0: ¿Qué vas?
1: No llevo nada, no llevo nada. De vez en cuando me las pinto, pero porque me apetece a mí. Y yo no considero que yo esté en un cargo por tener unas uñas pintadas de roja ni por ir maquillada. Estoy aquí primero porque me lo he ganado con mi trabajo y por mi capacidad. Simplemente lo que podemos aportar todas las personas.
0: Ese camino hacia la igualdad, ¿no?, que construimos día a día. Hablabas de tu tiempo, hablabas del 100%, y creo que es importante hablar de esta cuestión, y vamos a llegar hasta donde tú lo consideres, Ana. Y tiene que ver con, que bueno, creo que nos va a suceder a todos, ¿no?, el tema de los cuidados, la conciliación, tanto a hijos cuando son pequeños, a padres si tenemos la suerte de verlos hacerse mayores, pero esto no es ver hacerse mayor, esto es compartir, esto es estar, en algunos casos es asistir, y siempre es querer, ¿no? Eso también son cuidados. ¿Eso pesa? ¿Eso se entiende desde fuera?
1: Creo que no se entiende demasiado. Pero el que ha tenido un padre, una madre, un abuelo, una abuela, y ha tenido que estar con él, lo entiende perfectamente. Porque son horas que se echan, es un esfuerzo que se hace. Por un lado es un sacrificio, por otro lado es una alegría, por otro lado es la impotencia, porque cuando tú cuidas a un niño, tú sabes que el niño va a ir creciendo. Cuando cuidas a una persona mayor, sabes que el final cuál va a ser, más tarde o más temprano, como el mío o como el de cualquier otro. Y yo creo que vamos cambiando la percepción, igual que ha ido cambiando sobre la conciliación. Ahora cada vez más ves hombres y mujeres, cualquiera de los dos padres, van al colegio a dejar a los hijos, lo van a llevar al médico, porque hay una conciliación casi absoluta. Todavía falta mucho por hacer en cuanto a la conciliación y el cuidado de los mayores. Ya no solamente porque se repartan las tareas a partes iguales. En mi caso, por ejemplo, en mi familia siempre ha sido así, se reparten a partes iguales, da igual que seas hombre o mujer. Aquí te toca y te toca, punto, pero lo hacemos porque queremos. Pero quizá a nivel, a otros niveles, más de sociedad, es más difícil que se entienda.
0: Grandes cargos directivos que digan, no puedo ir a esta rueda de prensa, o no puedo hacer esta conferencia, o no puedo hacer esta ponencia, porque tengo que cuidar de mi hijo, de mi hija, de mi padre. Qué poquito lo vemos, ¿no?
1: Sí, se ve poco porque además, por un lado, piensas que no está ni en su sitio ni en otro. Entonces eso pesa porque tu corazón quiere estar en un sitio, tu mente tiene que estar en otro y al revés también. Y cuando ves que ya no puedes dividir y no puedes repartir las cosas como deben ser, pues hay que tomar decisiones.
0: ¿Has tomado una buena decisión?
1: La mejor. La mejor. ¿Sí? Sí, estoy contentísima.
0: Adelantar elecciones siempre, al menos en política, tiene sus riesgos.
1: No, cuando se hace un trabajo en condiciones, ¿qué riesgo vamos a tener?
0: A lo mejor ya sabías que no ibas a tener riesgo cuando adelantaste elecciones.
1: No, las confederaciones son entidades que son democráticas y cualquiera es libre de presentarse reuniendo los avales, que es creo que es un 20% de avales de las asociaciones que están asociadas o integradas en la confederación, puedes presentarte. Y es tarea tuya como candidato pues convencer a los empresarios o a las asociaciones de que te voten que eres el candidato idóneo. Punto. Es fácil.
0: Dices, muy segura. Has estado casi 10 años. El día 22 se producirá esa asamblea con votaciones democráticas. Ya nos has hablado un tanto del relevo de Jiménez Bosque. ¿Es de tu cuerda?
1: No hay ni una cuerda ni otra. ¿No? Hay candidatos y hay personas que sabes que van a hacer un papel espectacular, que tienen mucha ilusión y muchas ganas, que tienen una mente muy clara, que son personas inteligentes, con capacidad, y yo creo que Miguel Ángel en este caso va a hacer un trabajo, yo creo que espectacular. Tiene muchísimas ganas.
0: ¿Para hacer algunas cuestiones que se quedan en el tintero en la carrera de Ana Correa?
1: Claro, por supuesto.
0: ¿Cuáles?
1: La FEBE.
0: Ha sido siempre uno de tus caballos de batalla.
1: Sí, porque si queremos un desarrollo económico, tenemos que dar posibilidades a las personas, a los ciudadanos, a las empresas, y tenemos que vertebrar territorialmente la comarca. Y la FEBE es un tema que está ahí encima de la mesa y que sí o sí le toca a Miguel Ángel. Igual que le toca también pues, la zona de actividades logísticas de los Camachos, que se ponga en marcha, eso también es fundamental para él, o la llegada del AVE y el corredor mediterráneo a Ciudad de Cartagena.
0: Fundamental.
1: todas las infraestructuras. Es

0: que es una pena, pero después de 10 años puedo decir que no he inaugurado absolutamente nada.
1: ¿Y Caetra?
0: Ahí está desarrollándose.
1: Sí. ¿Va a ser en diferentes lugares? ¿Es un proyecto ubicuo en diferentes...? No, esto es lo que conocemos desde el Info, ¿no? Desde el gobierno regional. ¿Va a estar en diferentes lugares de la región de Murcia, donde va a tener diferentes sedes, más especializadas? Pero, Ana, aquí en estos mismos micrófonos tú nos has llegado a decir que el CITEC tiene que estar en Cartagena. Y yo quiero preguntarte qué sabes del CITEC antes de que ya no seas la presidenta de COEC. ¿Va a estar en Cartagena? ¿Qué sabes?
0: No, el CITEC se puso en marcha en Murcia, evidentemente.
1: Ya no está en Cartagena.
0: No está situado en Cartagena.
1: Hay una ramificación para Cartagena.
0: No son ramificaciones, porque no es que un sitio dependa de otro. Uh-huh. Estamos hablando de distintos sectores, porque el sector de la defensa y la seguridad abarca muchísimo. Entonces, esa parte pues se ha instalado en Murcia. Cartagena seguimos con la parte de lo que significa naval, inteligencia artificial en el sector naval, que para eso hay una inversión del gobierno regional de 5 millones de euros como consecuencia quizá de del CITEC.
1: Como consecuencia de que CITEC esté en Murcia.
0: Y en San Javier también en unas instalaciones importantes, lo que es el sector aeroespacial, satélites. Entonces, pero es que Caetra abarca mucho más, porque estamos centrándonos en el sector de la defensa y la ciberseguridad. Pero, ¿y la seguridad pura y dura? Esa protección de infraestructuras críticas, porque eso no es tema de defensa, puramente considerado. La protección de un puerto o de las aguas que bebemos todos los días son temas civiles. También entra Caetra ahí y también hay que profundizar. Y todo esto pasa al final por crear un clúster del sector donde están integrados todos los municipios, están integrados el gobierno regional, por supuesto, los ayuntamientos, la patronal tiene que estar ahí, las universidades, los centros tecnológicos. Y con ese CIF que nos da el tener un clúster, y no es Europa traernos fondos europeos.
1: ¿Dónde se sitúa?
0: Muy fácil.
1: Ese clúster.
0: ¿Ese clúster? Mm. ¿El domicilio físico? Hombre, yo lo quiero en Cartagena, evidentemente. Sí. No puedo evitarlo, no puedo evitarlo. Es que es así.
1: Porque estuve aquí hace casi un año y hablamos profundamente de esa cuestión. Incluso dirigió una carta directamente al gobierno regional para que sea en Cartagena y además dio la motivación porque era el lugar logísticamente preparado y además incluso incluía algunas zonas de Fuente Álamo también para llevarlo a cabo.
0: Es que tampoco podemos olvidarnos de Fuente Álamo, ¿eh? Porque en el Parque Tecnológico de Fuente Álamo hay varias empresas del sector, muy potentes, porque ahí tiene la sede de Indra, y ahí está M. Torres. O sea, es decir, es un polígono que tecnológicamente yo creo que es de lo más avanzado que hay en la región y muchas veces pasa desapercibido completamente. Es que tenemos una región absolutamente espectacular, ¿eh?
1: ¿Y desconocida o conocida? ¿Cree que está bien vertebrada?
0: No está bien vertebrada y además es muy desconocida.
1: Somos muy centralistas en Murcia.
0: Pues yo quiero que al final, por la comodidad de tenerlo todo a mano, se ha centralizado quizá especialmente. Y ahora es cuando tenemos que empezar a descentralizar. Pero yo no hablo solamente de Cartagena, hablo de Lorca, hablo de Jumilla, hablo de Yecla. Es decir, es que cada municipio de la región tiene unas características especiales que la hacen poder distinguirse y poder tener ahí determinados servicios que no tienen por qué estar ubicados en la ciudad de Murcia ni en la ciudad de Cartagena. A pesar de que son las dos más grandes. Eso es absurdo. Sí.
1: ¿Qué tal con CROEM? ¿Con CROEM Murcia?
0: Muy bien.
1: Sí.
0: Sí, sí, la verdad es que tenemos tenemos una relación bastante buena.
1: Sabía que Luján iba a ser secretario general cuando
0: Pero
1: cuando él lo hizo público.
0: ¿Eh?
1: Cuando él lo hizo público, ¿se sorprendió? Esto es una retrospectiva, pero bueno, ya lo puede contar como todavía presidenta de la COEC, pero dentro de nada. Lo sabía.
0: Ciudadana normal y corriente dentro de nada.
1: Ciudadana Correa. ¿Le sorprendió?
0: Soldada de raza.
1: ¿Le sorprendió cuando José Luján anunció que iba a ser secretario general de CROEM?
0: Pues no.
1: No le sorprendió.
0: No, porque ya, la relación con el presidente de CROEM, al final nosotros somos, yo soy vicepresidenta primera y tiene tres vicepresidentes, el contacto muy cercano. Tenemos un grupo de WhatsApp ahí que funciona muy bien.
1: Tomará posesión también enseguida, ¿no? A finales de este mes de mayo, José Luján.
0: Sí. Una semana después que yo me vaya, ¿no? Yo tengo el 22 de la Asamblea de CROEM, es el 28-29.
1: No van a poder coincidir en los mandatos, ¿o sí?
0: ¿Cómo?
1: No van a poder coincidir, no van a poder trabajar juntos.
0: No me toca.
1: ¿Cómo te imaginas los días una vez que dejes la

0: responsabilidad, en este caso pública, desde el empresariado.
1: Ah, espectaculares.
0: Ah, sí.
1: Espectaculares. Esto va a ser increíble.
0: ¿Por qué?
1: ¿Por qué? Porque yo puedo llegar a mi despacho a las 9 de la mañana. Bueno, 9 y cuarto. Tampoco hay que ser puntual.
0: El tráfico, siempre que el tráfico, ese que pilla.
1: Y voy a poder estar echando ahí todas las horas que yo quiera, sin necesidad de estar mirando el reloj, ni pensando, tengo que irme corriendo a este sitio, no me da tiempo a acabar esto, lo que tenéis que seguir por la noche. No. Y además, es posible que hasta un par de días a la semana pueda ir a comer a mi casa, que también me apetece, porque hombre, comes y descansas un ratico, ahí esa media hora que le echas. O sea, es que es vida, es que eso es vida, eso es un lujo. Y luego tener tiempo para la familia, pues también se agradece. Y los fines de semana sin preocupaciones.
0: Sí.
1: Fines de semana libres, para hacer uno lo que quiera. Sí, sí.
0: Claro, me lo dices con esa pasión que digo, bueno, entonces estos 10 años también te ha apasionado mucho tu responsabilidad pública.
1: Claro, y me lo he pasado muy bien, pero muy bien, muy bien. Lo he disfrutado, he hecho lo que me ha dado la gana. Todos los proyectos que se me ocurrían, como no tenía nadie que me dijera que no, pues yo voy a desarrollarlos.
0: ¿No tenías nadie que te dijera que no?
1: Claro que no, ¿quién se atreve a decirme que no?
0: ¿Nadie te ha dicho que no?
1: Así, no.
0: Ni siquiera, bueno.
1: No, no, no. Nada. Mira, yo me acuerdo cuando estaba de secretaria general que se me ocurrió poner en marcha, porque yo soy una apasionada de la formación. Y entonces, hablando con el Cloud Incubator de la UPCT, me dijeron los andreses, que son dos andres, ¿no? Me dijeron, digo, nada, empezaron a explicarme lo que era la IoT, el Internet de las Cosas, el Cloud Learning, el Cloud Machine, el Deep Learning, todo esto, que es el antecesor de la IA. Dije, ay, digo, yo necesito enseñar a mis empresarios cómo utilizar las aplicaciones que son gratuitas para trabajar en las empresas, pues todas estas que están en la nube, empezando por el Gmail básico, ¿no? Entonces organizamos una jornada los viernes, a última hora de la mañana, y poníamos unos cubos con unos quintos de cerveza y unas patatas fritas. Cuando yo se lo propuse al presidente, a Pedro Pablo, me miró con una cara como diciendo, tú estás loca, ¿cómo vas a poder hacer unas jornadas? Que además se llamaron una app, una cerveza.
0: Ya.
1: Una app, una cerveza. Y las fotos están ahí con los quintos de cerveza, todo el mundo aprendiendo con su ordenador de forma práctica cómo trabajar las aplicaciones. Y no me dijo que no.
0: Bueno.
1: Pues a partir de ahí, si una escala posición es de secretaria general a presidenta, ¿quién va a decir que no?
0: ¿Qué se dejas en el tintero? Y estos son deberes para Jiménez Bosque, si está escuchando la radio, supongo que también, no solamente para él, ¿no?, sino para el empresariado. Y me he dejado la parte política, que a lo mejor tiene mucho que ver también en esto. ¿Qué te dejas en el tintero?
1: En el tintero,
0: además de FEBE.
1: Aparte de todas las infraestructuras, pues me falta terminar de consolidar la zona de lo que es COEC Mar Menor, que hemos empezado a intentar ponerla en marcha. Nos falta avanzar un poquito más. Falta que la próxima Asamblea General de COEC, este año es en Cartagena, que se la lleve a Mazarrón, se la lleve a San Javier o se la lleve a Alcázares.
0: Deslocalizar, ¿no?
1: Que son los municipios que me han faltado a mí para hacerlo, porque eso es otra cosa que hice, que la gente me dijo, estás loca, Ana, ¿cómo vas a hacer una Asamblea General de la Confederación fuera de Cartagena? Digo, claro que sí. No te va a ir nadie. Dice, ¿quién te va a ir a Fuente Álamo a las 12:30 del mediodía en mayo o junio con el calor que hace? Lleno. ¿Quién te va a ir a San Pedro de Pinatar a hacer 40 kilómetros? Lleno. Entonces, eso implica que los empresarios están siempre abiertos a innovar, abiertos, y no creen en la centralización tampoco. ¿Cómo sería yo presidenta de una confederación de empresarios que abarca 8 municipios si lo centralizara todo en la ciudad de Cartagena? Uno es presidente de todos, tanto los que están en la misma ciudad como los que están a 40 o 50 kilómetros.
0: ¿Cómo has llevado lo de SAVIC?
1: Mal. Mal porque va a afectar mucho a la ciudad, a las personas y a las empresas que dependen de ellos. Y yo, hablando con la directora, le decía, pero esto dice, Ana, es que muchas veces no podemos competir. Y no podemos competir por las condiciones que se ponen en determinados momentos para el desarrollo de la actividad económica en este país. Y claro, por ejemplo, mira, hemos tenido, y esto no sé, lo estoy diciendo porque ya, como yo me voy, puedo decirlo.
0: Vale.
1: Este era un plan de instalar una planta solar fotovoltaica muy grande. Y esa planta sola...

lo que hace reducir los costes de la energía, ¿sí o no? Uh-huh. Con lo cual permite que seamos más competitivos. Estos precios de producción bajan. Pues para tener esa autorización, pues no se han tardado entre 5 y 7 años. ¿Eso es ser competitivo?

0: Mente, mira, se cierra. Y esto pasa con todas las cosas. Cuando nosotros hablamos de que las empresas lo tienen muy difícil, es que lo tienen muy difícil. Porque si eso le pasa a una empresa que es grande, que es una multinacional, ¿qué no le pasa a un autónomo o una micropyme? Muchísimo más complicado.
1: Supongo que con la ley de simplificación administrativa se ha resuelto, ¿no? ¿O qué? Es una ley que ustedes, desde Cron especialmente,
0: sí. La ley está ahí,
1: ¿no? Sí, está ahí.
0: La ley está ahí, luego hay que ponerla en marcha, aplicarla, ya. Pero con una ley regional no se solucionan todos los problemas. Porque si miramos por internet, sí, yo creo que al ChatGPT no, que se me ha quedado un poco desfasado, pero he descubierto Claude, que es una maravilla, y Perplexity, que también funciona muy bien. Sí. Y si les preguntamos, dice, hazme una comparativa a nivel europeo, ¿de en qué país se publican más páginas en el Boletín Oficial del Estado y de la Comunidad Autónoma? Con normas cada año. Uh-huh. A ver quién gana. Y si los pesamos en kilos, también ganamos en kilos. Eso nos dificulta muchísimo el trabajo.
1: Tengo
0: y
1: una
0: la
1: pregunta,
0: presión fiscal y laboral también.
1: Tengo una pregunta, gracias porque es un poco comodín del público. Es que ¿mejoraría la comarca con la biprovincialidad, la región? ¿Mejoraría el empresariado en la comarca de Cartagena? ¿Crees en la biprovincialidad? Bueno, ¿qué sería la provincialidad de Cartagena, básicamente, Ana?
0: No sería la provincialidad de Cartagena. Sería la provincialidad de la comarca del Campo de Cartagena, vale. Que es distinto. Primero, y yo no creo en dos provincias, yo creo en tres provincias.
1: ¿Tres?
0: A nivel regional.
1: Venga, dinos cuáles.
0: Sí. Hombre, el Guadalentín, Murcia y Campo de Cartagena. Uh-huh. ¿Y eso qué nos va a permitir? Tener un peso en Madrid que ahora mismo no tenemos.
1: ¿El peso es por la provincialidad, por la territorialidad o por la forma de gestión?
0: No. El peso en Madrid lo tenemos porque tendríamos más representantes.
1: Y
0: al tener representantes, son votos. Ahora mismo estamos pues casi bajo cero. Entonces, y lo estamos viendo. ¿Quién está gobernando? Independientemente de los pactos que pueda haber lugar en esta legislatura o con este gobierno, estamos viendo que no tenemos peso ninguno. Necesitamos las tres provincias.
1: Esto cuando usted lo dice... Perdón, ya se estoy llamando a usted. Cuando lo dices en tus corrillos...
0: Es que nos estamos poniendo serios, ¿eh?
1: Sí, cuando lo dices en tus corrillos empresariales, ¿qué te dice el empresariado de Cartagena?
0: No, de Cartagena no, de la región.
1: De la comarca de la región.
0: No, de la región.
1: Yo te pregunto por los cartageneros, ¿qué te dicen?
0: Sí, y yo te contesto en plan regional. Es que muchos de ellos ya lo están viendo, que es necesario.
1: ¿El empresariado murciano también?
0: También.
1: Que no se me olvide.
0: Es que el empresario no es tonto.
1: No, esto no lo estoy
0: El empresario
1: nadie.
0: Lo que busca es que sus empresas crezcan y tener las mayores facilidades posibles. ¿Y dónde se dictan las leyes que nos están afectando aquí?
1: Pues unas en lo local, otras en lo regional,
0: y otras
1: en lo nacional y en lo europeo.
0: Y la normativa nacional prevalece en un porcentaje muy elevado sobre la autonómica y sobre la local. Sí. Con lo cual nos afecta o nos afecta.
1: En lo que no tenemos competencia.
0: Cuando se discute sobre el trasvase, ¿nos afecta o nos afecta? ¿Sería lo mismo o no sería lo mismo?
1: Luego, ¿te parece bien? Que sí.
0: Claro, claro.
1: Pues Ana, se me está quedando cortísima la tarde.
0: Lo siento.
1: Me he dejado una para el final, porque has empezado charlando y con nosotros con un argumento que también es muy propio de los políticos, cuando has dicho yo quería más tiempo para mí, ay, parezco política, sé que... ¿Cuántos políticos te han llamado cuando dijiste que adelantabas elecciones? ¿Te han llamado muchos?
0: Alguno que otro.
1: ¿Qué te han dicho?
0: ¿Qué me han dicho? El apoyo.
1: Uh-huh. Apoyo en este periodo electoral.
0: El apoyo, claro, por la decisión tomada, uh-huh. El agradecimiento por el trabajo, por el trato, porque al final una cosa son mis intereses, uh-huh. Que yo tengo que defender los intereses de mis empresarios y ellos defenderán los intereses que yo tenga como partido o como gobierno, da igual. Otra cosa son las personas y las personas hablan y se entienden. Y por suerte, a pesar de todo lo que se oye por ahí y tal, a nivel regional tenemos muy buenas personas.
1: ¿Te gusta la política?
0: No. No me gusta nada.
1: ¿No?
0: No. Yo creo que no me dedicaría nunca a la política.
1: ¿No? ¿Te lo han propuesto?

0: ¿Te lo han propuesto?
1: Alguna vez.
0: ¿Y últimamente?
1: También. Pues pero no me vas a ver, ¿eh?
0: No, no. Yo
1: no me vas a ver
0: lo que
1: política.
0: Puedo hacer es contarlo.
1: No me vas a ver. Yo, mi vida ha sido siempre mi trabajo. Es a lo que me dedico, es lo que sé hacer. Y es donde voy a continuar. Hasta que me jubile o me toque un euromillón de esos, una lotería europea de esas, ¿cómo se llaman? Sí, sí, sí, sí. Que tienen 80 millones de votos esta semana. Sí, es un disparate. Madre mía, lo que podría hacer yo con eso.
0: Estamos ya fuera de la entrevista seria. Imagínate que te toca la lotería a Ana Correa y tenemos que dar el titular de que a la expresidenta de COE que le toca la lotería. Uf, sería muy raro.
1: No, no lo vas a saber. No se va a saber, porque mira, sí. Yo no tengo necesidad de comprarme mansiones, sí. Ni de comprarme cochazos, ni nada de eso.
0: Nada.
1: No, se invertiría muchísimo en mi ciudad y en mi comarca.
0: Seguirás aportando en tu ciudad y tu comarca, ¿no?
1: Sí, sí, sí, ya tengo ya el diseño hecho, ya tengo que repartir el dinero.
0: Espero verte muy pronto por la radio. Vale, independientemente del rol que ocupes tanto en la vida empresarial, laboral, en los cargos de responsabilidad que puedas ocupar, y sobre todo te agradezco muchísimo la accesibilidad, la transparencia con la que lo cuentas y la cercanía. Muchísimas gracias, Ana.
1: No, a ti por invitarme, estoy encantada, me lo paso muy bien.
0: Pues tienes que venir más por aquí, ¿vale?
1: Cuando quieras.
0: Venga, mucha suerte también con toda tu familia. Seguimos.
1: Igualmente.
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0: Pues nos visita Paca Baraza. Ella, bueno, ya sí ha aparecido en el BOE su jubilación como comisionada del ciclo del agua y la restauración de ecosistemas del Ministerio para la Transición Ecológica y el Reto Demográfico, el MITECO. Vamos a repasar con ella pues, su trayectoria y vamos a empezar enseguida por lo más inmediato. Está aquí ya con nosotros y nosotras. Buenas tardes,
5: buenas
0: Paca
5: tardes,
0: Baraza.
5: Buenas tardes, Lucía.
0: Bienvenida. Me ha dicho, oye, ¿qué hago con los auriculares? Mira, yo me los voy a quitar también.
5: Vale,
0: así estamos
5: perfecto.
0: Las dos como si estuviéramos charlando.
5: Venga, perfecto.
0: Bueno, estas entrevistas donde yo me había planteado una entrevista contigo, te tuteo. También,
5: claro,
0: permites,
5: por supuesto.
0: Cercanía, de analizar algunos puntos interesantes de tu trayectoria profesional, que es profunda, pero luego la actualidad siempre nos sorprende, afortunadamente, y seguro que también te sorprendió a ti cuando recibíamos ayer la noticia en medios de toda la reactivación de ese proceso de regeneración de Puerto Mayor, de la licitación para llevar a cabo todas las obras de... Entra dentro, ¿no?, del plan de actuaciones del Mar Menor. Puerto Mayor es sumamente simbólico en la región. Luego hablaremos de otras actuaciones, pero renaturalización, sí puesta en marcha para el común de la gente, como sí. Espacio público.
5: Sí.
0: Y por ahí quiero empezar contigo, ¿no? ¿Qué significa para ti, aunque haga una semana que has aparecido como jubilada en el BOR?
5: Sí, bueno, significa, pues, bueno, primero un orgullo y una satisfacción de por fin, ¿no?, haber conseguido un proyecto efectivamente emblemático. Ese proyecto ya lo incorporamos en el marco de actuaciones porque queríamos, ¿no?, apoyar la apuesta claramente por restaurar y regenerar toda esa zona. Cuando se consiguió por parte del Ministerio, pues, la reversión al dominio público marítimo terrestre estatal, ¿no?, de la comunidad autónoma, hubo una reversión, un acuerdo para revertirlo, pues ya teníamos claro que nos tocaba a nosotros y que íbamos a apostar por la restauración de ese espacio. Primeramente por lo que tú dices, ¿no?, simbólico, emblemático, que representa una lucha desde hace muchísimos años, décadas.
0: ¿En el 75?
5: En el 75 todavía con Franco se le dio la concesión para el desarrollo de un proyecto quizá el puerto más grande de todo el Mediterráneo, ¿no? Se quería hacer el puerto deportivo y demás, ¿no? Pero no solo eso, venía también una urbanización, venía, en fin, una locura, ¿no?, de ocupación de un espacio muy importante, marítimo terrestre. Y ahí empezó la lucha. La lucha de grupos ecologistas, de grupos de organizaciones sociales y también de la administración,

0: Y esa lucha ha llevado pues procesos judiciales muy importantes.
1: La abogacía del Estado.
0: El Estado estuvo ahí batallando.
1: Podemos decir representando su nombre también, porque...
0: Claro, representando al Ministerio de Medio Ambiente. Y por fin pues se logró que hubiese una sentencia favorable para, lógicamente, retirar esa concesión y, por lo tanto, anular la posibilidad de la construcción de ese puerto. Y bueno, faltaba pues ya el último acto administrativo, que era la reversión al Estado de toda esa zona, con lo cual, una vez que se consiguió, pues nos pusimos manos a la obra, es decir, había que, bueno, recuperar ese espacio tan emblemático y tan importante.
1: Es importante, Paca, porque cuando hablamos de un rescate, podríamos también decirlo metafóricamente así, por parte de la administración pública, de una zona que es de todos y de todas, no solamente de los presentes, sino también de la responsabilidad que tenemos con las generaciones que tienen que venir.
0: Efectivamente.
1: Pero es que, además de esa lucha, esto se cuantifica. ¿23,5 millones de euros?
0: Sí, bueno, estaba cuantificado en 25 y pico, ha habido una baja, porque ya en el proceso de licitación pues ha habido una baja por parte de las empresas, se ha seleccionado a la empresa Acciona, es la empresa que lo va a ejecutar, ha hecho una reducción del presupuesto y se ha adjudicado pues por 23 millones de euros, que no está mal.
1: ¿Esto es lo que cuesta devolver a lo público lo que era público?
0: Lo que era público, sí señora. Y recuperar una zona que ha estado muy deteriorada y que ha generado pues un impacto importante y que ahora hay que revertir, efectivamente, hay que recuperar. No solo esos fondos marinos, hay que quitar una parte de residuos que había ahí contaminados, que se habían aportado de la Sierra Minera, y hay que recuperar también toda la zona litoral, la playa, que tiene que ser una playa para todos.
1: No podía ser la caleta del Estacio.
0: La caleta del Estacio, una zona dunar, una vegetación propia de esa zona, es decir, que va a ser un proyecto muy integrado en el territorio y recuperar lo que en esencia tenía que ser, lo que era en su origen.
1: ¿Para cuándo? Son 18
0: meses, un año y medio prácticamente, lo que supone ejecución. Así que dentro de 18 meses tendremos ahí un espacio genial para disfrute de todos, los murcianos y los visitantes.
1: Irreversible, supongo.
0: Irreversible. Yo ya no concibo que estas locuras que se hicieron en el pasado puedan volver a hacerse. Yo espero que no, que la sociedad está suficientemente concienciada, y yo creo que también las administraciones hasta cierto punto no pueden hacer esos disparates a estas alturas. Ya no se deben hacer esos disparates, aunque se siguen haciendo muchas cosas que no se podrían hacer, no se deberían hacer, pero en principio yo creo que en este caso lógicamente eso es irreversible.
1: Forma parte de una de las grandes actuaciones de la recuperación del Mar Menor, muy simbólica, especialmente para la región de Murcia, pero hay más. Podemos repasar algunas
0: cuestiones.
1: Vamos
0: a repasar, si quieres. Bueno, también recientemente ya se aprobó el otro día en Consejo de Ministros otra obra emblemática, que es la de los Alcázares, que es un proyecto muy ambicioso que se va a hacer en dos fases: una, recuperación de toda la rambla de la pescadería que desemboca en el Mar Menor, y otra, pues hacer, yo creo que va a ser el primer parque de laminación que sea periurbano, ¿no? Es decir, evitar que muchas de las aguas que llegan en tromba cuando hay una gran lluvia torrencial, eso tipo danas, pues se pueda quedar una parte acumulada de agua y evitar que entre y que afecte a la población, que entre en las viviendas o que entre en las calles y que entre en el núcleo urbano. Así que va a ser una obra también muy simbólica que puede ser ejemplificadora para el resto de ayuntamientos del litoral.
1: ¿De la litoral o de la cuenca vertiente?
0: Está concebida en la zona de urbana, por una parte, porque es recuperar una rambla que pasa, atraviesa el pueblo, y una parte perimetral, periurbana, es decir, que está dentro de lo que hemos denominado cinturón verde de esa zona perimetral a la laguna. Así que se va a hacer aquí en los Alcázares, pero puede ser pues un parque inundable al estilo de lo que se están haciendo en Alicante. Ya fuimos a visitar el que había en Alicante, porque son actuaciones verdes, de soluciones basadas en la naturaleza, que además de evitar pues escorrentías, de laminar el agua, de retener sedimentos y contaminantes, pues sirven para crear zonas verdes y espacios públicos. Entonces hacen esa multifunción que le llamamos nosotros, para que pueda ser útil para

0: objetivos. Y en este caso, pues ese era un empeño que teníamos, fue un proyecto muy trabajado por parte de la Dirección General de Biodiversidad, de la propia Confederación Hidrográfica, de la Dirección General del Agua, del Ministerio, lógicamente, y por fin, después de una evaluación ambiental y de todos unos condicionantes ambientales, por fin ya hemos visto un proyecto que supone 35 millones. Que es mucha tela, y va a suponer pues una zona periurbana de 30 hectáreas para laminar el agua que pueda entrar y que puede ser útil también como zona verde. Uh-huh. Así que son dos proyectos, ese y el de Puerto Mayor, que han salido en esta semana y que, bueno, yo ha sido un orgullo porque uh-huh. hemos trabajado estos últimos años mucho para que eso saliera adelante.
1: Queda, a ver, muchas de las actuaciones de lo que denominamos la cuenca vertiente, estamos con bastantes municipios, bueno, pues por hacer un trazado muy rápido, porque son varias las cuestiones que quiero realizarle, pienso mucho en la Sierra Minera, las actuaciones ahí, pienso mucho en Bahía de Pormán, porque hay una escorrentía, y me remito a las actuaciones en Bahía de Pormán también, hay que...
0: Bueno, las actuaciones de Pormán, de la Bahía de Pormán, no entran dentro del marco de actuaciones prioritarias porque el marco contempla la cuenca vertiente al Mar Menor.
1: Al Mar Menor.
0: Y eso está en la vertiente mediterránea. Sí.
1: Pero afecta.
0: No afecta en teoría al Mar Menor. Lo que pasa es que es una zona contaminada, pues que hay que resolver, ¿no? Otro proyecto simbólico que lleva muchos años de idas y vueltas y que es complejo y que yo espero que, bueno, que se pueda ir resolviendo en los próximos años, sin lugar a dudas.
1: Rambla del Albujón.
0: En la Rambla del Albujón hemos hecho muchas cosas. Esa sí que está dentro del ámbito del marco de actuaciones prioritarias. Tú ten en cuenta que la Rambla del Albujón es el eje fundamental de toda la red hidrográfica prácticamente de la cuenca vertiente, por donde entra más volumen de agua, ¿no?, de las escorrentías. Porque es una cuenca que hemos trabajado en el marco y se ha hecho un estudio muy exhaustivo para ver qué pasa en esa... Es decir, dentro de la cuenca vertiente, el Albujón, la subcuenca de la Rambla del Albujón ocupa el 60%. De toda la superficie de la cuenca vertiente, es decir, que es grandísima, y abarca, por lo tanto, mucho territorio, y ahí nos planteábamos qué podemos hacer en esa cuenca que es tan amplia, que la Rambla del Albujón es el eje, pero tiene muchísimas ramblizas, muchas ramblas pequeñas, muchos barrancos, muchas zonas que confluyen en ese eje central, ¿no? ¿Qué podíamos hacer ahí? Entonces hemos hecho un estudio muy exhaustivo para ver por zonas qué podíamos. Sobre todo aquí, ahí se necesitan actuaciones hidrológico-forestales. Ahí necesitamos que en la parte alta, que da prácticamente a la Sierra de Carrascoy, uh-huh. la parte que da, ya pasamos la Sierra del Puerto, ¿no?, el puerto de la cadena, y ya tenemos toda la parte que mira al Mar Menor, desde ahí hacia abajo, Corbera, toda esa zona, ahí es una zona, un territorio forestal. Entonces tenemos que hacer actuaciones hidrológico-forestales. ¿Por qué? Porque hay que reforestar todas esas zonas que va a permitir una mayor infiltración. Ahí es donde empieza el agua a caer.
1: ¿Hay que reforestar, Paca?
0: Hay que reforestar.
1: ¿Y no urbanizar?
0: Y no urbanizar.
1: Pero hay planes...
0: Hay planes urbanísticos, efectivamente, hay de todo. Es que el problema que tenemos en esa cuenca vertiente es la enorme diversidad de usos que se quiere dar y la falta posiblemente a veces de ordenación adecuada. Por eso insistimos siempre en la necesidad de ese plan de ordenación territorial que la ley del Mar Menor, la ley 3/2020, pues ya contemplaba como una de las prioridades. ¿Por qué? Pues porque es un territorio muy amplio, muy importante, muy afectado por las escorrentías y las danas, por las características climatológicas que también tenemos en este territorio, y que bueno, hay una intensificación de usos muy importante que hay que regular y hay que reordenar. Hay una intensificación de uso ganadero, hay una intensificación de uso agrícola, por supuesto, pero hay también una intensificación de usos urbanísticos. Ahora hay una intensificación posiblemente de campos fotovoltaicos. En fin, que hay toda una serie de usos y de actividades que se están dando y que, en mi opinión, necesitan una buena ordenación de ese territorio.
1: Estamos hablando de una ordenación que competiría al municipio de Murcia.
0: Compete al municipio de Murcia y al municipio de Torre Pacheco y al de Fuente Álamo y porque a todos los municipios de la cuenca vertiente. Por lo tanto, esa planificación que es supramunicipal estaba contemplada dentro del plan de ordenación territorial que tiene que hacer la Consejería de Fomento. sin lugar a dudas, la responsable en ordenación del territorio. Y que, bueno, inició un procedimiento, un plan para hacer una evaluación ambiental estratégica, pero que ahí va, ¿no?

0: Es decir, que lleva unos cuantos años de retraso y que yo creo que es fundamental para ordenar adecuadamente ese territorio. Y bueno, y en ese sentido también dar orientaciones a los planes municipales que tienen que revisarse para, bueno. Entonces nosotros hicimos un trabajo que el otro, hace poco, en la última comisión interadministrativa, Consejería, sí, sí, Ayuntamientos, sí. Miteco, que se llevó a cabo hace poco, donde yo todavía estaba, pues una de las cuestiones donde estaba presente el director general de Ordenación del Territorio, le ofrecimos esos estudios y esas propuestas de medidas, de actuaciones que, dependiendo de características del territorio, no es lo mismo hacer una actuación en un cultivo de secano que en un cultivo de regadío. Con un cultivo de regadío de herbáceas o de hortícolas a un cultivo de regadío de cítricos, a un campo de golf o a una urbanización. ¿Me entiendes? Entonces, todo eso hemos establecido medidas concretas que se podrían hacer a nivel de parcela o a nivel de zonas para evitar esas escorrentías, para retener el agua, para que se pueda infiltrar donde pueda infiltrarse, para que podamos retenerla, para trabajar todos esos territorios de esa manera.
1: ¿Han sido bien recibidas?
0: Bueno, pues se lo ofrecimos y yo espero que se lo tengan en cuenta.
1: Es imposible no hablar en presente, ¿no?
0: Sí.
1: Estás en presente, pero estás jubilada.
0: Me he jubilado, sí.
1: Pero no es la primera vez que te jubilas, me han chivado.
0: No, me jubilé.
1: Dirán nuestros oyentes, ¿cómo puede uno jubilarse dos veces?
0: Dos veces, ¿verdad? Sí, sí. Pues me jubilé cuando me tocaba, preceptivamente, porque yo cuando cumplí 70 años me jubilé porque tenía que jubilarme como funcionaria, no podía continuar, y estaba en la presidencia de la Mancomunidad de Canales del Taivilla, y ahí me jubilé en enero de 2024. El 6 de enero, que es cuando cumplo los años.
1: ¿Y ahí?
0: El día, y entonces ahí me rescató Teresa Rivera para que me hiciera cargo de lanzamiento de todo el marco de actuaciones prioritarias, que ya estaba en sus inicios, ya se había, pero bueno, para consolidarlo, para impulsarlo y demás. Entonces fue cuando creó el comisionado del ciclo del agua y restauración de ecosistemas. Y bueno, y me nombró comisionada, y desde ese enero de 2024 hasta ahora, pues estoy, bueno, ya, duré jubilada una semana, y a la semana me reincorporé. Y ya, pues ahora ya he pedido la jubilación definitiva.
1: Sí. Porque ya ahora sí le llama Sara Egesen, no.
0: Con Sara he hablado.
1: Ya.
0: He hablado y ella no quería, por nada del mundo, que me fuese. Pero también es una mujer que entiende, ¿no?, mis condiciones también personales, de familia, y que entiende que ya con 72 años y 48 años de servicio público, pues a lo mejor podía permitirme el decir, oye, necesito ya cambiar de chip, tengo que enfocar mi vida con otras perspectivas, ¿no? Ha coincidido que mis últimos años han sido complicados también por cuestiones de salud de mi familia, en mi familia. Mi hija ha tenido un bebé y a veces he pensado que podría dedicar ahora a mi hija y a ese bebé pues el tiempo que le quité a ella cuando era pequeña, porque le dediqué mucho al trabajo.
1: Voy a enlazar porque precisamente hace nada, 40 minutos, se ha sentado ahí una mujer también con responsabilidad pública, en este caso era Ana Correa, la representante del empresariado en Cartagena. Y la pregunta también venía un poco por ahí, ¿no? Es verdad que la conciliación, es verdad que los derechos laborales, pero luego está la representación en el espacio público,
0: sí.
1: Los puestos de representación ciudadana.
0: Sí, sí.
1: ¿Se comprende la conciliación?
0: Es, ¿no?, muy difícil.
1: ¿Cómo lo lleva? Sí. Y especialmente, sí, claro que meto la vertiente del género, claro que sí.
0: Claro que sí, no, es que se nota, hay un sesgo todavía, ¿no? Por mucho que digamos que hemos conquistado mucho las mujeres,
1: por supuesto. Ella me ha dicho, me di cuenta que era mujer cuando empecé a trabajar.
0: Claro, no, es que es muy duro,
1: adulta,
0: es muy duro. Sí, no es para nada fácil conciliar cuando estás en puesto de responsabilidad y no a un nivel que, bueno, que tienes que darlo, porque no tienes horario, no tienes día, no tienes fiesta, no tienes fines de semana, estás permanentemente pendiente de o en tensión o siempre dedicada a lo que te pidan o a la necesidad en ese momento. Entonces es muy difícil conciliar. Entonces, cuando dicen es que hay pocas mujeres en puestos de alta representación o de alta responsabilidad y tal, es que no están los mecanismos adecuados.

0: dos para que las mujeres podamos ejercer esos puestos. Es que tenemos que abandonar mucho de nuestra familia, porque tenemos una edad en que ya, bueno, pues tenemos hijos, tenemos nietos, tenemos padres que hemos tenido que cuidar, y todo eso cae sobre todo en el peso de la mujer, no en el del hombre. Y ahí todavía hay un sesgo importante que hay que pelear. Es verdad que hay mayor sensibilidad, los hombres cada vez colaboran más en la conciliación y en las tareas, pero queda mucho por recorrer. Ahí queda mucha conquista todavía por hacer.
1: El sistema quizá, ¿no? Y luego
0: el sistema,
1: está la misma,
0: es
1: ¿no?
0: El sistema, sí,
1: hace un momento me has dicho el tiempo que yo le robé, y yo pienso,
0: sí,
1: claro. ¿Tienes esa sensación de que has robado tiempo a tu...?
0: Y tengo sensación de no haberle dedicado el tiempo que ella necesitaba cuando era niña, cuando era adolescente, y lo cubrió su padre, porque ese hueco alguien lo tiene que cubrir, ¿no? Pero yo tengo esa sensación que no me la quito. Y entonces ahora creo que es el momento de recuperar eso, uh-huh, eso que no le di, y dedicarme a mi, sí, nieto.
1: Ahora vas a ver también la vida desde, y la vida en lo que corresponde a muchas de las parcelas que has llevado.
0: Sí.
1: ¿No? Comisionada del Ciclo del Agua, hemos hablado mucho de Mar Menor.
0: Sí, pero
1: hemos
0: estado Doñana.
1: Pero está Doñana.
0: Está Doñana, está claro, la Albufera de Valencia, había mucho, mucho,
1: es
0: mucho.
1: Eres la mujer del agua.
0: Sí, del agua, de los humedales. Del agua, sí, de humedales. Sí, pero yo nunca voy a dejar de llevar el seguimiento de todo esto. No, porque lo llevo dentro de, yo creo que está dentro ya de mis genes. Son muchos años dedicados a los temas de medio ambiente, a los temas de la naturaleza, de la conservación, de la biodiversidad, y eso me va a interesar siempre. Uh-huh. Y yo ya se lo he dicho a los equipos, os voy a llevar el seguimiento, voy a estar ahí.
1: ¿Vas a colaborar?
0: Sí.
1: ¿De forma desinteresada, altruista?
0: Desinteresada, sí. Por supuesto, estaré siempre disponible para lo que me pidan.
1: Para la opinión también, si te lo pedimos en los medios, como experta,
0: sí,
1: que eres.
0: Por supuesto, lo que
1: pueda. Te voy a pedir una opinión ya desde la jubilación, ¿vale? Conocíamos ayer la sentencia del Supremo de las zonas regales trasvase Tajo Segura.
0: Sí.
1: Apuntar que esto no tiene nada que ver con los caudales ecológicos,
0: no
1: mueve nada de momento, pero si quiere aparecer tu opinión, ¿no? Esta sentencia del Supremo, ¿qué significa? Los regantes.
0: Pues los regantes considerarán lógicamente que
1: también
0: es un éxito para ellos, porque es una apuesta que ellos tenían, pero eso yo no creo que signifique mucho en relación con la política del agua y con el tema del trasvase. Yo creo que en ese sentido no va a haber ninguna incidencia. Yo qué sé, yo creo que hay unas sentencias claras por el tema de los caudales ecológicos que el Ministerio tiene que cumplir. Eso fue el inicio de todo el tema de la revisión de los planes hidrológicos, del Tajo y demás, y yo creo que eso tiene también trazada su hoja de ruta. Y bueno, y ahí está. Uh-huh. Y lo importante es que las demandas de un territorio pues se satisfagan. Y yo siempre me di cuenta cuando estaba en el Taivilla, en la Mancomunidad de Canales del Taivilla. Sí, lo importante en una región que tiene un problema, bueno, de aridez, una climatología determinada y que no tiene el agua que puede tener Asturias, porque la climatología es la que es. Tampoco Asturias tiene el sol que tiene Murcia.
1: Ni el suelo.
0: Entonces, quiero decirte que cada territorio tiene unas condicionantes. Y entonces hay que saber aprovechar dentro de esos condicionantes las oportunidades que nos da pues la tecnología y las oportunidades que nos da pues otras cuestiones. Por ejemplo, en este caso, y yo lo vi con el Taivilla, el mix, es decir, tenemos que conjugar pues el agua que nos viene del trasvase con el agua que nos viene propiamente de la cuenca, con el agua que nos viene de la desalación, de la reutilización, y para eso este territorio es también experimentado y experto, y hemos sabido aprovechar todos esos recursos y optimizarlos al máximo, y hay que seguir, y yo creo que eso es lo que nos va a permitir pues de cara a futuro pues tener una región próspera en ese tema, como la seguimos teniendo en cuanto a agricultura y demás, que creo que no vamos a condenar para nada a esta región por el tema del trabajo. Yo sé que políticamente es rentable pues batallar, ¿no?, todo el tema del agua para todos, que se empezó y que continúa, ¿no?, pero yo confío en que el Ministerio está haciendo las cosas bien y que esta región no va a tener falta de agua.
1: va a ver como jubilada dentro de un par de... Bueno, el próximo miércoles concretamente. Ha sido jubilarse Paca Baraja, Paraza, perdón, y cascada de noticias importantes. La semana que viene se va a celebrar el primer juicio penal por la contaminación del Mar Menor, ya el Mar Menor como personalidad

0: Son la, sí, que también es otro hito, ¿no? Otra sí. cosa interesante que ha surgido aquí en Murcia y que es ejemplo para toda Europa, ¿no? Es decir, que la primera ley que da personalidad jurídica al mar menor se ha gestado aquí, en esta región, y va a ser a lo mejor pues un modelo a seguir para otros espacios, para otras zonas, para otros países que están interesados en algo que es novedoso. Yo con esta ley creo que hay que darle un tiempo de, bueno, de ver, de darle tiempo de recorrido, ¿no? De implantarse, de ver cómo, porque es, no sabemos todavía que, cómo gestionarla, cómo aplicarla, ¿no? Y entonces eso requiere su tiempo. Pero sí, yo creo que, bueno, que todas estas cosas que abren fronteras y que abren uh-huh. ideas nuevas son interesantes. Vamos a ver cómo se desarrolla. Uh-huh.
1: Vamos a tener entonces una interlocutora experta en los medios de comunicación. Vas a seguir por aquí, por la región de Murcia.
0: Bueno,
1: vas a seguir siguiendo la actualidad.
0: Yo voy a seguir siendo la actualidad, sin lugar a dudas, y voy a estar implicada en la mejora de toda del medio ambiente en general, pero sobre todo de mi región, que es donde vivo y es la que siento. Y que
1: ¿Desde la orilla de la ciudadanía o
0: como
1: no descarta? Ha sido rotundo, no he podido terminar la pregunta. Como ciudadana.
0: Como ciudadana, yo creo que sí. Yo,
1: ¿política
0: como
1: no?
0: No, bueno, yo soy militante del Partido Socialista ya desde hace muchos años sí. y sigo siendo militante. Y bueno, y ahí estoy, lógicamente, pero yo creo que también hay que cubrir los espacios de ciudadanía. Uh-huh. Y ahora pues me siento también liberada en ese sentido de decir, bueno, como ciudadana implicada, porque también me ha permitido esta última etapa conocer a mucha gente, a muchos colectivos, contactar con mucha gente que tiene también la sensibilidad y el interés por luchar y mejorar y proyectar un futuro mejor para los que vienen detrás de nosotros. Y bueno, también me apetece pues acercarme y estar con esa gente.
1: Ha recibido muchas llamadas de teléfono,
0: sí,
1: saludos.
0: Sí,
1: ¿alguno
0: sí,
1: que nos esperara?
0: Muy emotivo.
1: Quería, uy, pues sí.
0: Pues mira,
1: que quieras sí compartir. Estoy no, pensando, pero, digo, pues no sé.
0: Pues mira, desde el propio... Yo he estado muchos años trabajando como funcionaria de la comunidad autónoma. Tengo muchos amigos, muchos colegas, muchos de ahí me han llamado, mucha gente de mi época de compañeros de trabajo. Me ha llamado también el consejero de Medio Ambiente, Juan María Vázquez, también
1: aguileño,
0: me llamó.
1: También.
0: Aguileño, ya me dijo, ya nos veremos más a menudo en Águilas y tal. Uh-huh. Sí, sí, me ha llamado y el equipo de secretario general y todo. Sí, y luego pues gente de mi partido, lógicamente, también me han llamado, sin lugar a dudas. Y luego mucha gente de Madrid, porque al final he pasado muchas etapas mi periplo a nivel de Ministerio de Medio Ambiente se inició con Cristina Narbona, cuando me dio la responsabilidad de costas, uh-huh. de gestión costera, y después ya con Teresa Rivera y con Sara, pero tengo muchos amigos en el Ministerio, porque muchos de estos generales, técnicos, así que sí, sí, mucha gente. Y otra gente de mi época de educación, de hace muchos años cuando empecé yo mi trabajo en educación, que pues ahora pues, se ha acordado de mí.
1: Estás,
0: y ¿cuántos años? Y, sí.
1: ¿Sabes la persona que va a ser la nueva mujer
0: no.
1: del agua? ¿O no. hombre del agua?
0: ¿No? No lo sé. No lo sé de verdad.
1: Pues ahora no hay nadie.
0: No hay nadie.
1: Con una interinidad.
0: No, pero bueno, ahora mismo, vamos a ver. Hay dos oficinas.
1: Sí,
0: en Doñana
1: sí.
0: y en el Mar Menor,
1: está claro, está
0: que
1: claro.
0: están, que tienen su hoja de ruta trazada.
1: Personal técnico.
0: Yo me voy con ese orgullo también de haber consolidado dos oficinas con un equipo de profesionales buenísimo uh-huh. y que están ahí tirando hacia adelante para sacar el marco de actuaciones prioritarias, tanto en Doñana como en el Mar Menor y también en la Albufera, que lo hemos dejado
1: también,
0: ahí también.
1: También
0: iniciado. Entonces, eso sigue su pauta. Hay un secretario de Estado que es el responsable de todos los centros directivos,
1: Morán, ¿sí?
0: que Hugo Morán, que está ahí pendiente. Y hay un subsecretario, que es el que lleva la cocina de todo el ministerio y es el que también ha impulsado y que tiene toda la responsabilidad del personal y que está ahí pendiente. Así que me voy, en ese sentido no me preocupa para nada, no va a decaer para nada la actividad que se está desarrollando para ejecutar los marcos, en absoluto.
1: Dicen que no hay dos sin tres. Y es la segunda vez que se jubila.
0: Bueno, no me digas eso. No, no creo ya.

0: Ya tengo muchos años. Pero bueno, yo creo que se pueden hacer muchas cosas también desde la jubilación.
1: Y además es necesario también...
0: Sí, necesito...
1: Por lo que nos cuenta, ¿no? La necesidad también de tener etapas y luego hay cierta exigencia, ¿no? Que,
0: que tenemos que acostumbrarnos a rotar
1: al relevo. Es importante aprender a delegar. Esto lo hablamos otro día, ¿vale, Paco?
0: Venga,
1: otro día hablamos de la importancia de aprender a delegar, de trabajar en equipo, de la interlocución, del consenso que tiene que ser complicado.
0: Porque eso es fundamental. Y sobre todo para las tareas, tanto las que se están realizando ahora como las que vienen de futuro, ¿eh? Porque los equipos son fundamentales. Sin equipos no se va a ningún sitio.
1: Ay, cuando pase un poquito más y ya seas jubilada...
0: Y me resete un poco, me tengo que reubicar.
1: Hacemos esa entrevista para poner en valor precisamente los valores del buen trabajo.
0: Venga,
1: ¿vale?
0: Cuando quieras.
1: Me recoges el guante.
0: Venga, perfecto.
1: Venga. Muchísimas gracias por estar aquí, un placer.
0: Vale.
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0: estamos con ellos, con ellos y ellas. Plan Z, 19:37 minutos. Y les saludamos. Buenas tardes, Álvaro, Alberto, Inma, ay, y José.
1: Hola. Buenas tardes.
0: Voy a saludar a Lucía, que estará escuchándonos también.
1: Por supuesto.
0: En el trabajo. Un besito desde aquí. Y no quiero que. Es que tengo tantos temas para hablar hoy con vosotros. Bueno, o al revés, qué mal lo he dicho. Tenéis tantos temas que contarnos aquí en el estudio. Uh-huh. Pero dejadme que. Este no me ha dado tiempo, no sé si me ha dado tiempo a proponéroslo. Ha sido una de las noticias de la tarde. ¿Qué os parece como periodistas que sois y casi graduados ya y graduadas? Que a Vito Quiles y a Andongo se le haya retirado la acreditación de prensa en el Senado.
1: Pues a mí me parece muy bien, tengo que decirlo. O sea, yo creo que en redes sociales han sido dos figuras que han provocado gran polémica en general en la sociedad, y yo creo que para ejercer de periodista o para ejercer de intermediario entre la sociedad y, por ejemplo, puede ser el Parlamento, puede ser diferentes cargos políticos, yo creo que deberías tener al menos una responsabilidad ética a la hora de comunicar y saber lo que puedes decir, lo que no puedes decir y cómo tienes que decirlo. El periodismo no es solo comunicar, ¿qué pasa? Es comunicar también, la importancia está en cómo lo cuentas, uh-huh, y lo que eso provoca en la sociedad. Entonces yo creo que bueno, puede servir un poco como, por así decirlo, de escarmiento, esto ya es una opinión muy personal, que es un poco de escarmiento para que también nos demos cuenta de cómo se puede comunicar y qué no se debe hacer, cuáles son la mala praxis que comete muchísima gente, muchísimos influencers y en este caso Vito Quiles y Andongo. O sea que
2: yo creo que es el síntoma, el personaje de Vito Quiles es síntoma de esta frontera difusa que hay hoy entre la información y el entretenimiento.
1: Efectivamente.
2: Y las visitas. Entonces, claro, ¿qué pasa? Que disfrazan de periodismo lo que es entretenimiento o por lo menos da visitas en redes sociales, porque perseguir a políticos, hacerle preguntas que son incómodas, que hay por ahí, por donde coge Vito el tema del periodismo, pues claro, da mucha repercusión. Creo que, sin embargo, es un precedente peligroso. ¿Por qué? Porque al ser una decisión un tanto discrecional, habría que revisar bien cuáles son los motivos, y esos motivos también dependen de unos motivos políticos. ¿Cuál sería la solución? O sea, para no quedarnos un poco en la crítica, pues determinar cuáles son los principios y las obligaciones, los derechos y las obligaciones de un periodo, de los periodistas, abriendo el debate de la colegiación de una vez, porque es la única manera que hay de regular, si se quiere regular, que no estamos diciendo que estemos a favor
1: en cierta
2: no,
1: manera al menos,
2: pero que se regule, si es, y yo creo que eso es la solución, porque de lo contrario depende de medidas que son un tanto discrecionales y que pueden ser peligrosas y sentar malos precedentes.
3: Uh-huh. Claro, pero que sí, sí. Vito Quiles es evidentemente un agente.

0: imitador, ese no es el debate aquí, es alguien que hace bastante daño al entorno mediático público de España. Pero sí que es verdad que siendo un precedente peligroso, y es que, claro, nada nos asegura que si hoy se bloquea la entrada a Vito Quiles, en un futuro gobierno, seguramente coalición PP y Vox, se bloquee la entrada a algún periodista del diario.es porque consideran que están desinformando o que no son periodistas.
1: O que son agitadores sociales.
0: Claro, efectivamente.
2: Claro.
1: Hay que... A ver.
2: Y luego también está el tema que... como digo, es también un síntoma de que Vito Quiles tiene tanto éxito porque hace lo que no están haciendo otros periodistas, en el sentido de hacer pasillo, que se llama, que esto lo hemos comentado uh-huh. en las redacciones, que es hacer pasillo, que es tratar a las fuentes en los pasillos, en sitios pues que no son oficiales como fuentes, pero claro, siempre hay unos códigos de respeto, o por lo menos lo sabía antes. ¿Qué pasa? Que ahora cada vez es más difícil disponer del tiempo suficiente para dedicarlo a las fuentes, por lo menos hablamos del periodismo más local. Quizá por los grandes medios sí tengan tiempo porque tienen más personas, pero hoy en día es muy complicado tener a un redactor, no sé, 8 horas en el Parlamento, en una asamblea, en un congreso, para intentar sacar información de fuentes al margen de lo más oficial.
0: Uh-huh. Es verdad también que el hecho de que lo haga con cámara, yo creo que hace como que el entrevistado, digamos, lo rechace un poco más, pero aún así creo que no están preparados para tratar con él, porque inmediatamente llega, empiezan a empujarle, empiezan a pelearse entre todos, empiezan a insultarse, y creo que no le hace bien ni a ellos, y a él sí que le hace bien, porque le da toda la repercusión que quiere y sale en todos los canales posibles luego.
3: También te digo, luego salen memes en redes. Por ejemplo, Rufián, cuando lo entrevistó a Vito Quiles, salieron memes muy buenos que luego en redes sociales se ven, o sea que genera polémica.
4: Pero no justifica cómo trata a la gente. Es decir, no tiene ningún tipo de respeto hacia acosa a personas. Y
1: ¿cómo ha tratado a Sara Santolaya? ¿Cómo ha tratado a Begoña Gómez? Bueno, estoy hablando de las mujeres que han hecho denuncias, ¿no?
4: No sabemos otras.
1: Claro.
4: Fue muy mal. Ya es que no es en la calle, sino también se decía que un periodista, entre comillas, porque no es periodista, se pare, esté varias horas en la puerta de tu casa, a mí ya no me parece un profesional, sino me parece un loco que me está persiguiendo. No sé.
1: Sí. Difusa esa frontera. A ver qué pasa, ¿eh? Yo quería preguntaros así como una última hora. He hecho un poco última hora con vosotros.
0: Perfecto.
1: Voy a más información importante. Lo sacaba un poquito colación Álvaro, ¿no? La importancia de la prensa, los recursos, y hablaba de la diferencia entre el periodismo nacional, que puede ser que las cabeceras tengan más recursos, puede ser. Esto un
2: sí.
1: día lo abrimos ese melón también, y los medios locales, ¿no? ¿Os ha tocado trabajar este fin de semana y esta semana?
0: Sí.
1: Domingo
2: a José y a mí sí nos ha tocado trabajar.
1: Venga, pues a mí me gustaría que desde la generación Z, desde vuestra edad, 20 y pocos, nos digáis cómo habéis trabajado, cómo habéis vivido pues el fallecimiento en ejercicio de José Ballesta, alcalde de Murcia, y cómo ha sido trabajar esa información, ¿no?
2: Bueno, en primer lugar, el trabajo para nosotros, que somos todavía estudiantes, ha sido un curso intensivo de periodismo de última hora de la información más caliente, ¿no? Porque nosotros hemos estado aprendiendo a medida que nos ha tocado esta situación. Nos tocó a las 7:30, nosotros, por suerte, yo que estoy en la sección de cultura, había cerrado mi sección pronto y me pude dedicar a el encargo que me hicieron, que en mi caso fue recopilar las reacciones en Twitter, que era el primer canal por el que estaban llegando, pues de la cúpula nacional del PP, del mundo de los deportes, de la cultura, y bueno, pues hacer una información que complementara a las que ya estaban preparadas de los compañeros periodistas que conocían mucho más a Ballesta, por supuesto. Entonces, para nosotros ha sido un curso intensivo y hemos aprendido muchísimo.
1: El argot, la forma,
2: exacto,
1: todo esto.
2: Exacto, y los tiempos. Para nosotros el tiempo ha sido crucial. Sin embargo, sí tengo que decir que, a pesar de que a lo mejor parece que fuera todo con mucha urgencia, los primeros materiales, como digo, estaban escritos y fue lo primero que salió, pero los editores nos insistieron en que tuviéramos calma, que escribiéramos la noticia o nuestros temas bien, porque luego eso pues se va a quedar. La gente sí que está pendiente, porque es una noticia que está muy pendiente en ese momento, porque es la actualidad y sabemos la repercusión que ha tenido.

0: tenido en Murcia, no tengo que decirlo. Y entonces sí que es cierto que en ese momento sí que nos dieron nuestro espacio y nuestro tiempo para hacerlo bien, que creo que es muy importante.
1: A ver, José.
2: Yo en mi caso estaba en web, de redactor web, y a mí la función que me tocó es el botón rojo, básicamente darle al botón rojo de vamos, o sea, ¿sí?, lanzar la noticia principal.
1: ¿Tú fuiste la persona? Sí. Esto es interesantísimo porque es una noticia muy sensible,
2: sí,
1: por todo lo que tiene de político, institucional y también de emotivo, ¿no? Y fuiste tú,
2: sí,
1: la persona que dijo.
2: Y tengo que reconocer,
1: esto se publica.
2: Que es la primera vez.
1: ¿Qué sentiste?
2: La primera vez que me tiembla una mano con el ratón que estaba. Con cuidado, José, cuidado con lo
1: esto
2: que
1: es
2: clicas.
1: Muy importante que lo sepan los
2: cuidado con lo que
1: también,
2: le das.
1: ¿No?
2: Que,
1: cuando
2: que,
1: estamos claro, haciendo algo como la responsabilidad que cae en ti, ¿no? ¿Qué sentiste?
2: Nerviosismo. Pero por suerte, como ha dicho Alberto, los editores nos dijeron que tranquilidad, no pasa nada. Y poco a poco, no pasa nada si sale tarde, lo importante es que salga bien y todo fue saliendo, se publicó todo en redes, se publicaron todas las informaciones que estaban preparadas, se publicaron las que se hicieron esa noche y yo creo que en general pues el balance fue bastante positivo, al menos en la opinión.
0: Vinieron compañeros de refuerzo,
2: sí,
0: también,
2: efectivamente,
0: claro,
2: efectivamente.
0: Vinieron compañeros de refuerzo, pues no tengo que decirlo, Lola García, que es
2: claro,
0: la estrella de municipal de la opinión, y Ana Guardiola, que también es la editora que más trabaja, y entonces bueno, estaban ellas dos para dirigirnos, y luego con el director también nos reunió a todos y nos dijo, bueno, este día va a ser así, sí. Ya sabéis, bueno, esto es lo que toca, y entonces empezamos a distribuirnos las tareas y dando gracias a que teníamos más o menos las secciones cerradas, que ya habíamos cumplido nuestro trabajo inmediato, pedido. Claro.
1: ¿Y qué tal Inma y Álvaro? Porque vosotros manejáis más la imagen. A ver.
3: Nosotros nos pasó una cosa curiosa, y es que yo terminé las prácticas el viernes y dos días después fallece Ballesta. Y yo me pierdo lo que es vivirlo en una redacción, con muchísima pena, pero lo he vivido desde otra forma.
1: ¿Y cómo lo has vivido?
3: Me he informado de todos los canales, lo he visto en directo el entierro, y quiero felicitar a todos los medios por el trabajazo que han hecho, porque ha sido increíble y me hubiera encantado vivirlo desde la redacción. No creo que me hubiesen mandado a mí como, venga tú, te toca cubrirlo, pero ayudar de alguna forma me hubiera encantado, pero así bueno, son las cosas.
1: ¿Y Álvaro?
4: Además yo, bueno, Inma terminó por ejemplo el viernes y yo casualmente terminé el domingo de antes, o sea justo una semana. Y la verdad que cayó en fin de semana, yo estaba en edición fin de semana y claro, me hubiese tocado vivirlo justo el día que nos enteramos de la noticia de que había fallecido José Ballesta. Y claro, yo en el momento en el que, bueno, pasó una cosa curiosa, es que por un grupo que tenemos de clase, de repente una compañera preguntó, ¿sabéis algo de José Ballesta?
1: Sí, también quería conocer cómo se vive claro, desde el punto de vista de los jóvenes, los periodistas jóvenes, y cómo
0: claro,
1: os lo habéis comunicado.
0: Ver,
1: y
0: esto,
3: nosotros
0: claro,
3: nos llegó la noticia. Uh-huh. Nos llegó
1: José,
3: el mensaje.
1: La de José Ron.
0: No, nos llegó una noticia,
3: llegó,
0: tengo que decirlo.
3: No, no, primero nos llegó el rumor.
0: Mensaje,
3: nos llegó el rumor por el grupo.
2: Y preguntando.
3: Y preguntando. Y ya a la hora nos llegó el enlace de la noticia.
1: A la de José.
3: una de ellas, sí.
1: Espero que a la de Onda Regional también.
0: Bueno, sí. Onda Regional, y tengo que decirlo, estuve escuchando la pieza el otro día, que, bueno, no sé cuál es el término correcto.
1: Sí, bueno,
0: pero bueno,
1: sí,
0: la pieza de radio, una pieza larga que hizo un compañero vuestro, haciendo un repaso por toda la trayectoria de Ballesta, no solo los aciertos, sino también un poco los obstáculos que ha tenido en su carrera, los baches, y la verdad es que me pareció tremenda, o sea, era completísima. Y claro, eso se puede hacer al día siguiente, que, claro, que va más lento. Pero lo que quería comentar sobre cómo empezó a moverse la información, sí que nosotros, pues eso, por los grupos de WhatsApp se estaba empezando a mover. No solo el nuestro, sino grupos pues de estudiantes, de grupos, de
2: los poderes fácticos de Murcia.
0: Los poderes fácticos de Murcia, sí.
1: Los poderes fácticos Z,
0: claro,
1: ¿no?
0: Sí,
3: preguntando,
0: sí, sí,
3: también
0: los,
3: de,
0: los,
3: oye,
0: los
3: ¿sabes
2: también,
3: ¿sabes
2: sí,
3: algo?
0: Entonces,
3: ¿no?
0: Claro, nosotros con todo eso, nosotros pensamos, pues tenemos que intentar sacarlo. Pero, ¿qué pasa? Que nosotros, al ser tan jóvenes, pues no tenemos las fuentes necesarias para...
1: ¿Ah, no?
0: De momento, no. No tenemos las fuentes...
4: Vamos haciendo.
1: Me gusta mucho esto, de momento, no.
0: De momento,
1: no. Dame un día.
0: Claro, para hacer la llamada de confirmación.
2: Ya, claro.
0: Sí que teníamos alguna cosa de la que podíamos haber preguntado, pero en nuestro caso preferimos no arriesgarnos porque, bueno, pues a lo mejor...
4: Es un tema delicado.
0: Es un tema delicado que requiere de mucha confianza.

0: y que bueno, quería, que hay que respetarlo.
1: Quería preguntar esto, si me vaya el tiempo. ¿Cuánto, porque esto es una cuestión muy periodística, no ser los primeros que dan la exclusiva, cuánto de importancia y relevancia le dais en una noticia como esta, ser los primeros?
0: Hombre,
2: desde el...
0: A ver,
2: desde el punto de vista empresarial, económico, de dinero para la web, vamos a ser realistas, evidentemente ser el primero marca la diferencia porque eres el que primero ha llegado al móvil de los lectores y vas a generar, por lo menos el primer lanzamiento va a ser el
1: primero. ¿Qué pensáis vosotros? ¿Sí?
3: A ver, también de qué manera llegas, porque es cierto que de la primera a mí que me llegó fue la que lanzó José, la de la opinión, y ya en ese momento... yo pasé esa noticia, la verdad, sí. Y se la pasé a mi compi Delfín, de que seguía teniendo contacto, y me dice, no hemos enterado, vamos a abrir el informativo. Y desde la cita, al menos, yo también felicitar a todos los medios, porque hiciste una cobertura muy buena. Yo también estuve en el entierro al día siguiente, bueno, ayer, a los dos días, perdón, y la verdad que los medios se volcaron, y es muy importante ser los primeros, estar en el mejor lugar, echar la mejor foto. Yo me acuerdo de ver a los cámaras, a ver la foto.
4: También depende del medio.
3: Claro.
4: Porque quizás el periódico pueda ser el primero, entre comillas, o la radio pueda ser el primero, entre comillas, pero como lo acaba de decir mi compañero, el informativo de fin de semana, en ese momento, salió la noticia a las 7:30, ¿no? Pues el informativo empezaba a las 8:00.
3: Sí.
4: A no ser que hagas un lo adelantes, pero el informativo, que creo que no se puede en este caso, no lo sabemos.
3: No, yo fue a su hora más o menos, además, y la pieza al menos que se vio, la primera pieza audiovisual que se pudo ver, que fue en el informativo a esa hora, fue la que hizo Blanca Núñez, que fue la primera imagen que tuvimos, el primer recopilatorio, al menos el que yo vi, y el que, sinceramente... Yo creo que emocionó bastante. Además, fue...
1: Estamos hablando de una persona... Estoy hablando de periodismo de calidad, en el sentido que hay personas que han trabajado codo a codo. Blanca Núñez, que desde aquí le mando un saludo también, es una persona que conocía.
0: Sí.
1: Es decir, por eso os lo he preguntado, ¿no? Con un poco de maldad, ¿no? Que es importante ser el primero o la calidad, que das además a una noticia tan sensible.
0: A ver, en este caso yo creo que era la calidad, quiero decir, porque y en un sitio tan pequeño, en cuanto fallece Ballesta, lo van a saber ya todo el mundo. Entonces, es la calidad y el tipo de información que das. O sea, la noticia de fallecimiento tiene que ir acompañada de un poco de trayectoria, contexto, qué frentes se abren nuevos y la información de servicio público, que era que a qué hora se iba a abrir el pleno del ayuntamiento, la capilla ardiente.
3: También es un equilibrio, porque tienes que ser el primero, pero claro, también con calidad, pero tampoco puedes primar la calidad y publicar a lo mejor 3 días después.
0: Bueno, a ver,
3: digo, no favorece al medio en el sentido de que tú a lo mejor si llevas un buen procedimiento... anterior, que ya tienes una preparación, porque los medios, esto no les pilló de sorpresa a la mayoría, ya se sabía que José Ballesta tenía cáncer desde 2024 hasta ahora, los medios ya estaban preparados en su mayoría. Entonces, tú puedes llevar una información de calidad, lógicamente, y ser el primero es importante, pero tiene que haber un equilibrio. Yo creo que no es lo primero...
0: El objetivo.
3: Una cosa.
0: Siempre tiene que ser publicar primero, publicar mejor. Las dos cosas, ¿no? Tienen que irte a la mano, pero en este caso, pues, yo creo que primaba la calidad.
1: ¿Qué papel han jugado las redes? Que hablamos mucho de redes en Plan Z y no quiero olvidar el papel de las redes en esta.
0: Pues muy importante. A mí el lunes, que en teoría no trabajaba, me llamaron para bajar al ayuntamiento y hacer un vídeo de las reacciones de la gente, ¿no? ¿Qué ha significado para Si Ballesta? Tiene esa parte emotiva que... De contenido emotivo que quieren las redes, hombre, no es el análisis de su trayectoria, pero es un aspecto que en las redes sociales cubren muy bien y un tipo de contenido que va muy bien para eso.
2: Sí, basta con revisar con las publicaciones de todos los medios de la región que están llenas de comentarios de gente, con sus redes. Distintas cosas, perspectivas, algunos dando el pésame, otros haciendo valoraciones y tal, pero eso, que son muy importantes sobre todo para llegar al público.
3: Claro, y un montón de reposts de un montón de gente
1: repost.
3: Que conocemos. Claro, repost, cuando ves una publicación, que lo repostas en tu feed, en tu perfil, y la gente, pues bueno, es una manera de que llegue de manera más fácil. Entonces se corre la voz muy rápido en redes sociales. También hay que tener cuidado con lo que publicas. Claro, o sea, vuelvo a decir lo mismo. Es importante tener la primicia, comillas, porque eso en la carrera te lo enseñan. Es bueno estar en el sitio adecuado, en el momento adecuado, a la hora adecuada y con las personas adecuadas. Es una realidad para el periodismo. Pero claro, ya de qué manera lo publiques,

0: también en la biografía, que la persona lo conozca, pero vamos, que yo creo que se hizo buen trabajo, al menos después del fallecimiento de José Ballesta. Yo considero.
1: Nos quedan nada, 4 minutos y me cuesta mucho hilar este tema, así que no lo voy a hilar. ¿Sois del Madrid?
2: No.
3: Soy del Betis.
1: ¿Eres del Betis?
3: Por simpático.
1: ¿Inma?
4: Yo no soy de nadie.
0: Yo no soy mucho de fútbol, pero yo tiro por mi tierra, Real Murcia.
1: Real Murcia. ¿Como representante público, Florentino Pérez?
4: Tuvo una mala tarde. Yo creo que tuvo una mala tarde.
1: Sí.
0: Tiene muchas malas tardes.
1: Una mujer periodista. Tú eres una mujer periodista.
4: Sí, tuvo muy mala tarde. Nadie quiso callarle y por eso tuvo una mala tarde. Fue una detrás de otra.
3: No todos tienen la suerte de tener una persona de comunicación asesorándole.
4: O a lo mejor él no quiere que le asesoren.
3: No quiere.
4: No hace caso, no lo sabemos.
3: Hoy en día. Eso es un error hoy.
2: Lo veníamos hablando y lo voy a decir porque soy joven y no tengo miedo todavía a las repercusiones. Pero Florentino... A nadie le sorprende que Florentino sea como el mafioso de la película, ¿vale? Lo que pasa es que la perspectiva que tenemos de él, o sea, la imagen, perdón, es del mafioso inteligente, ¿no? Del mafioso poderoso.
4: De una persona seria.
2: Y ha sido un señor de bar, pero con 2 o 3 copas encima. O sea, ha quedado del mafioso del barrio más bajero.
3: Y esto no lo dice José. O sea, hay el libro del director, claro. De David Jiménez, que es el libro, yo creo que de nuestra generación de periodistas, el libro con el que todos vamos a aprender y hemos aprendido en la carrera, más que en las clases, hay que decirlo. Entonces, claro, allí es un libro clave y que dice, dedica unos capítulos a Florentino Pérez como una de las personas más poderosas en cuanto a su decisión sobre los medios, las personas que lo forman y el contenido que se publica.
1: Ha atacado a los medios y directamente a una compañera periodista.
2: Sí.
4: No sabe de fútbol.
1: Pero no se levantó ningún compañero periodista de la sala, creo.
0: Yo
1: creo,
0: sé que el del ABC tuvo un rifirrafe, pero cuando atacó directamente al ABC. Pero cuando,
4: sí, pero cuando atacas a una mujer porque supuestamente no sabe de fútbol, y si es un hombre...
1: Con una trayectoria increíble en fútbol, ¿no?
2: Claro, también lo ha hecho Trump hace poco en Estados Unidos. O sea, bastantes veces lo ha hecho.
1: Bueno, ¿y el resto de periodistas?
2: Y el resto de periodistas no.
0: Eso es machismo.
4: Y luego la de Fox, dejarle hablar a la niña, que los otros, vosotros son muy feos.
0: Ahí está la importancia del lenguaje a la hora de comunicarlo. Si es que lo decíamos con Vitoquile y lo decimos ahora. O sea, si no saben hablar, que no le den un
1: micrófono. ¿Pero quién se levantó la rueda de prensa de...?
3: Nadie. Y es trágico.
1: A lo mejor no hay que levantarse
3: en la prensa. Pero pasa en el fútbol, pasa en el Congreso cuando no admiten preguntas, pasa y está pasando en muchos sitios. Y pues ya no, la prensa se está convirtiendo en un objetivo.
0: Sí.
3: Para atacar.
1: Pues espero que nos mantengamos unidos. Gracias por venir aquí, ¿eh? Por no levantaros. Enhorabuena por apretar ese botón rojo. Y os esperamos la semana que viene, que ya estáis cerca de vuestra graduación, trabajo, fin de máster. Que sepan nuestros oyentes el esfuerzo que hacen por estar aquí en la radio y por ayudarnos a entender lo que nos pasa. Gracias.
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7: Muy buenas tardes, ya estamos por aquí. Ya dice el reloj de nuestro estudio que es la hora de la cigarra. Hemos inventado la autopromoción, que es una cosa muy moderna. En fin, capítulo 144, hoy con un invitado especial, con uno de esos actores a los que no es necesario presentar en nuestro país y Manol Arias, que junto a María Barra

Blanco va a llegar este fin de semana, días 16 y 17, al Teatro Circo de Murcia con Mejor No Decirlo. Vamos a comenzar el programa de hoy charlando con él, una charla tranquila, calmada y llena de

Vamos a charlar con María del Mar Sánchez, que es la coordinadora de las actividades de esta noche de los museos, una actividad ya plenamente consolidada en la programación cultural de Cartagena. Y terminaremos nuestro tiempo, nos vamos a ir lejos, hasta Leioa, hasta Vizcaya, porque allí está también preparado todo para que comience la 26ª edición de Humore Azcoa, que es la feria de artistas callejeros que, en fin, va a reunir durante estos días un centenar de espectáculos de teatro, de danza, de circo y de música de todo el país. Por supuesto, también espectáculos de compañías murcianas, y allí está el presidente de Murcia Escena, productor Nacho Vilar, atendiendo atentamente a las propuestas que se van a presentar. Ese es el recorrido que tenemos por delante. Como cada tarde, a este lado del micrófono, Paco Martínez, en el control técnico, Sergio Huéscar. Tomamos aire y vamos con esa charla con Imanol Arias.

0: Fin de semana llega al Teatro Circo de Murcia, sábado y domingo, mejor no decirlo. Es como decir, en realidad, Imanol Arias y María Barranco, bajo la dirección de Claudio Tolcachir, vaya un trío, llegan con todo el papel vendido. Imanol Arias, buenas tardes.
1: Hola, muy buenas tardes a todos, muy buenas tardes.
0: Digo yo que debe ser un placer y al mismo tiempo una responsabilidad llenar allí donde va uno.
1: Me da hasta vergüenza decirlo. No termina uno de acostumbrarse, que es casi mejor, ¿sabes? Porque en realidad el teatro consiste en eso, en estar presente en cada sitio. Y da igual los espectadores que haya, pero cuando además la propuesta provoca y produce un interés, que los teatros están llenos, es que ha pasado en todas las funciones que hemos hecho en España, que son 116, pero es que yo vengo de hacer 230 en América, también nunca ha habido un no lleno. Y es algo que ya te digo, no se acostumbra uno, pero empieza uno a entender que hay algo en lo que estamos haciendo que hay que respetar y que lo que te hace es mantenerte vivo y con muchas ganas de hacer la función, independientemente de donde estés. Si además es Murcia, lugar con el que yo tengo mucha relación a través de mi vino y de mis amigos y de muchas cosas, pues entonces el asunto ya se redondea y es un placer.
0: Todo esto con una función en la que hay dos intérpretes sobre el escenario, un escenario aparentemente vacío, aunque luego, si quieres, podemos hablar un poco de la escenografía, que me parece uno de los grandes aciertos de este montaje, y en el que no hay efectos especiales, no hay música, no hay acrobacias, lo que hay es palabra, palabra, palabra, palabra muy bien escrita, eso sí.
1: Sí, estoy de acuerdo contigo, menos en lo de los efectos especiales. Mira, porque se dio la casualidad que hay un hombre chileno que trabaja sonido en el cine, que apareció en un ensayo, porque es amigo de Tolcachir. Este es el hombre que trabaja con Larraín, el que ha hecho María Calas, ha hecho muchas cosas. Y vino simplemente para ver qué necesitábamos mínimo de llevar de reserva de sonido potenciado en nosotros para no tener que hacer la función a gritos y hacerla con la delicadeza que requiere. Estando viendo un ensayo, te lo cuento así corto, dijo: ¿tú sabes que yo nunca he hecho una banda sonora para una función? Y se animó. Y como estos del sonido son gente loca, empezó a meter lluvias, truenos, toda la banda sonora que lleva, que es cinematográfica, y de alguna manera acompaña a ese montaje, que es como que va y que viene, ¿no? Un espacio se convierte en muchos espacios, el dispositivo, como le llamamos nosotros, que es algo que cuidamos y que nos

0: permite hacer la obra con la fórmula que tiene, que es, en realidad, es un canto a la escucha, y lo que provoca, incluso en la duración y en todo, provoca una especie de deseo de que no suenen teléfonos, que no haya desatenciones, que se disfrute de todo este juego que se basa en el talento que tiene Claudio, que es muy, muy talentoso. Es verdad que la versión la hizo además Mercedes Morán, que es una grandísima actriz, con la que hice esto en América. Y sí, esa es la clave del espectáculo. Apela a esa falta de escucha que tenemos últimamente. Yo creo que más grave que la estupidez humana que nos embarga a todos en este momento es que etiquetamos inmediatamente y creamos una disputa, con lo cual generamos distancia, odio, falta de atención ante cualquier tema. Y aquí los temas que habla la pareja, que son dos señores mayores que deciden, mayores con buena pinta, diría yo, ¿sabes? Porque no puedo decir eso porque María está guapísima. Que deciden que hablar y estar juntos y compartir todo es la mejor fórmula. Y lo que intentan es encontrar la clave para hacerlo. Hay claves para hacerlo. Y es lo que se va vislumbrando, pero se habla del aborto, se habla del SIDA, se habla de la subrogación de vientre, se habla de determinadas actitudes machistas que uno tiene educadas y que tiene que deseducarse, y sin haber ningún chiste, como tú dices, es un espectáculo que en el que la gente se lo pasa muy bien, se ríen mucho, hay sitios donde se ríen tanto, tanto, tanto, que uno ya incluso se mira a sí mismo y dice, ¿estoy haciendo demasiado el payaso o es que aquí a la gente le ha encantado?
1: ¿Sabes? Me he pasado un poco de frenada. Nada, déjame que ponga un pequeñísimo fragmento del teaser promocional de Mejor No Decirlo para que nuestros oyentes se hagan un poco una composición sonora del lugar.
2: No puedo creer que le dijeras eso, cielo.
3: ¿Por qué?
2: Bueno, es una cuestión de sutileza saber lo que se puede decir y lo que no. ¿Y qué es lo que ves exactamente?
3: No, que no es asunto tuyo.
2: ¿Por qué no fuiste tan amable con mi mamá como con tu hermano?
3: Porque los achaques de mi hermano, el pobre, no tiene arreglo. Pero tu madre... ¡Habla ya de una vez! Dime lo que piensas. Diciendo,
2: cuando reflexiono me cuestiono. Puedo estar a favor y seguir pensando en ello.
3: Si tú no fueras tan parado. Si no te diera vergüenza todo. Yo vengo de una familia donde nos decimos todo el tiempo, pero cuanto más sinceros somos, más valientes nos creemos. Y no, mi vida, eso no es así.
1: Eso de que cuanto más valientes nos sentimos, más cosas nos decimos, eso de la sinceridad por delante de todo, ¿hay que buscar un punto de equilibrio o hay que ser siempre sincero?
0: Ellos plantean que hay que ser siempre sinceros. Lo que pasa es que parten de dos caracteres muy diferentes. El personaje, además, hecho por María, se convierte en una cosa luminosa. Es muy alegre. Y él, que no tiene ni nombre, pero que yo siempre le achaco, que si tiene una profesión, sería la de editor, ¿sabes? Un editor que siempre va buscando las cosas exactamente. Él tiene un secreto, él tiene una gran mentira que recorre toda la función, que es lo que va demostrando que el impedimento para poder ser claro y poder escuchar al otro es que tengas una intención previa o una mentira o un secreto que te impide abrirte y sobre todo atender, escuchar.
1: Estamos demasiado interesados en protegernos antes que en abrirnos. Me mencionabas que María es luminosa. ¿Hay gran diferencia entre compartir el escenario en esta función con María Barranco y hacerlo con Mercedes, con la partener que has tenido durante la gira americana?
0: Son los públicos y las circunstancias. En América lo hicimos en Buenos Aires, Argentina, en Córdoba, Rosario, luego estuvimos en Montevideo, Santiago de Chile, llegamos hasta Paraguay. Y en Argentina, el Mercedes es una actriz que yo definiría aquí, es una mezcla entre Carmen Maura y María Paredes. Uh-huh. Es alguien con una solvencia actoral que hacía que el espectáculo sonara con una luz diferente, con una reflexión diferente en un país con unas circunstancias diferentes.

0: Aquí en España es verdad que tenemos una enorme capacidad si se abre la puerta y hay relax y no hay ganas de competir y sobre todo no hay ganas de mentir, ni de disturbar, ni de etiquetar. María es como una lámpara que ilumina todo, es muy luminosa, esa es la diferencia. Que ella provoca en la gente una empatía inmediata, no tanto por a veces por lo que piensa, sino por cómo lo dice, cómo se expresa. Esa es la diferencia. Pero somos muy rigurosos con el texto, que creo que es un secreto que nos transmitió Claudio, y hacemos la función exactamente igual, con las mismas palabras, no nos permitimos ni una tontería más. Hay veces que parece que el chiste te viene con una mochila que te ayuda, bueno, pues hay que retenerlo. Decía China Zorrilla, una gran actriz uruguaya que murió hace muy poco, decía, no lancéis la palabra al público para que se ría, dejar que se os caiga de la boca y se quede en el escenario y que vengan a recogerlo, que es lo que les gusta a la gente.
1: Todo esto es un texto escrito originalmente por una actriz y dramaturga francesa que es Salomé Lelouch. Hace unos días teníamos aquí en La Hora de la Cigarra a Joaquín Reyes hablándonos del espectáculo que está protagonizando, de La Verdad, que es un texto de otro dramaturgo francés muy de moda, Florian Seller. ¿Qué tienen los franceses, qué tienen los dramaturgos franceses de esta última ola, que parecen tener una capacidad extraordinaria de dominio de la palabra?
0: Ellos valoran muchísimo. Yo no sé qué edad tienes tú, pero yo recuerdo aquellas películas de Romer en las que una conversación en un banco era media película.
1: O casi tres con cuartos.
0: Con cuatro planos. Ya viene con Yasmín Reza, que desde un cuadro blanco en Art nos provocaba una reflexión sobre la vida solo con un cuadro en blanco. Yo creo que la dramaturgia francesa, que maneja la comedia con una distinción que ya tenía Molière, que maneja lo clásico, la palabra con los clásicos incluso, lo que tiene es una enorme... Es muy revolucionario ese sentido cultural en Francia. Un enorme respeto y admiración por hacer de la cultura algo que sirva en lo cotidiano, que no solamente sea algo disidente y distraído. Tanto eso como Simone de Beauvoir, como determinadas cosas, las memorias de Adriano, son gente que elabora muchísimo el texto. Lo mismo que podría hacer en España Mayorga, o que puede hacer Alberto Conejero, que maneja los textos y las palabras, que hacen que el actor tenga un recorrido muy, muy nutritivo, falto de cualquier exhibición, y que te permite estar presente, que es lo que ahora mismo el valor del teatro es que están presentes. Yo les pido a los espectadores, antes de que empiece la función, que la función dura 70 minutos, no les voy a robar mucho tiempo de la conexión con sus redes, y que disfruten de estar 70 minutos sin que nadie les asuste ni les altere ni nada, a no ser que sea de una urgencia extrema.
1: La semana pasada tuvimos aquí precisamente a Alberto Conejero hablando de Tres noches en Ítaca, que a mí me parece un texto deliciosamente escrito, absolutamente disfrutable y con una capacidad extraordinaria para tocar todos los resortes. Le decía yo a Alberto que actúa casi como un quiropráctico, que es perfectamente capaz de identificar aquellos puntos en donde necesitas un pequeño punto de presión para soltar todas las emociones. Eso obliga a un actor a luego ser escrupuloso en el respeto al texto, porque si el texto funciona como un engranaje perfecto, y ahí no puede uno saltarse un solo diente de la rueda.
0: Sí, exactamente, lo has definido perfectamente, y lo que además te provoca es que vuelvas al origen del teatro, que el origen del teatro en los diferentes estilos está en que la función hay que hacerla todos los días igual, porque sale distinto con el público. Si todos los días improvisas, como en el cine, por ejemplo, te captan instantes y te fijan para siempre, y además no sabes quiénes son los que te ven. Yo he hecho una serie en Netflix, Innato, que ha tenido millones de descargas, y está basado en que durante horas ruedas hasta que perfeccionas con el encuadre,

0: motor, todo una atmósfera, pero que queda fijada para siempre. Aquí hay que hacer la ceremonia de preparación. A mí he descubierto mucho, ya desde Muerte de un viajante, cuando vino Schumacher a dirigirme, me empecé a disfrutar de algo que en mi ausencia del teatro casi se me había olvidado, y es la ceremonia de dedicar todo el día, si tienes el privilegio de hacer lo que te gusta. Y además es a las 8 de la tarde, date el respiro de que durante todo el día, todo esté preparado para eso. Te permite pasear, te permite echar una siesta, te permite levantarte por la mañana y no acudir a las noticias inmediatamente, te permite alimentarte bien, te cuida. Y ese es el valor que tiene el teatro. Yo sé que me quedan ahora 113 hoteles de aquí al año que viene. Si no fuera así, sería insoportable.
1: ¿Durante esas horas previas eres también el personaje o uno aprende a reservar esa personalidad para el momento en el que llega a hay que subirse al escenario?
0: Sobre el personaje piensas, pero en esas horas lo que haces es cuidarte a ti, cuidar tu instrumento, y además no dejar que nada te enfurruñe, ser amable y agradecido con estar, con conocer la ciudad en la que estás. Por eso te digo que para mí ir a Murcia es una fiesta, conocer la ciudad en la que estás, pasear y saber que tienes el privilegio de que hay un número de personas que casi de una manera cuántica, sin saber si les va a gustar o no, prevén, compran la entrada. Hay personas que van a la peluquería, que se visten para ir a verte, y ese es el respeto que uno tiene que tener, que es lo que te ayuda a ser feliz y a que cuando estoy, los días que no estoy de gira, que estoy en casa, es cuando me surge un problema, pum, se me cae el teléfono, hay más tensiones porque no tengo que dar la cara a nadie, ¿no? Ese es un aspecto sanador del teatro, porque el esfuerzo del viaje, los horarios, la alimentación, si no lo llevas bien te hace mucho daño, y si lo llevas bien te sana, realmente es gozoso. Yo tengo una racha, llevo ya 3 años casi con esta función, 2 años y pico, que tengo un buen sentido del humor, hasta que, bueno, el día que estallas, ¿no? Como todos, pero incluso me avergüenzo luego cuando hay un estallido. Digo, bueno, pues, hoy me he resbalado, no he visto la cáscara del plátano, vaya.
1: Oye, cuando uno recupera de esa manera gozosa el contacto con el público, con la profesión, con el personaje, con los ensayos, con todo el proceso, ¿es fácil plantearse la marcha atrás? ¿Es fácil plantearse el regreso al cine, a la televisión, que tienen ritmos tan, tan distintos?
0: Yo he trabajado tanto y he tenido tanta fortuna, he hecho muchas series, no una, he hecho muchas, Brigada Central, Anillos de Oro, Severo Ochoa, El Lute, y luego 25 años de Cuéntame. Es verdad que la mejor manera para agradecer todo el cariño y el interés que provoca la gente, eso influye, yo sé que influye en la asistencia al público, la mejor manera es no darle el valor. Yo tengo algún compromiso que hacer, tengo que hacer una segunda parte de Innato, tengo que hacer, pero no dejo de hacer teatro, y mis proyectos futuros se basan en los tiempos del teatro. Entonces, sí me permite ser un poquito más exigente, es decir, y más relajado con respecto al audiovisual. Entonces me gusta hacer cosas que me interesen, pero yo estoy más pendiente de lo próximo que quiero hacer, que es con Alberto Conejero, además, personaje que me tiene fascinado y encantado, y que me va a ayudar mucho. Estoy más interesado en eso, por lo que me provoca de lectura previa, de aprendizaje, de estudio. Y yo nunca he tenido una idea, pero una vez tuve una sensación, estando en el Teatro de Mérida, al que voy siempre, porque yo estrené allí Calígula cuando se hacían los festivales con José Tamayo, que estabas 15 días, entonces no se habían dado cuenta todavía de que había partes del teatro que era mejor no ocupar, entonces metía muchísima gente. Y siempre que voy a Mérida, disfruto mucho de cómo se transforma ese ámbito, depende de los textos. Y un día

0: día, estando allí, pensé, viendo la película de Mel Gibson, nunca se ha hecho nada de Poncio Pilato. Que es un personaje que se queda en la nebulosa de la duda, es un personaje que ya está castigado, está condenado antes de plantearlo. Y me puse a estudiar, a leer historiadores, Savione y muchos más, y le planteé a Jesús, me encantaría producir y hacer Pilato. Y eso me tiene tan entretenido. Estoy dándome una clase de historia que en definitiva es casi la única materia en la que un actor puede decir que es hábil, que es buscar. Y eso es lo que me trae. Entonces me tiene muy tranquilo y muy exigente con las elecciones. Yo ahora ya, siempre cuando solo te dedicas al audiovisual, tienes que hacer concesiones a muchas cosas, porque esto va acompañado con tu vida, con tus tiempos, son aventuras diferentes, y yo he rodado aquí y allá, en América también, y ahora el teatro me plantea tiempos más largos, y sobre todo un compromiso mayor. Y a medida que vas aprendiendo de qué se trata esto y cuál es el oficio, y encima tienes la suerte de que hay un público que de entrada se interesa, aunque luego todos sabemos que de una función entran 800 y hay 600 que dicen, oye, qué bonito, qué bien. Hay 100 que dicen, pues a mí no me ha parecido gran cosa. Hay 50 que dicen, vaya porquería que acabo de ver. Eso es lo maravilloso que tiene el teatro, que es casi cuántico. Depende de cómo lo mires, tiene una forma diferente.
1: Estaba pensando en el personaje de Poncio Pilato, así de entrada, sin conocer el personaje a fondo, se me ocurre que tiene unas posibilidades casi infinitas, porque se plantean muchos dilemas morales, políticos, éticos, en torno a esa figura, a su comportamiento, a sus reacciones.
0: Sí, además es eterno, porque el planteamiento del dilema moral, al final es un hombre que tiene que tomar una decisión que no quiere, que se ve envuelto en un conflicto que le afecta, que le sobrepasa. No se siente capaz de ser juez y, sin embargo, tiene que tomar una opción. Ahí entran muchos elementos, porque además estamos hablando de Judea, estamos hablando del Imperio Romano, estamos hablando de el exceso de peso religioso y simbólico que tiene lo judío, que él dice en un momento determinado, cómo algo tan pequeño, cómo estas cuatro piedras pueden tener una historia simbólica recreada tan enorme, ¿no? Y ese es el punto de partida. Yo creo que eso en el escenario de Mérida me sugiere, estoy feliz, me sugiere algo poderoso, porque ese teatro todavía está vivo, es uno de los pocos teatros romanos, creo que hay 5 o 6 en el mundo, donde no solamente existe el monumento, la piedra, sino que está vivo, o sea, que teatralmente está vivo.
1: ¿Ese es el espectáculo que vas a montar con Alberto o son proyectos distintos?
0: Sí. No, ese es el espectáculo que haremos con Pentación y con Alberto, sí.
1: ¿Y eso estará para este próximo verano en Mérida? Porque aunque te queden 113 hoteles, ¿habrá tiempo para presentarlo
0: sí,
1: allí?
0: Sí. Eso será para el verano, el 27, el año que viene. Pues estamos todo este año preparando todo eso.
1: Seguro que va a ser una auténtica gozada. Ya te digo que el personaje me parece extraordinario. Sobre el actor tengo pocas dudas, yo creo, a estas alturas. Y en cuanto al autor del texto, en fin, quedé muy gratamente impresionado con Alberto hace unos días y me parece un escritor fantástico.
0: Ya me impresiona a mí, ya me gusta el hecho de que de una idea no se haga una versión, no se haga una obra única, se escriba un texto nuevo. Ese es lo que al final me ha regalado esto, que nunca lo pensé y que creo que estamos acompañados de alguien capaz es como tú decías, uno de esos autores capaz de crear con la palabra algo hermoso y bello para ese momento. Seguramente, además, no lo haremos solo en Mérida. Yo pretendo que sea un espectáculo que pueda ir a Buenos Aires, aunque tenga que montarlo allí con otros actores, darle un recorrido, porque hay algo en la duda y en la

0: presencia y en el de ser prejuzgado y en la traición, que es muy contemporáneo, tanto en el mundo político, ya no te digo en el mundo judío en este momento,
1: sí, sí, desde luego,
0: Palestina y todo eso, tanto hasta en el mundo personal. Yo ya he vivido la experiencia de ser prejuzgado de antemano para luego ser absuelto prácticamente. O sea, ya sé lo que es la duda y la oscuridad que te puede caer en la vida, que si no sabes iluminártela y ser muy humilde y aceptar los errores y compensar el daño que hayas podido hacer, aunque no lo hayas provocado tú, que ese es el dilema de Pilato, también a mí en lo personal me afecta.
1: Y supongo que eso acabará nutriendo al personaje y a la interpretación. Imanol, ha sido un auténtico placer. Disfrutaremos este fin de semana de Mejor No Decirlo, a la que todavía le queda mucho recorrido por delante, y esperamos con ansiedad el fruto de ese trabajo de colaboración con Alberto Conejero en torno a la figura de Poncio Pilato.
0: Déjame ponerte una postdata. Primero, te agradezco mucho esta entrevista, ha sido una entrevista preciosa. Y luego decir que me estreno en el Teatro Circo. Me tiene nerviosito, me tiene como ¡guau! Ese espacio es un espacio muy especial.
1: Sí, es un sitio muy bonito, y fíjate que el Romea es un teatro clásico, es una bombonera, pero el Teatro Circo a mí personalmente es un espacio que me genera muchísimo interés el espacio en sí mismo. Recuerdo porque lo viví de cerca todo el proceso de recuperación del Teatro Circo, era realmente emocionante llegar allí y encontrar los restos de aquel viejo Teatro Circo y el proceso en el que volvió a ponerse en pie y abrirse finalmente al público, que fue una auténtica gozada para todos. Lo dicho, Imanol, muchísimas gracias por este ratito que nos has dedicado.
0: Gracias a ti, ha sido un verdadero placer. Gracias.
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0: Un gran mayo en Cartagena, nos anunciaba esa cuña promocional, y la primera cita de ese gran mayo es la noche de los museos. María del Mar Sánchez, que es la jefa del Servicio de Juventud y coordinadora de la noche de los museos, es nuestra siguiente invitada. María del Mar, muy buenas tardes.
1: Hola, buenas tardes.
0: Bueno, cuéntanos, porque decía yo al principio, esta noche de los museos se ha consolidado ya definitivamente como una de las grandes apuestas culturales de la ciudad, pero es una apuesta que no deja de crecer, en la que este año hay colaboraciones nuevas. Pienso en la apertura del Arsenal, pienso en el crossover que vais a hacer con la Mar de Músicas. Cuéntanos un poco cómo es el proceso de construcción de esta noche de los museos.
1: Bueno, la noche de los museos se caracteriza porque es participativa. Empezamos en el mes de enero con una convocatoria pública para que artistas y puedan presentar su convocatoria, en esa convocatoria, sus proyectos. Entonces, desde ese momento empezamos ya a trabajar en esa noche que llega en mayo siempre, en torno al 18 de mayo, con el Día Internacional de los Museos. Y al mismo tiempo sacamos la convocatoria también para que se presenten carteles para ser la imagen de ese año. A partir de ahí, pues bueno, vamos tejiendo un gran mapa que poco a poco pues va creciendo. Este año ya son 17 museos los que abren sus puertas, 27 espacios culturales e históricos que no son museos propiamente, pero que abren ese día. Más de 40 espacios visitables entre casas, edificios modernistas. Hay 37 proyectos artísticos que salen a la calle de los 66 que se presentaron a esa convocatoria que os he comentado. Hay rutas y visitas guiadas

0: que cada año crecen. Este año vamos a tener 40 rutas y visitas con 2.400 plazas que hemos sacado. Actividades infantiles y juveniles, hasta un total de 45, más de 500 plazas en estos talleres. Al final, pues bueno, toda la sociedad de Cartagena se va implicando en torno a un día que están esperando a lo largo de todo el año y que vuelca la cultura y nuestro patrimonio a la calle.
1: Más allá de las cifras, entiendo que el respaldo de una institución como es la Armada, que está tan imbricada en la historia e incluso en la vida social de Cartagena, su implicación también en este proyecto habrá sido una magnífica noticia.
0: Sí, bueno, a lo largo de los 18 años que llevamos con las ediciones de la Noche de los Museos, la Armada siempre ha estado presente de una u otra manera. Hay que recordar que hay dos museos navales, como decimos nosotros, el que alberga todo el submarino Isaac Peral y otro de toda la historia y patrimonio que tiene la Armada museísticamente hablando. Pero además es verdad que en alguna ocasión pues ha abierto la base de submarinos para enseñar un poco lo que es ese espacio y algún submarino. Y en otras ocasiones pues han abierto parcialmente el arsenal. Es verdad que este año, con el 300 aniversario que celebran en la Armada, lo que van a hacer es una visita cultural que va más allá, porque amplía espacios y porque es la primera visita cultural que van a poner en marcha y ya se queda permanentemente. Cualquier ciudadano que a partir de la Noche de los Museos quiera visitar el arsenal podrá hacerlo acompañado de unos paneles que llevan unos QRs explicativos y que van señalando un recorrido dentro del arsenal. Entonces, para nosotros es importante que hayan elegido precisamente la Noche de los Museos para esa primera ruta que va a inaugurar el almirante en esa noche.
1: Y luego está esa otra colaboración que yo mencionaba antes con la Mar de Músicas, que se va a sustanciar en la celebración del Día de África, en la que vamos a escuchar, entre otros, a este que suena ahora, Tito.

0: Entiendo, María del Mar, que es una estrategia inteligente la de hacer confluir todas las propuestas o algunas de las propuestas culturales que se organizan desde el Ayuntamiento de Cartagena y tratar de crear esa imagen general de marca de actividades culturales de Cartagena.
1: Bueno, es una colaboración, como bien dices, entre servicios del propio ayuntamiento y, bueno, la Mar de Músicas y la Noche de los Museos, pues van muy de la mano en el sentido de que son dos grandes eventos culturales en la ciudad.
0: Uh-huh. Hay que recordar que muchas de estas cosas no serían posibles sin la participación de los voluntarios. El plazo para inscribirse como voluntario todavía está abierto, creo que hasta este viernes a mediodía. ¿Cómo va la cosa? Supongo que también, como es habitual.
1: Sí, está abierto el plazo hasta el viernes a las 2 de la tarde. Y bueno, pues sí, va muy bien, igual que todos los años. Es verdad que al tener la colaboración de las universidades de toda la región, que dan créditos de CTS para los alumnos que se quieran apuntar, pues bueno, tenemos una gran demanda, pero cada vez crece más el voluntariado cultural de todas las edades. En este caso, aunque el programa Implicados de la Concejalía de Juventud es el que lleva esta inscripción y la distribución de voluntarios, es verdad que cada vez notamos que es mayor el número de personas de todas las edades que quieren participar en la noche como voluntarios.
0: Yo sé que esto que te voy a pedir es muy complicado porque el volumen de actividades es enorme, pero ¿te atreverías a hacernos una propuesta de recorrido básico para ir saltando de un sitio a otro, casi, digamos, a lo más llamativo, a lo que podríamos considerar esencial? Y luego, claro, en ese recorrido, al paso de las distintas calles y plazas de la ciudad, podemos ir haciendo otras paradas, pero ¿te atreves a hacernos un itinerario básico?
1: Es muy difícil, eso como

0: pedirme ya, que elija un hijo.
1: Ya te decía yo que te lo iba a poner complicado, pero en fin, lo digo por trasladarle también a los oyentes un poco una idea de qué es lo que se puede hacer en Cartagena ese día desde el momento en el que uno llegue a la ciudad, si es que no es de allí, porque evidentemente a la noche de los museos se ve atraída mucha población que no es necesariamente de Cartagena, pero a partir de las 10 de la mañana y hasta las 11 de la noche hay un montón de cosas que se pueden hacer. Y en fin, por hacernos, en fin,
0: una guía.
1: Sí, sí, una mínima idea.
0: Yo siempre digo que la noche de los museos es para disfrutar de la noche y ver algo, porque es muy grande el patrimonio y es muy difícil verlo todo en la misma noche. Entonces, yo sugeriría, hay como dos ejes fundamentales en el corazón de la ciudad. Uno que va desde la calle del Carmen hacia el puerto, que es calle del Carmen, Puertas de Murcia, calle Mayor, Plaza del Ayuntamiento y llegando al puerto. En ese eje podemos ver muchas de las cosas que habitualmente no vemos. Por ejemplo, en la calle del Carmen está Casa Dorda, que es una comunidad de propietarios que colabora con la noche, abriendo sus puertas para que se haga un espectáculo en el patio interior que tienen, modernista. Si continúas en el ICUE, pues se puede ver en el Palacio Pedreño una exposición. Si continúas, puedes ver un teatro de calle, un saxo en un balcón. Puedes continuar hasta la calle Mayor, que en el casino tenemos a Poetry Slam haciendo poesía en directo, y al mismo tiempo visitar ese palacio que actualmente es el casino y que merece la pena. Se continúa por Fundación Mediterráneo, donde hay dos espectáculos de música clásica, piano y violín y piano y clarinete. Si continuamos, llegamos a la Plaza del Ayuntamiento, y en la Plaza del Ayuntamiento pues hay conciertos de música en directo y hay exposición de fotografía, exposiciones en el Palacio Consistorial, visitas guiadas. Está el Teatro Romano, que en su interior tiene dos espectáculos, uno de flamenco y otro de más de música soul. Y continuamos hasta el puerto, que es donde podremos ver una batalla de gladiadores, por ejemplo. Ese sería un eje que es como el eje que atraviesa el corazón de la ciudad. Pero bueno, es que en ese eje, en calles paralelas, como en la calle del Aire, pues tenemos la Sociedad Económica de Amigos del País, en la que está un quinteto de cuerda que hace un espectáculo de Pedro y el Lobo. Están las cofradías, la Cofradía California, la Cofradía del Resucitado. En la calle Mayor me he dejado a la Cofradía Marraja, en la Iglesia de Santo Domingo. Es que está tan volcada la ciudad que es muy difícil. Me dejo cosas por en medio.
1: Te he puesto en un auténtico compromiso.
0: He cogido un eje solo.
1: Bueno, pero yo creo que es un buen ejemplo, una buena imagen de lo que va a ser la ciudad de ese día, que es una auténtica gozada.
0: La ciudad, la verdad es que se vuelca en todos los sentidos. Ya en este pequeño recorrido que me he saltado tantas cosas, he nombrado iglesias, he nombrado entidades privadas, he nombrado de todo. O sea, es que se vuelca toda la ciudad. Entonces es muy difícil, hasta yo que me lo sé, que pueda ir a todo. Pero es verdad que merece la pena venir, porque los museos se vuelcan, tienen actividades propias que realizan en el Museo Histórico Militar. Hace este año un desarrollo de actividades increíble. La Universidad Politécnica, que abre un museo, que es el de la industria y la tecnología, que abre así abierto al público, incondicionalmente, digamos, sin visitas concertadas, solamente una vez al año, y es esa noche. Uh-huh. Entonces, son de esas cosas que, bueno, es que merece la pena. Y luego, en ese vuelco social que hay, se vuelcan los hoteles de la ciudad en un 10% de descuento para aquellos visitantes que quieran pernoctar aquí. Y al mismo tiempo se les ofrece al día siguiente una visita guiada por el Palacio Consistorial. Es un engranaje de todos los cartageneros que se vuelcan ese día en disfrutar y en mostrar lo que tienen en su ciudad.
1: Pues vayan y disfrútenlo, María del Mar, muchísimas gracias. Nos vamos a quedar con la música de uno de los grupos que van a sonar en las calles de Cartagena, estos Plain Jane Pocket, a los que tendremos en la Plaza del Ayuntamiento. Muchísimas gracias, que vaya todo estupendamente y que lo disfrutéis quienes lo organizáis, tanto como lo van a disfrutar todos aquellos que visiten ese día Cartagena. Un abrazo, muchas gracias.
0: Muchas gracias a vosotros.

0: nos vamos de viaje, nos vamos desde Cartagena hasta Vizcaya, hasta Leioa, donde ya debe estar todo preparado para que comience la 26ª edición del Humore Azoka. Y allí está Nacho Vilar. Nacho, muy buenas tardes.
1: Hola, muy buenas tardes, pero vale, te voy a corregir, todavía no estoy en la Humore Azoka. He hecho una escala en Trapezi que se hace en Reus para brindar por el 30 aniversario de esta fira de Cirque, y mañana salgo ya para la Humore Azoka.
0: ¿Y luego te vas a Valladolid?
1: Y luego la semana siguiente a Valladolid.
0: ¡Joder, qué bárbaro! Estás de gira como el baúl de la Piquer.
1: Estoy ya de tourné, ha empezado el verano y hay que empezar la tourné.
0: Es una buena noticia porque eso representa, eso significa que en esas citas, que son citas muy importantes para las artes escénicas en nuestro país, hay representación murciana.
1: Sí, efectivamente, mira, la Humore Azoka, vamos a tener a dos compañías murcianas, como es Su Parte, con su último trabajo, Sísifos, y además en esta ocasión van a hacer el estreno en calle. Y por otro lado también tendremos a Andrea y a Miguel Jiménez, Andrea Carrión y Miguel Jiménez, con D, con el espectáculo de la pieza de danza D.
0: Estas ferias ofrecen la posibilidad de tener una visión panorámica de lo que se está haciendo en nuestro país. Está claro que muchas de las propuestas que se hacen en la región de Murcia están perfectamente en sintonía con ese trabajo que se desarrolla a nivel global en España, pero ¿esperas algo con especial interés? ¿Hay líneas de trabajo nuevas? ¿Se abren vías que estaban, no sé si inexploradas, pero poco transitadas?
1: Bueno, en el caso de ambos trabajos, lo que ya esperamos es dar el salto internacional, ¿no? Sí, en el caso de Sísifos es un espectáculo estrenado recientemente, se estrenó en el Teatro Circo en el mes de diciembre. Ahora, como he dicho anteriormente, lo vamos a estrenar la versión calle. Y aquí, sobre todo, tanto en el TAC de Valladolid como en lo que es la Humore Azoka, lo que vamos a intentar contactar con el máximo número de programadores y programadoras nacionales, pero sobre todo también internacionales.
0: Hay que buscar más allá de las fronteras. Ahí es donde, desde el punto de vista de la producción, está el verdadero salto.
1: Sí, yo creo que sí, sobre todo además cuando tienes dos trabajos donde no hay texto, entonces no hay ningún impedimento para poder dar el salto.
0: Son espectáculos,
1: y además los trabajos con una calidad impresionante.
0: Claro, y te iba a decir que además son espectáculos muy versátiles, en el sentido de que son espectáculos que puedes llevar a sala y que puedes llevar a calle, y eso también da un margen de flexibilidad mayor a la hora de que le encaje a los programadores en claro, sus diferentes propuestas.
1: Totalmente.
0: ¿Te han marcado algún reto? ¿Quieres estar en alguna cita internacional en concreto?
1: Mira, Paco, esto yo cuando empecé a hacer distribución, en cualquier feria siempre te marcabas conocer a cinco festivales, cinco programadores o programadoras que no conocías. Y después de 25 años que voy a hacer ya la profesión, me sigo marcando los mismos retos: afianzar el mercado que tienes y seguir conociendo a cinco nuevos.
0: 5 por 25 son 125 contactos que ya tienes trabajados de antemano.
1: Eso si fuese una feria al año. teniendo en cuenta que me puedo hacer unas 15 anuales y más, fíjate.
0: ¿Vienen a buscarte?
1: Ya muchos sí. Ya, afortunadamente, muchos sí. Ya no tienes que hacer tú la llamada, sino que ya saben lo que... Bueno, te has encargado de que la gente conozca los espectáculos nuevos, las nuevas creaciones, incluso lo que estás haciendo para futuras ediciones, y ya te van preguntando y ya te van diciendo: mira, quiero hacer esto para el año que viene, Nacho, ¿cómo tienes las fechas?
0: ¿Y el retorno que recibes?

0: Bueno, quiero decir, está claro que tus producciones han ido creciendo en este periodo, en estos últimos años, se han ido consolidando, han ido ganando presencia, y el retorno de los programadores está equilibrado, se corresponde con ese crecimiento.
1: Sí, el retorno es fantástico. Hombre, y además el crecimiento viene dado por ese retorno que tiene de los programadores.
0: Claro, digamos que esto es un círculo vicioso. Si no hay contratos, no hay posibilidad de crecer.
1: Efectivamente, y además siempre con retos. Aquí no te puedes dormir, porque si tenemos en cuenta que aquellos gestores culturales que empezaron con la democracia, con los teatros, ya se han ido jubilando y que ahora van entrando otras nuevas generaciones, tu reto es siempre estar ahí.
0: Lo hemos comentado en alguna ocasión, pero en esa nueva generación de programadores empezamos ya a encontrarnos con gente profesionalmente muy bien preparada.
1: Sí, sí, sí. Veníamos de del voluntariado. Yo siempre decía, de programadores que han echado más horas que un tonto, y ahora ya te encuentras gente con másteres, con una serie de conocimientos que no tenía los anteriores, que lo suplían con las horas que le han echado, y bueno, pues ahora con una preparación brutal.
0: ¿Y estos son más exigentes desde el punto de vista técnico, estético, incluso de contenidos? ¿Piden un tipo de espectáculo diferente o simplemente saben mejor qué es lo que están eligiendo?
1: No, yo creo que no. Creo que la exigencia la ponemos las propias productoras, las propias compañías. El trabajo bien hecho, y ellos lo saben reconocer.
0: Te he hecho antes una pregunta de la que te has escapado por la tangente. ¿De qué o en qué festival internacional que no hayas estado te gustaría entrar?
1: Bueno, pues estoy mirando un poco hacia el mercado francés. Estoy mirando hacia el mercado francés, y estuve hace unos años en el Festival de Chalon y me encantaría volver, pero esta vez con espectáculo.
0: Esta vez a presentar algo, no solo a mirar y a hacerte ver.
1: Efectivamente, pues además, también como tengo esa doble versión, tengo la versión del productor y distribuidor, pero por otro lado también monto algún festival que otro en la región, ¿no? Entonces, cuando vas a un festival no solo vas a vender lo que tú tienes, sino también a ver las posibilidades que tienes para contratar para tus festivales.
0: Y de lo que has visto hasta ahora, ya...
1: Acabo de llegar. He llegado a las 3 de la tarde. Acabo de terminar de comer y ya nos ponemos en marcha. Ya nos ponemos en marcha hasta las 12 de la noche, que es el último espectáculo.
0: Bueno, eso justifica o explica por qué Nacho Vilar está en antena, porque alguna otra vez que te hemos pillado en un festival, te hemos pillado tan sumergido en el trabajo que hemos tenido que recuperar el tema otro día porque no podías ni atenderlo.
1: Justo. Y de hecho, hoy he tenido que incluso cambiar el móvil, porque el móvil del que tenía se había muerto.
0: Vaya, por Dios. Pues vaya una manera de empezar el recorrido, Nacho.
1: Pero bueno, esto se soluciona rápidamente.
0: Nada. Oye, pues que disfrutes de lo que vas a ver primero en Reus, luego en Leioa y finalmente en Valladolid. Que vaya bien para las ofertas que produces y distribuyes, y que la caza de proyectos, para que luego los podamos ver aquí en la región, sea también interesante, que eso también será una buena noticia para todos.
1: Efectivamente.
0: Un abrazo.
1: Muchísimas gracias a vosotros. Un abrazo.

no hay que encontrar una razón para escuchar la música de Antonio Vega, pero es que ayer se cumplieron 11 años de su muerte. En fin, con Antonio Vega os vamos a dejar hasta la hora de los informativos. Nos vamos, volvemos mañana, como siempre, a la hora de siempre.

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2: Amigos, ¿qué tal están? Un saludo cordial. Bienvenidos a la cita de cada día en este espacio de Músicas en la Memoria, que como siempre pues recorre caminos a través de la música, buscando nostalgias del ayer, quizá en algún caso, descubrimientos para muchos en otro, y evocación cuando llega el momento pues de rendir homenaje, como íbamos a hacer en la segunda hora, a El Cabrero, que nos dejaba hoy con 81 años, el rey del fandango, el rey incontestable y desde luego indomable por la parte de esa beligerancia que siempre tuvo como pastor de oficio y como hombre del pueblo, que tuvo pues esa oportunidad siempre de reivindicarse de una forma espontánea, natural y sincera. No había cortapisas para él, y en el fandango pues fue el rey absoluto. Lo vamos a escuchar, vamos a disfrutar del Cabrero en muchas de sus vertientes, y además vamos a pedir la compañía de Gabriel Maldonado, que es el nuevo director del Festival de Lo Ferro, para confirmar pues esa cercanía de El Cabrero a nuestro territorio. Pero antes, vamos a darles un abrazo en nombre de Sergio Huescar, en la realización de Sebastián Ramallo, el Rey Moro, de Chema Pujante, en las cuestiones de artisteo y de llegada de famosos, y ahora aquí también, pues, del gran Victorio Melgarejo, porque hoy lo tenemos sofisticado, siempre peinando el terciopelo a su caída, porque a contrapelo el terciopelo da, a mí personalmente me da un poquito de tirria, no sé si a usted le pasa, pero eso y el algodón, no sé, me da tiricia, es raro. Victorio, ¿cómo estás?
3: No tan bien como tú, pero bien, genial, y muy muy agradecido por lo que vas a hacer ahora con lo del Cabrero, que estaré pendiente y lo escucharé. Ajá. Pues sin duda uno de los pilares de la música flamenca y de la música en general de los últimos años, de los últimos 50, 60 años. Yo he tenido oportunidad de verlo varias veces en directo, en mis años además de residencia en Andalucía. Ajá. Y desde luego una figura comprometida con la cultura, con el pueblo y con el flamenco como poco más, ¿no? Ajá. Un día muy triste por esa terrible pérdida.
2: Pues fíjate que dos contrapuntos. De una parte vamos a tener esto que es rural, que es cercano al campo, al territorio, pues a la miseria en muchos casos que cantaba el Cabrero, y esta parte tuya que es una parte pues eso de desatén, de terciopelo, en fin, de todas las telas caras.
3: Bueno, pero yo creo que en todos los casos, peinadas todo, como tú decías antes, con un tamiz o un barniz de autenticidad, ¿no? Que es al final la verdad de las cosas, muchas veces es lo que las hace bonitas, las hace buenas, ¿no? Y la música del Cabrero lo era desde luego, por su sencillez, por su simplicidad. Y la música, cuando es sofisticada, cuando es buena, cuando está bien producida, pues también lo será, ¿no? Ah. Yo recuerdo mucho a Morente en Granada, yo vivía cerca de él. Qué raro. Me decía que su músico favorito era Elvis, me decía a mí Enrique Morente, ¿no? Y eso me abrió un poco la mente para entender que en la cabeza pueden caber todas las músicas y todos los estilos y todas las posibilidades, ¿no?
2: Fantástico. Bueno, pues vamos a entrar en este camino que es el principal, el primero, ¿no? El sofisticado.
3: Arrancamos con una

banda sonora de una película. La película es Las normas de la Casa de la Sidra, una película dirigida por Lars Hallström en el 99, con un chorro de nominaciones. Creo que tuvo 7 nominaciones, 2 ganadores al Oscar, Michael Caine y John Irving como actor de reparto y guion adaptado. La banda sonora es de Raquel Portman, que estuvo nominada también al Oscar. Raquel Portman es una compositora británica, fundamentalmente de cine. Fue la primera mujer en ganar el Oscar a Mejor Banda Sonora Original por Emma en el 96, y después estuvo nominada por esta película y también por Chocolate en el 2000, aparte de que tiene la Orden del Imperio Británico y un montón de cosas más. Hizo incluso una ópera del Principito para la BBC. Así que con la música de Raquel Portman, que me parece deliciosa para esta película, una música ideal, por ejemplo, para ver fotos, para recordar momentos, ¿no? Arrancamos el programa de hoy.

0: Bueno, pues ahí está esta música nostálgica que inaugura este ciclo musical de las canciones sofisticadas y sensitivas de Víctor Melgarejo.
1: Sí, vamos con otra película, es West Side Story, una película mítica, ¿no? Del año 60, creo que fue, dirigida 61, dirigida por Robert Wise y por Jerome Robbins. Ganó una barbaridad de premios, creo que ganó 10 o 11 Oscars, está entre las más premiadas de la historia. Una adaptación de Romeo y Julieta, del clásico de Shakespeare, a las calles de Nueva York, con esas dos míticas bandas de los Sharks y los Jets. Inolvidable ahí, pues, en fin, todos los actores, Natalie Wood, la recuerdo yo, en fin, tantos y tantos, ¿no? Bueno, pues la música de Leonard Bernstein, que es uno de los más grandes de la historia, compositor, pianista, director de orquesta estadounidense, que también ha tenido multitud de premios, que fue uno de los que recuperó la figura de Gustav Mahler, por cierto. Y de esa banda sonora, que está llena de canciones memorables, históricas, ¿no? Vamos a oír María, que es una canción que canta el protagonista cuando va recorriendo las calles de Nueva York solo después de haber conocido al amor de su vida. Así que un momento entrañable.

0: Bueno, pues de nuevo el cine como referente en este ámbito de lo musical sofisticado, la célebre María de West Side Story.
1: Sí, una canción muy, muy, muy bonita, muy entrañable. El momento de la canción dentro de la película es realmente conmovedor, ¿no? Ese paseo, en fin, esa mirada al cielo perdida, diciendo el nombre de la chica que acaba de conocer y por la que se ha quedado ya prendado, ¿no? Bueno, vamos con otra película más, ¿eh? Vamos a seguir, venga. En este caso, el mundo nunca es suficiente fue la 19ª, creo recordar, película de James Bond, dirigida en el 99 por Michael Apted. La película estuvo protagonizada por Pierce Brosnan, memorable también porque se abrió con una escena en Bilbao. Precisamente se rodó una escena para la película en Bilbao, muy buena, por cierto. Bueno, pues de esa película, para esa película se encargó la banda sonora o la canción típica que abre las películas de la serie de las películas de James Bond, en este caso a Garbage, una banda de rock alternativo procedente de Madison y de Edimburgo, formada en el 93 por la cantante escocesa Shirley Manson y por los productores Butch Vig, Berinson, que ha vendido más de 25 millones de discos en todo el mundo. De hecho, creo que viene a Valencia ahora en julio, en un concierto que será seguro magnífico. Bueno, pues ellos se encargaron de hacer esta canción, El mundo nunca es suficiente, para la película de James Bond.

0: ¿Cómo convertir el mito, el referente de James Bond, pues en un hombre pues ya más contemporáneo, menos varonil, vamos a decir, menos mujeriego, una figura que sea pues más receptiva pues con las nuevas sensibilidades? Y para eso pues quizá contribuya bastante esa fragilidad emocional debajo del control, y en lo musical pues aquí está la gran característica de incorporar bases electrónicas sutiles y esta voz fría pero vulnerable que aporta Shirley Mason en este clásico, ¿no?, ya de James Bond, El mundo no es suficiente.
1: Sí, una de las mejores y más bonitas canciones, por lo menos de los últimos, de las últimas 30 años de las películas de James Bond, desde luego, junto con la de Adele, creo yo, de Skyfall, yo creo que es de las más bonitas. Bueno, vamos ahora a escuchar una canción que creo que tiene días, o semanas como mucho. Es de un creador de contenido francés, musical, se llama Monsieur Sepi. La canción se llama Je me souviens, que recuerdo. Es una canción nostálgica, como un homenaje también a la chanson, a las viejas canciones francesas, que coge como tema principal la nostalgia, el recuerdo, el homenaje a los actores y a los cantantes de la época dorada de la cultura francesa. Este artista, Monsieur Sepi, trabaja mucho en las redes, en las plataformas, sus vídeos acumulan millones de reproducciones y, bueno, la canción es una preciosidad, a ver qué os parece.
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1: Bueno, de nuevo la descripción de ambientes, este elemento recurrente del París romántico, que como antes nos pasaba también la semana pasada, recuerden que escogió también un grupo que también pues formaba parte de esta idea, ¿no? El París Love Song, ¿no? Pues sí, pues sí, yo sí, creo sí. Que está un poco de lo mismo, ¿no?
2: Sí, es la nueva redactación de la chanson francesa, la recuperación de los ritmos y del sonido típico, ¿no? De acordeón, de adoquín, típico parisino, que bueno, que a mí me gusta muchísimo, me gusta mucho. Y bueno, pues todo lo que esté saliendo ahora, que vaya un poco en la línea de esa tradición, de lo mejor de la historia de la música en Francia, pues os lo iré trayendo según lo vaya escuchando. Y este es un caso magnífico de ello, desde luego que sí. Bueno, vamos a dar un giro y vamos a ir a Mabel John. Mabel John es una mujer que hoy en día ya una figura casi perdida en la historia de la música. Ella nació en el año 30 y murió en el año 22. A finales de los 50 fue contratada por la Motown. Fue la primera mujer contratada por el sello discográfico de la Motown, ella venía un poco del gospel y del, en fin, de toda esta música tradicional de los espirituales negros, y se depuró un poco al soul y al rhythm and blues para entrar en la Motown, pero estuvo muy poco tiempo. Estuvo un año y medio, dos años, acabó haciendo coros. Ella entonces se fue, que te acordarás, de las Raelettes, el grupo vocal femenino que acompañaba a Ray Charles. Se fue a las Raelettes, estuvo en ese grupo, después se fue también, hizo alguna cosita que no funcionó, volvió a las Raelettes, y en el año 73 abandonó todo y se volvió a dedicar plenamente al gospel, sobre todo en grabaciones de estudio. Bueno, pues para recuperar esta figura ya perdida, insisto, Mabel Young, vamos a oír un clásico de ella, se llama Looking for a Man, la versión single de este citazo, debe ser del año 59 o 60, Buscando un hombre. Escuchad cómo sonaba Mabel Young.

0: Bueno, pues ahí estamos recordando otra de esas voces, el soul, el rhythm and blues, la energía gospel, lo que, bueno, pues ha venido siendo un referente, llevando hasta nuestros días, del blues moderno, ¿no? Una de esas primeras artistas femeninas vinculadas al entorno de la Motown. Por cierto, que estaba yo escuchando esto y estaba pensando, la semana que viene está aquí mi primo en Chicago, ¿eh? Que, sí, que está aquí calladico, no dicen nada, ¿eh?
1: Ahí estaré preparando, bueno, todavía no lo tengo limado del todo, pero estoy preparando un programa para hacerte desde allí, desde Chicago, el miércoles que viene. No sé dónde me pillará por el cambio de horario. A lo mejor me pilla en los mismos estudios de la Calidad Records, si te lo hago desde allí, ya se verá. Pero seguro que te pondré música muy especial, muy muy del ambiente de lo que es clásicamente la música de Chicago, propiamente dicha.
0: Qué bien, qué bien. Pues una música que además no tiene mucho control de corrección. Aquí hemos escuchado incluso un gallo, ¿no? Es que se puede en un momento determinado romper la voz y bueno, pues no pasa nada porque está lejos de la perfección, ¿no?
1: No pasa nada. Eso lo decía muy bien Miles Davis, que decía, no te preocupes en música, ¿no? A sus compañeros de la banda le decía, no os preocupéis por los errores que no existen. Le decía el gran Miles Davis, ¿no? Ya sabes que no es lo mismo cantar bien que saber cantar, ¿no? Mientras que haya verdad, todo se puede ir tolerando. Bueno, vamos a escuchar ahora. Bueno, te quiero decir que la otra semana estaré en Nashville.
0: Bueno, pues venga, tú sigue.
1: Desde allí, ¿no?
0: Bueno, es que cuesta lo mismo, ¿no? Ya que estás ahí. No, ya que estás por ahí, por aquel territorio, pues hacemos una semana más larga, ¿no?
1: No, caerán dos programas, el de Chicago y el de Nashville. Después ya vale. Me tienen otra vez allí en casa, otra vez en casita.
0: Bueno, algo nos tocará, ya me voy yo más contento. Ya tienes ahí un pretexto para irte porque nos vas a ilustrar desde esos territorios ahí in situ.
1: Sí, vamos a escuchar ahora a Leon Haywood. Es un músico de funky a caballo entre los 60 y los 70, muy poco conocido por el gran público actualmente, claro. Sacó una colección de discos bastante interesantes, aunque ya a mitad de la década de los 70 se empezó a perder. Era compositor, productor. Y a mí me pasa con Leon Haywood que las canciones que escucho de él me suenan como muy actuales, ¿no? Y es verdad que incluso músicos actuales de música urbana, de rap, han utilizado riff de sus canciones para adaptarlos a las músicas actuales. Bueno, vamos a escuchar una canción que a mí me gusta mucho. Se llama No lo fuerces, Don't Push It, Don't Force It, un funky muy setentero, en este caso de un álbum que era Keeping the Family, del año 74, donde dice cosas muy bonitas. Dice, bueno, algo así, la paciencia no es mi mejor virtud, no puedo controlar mi pasión, quiero amarte por todas partes, no lo fuerces, deja que suceda naturalmente, etcétera, etcétera. Y I am ready, estoy preparado. Ya.

0: completamente atemporal. Estamos en un periodo, aunque en la década de los 80, que tiene ya la frontera pues del funky, del disco tardío, de lo que venía por detrás, ¿no? Que bueno, es una clara experiencia, influencia para este artista que ya nos dejó, Leon Haywood.
1: Sí, vamos a dar un giro y vamos a Inglaterra, vamos a escuchar a Elton John con las letras de Bernie Taupin en una canción memorable. La canción es del año 73, escrita en homenaje a Marilyn Monroe, Scandal in the Wind. Fue un exitazo del disco Goodbye Yellow Brick Road, que alcanzó puestos muy relevantes en la lista de ventas. Pero después, cuando murió Diana de Gales, hizo una versión cambiando un poco la letra, Goodbye England Rose, donde, bueno, fue la canción número uno, fue el cuarto número uno de Elton John, esta versión del 97, que además es el sencillo de mayor venta en la historia de la música desde que comenzaron los registros, aunque el Navidad de Blanca de Bing Crosby sigue estando ahí en el techo, ¿no? Así que Candle in the Wind con Elton John.

0: Bueno, pues reconocido sonido con el gran Elton John, este Calling in the Wind, que bueno, pues rinde en tributo homenaje a su llorada Diana.
1: Sí, bueno, la canción originalmente era un homenaje a Marilyn Monroe, era Goodbye Norma Jean, del 73, como te decía antes, y él la recompuso en el 97 para el funeral de Diana, y fíjate el bombazo que pegó con esta grabación de ese año, ¿no? Bueno, vamos a escuchar ahora a Patty Drew, que esta es otra también muy perdida. Patty Drew se crió en Nashville, ella nació en el año 44, siendo muy niña ya empezó a cantar gospel por las iglesias con sus hermanas. La vio un productor musical de Capitol Records y la ficharon a finales de los 50 siendo unas niñas y empezaron a grabar, pero duraron muy poco. En el año 64 prácticamente se disolvió el grupo. Ella hizo alguna cosa después, pero ya en el 71 ella abandonó la música, ¿no? De Patty Drew, que el grupo de sus hermanas se llamaron las Drew Bells, vamos a escuchar una canción bonita que se llama It's Time, It's My Time, es mi momento, es mi hora. Una canción también muy significativa de ese pop limpio de inicios de los 60 que se hacía en Estados Unidos, tan simple y tan perfecto. A ver qué me decís.

0: Bueno, ya saben ustedes que están en Onda Regional de Murcia. Esto es Músicas en la Memoria y con un sonido claramente sofisticado, incluso en este caso, pues de una forma pues muy notoria, pese a ser Maquillazo, que es un hombre pues muy, ¿verdad? Muy mystery, ¿no? Muy modernillo, pero también tiene punto.
1: No le falta sofisticación, desde luego. Es decir, esto ya es música clásica. Bueno, vamos a oír de Kelly Smile.

que es de Michael Jackson, como dices, pero está escrita por Michael Jackson a dúo con Paul McCartney, la cantan los dos. Es una canción metida dentro del disco Thriller, que por aquello de que es el disco más vendido de la historia de la música, no hay ningún disco que se haya vendido más en la historia, en el mundo, del año 82, y este fue el primer sencillo que se sacó del disco. Es una balada, como decía antes, en la que como ambos, tanto Paul McCartney como Michael Jackson, van compitiendo en las letras y en el tú me dices, yo te digo, por el amor de una chica, ¿no? Por la disputa de una chica. Grabaron ellos juntos otras canciones, pero a mí esta me encanta. A ver qué os parecéis.

0: Michael, we're not gonna fight about this, okay?
1: Paul, I think I told you, I'm a lover, not a fighter.
0: Bueno,
2: ahí se ponen aquí a charlar, y estupendamente, dos amigos que luego se pelean, como sabemos, por los derechos de los Beatles y por otros, otras cuestiones de ricos, ¿no? Que estaban ahí a la pugna entre uno y otro.
3: Sí, sí, pero bueno, disco memorable y una canción muy bonita. Vamos ahora con una power ballad, una de estas canciones que funciona como baladas de grupo heavy, aunque era un heavy. Este grupo Bon Jovi era un heavy, pero bueno, muy con mucha tendencia al fenómeno funk. Era como un teen heavy, ¿no? Digamos yo. Bueno, pues John Bon Jovi compuso esta canción, Always, es una balada preciosa. En el año 94 la metió de rondón en un disco recopilatorio que se llamaba Crossroads, porque él no creía en esta canción, la tenía en el cajón, y resultó ser su sencillo más vendido, con 4 millones de copias y número uno en medio mundo, ¿no? Así que Always de Bon Jovi.
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0: Always de Bon Jovi, una película, una canción del 94, es una de sus grandes power ballads de aquella época, de aquella década de los 90, que tiene pues una gran intensidad del rock, ¿no? La convierte pues pese a todo pues en una cosa de vulnerabilidad, de arrepentimiento, ¿no? Esto es lo que da gusto de vez en cuando en un rockero.
1: Sí, es una la canción es redonda, es preciosa, ¿eh? Lo que me extraña es que esta canción fuera siempre descartada y que al final acabara metiéndola en un grandes éxitos ahí un poco por lo bajo, ¿no? Como podríamos decir, ¿no? La canción es muy muy bonita y la letra también es preciosa. Yo te amaré siempre, viene a decir, no, dice explícitamente, y una canción para disfrutar, desde luego que sí. Yo recomiendo que se escuche entera, porque la versión completa de la canción es muy, muy bonita. Bueno, vamos a terminar y nos despedimos hasta la semana que viene, que ya te digo que estaré por esos mundos de Dios y ya te contaré. Así que lo hago con una cantante, ella como tal es muy poco conocida, es Julie Cruise, es una cantante, compositora, música, incluso actriz estadounidense. En los 90 solamente hizo 4 discos, ella solamente hizo 4 discos, murió en el 2022, con 60 y pocos años, y vamos a oír su gran éxito. Es Falling, una canción que metió en un disco que se llamaba Falling Into the Night en el año 89, que le hizo llegar a todas las listas de éxitos de todo el mundo y fue la canción elegida para la banda sonora de la serie de Twin Peaks. Así que con el Falling de Julie Cruise, este tema tan especial que dentro de lo que es la New Age ha sido valorado como una de las grandes canciones de los 90, con esta canción os dejo para la semana que viene. Y gracias por todo.
0: Fabuloso. Victorio, no te tengo que decir nada, que te tengas mucho ojo con todo lo que pasa por ahí, ¿eh? Lo observes con mucha atención y que vengas cuanto antes. De aquí a un par de semanas te tendremos, aunque la semana que viene será desde Chicago, en directo la emisión, junto con el gran Victorio Melgarejo. Buen viaje.
1: Gracias, hermano. Un abrazo grande a todos y a Sergio y a todos.

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1: Buenas noches, bienvenidos una semana más a Gastroadictos en Onda Regional. Yo soy Concha Alcántara, me acompaña el control técnico José Javier Vacas y durante los próximos 30 minutos volvemos a recorrer la región de Murcia a través de su gastronomía, sus proyectos más inspiradores y las personas que están transformando la manera de entender la hostelería, el producto y la identidad de nuestra tierra. Y hoy nos quedamos en pleno centro de Murcia para descubrir un espacio elegante, sofisticado y pensado para convertir cada visita en una experiencia sensorial completa. Hablamos del restaurante Eterno, que está en la Plaza de Santa Catalina, donde la tradición mediterránea, el diseño y la cocina contemporánea conviven en un ambiente único. Además, en nuestra entrevista express conoceremos todos los detalles de la primera edición de los premios originales Región de Murcia, impulsados por las 7 denominaciones de origen de nuestra región. Y terminaremos, como siempre, repasando las gastronoticias más destacadas de la semana. En una de las plazas más emblemáticas del tapeo murciano se sitúa el restaurante Eterno, que apuesta por una cocina mediterránea de calidad, una estética sofisticada y una experiencia pensada para disfrutar con todos los sentidos. Detrás de este proyecto están María José Jiménez y Lucía Belmonte, madre e hija, que junto a la familia Belmonte han dado forma a un concepto donde tradición e innovación conviven en un ambiente inspirado en la elegancia de los años 20. Y las tenemos ya con nosotras. María José, Lucía.
2: Hola, buenos días.
1: Bienvenidas a Gastroadictos.
2: Gracias, igualmente.
1: Es un placer teneros hoy en nuestro programa y me gustaría, bueno, que comenzáramos contando, que nos contarais cómo nace este proyecto de Eterno, ¿no? Que, porque, bueno, venís además de una trayectoria hostelera con el Pulpito, ya muy de muchos años. Entonces, ¿cómo surge este nuevo proyecto?
2: Pues sí, realmente tú lo has descrito, la presentación no ha podido ser mejor. Nosotros venimos de una trayectoria muy antigua, desde el año 90, estamos en la Plaza Santa Catalina. Y bueno, en el COVID, en pleno COVID, surgió la posibilidad de poder abrir otro negocio en donde está el local de Eterno. Nos gustó mucho el sitio, porque es verdad que en ese sitio hay pocos restaurantes que tengan, que le hayan dado la sintonía que le hemos dado nosotros al nuestro. Es un local diferente, una apuesta diferente, tanto en lo que es estéticamente como en lo que es en la cocina. Y bueno, empezó la idea para que mi hija pues formara parte de nuestro equipo. Y así empezó todo, la verdad.
1: Algo además muy diferente a lo que ya teníais, sí. Al Pulpito, muy diferente, yo creo, a todo lo que hay ahí en esa zona, ¿no?
2: Así
1: es. Os diferenciasteis muchísimo. ¿Por qué hicisteis esta apuesta, Lucía? ¿Por qué hicisteis esta apuesta por algo tan diferente?
3: Pues al final queríamos apostar por algo totalmente diferente, tocar el producto siempre cuidando la calidad, que al final es lo que a nosotros nos destaca, pero con una presentación totalmente diferente, mezclando lo que es la cocina mediterránea, pero con cocina moderna.
1: Innovadora y además en un ambiente muy especial, que además desde el principio, porque lleváis ya un par de años,
2: sí,
1: si no me equivoco.
2: Sí, dos años y un mes. Abrimos el año, hace dos años, en el mes de abril.
1: Sí. Y llamó desde el principio mucho la atención esa estética tan cuidada y ese espacio tan diferente a lo que estamos acostumbrados. ¿Por qué elegisteis ese estilo decorativo?
2: Pues la verdad que conocimos a nuestra decoradora, que ya se ha convertido en amistad. Es una persona encantadora. Pertenece a la empresa de área de interiorismo, área exclusiva de interiorismo.
1: ¿Y ella se llama?
2: Ella se llama Paola y forma parte también de una empresa que lleva muchísimos años familiar de mobiliario, Muebles Sepa, que está en la carretera de Antigua de Alicante. Y la conocimos de casualidad. Pues la conocimos porque mi hija fue a comprarse una cocina y le dijimos que éramos los dueños del Pulpito y que habíamos comprado un local en la misma plaza. Y la madre, que estaba allí de casual, porque ella está jubilada, nos presentó a su hija. Y conectamos desde el principio con ella.
1: Fíjate cómo son las cosas a veces.
2: Y es que es un encanto. Bueno, nos gustó muchísimo cómo trabaja. el estilo de ella, lo que nos presentó en el render y el que yo, la idea que yo tenía, es que no podía ser más, vamos, más igual. Y así empezó todo.
1: Uh-huh. Entonces, uh-huh. Bueno, mucha gente os habrá dicho lo bonito que es el espacio y ha elogiado, ¿no? Esa...
2: Es verdad que ahora, bueno, sabes que las redes sociales mueven fronteras.
1: Sí, lo mueven todo.
2: Lo mueven todo. Y la gente, cuando van, aparte de que, bueno, el boca a boca, la gente va, come bien, eso también es muy importante, uh-huh. Pero la iniciativa entra por el estilismo.
1: Ojos, todo entra por los,
2: sí,
1: ojos.
2: Y vienen sobre todo pues por ver el local, porque es verdad que dicen que es uno de los locales más bonitos que hay, de elegante, de conserva también, es un edificio de histórico, uh-huh. Hemos querido conservar parte de la fachada por la parte interior del restaurante, conservando sus muros de carga, hemos conservado también el primitivo cuadro de luces que tenía el edificio, entonces queda muy bonito, tiene 5 ventanales muy grandes que dan a la calle,
1: uh-huh. Mucha luz.
2: Que es verdad que hoy en día hay pocos sitios que dispongan de tanto ventanal con tanta luz natural,
1: claro.
2: Luego tiene una puerta de salida de emergencia también emblemática porque es del siglo XVIII, se restauró. El local te entra primero por los ojos y es verdad que
1: es importante, ¿eh? Porque
2: muchísimo.
1: Cuando vas a comer a un sitio, por supuesto todo es importante, pero por supuesto el ambiente, la decoración,
2: sí, es verdad.
1: Forma parte, sí, de la experiencia,
3: sí,
1: ¿no?
3: Totalmente.
2: Luego sabemos que gusta porque tenemos clientes que vienen primero por ver el local, pero es que luego repiten. Entonces decimos,
1: ¿qué es lo bueno?
2: Ya lo han visto, con lo cual si repiten es porque les ha gustado la comida. Entonces...
1: Bueno, la propuesta gastronómica, que también, por supuesto, es un pilar de cualquier restaurante. ¿Cuál es? ¿Cómo es vuestra carta? ¿Y cómo es eso, cómo son esos platos por los que habéis apostado en este local?
3: Pues al final tenemos una carta que está hecha para que al final todo el mundo que venga encuentre algo que le guste, con variedad, pero al final sin perder nuestra esencia. Nos gusta bastante que el cliente al final reconozca los sabores, uh-huh, y cuidar mucho sobre todo lo que es la materia prima.
1: ¿Y cuáles serían los platos emblemáticos? Es decir, cualquier persona que nos esté escuchando ahora mismo, que no haya estado en Eterno y que vaya por primera vez, ¿qué se tiene que pedir sí o sí? Recomendarle.
3: Tenemos varios. Claro. Yo me quedaría sobre todo con el briot de solomillo, es uno de los platos más antiguos que tenemos, es un plato muy sencillo, uh-huh, pero yo creo que es de los más preferidos. De hecho, fue un plato que lo eligió mi madre.
2: Nuestra, sí.
3: Fue un plato hecho por ella.
2: Sí, ese fue el... Ese,
3: sí, pero
2: yo
3: tenemos varios,
2: pensé en mí, sí, en lo que a mí me gusta y bueno, tenemos también el canelón de gamba, que también está muy rico.
1: Uh-huh.
2: Tenemos una alcachofa gratinada que va rellena de marisco, que también está muy buena. Una vieira que va también gratinada con una base de patata, de cebolla y guisantes, que también está... Hay muchos platos que es verdad que están desde el principio de la carta y no hemos querido cambiarlo. Y luego ya utilizamos mucho el producto mediterráneo, un buen tomate de temporada, unas buenas verduras de temporada, tenemos el espárrago blanco que está ahora en temporada, tenemos los puerros, también le damos nuestro toque, ¿no? Pero son productos de...
3: Trabajamos mucho con productos de temporada.
1: Uh-huh. Sí. Entonces tenéis una parte de la carta... que no habéis cambiado desde el principio,
3: no,
1: y otra que va rotando.
2: Exacto,
1: sí, ¿no?
2: Correctamente.
1: Y más o menos...
3: Vamos adaptando al final al mercado, a lo que...
1: Cada estación, más o menos.
3: Sí, sí. Uh-huh.
1: Claro, sí, al final es la mejor elección, ¿no?
3: Sí.
1: Ir cocinando con lo que te da la tierra en cada momento.
2: Es verdad que somos muy versátiles. Luego también tenemos un menú que hacemos de degustación. Bueno, no es menú degustación realmente, es un menú que hacemos pues para que la gente también pueda permitirse el lujo de poder ir pues ejecutivo, ¿no? Para cuando están trabajando, poder permitirse el lujo.
1: ¿Es el menú que habéis puesto ahora en marcha de lunes a viernes? O...
2: Sí, es el menú que tenemos de martes a viernes, porque el lunes cerramos,
1: uh-huh,
2: pero que es verdad que lo solemos cambiar. Dura un mes y medio aproximadamente,
1: vale,
2: y nos gusta ir rotando, ir cambiando.
1: Sí. ¿Y qué tiene ese menú? ¿Cómo es?
2: Pues utilizamos los productos que tenemos en carta. Tenemos para 4 entrantes, 2 de ellos para compartir y otros 2 individuales, y luego, uh-huh, se puede elegir entre carne o pescado de la que ofrecemos. Y siempre es verdad que solemos poner una ensalada, para compartir, o bien la de calabaza, o bien la que tenemos de salmón escabechado, o la de esturión confitado con el tomate de temporada. O sea, ensalada siempre introducimos. La que existe ahora mismo, aparte de la ensalada, tenemos una vieira que va gratinada, con un queso, gratinada con queso. Tenemos el gazpacho de mango, que también está muy rico.
1: ¡Qué bueno! Gazpacho, sí, de mango.
3: Riquito, ahora además para el verano.
2: Ahora para esta época apetece muy mucho, bueno, porque cuando viene el calor, pues te apetece. Uh-huh. Y tenemos también un pulpo que lo hacemos con una base de patata, tipo gallega, pero le damos nuestro toque. Y ya luego te puedes pedir un chuletón para compartirlo con otro comensal. Es verdad que el chuletón se comparte, uh-huh, con otra persona. O puedes pedir una corvina a la brasa con una base de zanahoria que está súper rica.
1: Bueno, es un menú muy completo, sí, para un día entre semana. Sí, sí. ¿Qué precio tiene?
2: 39€ con dos bebidas y tu postre y café.
1: Bueno, esta es una propuesta desde luego muy, sí, interesante.
2: Se trata de eso, de que la gente, pues bueno, se puedan permitir el lujo de ir a ver nuestro restaurante,
1: claro, y probar vuestra cocina en todo su esplendor, sí, porque además es un menú generoso, no, sí, es un primero, un segundo y un postre.
2: Sí, tiene cuatro entrantes y está muy bien, muy completo.
1: Muy bien, bueno, pues nada, y desde aquí lo recomendamos, porque desde luego todos los días hay que cocinar, y algunos nos podemos permitir también salir a un buen restaurante a cuidarnos un poquito, que siempre da gusto. Bueno, yo sé que además también dais mucha importancia al vino y al maridaje. ¿Qué peso tiene la importancia dentro de la propuesta de Eterno?
2: Pues es verdad que el vino es muy importante, lo que tú has dicho, el maridaje. En esta carta, o sea, en este restaurante hemos puesto una carta con vinos de la tierra. Tenemos,
1: uh-huh, qué importante es, mira, te lo, sí, digo de verdad, sí, soy una súper defensora del vino de nuestra tierra, porque tenemos muy buenos,
2: muy buenos vinos,
1: vinos, cada vez más.
2: Cada vez más y cada vez más referencias.
1: La gente mucha gente no lo sabe, me sorprende que no conozca las grandes referencias que tenemos ahora, ¿no? Aquí en la región.
2: Es verdad que en nuestro restaurante, cada vez la gente, para acompañar la comida, le gusta más acompañarla con un vino, tanto sea blanco como sea tinto, y casi siempre nos preguntan mucho por la tierra. Uh-huh. Por vinos de la tierra. No,
1: bien, sí, ya por lo menos, sí, está cambiando eso. Entonces, ¿cuántas referencias tenéis de aquí de vinos de la tierra?
2: Pues de vinos tintos tenemos como 10 o 12. Uh-huh. Y de blancos también tenemos, pues 4 o 5 tenemos. Luego es verdad que ya tenemos el Ribera del Duero, bastantes referencias. Pero, por ejemplo, con el otro restaurante que tenemos, tocamos menos referencia de vino de la tierra. Uh-huh. Cada vez se van introduciendo más.
1: Bueno, es muy importante, la verdad, sí, apostar por lo de aquí, sobre todo cuando hay bodegas que están haciendo tan buen trabajo, ¿no?
2: Es verdad, es verdad.
1: Y una experiencia para mí gastronómica sin vino no es lo mismo, ¿eh?
2: Eso. Lo mismo, tienes toda la razón. Fíjate que yo no soy así muy bebedora, pero es verdad que cuando me salgo a comer me gusta acompañarla de un buen vino.
1: Es que el vino, no sé, no es, para mí por lo menos no es beber por beber, es que es algo gastronómico, es que realmente, total, mejora cualquier comida o cualquier cena un buen vino.
2: Es verdad.
1: Entonces, siempre
2: lo comparto,
1: suma.
2: Es verdad.
1: Pues bueno, ahora, María José, lleváis muchos años dedicado a la hostelería. No sé cómo ha sido este cambio para ti del pulpito a Eterno.
2: Pues ha sido fantástico. Te puedo decir que se trabaja total, que no tiene nada que ver un negocio con otro. Uh-huh. O sea, es que me encanta.
1: Es verdad que desde luego, desde fuera, no nada lo parece, pero por dentro también, ¿no?
2: Todo, el trato con la gente. ¿Sabes qué pasa? Que el pulpito es como un negocio más de paso, ¿no? La gente va con más prisa. Las mesas se rotan más, las mesas son más rotativas, se rotan más, y en Eterno disfrutan más de la experiencia con el cliente.
3: Todo, claro. Uh-huh.
2: Tienes más tiempo para entablar una. La gente va sin prisa, uh-huh, a Eterno.
1: ¿Y cómo ha evolucionado? ¿Cómo has visto tú evolucionar el cliente en todo este tiempo?
2: Realmente el cliente, el perfil del cliente, te puedo decir que casi es el mismo desde el principio. Viene gente joven también, que para mi sorpresa, yo pensaba que iba a ser de un perfil de clientela pues más o menos de una edad media, ¿no? De 40, 60. No, viene mucha gente joven. Le gusta mucho nuestro restaurante a la gente joven también.
1: Qué bien.
2: Le gusta hacerse fotos, tipo luego lo suben a las redes, y a mí eso también me encanta.
1: Bueno, y Lucía, tú representas una nueva generación dentro del negocio familiar. ¿Cómo vivís trabajar madre e hija dentro del mismo proyecto? ¿Cómo es?
3: Pues al final esto es como todo, tiene su parte buena, su parte mala. Al final me quedo más con la parte buena, porque simplemente con mirarnos nos entendemos, pero...
1: Eso es importante.
3: Pero bien, bien. Al final yo estoy intentando, pues, al final aprender de ellos. Ellos llevan 30 años, como yo digo, 36 años en primera línea, y mi papel ahora mismo es aprender de ellos.
1: Uh-huh. Y
3: adaptando todo a los tiempos, porque al final ellos también, es verdad que los tiempos están cambiando y yo intento dar la visión un poco más moderna que a ellos les cuesta en muchos aspectos.
2: Sí, eso es verdad. Nosotros con el tema de redes sociales no estamos tan puestos al día como ella. Ella nos ha venido muy bien en esa parte y yo también le aconsejo que no se confíe, que nunca se puede bajar la guardia. Por muy bien que te funcione un negocio, es muy importante porque los negocios suben muy rápido, pero bajan más rápido que han subido. Entonces, el mantenerlos, eso es
1: lo más
2: importante. Y eso solo es a base de trabajo y constancia. Y eso es lo que le hemos intentado inculcar a ella.
1: Claro. ¿Te ha sorprendido la realidad del negocio desde dentro, Lucía?
3: Pues mira, viéndolo desde dentro, al final todo se valora más. Y es verdad que es que el negocio al final no es un negocio, es parte de nuestra vida. Entonces, pues, al final todo desde dentro se ve diferente.
1: Bueno, Murcia está viviendo un momento gastronómico en general muy bueno, ¿no? ¿Cómo veis actualmente la restauración de nuestra ciudad?
2: Bueno, yo te digo una cosa, viendo que salimos de viaje por el resto de España sin desmerecer a los demás lugares, es que en Murcia es que hay cantidad de restaurantes buenísimos, es que se come súper bien, es que la gente está innovando continuamente. Puedes

0: irte a cualquier sitio, comer de productos de la tierra, un zarangollo, una ensalada murciana, como te puedes ir y es comer y comer de un buen sushi. O sea, es que tenemos para comer lo que queramos y de calidad, es verdad.
1: Mucha variedad y mucha calidad, sí. Es cierto. Bueno, ¿con qué soñáis para Eterno, de cara al futuro?
0: Yo con mantenernos como seguimos, o sea, no pido más. Yo con seguir teniendo la clientela que tenemos, que la gente siga hablando y hablando bien.

0: Proyecto, María José y Lucía.
1: Muchísimas gracias.
0: Y por acompañarnos esta noche en Gastroadictos.
1: Ha sido un placer, ¿eh? 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
0: Hoy en nuestra entrevista express hablamos de identidad y de producto murciano, de una iniciativa que nace para reconocer a quienes ayudan a proyectar lo mejor de nuestra tierra. Las 7 denominaciones de origen protegidas de la región de Murcia celebran esta semana la primera edición de los premios originales Región de Murcia. Y para hablarnos de los detalles de estos premios tenemos a los organizadores de esta gala, que son José Ángel Cuenca y Alejandro García, de Casa Jaleos. Buenas noches, José Ángel y Alejandro.
2: Buenas noches, Concha. Qué bien estar por aquí.
3: Hola, Concha. ¿Cómo estás? ¿Qué tal?
0: Pues nada, deseando que nos contéis más sobre esta idea de los premios originales Región de Murcia. ¿Cómo han nacido y qué buscáis transmitir con esta primera edición?
2: Pues con los originales Región de Murcia, lo que estamos haciendo es poner de manifiesto y presentar a la asociación Origen Murcia, que lo forman las 7 denominaciones de origen protegidas de toda la región. Yecla, Bullas, Cumilla, Queso de Murcia, Pimentón de Murcia, Arroz de Calasparra y Pera de Jumilla. Ahí es nada.
0: Está muy bien, ¿eh? Desde luego, que se sepan bien cuáles son esas denominaciones de origen que tenemos.
2: Es que tenemos una despensa preciosa y en realidad la idea nuestra con este evento se trata de pues darle relevancia a la vez de crear un evento que se convierta en un hito dentro de la agenda gastronómica de la región, porque los premiados son de mucha altura.
0: Bueno, los acabáis de anunciar hoy, a esos premiados que representan ámbitos muy distintos, desde la gastronomía, la comunicación, la arquitectura, la cultura popular, etcétera, etcétera. Bueno, contadnos, por favor, quiénes son los premiados.
3: Bueno, los premiados son gente pues tan de Murcia y tan entregadas a la región como lo son las de OPES. Tenemos a Encarna Talavera, esa persona maravillosa, murciana de vocación. Tenemos a Pachi La Rosa, también otro murciano adoptivo, pero que también no pueden mencionar Murcia sin mencionar a Pachi La Rosa.
0: Periodistas los dos, por cierto, para quien no los conozca, que me extrañaría, pero bueno.
2: Sí. Encarna Talavera es una periodista y también una enamorada de las tradiciones de la región de Murcia. Pachi La Rosa es periodista gastronómico y crítico gastronómico en La Verdad de Murcia. También tenemos a los arquitectos, a Santa Cruz Arquitectura, que entre las muchas cosas maravillosas que han hecho por la región, que nos han puesto en un foco privilegiado, es, por ejemplo, que han hecho el trabajo de Brío, Murcia, que es donde va a ser el evento, aquí en Molina. Así que es maravilloso darles un premio justamente en el sitio donde ellos han creado. Es un edificio propio.
0: Precioso edificio, sí señor, una maravilla.
3: Entre otros también tenemos al Churra como trayectoria original. El Churra que también, una gente que no solamente lleva la tradición en su ADN, que también está apostando ahora mismo mucho con toda la reforma que ha hecho para quedarse no solo en el presente, sino más allá, al futuro. Luego tenemos a esa cocina original de Casa Borrego, ahí en Bullas, esa maravilla. Luego el embajador original, que tenemos a la Federación de Peñas Huertanas de la región de Murcia, quienes mejores que ellos para decir lo que es la murciandad. Y como premio, bueno, también tenemos, el premio de comercio original a Pilar Alba Alejo, que es la dueña de mi tierra, Sabores de Aquí, una pequeña tiendecita en Cartagena, y el premio especial, que se lo vamos a dar este año a Viva Suecia.
2: Muy al bien, grupo, ¿no?, de música Viva Suecia, como super embajadores que trascienden nuestras fronteras.
0: ¡Qué maravilla!
2: Exacto, poco que decir.
0: Grandes premiados, desde luego, gente que representa lo mejor de esta tierra. Desde luego, estamos deseando ver esa gala y enhorabuena por la iniciativa, porque desde luego haber reunido por primera vez a estas 7 denominaciones de origen de la región en torno al mismo proyecto es muy bonito, ¿no?
2: Sí, señora, muchas gracias, Concha. Es verdad que que sabes que nosotros somos

0: unos enamorados del producto murciano, del paisaje y de la calidad de vida que tenemos en la región de Murcia, y en parte, sabes, que se lo debemos a la gastronomía y al productazo que se curran estas denominaciones de origen. Y sí que es un lujo sentarles juntos, que se expliquen, que premien a gente tan referentes de la cultura y de la gastronomía en Murcia, y que además lo disfruten, ¿eh? Tenemos que decir que están encantados de la vida, ¿eh? con esta primera edición, y esperemos que...
1: No me extraña. No me extraña nada. Bueno, la gala además se va a celebrar, como decíais, en un espacio tan singular como el edificio de la empresa Brío Molina de Segura, que fue además premio finalista a los premios nacionales de arquitectura el año pasado. Y va a contar con una propuesta gastronómica elaborada exclusivamente con productos de las denominaciones de origen protegidas murcianas. ¿Cómo habéis diseñado toda esta experiencia del evento?
0: Pues para el cóctel, queríamos que todo tuviera el sabor del producto murciano, y después de la gala pues habrá un cóctel muy fresco, muy divertido y muy moderno, en el que María López Santos, la cocinera de El Jardín de los Dragones y Vegan Kumari, What the Food, ha preparado un menú de 6 bocados en el que todos tienen sabor al producto de origen Murcia. Croquetas de queso de ope murciano, arroz con leche, con arroz de calasparra. También tenemos marineras sobre rosquillas con pimentón de Murcia.
2: También vamos a poder degustar pues el producto directamente tal como viene, una mesa maravillosa de quesos. Y sobre todo, lo que hay que decir de este cóctel es que al final es un... nos vamos a mover donde nosotros más cómodos estamos, entre la tradición, entre la tierra, entre lo auténtico y la modernidad, porque nada de esto se entiende sin una mirada hacia el futuro.
1: Claro,
2: entonces,
1: bueno,
2: ahí es donde ella está.
1: Imagino que estos premios nacen con vocación de continuidad.
0: Sí, claro, o sea,
1: que sean los primeros de muchos, ¿no?
0: Estamos seguros, ¿eh? O sea, estamos convencidísimos de que de verdad que se van a convertir en una cita importante para la gastronomía y para la cultura murciana, y que será la primera edición de muchas.
2: De muchas, desde luego. Igualmente, tampoco queremos pensar mucho en esas. Nos vamos a quedar en el que en este año va a ser maravilloso.
1: Perfecto, pues allí nos vemos, amigos, el jueves, sí, en esa primera edición de Premios Originales Región de Murcia. Enhorabuena, José Ángel y Alejandro, por esta iniciativa.
2: Muchísimas gracias, y ardemos en deseos de verte. Un abrazo grande.
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1: Pues vamos con las gastronoticias de esta semana, empezando por la Sala de Catas de Estrella de Levante, que continúa consolidándose como uno de los espacios de referencia para los amantes de la cerveza y de las experiencias gastronómicas y culturales en la región de Murcia. Durante los 4 primeros meses de 2026, más de 6.000 personas han pasado en las diferentes visitas, actividades y eventos organizados por la cervecera murciana. Una cifra que confirma el interés del público por conocer más de dentro la empresa y todo el universo de Estrella de Levante. Y vuelve la ruta de la tapa Love La Manga Club, con 16 establecimientos participantes. Este evento comienza el viernes 15 y finaliza el domingo 24 de mayo, con el objetivo de estimular el turismo gastronómico y de poner en valor a los productos ecológicos del campo de Cartagena y de la región de Murcia. Las tapas que se ofrecen a un precio de 4,50, y cada una además incluye una bebida. Y Murcia acogerá el primer campeonato nacional de tartas de queso, de Champions Cheesecake, del 28 al 31 de mayo en el Jardín Chino. Este evento va a reunir a obradores de todo el país, permitiendo al público elegir la mejor tarta clásica y la más innovadora mediante votaciones. Así que ahí tenemos una nueva cita para los amantes de las tartas de queso.

Pues hasta aquí llega nuestro viaje de hoy. Muchísimas gracias por habernos acompañado una semana más en este espacio donde celebramos las historias, los proyectos y las personas que dan forma a la gastronomía de la región de Murcia. Os espero de nuevo el próximo miércoles aquí en Gastroadictos, el punto de encuentro para quienes disfrutamos de la gastronomía sin límites. Buenas noches.

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Una hora tenemos por delante para hablar de deporte, última hora del Cartagena. Vamos a hablar en un momento con Dani Perejón, hablaremos también del Real Murcia, jornada muy importante para los dos equipos, la penúltima del campeonato, peleando por cosas muy diferentes, el Cartagena por el playoff de ascenso, el Real Murcia por certificar la permanencia, el Cartagena en Ibiza, el Real Murcia en Torremolinos. También le echaremos un ojo al playoff de ascenso a Segunda Federación, que va a empezar este fin de semana. Concretamente hablaremos con el técnico del Olímpico de Totana, Paco Lorca. Las eliminatorias, recuerdo, son Olímpico de Totana Molinense y Mazarrón Imperial. Más de fútbol, de un equipo que precisamente ya ha ascendido a Segunda Federación, el Cieza, que ha hecho oficial hoy, era un secreto a voces. En las últimas horas ya sonaba con fuerza la posibilidad de que Ranko Despotovic no siguiera como entrenador, pese al ascenso del equipo espartero a esa categoría, a Segunda Federación, y se ha confirmado, Despotovic no será el técnico del cuadro ciezano. Hablaremos también de

0: Baloncesto, por supuesto, en la segunda parte de nuestro programa, con la tertulia habitual de los miércoles, con la mirada puesta en lo que viene mañana, partidazo entre el Baskonia y el UCAM. Mañana lo contaremos aquí en la sintonía de la radio autonómica a las 9:30 de la noche. Un apunte de fútbol sala: el brasileño Leandrinho, jugador fichado por el Pozo para el próximo curso, podría recalar cedido en el Córdoba, según me cuenta en Gregorio León. Y tenemos fútbol de primera división, con la jornada intersemanal. A esta hora dos partidos: Español 1, Athletic de Bilbao 0 y Villarreal 2, Sevilla 2. Más tarde, Alavés Barcelona y Getafe Mallorca. David Navarro está en la parte técnica de deportes hasta las 9:30.
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0: El FC Cartagena está metido de lleno en la pelea por el playoff de ascenso, cada vez más cerca del equipo que le precede en la tabla, el Europa, que suma 57 puntos. El Cartagena tiene 56, ojo por detrás con el Algeciras, 55. Está todo muy emocionante, sin olvidar que el Villarreal B tampoco está lejos del Cartagena, suma 59, es decir, hay solo 4 puntos entre esos 4 equipos, del cuarto al séptimo, con 2 plazas en disputa. Está apretando, como digo, el Cartagena, que viene de ganar su último partido contra el Alcorcón. Le falta jugar contra Ibiza y Betis Deportivo. Intentará ganar los dos partidos y vamos a ver si pinchan Europa o Villarreal B. Esas son las cuentas. Saludamos a Dani Perejón, defensor del conjunto albinegro. Dani, ¿qué tal? Buenas tardes.
5: Hola, buenas tardes.
0: Bueno, Dani, ¿cómo veis en el vestuario esa pelea, esa lucha? Venís desde atrás con mucha fuerza. ¿Eres optimista? ¿Cómo ves estas dos últimas jornadas?
5: Sí, la verdad que el vestuario está muy optimista y nos vemos con muchas posibilidades de poder meternos en playoff.
0: Y porque estáis con una dinámica mejor que sobre todo que el Europa, ¿no? Iba a hablar también del Villarreal B, que es verdad que no ganó su último partido, aunque sí parece tener un calendario, en teoría, algo más asequible. ¿Cómo ves esa pelea, sobre todo con el Europa? ¿Crees que va a ser un mano a mano entre ellos y vosotros? ¿O no te fías, de, por ejemplo, de Algeciras?
5: A ver, es verdad que la Gecina viene por detrás, que también viene muy bien, y yo creo pues que vamos a estar hasta la última jornada y entre los tres, que bueno, yo creo que el que consiga obviamente puntuar, ¿no?, ganar estos dos partidos, va a ser el que se va a meter.
0: Las cuentas que hacéis, por ejemplo, vosotros, es que vais a tener que ganar los dos partidos. ¿Tú crees que vais a necesitar las dos victorias, Dani?
5: Nosotros creemos que sí, que para poder meternos tenemos que hacer nuestro trabajo y ganar nuestros dos partidos y que los demás pinchen.
0: Bueno, ¿cómo estás viendo la evolución del equipo? Dani, ¿a ti te sorprende o no? Porque visto desde fuera habéis tenido pues bastantes contratiempos, por ejemplo últimamente con muchas lesiones, y aún así el equipo mantiene un nivel medio muy estable, ¿no? Estáis dando un rendimiento alto. ¿Cómo estás viendo ese comportamiento del equipo?
5: Pues la verdad que muy bien, como tú dices, es verdad que hemos tenido muchas bajas, pero hay mucha competitividad en el equipo y al final, bueno, salen algunos compañeros, entran otros, y creo que el poder del grupo hace que al final el equipo siga yendo bien y sigamos sacando los partidos.
0: Hablamos de enfocar a los dos partidos porque falta muy poquito para el final, pero primero el del Ibiza, que supongo que estáis centrados solo en ese. ¿Cómo ves el partido de Cadmises? Ellos están pues prácticamente salvados, quizá no matemáticamente, pero lo tendrían prácticamente todo hecho. Es un equipo que estaba llamado a estar arriba en la clasificación. No sé qué esperas de vuestra visita allí a Ibiza.
5: Bueno, pues esperamos que va a ser un partido duro, que aunque eso yo creo que sí que es verdad que están salvados, pero bueno, ellos seguro que van a querer ganar su partido para quedarse salvados ya matemáticamente, y que sabemos también que es un equipo que estaba hecho para estar arriba, que tiene muy buenos jugadores y que el partido va a ser muy complicado.
0: Un tramo de temporada, Dani, donde...

0: basabais sobre todo los buenos resultados en no encajar. Últimamente sí habéis encajado, pero habéis sido más certeros arriba en ataque. ¿Cómo estás viendo también esa evolución del equipo? Que estáis demostrando que también sois un equipo que si el partido va a un intercambio de golpes, sois capaces de responder, ¿no? Como el día del Algeciras, incluso el día del Eldense, aunque os terminaron remontando. En fin, no sé cómo estás viendo al equipo.
1: Sí, pues la verdad que muy bien. Es verdad que, como tú dices, que los primeros partidos el equipo se basaba en no encajar, defender muy bien y poder hacer algo arriba y meter un gol y ganar. Y es verdad que en estos últimos partidos donde hemos encajado, incluso nos hemos puesto perdiendo, el equipo ha demostrado que también podemos atacar bien y hacer goles. Entonces, pues eso nos viene muy bien de cara a encarar estos dos partidos que nos quedan. Que si nos pusiéramos perdiendo, pues ya lo hemos hecho antes, el darle la vuelta al resultado.
0: ¿Estás satisfecho con tu papel en el equipo, Dani? Es verdad que en la época de Javier Rey quizás rotabais más, luego has tenido problemas con una lesión que te tuvo algunos partidos fuera, ahora estás siendo titular, importante para el entrenador, no sé cómo te estás encontrando.
1: Yo bien, yo la verdad que muy bien. Bueno, desde el principio, en la etapa con Javier Rey también me encontraba muy bien con esas rotaciones que hacía, porque bueno, como sabemos, hay mucha competencia en el equipo y en este caso yo con Mar, y luego las lesiones, y ahora que he vuelto otra vez y el equipo va bien y creo que estoy dando un buen nivel, en general estoy muy contento con mi rendimiento.
0: ¿Cómo estás viviendo particularmente tú la temporada? Porque venías de dos descensos en las dos temporadas anteriores, ¿no? Linares y Recreativo, que me imagino que eso a uno le pesa, y ahora ha cambiado totalmente la situación y estás en un equipo más ganador, ¿no? Que pelea por cosas importantes, como es un ascenso, un playoff. No sé si lo estás disfrutando más por eso.
1: Sí, sí, lo estoy disfrutando muchísimo. Al final, como tú bien has dicho, yo que vengo de dos temporadas muy complicadas donde se pasa muy mal cuando te ves ahí abajo y estás toda la temporada luchando por no descender, pues poder disfrutar este año de lo contrario, poder luchar por meterte en playoff, al final lo disfrutas el doble.
0: Supongo que te sirve incluso para aprender, ¿no? Lo que te pasara esos dos últimos años. Y para madurar, porque tú todavía eres un jugador joven, ¿no?
1: Sí, por supuesto. Al final, bueno, creo que siempre se aprende de los tiempos malos y de los tiempos buenos, y a mí pues me está sirviendo mucho para eso.
0: ¿Qué has encontrado en Cartagena?
1: Pues yo en Cartagena la verdad que estoy súper contento. Creo que es una ciudad donde se vive muy bien, muy bien, muy buen clima, parecido a Andalucía. Y bueno, yo creo que sobre todo el grupo con el que hemos dado en el vestuario, que hace que el día a día sea espectacular.
0: ¿Te quedarías más tiempo? ¿Te ves quedándote temporadas, años en Cartagena?
1: Sí, sí, yo me veo. Bueno, de hecho, ahora mismo tengo contrato
0: para el año que viene, ¿no?
1: Sí, por partido jugado.
0: Correcto. O sea, en principio tienes contrato para el año que viene ya, ¿no?
1: Sí.
0: Dani, el destino ha querido que hace unos meses te reencontraras con Íñigo Vélez de Mendizábal, que habías tenido como entrenador en el Recreativo, además en esa etapa mala, difícil. Aquí estáis viviendo los dos una situación muy distinta. No sé si eso también te ha ayudado, ¿no?, que conocieras al entrenador.
1: Sí, bueno, al final creo que eso siempre ayuda, y cuando tienes la confianza del míster, pues mucho más, porque bueno, al final tu confianza aumenta. Y creo que bueno, después de lo que pasamos en el Recre la temporada pasada, pues creo que este año podemos disfrutar todos de algo bonito.
0: Desde fuera, bueno, todo el mundo le da mucho valor a lo que está haciendo el entrenador, porque ha conseguido un rendimiento notable por parte del equipo. ¿A ti te ha llamado la atención o no? Como ya lo conocías del año pasado, y aunque, repito, no fue en un contexto positivo, digamos, bueno, ya habías visto su capacidad como técnico y de lo que era capaz.
1: Sí, a ver, yo que ya lo conocía del año pasado, yo cuando sonó para venir aquí y en la situación que estábamos en ese momento, creía que era el perfil que mejor nos podía venir por cómo estaba el equipo y por su manera de jugar. Y al final, pues bueno, su trabajo ha dado resultados, y gracias a eso pues podemos estar a falta de dos partidos a un punto del playoff.
0: ¿Te ves en playoff? ¿Incluso te ves ascendiendo? ¿Te lo has imaginado o eso queda muy lejos?
1: Hombre, yo de momento me veo en playoff. Nosotros confiamos y creemos que vamos a ganar los dos partidos y nos vamos a meter. Y a partir de ahí, pues ojalá se pudiera dar ese ascenso.
0: Dani Perejo.

0: Con jugador del Cartagena, llegado este año, este verano al club, después de haber tenido una mala temporada, al menos colectivamente en el Recre, porque es verdad que esas dos temporadas hablábamos malas para tus equipos más que para ti, quiero decir, porque tú en los dos sitios habías jugado mucho además, ¿no? En Linares yo creo que todo, ¿no? O prácticamente todo.
1: Sí, en Linares lo jugué todo y el año pasado, bueno, prácticamente todo, excepto algunos partidos que estuve lesionado, pues lo jugué todo también. Pero no, bueno, creo que al final es mucho mejor igual jugar menos partidos, pero sí. Que el equipo vaya bien como este año, ¿no? y poder luchar por un playoff que al final cuando juegas todo y terminas descendiendo.
0: Dani Perejón, lateral del Cartagena, uno de los jugadores con los que más está contando las últimas semanas, Íñigo Vélez de Mendizábal, y que estará disponible para los partidos, para este partido primero contra el Ibiza, después vendrá el cierre de la temporada contra el Betis Deportivo, eso ya será la próxima semana. La cita, recuerdo, jornada en horario unificado, es el sábado a las 9 de la noche. Dani, muchas gracias.
1: A vosotros.
0: ¿Quién le iba a decir en el mes de agosto al Real Murcia, a sus dirigentes, a sus aficionados o a sus jugadores que iban a estar peleando por evitar el descenso? A falta de dos jornadas para el final del campeonato, aún no tiene la permanencia asegurada el cuadro murcianista, que se ha metido en un lío. Tiene que jugar contra Torremolinos y contra Aldense, que le están jugando además cosas importantes en este tramo final de campeonato. Viene por detrás el Tarazona, el propio Nastic en zona de descenso. El Nastic a solo tres puntos del cuadro murcianista. El Murcia, que además va a tener varias bajas para el partido del fin de semana, que no llega desde luego en las mejores condiciones, con dudas después de haber perdido en casa otra derrota ante su público frente al Betis Deportivo el último fin de semana. Estamos en comunicación con José Luis Aciari, al que saludamos. José Luis, ¿qué tal? Buenas noches.
2: Hola, ¿qué tal? Buenas noches.
0: Bueno, José Luis, nos acompañaba, recuerdo, el día de la Antequera, que fue la derrota anterior del Murcia en casa con un gol en el último momento, y más allá de todos los contratiempos que ha tenido el Murcia durante la temporada, con tres entrenadores, con muchos problemas en forma de lesiones, que no ha encontrado un patrón de juego y que se veía que la temporada no iba bien, pero más allá de eso, ¿te sorprende que se haya llegado ya a este punto a falta de solo dos jornadas y que el Murcia aún esté metido en el lío?
2: Sí, obviamente que nos sorprende que en este momento, a falta de dos jornadas, el Murcia todavía no tenga certificada la permanencia. Y bueno, la realidad es esta, los jugadores, el cuerpo técnico tienen que afrontar esta situación que para nada es agradable, pero tienen que ser profesionales y tratar de encarar este partido como lo que es una final. Y a tratar de ir a por los tres puntos para no depender de nadie y tratar de conseguir esa permanencia este fin de semana.
0: ¿Qué crees que necesita un equipo en esta situación para sacar lo mejor de sí mismo? Te lo pregunto porque tú has estado como entrenador, como jugador seguramente también, ¿no? Pero recientemente como entrenador y además en esta misma categoría, en una situación similar, exigido por la clasificación, con riesgo de descenso claro, te pasó con el Unionistas, por ejemplo, el año pasado, ¿no? En fin, no sé qué crees que necesita el equipo en este momento.
2: Sí, yo la temporada pasada a esta altura también estaba ahí peleando por conseguir la permanencia con Unionista de Salamanca, por suerte lo conseguimos, pero son situaciones en donde juega mucho el aspecto psicológico, porque en este momento el jugador no está con esa confianza de máxima, está en un momento como que no quiere fallar porque la responsabilidad es muy grande. No es lo mismo jugar, tener la responsabilidad por ascender o por pelear por algo importante, que esa responsabilidad por mantener la categoría, y más un equipo tan grande en esta categoría como el Real Murcia. Entonces yo creo que es importante el aspecto más psicológico, mental que deportivo, que está claro que hay que trabajar en las virtudes del Murcia, en tratar de trabajar los defectos del Juventud Torremolinos, pero lo importante es tener la personalidad, la mentalidad fuerte para poder jugar bien y tratar de poder ganar este partido, porque al final tu rival también está en busca de lo mismo y va a ser esos tres puntos fundamental de cara a la tranquilidad que

0: te puede llegar a dar la última jornada.
1: ¿Qué explicación tiene lo que le pasa al equipo en casa? Y no solo de este año, también lo sabes tú, has visto muchos partidos del Murcia en estas últimas temporadas, en las 3-4 últimas, donde no ha sido un equipo dominador en su estadio, siendo en teoría uno de los clubes más importantes que había, con uno de los presupuestos más altos, y que nunca ha terminado de estar cómodo en su estadio y de sacar los partidos adelante. ¿A qué crees que se puede deber? No sé, la ansiedad, en fin, esto no sé si son circunstancias diferentes en el caso de cada equipo, cada temporada. Hay quien habla hasta de una maldición, José Luis, con el estadio, en fin, no sé cómo se puede explicar.
0: No, la maldición.
1: Pero la maldición lo digo de broma, por supuesto.
0: No, sí, no, te quiero decir de que es bonito jugar en tu casa, con tu gente, en ese estadio como es la nueva Condomina. Tú fíjate cuando vienen los rivales a jugar a ese estadio, es una pasada. Entonces poder jugar cada 15 días en tu estadio es bonito. Lo que sí que es verdad que estas últimas temporadas, sobre todo las últimas dos, al Murcia le costó poder conseguir esa racha de victoria en casa. Pero bueno, yo le atribuyo a que cada temporada es distinta, cada temporada tenés un cuerpo técnico diferente, con sus ideas, tenés jugadores diferentes, con sus características. Entonces yo creo que más para tener una opinión mucho más certera, tenés que estar ahí, vivir, analizar, mirar y poder dar una opinión objetiva. Está claro que uno mirándolo desde afuera, los números obviamente que no son nada buenos, porque por eso el Murcia no pudo estar aspirando la temporada pasada a terminar primero, porque hizo unos puntos de visitante muy buenos y de local faltó unos puntos para poder terminar primero, y esta temporada igual, en donde sacó más puntos fuera de casa, creo, que en casa.
1: Lo mismo, por ahí sí.
0: Entonces eso no es normal, pero bueno, en este momento es como hay que tratar de unir fuerza, unir energía positiva y de cara a cuando termine la temporada analizar muchas cosas, pero estando en la categoría de Primera Federación.
1: Vamos a ver si el Murcia es capaz de evitar el descenso y no esperar, si es posible, hasta la última jornada para certificar esa permanencia. Todo dependerá de lo que pase este próximo sábado en el partido del Real Murcia, que va a visitar el Torremolinos, y también dependerá de lo que hagan los demás, lo que hace el Tarazona o lo que hace el Nastic de Tarragona. Nos ha acompañado estos minutos aquí en la radio, en Región Deportiva, José Luis Alciari, se lo agradecemos. José Luis, muchas gracias.
0: Bueno, un abrazo para todos. Gracias.
1: Olímpico de Totana, Molinense, Mazarrona e Imperial protagonizan los playoffs de ascenso a Segunda Federación en el grupo 13, uno de los enfrentamientos del que enfrenta al Olímpico y al Molinense en el Juan Cayuela. Será el partido de ida el domingo a las 6 de la tarde. Estamos en comunicación con el técnico del conjunto totanero, que no olvidemos era recién ascendido y que parecía no entraba en sus presupuestos, en sus cálculos poder jugar el playoff, pero la gran temporada que ha hecho el Olímpico le ha permitido estar ahora en la pelea por el ascenso. Paco Lorca, ¿qué tal? Buenas tardes.
2: Buenas tardes, Fermín.
1: Bueno, ¿qué supone lo primero, estar en esta pelea, en esta lucha, en esta fase decisiva ya del campeonato?
2: Bueno, para nosotros, pues lo estabas diciendo tú, ¿no? No contábamos con esto al principio, porque uno se marca un objetivo. El objetivo que teníamos como institución, como equipo, era tratar de consolidar el equipo en tercera división, ya que venía de preferente y es verdad que viene de unos años de subir, de bajar, de no consolidarse y bueno, y poco a poco con el transcurrir de los partidos hemos visto que, bueno, pues que competíamos bien, que estábamos ahí, que nos posicionábamos en la parte alta y bueno, y ha sido la verdad que muy difícil, muy competido, pero muy satisfecho y algo, pues bueno, histórico para el pueblo.
1: Y ahora supongo que toca hacer ver a tus jugadores que se puede dar un paso más, ¿no? Que no lleguen hasta aquí y ya está.
2: Sí, la verdad es que, como hablamos muchas veces, ¿no? Nosotros no teníamos la obligación de estar ahí, ¿no?
1: Claro.
2: No teníamos la obligación de luchar por un play-off, no tenemos esa presión, pero sí que es verdad que teníamos la ilusión de con el pasar de las jornadas, pues estar tanto tiempo ahí durante toda la temporada y no conseguirlo, pues parece que es como si hubiésemos perdido algo si no lo hubiésemos hecho, ¿no? Una vez que estamos ahí,

0: Pues la verdad que sí, que lo que espero es encontrar la mejor versión del equipo, de poder competirlo con mucha ambición, no de conformarnos solamente con estar ahí y disfrutarlo, sino competirlo con la misma ambición que lo hemos hecho durante el año y tratar de, ¿por qué no?, de ir pasando ronda y a ver hasta dónde llegamos.
1: ¿Qué opciones ves en esta primera eliminatoria? Si hablamos de la liga regular, solo os ha separado un punto con el Molinense, y en los duelos particulares vosotros ganasteis en Molina y ellos os ganaron en Totana. ¿Cómo ves la eliminatoria?
0: Bueno, pues lo que dices de los números, ¿no? Tuvimos la oportunidad de ganar allí en casa del Molina, mismo resultado, pero en contra lo tuvimos en casa, ganaron ellos aquí. Muy igualado en liga, muy igualado en cuanto a diferencia de goles. Los partidos que hemos jugado en contra, pues fíjate, nosotros ganamos en el minuto 92 en Molina, ellos ganaron en el minuto 92 en Totana. O sea, hay muchas similitudes y nos indica mucho la información que tenemos de que pues puede ser eso, un partido muy igualado, muy competido, en el que sabemos la dificultad que tiene, porque el Molina es un muy buen equipo, pero creo que nosotros hemos estado durante toda la temporada al nivel, hemos sabido competir con la gente de arriba y bueno, como te digo, creemos mucho en nuestras posibilidades.
1: ¿Qué esperáis para el partido de ida? Que supongo que será una motivación especial para vosotros, ¿no? Estar jugando con vuestra gente, que soléis meter bastante público, y seguro que en este caso aún más, que hay una serie de iniciativas del club para incentivar la asistencia de público. ¿Cómo vivís esta situación, los jugadores y tú también, ¿no?, personalmente?
0: Sí, bueno, personalmente como entrenador es el primer playoff que juego, o sea que, bueno, como jugador sí que es verdad que yo siempre les digo que tuve una carrera modesta dentro del fútbol de la segunda B, pero tuve la oportunidad de jugar 10 playoffs, entre ellos, bueno, a unos cuantos de la segunda B.
1: ¿Estuviste en Lorca, en Águilas?
0: Lorca, Águilas, sí. San Andreu, Murcia B, sí, correcto. Sí. Tuve la oportunidad de hacer 10, dos de ellos de segunda B a segunda A, y es una carrera modesta, pero bueno, yo sí que como jugador lo he vivido, pero como entrenador es el primero. Y bueno, pues lo que te digo, ya en Caravaca hace dos semanas tuvimos la oportunidad de certificar el play-off y lo celebramos, pues como se merecía, como algo histórico. Esta semana en casa ya nos recibieron de una forma especial la afición. Creo que se ha movido algo en el pueblo que hacía tiempo que no se despertaba, la ilusión con el equipo. Ten en cuenta que bueno, que Totana en toda su historia solo ha jugado un play-off de ascenso a segunda B, cuando era la segunda B, ahora es el segundo. Entonces, bueno, recibiendo todo el apoyo y el cariño de la afición, queremos, bueno, como hemos estado todo el año, estar a la altura de esa motivación, de esa emoción que se ha despertado con el grupo, la directiva también, todos los futbolistas, con un ánimo grande y, bueno, intentar encontrar el equilibrio ese entre lo emocional, la responsabilidad y la ambición para hacer una buena eliminatoria y tener posibilidades de pasar adelante.
1: Hablabas hace un momento del equilibrio. ¿Qué enseñanza sacas tú de esos playoffs como futbolista, aunque no los has vivido luego como entrenador, aunque has estado en Lorca, Águilas, Cieza o Ciudad de Murcia, Cartagena B? En fin, tienes una trayectoria ya bastante importante, pero sobre todo por lo que has vivido como jugador en esos playoffs, no sé qué les puedes trasladar o qué les trasladas a tus futbolistas.
0: Sí, me refería a eso, ¿no?, a la importancia de mantener un poco el equilibrio entre la parte emocional y la parte racional, ¿no? Al final es un play-off, yo creo que vamos a vivir momentos en el recibimiento, en momentos con nuestra afición, momentos de vivir, pues eso, momentos inolvidables en el Juan Cayuela, y tenemos que anticiparnos un poco a lo que va a pasar para luego pues controlar un poco las emociones, estar en el partido, saber que es una eliminatoria larga, que bueno, que los partidos de liga se han decidido por detalles, que en principio pues somos dos buenos equipos jugando una eliminatoria que a priori se prevé un poco igualada. Bueno, pues estar en eso, en los detalles, en tratar de estar concentrado en el partido y equilibrar eso, las emociones, para que no sea algo que nos embargue un poco y que salgamos más con el corazón que con la cabeza.
1: ¿Prefieres ir de tapado o crees que vais de tapados? Lo digo porque igual hay otros nombres de equipos como el Imperial o el Molinense que están en ese playoff y que podían estar en más quinielas que vosotros.
0: Sí, a ver, es verdad que nadie contaba con nosotros, ¿no?, para meternos en este playoff. Nadie contaba, pero bueno, desde la jornada 2 nos metimos en playoff hasta la jornada 34. Hemos sido capaces de estar 33 jornadas en playoff. O sea, no ha sido una cosa de que no haya sido regular, que haya sido la segunda vuelta o la primera, fruto de... No, creo que hemos sido regulares. Y a lo que tú dices, sí, es cierto que el Molina el año pasado jugó playoff, que cuando inicia el proyecto inicia con un objetivo de hacer otra vez playoff e intentarlo, que el Murcia B también, que hay otros equipos que se han quedado fuera y que el Totana no. Bueno, no me gusta ir de víctima en el sentido de que creo que somos un equipo competitivo que puede hacer cara a cualquiera, pero sí es cierto que bueno, que en principio no estábamos invitados en esta fiesta.
1: Uh-huh. Bueno, habéis sido un equipo bastante equilibrado, hombre, con más puntos fuera incluso que en casa. No sé si eso a ti te sorprende, en fin, son circunstancias que se dan porque habéis sido

0: fuera habéis sido el tercer mejor equipo de toda la categoría.
1: Sí, me sorprende. Bueno, sí, es como te decía, me sorprende. El otro día leíamos los números, estábamos viendo un poco el comportamiento del equipo, tanto fuera como dentro. Bueno, he leído un poco de estadística, que tampoco es que seamos muy amantes, pero a veces te dicen cosas. Y sí, lo que te decía, que el equipo ha mantenido una regularidad, ¿no? Es verdad que la primera vuelta nos hicimos muy fuertes en casa, que en la segunda vuelta en casa se nos han atascado más partidos. Sin embargo, pues fuera de casa hemos mantenido esa regularidad, ¿no? Bueno, es lo que trataba de decirte anteriormente. Es que yo creo que el equipo durante todo el año ha mantenido una línea, ha sabido competir contra los de arriba, en todas las circunstancias, fuera y en casa, y eso es lo que espero, ¿no? Prepararnos bien durante toda la semana, sabiendo que enfrentamos a un gran equipo con toda la humildad del mundo, pero creyendo mucho en nuestras posibilidades, en lo que venimos haciendo y en lo que podemos hacer.
0: Uh-huh. El Olímpico de Tottenham, que hay que recordar que además de ganar, por ejemplo, en Molina, en Liga Regular, también ganó en el Enrique Roca al Imperial. O sea, que os habéis especializado en dar sustos, ¿no? Paco, os faltaría
1: sí,
0: el último.
1: Grande. Sí, ¿no? es verdad que queremos seguir poniendo un poco medallas, ¿no? En ese casillero, ¿no? La verdad es que fuera de casa hemos sido capaces de ganar en Mazarrón, un campo súper complicado, que han ganado muy poco. Hemos sido capaces de ganar la nueva Condomina, hemos sido capaces de ganar en Cartagena, contra el filial Cartagena B, en casa del Molina. Bueno, fuera de casa el equipo ha estado muy bien. Incluso en casa, como te digo, la primera vuelta no perdimos ningún partido. Empatamos 3, lo demás ganado. Luego en la segunda vuelta es verdad que tuvimos más dificultad en casa, se nos atragantaban un poco más, incluso rivales de la parte baja, pero hemos mantenido esa regularidad que nos ha permitido estar siempre arriba, ¿no? Hemos llegado muy justo al final, como todos los equipos, porque ha sido muy igualada, una tercera muy igualada, y que hemos tenido que esperar prácticamente una o dos semanas antes del final de liga para certificar ese puesto de playoff, pero lo hemos disfrutado de saber convivir también con esa presión. Al final somos un equipo recién ascendido que ha estado bien y que, bueno, esa prueba también de jugar con cierta presión en la última jornada pues nos ha venido bien para que el equipo madurase.
0: Paco Lorca, técnico del Olímpico de Tottenham, que es uno de los cuatro clubes de la región clasificados para los playoffs de ascenso a Segunda Federación, que empiezan este fin de semana, el sábado Mazarrón Imperial, el domingo Olímpico de Tottenham Molinense. Paco, muchas gracias.
1: Muchas gracias a vosotros, Fermín.

0: La sintonía del baloncesto en Onda Regional, la tertulia de los miércoles, hoy además con previa, tertulia de previa de partido, porque mañana, jueves, hay un partido, hay un partidazo en Vitoria entre el Baskonia y el UCAM Murcia para cerrar la jornada, esta jornada intersemanal en la Liga ACB, cuando falta ya muy poquito para el final de la Liga regular, a 34 jornadas, jornada 31, faltan cuatro, apenas cuatro partidos en los que el UCAM va a intentar consolidar su condición de cabeza de serie de casa de cara a los playoffs por el título de Liga. Se han jugado algunos partidos de esta jornada, de hecho. Ayer se jugó el Girona 74, Baxi Manresa 79. Hoy se ha jugado el Breogán 114, Lleida 87. Ahora mismo se está jugando el Covirán Granada Barça. Está ganando el conjunto catalán, aunque de forma, bueno, apurada, ¿eh? No está cerrado ese partido, faltan 6 minutos para el final. Ahora mismo Covirán Granada 75, Barcelona 82. Y es que el Covirán está empeñado en terminar la temporada pues ganando partidos y destrozando objetivos de otros, ¿no? Nadie contaba con este final de temporada del conjunto andaluz, que ya ganaba, por ejemplo, el otro día Zaragoza y que ahora mismo le está haciendo cosquillas al Barça, aunque de momento está ganando el cuadro catalán, que rival de UCAM en esa pelea por ser cabeza de serie en el playoff, está ganando, como digo, 75-82. Faltan menos de 6 minutos para el final, aplazado correspondiente a esta jornada, pero ha quedado aplazado el Casademont Zaragoza Valencia Basket, y ya para mañana tendremos el Baskonia UCAM, el Gran Canaria de Novo Tenerife, el Juventud Moraván Candorra, el Bilbao Basket Real Madrid y el Burgos Unicaja Málaga. Fernando Vera, buenas noches.
1: Hola, buenas noches, Fermín.
0: Bueno, es previa de partido y, bueno, como somos así chulos, Fernando, pues estamos mirando de reojo lo que hace el Barça, ¿eh? Que no lo iba a decir en otras temporadas, que iba a estar de tú a tú peleándote con el Barça. Bueno, tan de tú a tú como que estás por encima de ellos en la

0: la clasificación, aunque si ganan ellos se irían a las 22 victorias, que son las mismas que tiene el UCAM, Fernando.
1: Sí, lo que pasa es que nosotros estaríamos con un partido menos.
0: Correcto.
1: ¿No? Que
0: tenemos hombre, que jugar por eso te digo.
1: Sí, sí. Baskonia, ¿no? Vamos a ver, porque ahora ya hay muy poco margen para el error. Todo el mundo está apretando mucho. Estos equipos que vienen de ya no tener objetivos en la Euroliga, como es el caso de el Baskonia y el FC Barcelona, han elevado sus prestaciones en la recta final de la competición y tratan de meterle presión al conjunto murciano. En esa tesitura se encuentra también Valencia Basket, que perdió fuelle, perdió el último partido contra el Baskonia. Hoy tiene que jugar un encuentro de Euroliga que no sé cómo va, porque yo el que estoy viendo es el del Barça. Tiene que jugar contra Panathinaikos, un partido a vida o muerte, a cara de perro, para entrar en la final a 4 de la Euroliga. Si consiguen entrar, yo creo que a Murcia le interesa que Valencia entre en la final a 4 de la Euroliga, porque seguirá siendo un equipo parcialmente distraído. Y eso le puede ayudar a Murcia en su objetivo de estar entre los 4 primeros. Ahora mismo el Madrid matemáticamente es primer clasificado. El UCAM es el único equipo que hasta el momento tiene 22 triunfos y con 21 están Baskonia, Barça y el Baskonia. Vamos a ver si el UCAM, el Barcelona alcanza los 22 triunfos. Está ganando por unos poquitos puntos, pero está ganando el partido a Granada. Y bueno, pues vamos a ver si el equipo sigue empujando, ¿no? El partido de mañana es brutal, es un partido brutal, es un partido que en Vitoria lo han planteado como un partido de Euroliga, en el que han llamado muchísima gente. Yo creo que va a ser el partido en el que, históricamente, de todos los partidos que ha jugado Lucan contra el Baskonia en el Buesa Arena, más gente haya. Porque, claro, ellos lo han planteado...
0: ¿De cuánto podemos estar hablando? ¿Cuánta gente?
1: Yo creo que mañana puede haber 10.000 personas en el Buesa Arena, ¿no? Es un pabellón en el que caben 15.000, ¿no? Entonces, claro, ellos, para ellos, es que ellos, si nos ganan por más de 5 el partido, nos adelantan. Entonces, para ellos no solamente necesitan ganar, con ganar el partido a ellos no les basta, necesitan ganarle también por más de 5 puntos de diferencia, y si no, pues entraría ese factor de los triples y cuádruples empates, que veremos a ver eso cómo se resuelve, porque sí. Yo ahí...
0: Fernando, que el partido de mañana es medio billete, por no decir más, ¿no? Incluso el 75 o 80% del billete para ser cabeza de serie. Para el UCAM, ¿no?
1: Sí, porque...
0: Que si ganas...
1: Si le gana al Baskonia...
0: Dos victorias de ventaja y Baskonia sería quinto, con lo cual...
1: Les coge dos victorias y
0: el básquet, a verás. Sí, sí. Entonces te diría que más del 75 al 80%.
1: Entonces, si el UCAM es capaz de ganar mañana, pues virtualmente tiene ya una de las 4 primeras plazas, sí. Pero no se sabrá si será segundo, tercero o cuarto, porque dependerá también de lo que hagan, aunque yo creo que lo más importante para Lucan es que es el único equipo que depende de sí mismo ahora para ser segundo, ¿no? Pero para eso hay que seguir mirando y no solamente ganar este partido, sino seguir ganando partidos, ¿no? Hay que seguir empujando, porque después viene el Unicaja, que está absolutamente alicaído, y luego hay que jugar el partido contra Zaragoza, que lo muy... pacatos, perdieron otro día el partido contra Granada y bueno, se han metido en un charco hondo en el que veremos a ver quién baja, veremos a ver quién acompaña a Granada a la primera FEP el año que viene, y luego se cerrará la competición jugando contra Lleida en casa, con un Lleida que está ya, digamos, aunque no matemáticamente, pero está prácticamente salvado.
0: Hablabas del Valencia Panathinaikos, que acaba de empezar, por cierto, ese partido que es el quinto de la eliminatoria y que acaba de empezar ahí en Valencia. En el caso de UCAM, Fernando, parece que con Keikok, que ha mejorado al menos en sus problemas físicos
1: yo no voy a inventar la plana nada a un club y nada a los servicios médicos, ¿no? Keikok tenía una dolencia que, si hubiera sido un partido de lanzar la moneda al aire, habría jugado. Lo que pasa es que no merece la pena forzar con un jugador que ha tenido un pequeño problema físico cuando tienes series de partidos en las que vuelves a jugar con relación al partido de Lucan el jueves y luego de jueves el domingo por la mañana. En fin, es mejor recuperar 100% un jugador, pero si hubiéramos entrado en una serie ya de cuartos de final o de semifinal por el título de liga, Keiko habría jugado. Entonces el problema no era muy serio. Casualmente ahora se ha generado un problema con el Will Falk, porque Fola ha tenido un pequeño problema con un grano infectado en el trasero, y bueno, solo el que ha tenido eso sabe lo molesto que eso es y lo invalidante que es, ¿no? bueno, con jugadores que sudan permanentemente, y mantener una buena higiene ahí para curar ese grano, parece ser que eso podría ser 15 días, ¿no? Lo que el jugador podría estar de baja, también está

0: día para la serie definitiva en la carrera por el título. Pero bueno, vamos a ver. Si es que, ¿sabes lo que pasa? Como nos hemos metido a cuatreros, a salteadores de camino en la parte alta de la clasificación, pues es que uno no para de ganar partido y sigue mirando y lo lleva aquí detrás, lo lleva pegado al culo. Bueno,
1: lo porque
0: importante lo que lo lleva detrás.
1: Los rivales son muy buenos, pero muy significativo. Otro detalle de la clasificación que estaba mirando ahora, Fernando, es que ya, claro, entre Baskonia y Juventud, que es el siguiente en la tabla, hay cuatro victorias. O sea, el UCAM, que está en esa pelea con estos equipazos, Valencia, Barça, Baskonia, a otros que tienen muy buen nivel como Juventud, Tenerife, Unicaja, es que les lleva 5 o 6 victorias, que es un disparate. Que sí, es otro detalle, sí, de lo bien que está haciendo las cosas.
0: Bueno, es que se ha cerrado todo arriba, los equipos han dimitido un poco, si te das cuenta ya nadie más amenaza, son esos, como decimos, esos cuatro clubes que pelean por 3 plazas. Es muy importante cómo quedes, porque luego puedes a priori buscar aparentemente cruces mejores, ¿no? O sea, es mejor, claro, ahora mismo si tú miras la clasificación, tú ahora mismo te encuentras cómo serían los cruces en este momento, ¿no? En este momento el Real Madrid se cruzaría contra el Unicaja, el UCAM contra Tenerife, Valencia se cruzaría contra Juventud Badalona y el Barça contra Baskonia. Es decir, por la misma parte del cuadro iría el Real Madrid, el Barcelona, el Baskonia y el Unicaja. Y por la parte del cuadro de Valencia iría Murcia, Valencia, Juventud y Tenerife. Entonces, claro, lo que pasa es que, claro, también depende de lo que hagan los otros, ¿sabes? Porque lo importante aquí es eludir al Fútbol Club Barcelona. Pero claro, Barcelona está apretando muchísimo y está ganando partidos ahora. Es que no sabe si el Barça va a ser tercero o segundo. Podemos ir por la parte del... porque adelanten a Valencia, ¿sabes? Es que quedan demasiados partidos como para elucubrar. Fíjate, tú que sigues mucho más todavía al Real Murcia, y ahí quedan 2 partidos y hay 60 combinaciones, pues imagínate, sí, aquí que quedan 4. Aquí quedan 4 partidos, ¿no? Y en el ajo hay 4 equipos para 3 plazas, ¿no? Para ocupar una de esas 3 plazas. Pero hombre, yo creo que lo más bonito de todo es que a estas alturas estamos hablando de un equipo que está entre los 4, que va a estar a lo mejor, con un poco de suerte, entre los 4 primeros clasificados, que está clasificado ya, faltando 5 jornadas estaba clasificado para jugar playoff, y ahora lo que está peleando es por ser segundo en una liga regular. El UCAM, fruto de una buena combinación y de un acierto espectacular en los partidos de cuarto y de semifinal, fue capaz de jugar una final de un título de liga, pero es que ahora en la España baloncestística el respeto que se ha ganado el UCAM Club Baloncesto Murcia es increíble. Ahora ya todo el mundo, cuando habla de Murcia, no habla como el equipo pequeño al que le han salido bien las cosas, sino como un equipo temible al que la gente le tiene miedo jugar contra nosotros.
1: Kini García, buenas noches.
2: Muy buenas noches, señor.
1: Mira, cojo por el final, por lo que estaba diciendo Fernando ahora, el respeto que se ha ganado el UCAM. Y bien ganado, ¿no? Porque está comiendo en la mesa de los grandes.
2: Ya lleva varias temporadas haciéndolo, ¿eh? No, yo creo que este año sí que ha sido una consolidación a nivel de estar entre los 5 primeros durante toda la liga. Pero ya lleva varias temporadas el equipo siendo un equipo muy sólido y muy regular.
1: ¿Por qué? ¿Cómo explicas tú eso, Kini? Porque es muy difícil hacer lo que está haciendo el UCAM.
2: Pues trabajo, trabajo y trabajo, y equivocarse, acertar, y yo creo que el equipo, desde que llegó Sito, el equipo pues ha ido creciendo, los jugadores que han ido viniendo se han ido integrando, los que han estado aquí tiempo se han sentido muy arraigados, y eso ayuda a que el equipo, pues el vestuario, esté muy unido, que también en los momentos malos eso ayuda mucho. Y eso no es trabajo de un día, ¿eh? Eso yo creo que llevan ya pico pala, pues yo creo que cinco o seis años ya. O sea que yo creo que lo de esta temporada es fruto de ese trabajo que se viene haciendo ya durante bastante tiempo.
1: Y eso hay que recordar, claro, también hay que tener un poco de memoria, Fernando, y recordar cómo se planteaba esta temporada cuando se va Kuruk, si antes habías perdido a otros jugadores que te daban mucha identidad de club, ¿no? Como Radovich o Rojas antes, pero ahí lo que quiere decir es que tienes una impronta como tal, impronta de club, ¿no? Porque hay jugadores, recuerdo cuando hablábamos con Alejandro Gómez antes de empezar la temporada, y claro, ya decía que iba a apostar por gente que no tenía experiencia ACB y que siempre es una incógnita cómo se van a adaptar.

0: ¿no? Pues Forrest, pues De Julius, Kaycock, y bueno, el resultado está siendo seguramente mejor de lo que cualquiera podía imaginar, ¿no? Pero porque ahí hay un sello de club, ¿no? Que es muy difícil de tener.
1: Yo creo que el año pasado, por a la altura de mayo, cuando el equipo se queda noveno y no entra en la carrera por el título, dice, bueno, lo que viene es una locura. No sonó a citada, ¿no? Lo que viene es una locura, sí, es una es locura, verdad, preparado. Es esto verdad, que viene, es esto es una locura, esto es una locura. Vamos a fichar un tipo que está lesionado, otro que está cojo, uno que no va a jugar nunca aquí. Pero esto es tremendo, ya veréis lo que viene. Y ahora, cuando te das cuenta, estaba hablando exactamente de lo que venía.
0: Sí, tú, o sea, pensabas que era, dice, bueno, esto es...
1: Sí, estaba hablando de... Yo pensaba que estaba...
0: Pero fíjate cómo puede intuir lo que iba a pasar también, ¿no? O sea, que eso habla de la convicción que tiene el club, de la determinación.
1: A ver, es verdad que el equipo, los jugadores que firma son muy buenos. Los tres jugadores de los que estamos hablando son tres jugadores muy buenos. O sea, Kaycock, David De Julius y Forrest son jugadores muy buenos. Había un componente de apuesta en tanto en cuanto...
0: Sí, son muy buenos, pero estaban en el mercado y los ha fichado el Lucas,
1: sí,
0: otro
1: sí,
0: equipo, ¿no?
1: Que no me refiero, que uno, sí, sí, uno salía de una... Es verdad que salía de una lesión y siempre hay cierta incertidumbre, pero el jugador era muy bueno. De Julius lo habrían cortado en un equipo de Euroliga, pero sabían que era muy bueno. Y Forrest venía a ser el cuarto anotador de la liga, el segundo anotador de la liga italiana. Lo que pasa es que eran jugadores que no conocían la liga, ¿no? No es lo mismo que tú fiches a De Julius este año que el año pasado, claro. Si tú el otro día decías, jo, eso no sois tramposo, haberlo fichado vosotros, porque es verdad que claro, Lucas no se ha inventado un jugador porque se ha ido a la NBA y ha sacado un tío con un contrato y le ha pagado 2 millones para que se venga aquí, ¿no? Es que no es eso, ha fichado dos tipos que en términos taurinos eran desechos de tienda, o sea que nadie los quería, y va a Murcia y los firma, y bueno, y mira dónde estamos, y aquí estamos, y luego firma, y luego hay una cosa muy importante, ¿no? Apuestan por Sander Rayeste, que es un jugador bastante gris jugando en Vitoria, que mucha gente creía que no tenía ese empuje y esa alma necesaria para jugar en un equipo siendo un primer espada, y el tipo es un pepino de jugador. Y luego se inventa el equipo a Will Falk, que es un jugador que el año
0: pasado...
1: Claro,
0: pero es que seguramente muchos de estos jugadores que dicen, es que son muy buenos, pero igual los pones en otro equipo y no rinden igual, ¿no? O sea, eso también, encontrarle el sitio al jugador...
1: Falk directamente es un invento. A ver, Falk, no había nadie que diera un duro por él. No había nadie que diera un duro por él. Y ahora mismo está jugando, estaba el chico jugando 15, 17, 20 minutos por partido. Kini, dale.
2: Pero, te iba a decir que todos cuando empieza la temporada... Hacemos los equipos de supermanager y son equipazos, ¿eh? Fichamos los mejores, o sea, este me va a meter 20, este me va a coger no sé cuántos rebotes, al final digo, le voy a meter 120 puntos por partido con los que he fichado. Pero luego,
0: luego no
2: funciona.
0: Luego no.
2: Claro, pero es que eso luego hay que hacerlo jugar. Claro, bien, y Fernando, o sea, es que lo que te decía yo del trabajo del sembrar para luego recoger. Y tú tienes una filosofía de equipo, una filosofía de club, un perfil de jugadores que se tienen que adaptar a lo que tú quieres, no al revés. Entonces, no es todos los equipos hacen buenos jugadores.
0: Creo que se corta ahí.
2: Y adaptarse, eso es lo que UCAM esté, pues todos los años, ahora, pues los últimos años, pues en puestos de playoff, en Copa del Rey, en jugando en Europa, pues porque ese trabajo ya está hecho. Y lo que hay que hacer es mantener esa dinámica, ¿no? Y esa estructura, y que si algún jugador se te va, oye, de Julio viene, oye, se va, Caco se va, pues vendrá otro. No
0: sí,
2: pasa
0: sí.
2: Nada.
0: Sí, sí, sí. Es verdad, no es verdad, porque este año ha pasado, e incluso ahora cuando ha tenido que reforzarse sobre la marcha, ¿no? Han traído a Hans, que otro jugador que también está aportando, Fernando.
1: Sí, bueno, Jalen Hart a mí me encanta. Me parece un pepino de jugador, pero un pepinazo de jugador. Un jugador estupendo.
2: Luego tienes a jugadores que parece que están desaparecidos. Y ahora, pues yo no me quitaría de encima, vamos, yo, mi equipo siempre, y tú lo sabes, Fernando, que soy un pesado siempre diciéndolo, yo a Jonas Radebo, yo lo quiero en mi equipo siempre, un tío que defiende, que está con una confianza espectacular, está haciendo, yo creo que su mejor temporada aquí en Murcia, o sea, con una confianza, el otro día mete 5 triples, es un tío, o sea, de los que te suma, que no juega, pues no juega, no sabe el inicio, pero luego... El tío es de los que resuelve, de los que te cambia el partido.
0: Implicación máxima, claro.
2: Pero por ese tipo de jugadores... ¿Quién no los quiere?
0: San Roque, bueno, también.
1: Luego,
0: ¿no?
1: Sí, luego habla Howard, eso ni se menciona. Howard no hace falta ni mencionarlo.
2: Lo que te quiero decir es eso, que ese tipo de jugadores son los que te hacen crecer.
0: Sí, sí.

No las estrellas, no, estos que desde igual no salió de inicio, desde igual, y que te hacen equipo y que funcionan y que no baja el nivel cuando cambia.

0: él, o de Julius Mete, él no tirará. Y entonces defenderá como un perro al otro Forrest, al Forrest malo, al Forrest de ellos, o al que le pongan por delante. Vamos, y en ese sentido el equipo tiene una capacidad camaleónica, y me pasa incluso con Kelan Martin, que es un jugador que a pesar de que el otro día, por ejemplo, no estuvo brillante anotando, me encanta la actitud que ese chico tiene, o que ese hombre tiene. Es un tipo como un tipo serio, ¿no? Es un tipo que tú dices, cuidado este, cuidado. Tú lo vas a decir.
1: Por eso has decidido cambiar, no lo has llamado Chico y sobre la marcha has decidido llamar el
0: No, he pensado que de pronto porque, Chico es poca cosa, ¿no?
1: Chico, claro, Kelan, claro.
0: Es que el tío lo ve, este también le gusta mucho a Kini. Este es un perraco tremendo también, tremendo.
2: Es listo.
1: Otro bueno, y otro, jugar, ese es otro que te ha, no sé si decir, te has inventado, te lo has traído, fíjate, igual que trajiste a Forrest, a De Julius, a Hans ahora y antes también Kelan Martin. Oye, por cierto, que aún no ha terminado el partido de Granada y le estaba apretando la tuerca a Granada al Barça, aunque ahora ha habido un triple, creo que ha sido del conjunto catalán, que ha vuelto a llevar la ventaja a +8 y ahora sí que tendría la victoria casi en el bolsillo, pero le está apretando mucho. ¿Cómo está terminando la temporada Granada,
0: Que es una sorpresa. Da mucho gusto como un equipo pequeño que ha tenido problemas durante el año, ha sido capaz de rehacerse, cuando la gente pensaba, me decía el compañero José Manuel Puerta, el miedo que había en Granada es que batiéramos el récord negativo de partidos ganados un año, ¿no? Y el equipo, y lo que la gente quería es que el equipo compitiera, que se ha competido, y le ha aguado la fiesta a Andorra, y le ha aguado la fiesta a Zaragoza, y desde luego, ahora mismo, en este momento, el peor equipo de la ACB no es.
1: No sería equipo de descenso, de hecho, ¿no? Ahora, por juego me refiero, por nivel.
0: No.
1: O sea, que han encontrado el nivel tarde.
0: Bueno, los que están...
2: Le van a faltar una jornada, dos jornadas, no más.
0: A ver, los que están para pegarle fuego en una hoguera es Zaragoza y Gran Canaria, Esos sí. Dos, ya veremos, Porque ya veremos, Todo el mundo cree que va a bajar Andorra, y Andorra no lo veo yo con ganas de bajar. Pero, en fin, ya veremos, Esto va a ser tremendo, Por cierto, ya ha subido Obradoiro, Obradoiro ha tardado 2 años, pero ha conseguido el ascenso de categoría.
1: 5 segundos faltan para que termine el partido de Granada, 95-101. Mañana, Kini, ¿qué esperas de Lucán? Porque el partido tiene miga, Decíamos antes con Fernando que casi el 80-90% del billete para ser cabeza de serie, pero una prueba dura.
2: Yo creo que es la primera final, o sea, para conseguir...
0: Hablando de finales.
2: El factor cancha, o sea, que te lo tienes que tomar, es el partido yo creo más importante de lo que de momento les queda, ¿no? O sea, porque si son capaces de conseguir la victoria ya aseguran, ¿no?, la cabeza de serie, ¿no?
1: Sí, bueno, no me equivoco, ¿no? Prácticamente sí. A ver, faltarían 3 jornadas y tendría 2 de ventaja más el Basquetaveras. Matemáticamente quizá no, pero vamos, virtualmente sí. Casi. Virtualmente.
2: Por eso te digo que es un partido muy importante y yo creo que así se lo van a tomar. No sé cómo están las bajas y las lesiones en los 2 equipos, bueno. Pero va a ser un partido duro,
0: Bueno, sé que de Murcia no juega Will Folk, porque ya ha confirmado el club, y de ello me da igual. Que jueguen todos. Me da lo mismo.
2: Es otro equipo que ha cambiado después de la Copa del Rey, la dinámica que llevaba, y están en muy buena dinámica. O sea, y va a ser yo creo que va a ser un partido complicado, no va a ser fácil.
0: A ver, complicado va a ser. Allí hemos ido 464 veces, hemos ganado 2. Bueno, pero es verdad que el equipo en los últimos años lo lleva al límite, lo lleva contra las cuerdas. Y el equipo está muy fuerte, ¿no? El equipo está muy fuerte, muy confiado. En Vitoria no tienen nada claro que vayan a ser capaces de ganar mañana y tienen el partido planteado como un... Luego ellos tienen un calendario muy difícil, Ellos tienen un calendario el que tienen que jugar contra el Madrid, tienen que jugar varios partidos.
1: Claro, si lo comparas muy con el de Lucán, pues parece, te invita a pensar la lógica que Lucán lo tiene mejor, porque Lucán tiene Zaragoza y tiene Lleida, por ejemplo.
0: Pero en Zaragoza...
2: Se
1: va a jugar la vida.
0: Claro. Pero Zaragoza se está jugando la vida, ¿no? O sea, ahora que no está Olga aquí, a mí me da picorcito en el centro de la mano pensar en bajar a Zaragoza ganándole allí. Me da picorcito en el lomo.
1: ¿Te pone? Por viejas rencillas,
0: sí,
1: ¿no?
0: Nos han gritado mucho, tío. Allí nos han gritado mucho en la época del trasvase, luego sin el trasvase. Allí a Sadi le han gritado mucho, mucho, mucho. Entonces sería una especie de justicia poética. Porque como con el fondo, yo quiero también al resto de los equipos, al final hay uno que tiene que bajar. ¿Y qué le vamos a hacer? Olga, haberte venido a defender el fuerte esta noche.
1: Mañana estará y te lo recordará.
0: Seguramente, y si no, se lo recuerdas tú.

0: Ah, sí, sí, sí, se lo voy a recordar. De hecho, voy a sacarle este momento, este pasaje, lo voy a sacar y se lo voy a meter mañana para que te conteste por alusiones. Hoy ha terminado ya el partido de Granada y efectivamente ha ganado el Barça, sí. 95-101. Antes había ganado Breogán, ayer Manresa, y vamos a ver qué pasa en los partidos de mañana. Está jugando también, bueno, de Valencia estamos pendientes también porque nos interesa que gane a Panathinaikos, sí, ¿no? Que siga adelante la Euroliga y que estén en esa batalla, ¿no?
1: Sí, en esa guerra ahí en el fango ahí.
0: Es que eso desgasta mucho, bueno, que se lo digan al resto de equipos, claro, al propio
1: Barça. Yo fíjate, desde que empezaron la serie contra los griegos, han ganado un partido y han perdido otro. Y yo creo que si ellos se clasifican, claro, es que es inevitable. Imagínate para un club en términos europeos relativamente pequeño como es Valencia, porque no se puede comparar con los auténticos santones del baloncesto europeo, pero aunque está creciendo muchísimo el equipo, pero para ellos jugar una Final Four es tremendo, es que eso es un honor, es que no lo va a jugar Baskonia, no lo va a jugar el Barça, y la podrían jugar ellos si ganan esta noche.
0: En ellos están, es verdad que el partido, bueno, acaba de empezar el segundo cuarto, ahora falta mucho, pero están ganando 14-10 el Valencia a Panathinaikos. Fernando Vera, ¿cuándo te vas? ¿Cómo
1: haces mañana por la mañana temprano, con un capeo.
0: Muy bien, perfecto, está retirado. ¿Cuántas veces has estado allí, en Vitoria?
1: ¿En Vitoria? No lo sé. Hombre, ellos han estado siempre que nosotros hemos estado en la CB. Pues nosotros llevaremos en la CB, yo qué sé cuántos, 26 o 27 veces, o 28 veces, pues, todas esas.
0: ¿Y cuántas veces has ganado?
1: Que yo recuerde hemos ganado dos.
0: Dos de 27. Pero es verdad que son, sí, recientes, claro. Las dos, no, son, pero más,
1: no son dos de
0: 27.
1: No son dos de 27. A lo mejor son dos de 5, ¿sabes? Okay. No, ¿por qué? Porque si desprecias los primeros 1000 años, los que perdíamos siempre.
0: Ah, bueno, pero no puedes despreciar. Sí, es un poco para que la gente valore.
1: Vale una parte, claro, épica, ¿vale? Claro, un rollo épico. Claro, sí, claro, sí, claro, sí, claro. Sí, sí, sí. Vale.
0: Que ha sido siempre.
2: ¿Has quedado, Fernando?
0: ¿Qué ibas a perder? Claro.
2: ¿Qué? Fernando, ¿no has quedado mañana para comer?
1: Sí, he quedado.
2: Ah, vale.
1: Da recuerdos. Sí, a todo el que se lo merezca, a todo el que se lo merezca.
0: Que no se te olvide después de comer que tienes un partido.
1: No, hay que hacer un partido. No, tengo que hacer un par de grabaciones del campo y vida y todo. O sea, mañana tengo que trabajar un montón. Tengo un montón de trabajo.
0: Muy bien, el partido a las 9:30, por cierto, porque inicialmente estaba fijado a las 9, pero luego la CB decidió retrasarlo media hora, comenzará a las 9:30, lo vamos a contar aquí.
1: Oye,
0: en la sintonía
1: regional. Déjame que digamos, aunque sea de pasada, ¿no? Que felicitemos a Molina por salvar la categoría, y que yo particularmente pues lamento mucho que haya descendido Cartagena, a ver si se convierte en un rebote y el año que viene pelean por ascender otra vez a la Primera Fe, porque nos ha gustado mucho. Lo del año pasado, este año no nos ha gustado casi nada, a ver si se animan, si los directivos continúan, y Cartagena, que es una ciudad muy grande y muy baloncestera también, consigue volver a tener un equipo en Primera FEB como mínimo.
0: Pues felicidades a Molina por la permanencia y ánimo al Caixa CB Cartagena después del descenso de categoría. Kini García, muchas gracias, amigo.
2: A usted siempre.
0: Gracias. Fernando Vera, mañana más.
1: Adiós, jefe.
0: Gracias. Gracias, Fernando Vera. Gracias, Kini García, de tertulia de baloncesto, en previa de esta jornada intersemanal, con partido mañana entre el Baskonia y el UCAM Murcia. En primera división, en fútbol, también tenemos jornada intersemanal. Ya terminaron el Villarreal 2, Sevilla 3 y el Español 2, Athletic de Bilbao 0. El Español llevaba 18 partidos consecutivos sin ganar. Hoy ha ganado, gol de Quique, por cierto, Quique García, en el minuto 92 para hacer el 2-0. ¿Cómo se pone la pelea por evitar el descenso? Es tremendo. Ahora mismo empiezan el Alavés Barcelona y el Getafe Mallorca, a la vez y Mallorca, que están, son otros dos de esos equipos implicados en la lucha por evitar el descenso. Así concluimos esta Región Deportiva de hoy. Mañana más. Gracias, buenas noches.
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5: Son las 6:30.
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Buenos días, una mañana más. Les saludamos a quienes madrugan a estas horas o lo han hecho ya y van camino de sus actividades habituales. Hoy es jueves, estamos a 14 de mayo. Un jueves de nuevo con estabilidad en cuanto al tiempo, con temperaturas con el termómetro apretando en horas centrales del día en el interior de la región. De momento con pocos cambios, alguna inestabilidad quizás se espera en la tarde de mañana viernes en algunos puntos de la geografía regional a la espera de la confirmación, alguna tormenta, en fin, ya veremos, pero de momento tiempo estable, como les digo, en este jueves. Un jueves en el que se sigue hablando del fallecimiento del que fuera alcalde de la ciudad de Murcia, de José Ballesta, aunque se habla ya más de su relevo. ¿Quién ostentará la vara de mando municipal a partir de los próximos días, en concreto a partir del pleno que celebrará la corporación el día 22? Prácticamente está ya por asegurado que será la actual vicealcaldesa Rebeca Pérez quien asuma esa responsabilidad. Será la primera alcaldesa en la historia de la ciudad de Murcia y estará al frente de la corporación al menos hasta las elecciones de mayo del año 2027. Es lo que tiene previsto el grupo municipal del Partido Popular y bueno, pues se confirmará debido a la mayoría absoluta que tiene en el consistorio. Es uno de los argumentos en la actualidad a destacar esta mañana, junto también a lo que se conoce como el absentismo laboral. Un absentismo que, según los datos que ayer barajaba el Ejecutivo Regional, supone unas pérdidas para la economía regional del entorno de los 950-980 millones de euros. Ayer, tanto el Gobierno como los agentes sociales se reunían para reflexionar en torno a estas cifras, en torno al creciente absentismo laboral superior en la Comunidad Autónoma de Murcia, además a otras comunidades autónomas, y se decidía crear un denominado foro del absentismo que va a intentar ahondar y profundizar en las causas que provocan el hecho de que cada día en la región de Murcia prácticamente estamos en cifras de absentismo del entorno del 8%, 8 de cada 100 trabajadores no acuda a su puesto de trabajo. Son cifras que oscilan según las versiones que aportan unos u otros, pero en el fondo lo que preocupa a todos es, como decimos, esa ausencia de los trabajadores por motivos de... aquí entra ya la polémica. Los sindicatos dicen, hombre, no se puede llamar absentismo laboral a quien está de baja por enfermedad, mientras que otros agentes sociales, como el caso de la patronal, engloban la ausencia no justificada con estas ausencias provocadas bajas de carácter médico. Se engloba todo en lo que se conoce como el absentismo laboral. Bueno, se va a intentar profundizar en las causas, en los orígenes de estas elevadas cifras, para intentar precisamente adoptar luego políticas que consigan de alguna forma en reducirlas. Hay otros asuntos en la actualidad, los iremos repasando. Nos detendremos también en la situación de carácter internacional, en los últimos momentos también de la campaña electoral en Andalucía, protagonizados entre otros de otras polémicas por esa sonora pitada que ayer recibía el ministro del Interior, Fernando Grande Marlaska, cuando asistía a la jura de bandera de la nueva promoción de guardias civiles en la localidad de Baeza, donde está la sede de la escuela de formación de los nuevos guardias civiles. En el acto de jura de bandera, como decimos, los familiares, fundamentalmente eran familiares de estos jóvenes guardias civiles, eran los que abucheaban al ministro del Interior, al que afeaban la ausencia en las hordas fúnebres por los dos agentes fallecidos cuando, en acto de servicio y no en accidente laboral, en acto de servicio, perseguían a una narcolancha. Bueno, es un argumento. Y el de la crónica internacional, muy pendiente, yo creo que todo el mundo, de ese encuentro al máximo nivel que vienen manteniendo ya en las últimas horas tanto el presidente de Estados Unidos, Donald Trump, como el presidente de China, Xi Jinping. Sobre la mesa de los dos gigantes, las dos potencias que ahora mismo mandan en el mundo, temas como las

0: sus relaciones comerciales, como las nuevas tecnologías y obviamente también como la guerra y el conflicto de Irán, con el trasfondo también de una China que no renuncia, que no quiere renunciar a la soberanía de la isla de Taiwán, una soberanía no reconocida por Estados Unidos, pero un país y un gobierno, el taiwanés, que sí está apoyado por la Casa Blanca, económicamente y militarmente. Vamos a repasar el pronóstico del tiempo. Mari Carmen Ramírez, buenos días.
1: Buenos días. Tenemos por delante una jornada de cielos poco nubosos, con intervalos de nubes altas y nubosidad de evolución diurna. Temperaturas en general con pocos cambios, salvo las máximas, que pueden ir localmente en ascenso en el norte de la región. Así van a permanecer los próximos días, con valores altos en la Vega del Segura, algo más suaves en las zonas del litoral y el noroeste y el altiplano. Se mantiene la probabilidad muy alta de precipitaciones para mañana viernes. En las horas centrales del día, esa probabilidad es del 100% en el litoral, algo menos entre el 80 y el 90 en el resto de la región. También desaparecerían esas lluvias al caer la tarde, lo harían por completo y volvería la estabilidad ya para el resto del fin de semana e inicio de la semana siguiente. En concreto, para hoy esperamos 24 grados de máxima en Cartagena, 25 en Caravaca, 27 en Lorca, 26 en Yecla y 29 en la ciudad de Murcia. Ya a esta hora los termómetros marcan 17 grados en Cartagena y Murcia, 14 en Lorca y 11 en Yecla y Caravaca.
0: Vamos a repasar la actualidad en titulares.
1: Rebeca Pérez será la próxima alcaldesa de Murcia en sustitución de José Ballesta. Su nombramiento será efectivo, según el nuevo portavoz municipal, José Francisco Muñoz, el 22 de mayo.
2: Como vicealcaldesa, pues ha trabajado mano con mano con el alcalde Ballesta, ha aprendido, por lo tanto, del mejor, tiene todo el conocimiento del proyecto y del modelo de ciudad y no hay ninguna razón para que no sea quien pueda representar al ayuntamiento.
0: Se crea el Foro Regional del Absentismo. La consejera Marisa López Aragón habla de problema estructural. Teresa Fuentes, de Comisiones Obreras, dice que la enfermedad no es una ausencia deliberada.
3: Como también asesoramiento a aquellas empresas que presentan unos índices de absentismo más altos.
4: Han subido los salarios y también ha subido, afortunadamente, el número de personas trabajadoras que están en el mercado laboral.
1: La campaña de verano generará en la región más de 22.000 contratos en hostelería, transporte o comercio. El director de empresa de Randstad, Manuel Mañas, dice que son previsiones positivas.
5: Porque Murcia ya tiene una estructura económica y turística consolidada, mantiene unos niveles de contratación constantes año tras año y no tiene una dependencia extrema del turismo masivo internacional.
0: El curso escolar 26-27 arrancará en educación infantil y primaria el 8 de septiembre y el día 10 en secundaria, bachillerato y formación profesional básica. Se ofertarán 9.000 plazas gratuitas de 0 a 3 años. Víctor Marín es el consejero de Educación.
6: No solo es una etapa que aporta numerosos beneficios para el aprendizaje de los niños y de las alumnas también, sino que ofrece indudables posibilidades de conciliación.
1: La excomisionada del ciclo del agua, Francisca Baraza, se muestra satisfecha por cerrar su trayectoria con dos obras adjudicadas, entre ellas el desmantelamiento de Puerto Mayor.
7: Quizá el puerto más grande de todo el Mediterráneo, ¿no? Se quería hacer, el puerto deportivo y demás, ¿no? Pero no solo eso, venía también una urbanización, venía, en fin, una locura, ¿no? De ocupación de un espacio muy importante, marítimo terrestre.
0: PP, PSOE y Vox acuerdan en la Asamblea pedir al Gobierno Central una ampliación a Murcia del trasvase Júcar-Vinalopó para solucionar la sobreexplotación de los acuíferos del altiplano. Jesús Cano, PP, Fernando Moreno, PSOE.
8: Y hemos traído a esta Asamblea esta mañana una reivindicación justa y la prolongación hasta Yecla y Jumilla, sabe usted que es competencia de la comunidad autónoma.
1: Las organizaciones agrarias denuncian de nuevo la entrada masiva de frutas y hortalizas desde Marruecos. Aseguran que esto asfixia al sector y amenaza miles de empleos. Alfonso Gálvez, de Asaja.
9: Producciones similares a las nuestras, como puede ser el tomate, el pimiento, el calabacín, ahora que empieza la campaña de la sandía o el melón, incluso ya tenemos competencia directa en determinados cítricos.
0: Sanidad descarta que el brote de sarampión tuviera origen en una celebración familiar, puesto que los afectados no tienen relación entre sí, son tres. Se sigue buscando el caso cero. Juan José Pedreño es el consejero.
10: El origen del brote sigue estudiándolo el servicio de epidemiología. Hay tres casos que se han identificado que además no tienen ninguna relación o vinculación epidemiológica.
1: Continúan los reproches por la gestión del antivirus. El presidente canario critica que desde Madrid han puesto en peligro la seguridad de las islas. El gobierno defiende que los que dieron positivo en Cabo Verde se bajaron en el lugar. Fernando Clavijo y Ángel Víctor Torres.
11: No vamos a aceptar que nadie venga desde Madrid a poner en riesgo la seguridad de todos los canarios.
12: Pruebas a los sintomáticos que son positivos se bajan del barco.
0: El Congreso retira indefinidamente la acreditación de Vito Quiles y Bertrán Endongo, una decisión fruto de distintos altercados protagonistas.

0: organizados por ambos. Esther Gil es la vicepresidenta de la Mesa del Congreso.
1: Ha decidido suspender temporalmente estos dos periodistas para que no se sigan dando las situaciones de acoso que se han estado llevando a cabo en este Congreso.
2: Donald Trump viaja a China, donde busca estrechar lazos con su homólogo Xi Jinping. El objetivo es que el gigante asiático abra su mercado a las empresas norteamericanas.
0: Y Fermín Noé, nuestra la actualidad deportiva en titulares. Buenos días.
3: Hola, buenos días. El UCAM Murcia visita esta noche al Baskonia. El equipo murciano defiende su segundo puesto en la clasificación con Davonte Kaycock en la convocatoria. El Cartagena se mide este sábado al Ibiza. El lateral Dani Perejón, renovado por número de partidos, ve muchas posibilidades de que su equipo se clasifique para el playoff. El Ozono Global Heidis avanza en las negociaciones para renovar a su entrenador Bernat Canut. El director deportivo del club, Andrés Medina, ve muy cerca el acuerdo definitivo. Y el Cieza hace oficial que Ranko Despotovic no seguirá como entrenador en la próxima temporada, pese al ascenso del equipo a Segunda Federación.
0: Abrir María Dolores en el control, son las 7 menos 20.
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0: Les contaba hace unos minutos que Rebeca Pérez será la alcaldesa de la ciudad de Murcia a partir, oficialmente lo es ahora con carácter interino, desde el próximo día 22, una vez que se corrobore su mandato en el pleno de la corporación del Ayuntamiento de Murcia. Hasta hace prácticamente un siglo la mujer no tenía, por cierto, presencia alguna en la gobernanza del consistorio murciano. Fue en la década de los años 30, durante la Segunda República, cuando se produjo la toma de posesión de las dos primeras concejalas, a las que queremos recordar, Petra García Reillo y Natalia Ballester Company.
2: Sus nombres apenas han trascendido, pero su legado está hoy más vigente que nunca. Ambas maestras de profesión centraron sus esfuerzos en mejorar la enseñanza pública y, sobre todo, que esta fuese accesible para las niñas. El cronista oficial de Murcia, Antonio Botías, considera que es el momento de rescatarlas y situarlas en el lugar que les corresponde.
8: Y es una historia maravillosa que se ha olvidado y yo creo que había que recuperar, y más ahora que Rebeca tiene la posibilidad de ser la primera alcaldesa en la historia de Murcia, pero que estas antecesoras suyas las metieron prácticamente porque, bueno, había que meter dos mujeres, vamos a meterlas, etcétera. Pero que luego, en el diario discurrir de los plenos en el ayuntamiento, de la política en el ayuntamiento, pues dieron sopas con ondas a muchísimos concejales.
2: Junto a Petra y Natalia brillará a partir de ahora el nombre de Rebeca Pérez, que, como apuntaba el cronista oficial, no solo va a hacer historia con su acceso a la alcaldía, ya la ha hecho.
8: Pero es que ya Rebeca ha hecho historia, porque ya es la primera vicealcaldesa que ha tenido Murcia. Sí, estamos hablando, celebramos el 1200 años de la ciudad y jamás en toda esa historia, quitando la Edad Media, etcétera, pero de la historia del concejo, pues nunca ha habido una mujer que sea vicealcaldesa. Además, ese cargo no existía y ella ya lo ostenta. De manera que si la semana que viene se convierte en alcaldesa, pues hará historia por segunda vez.
0: Los ayuntamientos, por cierto, son las instituciones más afectadas por la sentencia del Supremo que descarta convertir en fijos a los interinos sin oposición, mientras que en la comunidad autónoma los casos son muy escasos. El alto tribunal abre la puerta a una doble indemnización que disparará el número de demandas en los juzgados de lo social.
2: Dice el tribunal en su sentencia que las medidas adecuadas para prevenir y reparar el abuso de la temporalidad consisten en pagar a los afectados una indemnización conforme a los criterios marcados por el Tribunal de Justicia de la Unión Europea. Según los datos de los que dispone Comisiones Obreras, son las administraciones local y la general del Estado donde se concentra un mayor número de casos. Es donde más se ha abusado de la contratación temporal. Paco Saura es responsable de Administración Pública del sindicato.
9: En el ámbito local es muchísimo más, porque la figura del indefinido no fijo nació en el ámbito local, en la administración local, para atajar el abuso de temporalidad en los ayuntamientos. En general, los ayuntamientos, el porcentaje de personal laboral es bastante elevado y me consta este sindicato que hay bastante gente.
2: Saura dice también que en cualquier caso y ante la multiplicación de recursos en los tribunales, es razonable pensar en un nuevo proceso de estabilización extraordinario como el llevado a cabo en 2020 y 2021.

0: tremendo.
1: Bueno, va a haber una presión tremenda sobre las administraciones pidiendo indemnizaciones y al final o asumen indemnizaciones o tienen que tender hacia un nuevo proceso de estabilización. Y yo creo que vamos hacia eso.
2: Ana Correa dejará de ser presidenta de la patronal cartagenera, la COEG, el próximo día 22, cuando se celebre la Asamblea General en la que se designará su sucesor, el único que ha presentado candidatura, Miguel Ángel Jiménez. En una entrevista en Tarde Abierta de Onda Regional ayer aseguraba que no es favorable a la biprovincialidad Murcia-Cartagena, sino a que la comunidad se divida hasta en tres, de manera que gane peso en Madrid.
3: Y yo no creo en dos provincias, yo creo en tres provincias. Agua Valentín, Murcia y Campo de Cartagena. Uh-huh. ¿Y eso qué nos va a permitir? Tener un peso en Madrid que ahora mismo no tenemos, porque tendríamos más representantes, y al tener representantes son votos. Ahora mismo estamos pues casi bajo cero, entonces, y lo estamos viendo que no tenemos peso ninguno. Necesitamos las tres provincias.
2: No solo sería importante, dice Correa, en cuanto al peso político, también en el económico de esta propuesta, que respalda no solo ella, dice, como presidenta de la COE, sino todo el empresariado regional.
3: Es que el empresario no es tonto.
4: Esto no lo estoy
3: el empresario lo que busca es que sus empresas crezcan y tener las mayores facilidades posibles. ¿Y dónde se dictan las leyes que nos están afectando aquí? Prevalece en un porcentaje muy elevado sobre la autonómica y sobre la local, con lo cual nos afecta o no nos afecta.
2: La industria de la región lideró en marzo el crecimiento de la producción industrial en España con una subida interanual de más de 11 puntos, según el Instituto Nacional de Estadística. El dato supera en más de 9 puntos la media nacional y sitúa a la comunidad, como decimos, a la cabeza del país.
5: En el conjunto del primer trimestre, la producción industrial regional creció un 4% frente a la caída del 0,7% en España. El consejero Juan María Vázquez destacaba que estos datos refuerzan el peso de la industria en la economía regional y respaldan la apuesta del Gobierno autonómico por el plan industrial.
6: Es un indicador que consolida la apuesta del Gobierno de la Región de Murcia a través del plan industrial, junto a todo el tejido industrial de la Región de Murcia, para reforzar la competitividad y sostenibilidad del sector.
2: Apunte de la Asamblea Regional. Con un 22% de adolescentes en riesgo por las redes sociales, el PSOE sacaba ayer adelante una moción para incorporar los psiquiatras y psicólogos contemplados en la estrategia de salud mental antes de que termine el año. Al mismo tiempo, se instará al Gobierno de España y a la comunidad a que tomen medidas para proteger a niños y adolescentes en los entornos digitales.
5: La defensora de la moción, Marisol Sánchez, lamenta que los políticos van tarde para afrontar los problemas que origina entre los menores el descontrol en Internet. La diputada socialista aceptaba las enmiendas de Vox para reforzar la atención sanitaria y reducir las listas de espera, priorizando la detección precoz. Sánchez preguntaba al PP por los 24 psicólogos y 10 psiquiatras prometidos desde la Consejería de Salud.
7: En concreto, la estrategia contemplaba la creación de 10 nuevas plazas de psiquiatría entre 2024 y 2025 que siguen pendientes. Lo mismo que ocurre con 24 puestos de psicología clínica. En la región de Murcia se han convocado este año 9 plazas. Son en total 2 plazas más que hace 15 años.
5: El grupo mixto aportaba un plan de formación en las aulas contra los discursos de odio en los entornos digitales a partir del próximo curso escolar.
2: El colectivo de Yayo Flautas ha presentado una denuncia ante el juzgado de instrucción de Murcia contra dirigentes de Vox, también del Partido Popular, por el cierre y traslado de menores migrantes del centro de acogida Rosa Peñas, ubicado en la pedanía de Santa Cruz, en octubre de 2025. Se apunta a delitos como los derechos o contra los derechos de la infancia, de odio y también prevaricación. Anastasio Sánchez es portavoz de Yayo Flautas.
8: Encima, la comunidad autónoma es la responsable porque tiene la tutoría de esos niños. Pues bueno, a nosotros nos ha dolido en el alma. Aparte de que, claro, es que se ataca, presumiblemente se ataca derechos fundamentales de la Constitución.
2: Vox pide explicaciones al Gobierno en el Congreso por la falta de una línea ferroviaria exclusiva para mercancías entre Alicante y Murcia dentro del corredor mediterráneo. Su diputada, la diputada de Vox en el Congreso, por Murcia, es Lourdes Méndez.
9: Existen diferentes plataformas ciudadanas vinculadas al sector logístico que vienen reclamando desde hace meses una infraestructura específica para mercancías, al considerar que la actual red compartida con trenes de pasajeros resulta absolutamente insuficiente para absorber el creciente tráfico ferroviario del sureste español.
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2: 10 minutos para las 7 de la mañana. Samur y Agrupal trabajan en nuevos sistemas para transformar residuos de la industria agroalimentaria en energía. Un estudio presentado en Murcia destaca que la región tiene potencial para producir biogás gracias a su potente sector agroalimentario y a la red de depuración de aguas.
5: El informe calcula que podrían aprovecharse más de 248.000 toneladas de residuos al año para generar energía suficiente para unas 15.000

0: viviendas. Además, el Gobierno regional asegura que en los últimos 4 años ha reducido un 16% el consumo energético en las depuradoras gracias a la modernización y al uso de energías renovables. Sara Rubira es consejera de Agricultura.
1: Gracias a la colaboración que tiene Agrupal con el Gobierno regional a través de SAMUR, la entidad de saneamiento, de depuración y reutilización de aguas de la región de Murcia, ya podemos decir que hemos reducido el gasto energético de la depuración de las aguas en un 16%, ¿no? Eso es muy buenos datos, eso es porque se está haciendo el trabajo muy bien.
2: Más asuntos. Vox Cartagena, ya veremos así la página municipal, pretende limitar los recursos de los 2 ediles que dejaron el partido, pero no su acta de concejales. En una moción pedirán la revisión del pacto contra los tránsfugas. El portavoz del grupo de Vox es Gonzalo López.
3: Nuestra petición es muy clara, que volvamos a mostrar la adhesión de todos los grupos a ese pacto, y ningún tránsfuga puede tener beneficios ni económicos, ni de medios de producción, ni de medios personales, ni siquiera representación institucional, que no tenga por ser miembro de un grupo municipal.
2: Nos quedamos en Cartagena tras varias denuncias públicas sobre la presentación de un libro transfobo, en un espacio público de Cartagena. La alcaldesa Noelia Arroyo apela a la libertad de expresión y niega cualquier colaboración por parte del ayuntamiento. Consultado los servicios jurídicos, la alcaldesa afirma además que la presentación del libro es similar a las que se organizan normalmente en nuestros edificios municipales.
4: El Ayuntamiento de Cartagena autoriza la cesión del espacio, como hacemos cuando nos lo piden otros movimientos vecinales u otros grupos políticos. Solo autorización, no está detrás, como ya he subrayado, el Ayuntamiento de Cartagena. No tiene nada que ver con la agenda que promueve el Ayuntamiento de Cartagena.
3: Y colabora el Ayuntamiento, y esa colaboración es en tanto en cuanto el espacio es municipal. Está todo perfectamente hecho.
2: Eran palabras también del vicealcalde Gonzalo López. Unanimidad en el Pleno de la Asamblea Regional para exigir que comiencen las obras de la nueva casa cuartel de la Guardia Civil de Cartagena. El Partido Popular consigue el respaldo del resto de grupos y reclama al Gobierno de España que no demore más la situación. La parlamentaria popular es María Casajus.
5: 990 días. Casi 1000 días han pasado, media legislatura, desde que el acuartelamiento de la Guardia Civil de Cartagena fue derribado. 1000 días, y Cartagena sigue sin cuartel de la Guardia Civil.
2: IMC Cartagena denuncia la paralización de 4 millones de euros en las arcas municipales para las obras del acceso norte.
0: El portavoz Jesús Jiménez predice que el PP hará coincidir los trabajos con la precampaña electoral y que solo abarcará desde el Palacio de los Deportes hasta San José Obrero por las expropiaciones que hay en marcha.
6: Solo va a sufragar la parte que va desde esta rotonda hasta el Palacio de los Deportes. Y el anuncio que ha llevado a cabo el Ayuntamiento sobre la travesía de Molinos Marfagones también llega solo hasta la rotonda de la AP7. ¿Qué quiere decir esto? Que Cartagena seguirá sin acceso oeste completo.
0: De cara a los vecinos, la alcaldesa lanza un mensaje de tranquilidad. Según Noelia Arroyo, el presupuesto de la comunidad para el acceso oeste de Cartagena está garantizado.
4: Lo importante es que el presupuesto, por ejemplo, para todos, la mejora de los accesos de la zona oeste, tal y como anunció el presidente de la comunidad, están en el presupuesto de la comunidad autónoma.
2: Nos vamos hasta Yecla. Las fiestas de San Isidro renuevan este año sus pulseras identificativas con un sistema digital de código QR que va a permitir localizar de forma más rápida y segura a menores y personas mayores que se extravíen.
0: Solo habrá que escanear el código QR y vincular la pulsera, que podrá adquirirse en los ventorrillos, a una aplicación móvil. Si la persona portadora se pierde, cualquiera podrá leer el código y contactar de forma inmediata con la familia mediante llamada o mensaje, incluso compartiendo su ubicación exacta. Así lo ha explicado Carlos Zapater, director comercial de No Estoy.
7: Y no tenéis que hacer nada más que darle a llamar, y directamente el padre que haya vinculado esa pulsera recibirá la llamada o el mensaje. Si quieren escribirle, lo dejo al niño aquí y le manda la ubicación. O sea que el contacto es instantáneo, como si fuera un WhatsApp, pero sin dar ningún tipo de datos. No tienes que registrarte, no tienes que descargar nada para hacer la llamada, o sea, simplemente la cámara y ya está.
2: El Ayuntamiento de Mula pide ayuda económica al Ministerio de Turismo para nuevos proyectos en el municipio.
0: El alcalde de Mula, Juan Jesús Moreno, y la concejala de Turismo, Alejandra Martínez, se reunían en Madrid con Ana Muñoz, directora general de Políticas Turísticas en el Ministerio, con el objetivo de explorar nuevas vías de subvenciones para proyectos estratégicos del municipio y consolidar una línea de trabajo conjunta con el Gobierno de España en materia turística. Escuchamos al alcalde.
8: para seguir manteniendo la financiación a través de los planes de sostenibilidad o también de los planes de recuperación del patrimonio como el Castillo de la Puebla, los Baños de Mula, en Sierra Espuña, en la parte de Casa Nueva, las obras importantes que tiene que acometer.

0: meter el ayuntamiento en Palacio, una vez que ya es propiedad del ayuntamiento.
1: Una subvención cercana a 300.000 euros ha permitido acometer una modernización integral del balneario de Archena, con mejoras estructurales, energéticas, hídricas y tecnológicas. Estos avances los visitaba ayer la consejera de Turismo, Carmen Conesa.
2: Entre las principales actuaciones sobresale la sustitución de la depuradora por un sistema más eficiente, la instalación de placas solares y un sistema de reutilización de aguas pluviales. Además, se han ejecutado obras de protección estructural, mejoras en la piscina termal, conectividad y gestión de clientes. Todas estas inversiones ascienden a los 300.000 euros. Carmen Conesa.
3: Se ha actuado en toda la parte termal con esa nueva piscina, ese nuevo enclave que va a estar pues enseguida también pues a disposición de todo el mundo. También en la parte del hotel, como sabéis, estas ayudas que hemos dado un impulso desde el gobierno regional de alrededor de unos 300.000 euros corresponden a ese plan también de sostenibilidad, ¿no?
2: Por su parte, la alcaldesa Patricia Fernández hacía hincapié en los datos de ocupación, que ascienden al 80% anuales y llegaron al 100% en Semana Santa.
4: Cifras históricas de ocupación, Semana Santa un 100% de ocupación y el balneario de Archena unas cifras de ocupación anuales que superan el 80%, además con cifras de facturación también históricas.
1: La comunidad autónoma licita la obra de una nueva glorieta en la carretera de Alcantarilla Molina de Segura con el cruce de Puebla de Soto. La actuación reforzará la seguridad vial de los 2,2 millones de usuarios que utilizan al año esta vía. El consejero de Fomento es Jorge García Montoro.
5: Es una vía muy utilizada, prácticamente 2,2 millones de usuarios al cabo del año, lo cual dice mucho de la necesidad de esta actuación. Hay importantes giros a izquierda que hay que eliminar, hay que ordenar y calmar el tráfico en este punto y por tanto pues es una actuación, entendemos que muy necesaria.
1: Paqui Terol, alcaldesa de Alcantarilla, destacaba la importancia de esta infraestructura en una vía por la que transitan más de 6.000 vehículos al día.
6: Esta rotonda, esta glorieta, va a ser muy importante para garantizar la seguridad de todos los usuarios. Esta carretera que conecta Fábrica de la Pólvora, Jabalí Nuevo, Puebla de Soto, La Añora, bueno, ya hemos visto el tráfico que tiene.
1: Nos situamos en Caravaca de la Cruz. El gobierno regional construirá una nueva glorieta también en el acceso este al municipio para mejorar la seguridad vial en la carretera hacia Cejín. Tiene un presupuesto de más de 500.000 de euros y un plazo de ejecución de 6 meses.
2: Por su parte, el alcalde de Caravaca, José Francisco García, destacaba que esta nueva actuación mejorará la seguridad de una zona con mucha actividad comercial e industrial.
7: Necesidad de ordenación, principalmente el tráfico en toda esta zona. Ahora mismo hay salidas que son peligrosísimas, ¿no? En toda esta zona. Lo que pretende esta glorieta es ordenar todo el tráfico, regular toda la actividad comercial e industrial a nivel de tráfico que tiene esta zona, que es mucha.
1: Pasamos también a la prensa regional, lo que dicen los periódicos. La Opinión de Murcia destaca en titular principal que Rebeca Pérez será la primera alcaldesa de Murcia de la historia. Hasta ahora vicealcaldesa, edil de Fomento y número 2 de Ballesta, se hará con el bastón de mando en el pleno del 22 de mayo. El Parque Metropolitano llevará el nombre del alcalde fallecido. El SICRE más enigmático es la portada gráfica principal hoy del diario La Opinión. El artista regresa a la Sala Verónicas 25 años después con Códex, una exposición inspirada en el indescifrable manuscrito Voynich. Cuenta hoy La Verdad que el impacto del absentismo en la economía regional alcanza los 958 millones de euros. La comunidad destaca que la tasa por incapacidad temporal llega a 6,5 puntos, un punto por encima de la media del país. El gobierno autonómico crea un foro junto a la patronal, sindicatos y agentes sociales en busca de soluciones. La imagen para lo que quedaba del restaurante ZM en La Manga, devorado por las llamas. El local de La Manga quedó carbonizado, nos cuenta La Verdad, ayer por un incendio provocando la alarma por la gran columna de humo en La Manga. Acababa de ser reformado por el programa del popular chef Alberto Chicote. Las piscinas de Tentegorra estarán abiertas este verano, nos cuenta La Verdad de Cartagena. La Verdad de Murcia destaca también hoy que Rebeca Pérez se perfila como relevo de José Ballesta y será la primera alcaldesa de Murcia. La corporación, que el 22 elegirá regidor, retoma su agenda tras 3 días de luto con una junta de portavoces. Cuenta también La Verdad que Educación ampliará la red de colegios con aula para niños de 2 años donde haya demanda. Son las 7.
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0: Seguimos repasando actualidad aquí en la Plaza Pública Noticias, en Onda Regional. Lo hacemos a partir de estas horas de la mañana también en la Televisión Autonómica, en 7, Región de Murcia. Es jueves, hoy 14 de mayo, un jueves que se presenta con pocos cambios en cuanto al tiempo. Seguimos con estabilidad, con temperaturas que, bueno, aprietan en el termómetro en horas centrales del día, al menos aquí en el interior de la región. Más o menos la tónica se va a mantener. Mañana puede que se presente alguna tormenta en algún punto de la geografía regional. Dirán ustedes, vaya hombre, que no sea en Yecla, estamos ahí ya con las fiestas de San Isidro. Bueno, ya veremos, mañana hablaremos de ese pronóstico del tiempo. Ahora Mari Carmen Ramírez hablará y nos contará el pronóstico del tiempo para esta jornada de jueves. Una jornada en la que, bueno, hoy los diarios, nosotros también nos detenemos en un nombre, el de Rebeca Pérez, actual vicealcaldesa, alcaldesa en funciones en estos momentos del Ayuntamiento de Murcia, alcaldesa con todas sus responsabilidades y plenas potencialidades a partir del día 22, cuando la Corporación Municipal le dé el respaldo y le otorgue ese bastón, esa vara de mando del Ayuntamiento del Consistorio Murciano, tras el fallecimiento de José Ballesta. Rebeca Pérez se convertirá así en la primera alcaldesa en la historia de la ciudad de Murcia. El cronista Botías ya nos comentaba ayer en los micrófonos de Onda Regional que Rebeca Pérez, bueno, pues no solamente marca ese hito en cuanto a una responsabilidad, la responsabilidad de una mujer al frente de un consistorio, ya lo hizo cuando José Ballesta la nombró vicealcaldesa, una figura que también ostentaba por primera vez una mujer. Bueno, pues es uno de los argumentos hoy que destacamos en la actualidad. Otros tienen que ver con el absentismo laboral. Ayer se constituía lo que se ha venido a denominar como el Foro Regional del Absentismo, en el que van a formar parte las consejerías tanto de Empresa como de Salud, como representantes de los agentes sociales. Se trata de reflexionar, de buscar primero las causas y luego aplicar políticas que hagan posible reducir el absentismo laboral. Un absentismo cifrado en la región en el entorno del 6,5%. Esto quiere decir que cada día, del entorno de 7 trabajadores, 6-7 trabajadores, ocurre más en las administraciones públicas, menos en la empresa privada, acuden o no acuden a su puesto de trabajo. Hay distintas interpretaciones que ayer se hacían desde el gobierno regional, desde la patronal, desde también las instancias de los sindicatos, bueno, intentando matizar también esas cifras. Hablaremos de ello con más detalle. Antes se nos olvidaba hablar de esas declaraciones del alcalde, en este caso del concejal Juan Francisco Muñoz, hablando de la figura de Rebeca Pérez.
1: Y ahora pues lo que toca son estos dos plenos extraordinarios, el del día 15 para tomar conocimiento del fallecimiento del alcalde y el llamamiento del nuevo concejal, el del día 22 para ese pleno extraordinario en el que toma posesión el nuevo concejal y se elige a la nueva alcaldesa de Murcia.
0: Hablamos del absentismo laboral, también hablamos de los últimos días, dos días de la campaña electoral en los comicios andaluces del próximo domingo, que llegan por parte del Partido Socialista con la polémica, una polémica protagonizada en el debate televisivo por la candidata, por María Jesús Montero, cuando hablaba de ese siniestro en el que morían dos guardias civiles persiguiendo una narcolancha, algo que calificaba a Montero de accidente laboral, provocando toda una reacción, no solamente por parte del resto de formaciones políticas que concurren a estas elecciones, sino que también la crítica llegaba evidentemente de los sindicatos, de las organizaciones que representan a los guardias civiles. Unos guardias civiles, los más jóvenes, que ayer juraban bandera en Baeza, un acto al que sí asistía el ministro del Interior, Fernando Grande Marlaska, no lo hizo en el funeral de los guardias civiles, algo que fue también duramente criticado. Y ayer los familiares de estos guardias civiles que juraban bandera en esas instalaciones de la Guardia Civil en Baeza, en Jaén, contestaban así al ministro.
2: Quiero reiterar aquí mis condolencias a las familias de los tres guardias civiles fallecidos.
0: Las condolencias quizás las debía haber dado el ministro del Interior en el funeral en el que no estuvo.

0: detuvo, de los dos guardias civiles. Bueno, mejor hubiera sido que ni siquiera hubiera tenido que dar las condolencias, porque esos guardias civiles contaran con los medios suficientes como para perseguir con más eficacia, con más eficiencia a las narcolanchas. 500 narcolanchas se calcula que están operando ahora mismo en el litoral andaluz. Ojo, también algunas en el litoral de la región, según los datos de un estudio de investigación que ha hecho la Armada Española. 500 narcolanchas. Vamos a repasar el pronóstico del tiempo, Mari Carmen Ramírez.
1: Tenemos por delante una jornada de cielos poco nubosos con intervalos de nubes altas y nubosidad de evolución diurna. Temperaturas en general sin cambios, salvo en las máximas, que irán localmente en ascenso en el norte de la región, y así van a permanecer los próximos días, con valores altos en la zona de la Vega del Segura, algo más suaves en el litoral y en el noroeste y el altiplano. Se mantiene la probabilidad muy alta de precipitaciones para mañana viernes en las horas centrales del día. Es del 100% en el litoral, algo menos, entre el 80 y el 90 en el resto de la comunidad. Esa probabilidad desaparece por completo al caer la tarde y volverá entonces la estabilidad ya para el resto del fin de semana y el inicio de la semana siguiente. En concreto, para hoy esperamos 24 grados de máxima en Cartagena, 25 en Caravaca, 27 en Lorca, 26 en Yecla y 29 en la ciudad de Murcia. Ya a esta hora los termómetros marcan 17 grados en Cartagena y Murcia, 14 en Lorca y 11 en Yecla y Caravaca.
0: Pues Silvia Mateo, repasamos los titulares de la actualidad.
2: Se crea el Foro Regional del Absentismo. La consejera Marisa López Aragón habla de problema estructural. Teresa Fuentes, de Comisiones Obreras, dice que la enfermedad no es ausencia deliberada.
3: Como también asesoramiento a aquellas empresas que presentan unos índices de absentismo más altos.
4: Han subido los salarios y también ha subido, afortunadamente, el número de personas trabajadoras que están en el mercado laboral.
1: La campaña de verano generará en la región más de 22.000 contratos en hostelería, transporte o comercio. El director de empresa de Randstad, Manuel Mañas, dice que son previsiones positivas.
5: Porque Murcia ya tiene una estructura económica y turística consolidada, mantiene unos niveles de contratación constantes año tras año y no tiene una dependencia extrema del turismo masivo internacional.
2: El curso escolar 26-27 arrancará en educación infantil y primaria el 8 de septiembre y el día 10 en secundaria, bachillerato y FP básica. Se ofertarán 9.000 plazas gratuitas de 0 a 3 años. Víctor Marín, consejero de Educación.
6: No solo es una etapa que aporta numerosos beneficios para el aprendizaje de los niños y de las alumnas también, sino que ofrece indudables posibilidades de conciliación.
1: La excomisionada del ciclo del agua, Francisca Baraza, se muestra satisfecha por cerrar su trayectoria con dos obras adjudicadas, entre ellas el desmantelamiento de Puerto Mayor.
7: Quizá el puerto más grande de todo el Mediterráneo, ¿no? Se quería hacer, puerto deportivo y demás, ¿no? Pero no solo eso, venía también una urbanización, venía, en fin, una locura, ¿no?, de ocupación de un espacio muy importante, marítimo terrestre.
2: Partido Popular, PSOE y Vox acuerdan en la Asamblea pedir al Gobierno central una ampliación a Murcia del trasvase Júcar-Vinalopó para solucionar la sobreexplotación de los acuíferos del altiplano. Jesús Cano, PP, Fernando Moreno, PSOE.
8: Y hemos traído a esta Asamblea esta mañana una reivindicación justa, y la prolongación hasta Yecla y Jumilla, sabe usted que es competencia de la comunidad autónoma.
1: Las organizaciones agrarias denuncian de nuevo la entrada masiva de frutas y hortalizas desde Marruecos. Aseguran que esto asfixia al sector y amenaza miles de empleos. Alfonso Gálvez, de Asaja.
9: Producciones similares a las nuestras, como puede ser el tomate, el pimiento, el calabacín, ahora que empieza la campaña de la sandía o el melón, incluso ya tenemos competencia directa en determinados cítricos.
2: Sanidad descarta que el brote de sarampión tuviera origen en una celebración familiar, puesto que los tres afectados no tienen relación entre sí. Se sigue buscando el caso cero. Juan José Pedreño, consejero.
10: El origen del brote sigue estudiándolo el servicio de epidemiología. Hay tres casos que se han identificado que además no tienen ninguna relación o vinculación epidemiológica.
1: Continúan los reproches por la gestión del antivirus. El presidente canario critica que desde Madrid han puesto en peligro la seguridad de las islas. El gobierno defiende que los que dieron positivo en Cabo Verde se bajaron en el lugar. Fernando Clavijo y Ángel Víctor Torres.
11: No vamos a aceptar que nadie venga desde Madrid a poner en riesgo la seguridad de todos los canarios.
12: Pruebas a los sintomáticos que son positivos se bajan del barco.
2: El Congreso retira indefinidamente la acreditación de Vito Quiles y Bernat Ndongo, una decisión fruto de distintos altercados protagonizados por ambos. Esther Gil, vicepresidenta de la Mesa del Congreso.
13: Ha decidido suspender temporalmente estos dos periodistas para que no se sigan dando las situaciones de acoso que se han estado llevando a cabo en este Congreso.
1: Donald Trump viaja a China, donde busca estrechar lazos con su homólogo Xi Jinping. El objetivo es que el gigante asiático abra su mercado a las empresas norteamericanas.
0: Infermino, ¿eh? No está en la actualidad de...

0: Deportiva en titulares, buenos días.
1: Hola, buenos días. El UCAM Murcia visita esta noche al Baskonia. El equipo murciano defiende su segundo puesto en la clasificación con Davonte Kaycock en la convocatoria. El Cartagena se mide este sábado al Ibiza. El lateral Dani Perejón, renovado por número de partidos, ve muchas posibilidades de que su equipo se clasifique para el playoff. El Ozono Global Jairis avanza en las negociaciones para renovar a su entrenador Bernat Canut. El director deportivo del club, Andrés Medina, ve muy cerca el acuerdo definitivo. Y el Cieza hace oficial que Ranko Despotovic no seguirá como entrenador en la próxima temporada, pese al ascenso del equipo a Segunda Federación.
0: En cuanto al tráfico, una incidencia en la autovía dirección Alicante, un poquito antes de la salida de Cabezo de Torres, está provocando ya tráfico lento con alguna retención. La incidencia está localizada después de esa salida de Cabezo de Torres, en la autovía dirección Alicante, antes de la salida de la carretera de Santomera a Vanilla. Santo Benafortuna, mejor dicho. Vamos a repasar otros asuntos de la actualidad. Lo vamos a hacer después de esta pausa. Gabriel María Dolores está en el control. Son las 7 y 11 minutos.
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2: Profundizamos en algunos titulares. Las ausencias de trabajadores a sus puestos de trabajo supusieron durante el pasado año un coste de 952 millones de euros, unos 2,6 millones de euros al día, o dicho de otro modo, el equivalente al 2,29% del Producto Interior Bruto Regional. Para tratar de reconducir esta situación, ayer se conformó el Foro Regional del Absentismo, del que forman parte las consejerías de Empresa y Salud, pero también los agentes sociales.
3: La tasa de absentismo en las regiones de las más altas de España, un punto por encima de la media nacional. Se trata, en palabras de la consejera de Empresa Marisa López Aragón, de un fenómeno estructural que afecta a pymes y a los sectores más sensibles en los que a presencialidad se refiere. Por eso el Ejecutivo Autonómico trabaja en una estrategia que incluirá un grupo de seguimiento y desde la consejería se van a poner en marcha una serie de medidas para empresas y trabajadores.
4: Programas de bienestar laboral, como también asesoramiento a aquellas empresas que presentan unos índices de absentismo más altos, como también guías sectoriales para cada sector de actividad económica o como también son programas de formación a través del Instituto en materia ergonómica y también en materia de salud mental.
3: UGT quiso diferenciar entre absentismo y baja laboral. Su secretaria general, Paqui Sánchez, pedía que se tengan en cuenta todos los factores, por ejemplo, los bajos salarios que provocan, a su entender, problemas de salud mental a los trabajadores. Además, pedía un mayor reconocimiento de las enfermedades laborales.
5: Tenemos que tener en cuenta que en el marco europeo, en Alemania, Francia y otros países de nuestro entorno, las enfermedades profesionales declaradas oscilan entre el 10, 12 y 14%. Y en España estamos en el 4% de enfermedades profesionales declaradas.
3: Por su parte, desde la patronal CROEM prefirieron no entrar en polémica sobre cómo llamar a las ausencias de trabajo, pero señalaban que más de la mitad del coste que generan lo cubren las empresas. Su presidente Miguel López Abad pedía que las mutuas acorten el tiempo de baja siempre que sea posible.
6: Si se puede incidir y hacer que esas bajas, que en la región de Murcia están por encima de duración de la media nacional, en más de 5 días por encima, más de 60 días es la media de esas bajas, pues si se puede atajar ese tiempo, pues yo creo que es bueno para el trabajador, para su salud y bueno para las empresas y bueno para la sociedad.
2: La campaña de verano, seguimos en este ámbito laboral, generará en la región más de 22.000 contratos en sectores como la hostelería, el transporte, la logística o el comercio, según datos de la empresa Randstad. El crecimiento regional se queda ligeramente por debajo de la media nacional, que supera el 12%.
3: La región de Murcia se encuentra en un volumen que la sitúa en una posición intermedia dentro del conjunto autonómico, en niveles similares a Aragón, Castilla-La Mancha o Islas Baleares, aunque todavía lejos de las comunidades con mayor peso en la contratación veraniega, como Andalucía, Cataluña y la comunidad de

0: Madrid. La hostelería y la restauración volverán a liderar la contratación. El director de la empresa en Murcia, Manuel Mañas, dice que las previsiones son positivas y la región muestra un perfil estable.
1: Esto no es una señal negativa, sino un indicador de estabilidad y madurez en su modelo, porque Murcia ya tiene una estructura económica y turística consolidada, ¿vale? Que mantiene unos niveles de contratación constantes año tras año, lo que da lugar, digamos, a una estacionalidad y no tiene una dependencia extrema del turismo masivo internacional.
0: Los puestos más demandados serán camareros, cocineros, dependientes, repartidores y mozos de almacén, además de animadores y personal para eventos de verano. Pero también pesarán las sustituciones en industrias durante las vacaciones del personal de la plantilla.
1: Desde la agroindustria, todo lo que tiene que ver con alimentación, sobre todo el sector industrial también. Además, cabe mencionar que además de las campañas, en esta época da lugar mucha cobertura para las vacaciones, ¿vale? El personal de estructura de las empresas da vacaciones a los empleados, lo que requiere pues a veces de una demanda extra para suplir estos periodos vacacionales.
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3: Hasta hace pocos días, comisionada del ciclo del agua, Francisca Baraza, se muestra muy satisfecha de haber cerrado su trayectoria, dice, en la administración, con dos obras ya adjudicadas, el desmantelamiento de Puerto Mayor y el parque de la Rambla de la Pescadería en Los Alcázares. Baraza acaba de jubilarse tras varias décadas de servicio público.
0: Sus últimos años han estado vinculados al plan de actuaciones prioritarias para la recuperación del Mar Menor. En ese ámbito, cita como un logro singular la vuelta al dominio público y renaturalización de lo que estaba destinado a ser uno de los mayores puertos deportivos del Mediterráneo.
4: Simbólico, emblemático, que representa una lucha desde hace muchísimos años, décadas. En el 75, todavía con Franco, se le dio la concesión para el desarrollo de un proyecto quizá el puerto más grande de todo el Mediterráneo, ¿no? Se quería hacer puerto deportivo y demás, ¿no? Pero no solo eso, venía también una urbanización, venía, en fin, una locura, ¿no?, de ocupación de un espacio muy importante, marítimo terrestre.
0: Francisca Baraza contaba en el programa Tarde Abierta de Onda Regional cómo ha crecido la sensibilización de cara a la protección de los espacios naturales. Espera que casos como el de Puerto Mayor no se repitan jamás.
4: Yo ya no concibo que estas locuras que se hicieron en el pasado puedan volver a hacerse. Yo espero que no, que la sociedad está suficientemente concienciada y yo creo que también las administraciones hasta cierto punto no pueden hacer esos disparates.
0: Por lo que se refiere a la situación del Mar Menor, ha insistido en la dificultad que supone trabajar en un territorio sometido a presiones de diverso tipo. De ahí la necesidad de un plan de ordenación territorial.
3: Nos acercamos a la Asamblea Regional. El Partido Popular conseguía ayer el apoyo de PSOE y de Vox para pedir al Gobierno de España incluir la ampliación a Murcia del trasvase Júcar-Vinalopó en la próxima planificación hidrológica 2028-2033. La moción de los populares pretende que la Administración Central asuma las obras para ampliar esta infraestructura que lleva agua desde Valencia, recordemos, hasta el sur de Alicante.
0: El objetivo, indica el texto, es dar solución a la sobreexplotación de acuíferos en la comarca del Altiplano tras décadas con demandas urbanas y agrícolas que superan los recursos renovables disponibles. Jesús Cano, Partido Popular.
5: Y hemos traído a esta Asamblea esta mañana una reivindicación justa, exigiéndole al Gobierno de España que en el marco legislativo de sus competencias actúe y ponga en marcha de verdad el trasvase Júcar-Vinalopó y repare de una vez por todas el embalse de San Diego, que es vital.
0: Los socialistas votaban sí, pero con objeciones. Recordaba el diputado Fernando Moreno que la Generalitat, conforme a sus competencias, está construyendo parte de las obras hidráulicas del trasvase Júcar-Vinalopó, por lo que el gobierno murciano, dice, no puede eludir su responsabilidad.
5: La prolongación de la zona sur de Alicante lo está haciendo la Generalitat y la prolongación hasta Yecla y Jumilla, sabe usted que es competencia de la comunidad autónoma. Me preguntaba usted que qué le vamos a decir a los regantes, qué le vamos a decir... Pues le vamos a decir que el Partido Popular lleva 30 y tantos años engañándolo.
0: Solo Podemos y Izquierda Unida votaba en contra. El diputado José Luis Álvarez Castellanos advertía sobre una planificación hidrológica que no tiene en cuenta lo limitado de los recursos.
6: Y esta moción, por eso hemos votado que no, digo, no aporta solución al problema de sobreexplotación de los acuíferos, a la contaminación de esos acuíferos por nitratos de origen agrario, porque basa la solución en un incremento continuo y permanente de la oferta de agua como si esta fuera ilimitada.
3: También se habló de vivienda en el pleno de la Asamblea Regional, cerca de 1.000 propietarios, entre ellos 4 fondos de inversión estadounidenses, son dueños en la región de Murcia de 35.000 viviendas. PP y Vox

0: rechazaban en la Asamblea una moción del Grupo Socialista para limitar la compra de vivienda residencial de grandes tenedores, al objeto de evitar la especulación. El socialista Miguel Ángel Ortega pedía en su moción, como ha hecho el gobierno catalán, limitar el acaparamiento de vivienda residencial.
1: Esos son los que dictaminan los precios. Esos

0: de sus viviendas y marcan el precio en el mercado. Al Partido Popular ya no se le puede pedir muchas cosas, la verdad. Después de 31 años de gobierno y su inacción, poca cosa.
1: Para Podemos se urge que los poderes públicos intervengan en el mercado. José Luis Álvarez Castellanos.
2: Igual que para garantizar el derecho a la educación, el derecho a la sanidad, el derecho a la dependencia, el derecho a los cuidados que se derivan de las políticas sociales, se hacen al margen del mercado, la vivienda es exactamente lo mismo.
1: Los de Abascal rechazaban de plano cualquier intervención en el mercado. Dice el diputado de Vox, Ignacio Arcas, que hay que construir más casas.
3: Te lo repito, en Vox somos claros, más oferta es menos precio. Y eso es lo que defendemos para luchar contra las políticas fracasadas de Pedro Sánchez en materia de vivienda.
1: Los populares dijeron no a las medidas propuestas por la izquierda. El parlamentario Antonio Landaburu aprovechaba para arremeter también contra la política de vivienda del gobierno central.
4: En contra de esta moción porque, bueno, a pesar de que después de escuchar al señor Ortega parece que el problema de la vivienda realmente no es ningún problema de España y que Pedro Sánchez es maravilloso, lo que traen aquí no aporta nada.
1: Las organizaciones agrarias vuelven a la carga contra la entrada masiva de frutas y hortalizas procedentes de Marruecos. Asaja Murcia denuncia que esta situación está asfixiando al sector hortofrutícola regional y amenaza además miles de empleos.
5: La importación masiva de productos como tomate, pimiento, calabacín, melón, sandía o cítricos no cesa y es una competencia desleal en opinión de los agricultores murcianos. Y todo ello en un momento en el que el sector está sometido a una fuerte subida de los costes de producción por el encarecimiento del gasóleo o los fertilizantes debido a la guerra en Oriente Próximo. Lo explica Alfonso Gálvez, secretario general de Asaja.
6: Producciones similares a las nuestras, como puede ser el tomate, el pimiento, el calabacín, ahora que empieza la campaña de la sandía o el melón, incluso ya tenemos competencia directa en determinados cítricos. No tenemos más que la necesidad y la obligación de denunciar ante las autoridades, pues que esto no puede continuar así si queremos mantener un sector productivo como es el agrícola.
1: Muchos vecinos de La Manga, ayer alarmados por un incendio que dejaba una impresionante humareda, incendio declarado en el restaurante ZM, Isla del Ciervo, quedaba completamente carbonizado. Generaba durante la mañana, como decimos, una intensa columna de humo visible desde diferentes puntos del Mar Menor. La rápida actuación de los bomberos evitaba que las llamas se propagaran a las viviendas colindantes. El incendio en este establecimiento, ubicado en el kilómetro 3 de La Manga, junto a la Isla del Ciervo, se expandió por todo el local y causó una importante columna de humo muy visible desde varios kilómetros de distancia. Precisamente el restaurante había sido hace muy poquitas semanas objeto del programa de televisión del cocinero Alberto Chicote, que intentaba reflotar este negocio que venía atravesando una crisis interna desde hace unos años.
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1: Abrimos la crónica nacional e internacional. 11 son los casos confirmados por la Organización Mundial de la Salud. La pasajera francesa es la que más preocupa, ya que continúa ingresada en la UCI en estado crítico. En España, en el Hospital Gómez Ulla de Madrid, el español que ha dado positivo está aislado con síntomas respiratorios y fiebre baja, como confirmaba el secretario de Estado del Ministerio de Sanidad, Javier Padilla.
8: Que comenzó con cierta dificultad respiratoria, que fue atendida con, se le puso oxigenoterapia y con esa actuación sí que comenzó a mejorar y ya hoy estaba estabilizado según las últimas noticias que tenemos, así que no ha tenido que revertir en mayores, digamos, actuaciones a este respecto.
5: Los otros 13 cruceristas españoles permanecen sin síntomas y con PCR negativa. Los primeros 28 días de cuarentena se realizarán en el Gómez Ulla y posteriormente se evaluará de manera individual si se puede realizar la cuarentena en otro lugar distinto al centro sanitario. Sobre la posibilidad de que puedan guardar cuarentena en casa, el ministro de Política Territorial, Ángel Víctor Torres, afirma que el aislamiento está avalado científicamente y las condiciones se fijarán según sea la evolución epidemiológica.
9: En cada caso serán las autoridades sanitarias quienes nos dirán cómo debe seguir esa cuarentena, ¿no? Pero en estos momentos está blindada judicialmente.
1: Gervito Torres, que también salía al paso de las críticas del presidente canario, Fernando Clavijo, que decía en el pleno del Parlamento Autonómico de las Islas que su gobierno no acepta que nadie venga desde Madrid a poner en riesgo la seguridad de todos los canarios.
10: Pero desde luego no vamos a aceptar que nadie venga desde Madrid a poner en riesgo la sanidad y la seguridad de todos los canarios y agachar la cabeza.
1: Eran palabras del presidente de Canarias. Por otro lado, hay que apuntar que 1.700 personas se encuentran confinadas en un crucero, en este caso en Burdeos, afectado por un brote de norovirus, uno de los virus gastrointestinales.

0: terminales más comunes. Las alarmas saltaban a primera hora del miércoles, cuando no se permitía el desembarco de los pasajeros, porque medio centenar de ellos presentaban síntomas compatibles con norovirus, como náuseas o vómitos. En este crucero perdía la vida, además, un hombre británico de 90 años. Los sanitarios de la embarcación descartaban que su fallecimiento estuviera relacionado con el virus. Su muerte está provocada por un paro cardíaco asociado a múltiples causas. Ninguno tiene que ver con la gastroenteritis, decía este médico del barco francés. Les contamos también que la mesa del Congreso suspende de forma cautelar e indefinida las acreditaciones de prensa de Vito Quiles y Bertrán Endongo. Su decisión se justifica en el notable deterioro de la convivencia en el Congreso y en distintos altercados que ambos han venido protagonizando. Esther Giles, la vicepresidenta tercera de la mesa del Congreso.
1: Ha decidido suspender temporalmente a estos dos periodistas para que no se sigan dando las situaciones de acoso y de violencia, incluso física, que se han estado llevando a cabo en este Congreso.
0: Más apuntes. La defensa de Begoña Gómez ha pedido al juez Peinado que deje en suspenso su causa hasta que la Audiencia Provincial de Madrid decida si avala o revoca la propuesta del magistrado de que sea juzgada ante un jurado popular. Y en Navarra, la presidenta María Chivite comparecía ante la Comisión de Investigación del Parlamento Foral sobre licitación de obras públicas, donde ha dicho que el exdirigente socialista Santos Cerdán le negó todos los rumores antes de que se publicara el primer informe de la Guardia Civil, que lo situaba como el dirigente de una trama corrupta relacionada con la obra pública.
2: Nadie puede señalarme, ni a mí ni a mi gobierno, como implicados ni en delitos ni en intentos de interferir en el resultado alguno en cuanto a licitaciones o adjudicaciones públicas.
0: El portavoz de Unión del Pueblo Navarro, Javier Esparza, acusaba a la presidenta de la Comunidad Foral de intentar proteger al PSOE.
3: No tiene un pase esta adjudicación, señora presidenta. No nos creemos que no supiera nada. Lo único que ha intentado es proteger a su partido.
0: Y seguimos con otros asuntos. A tres días del final de la campaña electoral en Andalucía, líderes nacionales como Pedro Sánchez, Santiago Abascal o Jone Belarra intervienen, lo van a hacer hoy, en actos públicos para apoyar a los candidatos de su partido. Ayer el candidato popular, Juanma Moreno, decía mostrarse partidario de la regularización de migrantes que se ha puesto en marcha, pero no en las condiciones que lo está haciendo el gobierno.
4: Una regularidad, correcto, pero no en la circunstancia que la está haciendo el señor Sánchez. O sea, ¿qué se ha hecho? Esto se ha hecho francamente mal. Por eso le digo, regularización sí, pero no así. Es que las cosas se pueden hacer bien o mal.
0: Bueno, es momento de repasar la actualidad regional en lo que cuentan los periódicos esta mañana. Silvia.
5: Comenzamos con La Verdad, que señala: Rebeca Pérez se perfila como relevo de José Ballesta y primera alcaldesa de Murcia. La corporación, que el 22 elegirá regidor, retoma su agenda tras tres días de luto con una junta de portavoces. La reunión con los grupos acuerda que el Parque Metropolitano Oeste lleve el nombre del político murciano. En la portada de La Verdad, la fotografía es para el incendio de ayer en La Manga. Las llamas devoran el restaurante ZM. El local quedó carbonizado ayer por un incendio, provocando la alarma por la gran columna de humo. Acababa de ser reformado por el programa del popular chef Alberto Chicote, añade. Otro de los asuntos destacados en la portada de La Verdad es el impacto del absentismo laboral, que dice roza los 960 millones de euros. Ese es el tema principal de La Verdad de Cartagena, que también añade: Educación ampliará la red de colegios con aula para niños de 2 años donde haya demanda. También resalta en su portada, en cuanto a la información local, las piscinas de Tentegorra estarán abiertas este verano. La Junta de Gobierno aceptará este jueves la cesión de la zona recreativa, que pasará a ser gestionada por el Ayuntamiento de Cartagena. También asegura que el consistorio trabaja en la creación de una nueva tasa municipal que permita cubrir los costes del servicio, incluyendo monitores y la atención permanente. La Opinión también lleva los dos temas más destacados de la actualidad informativa en su portada. Por un lado, titula: Rebeca Pérez será la primera alcaldesa de Murcia de la historia. La hasta ahora vicealcaldesa, edil de Fomento y número 2 de Ballesta, se hará con el bastón de mando en el pleno del 22 de mayo. Informa además que del Parque Metropolitano llevará el nombre del alcalde fallecido. Y el otro asunto, uno de cada 5 casos de absentismo laboral es por salud mental. La fotografía de la portada es para Gonzalo Sicre, que regresa a la Sala Verónicas 25 años después con Codex, una exposición

0: exposición inspirada en el indescifrable manuscrito Voynich. La muestra se abre mañana viernes.
1: Hemos escuchado las señales horarias de las 7:30 de la mañana.
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1: Continuamos pendientes de la actualidad aquí en la radio autonómica, también en la televisión autonómica, en 7, región de Murcia. Jueves hoy, 14 de mayo, jueves con tiempo estable, con temperaturas que hoy se acercarán también, como está ocurriendo estos días, a los 30 grados. Aquí, por ejemplo, en la ciudad de Murcia, Mari Carmen Ramírez nos repasa enseguida el pronóstico del tiempo. Una jornada, además, en la que venimos hablando de distintos asuntos de la actualidad. El protagonismo hoy es para Rebeca Pérez. En unos días, el día 22 en concreto, pues será designada por el Pleno de la Corporación Municipal como la primera alcaldesa en la historia de la ciudad de Murcia, cargo que en estos momentos ostenta con carácter interino tras el fallecimiento, como saben ustedes, del anterior edil, primer edil de José Ballesta, a los 67 años. Nos detenemos también y nos venimos deteniendo en el impacto del absentismo laboral en la región, un asunto que preocupa no solamente al Ejecutivo Regional, lo hace también al conjunto de los agentes sociales. El coste se calcula en torno a los 952 millones de euros, lo que supone las ausencias de los trabajadores aquí en la región de sus puestos de trabajo. Vienen a ser aproximadamente diariamente un 6,5% del total, digamos, de la plantilla de trabajadores de esta región de Murcia, un punto más que la media nacional. Datos que se analizaban ayer por parte del Ejecutivo Regional, también por parte de los agentes sociales, que decidían constituir el Foro Regional del Absentismo con el fin de, primero, analizar las causas de esta ausencia de trabajadores a sus puestos de trabajo y, en consecuencia, adoptar políticas o medidas que intenten reducir ese absentismo laboral. De ello hablaba el consejero de Salud, Juan José Pedreño.
3: Participarán en aquellos procesos de incapacidad temporal que estén por debajo de los 365 días y que superen los estándares establecidos por el Instituto Nacional de la Seguridad Social en las patologías determinadas. Al mismo tiempo, también valorará, supervisará pues esas propuestas de alta de las mutuas, ¿no?
1: Serán profesionales los que constituyan una comisión en el ámbito sanitario para estudiar esas causas y establecer esas medidas, como apuntaba el consejero, para combatir el absentismo laboral. Los sindicatos, por su parte, advertían de que una incapacidad temporal por enfermedad o un accidente laboral no es un absentismo, sino derechos adquiridos por los trabajadores que no consentirán que se limiten. La secretaria general de Comisiones Obreras en la región, Teresa Fuentes, decía además que hay que combatir determinados bulos.
4: Han subido los salarios y también ha subido, afortunadamente, el número de personas trabajadoras que están en el mercado laboral, por lo cual entendemos que es un gasto que sí que se ha incrementado, que también entendemos que es asumible. Y también estamos aquí, pues bueno, con el objetivo también de desmentir ciertos bulos, porque también entendemos que la comunidad autónoma de la región de Murcia es cierto que tiene un índice más alto de la media nacional, pero la realidad es que también pues son sectores que son pues sectores muy duros.
1: El presidente de la patronal murciana, Miguel López Abad, pedía que las mutuas acorten el tiempo de baja siempre que sea posible.
5: Si se puede incidir y hacer que esas bajas, que en la región de Murcia están por encima de duración de la media nacional, en más de 5 días por encima, más de 60 días es la media de esas bajas, pues si se puede atajar ese tiempo, pues yo creo que es bueno para el trabajador, para su salud, y bueno para las empresas y bueno para la sociedad.
1: Bueno, pues un asunto para la reflexión, este del absentismo laboral, del que nos venimos ocupando también aquí en la Plaza Pública Noticias. Vamos con el repaso del tiempo, Mari Carmen Ramírez.
6: Jornada este jueves de cielos poco nubosos con intervalos de nubes altas y nubosidad de evolución diurna, temperaturas con pocos cambios, las máximas localmente en ascenso en el norte de la región, así van a permanecer los próximos días. Vamos a tener valores altos, sobre todo en la Vega del Segura, serán algo más suaves en las zonas del litoral, noroeste y el altiplano. Se mantiene la probabilidad probabilidad muy alta de precipitaciones para mañana viernes. Será en las horas centrales del día. Hay un 100% de probabilidad en el litoral, algo menos, entre el 80 y el 90 en el resto de la región. La probabilidad desaparece por completo al caer la tarde y ya vuelve la estabilidad. Se mantiene el resto del fin de semana y en el inicio de la semana siguiente. Hoy esperamos 24 grados de máxima en Cartagena, 25 en Caravaca, 27 en Lorca, 26 en Yecla y 29 en la ciudad de Murcia. Y a esta hora los termómetros marcan 17 grados en Cartagena y Murcia.

0: a 14 en Lorca y 11 en Yecla y Caravaca.
1: José Ignacio Mateo, vamos a repasar los titulares de la actualidad.
2: Rebeca Pérez será la próxima alcaldesa de Murcia en sustitución de José Ballesta. Su nombramiento será efectivo, según el nuevo portavoz municipal, José Francisco Muñez, el 22 de mayo.
3: Como vicealcaldesa, pues ha trabajado mano con mano con el alcalde Ballesta. Ha aprendido, por lo tanto, del mejor. Tiene todo el conocimiento del proyecto y del modelo de ciudad. Y no hay ninguna razón para que no sea quien pueda representar al ayuntamiento.
0: La campaña de verano generará en la región más de 22.000 contratos en hostelería, transporte o comercio. El director de empresa de Randstad, Manuel Mañas, dice que son previsiones positivas.
4: Porque Murcia ya tiene una estructura económica y turística consolidada, mantiene unos niveles de contratación constantes año tras año y no tiene una dependencia extrema del turismo masivo internacional.
2: El curso escolar 2026-2027 arrancará en educación infantil y primaria el 8 de septiembre y el día 10 en secundaria, bachillerato y FP básica. Se ofertarán 9.000 plazas gratuitas de 0 a 3 años. Víctor Marín, consejero de Educación.
5: No solo es una etapa que aporta numerosos beneficios para el aprendizaje de los niños y de las alumnas también, sino que ofrece indudables posibilidades de conciliación.
0: La excomisionada del ciclo del agua, Francisca Barraza, se muestra satisfecha por cerrar su trayectoria con dos obras adjudicadas, entre ellas el desmantelamiento de Puerto Mayor.
6: Quizá el puerto más grande de todo el Mediterráneo, ¿no? Se quería hacer, puerto deportivo y demás, ¿no? Pero no solo eso, venía también una urbanización, venía, en fin, una locura, ¿no?, de ocupación de un espacio muy importante, marítimo terrestre.
2: Partido Popular, PSOE y Vox acuerdan en la Asamblea pedir al Gobierno Central una ampliación a Murcia del trasvase Júcar-Vinalopó para solucionar la sobreexplotación de los acuíferos del altiplano. Jesús Cano, PP, Fernando Moreno, PSOE.
7: Y hemos traído a esta Asamblea esta mañana una reivindicación justa y la prolongación hasta Yecla y Jumilla, sabe usted que es competencia de la comunidad autónoma.
0: Las organizaciones agrarias denuncian de nuevo la entrada masiva de frutas y hortalizas desde Marruecos. Aseguran que esto asfixia al sector y amenaza miles de empleos. Alfonso Gálvez y Asaja.
8: Producciones similares a las nuestras, como puede ser el tomate, el pimiento, el calabacín, ahora que empieza la campaña de la sandía o el melón, incluso ya tenemos competencia directa en determinados cítricos.
2: Sanidad descarta que el brote de sarampión tuviera origen en una celebración familiar, puesto que los tres afectados no tienen relación entre sí. Se sigue buscando el caso cero. Juan José Pedreño, consejero.
9: El origen del brote sigue estudiándolo el servicio de epidemiología. Hay tres casos que se han identificado que además no tienen ninguna relación o vinculación epidemiológica.
0: Continúan los reproches por la gestión del antivirus. El presidente canario critica que desde Madrid han puesto en peligro la seguridad de las islas. El gobierno defiende que los que dieron positivo en Cabo Verde se bajaron en el lugar. Fernando Clavijo y Ángel Víctor Torres.
10: No vamos a aceptar que nadie venga desde Madrid a poner en riesgo la seguridad de todos los canarios.
11: Pruebas a los sintomáticos que son positivos se bajan del barco.
2: El Congreso retira indefinidamente la acreditación de Víctor Quiles y Bertrán Nedongo, una decisión fruto de distintos altercados protagonizados por ambos. Esther Gil, vicepresidenta de la Mesa del Congreso.
12: Ha decidido suspender temporalmente estos dos periodistas para que no se sigan dando las situaciones de acoso que se han estado llevando a cabo en este Congreso.
0: Donald Trump viaja a China, donde busca estrechar lazos con su homólogo Xi Jinping. El objetivo es que el gigante asiático abra su mercado a las empresas norteamericanas.
1: Los deportes, Fermín Oain, buenos días.
13: Hola, buenos días. El UCAM Murcia visita esta noche al Baskonia. El equipo murciano defiende su segundo puesto en la clasificación con Davonte Kaycock en la convocatoria. El Cartagena se mide este sábado al Ibiza. El lateral Dani Perejón, renovado por número de partidos, ve muchas posibilidades de que su equipo se clasifique para el playoff. El Ozono Global Jairis avanza en las negociaciones para renovar a su entrenador Bernat Canut. El director deportivo del club, Andrés Medina, ve muy cerca el acuerdo definitivo y el Cieza hace oficial que Ranko Despotovic no seguirá como entrenador en la próxima temporada pese al ascenso del equipo a Segunda Federación.
1: Son las 8 menos 20.
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1: Les venimos contando, Murcia nombrará el próximo día 22 a la primera alcaldesa de su historia. Rebeca Pérez, que ostenta el cargo en funciones, finalizará la legislatura como la primera edil de la capital. Será en el segundo de los plenos extraordinarios que se van a celebrar en el ayuntamiento tras el fallecimiento del alcalde Ballesta, una corporación que comienza a dar los pasos para su vuelta a la normalidad tras las exequias fúnebres. Se ordenaban dos plenos extraordinarios. El primero tendrá lugar mañana, en el que se informará del fallecimiento de manera oficial del alcalde y se pedirá a la Junta Electoral la acreditación del nuevo concejal del Partido Popular, Pedro Luis Valibrea. En el segundo, el del próximo 22 de mayo, se confirmará a Rebeca Pérez como la primera alcaldesa de la historia de Murcia, como adelantaba José Francisco Muñoz, concejal y nuevo portavoz municipal.
2: Para Muñoz, Rebeca Pérez está perfectamente cualificada y ha aprendido del mejor tras su trabajo mano a mano con el alcalde Ballesta.
3: Lleva ya mucho tiempo en el ejercicio de funciones dentro del ayuntamiento. Como vicealcaldesa, pues ha trabajado mano con mano con el alcalde de Ballesta, ha aprendido por lo tanto del mejor, tiene todo el conocimiento del proyecto y del modelo de ciudad y no hay ninguna razón para que no sea nuestra vicealcaldesa, ahora ya alcaldesa en funciones, pues quien pueda representar al ayuntamiento con absoluta capacidad, con absoluta entrega y, como digo, pues con la lección aprendida del mejor maestro que hemos podido tener, que era José Ballesta.
2: El nuevo portavoz del Ayuntamiento de Murcia remarca que el consistorio sigue funcionando con normalidad y que tras los dos plenos extraordinarios tendrá lugar el jueves 28 de mayo el pleno ordinario, pero sin mociones políticas.
3: Y estaremos en funcionamiento normal, aunque ya lo estamos, por lo que te decía al principio, de esos decretos que la alcaldesa ya ha firmado para dar continuidad a todas las situaciones administrativas. Y habrá un tercer pleno, que en este caso será el pleno ordinario del jueves 28, en el que pues la Corporación Municipal hará una declaración institucional de los tres grupos políticos.
1: Hablamos también del próximo curso escolar 2026-27. Aquí en la región arrancarán infantil y primaria el día 8 de septiembre. En educación secundaria, bachillerato y formación profesional básica será el día 10 de ese mismo mes, de septiembre. El anuncio lo realizaba el consejero de Educación, Víctor Marín, durante una visita al Colegio Nuestra Señora de la Risaca en Murcia, donde también ha destacado que el próximo curso habrá más de 9.000 plazas gratuitas en primer ciclo de educación infantil. La comunidad ha destinado 800.000 euros también a obras de adecuación de espacios para nuevas aulas gratuitas de 2 a 3 años en 9 colegios.
2: Educación trabaja en la planificación del próximo curso mientras continúa el proceso de admisión escolar. Marín anunciaba las fechas del calendario que será publicado próximamente en el Boletín Oficial de la Región.
4: Que el próximo curso escolar comenzará en educación infantil y primaria el día 8 de septiembre, lo hará el día 10 de septiembre en ESO y bachillerato y finalizará el curso el día 22 de junio en educación infantil y primaria y el 21 de junio en ESO y bachillerato. Por tanto, la consejería está trabajando en la planificación del próximo curso 26-27.
2: Una de las novedades para el próximo curso es que 9 colegios de varios municipios contarán con nuevas aulas de 2 a 3 años. Las obras están finalizando en los centros educativos y permitirán incorporar 180 plazas gratuitas más en este tramo de edad. En total, el próximo curso se ofrecerán más de 9.000 plazas gratuitas en aulas de 0 a 3, lo que supondrá un incremento de 300 plazas con respecto al curso actual. Víctor Marín, consejero.
4: Y hablamos en definitiva de uno de los grandes avances que se ha producido en materia educativa en esta legislatura, porque el primer ciclo de educación infantil no solo es una etapa que aporta numerosos beneficios para el aprendizaje de los niños y de las alumnas también, sino que ofrece indudables posibilidades de conciliación de la vida familiar y laboral a las familias de la región de Murcia.
1: La Audiencia Provincial celebrará el próximo miércoles el primer juicio penal por contaminación del Mar Menor tras reconocerse la personalidad jurídica de este ecosistema. 6 entidades y organizaciones, entre ellas los impulsores de la ley, grupos ecologistas y 2 ayuntamientos, se personan como acusación contra 2 empresas agrícolas a las que se imputan delitos contra el medio ambiente.
2: Se trata de una pieza separada del caso Dupillo, dividido a su vez en 39 causas, unas aún tramitándose y otras que terminaron con un acuerdo y multa posterior. En este caso, la novedad es que el Mar Menor se sienta en el banquillo como víctima de los daños y acusación particular tras el reconocimiento de su personalidad jurídica. El abogado ambientalista Eduardo Salazar, uno de los impulsores de la iniciativa legislativa popular que lo hizo posible, destaca la importancia del juicio, un hito histórico en la defensa del medio ambiente.
5: Es un juicio muy especial. Es el primer juicio donde un ecosistema asiste como acusación particular en un procedimiento judicial. Es el primer juicio donde un ecosistema, que es, en este caso es el Mar Menor, va a pedir la responsabilidad a los contaminadores.

0: trabajadores y va a pedir la propia restauración para sí mismo. Lo va a hacer a través de 5 ONGs.
1: Como acusación particular se personan los ayuntamientos de Los Alcázares y Cartagena y varios colectivos ambientalistas y ONGs, entre ellos Pacto Mar Menor, Ecologistas en Acción, SEO BirdLife o Greenpeace.
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3: Hemos pasado las 8 menos cuarto de la mañana. El consejero de Hacienda quiere presentar los presupuestos de 2026 antes de junio y llama a la responsabilidad del resto de partidos para sacarlos adelante. En su visita a la Oficina de Atención al Ciudadano de Cartagena, ayer, donde se ofrecerá el servicio en 30 idiomas, Luis Alberto Marín manifestaba su intención de dar a conocer cuanto antes las cuentas de la comunidad autónoma para este año.
1: Poca actividad queda en el Parlamento Regional para que concluya el periodo de sesiones, pero a preguntas de los periodistas, el titular de Hacienda insiste en que le gustaría que fuera incluso antes de junio.
4: Quisiera que fuera antes incluso esa fecha que usted me está dando. Desde luego el trabajo de los técnicos de la Consejería de Hacienda está ultimado y estamos en disposición de llevarlos tan pronto sea posible. Pero insisto, de nada nos sirve llevarlos si el resto de grupos parlamentarios no piensan en los ciudadanos de esta región y piensan solamente en sus líderes nacionales.
1: Con esa emergencia coincide el portavoz de Vox en la Asamblea, Rubén Martínez, quien asegura que la comunidad está en quiebra y necesita un presupuesto nuevo cuanto antes. El diputado espera que el PP cuente con ellos en la negociación y no con los transfugas.
5: La región de Murcia necesita presupuesto. A partir del mes de junio, eso se lo digo yo y se lo puede confirmar el consejero, la región de Murcia va a tener muchísimos problemas para pagar a sus proveedores, porque se está quedando sin dinero, porque no tiene dinero, está quebrada. Malgasta el dinero, no es capaz de gestionar adecuadamente y poner coto al derroche que hay, por ejemplo, en el Servicio Murciano de Salud.
3: El presidente Fernando López Miras sostiene que los datos económicos que convierten a Murcia en la segunda comunidad con mayor crecimiento de su Producto Interior Bruto en el primer trimestre de este año hacen de este territorio, dice, lo califica así, un pilar de estabilidad.
1: Sin embargo, el mayor problema al que se enfrenta es conservar el talento. En este punto ha criticado la falta de oportunidades a la que tienen que enfrentarse muchos jóvenes, lo que sostiene les obliga a marcharse del país. Durante su intervención en un coloquio organizado por la Asociación para el Progreso de la Dirección, aseguraba que la región está intentando generar ofertas atractivas para que se queden. Y en este punto es importante la política que su gobierno viene aplicando de bajar impuestos y simplificar la burocracia.
6: Hemos sido en el primer trimestre la segunda región de España que más ha crecido, la segunda. Venimos de incrementar nuestro PIB en 2024 un 4,4%. Fuimos la región de España que más creció. En 2025 el top 3 en crecimiento, 3,1%. En los últimos 10 años, la región de España que más ha incrementado su PIB. Y esto significa que la región de Murcia está generando oportunidades reales para mucha gente.
3: La Consejería de Salud descartaba ayer que el brote de sarampión detectado en Alcantarilla tenga su origen en una celebración familiar del municipio. Se hablaba de la celebración de un bautizo. Hay 3 casos confirmados, 2 adultos y un bebé de 11 meses. Epidemiología investiga ahora el caso 0, que todavía se desconoce.
1: Salud aseguraba que los afectados no tienen relación entre sí y que no se contagiaron unos a otros, por lo que se sigue investigando el origen. Juan José Pedreño, consejero de Salud.
7: El Servicio de Epidemiología continúa investigando cuál es el origen del brote. No es el bautizo que ha aparecido en los medios, es decir, que el origen del brote sigue estudiándolo el Servicio de Epidemiología. Hay 3 casos que se han identificado que además no tienen ninguna relación o vinculación epidemiológica.
1: Desde la consejería recordaban que el sarampión vuelve a circular en España y recomiendan usar mascarilla y acudir al médico ante fiebres altas y erupciones en la piel. También recordaba la necesidad de vacunarse. Pedreño señala que la inmunidad en la región contra esta enfermedad es alta, pero que lo recomendable es alcanzar al 95% de la población. Por eso pedía a los padres que vacunen a sus hijos, una petición que hacía extensiva a todos aquellos que nacieron después de 1978 y no han pasado la enfermedad.
7: Otro consejo que damos a la población es que personas nacidas desde el año 1978, si no están vacunados, que se vacunen, porque indudablemente su inmunidad no está preservada. Los que nacieron con anterioridad, pues prácticamente padecieron la enfermedad y esa es la mejor inmunidad que una persona puede tener.
3: Un incendio declarado en el restaurante ZM en la Isla del Ciervo, en La Manga, generaba ayer de mañana una intensa columna de humo visible desde diferentes puntos de la zona. La rápida actuación de los bomberos evitó que las llamas se propagaran a las viviendas colindantes, pero eso sí, las instalaciones han quedado completamente carbonizadas. El incendio se originaba en torno a las 8:30 de la mañana de ayer en este establecimiento ubicado en el kilómetro 3 de La Manga. Una veintena de llamadas al alertaba al Centro de Coordinación de Emergencias de que el fuego se expandía por todo el local y causaba una importante columna.

0: De humo negro muy visible desde varios kilómetros de distancia.
1: Precisamente el restaurante fue hace unas semanas el primero protagonista en el nuevo programa de televisión del cocinero Alberto Chicote para intentar reflotar el negocio que atravesaba una crisis interna desde hace unos años. Tras conocerse el incendio, Chicote trasladaba públicamente su apoyo a los trabajadores y los dueños del restaurante a través de sus redes sociales. Quiero mandarles un abrazo enorme a todo el equipo de ZM y el deseo de que se sobrepongan ante esta adversidad tan devastadora, escribía en su cuenta de Instagram. Los vecinos lamentan lo ocurrido. Salvador Martínez es presidente del colectivo vecinal de La Manga.
2: Todos los que estamos en la zona, todos los que vivimos aquí y conocemos ZM, pues para nosotros desaparece al menos temporalmente un sitio de referencia, ¿no? Un sitio con una puesta de sol impresionante de cara a la propia Isla del Ciervo, una playa preciosa. Y bueno, no sé, desear un poco que la cosa pase pronto y que pueda esta familia tirar adelante y retomar esto, que lleva ya 20 años con nosotros aquí en La Manga.
1: Las autoridades mantienen la investigación abierta para esclarecer el origen del fuego mientras se evalúan los daños materiales en el establecimiento afectado y en el entorno inmediato.
0: Anotamos también que la Guardia Civil ha desmantelado un grupo criminal dedicado al envío internacional de droga desde España a distintos países europeos. La operación, que se desarrollaba en Valencia, también aquí en Murcia, se ha saldado con dos detenidos y la incautación de más de 20 kilos de marihuana, de cocaína y de heroína.
1: La organización ocultaba la droga en electrodomésticos y la enviaba por paquetería usando documentación falsa. La investigación se precipitó tras un control de la policía local en Los Alcázares. Juan Zafra es portavoz de la Guardia Civil.
3: Se trata de un grupo criminal que tomaba muchas medidas de seguridad para evitar ser detectados, como el uso de documentación e identidades falsas y cambio continuo de residencia entre Murcia, Alicante, Valencia y Tarragona, entre otras.
0: La Policía Nacional ha detenido, por otro lado, a 5 personas acusadas de tráfico de drogas tras una pelea en una vivienda de la pedanía murciana de Patiño. Los hechos se produjeron el pasado mes de abril. Los agentes acudían al domicilio alertados por una fuerte discusión. Diego Serales, portavoz de la Policía Nacional.
4: Las unidades de seguridad ciudadana desplazadas a la zona tuvieron que intervenir ante la actitud violenta de los implicados, observando la presencia de numerosas sustancias estupefacientes en el interior de la vivienda.
0: De hecho, se intervinieron casi 4 kilos de cocaína, droga rosa, marihuana, hachís y más de 20.000 euros en efectivo. Y la Policía Nacional ha detenido a un hombre acusado de estafar a personas mayores con la técnica de la urgencia hospitalaria. Actuaba en ciudades como Murcia, Alicante y Torrejón de Ardoz. Llamaba a ancianos haciéndose pasar por un médico y les decía que sus hijos necesitaban una operación urgente para salvarles la vida.
5: Yo como médico de 25 años, una operación muy grave, ponerle 6 clavos de oro.
0: Incluso decía que iba a ponerle esclavos de oro, como estamos escuchando con este deficiente sonido. La investigación ha permitido esclarecer 13 estafas. Las víctimas, de entre 85 y más de 100 años, acababan entregando dinero y joyas, creyendo que efectivamente estaban ayudando a sus familiares. Vamos con la actualidad deportiva. Chema Díaz, buenos días.
6: Buenos días. El UCAM Murcia CB se enfrenta hoy al Baskonia en Vitoria. El equipo universitario, segundo en la clasificación, quiere consolidar sus opciones de acabar la liga regular como cabeza de serie para los playoffs por el título de la ACB. El pívot estadounidense Damontae Kaycock ha mejorado de sus problemas físicos y ha viajado con el equipo. Sito Alonso dice que la clave para ganar es tener fe en lo que hacen.
7: La clasificación manda en este momento y es verdad que estamos muy igualados los dos equipos. La verdad es que el nivel que tienen en este momento de temporada es tan alto, tan alto, tan alto, que son muchísimas las cosas que tenemos que hacer bien para ser competitivos. La primera de todo es tener una fe ciega en las cosas que nosotros hacemos bien, sin pensar en ellos, ¿no? El intentar que nuestros jugadores o que nuestra situación táctica a nivel colectiva de equipo en defensa y en ataque sea lo más cómoda posible para nosotros e intentar que ellos nos generen ventajas en lo que mejor tienen.
6: El entrenador del UCAM cree que Baskonia tiene más presión por ganar que su equipo.
7: No, mucho más clave para ellos. Es decir, aquí estamos hablando de cosas muy... que si queremos lo podemos ocultar, ¿eh? O sea, para nosotros es importante dentro de nuestra ambición. O sea, cualquier cosa que no sea ser ambiciosos y competitivos siempre es un problema y es importante y vamos a tener que rendirnos cuentas después del partido. Pero para clubes como Barcelona, Valencia, Baskonia, todos los equipos que están alrededor nuestro, si no quedan cabezas de serie, porque si lo quita UCAM Murcia, pues hombre, me imagino que no les gustará. O sea, la mayor importancia del partido en este caso es para el Baskonia, sin ningún tipo de duda. Por eso nosotros vamos a ir ahí a intentar que sea súper difícil para ellos el poder competir contra nosotros.
6: El encuentro a las 9:30 de la noche lo podrán seguir en directo por Onda Regional. Y el Cartagena se juega este fin de semana en Ibiza muchas de sus posibilidades de conseguir plaza para el playoff de ascenso. El lateral Dani Perejón destaca la fortaleza del grupo que han formado y se muestra optimista.
8: Sí, la verdad que...

0: el vestuario está muy optimista y nos vemos con muchas posibilidades de poder meternos en playoff. Es verdad que hemos tenido muchas bajas, pero hay mucha competitividad en el equipo y al final, bueno, salen algunos compañeros, entran otros, y creo que el poder del grupo hace que al final el equipo siga yendo bien y sigamos sacando los partidos.
1: El futbolista andaluz dice estar muy contento en Cartagena y avanza que ha renovado con el club al haber jugado un número determinado de partidos.
0: Pues yo en Cartagena la verdad que estoy súper contento. Creo que es una ciudad donde se vive muy bien, muy buen clima, parecido a Andalucía. Y bueno, yo creo que sobre todo el grupo con el que hemos dado en el vestuario, que hace que el día a día sea espectacular. Y sí, yo me veo bueno. De hecho, ahora mismo tengo contrato. Sí, por partido jugado.
1: Y el Real Murcia visita este sábado al Juventud Torremolinos con la permanencia en juego. El defensa Jorge Sánchez tiene claro que el aspecto emocional va a ser determinante en el partido.
2: Sí, obviamente el partido habrá que saber contener las emociones, habrá que gestionar los diferentes momentos. Ellos apretarán, nosotros apretaremos con su público allí. Imagino que será un partido en el que aprieten todos mucho, pero bueno, nosotros a estar juntos y a por la victoria.
1: José Luis Achiari, legendario jugador murcianista y ex técnico grana, dice que es momento de tener personalidad.
3: Son situaciones en donde juega mucho el aspecto psicológico, porque en este momento el jugador no está con esa confianza de máxima, está en un momento en como que no quiere fallar porque la responsabilidad es muy grande. Lo importante es tener la personalidad, la mentalidad fuerte para poder jugar bien y tratar de poder ganar este partido, porque al final tu rival también está en busca de lo mismo y va a ser esos tres puntos fundamental de cara a la tranquilidad que te puede llegar a dar la última jornada.
1: Apuntamos además que el Cieza ha hecho oficial que Ranko Despotovic no va a seguir como entrenador pese al ascenso del equipo a Segunda Federación, y el Olímpico de Totana se va a medir al Molinense en las semifinales del playoff de ascenso a Segunda Federación. El entrenador del conjunto totanero, Paco Lorca, muestra su alegría por el éxito conquistado.
4: No contábamos con esto al principio porque uno se marca un objetivo. El objetivo que teníamos como institución, como equipo, era tratar de consolidar el equipo en tercera división, ya que venía de preferente y es verdad que viene de unos años de subir, de bajar, de no consolidarse. Y bueno, y poco a poco con el transcurrir de los partidos hemos visto que, bueno, pues que competíamos bien, que estábamos ahí, que nos posicionábamos en la parte alta y bueno, y ha sido la verdad que muy difícil, muy competido, pero muy satisfecho y algo pues bueno, histórico para el pueblo.
1: Para terminar, el Ozono Global Heiris avanza en las negociaciones para renovar a su entrenador Bernard Canut. El director deportivo del club ve muy cerca el acuerdo, y el brasileño Leandrinho, jugador fichado por el Pozo para el próximo curso, podría recalar cedido en el Córdoba. Repasamos las portadas de los diarios deportivos. El Sport titula hoy resacón de campeonato en referencia a la derrota del Barça en Vitoria, 1-0 frente al Alavés. El Barça cae en Mendizorroza y pierde la posibilidad de llegar a los 100 puntos. El Alavés hizo pasillo al equipo blaugrana. El Mundo Deportivo resaca, titula también. El Barça recibió el pasillo tras celebrar el título y luego sucumbió en Mendizorroza ante un Alavés mucho más motivado. El diario Marca titula hoy: hoy habla el Bernabéu. Esta noche, turno para que la afición se pronuncie sobre el año en blanco y las elecciones. Juega el Madrid frente al Oviedo. Mbappé entrena con normalidad y apunta a la titularidad. Arbeloa dijo: 7 ligas robadas, por supuesto. Y el AS, el socio, vota. La afición del Madrid juzga hoy el fracaso del curso en un partido intrascendente.
5: Señales horarias de las 8 de la mañana. Gracias, Chema. Despedimos a los espectadores de la televisión autonómica. Seguimos en Onda Regional.
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5: Continuamos, es jueves hoy, 14 de mayo, repasamos actualidad aquí en Onda Regional, en esta Plaza Pública Noticias, en un día en el que las temperaturas de nuevo van a rozar los 30 grados en horas centrales del día, por ejemplo aquí en la capital de la región, algo menos en el litoral las temperaturas, pero estamos en un tiempo claramente primaveral, con esos apuntes ya hacia el verano. Algo de inestabilidad parece que puede presentarse mañana viernes. Mari Carmen Ramírez.

0: No repasa enseguida el pronóstico del tiempo. Venimos hablando de distintos asuntos de la actualidad. Uno de ellos tiene que ver con la figura de Rebeca Pérez. Fue vicealcaldesa del Ayuntamiento de Murcia hasta que, desgraciadamente, el fallecimiento de José Ballesta ha obligado a la corporación a su reestructuración. Rebeca Pérez asume las responsabilidades de momento en funciones de la alcaldía, pero a partir del pleno de la corporación del día 22 será y se convertirá ya de manera oficial en la primera alcaldesa en la historia de la ciudad de Murcia. Es uno de los nombres que hoy preside la actualidad aquí en la región. Otro asunto del que nos venimos ocupando es el del absentismo laboral, un punto superior aquí en la región de Murcia al conjunto, a la media del país. Se sitúa en torno al 6,5%, lo que viene a decir que en términos, de proyección, de que cada día a su puesto de trabajo están ausentes cerca de 7 trabajadores, algo más en la administración, en las administraciones públicas, un poquito menos en la empresa privada. Cifras que preocupan, que tienen un impacto sobre la economía de la región de Murcia, valorado unos 950 millones de euros, y que ayer conciliaba el interés tanto de la Administración Regional como de los agentes sociales de constituir un foro regional del absentismo que designe también a su vez profesionales que estudien detalladamente las causas de ese absentismo, del porqué esos datos por encima de la media nacional, y a su vez establezcan las políticas necesarias para reducir el absentismo. En campaña electoral se encuentra Andalucía, agotando ya los últimos días, hoy y mañana, antes de esos comicios del 17 de mayo, recta final. Hoy los principales espadas de la política nacional se van a dar cita en distintos mítines, actos, como decimos, de estos últimos días de campaña, en el que el Partido Popular se juega la mayoría absoluta con Juanma Moreno. La insistencia y la estrategia del Partido Popular en Andalucía estos días es que no se queden en casa los votantes del Partido Popular pensando que la mayoría absoluta está hecha. Juanma Moreno sigue reclamando, como lo ha venido haciendo en este mandato, un gobierno en solitario que no dependa de Vox, un Vox que sigue utilizando ese concepto de la prioridad nacional como uno de sus argumentos de campaña, mientras que el Partido Socialista insiste en el sostenimiento de los servicios públicos, de la sanidad pública, amenazada por el gobierno, dice, del Partido Popular de Juanma Moreno. Un Partido Socialista que con esta estrategia intenta, por un lado, taponar los deslices, los errores de campaña que ha venido cometiendo su candidata, como el hecho de, calificar de accidente laboral la muerte de 2 agentes de la Guardia Civil que perseguían a una narcolancha en aguas internacionales, pero habían partido de la costa de Huelva, y que intenta de esta forma, como decimos, con esa estrategia de sostenimiento de los servicios públicos, mantener al menos, o intentar acaparar o movilizar el voto del Partido Socialista, aunque las encuestas hablan de un suelo, en este caso suelo y no techo, que romperá María Jesús Montero hacia abajo en la intención de voto del Partido Socialista, que quedó en 30 diputados con espadas cuando fue el peor resultado en la historia del Partido Socialista en Andalucía. Y también la izquierda, de nuevo dividida entre Podemos, las marcas Podemos, Sumar, Izquierda Unida, con Adelante Andalucía, Andalucía por delante, con ese lío que se pueden hacer los votantes también a la izquierda del Partido Socialista. Así está el panorama. Más asuntos, el pronóstico del tiempo. Mari Carmen Ramírez.
1: Jornada este jueves de cielos poco nubosos con intervalos de nubes altas y nubosidad de evolución diurna, temperaturas con pocos cambios, salvo las máximas que podrían ir localmente en ascenso en el norte de la región. Así van a permanecer los próximos días. Vamos a mantener estos valores altos, sobre todo en la Vega del Segura, son algo más suaves en las zonas del litoral y el noroeste y el altiplano. Y se mantiene también la probabilidad muy alta de precipitaciones de cara a mañana viernes. En las horas centrales del día hay un 100% de probabilidad de lluvia, en el litoral algo menos, entre el 80 y el 90. En el el resto de la región. La probabilidad de lluvia desaparece por completo al caer la tarde y ya volverá la estabilidad. Se queda el resto del fin de semana y en

0: inicio de la semana siguiente también lo harán las altas temperaturas. En concreto esperamos hoy 24 grados de máxima en Cartagena, 25 en Caravaca, 27 en Lorca, 26 en Yecla y 29 en la ciudad de Murcia, y a esta hora los termómetros marcan 17 grados en Cartagena y Murcia, 14 en Lorca y 11 en Yecla y Caravaca.
1: Momento de repasar la actualidad en titulares con Silvia Mateo.
2: Rebeca Pérez será la próxima alcaldesa de Murcia en sustitución de José Ballesta. Su nombramiento será efectivo, según el nuevo portavoz municipal, José Francisco Muñoz, el 22 de mayo.
3: Como vicealcaldesa, pues ha trabajado mano con mano con el alcalde Ballesta, ha aprendido, por lo tanto, del mejor, tiene todo el conocimiento del proyecto y del modelo de ciudad, y no hay ninguna razón para que no sea quien pueda representar al ayuntamiento.
0: Se crea el Foro Regional del Absentismo. La consejera Marisa López Aragón habla de problema estructural. Teresa Fuentes, de Comisiones Obreras, dice que la enfermedad no es ausencia deliberada.
4: Como también asesoramiento a aquellas empresas que presentan unos índices de absentismo más altos.
5: Han subido los salarios y también ha subido, afortunadamente, el número de personas trabajadoras que están en el mercado laboral.
2: La campaña de verano generará en la región más de 22.000 contratos en hostelería, transporte o comercio. El director de empresa de Rastan, Manuel Mañas, dice que son previsibles. Visiones positivas.
6: Porque Murcia ya tiene una estructura económica y turística consolidada, mantiene unos niveles de contratación constantes año tras año y no tiene una dependencia extrema del turismo masivo internacional.
0: El curso escolar 26-27 arrancará en educación infantil y primaria el 8 de septiembre y el 10 en secundaria, bachillerato y FP básica. Se ofertarán 9.000 plazas gratuitas de 0 a 3 años. Víctor Marín, consejero de Educación.
7: No solo es una etapa que aporta numerosos beneficios para el aprendizaje de los niños y de las alumnas también, sino que ofrece indudables posibilidades de conciliación.
2: La excomisionada del ciclo del agua, Francisca Baraza, se muestra satisfecha por cerrar su trayectoria con dos obras adjudicadas, entre ellas el desmantelamiento de Puerto Mayor.
8: Quizá el puerto más grande de todo el Mediterráneo, ¿no? Se quería hacer, puerto deportivo y demás, ¿no? Pero no solo eso, venía también una urbanización, venía, en fin, una locura, ¿no?, de ocupación de un espacio muy importante, marítimo terrestre.
0: PP, PSOE y Vox acuerdan en la Asamblea pedir al Gobierno Central una ampliación a Murcia del trasvase Júcar-Vinalopó para solucionar la sobreexplotación de los acuíferos del altiplano. Jesús Cano, PP, Fernando Moreno, PSOE.
9: Y hemos traído a esta Asamblea esta mañana una reivindicación justa, y la prolongación hasta Yecla y Jumilla, sabe usted que es competencia de la comunidad autónoma.
2: Las organizaciones agrarias denuncian de nuevo la entrada masiva de frutas y hortalizas desde Marruecos. Aseguran que esto asfixia al sector y amenaza miles de empleos. Alfonso Gálvez, Asaja.
10: Producciones similares a las nuestras, como puede ser el tomate, el pimiento, el calabacín, ahora que empieza la campaña de la sandía o el melón, incluso ya tenemos competencia directa en determinados cítricos.
0: Sanidad descarta que el brote de sarampión tuviera origen en una celebración familiar, puesto que los tres afectados no tienen relación entre sí. Se sigue buscando el caso cero. Juan José Pedreño, consejero.
11: El origen del brote sigue estudiándolo el servicio de epidemiología. Hay tres casos que se han identificado que además no tienen ninguna relación o vinculación epidemiológica.
2: Continúan los reproches por la gestión del antivirus. El presidente canario critica que desde Madrid han puesto en peligro la seguridad de las islas. El gobierno defiende que los que dieron positivo en Cabo Verde se bajaron en el lugar. Fernando Clavijo y Ángel Víctor Torres.
12: No vamos a aceptar que nadie venga desde Madrid a poner en riesgo la seguridad de todos los canarios.
13: Pruebas a los sintomáticos que son positivos se bajan del barco.
0: El Congreso retira indefinidamente la acreditación de Vito Quiles y Bertrán Endongo, una decisión fruto de distintos altercados protagonizados por ambos. Esther Gil, vicepresidenta de la Mesa del Congreso.
14: Ha decidido suspender temporalmente estos dos periodistas para que no se sigan dando las situaciones de acoso que se han estado llevando a cabo en este Congreso.
2: Donald Trump viaja a China, donde busca estrechar lazos con su homólogo Xi Jinping. El objetivo es que el gigante asiático abra su mercado a las empresas norteamericanas.
1: Los deportes en titulares, Chema Díaz.
15: Lucán Murcia visita esta noche al Baskonia. El equipo murciano defiende su segundo puesto en la clasificación con Davontae Keikok en la convocatoria. El Cartagena se mide este sábado al Ibiza. El lateral Dani Perejón, renovado por número de partidos, ve muchas posibilidades de que su equipo se clasifique para el playoff. El Ozono Global Jairis avanza en las negociaciones para renovar a su entrenador Bernard Canut. El director deportivo del club, Andrés Medina, ve muy cerca el acuerdo definitivo. El Cieza hace oficial que Ranko Despotovic no seguirá como entrenador pese al ascenso del equipo a Segunda Federación. Y el brasileño Leandriño, jugador fichado por el Pozo para el próximo curso, podría recalar cedido en el Córdoba.
1: Son las 8 y 11 minutos.
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3: Minutos esta mañana, como hacemos cada día para esta reflexión, el análisis en profundidad hoy de la presentación de un libro que lleva como título El ocaso del bienestar. Sus coautores son José Ramón Riera e Ignacio Vasco. Con José Ramón Riera charlamos a estas horas de la mañana. El libro, por cierto, se presenta esta tarde aquí en Murcia, en el Centro Cultural Las Claras, a partir de las 7:30 de la tarde. Les decía que charlamos con José Ramón Riera, el que saludamos ya a estas horas de la mañana. Buenos días.
4: Muy buenos días, Joaquín.
3: Buenos días.
4: Encantado de estar aquí en tu programa y listo para contar un poquito sobre el caso del estado del bienestar.
3: Y avanzar este estado del bienestar, pero el libro lleva como título El ocaso del bienestar. Es un titular pesimista, José Ramón.
4: Bueno, el titular es pesimista, lo que pasa es que el libro lo que plantea al final es una solución, porque vamos a ver, es decir, este libro lo que hace es algo que no se había hecho hasta ahora en la economía mundial, es analizar en qué se gastan los dineros de los estados, es decir, de acuerdo al modelo que definió en 1965 la Organización de Naciones Unidas, que definió el estado del bienestar en 10 conceptos verticales de gasto. Y entonces, desde entonces, prácticamente todos los países capitalistas del mundo lo que han decidido es llevar una contabilidad nacional utilizando el modelo COFOC, que es el modelo de las Naciones Unidas. Eurostat lo adoptó en 1995 y, por lo tanto, todos los países miembros de la Unión Europea hoy, la contabilidad nacional, también la ponen en ese modelo. Y entonces, lo que hemos hecho en el libro es decir, oiga, ¿qué ha pasado desde 1995 hasta la actualidad con el estado del bienestar en España? Y nos hemos encontrado que para que el estado del bienestar funcione, ha habido que endeudarse en 1,3 billones de euros. Es decir, el estado del bienestar se paga con deuda. Y por lo tanto, decimos, estamos en el fin, en el ocaso del estado del bienestar. El día que, es decir, tengamos una próxima crisis, es decir, de cualquier tipo, el estado del bienestar no se va a poder pagar. Y entonces lo que hay que hacer es buscar nuevas fórmulas.
3: Vamos a profundizar en algunos de esos datos. En esos años analizados, a lo largo de todos esos factores e indicadores, en el libro ponéis de manifiesto, José Ramón, que el gasto público ha crecido durante esos años, desde 1995 hasta ahora, más de un 214%. Los impuestos han crecido un 227%, pero esto sigue sin solucionar la preocupación sobre el futuro del bienestar.
4: Claro. Fíjate que creciendo el gasto público un 214%, pero los impuestos, es decir, los ingresos del Estado, creciendo un 227%, así todo, nos hemos tenido que endeudar en casi 3 billones de euros. ¿Esto por qué está pasando?
3: ¿De quién es la responsabilidad, José Ramón? ¿O bueno, dónde está?
4: La responsabilidad es de todas las administraciones públicas. ¿Por qué? Porque, en definitiva, es decir, hay una cosa que nosotros hemos definido en el libro, es, oiga, si en lugar de la economía, del gasto del bienestar fuésemos a una economía del bienestar y la economía del bienestar la definimos como pensiones, es decir, prestaciones sociales, pensiones y desempleo. La definimos como todo lo que es la sanidad, todo lo que es la educación, todo lo que son el orden público.

0: público y la seguridad, en todo lo que es la defensa, todo lo que es la vivienda y todo lo que son las infraestructuras necesarias para que funcione un país, resulta que el resto suma en el último año 165.000 millones de euros que restado del gasto público nos permitiría no solamente financiar todo lo que he dicho, las pensiones, el desempleo, la sanidad, la educación, la seguridad pública, es decir, las fuerzas y cuerpos de seguridad del Estado, todo lo que es prisiones, todo lo que es justicia, todo lo que es infraestructuras, vivienda, defensa, y encima nos sobrarían 165.000 millones de euros que podríamos dedicar a bajar el déficit, a pagar deuda y además a bajar impuestos.
1: En consecuencia,
0: porque lo que nadie va a discutir. Claro, esto lo que quiere decir es que pagando los principales conceptos del estado del bienestar, que son los que te he dicho, nos sobraría dinero.
1: Bueno, pero entonces hay que recortar en algún sitio. O meter la tijera, que se dice coloquialmente, ¿no? ¿Pero dónde?
0: Evidentemente. Ahí, aquí está en el quid de la cuestión. Vamos a ver, si yo te digo en estos momentos, es decir, que en el año pasado hemos dado cerca de 60.000 millones de euros en subvenciones, o si te digo que tenemos en total 19.300 organismos autónomos, de los cuales, es decir, hay casi 500 en la Administración Central, de los cuales hay 1.800 en las comunidades autónomas y de los cuales hay casi 17.000 entre diputaciones y ayuntamientos, empiezas a tener claro que existe sitio donde recortar. Porque hay muchos organismos autónomos de los que te estoy diciendo, muchos de estos organismos, es decir, que tienen un gasto, es decir, que para tener un presidente, un director general, un chofer, dos secretarias y no hacer prácticamente nada. Es el aparcamiento muchas veces de amigos, de los políticos, de gente a la cual la terminamos, es decir, llevando simplemente detalles. Es decir, ¿para qué se crea una agencia nacional de la vivienda? De la vivienda en la Administración General del Estado en estos momentos, cuando sí, las funciones de la vivienda están totalmente delegadas en las comunidades autónomas. ¿Y sabes cuánto nos hemos dedicado a vivienda? Entre todos. Sí, Pedro Sánchez, 17 comunidades autónomas, 8.132 ayuntamientos, sí, en el año que hacemos el análisis del libro, en total le hemos dedicado 7.000 millones de euros. Con 7.000 millones de euros, ¿vamos a resolver un problema de la vivienda?
1: Pues va a ser que no, José Ramón, va a ser que no con esas cantidades. Ponéis nota a las comunidades autónomas que lo han hecho mejor, vamos a decir a las que lo han hecho menos mejor, y a los políticos, o en este caso gobiernos, que lo han hecho mejor o menos mejor, ¿no?
0: Sí, efectivamente. Hicimos una cosa que ha llamado muchísimo la atención, que es lo que hemos llamado el índice de la gestión de los presidentes. ¿Sí? ¿Qué es el índice de la gestión de los presidentes? Bueno, hemos cogido desde 1995 hasta la fecha actual y hemos visto los cuatro presidentes que hemos tenido, José María Aznar, José Luis Rodríguez Zapatero, Mariano Rajoy y Pedro Sánchez. Y hemos hecho un análisis de todos los conceptos claves y fundamentales de la economía del bienestar. Y hemos dicho, a ver, ¿cómo se ha comportado José María Aznar, es decir, en el tema de, por ejemplo, en el tema de la sanidad? Es decir, ¿incrementó el gasto público, lo redujo en comparación con la media? ¿Cómo se comportó Zapatero, Rajoy y tal? ¿Cómo se comportaron las comunidades? Y entonces hemos ido creando una valoración a cada uno de estos casi 40 conceptos que analizamos y hemos ido dando al que mejor lo ha hecho 3 puntos, al segundo mejor 2 puntos, al tercero 1 punto y al peor le hemos dado un 0 patatero. Bueno, si tú sumas los 40 conceptos de cada uno de los presidentes en función de las medias aritméticas de lo que han hecho, resulta que tienes, es decir, un presidente como José María Aznar que saca un notable, Y tienes un presidente como Pedro Sánchez que saca un 3. Tienes entre José María Aznar que saca un 7, Mariano Rajoy que saca un 5, Zapatero que saca un 4 y Pedro Sánchez que saca un 3, pues tienes los 4 valorados de forma estadística.

0: estadística pura. Es decir, aquí el elemento que utilizamos es puramente exclusivamente un dato de comparación del gasto, es decir, en una materia con respecto al incremento medio del gasto que ha habido.
1: José Ramón, no me desveles la autonomía, habrá que leerlo en el libro, que mejor lo ha hecho, lo dejamos ahí o para la

0: no son precisamente los mejores gestores. Uh-huh. Es decir, vamos a ver, ellos tienen una ventaja. El claro. dinero que pueden dedicar es superior, es decir, al que puede dedicar la región de Murcia. Es decir, con lo cual tiene una ventaja tremenda. Luego tienes otro problema. La región de Murcia es una de las peor financiadas de todas las comunidades autónomas. Es decir, porque lo que está claro es que aquí en el modelo actual de financiación autonómico, es decir, hay tres, cuatro grandes perdedores, la región de Murcia, la Comunidad Valenciana, Andalucía, es decir, son tres de los grandes perdedores. ¿Por qué? Bueno, pues porque el modelo lo está hecho así, algún día se tendrá que corregir, con lo cual, al ser perdedores, tienen menos capacidad para gastar, pero con esa menos capacidad no significa que gestionen peor. Ojo, sorprendente.
1: Ya, bueno, pues desvelaremos el secreto esta tarde. Bueno, no, que no es ningún secreto, sino la información que está ahí recogida en este libro, en vuestro trabajo. ¿Qué se puede hacer de cara al futuro? ¿Qué medidas concretas se pueden adoptar, José Ramón, para, digamos, reequilibrar esta gran diferencia entre lo que supone la inversión, el gasto y lo que realmente percibimos los ciudadanos de lo que debe ser una economía del bienestar?
0: Sí, mira, te voy a resumir en una idea. Vamos a ver. Como consecuencia del libro se ha creado una cosa que se llama Instituto para la Economía Eficiente. Sí, tengo la suerte de presidirlo, es un empuje desde la sociedad civil para que hagamos información para hacer mucho más eficiente el gasto público. En estos momentos estamos a punto de presentar los primeros informes que tenemos y lo que hemos encontrado es una enorme duplicidad entre las diputaciones y los ayuntamientos con gastos que ya se asumen de la Administración General y que se asumen por las comunidades autónomas. Solo esas duplicidades suponen un ahorro del 10%. Si además le aplicamos luego un modelo de eficiencia, dividiendo el gasto de personal por el número de habitantes, el gasto corriente por el número de habitantes y las transferencias corrientes, empezamos a tener que entre los dos conceptos podemos ahorrar en diputaciones y ayuntamientos un 18%. Esto se va a colocar encima de la mesa a los políticos del arco parlamentario. ¿Para qué? Para que el día que tengan que, porque vengan mal dadas, en lugar de cortar en pensiones, en lugar de cortar en sanidad, o en lugar de cortar en educación, como cortó Mariano Rajoy, se vayan a las ineficiencias del gasto.
1: Ahí queda.
0: Hay muchas, una...
1: Hay muchas.
0: Has dejado una pero hay, de que dárselo, hay que dárselo mascadito, porque si no va a ser complicado.
1: José Ramón Riguera, un placer charlar esta mañana en Onda Regional, coautor del Ocaso del Bienestar, este libro que se presenta esta tarde, como decíamos al inicio de esta charla, en Murcia, en el Centro Cultural Las Claras, a partir de las 7:30 de la tarde. Un saludo y feliz estancia en Murcia, José Ramón.
0: Un saludo, Joaquín, y muchas gracias por la entrevista.
1: Abrimos nuestra web, orm.es, las redes sociales. Susana Azparre, buenos días.
2: Buenos días, con Rebeca Pérez como primera alcaldesa de la historia de Murcia. El ayuntamiento ha convocado dos plenos extraordinarios para mañana viernes y para el 22 de mayo. Y el Parque Metropolitano Oeste, que llevará el nombre de alcalde José Ballesta, son las dos decisiones que tomaba ayer el ayuntamiento de la ciudad. También les contamos que el verano va a crear 22.000 puestos de trabajo aquí en la región de Murcia, sectores como la hostelería, el transporte, la logística o el comercio van a concentrar el mayor número de contratos para la campaña estival. Deportes, Cartagena, Dani Perejón asegura que nos vemos con muchas posibilidades de meternos en el playoff y el Real Murcia, Jorge Sánchez, habrá que saber contener las emociones. El central canterano se agarra a que en los últimos partidos como visitante arrancamos muy bien para vencer en Torremolinos, cumplir con el trabajo y que no haga falta hacer cuentas. Y la red social X precisamente sigue haciendo referencia al fútbol, al Real Madrid. Ayer esa entrevista entre Pedrerol y Florentino son los hashtags que se comentan a estas horas de la mañana, ya que hablamos de televisión, la isla de las tentaciones. También muchas referencias al Cabrero, al cantador flamenco que fallecía a los 81 años, una figura en Andalucía, y hoy es San Matías y lo están celebrando los seguidores de la red social X.
1: Gracias. Abrimos la agenda cultural. Paco Martínez.
3: Buenos días, Imanol Arias y María Barranco.

0: Llegan este fin de semana al Teatro Circo de Murcia con Mejor No Decirlo, un espectáculo que cuenta por llenos absolutos todas sus representaciones, tanto aquí como en la larga gira realizada por Argentina, Uruguay y Perú. Estamos ante un texto de la dramaturga francesa Salomé Lelouch, dirigido por Claudio Tolcachir, que gira en torno a un matrimonio que lleva muchos años juntos y que en un momento determinado de sus vidas decide apostar de una manera rotunda por la sinceridad. Y Manuel Arias nos decía ayer en la Hora de la Cigarra que la clave de la convivencia está en la capacidad para escuchar al otro antes de colocarle una etiqueta.
1: Apela a esa falta de escucha que tenemos últimamente. Yo creo que más grave que la estupidez humana que nos embarga a todos en este momento es que etiquetamos inmediatamente y creamos una disputa, con lo cual generamos distancia, odio, falta de atención ante cualquier tema. Y aquí los temas que habla la pareja, que son dos señores mayores que deciden que hablar y estar juntos y compartir todo es la mejor fórmula. Y lo que intentan es encontrar la clave para hacerlo. Hay claves para hacerlo.
0: La pieza, nos aseguraba, funciona como un mecanismo perfecto que introduce temas complejos sin perder la capacidad para hacer sonreír e incluso reír al público. Es tan eficaz que tanto María Barranco como él se esfuerzan por no subrayar la comicidad.
1: Somos muy rigurosos con el texto, que creo que es un secreto que nos transmitió Claudio, y hacemos la función exactamente igual, con las mismas palabras, no nos permitimos ni una tontería más. Hay veces que parece que el chiste te viene con una mochila que te ayuda, bueno, pues hay que retenerlo. Decía China Zorrilla, una gran actriz uruguaya que murió hace muy poco, no lancéis la palabra al público para que se ría. Dejar que se os caiga de la boca y se quede en el escenario y que vengan a recogerlo.
0: En una larga conversación que pueden escuchar íntegra en la web de Onda Regional de Murcia, Imanol Arias nos anticipó también su próximo proyecto, que ya ha empezado a preparar pensando en el Festival de Mérida de 2027. Un texto que va a escribir Alberto Conejero en torno a la figura de Poncio Pilato.
1: Nunca se ha hecho nada de Poncio Pilato. Es un personaje que se queda en la nebulosa de la duda. Es un personaje que ya está castigado, está condenado antes de plantearlo. Y me puse a estudiar, a leer historiadores, y eso me tiene tan entretenido. Estoy dándome una clase de historia que en definitiva es casi la única materia en la que un actor puede decir que es hábil, que es buscar. Y eso es lo que me trae. Entonces me tiene muy tranquilo y muy exigente con las elecciones.
0: El personaje, además, nos confesaba Imanol Arias, le toca personalmente por los problemas que derivaron en una condena por defraudar casi 2 millones de euros a Hacienda.
1: Hay algo en la duda y en la presencia y en el de ser prejuzgado y en la traición que es muy contemporáneo, tanto en el mundo político hasta en el mundo personal. Yo ya he vivido la experiencia de ser prejuzgado de antemano para luego ser absuelto prácticamente. O sea, ya sé lo que es la duda y la oscuridad que te puede caer en la vida, que si no sabes iluminártela y ser muy humilde y aceptar los errores y compensar el daño que hayas podido hacer, aunque no lo hayas provocado tú, que ese es el dilema de Pilato. También a mí en lo personal me afecta.
0: Vamos con otras cosas, hablemos de la Noche de los Museos que Cartagena va a celebrar este próximo sábado. Su coordinadora, María del Mar Sánchez, nos ha propuesto un itinerario básico, siguiendo el eje que discurre entre la calle del Carmen y el puerto.
2: Podemos ver muchas de las cosas que habitualmente no vemos. Por ejemplo, en la calle del Carmen está Casa Dorda, que es una comunidad de propietarios que colabora con La Noche, abriendo sus puertas para que se haga un espectáculo en el patio interior que tienen, modernista. Se puede ver en el Palacio Pedreño una exposición. Si continúas, puedes ver un teatro de calle, un saxo en un balcón. Puedes continuar hasta la calle Mayor, que en el casino tenemos a Poetry Slam haciendo poesía en directo. Se continúa por Fundación Mediterráneo, donde hay dos espectáculos de música clásica, piano y violín y piano y clarinete. si continuamos, llegamos a la plaza.

0: ayuntamiento, y en la plaza del ayuntamiento pues hay conciertos de música en directo. Está el Teatro Romano, que en su interior tiene dos espectáculos, uno de flamenco y otro de música soul. Y continuamos hasta el puerto, que es donde podremos ver una batalla de gladiadores, por ejemplo.
1: Otra propuesta la encontramos en Murcia, en la Sala Verónicas, en la que a partir de este viernes va a poder visitarse la exposición del artista gaditano, aunque afincado en Cartagena desde hace muchos años ya, Gonzalo Sicre. Una muestra integrada por óleos de grandes dimensiones y medio centenar de tablas a modo de páginas de un códice. Códex, que ese es su título genérico, es un despliegue de abstracción cromática cuyo origen está en el famoso manuscrito Voynich, un códice ilustrado de comienzos del siglo XV escrito en un alfabeto y lenguaje absolutamente desconocidos. Ni siquiera está claro si estamos ante uno de los grandes enigmas de la criptografía mundial o ante una broma. Y precisamente eso, decía Sicre, permite una lectura abierta de su obra.
2: Me apareció el Voynich, que es, pues eso, que no se ha podido interpretar, y me parecía un juego bonito por aquello de, al no tener un sentido claro, da mayor libertad a la gente, entra más en la abstracción, y al final que sea lo que uno quiera que sea, y ya está.
1: A partir de ese códice se generan las grandes ilustraciones con las que ha intervenido el espacio arquitectónico de Verónicas, de esta antigua iglesia desacralizada, un espacio complicado, según nos reconocía el comisario de la exposición, José Francisco López.
3: Más que exposición, es una intervención en el espacio arquitectónico. Como ha dicho la consejera, esta sala es un espacio muy interesante, pero también muy difícil de interpretar con el arte contemporáneo. Condiciona mucho la producción del artista. Entonces aquí Gonzalo lo que ha hecho ha sido una intervención en la que se apoya en la arquitectura para potenciar su propia obra.
1: Y ya que estamos, otra exposición en la Sala Los Postigos, en Molina de Segura, se inaugura esta tarde a las 7 la exposición Raíces, una colección de esculturas de Antonio Clemente construidas con raíces de olivo.
4: Mi objetivo es poder expresar un poco lo que las raíces y yo mismo queremos decir. Nuestras raíces, donde venimos, y en sí la materia del árbol, que todas están hechas de raíz de olivo. Y bueno, eso desde que nacemos hasta que, bueno, que dejamos de existir.
1: En el ámbito de las artes escénicas, este mes de mayo es tiempo de ferias. En pocos días se suceden Trapeci, la feria de circo que se celebra en Reus, Humore Azcona, de artistas callejeros en Leioa, en Vizcaya, y el TAC, la Feria de Teatro y Artes de Calle, que tiene lugar en Valladolid. En las tres va a estar el productor y distribuidor murciano Nacho Vilar, moviendo un par de espectáculos, Sísifos, de Uparte, y de Miguel Ángel Jiménez y Andrea Carrión.
5: Ya muchos sí. Ya, afortunadamente muchos sí. Ya no tienes que hacer tú la llamada, sino que ya saben lo que, bueno, te has encargado de que la gente conozca los espectáculos que nuevos, las nuevas creaciones, incluso lo que estás haciendo para futuras ediciones, y ya te van preguntando y ya te van diciendo, mira, quiero hacer esto para el año que viene, Nacho, ¿cómo tienes las fechas? Estoy mirando hacia el mercado francés y estuve hace unos años en el Festival de Chalon y me encantaría volver, pero esta vez con espectáculo.
1: Y una última historia, el Pleno de la Asamblea Regional aprobó ayer una moción impulsada por Izquierda Unida y Podemos que compromete al Gobierno de la Comunidad Autónoma a desarrollar antes de 6 meses el reglamento que ya estaba previsto en la Ley de Música de 2019. El objetivo es, entre otras cuestiones, que se cree un registro y que se establezcan líneas de financiación pública para las escuelas de música municipales, muchas de ellas vinculadas a las bandas de música. Una iniciativa que salió adelante con el apoyo de todos los grupos, excepto de Vox, que se abstuvo. El encargado de defenderla fue el diputado de Izquierda Unida, José Luis Álvarez Castellanos.
6: ¿Se imaginan por un momento que desaparecieran las bandas de música, las escuelas de música y todo lo que conlleva precisamente toda la actividad cultural que generan de nuestra región? Hoy tenemos la oportunidad de poner un punto y aparte en lo que ha sido la trayectoria de abandono por parte del Gobierno del Partido Popular a esta actividad musical, a esta base cultural de nuestra región.
1: Nos vamos, hoy la música nos sirve para despedirnos de José Domínguez, el Cabrero, fallecido ayer a los 8.

81 años, un cantaor distinto, siempre pegado al pueblo y a sus quejíos, y un habitual del Festival de Loferro, que visitó en media docena de ocasiones. La última, en 2013, sonó así.

0: La voz del cabrero que nos ha dejado. Gracias, Paco Martínez. Repasamos el pronóstico del tiempo, 8:36.
1: Jornada de cielos poco nubosos con intervalos de nubes altas, nubosidad, evolución diurna, temperaturas con pocos cambios, salvo un ligero ascenso en el norte de la región. Y así van a seguir los próximos días. Estos valores altos van a permanecer, sobre todo en la zona de la Vega del Segura, algo más bajos en el litoral y en el noroeste y el altiplano. Se mantiene la previsión de lluvias para mañana, sobre todo en las horas centrales del día, donde hay un 100% en el litoral, 80-90% en el resto de la región. Pero ya al caer la tarde las lluvias desaparecerían y ya se quedaría de nuevo un fin de semana y un inicio de la semana siguiente soleado de cielos despejados. Para hoy esperamos 24 grados de máxima en Cartagena, 25 en Caravaca, 27 en Lorca, 26 en Yecla y 29 en Murcia. Ya a esta hora los termómetros marcan 17 grados en Cartagena y Murcia, 14 en Lorca y 11 en Yecla y Caravaca.
0: Vamos a echar un vistazo a las previsiones informativas de la jornada. Maribel Peregrín, buenos días.
2: Buenos días. Lo más inmediato que conoceremos en poco de media hora es el detalle del índice de precios de consumo, el IPC de abril, que publica el Instituto Nacional de Estadística. El presidente de la comunidad, Fernando López Miras, acude esta mañana a la Asamblea Regional, donde va a responder a las preguntas de los portavoces de los grupos parlamentarios, entre ellas una de su grupo, sobre los retos futuros de su gobierno. Antes, reunión semanal del Consejo de Gobierno, al término de la cual comparece el consejero portavoz para informar de los asuntos tratados y aprobados en ese encuentro. Por lo demás, la Universidad Católica de Murcia continúa hoy con el foro que reúne a un centenar de empresas emergentes de biotecnología, salud digital y tecnologías científicas, con 60 inversores de fondos, instituciones y bancos. Siguiendo con temas empresariales, la vicepresidenta de Uber, Anabel Díaz, responsable de movilidad en Europa, África y Oriente Medio, pronuncia la conferencia El futuro del transporte en un acto organizado por Murcia Diario. En Lorca tiene lugar la asamblea de la patronal lorquina Ceclor y en la Cámara de Comercio de Murcia la presentación de la 12ª Feria de Empleo Talento Joven que se celebrará el 27 de mayo. El Salón de Actos del Ayuntamiento de la Unión acoge la cuarta edición del Festival Internacional de Literatura Iluro y en el Centro Párraga el artista alemán Roman Schramm presenta su exposición Tras. Por la tarde está prevista la entrega de la Gran Cruz de Carlos III concedida por la Casa Real Española al expresidente murciano Andrés Hernández Ros y una semana después del visto para sentencia en el Tribunal Supremo, Koldo García, ex asesor de Ábalos, regresa hoy ante un juez, esta vez en la Audiencia Nacional, para declarar por contratos de mascarillas en las Islas Baleares.
0: Hablando de previsiones, ¿quién nos espera en el Mirador a partir de las 10 de la mañana? Alberto Soler, buenos días.
3: Buenos días, anticipamos San Isidro, que es mañana.
0: Así.
3: Y lo vamos a anticipar de diferentes maneras. Vamos a hablar, por ejemplo, con los representantes del Colegio de Ingenieros Agrónomos, que mañana tienen su día gordo de fiesta, pero también nos vamos a acercar a diversos municipios. Yecla es uno de ellos. Nuestra compañera Patricia Jiménez tiene cita con un par de invitados y nuestro compañero José Luis Piñero ha quedado también con la concejala de festejos del Ayuntamiento de Albuleite. En todas estas localidades, San Isidro cobra especial protagonismo. Déjenme que les diga que además tenemos espacios fijos. El que abrirá el programa será La Resonancia con el doctor Felices, hoy acompañado por el radiólogo José Alonso. Y también tenemos espacio de nutrición. Hoy vamos a saber C por B cómo se alimenta un deportista de élite. Eso entre otras muchas cosas.
0: Gracias. El Mirador, 10 de la mañana, 2 de la tarde. La prensa nacional, Maribel.
2: El mundo se fija hoy en los niños, entre comillas, que sueñan con dirigir el Real Madrid y titula cuatro columnas. Enrique Riquelme desafía a Florentino, aupado por la operación Kila. El empresario alicantino da un paso al frente y le exige por carta un proceso transparente. Foto para el ministro Marlaska durante la pitada que sufrió en la jura de nuevos guardias en Baeza, en Jaén, ocurrió mientras recordaba la muerte de los dos agentes de Huelva que perseguían una narcolancha. La foto en La Razón también es para el ministro del Interior, Fernando Grande Marlaska, en la Academia de la Guardia Civil en Baeza, que le sirve para titular El blindaje de Marlaska abre nuevas grietas en el gobierno. Dice este rotativo que Moncloa no sabe cómo tapar el error con la Guardia Civil, él quiere irse y Sánchez no le deja. Este diario pone

0: su atención también en que el gobierno ayuda a la pública Traxa con el alza de costes, pero ignora a las constructoras. El País, por su parte, destaca en su portada el informe anual de Seguridad Nacional, según el cual la Armada detecta más de 600 narcolanchas en el estrecho. Defensa identifica cada semana 50 buques de la flota fantasma rusa en aguas de Canarias y Andalucía. El País dedica también un espacio en su portada para el misterioso barco ruso hundido cerca de Murcia con material nuclear. La tripulación, dice, escuchó explosiones antes de que se fuera a pique. Imagen en este rotativo para Donald Trump, que aterrizó ayer en Pekín para celebrar una cita con el presidente chino, que se prevé intensa por la guerra en Irán y por Taiwán. ABC pone el foco en que el gobierno esquiva el efecto Montero, dice que no es un plebiscito para Sánchez, marca distancias a nivel nacional ante el temor de una debacle electoral en Andalucía de la exvicepresidenta. En la imagen de su portada podemos ver a Pedro Sánchez interviniendo en un acto de campaña en Granada junto a la candidata María Jesús Montero. En cuanto a los medios digitales, El Español cuenta hoy que las asociaciones de guardias civiles estallan y dicen que el abucheo a Marlaska prueba que el drama de Huelva ha colmado el vaso. 20 minutos se fija en que PSOE y Sumar congelan en el Congreso más de 70 veces la ley del Partido Popular para declarar profesión de riesgo a guardia civil y policía. El diario.es apunta que el Congreso abre la vía para expulsar a los agitadores Vito Quiles y Bertrand Dongo de manera permanente. Público, con este mismo asunto, subraya que el Congreso planta cara a los agitadores ultras Quiles y Dongo y añade que el Supremo da otro paso para juzgar a Albise.
1: Gracias, Maribel. Estamos ya en tiempo de noticias curiosas. Sonia Jan, buenos días.
2: ¿Qué tal? Muy buenos días. Esto que te voy a contar lo leemos en La Opinión de Murcia. Nos cuentan cuál fue el primer pedido que se hizo de Amazon en España, ¿no? Amazon pues empezó hace 15 años, un 15 de septiembre, y fue un vecino de la región de Murcia el primero en hacer el pedido de Archena, ¿vale? ¿Qué pedido hizo? Por aquel entonces Amazon lo que trabajaba eran libros, ¿de acuerdo? Vale. ¿Qué libro pidió ese primer comprador de Amazon? Que era de Harry Murcia, Potter, era de Archena. No. Un ejemplar del Código Penal. ¿Qué te parece? Al final es que Murcia siempre descoloca, ¿eh?
1: Clarísimo, un abogado.
2: Un abogado, así que... Bueno, un estudiante también.
1: Un estudiante.
2: Exactamente, podría ser. Bueno, sí. Pues un ejemplar del Código Penal. Esto es lo que cuenta La Opinión. Con libros vamos a seguir, porque durante la entrega de los premios SM de Literatura, la reina Letizia ha leído fragmentos de una novela juvenil. Hasta ahí todo bien. Ella suele hacer ese tipo de cosas, es decir, no tiene miedo, ¿no? Porque está acostumbrada a hablar en público. Lo que pasa es que esta vez interpretó uno de los personajes de ese libro, que era un adolescente, se ponía en la piel de tal forma que... Escúchala.
3: Te voy a leer un párrafo, será muy corto, ya veréis, en el que el inspector de policía que está investigando la desaparición de Blanca...
2: La reina.
3: Habla con una de sus compañeras del instituto, se llama Elena, y al igual que Blanca, tiene 16 años. Le dice Elena al inspector... A ver, que yo no sé si tienes Instagram o TikTok o algo así, pero imagínate, yo es que me tiro en la cama después de un día de mierda en el Insti, empiezo a ver TikToks, y ¿sabes lo que me ha salido más de una vez? Pues primero ves a una tía impresionante. No, pero esas tías, a ver, guapas de verdad, ¿eh? Yo no sé si serán filtros o qué.
2: Nah, pero de esas es increíble, es increíble.
1: Ver, se pone en la piel,
2: dice mierda, culo, porque dice varias cosas en ese texto que interpreta. Bueno, muy bien, un 10 a la reina. No sé si tanto a Omar Montes, que está siendo muy comentado, porque, bueno, pues en el mundo del corazón, ¿no? Se le relaciona con una empresaria que dice que espera un hijo suyo, pero él al mismo tiempo tiene una pareja que se llama Lola Romero. Bueno, pues una historia que tuvo un bebé hace pocos meses. Es decir, que el titular sería que ha dejado embarazada a otra chica estando con su actual pareja. Bueno, pues nada, que la prensa lo persigue, tal, no sé qué, y él no tiene otra cosa que hacer, que le preguntan y contesta esto.
4: Mi madre está embarazada. Ay, mamá, tú.
2: Su madre está embarazada.
5: Y... ¿Está viendo mamá?
4: Sí, voy.
2: Sí, es que las cámaras...
5: Está embarazada del padre de Lamine Yamal.
2: Ya está.
4: Sí, bueno.
5: Y a mí me gusta el padre.
2: No podemos cubrir...
5: Ahora el cuadro que hizo el padre de Lamine, lo único que espero que ponga mi...

0: A mi mamá, también.
1: No, Omar, simplemente, ¿cómo asimiláis las palabras de Rocío?
2: Ellos quieren preguntar, ¿y él?
0: Instagram, el padre de la, del papá de Lamine y mi mamá, y a raíz de ahí, por lo visto,
2: yo no sé la historia.
0: La ciencia, a ver, la ciencia.
2: La ciencia.
3: Pero esto es un paralelismo con relación.
0: Entonces, ¿qué ha pasado? Que ahora lo que está pasando es que me veo con un padre que me gusta también.
2: Me gusta ese padre.
0: Porque a mí no me disgusta para nada el padre de Lamine, porque lo veo una bellísima persona. Lo único que no me gusta es que ahora mi mamá se la llevará a Barcelona.
2: ¿Y
0: quién me va a hacer a mí la cama?
2: Bueno, la cosa es que los dejó descolocados. Había una que decía, esto es un paralelismo. Por favor, se está quedando contigo. Pero bueno, nada. Quien se ha quedado con nosotros es Marco Rubio, que ha vuelto a generar polémica porque apareció en el Air Force One con un chándal gris de Nike muy parecido o igual al que llevaba Nicolás Maduro cuando fue capturado por fuerzas estadounidenses a comienzos de año. Tuve que ver que no fuera IA, la verdad es que lo publicaba la agencia EFE, y dices tú, bueno, vale,
4: nada más esto sí garantía es, así, de que es verdad,
2: que de verdad,
4: ¿no?
2: Están en un plan, pues nada, se hizo una foto con ese chándal gris, que ya es histórico, ¿no? Es una pieza de museo, efectivamente. Bueno, en redes veíamos hace poco imágenes de un toro, no sé si lo has visto, deambulando por el salón de una casa. Pero deambulando por el salón de una casa, un toro considerable, de 3-4 años, pues por ahí moviéndose por la casa. Bueno, el toro en cuestión se llama Tamariz y su dueño es Chechu. La finca está en San Sebastián de los Reyes, Madrid, y estos días, pues bueno, es un peregrinaje de cadenas de televisión, de radio, para conocer esta historia. Nos quedamos con lo que ha puesto Onda Cero.
5: Pues va como Pedro por su casa, pues él va por todos los lados y hay que tener cuidado porque hay veces que abre las puertas, te le encuentras en la cocina.
6: ¿Alguna vez te ha dado un susto dentro de casa o ha roto algo?
5: Un día rompió una tele, no sé si es que pusieron los anuncios y se puso nervioso o algo y ya quería... La verdad que es una historia un poco curiosa. La vaca, la madre, era primeriza y la madre le rechaza en el parto, ¿no? Yo tengo la suerte de que estaba adelante, lo veo. Si en esas dos primeras horas el becerro no toma el calostro, que se llama, que es la primera leche, pues no sobrevive. Le cogí, tengo calostro congelado y le empecé a preparar biberones y ya no es la primera vez que crío uno así, ¿no? Pero al final este sí que tiene la peculiaridad que luego ha mantenido ese vínculo hasta ahora, ¿no? Que ya tiene 4 años y medio. Él cuando tiene ya 7-8 meses, de vez en cuando me le encontraba por casa, ¿no? Va buscando comida. Lo que me sorprendió fue cuando me la encontré, es que no iba buscando comida,
2: viendo
5: que estaba
2: la tele.
5: Viendo la tele.
2: Viendo la tele. Sí, sí, se tumba en el salón, en la alfombra y ve la tele.
4: Una visita a una ganadería brava en la que tuve ocasión de estar. Bueno, pues vas, una de las actividades que hacen es vas en un vehículo todoterreno, uh-huh, a ver pues las distintas añadas de los toros, uh-huh, y tal. Y en un momento determinado, el mayoral, con no sé qué excusa, te deja allí dentro del Land Rover solo, bueno, solo con los que vas allí, 5 o 6 personas más, y con las puertas abiertas, ¿sí? Y estás metido así, dices, bueno, si no os movéis mucho, no, los toros no hacen nada, tal, y ellos están efectivamente alrededor del vehículo sin hacer nada, hasta que uno de ellos se acerca y mete la cabeza dentro de él.
2: ¡Ay, qué horror!
4: Con lo cual, imaginaros, bueno, pues es un toro que está domesticado completamente, claro. Desde chiquitito le daban el biberón, no sé cuánto tal, y está muy acostumbrado a ir al vehículo a que le des un poquito de pienso,
2: claro, esto,
4: como si fuera una palomita.
2: Una caricia, una, claro,
4: así,
2: pues así, ya está.
4: Un perrito de acaríciame.
2: Claro, ¡ay, qué monos! Nada, la verdad es
4: no
2: que
4: te dicen nada, te pegan el susto.
2: Claro, claro, pero él sabe perfectamente bueno. con quién estás en ese momento. Bueno, vamos a terminar, vamos a hacerlo con música, con ese himno que acompaña a los populares en las elecciones andaluzas, que se llama Kilómetro Sur y que no sabíamos quién cantaba y que Manuel Moreno Bonilla pues finalmente ha desvelado.
4: Ah, sí, fue.
2: Era él.
4: Fue él.
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2: Es que me ha recordado, a ver, yo no sé quién ha aconsejado grabarlo. Está bien, está correcto, pero es que Mazón también se dedicó a eso en algún momento de su vida e intentó presentarse a Eurovisión, pero no lo consiguió. Bueno, pues nada, mira.
4: Dejamos cantando.
2: Sí, dejamos cantando, un rato.
4: Gracias, Sonia. Las noticias curiosas, 9 menos 10, la tertulia enseguida.

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0: bueno, estamos tarde.
1: De drogas. Sí, hola, buenos días.
0: No, Pepe Ruiz.
1: Pepe Ruiz, que es su cumpleaños.
2: Es su cumpleaños, es su cumpleaños. Sí, y además hay que decirle que está cada año mejor, gracias a que toma maca, como bien decía. Y
1: están aquí.
2: Cartílagos de tiburón.
1: Cartílagos de tiburón.
0: Y vamos a dejar el mar sin tiburones, a este paso. Vamos a dejar el mar sin tiburones.
2: Bueno, eso también es...
0: cartílago.
2: Bueno.
0: Buenos días, Pedro Juan.
2: Buenos días.
0: Virginia Sánchez, buenos días.
3: Buenos días.
0: Buenos días, José Carlos
4: buenos
0: Vicente.
4: Días.
0: Buenos días, Belén Unzurunzaga.
1: Buenos días.
0: Va viendo ahora mismo un vídeo de la visita del presidente de Estados Unidos en China, que estaba con Xi Jinping, y yendo al palacio este donde están allí, subían las escaleras. Y de repente, lo que es la cortesía china, la diplomacia, Xi Jinping se ha dado cuenta de que Donald iba allí un poco a remolque subiendo las escaleras. Ajá. Y a mitad del tramo...
1: ¿Ha bajado por él?
0: No, se ha parado así y entonces ha empezado a explicarle cosas. Ha sido
4: para ganar tiempo.
0: Para ganar un poquito de tiempo para que el hombre recobrara un poco el aliento y pudiera terminar de subir las escaleras. Son detalles que ha tenido, un detalle que ha tenido el presidente chino, que lo están destacando.
1: Muy bien. Etiqueta y protocolo, como... yo qué sé, detalle, pero a esas esferas se sobreentiende un poco. Exacto. Lo que no se entiende son las que ha tenido Donald Trump, por ejemplo, como tuvo con la Casa Real Inglesa, cuando cruzaba la mano, se adelantaba en los saludos, se superponía en la foto, o sea, eso es lo que no se entiende.
0: Como patán.
1: Bueno, yo creo que Donald Trump, de protocolo y de forma, se entiende poco.
2: Lo justo.
1: Creo, sí. Vamos.
0: Sí, sí. Pero
4: bueno. Yo creo que la tradición ceremonial de la cultura china es ancestral, eso viene de muchísimo tiempo,
2: sí.
4: Y ellos eso lo cultivan y lo mantienen. Es su forma de expresarse oficialmente y en el mundo. Y bueno, eso tiene cosas muy buenas, porque además traduce un poco lo que es la estrategia china. Paciencia, tranquilidad, avance, ganamos poco a poco y nos impondremos por el peso de los hechos y de la realidad.
2: Sí, la gota no perfora la piedra por la fuerza, sino por la constancia
4: y la persistencia.
1: ¿Qué te parece, eh? ¿Eso
0: de
1: qué te parece?
0: ¿De Kung Fu?
2: No, bueno, eso es un dicho de la mentalidad filosófica del taoísmo.
0: El budismo.
4: Pero en el fondo, fíjate, lo que tú estás diciendo, estamos enfrentando aquí dos culturas políticas. La americana, radicalizada y de una manera tan pragmática como la que tiene Trump, y una cultura del tiempo, de lo persistente, y se están enfrentando. Ahora mismo, yo lo venía pensando, digo, es estrategia y táctica. Lo que estamos viendo es táctica, pero la estrategia es que son dos competidores que están luchando por la hegemonía mundial.
0: O por repartirse la
4: hegemonía. O por repartírsela.
0: Claro, más que luchar entre ellos.
2: En economía también tenemos esa visión dicotómica, pero de otro prisma, y hablamos de la economía del cowboy y de la economía del astronauta. Esto es bueno que lo comentemos brevemente.
0: Sucintamente.
2: La del cowboy, que es muy la de Donald Trump y economía americana, que es que siempre hay un nuevo territorio que conquistar, los recursos siempre van a estar más allá del horizonte, es cuestión de seguir cabalgando porque los recursos siempre van a estar. Y eso da lugar a un tipo de economía. Mientras que

0: La economía del astronauta es el que dice, estamos en la nave, los recursos son limitados y hay que gestionar todos estos recursos para poder sobrevivir.
1: ¿Qué eso, cosas eso aprendemos en las tertulias? Gracias, Pedro Juan.
2: Yo...
1: Bien, ¿no? Bien, ¿no?
2: Sí, sí. Yo que siempre he sido un poco más del cowboy, ahora trabajo muchísimo el tema del astronauta.
1: Te vas a colocar la escafandra.
2: Por supuestísimo.
1: ¿No? Bueno, hablamos de Rebeca Pérez, ¿no? Va a ser la alcaldesa, ya, bueno, lo está haciendo en funciones, pero ¿qué os parece? La primera mujer...
2: Bueno,
1: esta mañana comentaban en relación, hombre... 2026, ya tocaba, ¿no?, que sigamos rompiendo esta clase de...
2: Bueno, ya tocaba, ¿no? Pero...
1: Igual llegaba luego mayo del 27 y no toca.
2: Eso ya lo veremos. Yo creo que ahora vamos a dejar un poco de centrarnos, no sé si Virginia estará conmigo, en que sea una mujer, ya está, ya ha llegado, ya fue noticia como vicealcaldesa, como primera mujer sentada al lado de Pepe Ballesta, siendo una mujer fuerte. Y yo ahora, aunque odio la frase, quiero poner en valor quién es Rebeca Pérez. Esa mujer discreta, una política magnífica. No conozco a nadie de ningún partido político, sea cual sea la sigla, que no hable bien de ella. Una mujer dialogante, conciliadora, y de verdad yo estoy muy contenta. Aparte, bueno, creo que esto era un secreto a voces, ¿no? Todos sabíamos que le iba a sustituir en unas circunstancias que no nos gustan.
1: Sí, que nadie hubiera deseado, ¿no?
2: Pero yo creo que si hay para mí, alguien que además en política municipal, que es algo tan próximo, tan cercano, ¿no? Tan de esa política de servicio público de verdad, de calle, de conocer a la gente, de trasladar preocupación, de estar implicados, yo creo que Rebeca es perfecta.
3: Yo he hecho muy poco seguimiento de la figura de Rebeca, porque puede ser que ese talante tan discreto, claro, y de poca exposición también haya invitado poco a conocer su desarrollo en política. Sí que resalto que ella ahora mismo es alcaldesa accidental, y entonces al final es una forma de llegar... Yeah. Un poco, como dice el término, es accidental. Entonces, yo echo de menos que este llegar haya sido por cauces ordinarios, normales, y todavía estoy un poco resentida con no tener rectora en la Universidad de Murcia, dentro de que yo admiro...
2: Acabas de tocar un tema, Pedro, complicado.
3: Me parece de lo más consecuente y de lo más logrado que lo tenga el señor Bagusali, pero echo muchísimo de menos que al final los cauces normales tengan una inercia que, si no es por una accidentalidad, parece que ese relevo no se produce. De todas formas, Rebeca Pérez tiene ahora 10 días hasta que junte el pleno, y luego se tiene que producir el ver si se determina que continúe ella o no. Ahí es una prueba de fuego donde veremos si queremos relevo o no queremos relevo.
2: Yo esta mañana pensaba una cosa porque en lo
1: otra
2: que
1: cosa
2: tiene,
1: es mayo del 27.
2: Efectivamente.
3: Ya.
2: O sea, otra cosa es cuando el año que viene todo se disuelva y se elijan candidatos. Ahí estamos en otras circunstancias y bueno, ya hablaremos un poco más adelante.
1: Ahí se hablaba de otros candidatos.
2: Efectivamente. Ahí,
1: en este
2: ahí,
1: caso, no. José Carlos, asiente.
4: Sí, se hablaba.
2: Rebeca está también en la lista, pero se habla también y se barajan otros nombres. En el caso de ahora, lo que yo me pregunto es que cada uno de los partidos políticos que hay dentro del ayuntamiento van a proponer a su candidato. Para el nombramiento del día 22. En mi cabeza, todos los partidos políticos deberían de nombrar a Rebeca como alcaldesa. No va a suceder, obviamente, porque...
1: Pues se pueden abstener.
2: Ya, pero...
4: Es un gesto.
2: Pero sería... Es un gesto, pero es que... de verdad, creo que es lo que debería de ser, pero claro, yo es que vivo...
4: Yo creo que en la corporación, que hay que recordar que es el grupo que eligió Ballesta para que le acompañaran en la legislatura, hay gente muy buena, hombres y mujeres, ¿eh? con todos sus defectos y virtudes, pero gente en general de un buen nivel y que han hecho un buen trabajo liderados por el magnífico alcalde que ha sido

0: José Ballesta, del que aquí vuelvo a reconocer y vuelvo a manifestar mi respeto y mi agradecimiento por su entrega y su responsabilidad. Yo he sido compañero suyo desde el colegio, primaria y bachillerato. Sé lo que ha sido Ballesta porque he convivido con él en ese periodo de tiempo en el que uno es absolutamente tal cual es, sincero, y que tiene, y que muestra sus valores y su manera de desempeñarse. Por lo tanto, mi máximo respeto a un amigo que se ha ido, es así, y un compañero de colegio, de promoción. Al margen de eso, creo que el equipo conformado por Ballesta tiene gente muy buena, y yo a Rebeca la aprecio muchísimo. Creo que ha sido una persona discreta en lo externo, pero con un gran trabajo en la parte que no visible, en la parte de
1: gestión.
0: trabajo, gestión, efectivamente, gestión.
1: No se pone el foco.
0: Gestión en pedanías, gestión en convocatorias a los vecinos, a la gente, al propio grupo. Quiero decir que es una persona preocupada y también extremadamente trabajadora. Y repito, en el equipo hay gente magnífica, ¿eh?, que yo creo que es una cantera para posibles otras alternativas, si desean seguir en la vida política. Creo que lo es, ¿eh?, sinceramente.
2: Bueno, vamos a ver qué pasa en el 2027. Por el momento,
1: ese es otro ahí empezarán camino, los juegos del hambre.
2: Claro.
1: No, y aparte, vamos a ver ahora este fin de semana que yo...
3: Dicho así.
1: Bueno, a ver, es una manera coloquial de hablar, tú me entiendes y me conoces. Pero yo este domingo lo estoy esperando como agua de mayo, que disfruto yo un domingo electoral por la tarde, cuando empieza ese voto a pie de urna, y a ver un poco lo que va a suceder en el...
3: Eso
1: que
3: vamos
1: creo
3: a
1: que va
3: también
1: a ser también un escaparate para lo que pueda ir pasando de cara al año que viene.
2: Tristeza. Sí. A mí lo que me ha producido estos días es tristeza.
3: Venga, ya me vais a llevar la tertulia por donde queréis vosotros.
1: ¿De qué?
3: Estábamos hablando del Ayuntamiento de Murcia.
1: ¿Qué empezamos?
3: De Rebeca.
1: Si
3: empezáis a... Ya, si va, me ha sacado Andalucía. Y ahora me va a sacar Pedro Juan...
1: ¿Yo no puedo sacar Andalucía? Vaya,
3: sí.
1: Perdón.
3: No, si lo tenía previsto. Vale. Mira, lo tengo aquí, apuntado.
1: Me voy adelantando.
4: Pero la escaleta no está en el pleno.
3: Estoy saltando. Y ahora Pedro Juan me va a sacar el tema de los guardias civiles y el... ¿no?
2: Vamos a ver, en tu lado femenino no lo puedes utilizar con esa maldad que lo utilizas para ser tan intuitivamente bueno.
1: Pedro, no hagas que me cabree tan temprano, ¿eh?
2: Pero, perdona,
1: comentario. ¿Cuándo?
2: ¿Por qué? Todo ser tenemos una parte de yin y una parte de yang.
1: Ah, bueno, pero hay que decir la tu parte... lado femenino.
2: Pues, bueno,
1: para darle ese punto,
2: pues el lado más
1: malévolo.
2: Malévolo no, simplemente que un campo de percepción sensorial más ampliado.
1: Ajá.
2: que el masculino
3: más todo, desarrollado,
2: más con, desarrollado, y además lo puedo decir con autoridad.
1: No lo mejora, ¿eh?
2: No lo mejora, ¿tú crees? Pues, aquí bueno, falta un poco de percepción.
4: No quiero alejarme de la escaleta.
1: Volvamos.
3: No, sí, ahora ya no sé por dónde. Bueno,
1: No, los guardias civiles.
3: Cerramos el capítulo de Rebeca. Eso, no va a haber sorpresas, Virginia. Al frente de la Corporación Municipal hasta mayo del 27.
1: Sí, sí.
3: Ayer lo daba por descartado, por confirmado en este caso, sí, el que es el nuevo portavoz municipal, Juan Francisco Muñoz. No, decía lo de Andalucía. Bueno, si queréis, vamos por ahí. Estábamos hablando de cuestiones relacionadas con la política. Efectivamente, termina la campaña electoral el viernes. ¿Cómo veis la situación, bueno, Virginia? ¿Cómo la ves en los partidos, no? El PP aspirando a... Yo creo que llamando al voto del PP que no se quede en casa, ¿no? El domingo, pensando que ya está todo ganado, que es la insistencia de Juanma Moreno, por activa y por pasiva. Un PSOE que ¿qué va a hacer? Vamos a ver. Ha sido... cuestiones, tú que sigues más las cuestiones desde el punto de vista de la sociología, ¿no?, y del ámbito de la política, Virginia, unas declaraciones tan desafortunadas como la del Montero, con el tema del accidente laboral, del tema de los guardias civiles, ¿eso le puede pasar factura en las urnas, más factura de la que las encuestas ya le hacen pasar al PSOE?
5: Yo no sé hasta qué punto le puede pasar factura un comentario, en este caso, mal cruzado en mitad de una campaña o el final de una campaña electoral. O sea, en la trayectoria que traía el Partido Socialista y que se va a reflejar en las urnas, hay un porcentaje que está ya súper decidido. Entonces, mucho más el ruido mediático, el cómo dentro de la campaña puedes tener una pérdida reputacional, eso sí puede generar un impacto, sobre todo en

0: la continuidad que vaya a tener ella, tanto en el partido o una vez que fracase en este proyecto o que se quede muy atrás en este proyecto. Entonces estas cosas le pueden dañar más cara a futuro a ella como persona, creo, que daño a la candidatura dentro o al partido, dentro de los resultados que vayan a tener en Andalucía. Yo sigo viendo, siendo Andalucía una comunidad autónoma con muchísimo peso, probablemente la que más peso tiene dentro del Estado español, cómo todavía unas elecciones autonómicas siguen necesitando ese reflote de líderes nacionales. Yo ahí siempre rompería el cordón umbilical de la parte nacional, del Partido Nacional, con las candidaturas de las comunidades autónomas. Hay a veces que puede favorecer, pero hay otras veces que creo que no favorece, lo hacen por la parte que ganan, pero creo de verdad que tenemos que empezar a separar el concepto de autonomía con el concepto de la macropolítica nacional y sobre todo la municipalidad, que lo hemos sacado antes a colación, que es la parte más tangible de la política, que es la política del día a día, que es la que tocamos.
1: Concluyo, y corrígeme entonces según tus palabras, que es perjudicial para la campaña, por ejemplo, para cada uno de los partidos que compiten ahora mismo en Andalucía, que esta tarde se presenten allí Núñez Feijóo, Pedro Sánchez.
0: Yo creo que sí.
1: Jone Belarra.
0: Yo creo que sí, lo que pasa es que se hace porque ya es una inercia creada y pasa mucho más factura en estos momentos de proximidad al hecho del voto, el cambiar algo, que aunque no sea lo mejor que puedas hacer, pero tienes medido el impacto, que coger ahora y decir que no vengan. Porque entonces eso sí que puede desestabilizar mucho más el escenario del votante, de qué es lo que está pasando. Pero yo creo que habría que empezar a plantearse a romper
2: plena, los...
3: yo,
2: plenamente
3: perdón,
2: de acuerdo.
3: Un momentito, perdón. José Carlos, es por no perder...
1: Salvo Vox, que Santiago Abascal se está haciendo todas las campañas.
4: Aparte que es el único que sale en el cartel electoral, sale detrás del candidato por Andalucía, que eso ya te dice mucho.
0: Pues sí.
3: Eso está. No, pero yo lo que te quería comentar, lo que tú estabas diciendo, no sé si tenéis la percepción de, después de estos dos o tres días que han pasado y con los acertados comentarios que han ido apareciendo, como si se hubiera desconectado un poco desde el gobierno central con la candidata del Partido Socialista, como si se hubiera marcado un poco de distancia. ¿No tenéis esa percepción?
4: Yo no la tengo porque Pedro Sánchez ha estado con ella hace nada y vuelve, o no sé si ayer o hoy, vuelve a ir otra vez a pegarle otro empujón, siendo plenamente conscientes de los datos tan malos y que es posible que todavía toque más suelo por debajo de Juan Espadas, y eso es una absoluta realidad. Yo estoy muy contenta porque creo que Adelante Andalucía está haciendo una campaña impecable y creo que va a ser el partido gran ganador junto con Juanma Moreno. O sea, es evidente que Juanma Moreno va a gobernar, eso es así. Ahora veremos a ver si llega a la mayoría absoluta o no. Yo creo que sí. Yo creo que este año, sí. Sorprendentemente, incluso con todo el problema con los cribados y demás, va a llegar a...
1: Pues de Adelante Andalucía, los votantes no se armarán un lío luego con la otra candidatura
4: no.
1: que se parece
4: yo te digo a ti, Andalucía. Yo te digo a ti que además, como se dice comúnmente en Andalucía, van a votar al GAFA, que es el candidato por Adelante Andalucía y que creo que va a llegar a los 6 diputados de los 2 que tiene ahora mismo, creo, en el Parlamento andaluz.
3: Pongo en valor las palabras de la compañera porque hace lo que en antropología Malinowski refería, que cuando quieres conocer y palpar algo te vas al sitio y lo conoce. Su viaje a Andalucía no ha sido gratis.
4: No, claro que no. A ver, yo llegué justo el fin de semana que empezaba la campaña electoral. Y al final, pues, una que es muy curiosa, pues respiras un poco de todo. Y escuchas, y es inevitable. Y aparte de eso, pues bueno, creo que según además, tanto Córdoba o Cádiz, por ejemplo, o Granada, ¿no? En donde va a subir más el voto de la izquierda y donde se va a mantener un poco más el voto de la derecha. Pero bueno, veremos a ver el domingo.
5: Yo creo que en esta campaña está jugando mucho el factor candidato. Mucho, mucho, más que la marca, más que el partido. Y creo que el ejemplo lo tenemos en Adelante Andalucía, y lo tenemos claramente en dos posiciones antitéticas entre la candidata y Moreno Bonilla. ¿Por qué? porque de alguna manera el perfil que han construido todos ellos, los tres candidatos por los grupos del PSOE, el PP, PSOE y Adelante Andalucía, son perfiles muy distintos.

0: como persona, y eso al votante andaluz creo que lo que le está ayudando más a decidirse en un sentido u otro, más que la ideología y más que hechos concretos como el tema de los cribados o como el tema... ¿Por qué? Porque Moreno Bonilla es un candidato que no genera fricciones, puede haberlo hecho mejor o peor, pero cae bien, sienta bien a una mayoría, no digo a todos, digo a una gran mayoría, que es la que va a conformar su electorado final, mientras que la exministra de Hacienda provoca un efecto reactivo al contrario, y no ha sido precisamente su campaña a mejor en ese sentido, porque el empleo del argumentario, ella emplea un argumentario, pero a mí lo que me parece más grave después de emplear el argumentario, que bueno, pues te puedes haber equivocado, y bueno, es duro lo que ha dicho, pero te puedes haber equivocado. Pero eso de no tengo criterio, eso no se puede decir en un candidato o una candidata sobre un tema sobre el que todos los andaluces y el resto de los españoles pues también hemos hecho un criterio de qué es lo que ha sucedido, mejor o peor, pero hemos construido nuestro criterio personal de qué ha sucedido cuando han muerto dos personas, guardias civiles, que después que repiten la tragedia de lo sucedido hace un año. Y claro que hay que tener criterio. Si hay que asaltar esas lanchas peligrosas de narcotraficantes con esas zodias que son bastante inestables y difíciles, si se produce una buena formación de los guardias civiles, si hay mucho criterio, muchas ideas para aportar a ese criterio que cada uno de nosotros debemos elaborar sobre esa situación. Entonces, que una ministra, que además ha expresado que ha ocupado un lugar muy poderoso, y es verdad que ha ocupado un lugar muy importante en el gobierno de España, eso es cierto, y siendo, ha dicho, ahí ha empleado la palabra mujer para reforzar esa, he sido la mujer que más poder ha tenido en los últimos tiempos.
1: Ya, pero eso está alejadísimo del pueblo andaluz.
0: Claro, por eso es lo que
1: alejadísimo.
0: Lo que te quiero decir, que ella lo ha dicho, ahora no puedes decir una situación que es mucho más fácil formular un criterio o formular una posición que carece de criterio e información para no opinar sobre eso.
2: Es que creo que todo lo que vayas a decir es malo. O sea, total, te vas a mover en una escala del cero hacia negativo. ¿Cuánto vas a meter la pata? O sea, es una situación muy delicada y, digamos, o sea, aquí, por supuestísimo, y vaya por delante que se lamenta la pérdida de la vida de dos funcionarios.
1: Qué flaco favor le ha hecho Marlaska, por ejemplo, no estar en el lugar en el que tenía que estar, ¿eh? Sí, flaco favor
2: no
1: le
2: ha ayudado
1: hecho.
2: Nada. No ha ayudado no,
3: totalmente.
1: O sea, es que me ha parecido, claro, por luego, mucho que él se escude vas, en claro. que tenía que estar en Granadilla. Es que no tiene
4: Baeza,
1: sentido ninguno.
4: Vas a ir a Baeza y te encuentras,
1: hombre, pues, obviamente.
4: Que te vas a encontrar.
1: Pues claro.
4: Bueno, familiares de los guardias.
0: El año pasado estaba
3: el dolor,
0: en Baeza.
3: El dolor.
0: El año pasado estaba en Baeza porque un sobrino mío es guardia civil. Y precisamente juró y tomó el despacho las dos veces, se jura y luego se toma el despacho de posesión de tal. Y claro, es muy lógico que el clamor de la indignación se manifieste, y lo cortaron rápido, ¿eh? También hay que decirlo, porque dijeron, por favor, que no sí. se interfiera en la ceremonia y en el respeto debido a quienes toman hoy posesión de sus cargos o de sus empleos.
3: Sí, no, quiero poner un dato económico que a lo mejor sobre esta situación, aparte del dolor, el dolor humano, creo que ya a nivel de toda la comunidad lo sentimos de una forma determinada, pero un dato, cuando dice, no, estamos poniendo todos los medios, estamos luchando, la inversión que se hizo en la Guardia Civil para estos temas fue de 38 millones de euros, la estimación. Y se tiene una estimación de que el hachís solamente en esta zona del sur de Andalucía genera entre 1.300 y 1.400 millones de euros. Tú no puedes combatir con esa disparidad económica, no la puedes combatir. Claro. Tienes que poner muchos más recursos para poder controlar ese manejo, porque ese manejo mueve no solamente mercancías, sino mueve muchas cosas.
4: Estaba leyendo esta mañana, no sé qué diario nacional, que había una estimación de una investigación hecha por la Armada que calcula que hay 500 narcolanchas operativas. 500.
1: Bueno, ha sido ayer, ¿no? Aquí.
4: Aquí hubo...
1: ¿Ayer o antes de
4: claro,
1: ayer?
4: No está claro el suceso, lo que pasó ahí en la zona de...
1: ¿Pero era una narcolancha?
4: De Portmán o en esa zona. Pero sí, parece que se estuvo persiguiendo una narcolancha que iban tres tripulantes, uno de ellos o dos, y uno había descaído al agua. Uh-huh. vamos a intentar esta mañana.
3: Yo lo que me pregunto, simplemente una reflexión. Si se estuvieran haciendo atracos a bancos en un tipo de coche determinado,

0: con una potencia determinada, que escaparan por la autovía y no pudieran ser, esos coches en el momento que se vieran circular, aunque fueran de paseo, se pararían, ¿no? No creo que una tipología de modelo, me refiero a acondicionado y tal, que, pero no veo que se esté actuando con la misma virulencia.
1: Pero Juan, ¿qué haces con un señor que no lleva nada en una plancha de estas con cuatro motores fuera a borda, mientras no esté delinquiendo en ese momento? ¿Qué puedes decirle? No, bájese usted de la lancha y ¿por qué me
0: tengo que bajar? No te digo que le hago un seguimiento a esa persona y lo identifico. Usted es conductor de esto, bien, voy a ver yo que usted no lo puedo multar porque lleve la narcolancha, pero sí lo voy a investigar a ver de dónde saca usted los recursos.
2: Claro, es como si sabemos qué delito.
0: Es lo que me estoy refiriendo, es decir, tú ves a un señor con un potente coche que está escapando y no lo pillas en el atraco, pero sí le puedes identificar en carretera y decir, bueno, ahora vamos a ver usted de dónde saca los recursos para vivir como vive.
2: O porque si sabes que no se puede conducir a más de 120 por la autovía, que es una falta de la DGT, sabes que se están fabricando coches que pueden, bueno, poner el foco ahí. Pues podría ser quién está vendiendo esas narcolanchas, quiénes pide los carnets, porque esa gente tiene que llevar una titulación para poder conducir esa lancha. A ver, que al final.
3: Yo creo que la Guardia Civil debe saber perfectamente lo que tiene que hacer y cómo hacerlo, ¿no? Sí. La cosa es que se le tenga que dotar de más recursos.
2: A ver, yo hay una cosa y es que se pasa por encima y efectivamente al final es la escasez de medios que se evidencia en este caso en la Guardia Civil, pero venimos también con la escasez de medios y de procedimientos a la hora de regularizar, en ese caso, el cómo se expone al que está en una ventanilla, un funcionario público que está en una ventanilla, teniendo que atender y no sabiendo ni cómo atender a gente porque faltan papeles, porque el programa todavía no mecaniza las órdenes que graba. Creo que es una evidencia que la plantilla de la Administración General del Estado en algunos aspectos está envejecida, no se está reemplazando, pero es que además los medios son obsoletos a muchísimos niveles.
4: El tema de la política contra la droga es un tema muy importante y lo estamos viendo y hay que atajarlo ahora. Toda la zona sur, toda la zona de Huelva, de Cádiz, de la línea, está sometida a una presión muy importante en cuanto a la infiltración que se produce por muchos motivos, no incluso la infiltración o el propio tráfico, sino por la corrupción social que se está generando. Cuando hay maneras fáciles de acceder a grandes ingresos, personas que están en situación donde están de mayor desempleo, zonas de más desempleo o zonas de mayor dificultad para alcanzar unos ingresos medios razonables, lo fácil y lo sencillo muchas veces incluso colaborar. En política, muchas veces lo he pensado, digo, ¿qué hacemos? Porque esto no va a desaparecer. Lo que sí se puede hacer, y en mi opinión es lo que por donde debería de ir la política, es una política de reducción del daño al mínimo posible. Y en eso las fuerzas de seguridad tienen muchísima importancia, porque son las que van a limitar ese daño a lo mínimo que se escapa, porque es imposible detener un fenómeno como la drogadicción con gente que está ganando muchísimo. Es un negocio, un grandísimo negocio que mueve cantidades ingentes de dinero y que implica a muchas personas, incluso los consumidores finales, que son los que realmente terminan. Con lo cual, la política antitráfico de drogas tiene que ser muy global, incluso a nivel mundial. Se ha planteado muchas veces qué pasaría si se hicieran lícitas ese consumo y esa. Pero claro, eso, si en algún momento, que no lo veremos, se aprobase, sería a nivel mundial, porque un país no lo puede hacer, ni muchísimo menos.
1: Bueno, lo han hecho algunas
4: pero,
1: ciudades.
4: Pero muy limitados a determinadas sustancias.
1: En Nueva York, ahí están perdiendo al consumo de hachís.
4: Están perdiendo la vida muchas personas, se está generando una delincuencia importantísima, las redes criminales, las redes de que cometen delitos son importantes, y tenemos a unos abnegados servidores públicos como son la Guardia Civil, la Policía Nacional, cualquier persona que lucha desde las comisarías, desde los tribunales también, para todo ese tipo de cuestiones, y es muy difícil, es estar con una sombrilla frente a un tsunami
0: veces tendemos a ver las cosas muy a lo lejos. Por ejemplo, yo, una de las cosas que últimamente me llama mucho la atención, con la facilidad que utilizamos el término narcoestado. Es decir, hablamos de los narcoestados como, bueno, pero además lo vemos como algo muy lejano,
1: sí,
0: muy.
1: Sí.
0: Pero el narcoestado me parece una de las corrupciones que se van escalando, escalando, escalando cuando tienes poder.

0: poder político compra voluntades. Lo vimos en Colombia con, vamos, de una forma bastante clara, con, ah, no, no me sale ahora el nombre de...
1: Pablo Escobar.
0: Con Pablo Escobar, gracias. Lo vimos ahí.
1: A mí no me miréis.
0: Y lo vemos en el sentido, ¿me entiendes?, de cómo si no somos capaces de controlar en lo pequeño y sobre

0: se llama Marbella. Y realmente, bueno, pues da la idea de esto que está contando Pedro Juan a un nivel de Marbella, ¿no? Es una serie, por supuesto, figurada, pero que...
1: Bueno, con Fariña empezó todo, ¿eh? También os lo digo. Evidentemente, bueno, o sea, pues, que también os la recomiendo mucho.
0: Los palos y las conexiones, ¿no? De lo que es no solamente el tráfico puro y duro de la droga, sino todo lo que tiene que ver en su entorno y alrededor, desde que el que le vende los motores de la fuera borda, ¿no? A estos narcotraficantes. Bueno, cambiamos de asunto. Vamos a temas que hoy forman parte también de los argumentos más destacados en la actualidad, como es el absentismo laboral, ¿no? Estamos hablando de la constitución de un foro, de un foro que va a intentar, de alguna forma, primero, bucear en las causas de ese absentismo laboral y luego intentar establecer medidas. Parece que se han puesto de acuerdo el gobierno regional con los agentes sociales para trabajar en este sentido, aunque en este caso, bueno, pues hay diferentes prismas o interpretaciones de qué es primero el absentismo laboral y luego pues las causas del por qué, ¿no? Más que, bueno, luego ya se verán las medidas de cómo atajarlo. Hay quien ve que el absentismo laboral es... por un lado, quien no va a trabajar porque no ha justificado el por qué no va a trabajar, pero que no tiene nada que ver con quien tiene una baja laboral por motivo de enfermedad o por un accidente laboral. Separando esas dos cuestiones, el absentismo baja en porcentaje. Si es el del señor que no va a trabajar y no lo justifica, ¿no? Y luego está también la interpretación del por qué la región de Murcia tiene más absentismo laboral, ligado, dicen algunos, en este caso los sindicatos, a las propias condiciones de trabajo de la región, de la propia economía regional y de los sectores, ¿no? Que son sectores más duros, quizás, en proporción que los sectores económicos en otras autonomías.
2: Bueno, ¿no? Yo quisiera... campo,
1: tú eres el primero en tener la palabra con muchas este gracias, tema, querido Pedro.
2: Hay un tema que has puesto ahí, esa diferencia entre lo que es el asentismo por la persona que no ha justificado su presencia en el trabajo y lo que es por enfermedad. Hay que tener en cuenta de que dentro del campo de enfermedad, y ahora a lo mejor José Carlos nos puede incrementar un poco esa visión, es verdad que lo que estamos viendo una mayor incidencia de los temas de salud mental en ese asentismo por baja, que hasta ahora no lo estábamos teniendo. El problema, y pongo la mirada ahora sobre el empresario, para el empresario, venga por donde venga, me refiero por un lado o por otro, la realidad que se encuentra es que hay un puesto que le está bajando su productividad, que va a tener que cubrir, va a tener que tomar decisiones. Con lo cual, desde el punto de vista del empleador o de la empleadora, es un momento en el que hay que ir buscando soluciones. Y a lo mejor las soluciones no están tanto en ver cómo se pueden estar evitando, qué hacemos para que no haya, sino qué podemos hacer para reducirlo en el origen. Yo creo que una de las cosas que se ha apuntado ya es que mejorar determinadas condiciones de trabajo que puedan estar afectando a lo que es la salud mental, porque es que no nos damos cuenta. Nosotros nos creemos, lo comentábamos ahí fuera antes de entrar, el desgaste emocional, no nos damos cuenta la mella que hace la salud mental. Nosotros pensamos que podemos, que tiramos, hasta que hay un momento en que te rompes y ya no puedes. Y esto es una realidad.
3: Sí, yo antes de bajar al fenómeno de por qué causas son las que producen el que alguien no vaya a trabajar, sí vería cómo se está construyendo esa estadística y dónde han puesto el foco los sindicatos. No es lo mismo el que intermitentemente no va a trabajar por algo que el que no va a trabajar por una contingencia común o una IT. Entonces, no entiendo cómo las estadísticas de asentismo están absorbiendo esas dos situaciones. Deberíamos de ver el porcentaje que es de gente que intermitentemente no acude a trabajar sin justificar. Claro, eso también está limitado, porque a partir de dos faltas sin justificar, tú tienes una falta leve e incluso puede ser motivo de despido, aunque esos despidos son a veces un poco correosos. Los sindicatos han puesto el foco ahí y es cierto que fiarnos tanto de las estadísticas sin desglosarlas, sin hacer un desglose, nos induce a error, porque con el desempleo pasa igual. Por ejemplo, cuando se hizo el de los fijos discontinuos, en el periodo de no trabajo de ese fijo discontinuo de agricultura, esa persona no computa como desempleada. Entonces, también es una forma de construir una estadística que te hace ver una realidad que no es tan así. Entonces yo creo que para analizar el absentismo deberíamos de definir qué es absentismo y luego deberíamos de saber cómo se construye esa estadística.
4: Es cierto, pero aún así el fenómeno en los últimos años, en los últimos 5 o 6 años, es un incremento.

0: importante de las cifras, eso está claro. ¿Por qué se incrementan las cifras? Si pasamos a analizar, pues tendríamos desde el puro asentismo a la enfermedad, y la enfermedad en muchas ocasiones puede ser, está absolutamente justificado, y hay que poner todas las garantías para que un trabajador que esté realmente enfermo no tenga por qué acudir y conserve la plenitud de sus derechos, porque el hecho de estar enfermo no significa que haya que mermar su ingreso, porque es una situación sobrevenida, o haya tenido un accidente laboral, o haya tenido algún tipo de problema que le impida trabajar. Y luego está el aspecto sociológico que hay que tratar también, y es que estamos haciendo, en la realidad y en la percepción, que el trabajo sea una actividad no deseada o no sea un sitio donde sea agradable ir o donde sea fácil. Entonces, sociológicamente también hay que abordar ese tema para, bien, las condiciones físicas, las condiciones laborales, los procesos laborales, los procedimientos también sean atractivos. Luego, en el tema de Murcia, pues Murcia resulta que también tiene mucha actividad agrícola. La agrícola desgasta mucho desde el punto de vista físico, desde el punto de vista... Ahora, también es llamativo, y vuelvo a lo anterior también, que desde el punto de vista laboral las bajas aumenten mucho o se incrementen las ausencias, vamos a llamar las ausencias, los viernes y los lunes. En un régimen normal de existencia, las bajas deben distribuirse de forma igualitaria todos los días de la semana. No deberían ser exclusivamente el jueves para el viernes, porque no es lógico eso, no es lógico. Lo lógico es que todos los días de la semana tengan el mismo número de personas afectadas que realmente no puedan trabajar.
1: Yo ahí también pienso que a veces disfrazamos con baja laboral o con una baja, con un motivo médico, muchísimas circunstancias personales que los convenios colectivos todavía no reflejan, que son excepcionalmente inflexibles, y creo que fallan, y la única vía de justificar al final el no haber ido a trabajar es ir al médico, contarle un rollo, y el pobre médico dice, bueno, pues mira, tu tía tiene que
2: cuidar a un familiar.
0: Lo has dicho bien, el pobre médico no puede oponerse médico, porque no tiene... Sí,
1: claro, cuando, lo has dicho bien. Si, por ejemplo, nos tenemos que poner en la realidad del tejido empresarial murciano, petado de pymes, micropymes, que en el momento en el que falta uno, hablamos de que falta el 40, el 50 o el 60% de la mano de obra o de la gente que compone una empresa. Cuidado, eso también hay que poner ahí el foco. Pero el que al final tú puedas tener una circunstancia, porque al final nos movemos en unas generaciones en las que ya empiezas a cuidar de hijos, padres y de más cosas que te sobrevienen a ti, además. Y que tú no puedas tener el decir, mira, esta mañana llego tarde, porque es que ha sucedido algo en casa, o que no puedas tener esa flexibilidad.
0: Sí, estoy totalmente de acuerdo con lo que estás
1: diciendo.
0: Entonces,
1: al final coges, dices, no voy a trabajar. Y la única forma en la que tú te justificas es
0: que estás amparado es la baja laboral.
3: Yo a lo que voy, al centro de salud, a decirle al médico
1: claro.
2: Yo a lo que voy en este sentido es... me pongo en el lado de lo que está diciendo Vir, ¿no? Por una parte, me parece fantástico que en el foro todos los agentes implicados se pongan de acuerdo, ya me parece algo positivo, y ahora que definamos, ¿no? Pero yo me voy a la otra parte. Me voy, por un lado, a la parte de qué importante debe de ser esa motivación y ese... Y ese cambio dentro de las empresas y dentro de los trabajos para motivar al trabajador. Y por otro lado, algo de lo que carecemos en esta sociedad por completo, que obviamente a la patronal no le gustará mucho porque eso no se materializa, pero yo creo que luego el rendimiento del trabajador sí que puede subir mucho, que es la empatía y el saber que si una persona va a fallar un día o cuatro horas o va a llegar más tarde, si tú flexibilizas, si tú ayudas...
1: En la era del teletrabajo.
2: Efectivamente. Aparte de la era del teletrabajo, si tú arrimas el hombro y ayudas a esas personas que sabes, además, que están pasando por situaciones complicadas, sabes que luego te van a dar el 100% por la comprensión ante lo que sucede. Y es verdad que nos enfrentamos ahora a generaciones que tenemos, de verdad, yo es que la voy a repetir hasta la saciedad, la política de los cuidados, ¿dónde está? Yo tuve que dejar de trabajar para empresas porque nadie iba a comprender que yo tuviera que salir corriendo, porque eso no se comprende. Y al final te buscas la vida y trabajas por tu cuenta, como buenamente puedes, para poner en el centro ¿Cuál es, qué es lo

0: importante y en torno a todo eso estructuras tu manera de vivir. Claro. Y es así. Y no todo el mundo puede tener la suerte quizá que yo en su momento pude tener. Pero creo que es fundamental que las empresas se conciencien de esto.
1: Las empresas y los compañeros.
0: Sí, claro.
2: Es que,
0: ya, bueno, pero...
1: Esas y los compañeros.
2: Las cosas no son tan sencillas.
0: Claro que sí, lo sé.
2: Tenemos una visión... yo es que estaba escuchando a Virginia del teletrabajo y, claro, me estaba acordando del almacén ahora mismo en Cieza con 200 o 300 personas encajando melocotones. Digo... ¿Cómo? ¿Qué teletrabajo puedes proponer? ¿No? ¿Qué condiciones de motivación puedes implementar en esas personas para que vayan motivadas a trabajar y la temporada, sabiendo además que es una temporada corta, que son fijos discontinuos la mayoría?
3: Es una cadena de producción.
2: Echar ahí las horas que hay que echar y que los melocotones tienen que salir.
0: El trabajo en equipo
2: porque,
0: en ese sentido.
2: Que salir.
0: Dinámicas de trabajo en equipo.
4: Es que además yo soy partidario de... Bueno, partidario, sé que cuesta mucho, pero hasta de cambiar el término. Porque quizás no cuando hablamos de trabajo no nos acordamos la raíz latina que tiene
1: tripalio.
4: Tripalio viene de castigo, de coger a los esclavos, al tripalio se ponía y cuando se comportaban mal se les pegaba. La deriva de la palabra viene de trabajo, lo asocia a castigo.
1: Es un látigo de tres puntas
4: con el cual se fustigaba. Dicho esto...
2: Además la palabra jubilación, entonces.
4: Bueno, yo creo que permitirnos que nos hayamos remontado un poco a esto para, cogiendo lo que estaba diciendo, sobre todo, yo lo puedo aplicar ahora mismo, esto que acaba de decir Belén, a temas muy concretos, sobre todo en personas que tienen trastorno mental grave ya definido, es decir, y tienen la posibilidad de incorporarse a un puesto de trabajo. Una de las cosas fundamentales de estas personas para que consigan es el efecto que tiene tan positivo en ellos el ir a trabajar, porque lo que le hace es esa inclusión en lo social, le sube. Y el punto más importante de todo esto es que, claro, no pueden trabajarte 8 horas todos los días. Y, de hecho, hay muchos de ellos que están contratados a tiempo de media jornada, claro. 4 días a la semana. Y cuando dices 4 días a la semana, la ventaja que tiene, y esto tengo que defenderlo por aquellos empleadores que lo están haciendo muy acertadamente, cuando ese trabajador o trabajadora tiene, o empleadora, me gusta más la palabra empleadora o empleador, tiene una caída porque le ha sentado mal la medicación esa noche, no puede ir a trabajar y tal, la flexibilidad, que como va 4 días, ¿me entiendes? Ese día puede faltar, pero lo recupera en esa semana. Me refiero a lo que hablábamos de la flexibilidad. Y eso hace que en torno de personas con un trastorno mental grave, definido, que toma medicación y tal, pues puede incluirse, no solamente integrarse en un trabajo, sino volver a recuperarlo para la sociedad.
3: Pero eso que dices obliga y probablemente sea el camino a seguir en el futuro. Por eso que tú estás diciendo de los cambios sociales, de las generaciones...
0: Políticas de los cuidados.
3: Obliga a una reformulación de todo el concepto empresarial. No olvidando que las empresas tienen que dar beneficio, no olvidando que las empresas tienen que cumplir una productividad, no olvidando eso, pero sin olvidar eso, se puede hacer.
4: Lo estamos enseñando en clase, José Carlos, no te puedes creer la cantidad de profesores, por lo menos universitarios, que estamos implicados en una humanización de la empresa. Y empezamos a hablar de empresas con alma y propósito.
3: Efectivamente,
4: donde, ese es el objetivo. Donde recuperamos el valor humano, ¿me entiendes? Haciéndolo integrar con la tecnología, con todos los avances que nos ponga, y en una palabra que ha dicho Belén anteriormente, con empatía, porque somos humanos, tenemos que comprendernos. Si nosotros mismos no nos comprendemos entre nosotros, entonces rompemos la baraja.
2: Comprenderme a mí, que tengo que poner fin a la tertulia.
4: No, pero me tienes que dejar...
2: Pero te tengo que dejar 30 segundos para que puedas presumir del libro.
4: ¡Ostras! Me has pillado la noticia. Bueno, el libro es que fue anunciado en Cuarto Milenio, el libro de la influencia del saber de las estrellas en la Fundación de Medina Mursilla. Dato significativo, lo presentó Javier Sierra en el programa, en un programa dedicado al alma de la ciudad, y que concretamente fue el de Murcia.
2: El 200 aniversario.
4: Tristemente, con la sincronicidad de que coincidía con el fallecimiento de nuestro alcalde. de José Ballesta. Para mí me removió muchas emociones, porque además ese libro lo hice a conciencia por el 1200 aniversario, para rememorar la fecha de la fundación y decir que Murcia son de las pocas ciudades de España que tiene una carta astral, porque conocemos en qué día
3: fue fundada.
4: Fue fundada.
2: Se lo presentaste al alcalde.
4: Él me lo pidió.

0: Y en ese sentido se lo firmé y lo metió dentro de la bibliografía del 1200 aniversario. Pero yo tenía otra noticia todavía, pero que no quiero que se vayan. Es Venga, que es muy vamos, importante. Vamos. Puedes pedir indemnización bueno. si antes si alguien te rompe una promesa de amor.
1: Me
0: estás
1: está rompiendo la exclusiva. No, Pedro,
2: ¿Cómo?
1: Me acabas de reventar el artículo.
2: Eso merece tertulia aparte.
1: Me acabas de reventar el artículo que pienso escribir sobre ello.
2: Bueno, igual puedes recurrir al Consejo Jurídico de la región.
1: Bueno, para, no nos pasemos. A mí me han contado una anécdota y yo he visto ahí petróleo.
3: Es una realidad, ¿eh? De eso sea...
2: Que me está esperando Antonio Gómez Feire.
1: ¡Ostras!
2: El presidente del Consejo Jurídico de la región con el que vamos a charlar enseguida. Vamos a... Gracias, José Carlos,
1: Adiós.
2: Belén, Adiós. Virginia y Pedro Juan. Vamos a, con las últimas noticias. El IPC, ¿cómo los precios? ¿Han subido mucho, Mari Carmen
4: Ramírez? El IPC se modera en España en abril
2: sí,
4: por
2: todo,
4: el abaratamiento del gas y la electricidad. El gas y la electricidad están más baratos. El índice de precios de consumo, el IPC, ha recortado 2 décimas su tasa interanual en abril, baja hasta el 3,2% gracias al menor coste de la electricidad y pese a la subida de los carburantes derivada del conflicto en Oriente Próximo. Son datos del Instituto Nacional de Estadística hechos públicos hace unos minutos. La región de Murcia, por contra, cerró abril con una tasa anual del IPC armonizado del 3,4%, 2 décimas por encima que el conjunto del país. Murcia se sitúa así entre las comunidades autónomas con mayor incremento interanual de precios, al mismo nivel que Castilla y León, Castilla-La Mancha y Galicia. Solo Madrid, con un 3,8%, presenta una tasa superior. El Instituto Nacional de Estadística ha explicado por su parte que en la moderación de la inflación ha influido el descenso de los precios de la electricidad, que disminuyeron más que en abril de 2025, y la evolución de los precios de los paquetes turísticos, que subieron pero menos que en el mismo mes del año anterior. Por contra, los precios de los combustibles y lubricantes para vehículos personales tiraron al alza. Esta moderación del IPC tiene consecuencias. El Ministerio ha indicado que la caída de los precios de la electricidad y del gas natural van a permitir iniciar la desactivación de las medidas anticrisis, del escudo anticrisis que se aplicó por la guerra de Oriente Próximo. No obstante, desde Economía precisan que las medidas sobre el impuesto del impuesto sobre el valor de la producción de la energía eléctrica continuarán hasta el 30 de junio. Y otra consecuencia, los alquileres que se revisen ahora podrán subir hasta un 2,4% según el índice de referencia publicado hoy, el segundo porcentaje más elevado desde que se elabora este indicador. Una última noticia económica, la bolsa española ha abierto con una subida del 0,69% en una jornada en la que Telefónica se revaloriza casi un 5% tras presentar resultados. Por su parte, el índice del petróleo Brent, el crudo de referencia de Europa, ha bajado un 0,43% hasta los $105.
2: Gracias, Mari Carmen. Vamos a charlar enseguida con Antonio Gómez Fairén, con el presidente del Consejo Jurídico de la Región de Murcia, después de esta pausa.
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2: Bueno, pues damos la bienvenida a los estudios de Onda Regional a Antonio Gómez Fairén, presidente del Consejo Jurídico de la Región. Buenos días, bienvenido.
9: Hola, buenos días.
2: Aquí a Onda Regional. Nos ha dejado el alcalde José Ballesta, con el imagino que mantenía usted una relación estrecha también, ¿no?
9: Sí, además tengo que decir que bastante antes de que él se dedicara no solo a la política, sino a sus diversos cometidos como rector de la universidad, es decir, lo conozco desde que era un crío prácticamente, porque el jefe, cuando yo era inspector de Hacienda de la inspección, se llamaba Juan Viñas y era el suegro de José Ballesta. Es decir, José se casó con Pilar, la mujer de mi jefe, y claro, estoy hablando de hace 40 años, con lo cual yo lo conocí a él cuando prácticamente todavía no había terminado la carrera.
2: Mm. Vamos a hablar del Consejo Jurídico de la Región. Recientemente, el mes pasado, creo que fue, mantenía usted además una reunión con Carmen Calvo. Venía a visitar el Consejo Jurídico de la Región la,

0: al presidenta del Consejo de Estado. En este caso, ¿qué relación hay entre ambas instituciones? ¿Hay alguna relación?
1: Suele haber una relación fluida, al margen ya de que la doctrina que van creando estas instituciones pues es una doctrina común, al fin y al cabo, pero en el caso concreto de la visita de Carmen Calvo es que se está cumpliendo el 500 aniversario de la creación del Consejo de Estado. Y con ese motivo ella está haciendo unas giras y una serie de actos, tanto en Madrid como de forma periférica, con los órganos consultivos de las comunidades autónomas. Y una de las visitas que quiso hacer, y nosotros pues la recibimos con total cariño, fue al Consejo Jurídico de la Región de Murcia, que todavía no había venido ni ella ni ningún representante del Consejo de Estado como presidente. Es verdad que hay un cuasi murciano, que es Leopoldo Calvo Sotelo, que ahora mismo es el secretario general del Consejo de Estado, y tenemos mucha relación con él también. Pero vamos, la visita fue muy amable, intercambiamos pues temas que afectan a ambas instituciones, y porque no hay que olvidar que el Consejo Jurídico de la Región de Murcia es, dentro de la comunidad autónoma, lo que es el Consejo de Estado al resto de España. Hay que recordar que los consejos consultivos se crean a partir de que se asumen las competencias mediante transferencias de casi prácticamente todo lo que genera un gobierno. Y desde que hay una capacidad normativa y la necesidad de hacer actos administrativos en sanidad, en educación, en trabajo, todas las consultas y todos los dictámenes que son preceptivos por o que eran preceptivos por el Consejo de Estado, ahora son preceptivos para el órgano de la comunidad autónoma respectiva. Y en Murcia es el Consejo Jurídico de la Región de Murcia.
0: Son, como dice usted, consultas, dictámenes y también, Antonio Gómez Ferrer, reclamaciones patrimoniales, donde ciudadanos o determinadas instituciones reclaman a las administraciones, a los ayuntamientos, al gobierno regional, a distintas consejerías, resarcirse determinados daños patrimoniales. ¿Es complicado mantener la independencia? ¿Son ustedes cuatro?
1: Somos teóricamente cinco, pero hay una vacante.
0: Hay una vacante, efectivamente, pero cuatro ahora mismo operativos. ¿Cómo,
1: pues mire usted,
0: ¿cómo velan por esa independencia?
1: Con voluntad de trabajo y voluntad de acuerdo. Es verdad que hay veces que un dictamen que puede ser más complicado, y tener el derecho no es una actitud pacífica, tiene muchas interpretaciones y por eso existen los jueces. Entonces lo que hacemos es que si un tema no está suficientemente maduro para aprobarlo con el consenso de todos, se aparta y se vuelve a recoger a la semana siguiente hasta que llegamos a una redacción que todo el mundo considera que es la correcta. Y tengo que decir que todos los dictámenes que se han aprobado en el Consejo Jurídico han sido por unanimidad, cosa que da cierta tranquilidad en el sentido de que todo el mundo está de acuerdo en que ese dictamen es el correcto.
0: La renovación de los cargos está pendiente, y está pendiente desde hace tiempo. Usted mismo es presidente en funciones del Consejo, lo es otro de los miembros, hay una vacante. Sí, sí. ¿Qué es lo que pasa?
1: Pues mire usted, el Consejo se nutre por nombramiento. De los cinco que son, dos los nombra el Consejo de Gobierno. Y los otros tres exigen una mayoría cualificada, que en este caso es de dos tercios de la Asamblea Regional.
0: Y allí no se ponen de acuerdo.
1: Y ese es el tema. Ahí, pues yo espero que cuando las aguas se calmen, que se pongan de acuerdo, porque tienen que escoger juristas de reconocido prestigio. Ahora también hay que recordar que hubo una modificación de la ley del Consejo que pretende que la elección sea paritaria entre hombre y mujer. Es decir, el Consejo de Gobierno, de los dos que tiene que nombrar un varón y una hembra, ya lo hizo. Están Blanca Soro, que es catedrática de Derecho Administrativo, y Salvador Pérez Alcaraz, que es también un profesor de Derecho Administrativo y además con una trayectoria absolutamente impecable a lo largo de su vida profesional. Y la Asamblea tiene que hacer lo mismo. Dos varones y una mujer, o dos mujeres y un hombre, para que también sea paritaria la aportación de la Asamblea Regional. Lo que pasa que al ponerle ya los nombres a esos consejeros o consejeras, pues ahí hay dificultades.
0: No se ponen de acuerdo en la Asamblea. ¿Dónde situamos al Consejo Jurídico de la Región, Antonio Gómez Ferrer, entre quizás los ciudadanos puedan tener, o no lo puedan tener tan claro, entre lo que es ahora mismo la comisionada de la transparencia o el equivalente a un defensor del pueblo? ¿Dónde está el encaje?
1: Son cometidos distintos. Usted antes lo ha dibujado. Serían dos grandes asuntos que aborda el Consejo Jurídico. Una es la necesidad de dictámenes que están relacionadas

0: con toda la producción normativa de la administración autonómica, órdenes, decretos, leyes, etcétera, y también todo lo que con motivo del día a día de la gestión de los asuntos públicos, pues sabe usted que hay actos administrativos, que se hacen contratos administrativos con las concesionarias, con las empresas, ya no solo la comunidad autónoma, también los ayuntamientos, y todo ese marco normativo es el que tiene que informar y dictaminar el Consejo Jurídico, que es distinto a lo que hace la comisionada de la Transparencia o lo que hace el Defensor del Pueblo. Nosotros estamos, como dice, en la sala de máquinas de la producción normativa y de los actos que toda administración, tanto autonómica como local, tienen que producir en el día a día. Un contrato de basuras, un contrato de suministro de agua, de limpieza. Y luego,
1: todo eso tiene que pasar.
0: Todo eso tiene que pasar por el Consejo. O sea, si hay una resolución del contrato y que no está de acuerdo el contratista, está determinado por la legislación administrativa cuándo es preceptivo que intervenga el Consejo Jurídico. Y luego hay otra gran parcela, que es la que usted ha apuntado al principio de la charla, que es la de las reclamaciones patrimoniales, que es absolutamente preceptivo que antes de que una administración atienda o desatienda una reclamación que ha hecho un particular, el 80% de esas reclamaciones suelen ser de materia sanitaria, pero también hay por accidentes de carretera, pues ha salido un jabalí, ha habido un accidente, también hay desde el punto de vista educativo, es decir, son... Pero quien lleva el mayor peso de ese tipo de reclamaciones son las sanitarias. Y ahí también es preceptivo el dictamen previo del Consejo Jurídico. Luego la Administración aceptará o no aceptará la reclamación. Y en cualquier caso al reclamante le queda abierta la vía contenciosa administrativa. Pero normalmente tengo que decir, porque esa es la experiencia, que cuando hay una reclamación sanitaria y es necesario el dictamen preceptivo del Consejo Jurídico, la Administración suele seguir casi al 100% la opinión del Consejo. Porque eso además da tranquilidad jurídica a todo el mundo, al reclamante, al que tiene que tomar la decisión, y crea un espacio de seguridad jurídica que eso es impagable.
1: ¿Y en qué casos es vinculante las decisiones que adopten ustedes
0: ¿Es
1: vinculante en algún caso?
0: No son vinculantes,
1: no
0: es preceptivo. O sea,
1: es preceptivo, pero no es vinculante.
0: Pero lo que le comentaba es que casi en el 100%, al final, la opinión del Consejo Jurídico es la que prevalece.
1: Porque tampoco sería... digamos, muy, desde el punto de vista de la opinión pública, ¿no? Muy correcto, o políticamente correcto, llevar adelante, por ejemplo, una iniciativa legislativa con un dictamen en contra del Consejo Jurídico.
0: Por eso, ¿no? En la ley se dice que cuando hay un... después del dictamen del Consejo, se hace un decreto, se hace una orden, al final hay que poner oído o de acuerdo con el Consejo Jurídico. Si no se siguen las recomendaciones del Consejo... se dice oído. Ha sido preceptivo pedir el dictamen, pero luego la Administración no quiere seguirlo, oído. Y si se siguen las recomendaciones del dictamen, se pone de acuerdo con el Consejo Jurídico. Y tengo que decir, y también se puede ver en el día a día, que prácticamente el 100% de ese tipo de normativa pone de acuerdo con el Consejo Jurídico.
1: Hay decisiones que tienen que tomar ustedes, bueno, o la Administración, mejor dicho, que está obligada efectivamente a consultar el... y hay también voluntariedad, las Administraciones voluntariamente, sin que les obligue
0: efectivamente,
1: la legislación administrativa, pueden someter una iniciativa que no adoptar al Consejo Jurídico para, digamos, garantizarse de alguna forma, aunque no lo obligue la legislación.
0: La legislación nuestra... que además es, en ese caso hay un denominador común con todos los demás consejos consultivos de España y el Consejo de Estado, recoge dos tipos de dictámenes: los preceptivos, que son los que la ley dice, y facultativos, y esos son a los que usted se está refiriendo ahora. Hay administraciones que en un momento determinado tienen que tomar una decisión, tienen dudas sobre la corrección o no de esa decisión, y entonces pueden solicitar un dictamen facultativo al Consejo Jurídico. ¿Quiénes lo pueden hacer? Pues la comunidad autónoma, los consejeros y los ayuntamientos. Y de hecho, en la memoria de todos los años, recogemos que algún ayuntamiento o alguna consejería ha hecho una consulta facultativa al Consejo. El procedimiento es el mismo, salvo que en este caso no era obligatorio, no era preceptivo hacer la consulta. Claro, cuando hacen una consulta facultativa, normalmente y lógicamente siguen también la doctrina, lo que ha dicho el Consejo.

0: jurídico. Uh-huh. Y nosotros muchas veces, pues cuando vemos que llega una consulta, entendemos la dificultad que puede tener esa administración para darle una salida, muchas veces en un ayuntamiento que los medios que disponen desde el punto de vista administrativo, jurídico, etcétera, no suelen ser de la potencia que puede tener el Consejo Jurídico a la hora de elaborar un dictamen.
1: En este área trabajan ustedes intensamente con la Administración, con las distintas consejerías. Repasando un poco ayer la memoria del último año que publicaba el Consejo, no sé si echan un poco en falta una mayor relación con los ayuntamientos, si sería deseable. Porque la mayoría de los dictámenes tienen que ver con departamentos de la Administración Regional, sí. Y luego los ayuntamientos creo que alrededor de unos 50...
0: Es que, por ejemplo, en cuanto a reclamaciones patrimoniales que hacen los ciudadanos contra el mal funcionamiento o el servicio público se les ha podido generar un perjuicio, los ayuntamientos no tienen obligación de pedir el dictamen cuando la reclamación no supera los 50.000 euros. La Administración Autonómica sí. Quiere decir que un ayuntamiento nos pide perceptivamente el dictamen por una reclamación patrimonial si es más de 50.000 euros. Y por lo tanto hay menos. Luego, en cuanto a una resolución de contrato de un suministro, de un servicio, por ejemplo, con un contratista y considera la Administración que ha habido un incumplimiento culpable del contratista de ese contrato y el contratista dice que no, antes de ir a los tribunales o de resolver el contrato, tiene necesariamente que pedir el dictamen preceptivo al Consejo Jurídico. Claro, por esa vía sí que entran con más frecuencia dictámenes preceptivos a solicitud de los ayuntamientos. Pero por la otra vía, como le he dicho antes, que son dos grandes conceptos de funcionamiento del Consejo Jurídico, la vía de la reclamación patrimonial es menor el número de expedientes porque es mayor el dinero que se tiene que reclamar para exigirle el dictamen.
1: Y luego estos dictámenes, una vez que estos contenciosos de reclamaciones patrimoniales llegan a los juzgados, ¿sus dictámenes se tienen en cuenta, los tienen en cuenta los jueces?
0: Pues esa es una buena pregunta, porque nosotros estamos, en realidad, el Consejo Jurídico, que va a cumplir el año que viene 30 años, porque se creó por una ley del año 1997, 30 años desde su nacimiento, pero empezó a funcionar en el 98. Quiere decir que el año que viene cumple 30 años y el siguiente ya cumplirá 30 años andando, como un niño que ya sabe andar. Y en ese contexto, cuando nosotros hacemos el dictamen, la Administración lo sigue o no, pero hemos comentado que en el 90%+ de los casos lo sigue.
1: Hace caso.
0: Claro, si es denegatorio para el reclamante tiene expedita la vía contenciosa administrativa y normalmente, si se trata de una cantidad importante, va al contencioso. Claro, nosotros hacemos un seguimiento de qué hace la sala de lo contencioso administrativo del Tribunal Superior de Justicia cuando le llega una reclamación que ha pasado por el Consejo. Y también tengo que decir que, no voy a decir en el 100% porque sería, pero que casi... prácticamente lo que el Consejo Jurídico ha dicho es lo que al final los jueces en su superior jerarquía e independencia dicen también. Con lo cual eso nos da también un plus de, no iba a decir de autoridad, pero sí de tranquilidad.
1: Hay algunas reclamaciones patrimoniales que me llaman la atención en la memoria, que además les llevan a ustedes a estudios muy concienzudos a la hora de dictaminar. Sin ir más lejos, leí ayer con mucho detalle la reclamación de un ciudadano que había tenido un accidente con un jabalí, lo estábamos citando antes, que había cruzado una carretera y había una reclamación patrimonial, creo que era la consejería en este caso de Fomento, ¿no? Porque decía que la carretera tenía que estar señalizada o no, y bueno, realmente el dictamen era pormenorizado incluso de cuántos accidentes en ese tramo de carretera se habían sucedido con invasión de animales no controlados en la vía, y al final decían ustedes desde el Consejo Jurídico, le daban la razón a esta persona, porque decían, tenía que haber la Administración señalizado con la típica señal de cuidado que hay animales.
0: Efectivamente, es que ese tipo de reclamaciones exigen casi siempre descender al caso concreto, porque no es lo mismo un accidente con un animal que puede venir de un coto que en ese momento ha tenido una actividad cinegética de caza, o bien que pueda no estar vallado ese siendo obligatorio, o incluso la propia vía.

0: tiene que tener unas condiciones distintas si hay o no peligro de intromisión de animales. Por lo tanto, una reclamación de este tipo exige ir al caso concreto. Y como usted ha dicho, ver la frecuencia de accidentes que hay allí, porque si hay accidentes frecuentes, hay una serie de señales de tráfico que son obligatorias por parte del titular de la vía.
1: La carretera que la tiene que poner.
0: Con lo cual, si resulta que ahí no hay accidentes de tráfico habitualmente, no hay obligación de poner la señal de circulación de animales, ¿no? Y entonces ahí la administración no tendría la responsabilidad que sí puede tener en otras zonas, en este caso de la Comunidad Autónoma de Murcia, donde el paso frecuente de animales obligaría a poner ese tipo de señalización. Y eso es lo que en este tipo de reclamaciones pues tenemos que centrarnos.
2: ¿Se asesoran ustedes, por ejemplo, cuando llegan las reclamaciones patrimoniales en el ámbito sanitario, que son muchas, tienen algún tipo de asesoramiento porque tienen que pormenorizar mucho y son casos clínicos a veces, ¿no?
0: Efectivamente, nosotros siempre decimos en nuestros dictámenes que nuestra intervención es jurídica, nosotros no somos ninguno de especialistas en medicina y tenemos que servirnos de los informes y dictámenes periciales que se aportan al expediente, tanto por el reclamante, si los aporta, que no siempre los aporta, por lo tanto no siempre su reclamación está fundada en un juicio crítico, sanitario o médico, porque no ha aportado ningún dictamen pericial, otra vez de sí se hace, y también lo contrastamos con los que aportan la Administración Sanitaria. Y fundamentalmente los que tienen más valor son los de la inspección médica. La inspección médica es un órgano independiente dentro de la Administración Sanitaria donde juzga con criterios científicos la reclamación, lo que ha pasado en la intervención quirúrgica o en el tratamiento. Nosotros lo que no tenemos en este momento procedimental es la posibilidad que tiene un juzgado del contencioso de llamar peritajes para solventar un tema concreto si necesitan ayuda científica. Nosotros tenemos que trabajar con lo que el expediente que nos manda la Administración Sanitaria nos llega al Consejo. Y ahí sí que puede haber dictámenes de parte del reclamante y dictámenes siempre hay de la Administración.
2: Hemos repasado la actividad y la labor del Consejo Jurídico de la Región con su presidente, con Antonio Gómez Fairén. Gracias por estar con nosotros esta mañana.
0: Un placer.
2: Cada vez que necesitas el reloj, y te parece que se ha hecho muy corto o muy largo, no sé.
0: No, tenemos ahora la sesión.
2: Ah, que tiene sesión, que tiene que salir. gracias Antonio Gómez Fairén. Las noticias de las 10 de la mañana, el boletín con Maribel Peregrín.
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3: Saludos, buenos días. La región de Murcia cerró abril con una tasa anual del IPC armonizado del 3,4%, dos décimas por encima de la media nacional, situada en el 3,2% según los datos difundidos por el Instituto Nacional de Estadística. La Comunidad de Murcia se sitúa así entre las autonomías con mayor incremento interanual de precios, al mismo nivel que Castilla y León, Castilla-La Mancha y Galicia. Solo la Comunidad de Madrid, con un 3,8, presentó una tasa superior. El índice nacional aumentó una décima respecto al mes anterior, se moderó gracias a la bajada de la electricidad y las ayudas fiscales a los combustibles derivadas de la guerra en Oriente Medio. Entre los trabajadores, los que más notan la subida de los precios son los autónomos, sobre todo en la materia prima y en las facturas de servicios energéticos.
5: Tú no puedes subirle al cliente ese tanto por ciento que a ti te ha subido en cada producto. ¿Por qué? Porque el conjunto, tanto del desayuno como del almuerzo, estamos hablando de un 30, un 40%. No, la materia prima es donde más se ha disparado el precio. Y la palabra es insostenible.
3: En la Asamblea Regional hace unos minutos ha comenzado un pleno en el que el presidente de la comunidad, Fernando López Miras, debe responder a las preguntas de los portavoces de los grupos parlamentarios, entre ellas una de su grupo sobre los retos futuros de su gobierno. Vox, por su parte, preguntará al presidente sobre el número de trabajadores pobres en la región. El PSOE centrará su interpelación en el abandono de los centros educativos, mientras que Podemos Izquierda Unida Verde se interesará sobre las medidas en materia de vivienda. Vamos a escuchar un momento en directo de esa sesión plenaria en la Asamblea.
6: Apoyaron, aprueba una ley de vivienda estatal. La anuncia Bildu. Claro, con estos mimbres, así vemos los cestos. Una ley estatal de vivienda del gobierno de Sánchez anunciada por Bildu. Y tres años después,

0: vemos que el problema...
1: Es el momento en el que el presidente responde a esa pregunta de Podemos en materia de vivienda. Más asuntos, los ayuntamientos son las instituciones más afectadas por la sentencia del Supremo que descarta convertir en fijos a los interinos sin oposición, mientras que en la comunidad autónoma los casos son muy escasos. El alto tribunal abre la puerta a una doble indemnización que disparará el número de demandas en los juzgados de lo social. Según Comisiones Obreras, las administraciones local y la General del Estado concentran un mayor número de casos, es donde más se ha abusado de la contratación temporal. Así lo indica Pedro Saura, responsable de Administración Pública del sindicato.
2: En el ámbito local es muchísimo más, porque la figura del indefinido no fijo nació en el ámbito local, en la administración local, para atajar el abuso de temporalidad en los ayuntamientos. En general, los ayuntamientos, el porcentaje de personal laboral es bastante elevado, y me consta este sindicato que hay bastante gente.
1: Murcia nombrará el próximo 22 de mayo a la primera alcaldesa de su historia. Rebeca Pérez, que ostenta el cargo de en funciones, finalizará la legislatura como primera edil de la capital. Será en el segundo de los plenos extraordinarios que se van a celebrar en el Ayuntamiento de Murcia tras el fallecimiento de José Ballesta. Así lo contaba José Francisco Muñoz, concejal y nuevo portavoz municipal.
3: Y ahora pues lo que toca son estos dos plenos extraordinarios, el del día 15 para tomar un conocimiento del fallecimiento del alcalde y el llamamiento del nuevo concejal, el del día 22 para ese pleno extraordinario en el que toma posesión el nuevo concejal y se elige a la nueva alcaldesa de Murcia.
1: La hasta hace pocos días comisionada del ciclo del agua, Francisca Baraza, se muestra muy satisfecha de haber cerrado su trayectoria en la administración con dos obras ya adjudicadas, el desmantelamiento de Puerto Mayor y el parque de la Rambla de la Pescadería en Los Alcázares. Baraza acaba de jubilarse tras décadas de servicio público. Contaba en el programa Tarde Abierta de Onda Regional cómo ha crecido la sensibilización de cara a la protección de los espacios naturales. Espera que casos como el de Puerto Mayor no se repitan nunca más.
4: Yo ya no concibo que estas locuras que se hicieron en el pasado puedan volver a hacerse. Yo espero que no, que la sociedad está suficientemente concienciada, y yo creo que también las administraciones hasta cierto punto no pueden hacer esos disparates.
1: La Audiencia Provincial de Murcia ha confirmado la condena a un hombre por amenazar a su hermano con un cuchillo jamonero, primero en una conversación telefónica y después enviándole una foto del arma blanca. El acusado deberá cumplir 16 meses de prisión. Advirtió a su hermano de que mataría a quien se metiera con él. La sentencia considera probado que las amenazas causaron un gran temor en la familia. El denunciante llegó a construirse una habitación del pánico y una hermana de ambos evitó salir de casa por miedo. Además de la pena de cárcel, se mantiene la orden de alejamiento de 1.000 metros durante un periodo de 5 años. Y el Gobierno ha reconocido a través del informe del Departamento de Seguridad Nacional que hay más de 600 narcolanchas sospechosas de llevar a cabo operaciones relacionadas con el tráfico de drogas, principalmente en el área del Estrecho de Gibraltar, así como una mayor agresividad de los narcos hacia los agentes de las fuerzas de seguridad, incluso usando armas de guerra. En lo que respecta al tráfico de hachís, en 2025 parece haberse reactivado la ruta desde Marruecos, el principal productor mundial, hacia España, según señala este informe que analiza la situación el año pasado. Indica también este documento que las zonas de Alijo se van ampliando cada vez más hacia el este, hacia el arco de Levante, desde las costas de Murcia hasta las de Gerona e Islas Baleares, detectándose incluso llegadas de embarcaciones al sur de Francia y a Italia. Con esto terminamos el repaso de la actualidad. Les dejamos ya con El Mirador. Volvemos con más noticias a las 11, siempre en nuestra web orm.es.
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0: Hola, muy buenos días. Empezamos aquí este mirador de hoy jueves y tenemos por aquí, como siempre, a Alberto Soler. Buenos días.
1: Hola, buenos días.
0: Digo, como siempre, la que no está últimamente he sido yo, pero...
1: Bueno, sí, pero eso son rachas, ¿eh? Esto puede cambiar de hoy a mañana, ¿eh? No hay que confiarse, como decía el otro, sí. Bueno,

0: Mañana, por cierto, que mañana vamos a hacer un especial del Día de los Museos.
1: Mañana no estará aquí en no el estudio. Aquí.
0: Estaré en el Museo Arqueológico de Murcia, en Alfonso X el Sabio. Vamos a estar allí haciendo parte del programa del Mirador y nos hace mucha ilusión porque es un museo que, vamos, que está espectacular. Quien haga tiempo que no pasa por allí tiene que pasarse porque además tiene una exposición muy chula sobre el vino. Si es que...
1: Ya oirán lo que, ya oirán lo que va a ser el programa de mañana y eso que mañana es la víspera. Si llega a ser el Día de los Museos, wow. No, ni me imagino.
0: A ver, vamos a concretar que el Día de los Museos es el 18, pero ya hace mucho tiempo se celebra la Noche de los Museos, el sábado más cercano, que en este caso es el día 16, y nosotros hemos decidido hacer una previa, porque es que si vas el día 16, pillas a la gente de los museos, vamos, que no hay manera de que te atiendan.
1: Claro,
0: así que hacemos una previa.
1: Bueno, pues haremos una previa mañana y la irán descubriendo poquito a poquito, pero eso es mañana.
0: Eso es mañana.
1: Hay que centrarse en el hoy.
0: En hoy. Hoy va a venir enseguida por aquí el doctor Felices con otro médico que tiene 5 o 6 carreras. Ahora lo detallamos con él. Es, como dicen, un caballero del Renacimiento, ¿no? Se decía este tipo de personas
1: sí. Que
0: sabe tanto de ciencias como de letras. Se llama José Alonso y lo vamos a escuchar enseguida. Y, Antonio, ¿qué más tenemos hoy?
2: ¿Qué edad tiene este médico?
0: Pues no lo sé.
2: 5 o 6 carreras de ciencias.
0: No son todas de ciencias. Me parece que tiene historia del arte, que tiene filosofía, que luego hizo teología, no sé si psicología también.
2: Madre mía. Yo, nada más que pensar en los TFG,
0: ¿verdad?
2: Eso tiene que ser ya. Qué horror.
0: Bueno, hablaremos con él y que nos lo detalle. ¿Qué cantidad de horas de estudio tiene este hombre?
2: Bueno, sí. Pues después de eso vamos a hablar de cómo se alimentan los deportistas de alto nivel. También habrá que preguntarle cómo se alimentan los grandes estudiantes.
0: Sí,
2: porque
0: sí. Además
2: eso tiene que alimentar la mente. O sea, no sé.
0: Por cierto, un recuerdo para todos esos chiquillos y chiquillas de segundo de bachillerato que están ahora mismo con sus últimos exámenes ya, que es un año muy duro y lo sabemos, así bueno, que un saludo para ellos y para sus familias.
2: Y enseguida está el verano y lo van a poder celebrar.
0: Efectivamente. Bueno, Alberto, y para los que no están estudiando, pues digo yo que se irán de fiestas de San Isidro en muchos pueblos.
1: Hoy vamos a estar pendientes en especial de dos municipios, uno es Yecla y el otro Albudeite. Tendremos invitados y nos explicarán cómo se vive San Isidro en esos municipios. Pero es que además hay quien está de fiesta.
0: Los que se dedican a lo agrario.
1: Exactamente, que es el Colegio de Ingenieros Agrónomos y también tendremos invitados de este colegio para que nos expliquen cómo van a vivir ellos este día de San Isidro. Eso iremos explicando la parte más bien final del programa.
0: Muy bien. Bueno, pues esas son algunas de las propuestas que les hacemos hoy, pero ya saben que nos gusta empezar también con una propuesta musical. Así que, José Javier Baca, ¿qué nos toca hoy? A ver. Él ha puesto la canción, pero Alberto explica por qué.
1: Tal día como hoy, en 1897, nacía en Nueva Orleans Sidney Bechet, que es uno de los primeros grandes solistas de jazz, maestro del clarinete y del saxofón soprano. Curiosamente, Sidney Bechet falleció este mismo día en 1959, fíjense ustedes qué cosas. Pero es que hay otra cuestión que he descubierto sobre la marcha y es que Sidney Bechet es el autor de la canción que sirve de sintonía al programa Ateneo.
0: Ah.
1: Cuando ustedes escuchan la sintonía de Ateneo, ese es
0: Sidney
1: Bechet.
0: Fíjate que tenía yo pendiente preguntarle de qué era quién era.
1: Pues es un descubrimiento que les ofrecemos gratis y lo que estamos escuchando hoy, que yo creo que sí, que era un poco, que lo de Ateneo va más lento, más reflexivo. Pero esta nos pone un poco las pilas y claro está. ¿Por qué? Pues porque se llama Paseo por los Campos Elíseos.
0: Ah,
1: así que imagínense ustedes dónde son
0: paseando.
1: Una vuelta. A esta hora de la mañana.
0: Con un croissant, por favor.
1: Oh, eso, qué bien.

0: Por aquí tenemos a José Manuel Felices, que viene de nuevo a vernos. Bienvenido, José Manuel.
1: Muchas gracias, Marta. Muy contento hoy. Bueno, siempre vengo muy contento.
0: La verdad es que sí, siempre viene contento.
1: Sí, forma parte de, yo supongo que el apellido también influye
0: marca,
1: en todo esto,
0: marca,
1: ¿no?
0: Sí.
1: Pero es que hoy vengo con un compañero radiólogo. Es la primera vez que viene otro radiólogo a la resonancia. Pero fíjate, hoy es un radiólogo fuera de lo común. Un radiólogo, un metarradiólogo, va más allá de la radiología. Él es el doctor José Alonso Ruiz, que no solo es compañero mío, es un maestro. Hemos hecho decenas de guardias juntos y hemos aprendido mucho de radiología, pero más de humanidad, ¿no, doctor? Creo que...
2: Muy buenos días.
0: Buenas.
2: Muy contento de estar contigo, de estar con vosotros, que sois un equipazo. Para mí es un honor, un orgullo estar aquí en mi casa. Y sí, la verdad es que verte solo la cara, José Manuel, es bueno, nos lo vemos una vez a la semana por lo menos, o cada, porque estamos metidos en tantos proyectos, pero es una gozada porque eres un poco producto mío,
1: sí.
2: Desde
1: sí,
2: cuando eras residente.
1: El entusiasmo.
2: Y si quieres, se me viene ahora a la cabeza, como se dice ahora, se me viene
1: sí,
2: una anécdota, un anedotón que no se nos puede olvidar,
1: madre mía.
2: Se nos puede olvidar, que vivimos juntos.
1: Una de tantas.
2: En una de tantas. Es anedotón y es primicia.
0: Venga, a ver.
2: Estaba aquí con Joaquín Abenza y salió.
0: Sí, porque hay
2: tema
0: que decir que José Alonso dice lo de que estoy aquí en mi casa porque es colaborador de Joaquín Abenza habitual en el último peldaño.
2: Efectivamente, sí. Uh-huh. Y bueno, pues estaba y no sé por qué, cómo ni cuándo, pero salió el tema del COVID poco antes de que cayera aquí y que no se sabía si iba a ser pandemia o no. ¿Te acuerdas de la anécdota o no?
1: Me acuerdo, ya sé por
2: fue
1: dónde
2: fue buenísima, porque José Manuel es un espíritu, no hace falta que yo lo testifique, es un espíritu muy inquieto, con algo negativo que pueda tener, pues sí, pero es un 99% de cosas positivas, eso es así. Los cerebros que son en dos lóbulos tridimensionales son los que, digamos, adelantan al mundo. Entonces, nos llamó mucho la atención decir que era en febrero, si la pandemia fue en 19, era el febrero, uh-huh, ya que Murcia se implementa, entre comillas, en marzo o en abril, no recuerdo bien concretamente las fechas, pero sí es cierto que uno de nuestros comentarios fue, porque nos gustaba ver de todo, y el radiólogo lo bueno que tiene es que es una especie de medicina interna que controlas desde la punta del tobillo hasta la coronilla, uh-huh, nos llamó mucha atención que había una serie de neumonías extrañas, uh-huh, en gente joven. Uh-huh. Y entonces le dije a José Manuel, yo creo que esto lo tenemos que investigar, porque aquí los internistas, con todo el cariño que tenemos a nuestros compañeros, lógicamente ponen aquí que es virus sincitial, rotavirus, una serie de virus, pero no nos cuadra mucho. Sí. Dijimos, vamos a hacer ese trabajo, vamos a hacer esa. Y en realidad recopilamos unos cuantos casos.
1: Sí, sí,
2: hasta que efectivamente. Sí. Hasta que al final vino el COVID y estábamos seguros de que el COVID vino antes.
0: Y no se sabía.
2: Y no se sabía. Y probablemente pudiera ser otra cepa anticipatoria. Es un tema apasionante, impresionante. Y cuando Joaquín me preguntó, y cuando aquí en Onda Regional, que fuimos primicia, preguntó, le dije, mira, yo no puedo decirte nada. Solamente lo único que sé como radiólogo es que hay un tipo de neumonías extrañas y que su comportamiento parece, le dije así, parece como tuneado. ¿Te acuerdas? Porque tenía cosas de neumonía vírica, pero por otra parte tenía infiltrados tipos como TBC, TBC me refiero a tuberculosis, uh-huh, una serie de, un espectro que parecía que le habían dicho de cada una cosa,
1: sí,
2: que era así.
1: No tenía la etiqueta típica.
2: De... Efectivamente, ¿no? Uh-huh. Entonces, pues ese anécdotón no lo he contado nunca, no lo he contado en ningún programa de televisión, ni de radio, ni nada, pero sí se deja reflejado. Uh-huh. Un poco a la gente joven y a la gente mayor, a la gente, bueno, a todo el espectro que nos está escuchando, la importancia de tener gente que se pregunta el porqué de los porqués, ¿eh? Uh-huh. Pero bueno, yo me estoy encantado a que me preguntéis. No he leído las preguntas que me ibas a hacer porque me gusta más a mí el
0: venir a cuerpo claro, descubierto, claro.
2: Flamenquillo, efectivamente, ese flamenco nuestro, eso es
1: doctor, pero porque tú eres ya un especialista, estás curtido en mil batallas. Además, no solo eres radiólogo, sino que eres psicólogo, experto en paleopatología, investigador habitual de programas como Cuarto Milenio, como El Último Peldaño, por supuesto, de esta casa. Uh-huh. Y eres el radiólogo que no solo escanea pacientes, sino que escanea

0: escaneas momias milenarias y analizas mentes complejas. Entonces, dinos la verdad, ¿qué te ha dado más miedo? ¿Un cráneo del siglo I o un paciente por el que nos llaman en una guardia a las 3 de la mañana?
1: Madre mía, qué buena pregunta. A ver, yo ya te he dicho que tenemos mucho ADN en común, prácticamente casi un 100%, y a mí siempre me gusta más, por suerte, y también tiene su desgracia, de mirar a la esquina de al lado diciendo, oye, pues me acaba de gustar más el chaquetón que se ha comprado el vecino que el mío. Hay que reconocer nuestras pequeñas debilidades y luego multiplicarlas por uno, no, por más uno, uh-huh. Y el menos uno se convierte en más uno. Entonces, lo que acabas de decir es muy interesante, aunque ha sido pues en sana ironía, pero efectivamente, porque yo creo que las personas tenemos que cultivar fundamentalmente nuestro cerebro, nuestro conocimiento, por supuesto, el mens sana in corpore sano, pero también nuestra curiosidad. Uh-huh. Entonces, para mí, siempre las letras me han llamado muchísimo la atención y uh-huh. tuve... yo quería ser, y lo sabe, a mi madre, que le mando un saludo desde aquí, que de pequeño quería ser historiador, y mi padre me dijo, a mí me parece estupendo, una vez hecha la carrera de medicina puedes hacer lo que quieras. Y lo conseguí, efectivamente hice la carrera de medicina, hice la especialidad, me gustaba mucho psiquiatría, pero mi padre me aconsejó radiología, cosa que a los 50 años ya no me arrepiento, porque es muy interesante, al principio me costó, las cosas como son, pero lo que tú dices, ¿no? Ese espíritu inquieto hace que tengas distintas pues hobbies, por así decirlo. Y la historia es un hobby, más que es un hobby, a veces es una necesidad. Uh-huh. Si conociéramos bien la historia de esta bendita región, de esta bendita ciudad mía que es Cartagena, pues la verdad es que conoceríamos, y lo que ha pasado anteriormente aquí, todo esto, el fenómeno político o social que ocurre, lo tendríamos ya sobreseído. Y respecto a la historia, es que es tan interesante y tan bonito descubrir, porque hice la carrera efectivamente de geografía e historia y luego hice la de historia del arte. Uh-huh. Luego el tema de la psicología me gustó mucho también y uh-huh. vi que hay unas pruebas radiológicas que la mayoría de los radiólogos no las conocen, que es cómo funciona el cerebro por dentro, por eso hice psicología. Pero después de psicología dije, me gusta el tema de la sociología, pues porque es una psicología general, y hice sociología.
2: Yo llevo 5 carreras ya contadas, sí. ¿no? Por ahí va.
0: Son 5.
1: Vale, sí, vale. Y no, bueno, son una más. Hice filosofía con teología. Ajá.
0: Pero esa es reciente.
1: Sí, la terminé hace poco con los franciscanos, sí. Que es, pero están con la Universidad de Roma Antonioniense, se llama así. Uh-huh. Es una universidad con mucho prestigio y me encantó porque estaba decantándome entre filosofía y filosofía teología, que es una filosofía más basada, pues lo que rodea el cristianismo, que es toda la filosofía antigua, Santo Tomás, y se basa muchas veces en Platón, en Aristóteles, y son grandes maestros. No quiero extenderme esto.
2: Entonces, cada vez que haces una carrera y enseñas todo el currículum anterior para el que te convalidan, se quedan muertos. Dicen, pero este hombre, ¿qué?
1: Bueno, ¿no? bueno, existe mucho diciendo, pues hay de todo, depende de cómo lo tomas, ¿eh? Hay gente diciendo, pero este hombre se dedica un poco a pasear por ahí, o yo he visto gente diciendo, como no has tenido niños, pues ya está, ¿no? Yo soy feliz con lo que hago y,
2: claro que sí.
1: Y por los buenos momentos. Y si es verdad, pues que he disfrutado mucho de poder estudiar y de tener una visión amplia. Y terminando con la pregunta, soy un poco brasas, perdóname. A ver, las dos cosas son interesantísimas, las dos cosas dan cierto miedo. Pues a las 3 de la mañana he contado con residentes maravillosos como tú y como el equipo que teníamos, familia de guardia.
0: Sí, sí, sí.
1: Porque de aquí una caña a los políticos, porque no es posible o no es justo o no es que tengamos o que tengáis 24 horas de guardia seguidas. Pero eso une mucho también. Entonces, sí. No solo la guardia es el conocimiento, ¿no? Sino también, de verdad, es la amistad, la unidad y estar con 24 horas con una persona y con los pacientes, con el sufrimiento, te dan una sabiduría especial.
0: Sí.
1: Pero un cráneo del siglo I o del siglo IV, que es lo que hemos estado estudiando fundamentalmente, mi tesis de historia va ahí, uh-huh. que pronto sacaremos un libro de la Academia, uh-huh. me va a promocionar la Academia de Historia, con Juan González, pues... es impresionante, nada más cuando tú abres, empiezas a ver el esqueleto, se ponen los pelos de punta porque estás entrando en pleno siglo 1, 2 o 3 o 1500 años antes, no sabes lo que te vas a encontrar, hasta el

mismo olor es especial. Es una especie de puerta al misterio, tan apasionante y tan bonita, que de alguna manera rememora, fíjate lo que es el paralismo, ¿no? Es como entrar en otros mundos. En este mundo que hemos hecho tan materialista, o hemos hecho de

0: o los romanos en cuidar a sus hijos, incluso a sus esclavos, ¿no? O sea, que pensamos que los esclavos sí me recibían. No, te vas al mismo Museo Arqueológico de Cartagena y los hacen libertos cuando te vas a morir y ves el corazón tan amplio que tiene. Y la paleopatología, que es una de las ramas que he estudiado, te ayuda muchísimo porque ves cómo ha estado alimentado, qué enfermedades ha tenido, cómo ha tenido esa vida. Y es una especie de traslación o traducción de lo que es ese momento antiguo.
1: Y al ver estos huesos de los humanos de la antigüedad, ¿estas personas sufrían las mismas enfermedades que nosotros hoy?
0: Muy buena pregunta. En general, sufrían las mismas enfermedades si quitamos el tema cáncer, que está claro que hay un incremento muy alto con la sociedad industrial. Es un tema muy bonito que vamos a salir en Cuarto Milenio precisamente el domingo, pues no sé, aquí estamos, el domingo veintitantos, el de la semana que viene. Entonces, quitando esas enfermedades modernas, las enfermedades antiguas son bastante, bastante parecidas.
1: Vale.
0: Entonces te puedo dar muchos ejemplos de enfermedades inflamatorias, reumáticas, artríticas, artrósicas, que son muy repetidas.
1: ¿Y la esperanza de vida? ¿La edad podríais calcular la edad
0: claro,
1: que tiene
0: ese cadáver? Claro, por supuesto. De hecho, mi tesis, que puede entrar uno cualquiera en la página web, no sé si es de la... Hice una en la UMO, si estás interesado en bioantropología, o sea, la edad, la talla, todo, solo tienes que entrar a José Alonso Ruiz, el doctor José Alonso Ruiz, y poner tesis.
1: Sí.
0: O si las enfermedades... sobre todo con técnicas radiológicas, es el de la UCAN. Entonces, la pregunta es, ¿qué edad media tenían? Pues mira, te voy a decir una respuesta que es un poco paradójica. La respuesta es que en la edad romana o en nuestros yacimientos, más o menos, uno podía durar hasta los 47, 50, 50 y pocos años, estamos hablando así, no estaba mal, ¿vale? El problema era que había una altísima mortalidad infantil, uno de cada tres niños morían.
1: Vale.
0: Y esperanza de vida general al nacer está en torno a los 30 y tantos, pero porque está el hándicap ese de...
2: Sí,
0: de
2: si superabas la infancia,
0: efectivamente.
2: Ya llegabas a más, ¿no?
0: Sí. Pero fíjate, yo te voy a decir lo que es la paradoja. La paradoja es la siguiente. Roma, ciertas zonas de Roma, y no Roma capital en cuanto... Depende, porque había muchos suburbios, ¿no? Pero Roma y... Vamos a poner un ejemplo. La provincia de Tarraco, la provincia cartaginense, la zona donde estábamos aquí, tenía unos índices de calidad y de esperanza de vida superiores a algunos países actuales, o por lo menos de hace poco, como Sierra Leona, o africanos, que viven todavía la desgracia de las hambrunas. O sea, vale. Era una civilización tan avanzada. Os pongo otra anécdota. Si tú te vas al museo, no sé si en el Museo Arqueológico de Cartagena lo tienen, pero en el de Castellón lo tienen, hay algunos museos que tienen restos humanos y hay algunas dentaduras romanas que ya las quisiéramos algunos de ellos.
1: Sí, ¿no?
0: Hombre, yo, por ejemplo. Entonces, unas dentaduras perfectas. Luego ya la época de los visigodos ya se descuidan, empiezan a descuidar. Pero había una limpieza y unas manos con unos metacarpos y unas falanges.
1: Claro, que son las
2: partes, estupendas, ¿no?
0: Sí. Oh, una precio, un estilo. Y entonces se ve.
1: Sin
0: luego te podría contar miles de anécdotas, lo que pasa sería largo, pero vamos, podría contarte, por ejemplo, que los índices de hipovitaminosis, pues sorprendentemente, probablemente sean más potentes ahora en la sociedad actual que la de antes.
1: O sea, ahora hay más déficit de vitamina que entonces.
0: A ver, en términos generales, probablemente o estemos a la par o haya más hipovitaminosis aquí, ahora.
1: Que antes, simplemente por comer lo que probablemente... Bueno, también por la exposición al sol,
0: ahí
1: ¿no?
0: La has dado, ahí la has
1: creo
0: dado,
1: que hoy día estamos muy poco expuestos.
0: A ver, no es que no solo que estamos poco expuestos, y eso aumenta una serie de cosas, de enfermedades psicosociales tremendas, hombre. Sí. El hecho de no estar viendo el sol o no estar viendo aumenta mucho la depresión, pero eso obviamente es un tema muy conocido.
2: Bueno, llevamos ya 15 minutos, ¿eh?
0: Madre
2: mía,
0: pastor.
1: Y quiero que toquemos, porque bueno, es que el doctor Alonso merece...
0: Yo estoy aquí, vivo aquí cerca, o sea...
2: Tienes otro día, ¿no? Pues

0: Que hay que retomar porque quiero que hablemos de otra parte fantástica en la que estás especializado, que además al ser humano le fascina, ¿no? Y al unir tu faceta de radiólogo con tu faceta de psicólogo, puedes valorar con una capacidad mucho mejor que otras personas las experiencias cercanas a la muerte, ¿no? Esta gente que entra en parada, ve ese famoso túnel de luz, uh-huh, siente una paz, incluso ve familiares fallecidos. Yo a lo mejor como radiólogo, científico, clínico, te diría, bueno, ahí hay una falta de oxígeno y las neuronas disparando a lo loco. Pero tú que entiendes la mente y que has podido integrar estos dos mundos, ¿qué nos dice? ¿Qué nos podrías decir?
1: A ver, yo en realidad integro casi tres mundos.
0: Vale.
1: O sea, es el mundo sociológico también, de cómo lo percibe la sociedad, ¿vale? E histórico.
0: Vale.
1: Entonces, yo siempre hay, digamos que hay para mí dos mirlos blancos, por así decirlo, o dos seres, porque son seres, uh-huh, que de alguna manera tienen una especie de, no sé si llamarlo captación o habilidad o sensibilidad especial, uh-huh, y no mienten, no pueden mentir o no tienen capacidad de mentir. Unos son los niños pequeños,
0: uh-huh,
1: ojo, y otros son los animales con alta capacidad sensitiva como los perros. Generalmente los perros pequeños, como el tuyo, uh-huh, perros, uh-huh, son de una sensibilidad porque tienen un sistema límbico, eso está totalmente, tienen un sistema límbico, digamos, las estructuras cerebrales temporales las tienen muy bien desarrolladas.
0: Uh-huh.
1: De hecho, los que tenéis pequeñas mascotas sabéis que cuando les echáis la bronca a vuestra mascota, mira para otro lado. Es, uh-huh, tiene mejor inteligencia a veces que los niños de 2 o 3 años. Luego, uh-huh, obviamente, estos niños avanzan más.
2: Es, en estos seres no tiene tanta influencia la cultura, ¿no? La cosa cultural.
1: Ahí quiero llegar, ¿vale? Y ahí contamos con eso. Entonces, que se aparezca una ECM en una persona, experiencia cercana a la muerte, uh-huh, que digas que ha tenido, pues, pues esto, ha pasado por la UCI y tal, y es probable que haya tenido un cuadro alucinatorio. Uh-huh. A mí, yo hice un trabajo, estamos ahí intentando publicar en algunas revistas, la cosa va muy bien, la investigación, pero lleva 15 años porque realmente es difícil a veces. Pero sí es verdad que hay datos que dices que no pasan por el ratio normal. Digamos que, de alguna manera, no hay una especie de decir, oye, es alucinación totalmente. A mí me llamó mucho la atención. Totalmente no, es una alucinación, digamos, ad hoc, típica, ¿no? Son alucinaciones cuando generalmente se dividen en depende de los sentidos que tienes, ¿eh? Si es del olfato, alucinación olfatoria, de los ojos, o bueno, de la vista más bien. Pero si una alucinación es, digamos, de todo, si yo soy capaz de decir que yo he estado aquí, pues con el doctor Felices, lo he sentido, de alguna, uh-huh, manera lo he visto, uh-huh, de moverse, todo eso, ya empieza a ser mucho más complejo que una alucinación normal que he visto un caballo blanco volando.
0: Uh-huh.
1: No es lo mismo oler, ver, tocar, sentir. Entonces, el caso es que esto ha sido reportado y estudiado mucho, tanto a nivel psicológicamente como neurológicamente. Y de hecho ya hay publicaciones en Q1s alto de nivel, Q1 decimos a revistas de alto nivel,
0: sí,
1: que dan veracidad a la experiencia cercana a la muerte, no obviamente como una especie de puerta al más allá, porque eso no compete a la ciencia, pero sí se acepta como otra, digamos, otro estado, no llamamos patológico, y bastante complejo del cerebro. Entonces, sí podemos decir causalidad, o la causa puede ser efectivamente falta de oxígeno, una serie de cosas,
0: uh-huh,
1: pero todavía, hasta el día de hoy, no se ha descubierto, no se sabe bien. Lo que sí se sabe es que es un fenómeno tan complejo como apasionante e interesante, porque, ya te digo, hay tanto testigos como, digamos, que son rosas en el sentido que te pueden decir, como perros que pues que no llegan a, o sea, que ven cosas, y o niños que han pasado para tener una experiencia cercana a la muerte y no se ven influenciados por otros.
0: Claro, por
1: entonces
0: unos,
1: abre una puerta, sí. Uh-huh. Y luego ya está lo último, son las técnicas no invasivas y algunas invasivas también cerebrales,
0: uh-huh,
1: como la electromiografía que utilizó Sam Parnia, que es un, pues ha llegado a publicar de los hombres que más sabe esto y es muchísimo en una revista muy importante que se llama Resuscitation, en revistas muy importantes de último impacto, diciendo que ese cerebro, nuestro cerebro, vive más de lo que nosotros pensamos.
0: Mm.
1: Uh-huh. Eso se va a plantear éticamente y moralmente un

0: tema muy grave, muy gordo, pero que nuestro cerebro está preparado para aguantar incluso después de la muerte. Pero esto es, ya de alguna manera, ya la ciencia lo está diciendo, está saliendo como a borbotones, ¿no? Cuando tiene mucha humedad. ¿Por qué? Pues porque se dan casos de gente que ha estado congelada y ha aguantado minutos. Uh-huh. O en síndrome de inmersión. Entonces, nuestro cerebro está bastante preparado. Pero siempre abrimos una puerta. Decimos nuestro cerebro cuando puede haber una mente o puede haber algo espiritual detrás. ¿Por qué? ¿Y por qué me puedo avanzar tanto en esto? ¿Puedo decir? Pues porque cualquiera de las hipótesis no está ninguna descartada. Uh-huh. Y cada una, de vez en cuando, digamos que están de moda, más una u otra.
1: Es decir, que no seamos capaces de detectarlo con la tecnología de la que disponemos no significa que no haya una activación cerebral o que no haya algo que respalde, ¿no?, todo este fenómeno de experiencias cercanas a la muerte que no somos capaces de explicar. No es que los médicos le tenemos, parece que le tengamos fobia al decir no lo sé, eso no tiene explicación, ¿no? Y huimos de ese tipo de...
0: Totalmente. El problema de la medicina actual, es que no solo necesita un porqué, sino también necesita esa seguridad, porque hemos dejado un poco confiar en lo que era siempre el humanismo, ¿no? La filosofía, uh-huh. Estoicismo, la filosofía, la religión es buena, porque también obviamente hay religiones, pues, digamos que esa dimensión espiritual o meditativa, ¿no?, la hemos dejado un poco apartada. Y nos hemos basado en la ciencia pura y dura. Hmm. Eso es un peligro.
1: Un sesgo porque, de evidencia científica, ¿no?
0: Correcto, ahí está. Entonces, utilizar, solamente fiarte de un líder es muy peligroso, es como una dictadura. Puede salir el mejor hombre del mundo, puede tener y no hay corrupción, o si sale horrible, pues fíjate, te hunde el país, ¿no? Pues pasa aquí lo mismo. La sociedad ha confiado, ha apostado fortísimo. Y se ha dado la paradoja que ahora mismo la ciencia... sobre todo con el tema de la física cuántica, que nuestra resonancia utiliza física cuántica, le está dando vueltas. Está diciendo, no, señores, esto que os he dicho no está tan claro. Que el tiempo puede transcurrir distinto en un sitio u otro. Que si tú enlazas dos protones, da igual a que se vaya miles de millones que van a ser siendo hermanos, por así decirlo. Son cosas que no habías ni elucubrado. Van a ser universos paralelos. Entonces... pues trae a cuenta creer en el judaísmo, que fue la primera religión, porque la de los... Pero vamos, lo que claro está es que el líder ese que nos ha ayudado muchísimo, la ciencia, y nos sigue ayudando muchísimo, y nos va a ayudar muchísimo, porque de alguna manera tiene una especie de complemento positivo, es que se retrotrae a autoexaminarse. Uh-huh. Aunque... tiene unos sesgos también importantes.
2: O sea, que hay que aceptar que la ciencia no lo puede explicar todo. O por lo menos no lo puede explicar todo ahora. A lo mejor dentro de unos años, ¿no?
1: Claro, que estamos diciendo no dudar de lo que está demostrado por evidencia científica, sino dudar y seguir haciéndonos preguntas en lo que no conseguimos todavía demostrar. Es decir, no es un discurso
2: anticientífico.
1: No, ni muchísimo menos, sino todo lo contrario. Uh-huh. El seguir buscando respuestas, el que no tenga una respuesta no significa que no exista, sino el seguir buscándola.
2: Que no la hemos encontrado
1: aún. Y encontrar es explorar otros medios, ¿no? Otros caminos.
0: Como yo soy más mayorcico que tú, que tiene sus cosas malas y sus cosas positivas, yo apostaría a otra cosa, incluso lo que has dicho, lo has dicho muy bien, pero yo coronaría diciendo que tenemos que ser humildes incluso en los descubrimientos que hemos hecho ahora o lo que hemos hecho hace 20 o 30 años, porque luego siempre hay una revisión. Voy a poner tres ejemplos paradigmáticos y rápidos, ¿no?
1: Ya sé por dónde vas. Y me gusta.
0: ¿Ah, sí? A ver, yo estudié que fumar evitaba Alzheimer.
1: Vale.
0: Hace 30, 40 años las clases estaba. O que tomar mucho café producía cáncer. Y fue pregunta de Mire, Mire, no. O produce cáncer. O esto ya se lo vi a mi padre, que era un médico digestivo, muy bueno, con mucha fama y tal. Prohibía tomar sardinas, tomar bonito, que eso en Cartagena es como media vida. Entonces, y ahora es todo lo contrario. Entonces, la humildad de reconocer que este medicamento, que se ha dado tanto tiempo, y que se demostraba, entre comillas, que era bueno, y ahora se demuestra todo lo contrario... Uh-huh. Es, a mí me recuerda como el cerebro de los ancianos, cuando los ves esa atrofia, esos infartos, lacunares que tienen, pero ves luego una inteligencia ancestral.

0: ancestral, de cómo se han ido cristalizando esas conexiones neuronales, y es muy difícil que veas tú un anciano en una secta, por ejemplo. ¿Por qué? Porque es muy difícil engañarlo. Entonces, puede ser desconfiado, pero muy difícil. Entonces, eso es lo que tenemos que hacer los que nos dedicamos a la ciencia, los que trabajan y los que investigan y los que no deben corromperse por la farmaindustria, ojo, ojo, ojo, sino fomentar una de las virtudes humanas, y también han sido virtudes cristianas, que es la humildad. Y la humildad es decir, esto lo digo yo ahora. Porque
1: con los datos que tengo ahora.
0: Efectivamente. Y seguimos. Porque ha habido cosas de la medicina egipcia que han estado más avanzadas que ahora. Y si viene alguien que dice, se escandaliza ahora que me está diciendo, y le digo, no, no, yo te enseño los documentos egipcios, los informes de los libros que tengo de médicos y de paleopatólogos y te los cruzo con los de ahora, los de hace 20 o 30 años. Hace, llama eso, miles de cosas. Ya cuando empiezas a hacerte ya un poco mayor y un poco, te haces un poco más sabio en el sentido de decir, oye, no, no puedas ir con tanto impulso porque no es así, porque hace 20 años le dábamos antibiótico a todos los niños que tenían moco.
1: Y ya se ha visto que no era buena idea.
0: Entonces, ¿qué pasa? ¿Que vamos a ser mejores que nosotros, más listos que hace 20 años? Los egipcios hace 2.500 años, si tenías un queratocono, tenías una infección de la córnea, te daban ya electrolitos, o sea, cogían trozos de buey, de hígado de buey, los cocían, que dan una cantidad de electrolitos, sodio, potasio, y además cocidos, estaba totalmente aséptico, te los ponían, hacían esperar, te los quitaban, te daban un poquito de agua salada, o sea, un tratamiento perfecto. E incluso también sabían tratar algunos antibióticos, ¿no?, naturales. Entonces, eso, hasta 1947, que llega la penicilina, no se hace. Entonces, no podemos... Pero bueno, ya es que yo me alargo mucho.
2: Es un privilegio, doctor, tener a compañeros con una mente renacentista, ¿no? Que la medicina tiene que mirar más allá del microscopio y la pantalla. Y eres una motivación también para ello, para tus pequeños residentes, como nos llaman siempre.
0: Sufrido, sí.
2: Y que hemos sido muy felices contigo. Así que para mí es un honor y una suerte poder aprender de ti. Un orgullo haberte podido invitar a disfrutar de este ratico y los que nos quedan por disfrutar. Y para terminar, siempre, como este programa se llama La Resonancia, siempre me gusta que el invitado tenga ese momento de dirigirse a la población y de transmitirle algo que a él le remueva y que quiera que resuene en las personas que nos oyen. Así que, doctor José Alonso, micrófono en mano, ¿qué quieres que resuene en la cabeza?
0: ¿Cuánto tiempo tenemos? ¿Un minuto o dos
2: minutos? Un minuto de oro.
0: Sí. Es que como Iker no me deja hablar y que Jiménez tampoco, empieza ahí, sí. A ver, yo diría... Dos cosas importantes. Esto no me lo he preparado. Esto ya a mí me gusta. Dos cosas importantes. Si la persona que me está escuchando tiene menos de 40 años, lo importante es formarse en esta vida. Pero formarse con dos cosas. Humildad, que lo que igual que lo que estás aprendiendo no te va a servir para nada, pero para tus neuronas sí. ¿Vale? Y constancia. ¿Cuántas veces empezamos una cosa? Y la constancia se llama por microconstancia. Si empiezas a ver, a leer algo, por lo menos dedícale 5 o 10 minutos y luego vas subiendo. Eso, y si eres mayor de 40 años, todo lo que has aprendido empieza a trabajarlo de una manera esférica, dándole vueltas arriba para abajo. Y a los dos grupos diría, no nos dejemos engañar un poco por las circunstancias de esta sociedad en que parece que nos han metido todos a jugar al parchís. ¿Cómo te decir? Sí, yo soy de los verdes. Pues bueno, pues tienes que votar este partido, tienes que hacer esto, tienes que tener esta ideología. No, yo soy de los rojos. Pues yo entonces tienes que intentar comerte al verde como sea para antes que la ficha amarilla, ¿no?
2: Y hacerle barrera, ¿no?
0: No entres en el... Dice, ¿a mí desde cuándo me han obligado a jugar al parchís? Entonces, abstraerse, leer a los clásicos y, sobre todo, fomentar lo que es la humanidad, el cariño. Hay una cosa muy importante, y esto me sale, es que todas las culturas ancestrales desde el principio siempre tienen mucho, y en Roma era el peor crimen era no cuidar a nuestros ancianos o a nuestros mayores. Entonces, desde la tribu de mayores o desde la tribu de ancianos hasta el senior, que en Roma se llamaba senador, todo. En cambio, hoy en día ha decaído. Hasta hace 40, 50 años el mejor caldo de pollo era para el abuelo. Ahora se parece que los dejan en residencia, los ponen. Eso es un error gravísimo. Entonces, si todos podemos suponer un poco de nuestra parte para que esta sociedad sea más humana, porque hablamos muchísimo de los niños, que está muy bien, pero cuidar a nuestros mayores.

0: visitarlos o visitar a nuestra vecina esta mayor o escribir en las redes. No todo es moda ni fotos, ahí todo el mundo haciéndose la foto delante del espejo, ¿no? Que parecemos monkeys. Entonces, no. Hay muchísima gente sabia, buena, inteligente y generalmente se concentra más en ese grupo de edad.
1: Muy bien, me encanta el mensaje. Escucharemos, yo seguiré tus consejos, como siempre, y tus enseñanzas. Sí. Y bueno, espero que todos nuestros oyentes también. Marta.
2: Muy bien, pues muchísimas gracias, José Alonso, por venir a este programa, porque a Onda Regional ya sabemos que vienes mucho. Y muchas gracias también a José Manuel Felices. Hasta la próxima semana.
1: Encantado, hasta la próxima.
2: Hasta luego.
0: Un placer, Marta.
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9: Cita pendiente con el Centro de Hemodonación. Queremos saber dónde ejercer nuestra solidaridad durante el día de hoy, dónde y cómo donar sangre. Por eso entramos en contacto con la portavoz del Centro de Hemodonación, Toñi Gómez. Buenos días.
10: Hola, buenos días. ¿Qué tal? Jueves 14 de mayo. Ya tenemos nuestros dos centros abiertos para acudir a donar sangre, tanto en Murcia como en Cartagena. En Murcia, como siempre, junto al Hospital Reina Sofía, y Cartagena, tercera planta del Ambulatorio del Rosel. En Murcia tenemos 12 horas ininterrumpidas y en Cartagena estamos hasta las 2 de la tarde. En horario vespertino tenemos 3 unidades móviles que viajarán, una a la Algaida, al consultorio médico, de 5 y media a 9 y media. Una segunda unidad viajará al polígono residencial Santa Ana, en Cartagena, de 5 y media de la tarde a 9 y media de la noche. Y una tercera unidad viajará a Totana, al centro de salud Totana Norte, también de 5 y media de la tarde a 9 y media de la noche. Recordamos que es muy fácil el poder ayudar a los demás, simplemente hay que tener entre 18 y 65 años, pesar más de 50 kilos y estar bien de salud. ¡Feliz jueves!
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9: Sumo Gusto es un espacio que llega a todos ustedes cada semana en colaboración con el Colegio de Nutricionistas de la Región de Murcia. Y hoy nos vamos a fijar en el Centro de Alto Rendimiento de Los Narejos, que es, y eso yo creo que no se dice lo suficiente, es referencia nacional en alimentación de deportistas de alto nivel. Por eso queremos charlar al respecto. Queremos saber cómo come un deportista de alto nivel en el centro y queremos hacerlo con el presidente del Colegio de Nutricionistas de la Región de Murcia, que es Luis Hidalgo. Luis, muy buenos días.
11: Buenos días, ¿qué tal? ¿Cómo estáis?
9: Pues bien, aprovechándonos además de una doble, triple o cuádruple condición que tiene Luis Hidalgo, porque aparte de presidente del Colegio de Nutricionistas de la Región de Murcia, tiene muy mucho que ver con esto que decimos, con la dieta de los deportistas de élite en el Centro de Alto Rendimiento de los Narejos. Yo creo que antes de seguir la conversación, Luis, deberíamos hacer lo que los sajones llaman un disclaimer, y traducido aquí al lenguaje cañí, debía significar algo así como una advertencia previa. Niños, no hagáis en casa lo que veáis hacer aquí en la radio. Me explicaré. Consumo energético, las necesidades de energía que tiene un deportista de alto rendimiento no tienen que ver con las de una persona, digamos, normal, con alguien como yo, alguien como cualquiera de los que nos esté oyendo. Quiere decir

0: Decirse que alguna pauta alimentaria que escuchen aquí, pues cuidado, no se la apliquen así sin más, porque esto está pensado para deportistas de élite. ¿Te parece bien centrado esta advertencia previa, Luis?
1: Me parece fabuloso. De hecho, siempre se puntualiza, ¿no? Ya no solo en base a requerimiento energético, sino de otro tipo de nutrientes. Estamos hablando de deportistas que, aunque sí tenemos un gran grupo, que son chavales de sus 18 años, ¿no? Trabajamos con federaciones nacionales, que son los chavales que están ahí internos, y eso va por un lado. También tenemos concentraciones de tecnificación, ¿no? Ahora mismo tenemos el honor de estar acogiendo a la selección femenina de española de voleibol. En otras ocasiones pues tenemos a este gran deportista, que es Mariano García, y es campeón mundial, y lo tenemos también allí con nosotros, ¿no? Aquí tanto en calidad de decano del Colegio de Dietistas Nutricionistas como en calidad de responsable del área de nutrición del CAR, explicamos un poco cómo come un deportista, ¿no? Y es cierto que estamos hablando de chavales que se levantan. Yo hago cribaje, yo llego allí a las 6:30 de la mañana, el día que hago cribaje, que es la primera etapa de lo que hacemos allí, y yo ya tengo chavales a esa hora, ¿no? Entonces esos chavales vienen, algunos pesajes como deportes de contacto, que tengan que estar un poco más vigilados, se pesan incluso antes de desayunar, se pesan en ayunas, desayunan, toman su tiempo y se van a entrenar. Vienen de entrenar y se van al instituto, vienen del instituto, comen, luego descansan un poquito, obviamente, por la tarde vuelven a tener instituto para las horas que no han tenido de la mañana y vuelven a entrenar otra vez, ¿no? Eso sería el ciclo de los chavales que tenemos internos. Luego, como decimos, hay grupos de tecnificación que están entrenando en una larga duración. No podemos concebir un tipo de dieta convencional con la de un deportista de alto nivel o alto rendimiento. Nosotros en el CAR lo que hacemos pues es tener una planificación de comida, ¿no? A ver, el centro de alto rendimiento, el que, bueno, yo siempre saco pecho, ¿no? Allí en la región de Murcia es brutal la importancia que le dan a la alimentación, y eso es de agradecer por parte de los entrenadores, por parte de administración, por parte del catering de Antonio Navarro, que está allí llevando la alimentación de los deportistas, la importancia que tienen primero con darle esa cabida a la alimentación dentro de la mejora en el rendimiento y en la salud del deportista, por un lado, y por otro lado en la recepción de materias primas y tratamiento de las mismas. Nosotros tenemos un buffet de desayuno que tiene pues distintos tipos de alimentos dependiendo pues de las fases de entrenamiento que tengan. Pueden ser adaptados, ¿no? Que tengan más cargas, que tengan más descargas, que igual tengan un pequeño recorte calórico porque vayan a competir, pues pan, tomate, algo de proteína, lácteos, infusiones, fruta fresca, fruta de temporada que nos viene y que tenemos, por la que tengamos que refrigerar en cámaras, pero cuando tenemos consumo de fruta de temporada y de cercanía nos la traen directamente ahí al centro, todo siguiendo las normas de calidad y de trazabilidad que tienen que tener. Uh-huh. Luego, cuando llegamos al buffet de comida, es espectacular, porque el menú, de hecho, tengo la suerte de haberlo monitorizado junto con la responsable de cocina, con Mari, que es un encanto de mujer. Siempre centramos, a mí siempre me gusta hacer un screening con los chavales, pues de un menú que vamos mejorando cada año y que intentamos siempre que adapte a las necesidades del deportista, por un lado, pero también que sea palatable, que sea apetecible. Estamos hablando de chavales que están internos, estamos hablando de chavales que quizá, por ejemplo, pues de la selección de la Federación de Piragüismo, tenemos chavales que han venido de Galicia, que han venido de Asturias, de otras federaciones, que vienen de Valencia, que vienen de Cataluña, que vienen de Madrid. Son chavales que están internos, pues que menos, ¿no? Que están internos de lunes a domingo y que por lo menos la comida sea palatable. Pues evidentemente, quizás en algunas circunstancias, no como en tu casa, pero lo más parecido. Para ello, pues disponemos de un buffet de ensalada con verdura fresca, también con proteína, con algo de pasta, pues por crear alternativas, ¿no? Y por crear también intentar cubrir las necesidades que tenga. Por ejemplo, un deportista que esté cargando, que esté metiendo más fases de fuerza, pues se le da un aplique calórico un poquito más potente para que intente llegar a sus necesidades y para que intente ayudar al crecimiento del músculo. Que, por ejemplo, ese deportista tiene una competencia

0: competición en deportes de contacto y tiene que bajar un poquito de peso, pues ese buffet de ensaladas le puede ayudar para que haga un menú completo que sea un poquito más hipocalórico. También disponemos de platos de legumbres, guisos, pasta, arroces. Como digo, la cocina es reciente, la cocina pues dispone de la última tecnología, no de vapor, en cámaras conservantes, y como digo, con un equipo de pinches de cocina que trabajan, Alberto, que yo me quedo allá a comer muchos días, y por ejemplo el otro día hicieron una olla gitana y les dije, digo, parece que estoy comiendo en casa, ¿no? Y que sí, porque es un trato muy humano, y además ellas se llevan muy bien con los chavales. Y es cierto que en alguna ocasión, pues si hacen algún bizcocho para los niños que están internos, como hemos hablado muchas veces defendiendo este consumo responsable, pues los niños igual llegan y comen o meriendan o cogen algún trozo, porque como también estamos hablando de una alimentación del deportista, es completamente distinta. Luego los bufetes de cena también varía, ¿no? Pues también seguimos teniendo ese buffet de ensaladas con ese hidrato de carbono complejo, que puede ser cuscús, que puede ser pasta, que puede ser arroz integral, para esas fases, como decimos, de carga, en las que quizá a lo mejor tenemos una competición previa y tenemos que establecer unos niveles, una recarga en los niveles de glucógeno, un nivel de azúcar estable durante la noche, que ellos vayan bien cargados, dependiendo del deporte, dependiendo de las necesidades, una proteína que es de calidad, pues alguna carne o algún pescado, o algún guisadito de alguna menestra de verdura o alguna crema de verdura. Intentamos trabajar siempre con productos de temporada, pues, como siempre, intentando avalar esta dieta, en este caso una dieta flexible dentro de un equilibrio que se base en cubrir las necesidades de nuestros deportistas, tanto internos como los externos, que así precisen algún tipo de tratamiento especial.
1: Oye, Luis, y una curiosidad, me imagino que hay mucha disciplina por parte de los deportistas a la hora de seguir las indicaciones de los nutricionistas y de quienes diseñáis el menú, pero ¿les gusta lo que se prepara por allí en general?
0: Pues mira, a ver, opiniones tenemos de todo tipo. Como he dicho, siempre entendiendo que hablamos de chavales, de muchos de ellos menos de 18 años, ¿no?, que están fuera de su casa. Pues claro, si a lo mejor el pescado que tú te comes en tu casa está acostumbrado, porque eso también hay que analizarlo, los hábitos alimentarios con los que ellos vienen, no por ser deportistas de élite, han llevado a ser sus 18 unos cuidados nutricionales durante su vida que hayan sido espectaculares. Hay algunos que son más selectivos a la hora de la verdura, igual te puede decir alguno, pues mira, la verdura no me ha gustado cómo se ha hecho. O esta carne está hecha de esta manera, ¿no? Pero claro, vamos siempre siendo consecuentes y siempre entrando en las obviedades. Pero aún, y yo digo, se lo digo muchas veces, Alberto, lo digo muchas veces, vosotros cuando veáis algo en cocina, también que os cuadre más o que os cuadre menos, decídmelo a mí o transmitirlo al personal de cocina, porque siempre nos va a ayudar a mejorar. Las críticas, siempre y cuando sean constructivas, nos va a ayudar. Una cosa es que pongamos lentejas y diga a alguien, no me gustan las lentejas en general, pues chico, tienes muchas alternativas con las que puedes hacer para no comerte esas lentejas, pero si no le gustan las lentejas, pues ya da igual que se las ponga, ¿sabes?, en una fuente de plata. Pero generalmente digo que son chavales que son muy consecuentes con la comida que tienen, saben jugar bien su papel y cuando realmente lo están necesitando o lo demandan así, sí llegan a respetar el trabajo, porque al fin y al cabo esto es un trabajo que lleva ese personal de cocina, y ese personal de cocina, cuando ha habido alguna receta que hayamos podido cambiar, los menús son cambiantes. Ahora mismo, en breve, vamos a presentar los menús de verano. Hacemos un menú ciclado de 6 semanas que repetimos en época de frío, pero como este tiempo ha sido tan sumamente loco que somos consecuentes de que llevamos con calor una semana y media, después de este hemos alargado un poco el de invierno, pero ahora en el de verano pues metemos más ensaladitas, metemos más brochetas, intentamos especiar también estas carnes o estos pescados para que también sean más palatables. Pero claro, ellos también son conscientes de que, por ejemplo, pues tampoco podemos poner salsas muy cremosas, comida extremadamente grasa, porque al fin y al cabo, si nosotros hacemos eso, pues vamos a impedir que tenga una buena absorción de nutrientes. Entonces, claro, como he dicho al principio, vamos a intentar mejorar siempre la calidad del servicio en base a la salud, pero también al rendimiento.
1: El Centro de Los Naranjos es una referencia nacional en la materia, ¿verdad?
0: Claro, bueno, aparte, decir que somos uno de los centros que de toda España, que nosotros tenemos el área de salud y el área de rendimiento. En el área de salud tenemos a

0: nuestra médico, que es Amaya, a Marta, que es nuestra fisio, a Frank, que es el psicólogo, y a mí, que soy el nutricionista. Es un equipo, y en el área de rendimiento está pues, Jesús Pallarés, que pertenece a la Universidad de Murcia, catedrático. Bueno, yo digo que para mí es un regalo trabajar con ellos, ¿eh? De verdad que es un regalo, porque que son unos profesionales, Alberto, como la copa de un pino, y yo doy gracias por estar allí. Y somos de los pocos centros que abarca todo ese área, de esa forma tan completa. Intentamos cuidar la salud desde el punto de vista mental, desde el punto de vista físico y desde el punto de vista nutricional, sin olvidar, obviamente, que estamos en un centro de alto rendimiento. Entonces intentamos abarcar de forma multidisciplinar todos los aspectos de salud. Por ejemplo, pues te podemos tener que alguien coma más o coma menos, que sea un aspecto nutricional, pero también puede ser un aspecto psicológico. Son chavales que ahora mismo muchos de ellos van a hacer la PAU. Pues ¿sabes los cuadros de ansiedad que pueden llegar a tener estos pobrecillos? Pues también está Frank, que es el psicólogo, en el que ayuda también que en alguna ocasión pues mejore esa relación con la comida en base a niveles de estrés o ansiedad que puedan llegar a tener más altos. Que no es solo visto desde un punto de vista solo comida, nutrición, sino que se ve siempre desde, por ejemplo, con Marta, hablar del tratamiento de lesiones, ¿no? Con la fisio. O Amaya, que es la médico, que ve alguno que tenga en alguna analítica algún déficit nutricional, pues nos derivamos tanto pues yo con ellos, trabajando con ellos, y ellos conmigo. Entonces, claro, se toma desde un punto de vista multidisciplinar, o sea que es un regalo. Y yo pues doy las gracias a todos por su colaboración, implicación, a los chavales, entrenadores y el equipo de cocina por su trabajo.
1: Pues ni mil palabras más. Ha sido un placer escucharte, Luis. Hasta la semana que viene.
0: Gracias, un abrazo.
2: Las 11 de la mañana.
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2: Hola, ¿qué tal? Buenos días. La portavoz del Grupo Mixto en la Asamblea, María Marín, insiste en acusar al Partido Popular de comprar el voto de los dos exdiputados del Grupo Vox para aprobar su ley de vivienda asequible en el Pleno de Control al Gobierno. En el Parlamento murciano, Marín ha cargado contra el presidente de la comunidad por rendirse, según decía, ante los constructores y por no impulsar las viviendas prometidas en su programa electoral.
4: La única medida en materia de vivienda que usted ha tomado es comprarse a dos diputados de esta Cámara, ponerles un sueldo Nescafé para toda la vida para que le aprueben su decreto de vivienda asequible fake. Ya lo hizo usted la legislatura pasada, no nos pilla de sorpresa. Un decreto hecho al dictado de la patronal.
2: En la réplica, López Miras preguntaba a su vez por las viviendas anunciadas por Pedro Sánchez en la zona de Carraclaca, en Lorca, y le reprochaba a María Marín que la vivienda sea el primer problema de los españoles con un ejecutivo del PSOE y Podemos.
5: Y el problema de la vivienda en España y en la región de Murcia, porque es el principal problema de los murcianos y también de los españoles, se inicia cuando ustedes apoyan al gobierno de Sánchez. Sí, sí, ¿sabes por qué? Porque antes de que llegase el gobierno que ustedes apoyaron, el problema de la vivienda en España estaba en el número 16.
2: La subida del precio de los huevos se ha moderado en abril, pero aún así se han anotado un encarecimiento del 14,7% en un año, al tiempo que legumbres y hortalizas frescas se han encarecido un 5% en solo un mes y las frutas han bajado a un 2,5%. Según el índice de precios al consumo, la carne ternera sigue también entre las categorías más inflacionistas en el último año, con un avance interanual de casi el 13,5%. En términos generales, los precios de los alimentos y bebidas no alcohólicas han repuntado en abril un 2,6% frente a los del mismo mes de 2025. En el conjunto de España, el IPC se modera en abril hasta el 3,2% por la bajada de la electricidad y por las ayudas fiscales. En la región de Murcia cerró el cuarto mes del año con una tasa anual de inflación del 3,4%, dos décimas por encima de la media nacional. El bolsillo de los murcianos de a pie sigue sufriendo. La partida que destinan a llenar la nevera aumenta, según dicen los ciudadanos.
6: Ha subido todo un disparate, increíble. Ahora mismo está todo desorbitado, pero sobre todo la materia prima, que es el arroz, el pan, etcétera, etcétera.
7: Hombre, pues se nota mucho de hace tiempo ahora que ha habido un encarecimiento. Sobre todo yo lo noto en la comida.

0: En la comida, antes ibas con dinero al Mercadona y comprabas un montón de cosas, ahora ya imposible.
1: De la sostenibilidad del estado del bienestar ha hablado en la Plaza Pública Noticias de Onda Regional el economista José Ramón Riera. Asegura el autor del libro El acaso del bienestar, que presenta esta tarde en Murcia, que el actual modelo se paga con deuda y ha reclamado una profunda revisión del gasto público para evitar futuros recortes en servicios esenciales. Riera alerta además de que una futura crisis económica podría comprometer la financiación del actual sistema de bienestar.
2: Esto se va a colocar encima de la mesa a los políticos del arco parlamentario. ¿Para qué? Para que el día que tengan que, porque vengan mal dadas, en lugar de cortar en pensiones, en lugar de cortar en sanidad, o en lugar de cortar en educación, como cortó Mariano Rajoy, se vayan a las ineficiencias del gasto.
1: Hostelería, logística o comercio son los sectores que generarán más empleo en la región durante la campaña de verano, que propiciará más de 22.000 contrataciones según los datos de la empresa Rastatt. El crecimiento regional se queda ligeramente por debajo de la media nacional, que supera el 12%. El director de Rastatt en Murcia, Manuel Maña, afirma que las previsiones son positivas y la región muestra un perfil estable.
3: Esto no es una señal negativa, sino un indicador de estabilidad y madurez en su modelo, porque Murcia ya tiene una estructura económica y turística consolidada, ¿vale?, que mantiene unos niveles de contratación constantes año tras año, lo que da lugar, digamos, a una estacionalidad y no tiene una dependencia extrema del turismo masivo internacional.
1: La Audiencia Provincial de Murcia ha condenado a un sacerdote a 5 años de prisión por abusar sexualmente de un menor entre 2011 y 2013. La sentencia considera probado que aprovechó la confianza que mantenía con la familia vinculada a la parroquia donde ejercía. El tribunal impone además 6 años de libertad vigilada y una orden de alejamiento de 300 metros respecto a la víctima. El menor denunció los hechos en 2019 después de conocer por los medios que otro joven había acusado al mismo sacerdote por hechos similares. Y la Policía Nacional ha detenido en la pedanía murciana de La Raya a una mujer acusada de estafar a un hombre con discapacidad intelectual. Según la investigación, aprovechó la relación de confianza que mantenían para quedarse con 2.000 euros de la víctima. Los agentes descubrieron además que la detenida accedió a la cuenta bancaria del perjudicado y llegó a solicitar 2 préstamos por valor de 7.000 euros. La rápida actuación policial permitió bloquear esas operaciones bancarias y evitar un mayor perjuicio económico. Antonio Martín, portavoz de la Policía Nacional en Murcia.
4: En numerosas indagaciones y pesquisas policiales, análisis de cámaras de videovigilancia y declaraciones de empleados de la entidad bancaria permitieron a los agentes de la Policía Nacional identificar y detener a la autora del hecho, imputándole un delito de estafa.
1: Es todo, aquí lo dejamos. Sigan escuchando El Mirador. Próxima cita con las noticias a las 12. 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
1: 11 de la mañana, 7 minutos. Esta es la segunda hora del Mirador, que ya saben ustedes que se propone acompañarles hasta las 2 si les apetece. Les cuento un poco de qué va este programa en los próximos minutos. Vamos a repasar cuestiones.

que tienen que ver con la arquitectura. Eso va a ser nuestro objetivo más inmediato, pero también les vamos a ofrecer una especie de balance de actividades de la sala de catas de Estrella de Levante en el primer cuatrimestre de este año 2026. Tendremos tiempo para hablar de astronomía con Fernando Ortuño y también tendremos tiempo de anticipar la celebración de San Isidro con el Colegio de Ingenieros Agrónomos de la Región de Murcia. Ese es poco más o menos el menú para esta hora en la que ya estamos. Empezaremos, como siempre, aproximándonos a la arquitectura.

0: Es Arquitectura en Abierto, el espacio que compartimos cada semana con el Colegio de Arquitectos de la Región de Murcia. Y en cuanto al tema de hoy, pues llámenme ustedes ansiosos si quieren, pero ya estamos anticipando los calores del verano y eso nos da pie a hablar precisamente de las ciudades, del verano, del calor y de cómo la arquitectura y el propio diseño de la ciudad influyen en la sensación térmica que tenemos en verano. Vamos a saludar a la vocal del Colegio de Arquitectos de la Región, Chari Contreras. Muy buenos días, Chari.
1: Muy buenos días, Alberto. ¿Qué tal?
0: Bien, el caso es que es un tema este que resulta interesante y que además yo creo que no somos conscientes de la importancia tanto de algo que tenía muy por la mano, por ejemplo, mis mayores, la gente de la generación de mis padres, que era la orientación de la vivienda, aunque fuese un piso, no estábamos hablando de viviendas unifamiliares, sino que estábamos hablando de los pisos. Esas personas tenían muy en cuenta o tenían bastante en cuenta a la hora de decidirse por una opción o por otra el cómo estaba orientada la casa, y eso al final se revelaba como útil porque se podía ahorrar dinero en calefacción o se podía tener una casa particularmente fresca. Pero más allá de eso, de la orientación, que es algo que muchas veces no se puede gobernar, salvo que construyamos algo nuevo, más allá de la orientación también últimamente hemos asistido a tendencias de diseño urbanístico en las que se ofrecían grandes superficies a pleno sol, sin arbolado, y que en tierras como esta del sureste pues se han revelado como opciones mucho peores que otras que se preocupen de esos temas. En fin, que no solo la arquitectura del sitio donde vivimos o de nuestra vivienda, de nuestra casa, sino la arquitectura, por así decirlo, de toda la ciudad contribuye a que tengamos más o menos calor.
1: Eso es, o sea, yo creo que bueno, por la zona en la que vivimos en verano, que ya nos estamos aproximando a él, es una zona muy cálida, y entonces, bueno, este calor, si no se plantean como diferentes estrategias, tanto a nivel urbanístico como a nivel vivienda, pues al final nos puede llegar a afectar en nuestro día a día.
0: Por ejemplo, estrategias. El trazado urbanístico de la ciudad de Murcia, de la zona más antigua de la ciudad, ¿favorece pasar un buen verano?
1: Bueno, o sea, yo creo que muchas de nuestros municipios de la región de Murcia y demás también tienen como una tradición musulmana en la que se construían como esas calles muy estrechitas también, que se iban produciendo sombra en el espacio público, que dejaban también como algunas aberturas para que se pudiesen producir como corrientes de ventilación. Entonces, además de esto, que sí que, como comentabas, es un trazado que ya existe y que no podemos como modificarlo a corto plazo, sí que existen como otras estrategias, además muy económicas, como la creación de espacios con vegetación que produzcan sombras, incluso la incorporación de algunos pavimentos más permeables a la hora de la temperatura, no a lo mejor no tan cálidos como el asfalto, que nos pueden ayudar a crear ciudades, digamos, menos calurosas.
0: ¿Hay algún modelo en el que fijarse? Porque a mí se me ha ocurrido el trazado árabe de ciudades como la de Murcia, que efectivamente, pues por ejemplo, para nosotros los periodistas que recorremos la ciudad andando muchas veces para ir de una cobertura informativa a otra, pues transitar por el trazado antiguo de la ciudad de Murcia en verano es una gozada, porque sí que hace más fresquito que en las grandes avenidas, por ejemplo. Pero bueno, ¿hay alguna zona, algún país o alguna ciudad que sea especialmente pues modélica en este sentido?
1: Bueno, pues yo creo que incluso toda la zona del,

0: del sur de España, ¿no? Los pequeños municipios con un casco histórico, como tú comentas, con ese trazado musulmán, no es algo que hayamos incorporado últimamente, ¿no? Pero son buenos ejemplos de que cuando los visitamos en verano podemos ir caminando por ellos y sorprendernos, ¿no? Porque a pesar de la zona en la que estamos, pues se siguen conservando como esas buenas temperaturas. O incluso yo recuerdo estos pequeños municipios, bueno, grandes, como por ejemplo Granada, que sí que incorpora muchas fuentes en algunas de sus zonas y demás, que también ayudan a refrescar todo el aire.
1: Uh-huh. Es también otra buena ocurrencia, y eso también nos conecta con el pasado árabe, el pasado musulmán de Al-Ándalus. Hay también ideas, digamos que modernas, como esos toldos que se ponen precisamente en calles relativamente estrechas de los cascos históricos. ¿Eso es buena idea para disipar el calor?
0: Sí, o sea, yo creo que poco a poco estos sistemas se van incorporando en todos nuestros municipios, en esas grandes avenidas. Un ejemplo, por ejemplo, es el municipio de Cartagena, que últimamente está incorporando esas teselas, ¿no? Ese diseño de teselas que producen sombras en la zona inferior y en la avenida de la calle del Carmen. Uh-huh. Y recientemente, hablando con un profesor de la universidad que había participado en el diseño de este plan sombra, por así decirlo, me comentaba que ya se estaban comprobando que en las zonas donde se producía esta sombra se había reducido la temperatura incluso unos 5 grados.
1: Interesante. Y a escala más doméstica, porque estamos fijándonos mucho en la ciudad, pero quizá lo que tengamos más al alcance de la mano es, pues qué sé yo, cambiar determinados materiales sin que nos suponga una inversión muy onerosa y conseguir resultados. ¿Qué se puede hacer o qué trucos habría a escala doméstica?
0: Bueno, pues yo creo que, como antes comentabas tú, Alberto, nuestros mayores, ¿no?, estaban acostumbrados a diseñar esas viviendas teniendo muy en cuenta la orientación, teniendo también en cuenta a qué horas determinadas abrir las ventanas o cuándo bajar esas persianas. Principalmente yo creo que esto viene, ¿no?, de que antes no teníamos un acceso tan sencillo a los sistemas modernos de climatización, como puede ser un aire acondicionado o incluso en invierno un sistema de calefacción. O sea, una vivienda que ya está construida, en la que no podemos cambiar la orientación o incluso no podemos cambiar el diseño de las estancias y demás, pues se pueden incorporar algunos elementos que también son bastante económicos, que creo que están abiertos para todos los públicos y que pueden ayudar a mejorar el confort interior de estas viviendas. Pueden ser desde sistemas tan sencillos como toldos a elementos incluso privativos de la vivienda como el cambio de ventanas.
1: El cambio de ventanas, que incluso puede tener ayudas públicas o no, pero aunque no tenga ayudas públicas, renta, porque nos vamos a ahorrar, si tenemos la casa climatizada, pues nos vamos a ahorrar en gastos eléctricos de funcionamiento de aire acondicionado, incluso de calefacción. Esa es una de las inversiones más rentables que se puede hacer en una vivienda, ¿verdad?
0: Sí, a nivel confort interior, yo creo que es también como una intervención muy, muy sencilla, porque no te obliga a cambiar la distribución que tienes en tu vivienda, ni hacer ni una obra que te conlleve mudarte a otra zona ni demás. Es una intervención que prácticamente en un par de días se puede culminar. Además de esto, pues también tenemos opciones como la incorporación de aislamiento en la vivienda, como puede este aislamiento, pues bueno, puede ser en una vivienda por su cara interior o incluso por su cara exterior, si en un edificio se llega a un acuerdo de toda la comunidad de propietarios.
1: Luego hay cosas que son de sentido común, igual que nuestros mayores estarían muy por la mano saber si una casa estaba orientada a levante, a poniente, a mediodía. Digo, aparte de eso, también es algo de sentido común saber que durante el día y cuando más aprieta el calor, las persianas mejor abajo y casi cerradas, ¿no?
0: Eso es. O sea, yo creo que sobre todo deberíamos recuperar como esas costumbres, ¿no?, que tenían nuestros mayores de saber exactamente que por las tardes tenían que estar cerradas las persianas, que por las mañanas era el momento de abrir como todas las ventanas de par en par.

0: para que ventilase la vivienda y durase fresca durante todo el día. Creo que sí que hay como algunas tácticas, por así decirlo, muy sencillas, que se pueden ir llevando a cabo en nuestro día a día sin que supongan ningún coste y que nos ayudan a refrescar las viviendas y hacerlas pues más confortables.
1: Y todo eso sin olvidar, en el caso de que dispongamos de climatización en la casa, el regulador de temperatura, no pongamos la casa en verano o no pongamos ese termostato a 19 grados porque vamos a estar gastando una barbaridad de energía eléctrica y tampoco nos va a conducir a que desaparezca el calor. Una vez que abramos la puerta vamos a recibir de lleno el impacto de la calorina, así que habrá que tener cuidado con eso también, ¿no?
0: Eso es. Al final lo ideal en las viviendas sí que es tener una temperatura homogénea, ¿no? O sea, no consiste en encender el aire acondicionado y colocarlo a 16 grados, sino quizás a mantener una temperatura constante durante todo el día que ronde los 25, 26 grados, tanto en verano como en invierno.
1: Claro, y así pues tendremos, si hemos, por ejemplo, cambiado el aislamiento exterior, el aislamiento de ventanas de la casa, podremos gastar menos energía. Si ponemos esas temperaturas también reduciremos el consumo de energía y eso es también muy rentable, al mismo tiempo que nos acostumbraremos a vivir con confort, pero sin estar o helados o asfixiados de calor en invierno, que también se dan casos en determinadas casas, y aún en determinadas oficinas, porque esa es otra, ¿eh? Otro día tendremos que hablar de los lugares comunitarios como los lugares de trabajo, que ahí también hay tela que cortar.
0: Eso es, o sea, yo creo que principalmente ya con las nuevas exigencias del código técnico y también porque cada vez más los habitantes quieren vivir en una casa en la que estén cómodos y tengan que encender pues lo mínimo el aire acondicionado, la calefacción y demás, sí que se están construyendo viviendas que energéticamente funcionan muy bien, pero bueno, es importante remarcar que para aquellas edificaciones, ya que el campo edificatorio de España principalmente se desarrolló durante los años 1980 y 1990, existen soluciones para poder adaptar las viviendas y mejorar el confort de los espacios.
1: Bueno, pues hemos tomado buena nota de algunos trucos que hemos ido deslizando durante la conversación para prepararnos un poco de cara a lo más duro del verano, que todavía está por llegar, que todavía tenemos temperaturas que son bastante agradables, aunque en el golpe del día y en ciudades como Murcia se nota. En fin, gracias Chari, vocal del Colegio de Arquitectos de la Región de Murcia, Chari Contreras, gracias por acompañarnos una semana más y hasta la que viene.
0: Muchas gracias, Alberto.
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5: Lo venimos anticipando desde muy temprano por la mañana, que hoy queríamos anticiparnos, fíjese usted, dos veces anticipando la misma frase, en fin, bueno, ya trataré de mejorar. Digo que les venimos anticipando que queríamos celebrar con antelación el Día de San Isidro y que lo íbamos a hacer hoy y lo vamos a hacer de diferentes maneras, porque más tarde en el programa vamos a visitar dos municipios, de los muchos que celebran San Isidro, que son Yecla por una parte y Albuérniguez por otra. Pero antes de todo eso queríamos celebrar San Isidro pues con los ingenieros agrónomos, claro, los que están a pie de campo todos los días y los que conocen secretos que nosotros no llegamos a penetrar. Bueno, pues para celebrar de antemano, con antelación, ese día de San Isidro, tenemos con nosotros al decano del Colegio de Ingenieros Agrónomos, Julio Pérez Marín. Muy buenos días y bienvenido.
6: Buenos días, Alberto. Muchísimas gracias por invitarnos aquí a tu casa, a nuestra casa.
5: A la casa de todos. Esto es público. Esto es público.

0: Agradecimiento a vosotros que para hoy mismo tenéis, si no me equivoco, agenda a las 12 sí. Y tenéis actos, o sea que es una deferencia que estéis aquí con nosotros. También está con nosotros la vocal del Colegio de Ingenieros Agrónomos, Raquel Lorente Bernal. Raquel, muy buenos días y bienvenida.
1: Hola, buenos días, muchas gracias por la invitación.
0: Acércate un poquito el micrófono, Raquel, para que te oigamos bien, que eso es fundamental en el día de hoy. A ver, decía, eventos programados con San Isidro, que empezamos dentro de media hora, como quien dice, ¿o qué?
2: Sí, lo que pasa, bueno, primero lamentar la pérdida de nuestro alcalde de aquí del municipio de Murcia, uh-huh. Excelentísimo señor José Ballesta. Teníamos previsto un evento para el lunes para presentar la nueva imagen del colegio en Estrella de Levante, pero lamentablemente no se pudo. Uh-huh. Y bueno, y lo hemos dejado previsto para mañana. Uh-huh. Tenemos una serie de actos aquí en el municipio de Murcia. Vamos a comenzar a las 11 de la mañana.
0: ¿Será mañana?
2: De la mañana.
0: Lo de...
2: Sí, San Isidro es mañana, que es el día 15.
0: Y la nueva imagen corporativa se presenta mañana, que tenía aquí puesto que era hoy a las 12.
2: Pero... Lo que pasa es que nos lo hemos pospuesto para mañana, porque después de pasar la terrible noticia del señor alcalde, pues uh-huh. la pasamos para mañana. Uh-huh. Pero mañana tenemos una serie de actos, un acto muy bonito, que es la misa de la iglesia de San Juan Bautista, de San Isidro, bueno, que vamos a celebrar San Isidro, y después, pues nada, iremos a tomar nuestra cena correspondiente por la noche. Uh-huh. Entonces, bueno, la figura del ingeniero agrónomo, todos los años tenemos que reivindicarla. Sabemos que el ingeniero agrónomo en la sociedad es muy importante y nosotros celebramos San Isidro, que es nuestro patrón, por este motivo, porque es nuestro patrón y porque reivindicamos todos los años que el ingeniero agrónomo es muy necesario en nuestra sociedad.
0: ¿Por qué? ¿Por qué es necesario? ¿Por qué tenemos que poner en nuestra vida un ingeniero agrónomo?
2: Porque todos comemos, uh-huh. todos comemos. El ingeniero agrónomo alimenta el mundo. Si no hubiera ingeniero agrónomo, que el sector primario, sabemos que la agricultura, la ganadería, la pesca, todos los ingenieros agrónomos están implicados en el sector primario. Y si no es sector primario, aquí nadie come. Y es importantísimo nuestra labor. No solamente en el campo, no solamente somos el ingeniero de campo, somos el ingeniero en toda la cadena alimentaria. O sea, hacemos proyectos de industria agroalimentaria, de muchísimas granjas, y también proyectamos embalses, sistemas de riego y infinidad, todo lo que va ligado al campo y a la ganadería, lógicamente.
0: Uh-huh. Esta es una profesión muy masculinizada y la pregunta va para Raquel. ¿Se están abriendo camino las mujeres cada vez más en este mundo?
1: Bueno, a ver, es verdad que durante años la ingeniería fue vista como en el ámbito mayoritariamente masculino. También la agronomía, lógicamente, todavía más masculino. Pero a pesar de todo, últimamente se están viendo muchísimas más mujeres en las aulas, en el campo, como directivas de empresas, liderando explotaciones agrarias, liderando proyectos de innovación, gestionando empresas y ocupando puestos de responsabilidad. Es verdad que cada vez la mujer está más integrada en todo este sector y con cargos realmente importantes. La evolución ha sido muy, muy, muy progresiva, pero es cierto que cada vez estamos más presentes las mujeres.
0: ¿Qué techo de cristal os queda por romper? Porque estáis en ello, seguro.
1: Bueno, realmente yo creo que no estamos ya en el momento de romper techo. Creo que ya estamos rompiendo el techo. Cada vez los puestos de liderazgo uh-huh. están muy, muy, muy dirigidos por mujeres. Uh-huh. O sea, creo que estamos en el momento ideal de casi conseguir la total igualdad en el sector.
0: Julio, el otro día, yo no sé si fue ayer o anteayer, llevo muchas cosas en la cabeza, pero hablaba con Pimentel, que ha estado en Fuente Álamo presentando sí. su último libro, que era una especie de continuación de un libro o de una obra anterior en la que había llamado ya la atención sobre el aparente tiro en el pie que se está pegando Europa, ¿no? Parece que dejando en manos de otros la producción que nos ha de alimentar. Hacía una reflexión parecida aquí en Antena Pimentel, el exministro Pimentel, sobre la ganadería, en este caso, ¿no? con el consumo de carne, etcétera, etcétera. ¿Estamos de verdad en Europa dejando que otros nos alimenten y perdiendo eso que se ha dado en llamar la soberanía alimentaria?
2: Yo creo que sí. Creo no. Es una realidad. Sabemos que se importa de terceros países que no son de la Unión Europea carne y alimentos, y hay muchas veces alimentos que no tienen la seguridad alimentaria que tienen los españoles. O sea, la seguridad alimentaria y español tiene una serie de normas que tenemos que cumplir a rajatabla. Y nosotros, y sabemos que otros países hay una materia activa, por ejemplo, en plaguicidas, fitosanitarios, que no están totalmente prohibidas en España y en Europa, Y aquí sabemos que muchas veces vienen con esos productos y en esos países terceros.

0: pero esas normas no se cumplen, con lo cual, aparte de eso, es verdad que tenemos muchas importaciones cuando aquí en España sabemos que muchas veces se tiran cosechas al suelo.
1: ¿Y cómo se puede atajar todo eso desde el punto de vista de quien está muy en contacto con los medios de producción, quien, ya digo, o lo he dicho en la presentación, conoce secretos que quizá a los demás se nos escapan? ¿Cómo podría atajarse eso y cómo podríamos reconectar con esa parte de la actividad económica humana que parece estar denostada últimamente?
0: A ver, si la pregunta empezaría, ¿qué pasa si no hacemos eso? Si no hacemos eso, el relevo generacional se nos va. Porque si mi hijo está viendo que estoy pasando mal en el campo, no creo que mi hijo se quiera dedicar al campo, ni a la ganadería. Dicho esto, no se debería de priorizar, premiar, no sé qué palabra usar, el consumo de productos que sean nacionales, lógicamente, o de la Unión Europea, y hay que vigilar aquellos países en los que se importan alimentos que no cumplan con la normativa. Tendrían que haber por las autoridades una reglamentación y unos controles más exhaustivos, porque no sé yo, actualmente cuando te compras un limón que pone origen Sudáfrica y pone que es ecológico, sí que será ecológico, no digo que no, pero un barco que viene de Sudáfrica a España, el combustible que gasta no creo que sea muy ecológico. Sin embargo, tenemos el limón aquí, tenemos la naranja aquí, tenemos dos productos aquí y la agricultura está pasando fatal. Eso es así.
1: ¿Qué está ocurriendo con los productos fitosanitarios últimamente? Que estamos asistiendo, desde la ignorancia que tenemos los que no nos dedicamos a esto, estamos asistiendo a plagas que no se pueden atajar, al mismo tiempo a reglamentaciones de las que se quejan constantemente los agricultores, como que los están poniendo en una situación imposible. ¿Qué está ocurriendo desde el punto de vista lo más racional posible con los fitosanitarios? Bueno, ¿nos estamos pasando de frenada o no?
0: Nos estamos pasando de frenada porque si no existe un producto que pueda sustituir a otro, es imposible. Aquí tenemos el caso del Movento, que es una materia activa que se llama espirotetamat, que para el pulgón, por ejemplo, en lechuga, en cualquier hortícola, y se han tenido que labrar muchas hectáreas de lechuga porque tiene pulgón, y no existe otra materia activa que sea eficaz o que directamente ni la combate. Hay otros países que en la Unión Europea, Portugal, Italia y Francia, que la tienen todavía, que la marca comercial es Movento, todo el mundo la conoce, los que están en el mundo de la agricultura. ¿Qué pasa cuando queremos quitar materias activas? Pues si la plaga no tenemos otra para luchar esa plaga, ¿cómo lo hacemos? Desde el Colegio de Agrónomos sí que hemos solicitado a Luis Plana, y al delegado de gobierno que por favor, porque tomen en cuenta nuestra consideración como expertos, como ingenieros agrónomos, que somos imparciales. Nosotros no tenemos ningún símbolo político, ni signo, ni afinidad, sino que somos, digamos, como se suele decir, neutrales, pero sí que es verdad que sabemos lo que pasa en el campo. Los ingenieros agrónomos nos dicen, oye, no tenemos materias activas que puedan combatir el pulgón, por ejemplo. Pues te he puesto un ejemplo, pero hay muchas más. Uh-huh. Fueron quitando materias activas, clorpirifo y midacropid, y ahora están con el espirotetamat, pero claro, ahora mismo estamos en desventaja porque hay países de la Unión Europea que todavía lo tienen este año. Y no hay una materia activa, aunque te digan que sí, que sea igual de efectiva. No es igual de efectiva.
1: ¿Y qué pasa con esos países que sí que siguen utilizando estas sustancias? ¿Ellos van a dejar de utilizarlas en un futuro o tampoco?
0: Deberían de dejar de usarlas, pero tienen todavía una ventana que la han dejado porque la han solicitado a la Unión Europea. España no lo solicitó. Y de hecho, pues, te mando una serie de materias activas desde el Ministerio que no son eficaces.
1: Bueno, pues ese era otro de los aspectos de la realidad que estamos viviendo cada día, que nos interesaba comentar con los ingenieros agrónomos. Como también esta otra cuestión, esta otra vertiente, que es dar un salto mortal en la conversación, pero que también me interesa resaltar, y es las salidas que tiene un ingeniero agrónomo, porque va una pregunta implícita, que es la de las vocaciones, que le suelo decir yo, aunque no me gusta mucho la expresión, es decir, si hay mucha gente cursando estudios de ingeniería agrónoma, si hace falta más, si haría falta más o no, cómo está la cuestión del empleo en el sector. Y para quien nos esté escuchando y tampoco esté metido en el mundillo, ¿qué salidas tiene un ingeniero agrónomo? Y la pregunta va para los dos, porque también pienso en las mujeres y en seguir incorporando a la mujer a esta profesión.
0: Bueno, yo te digo una pequeña introducción. Sigue, Raquel. Uh-huh. Nosotros no tenemos, creo que la tasa de paro que tenemos en el colegio es cero. Uh-huh. ¿Qué significa eso? Que los colegiados, que tenemos, están trabajando todos. Pero ¿qué salidas profesionales, Alberto? No sabría decirte porque el abanico es tan alto, tan grande. Te voy a decir si quieres muchas. Mira, desde la administración pública, que hay muchísimas plazas de funcionario y tal, profesor.

0: chavales de todas las etapas que tú te puedas imaginar, desde educación especial, formación profesional, secundaria, universidades, investigadores del IMIDA, del CEBA, de la Universidad Politécnica de Cartagena, UCAN, Universidad Miguel Hernández, que tenemos aquí en Orihuela, que no es de Murcia, pero está cercana, y en empresa privada, industria alimentaria, control de calidad, producción, en campo, proyectistas. Raquel, sigue, porque si no, te dejo sin...
1: Es cierto que estamos en un momento muy positivo. La ingeniería ahora mismo, agronómica, está afrontando unos desafíos como puede ser el cambio climático, la gestión eficiente del agua, la sostenibilidad de la agricultura, innovación alimentaria, el cambio rural, del mundo rural, ciencia, investigación, docencia. Es decir, es que estamos... En todos sitios, en claro. todos los sitios.
0: Un estudio muy, digamos, que tiene un abanico muy amplio.
2: Muy polivalente.
0: El otro día me llamó un amigo, el abogado del colegio, amigo mío, y me dijo, ¿qué estudia mi hijo? Digo, que estudia ingeniero agrónomo. ¿Por qué? Porque tiene muchas salidas. Es que estudiamos muchas ramas, mucha especialidad. Tenemos desde la ingeniería, como se llama la carrera, tenemos agronomía, tenemos pecuaria, que son animales, tenemos industria alimentaria. Y sabemos que en Murcia hay muchísima industria alimentaria, sin nombrar las empresas, bueno, que hay muchísimas, que todo el mundo la conoce, el Pozo, la Aero, Fripozo, etcétera, uh-huh. etcétera, etcétera. Y luego tenemos empresas en auge, tenemos la mayor superficie de cultivo en riego por goteo, o sea que es...
2: ¿Cuántos colegiados, grosso modo, hay ahora mismo en la región de Murcia?
0: En torno a 470.
2: Sí, sí. Bueno, pues la verdad es que es un colectivo importante por el número, pero sobre todo por lo que representa y por también lo que significa de impulso a una actividad que, al fin y al cabo, y como decíamos al principio de la conversación, es la que nos da de comer. Oye, pues nos ha encantado celebrar por anticipado San Isidro con vosotros, así que muchas gracias por venir.
0: Muy bien, recordamos dónde es mañana la misa, Raquel.
1: Sí, la misa será a las 11 en la iglesia de San Juan Bautista. Luego estaremos tomando un pequeño aperitivo en la taberna La Pequeña.
0: La Pequeña, que se quiere acercar.
1: Uh-huh. Estáis todos invitados.
0: Pues Alberto también, pues si puedes, acércate.
2: Recuerdos a Miguel. No voy a poder acercarme, pero recuerdo a Miguel.
0: Muchísimas gracias por la oportunidad y por la visibilidad al ingeniero agrónomo.
2: Faltaría más, aquí estamos. Tendremos que seguir hablando. Gracias.
1: Gracias a vosotros.
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3: Bueno, nos habíamos trazado también la intención a esta hora de la mañana de hacer balance de las actividades de la Sala de Catas de Estrella de Levante en el primer cuatrimestre del año, porque esta Sala de Catas se está consolidando como uno de los espacios de referencia para los amantes de la cerveza, hombre, ya, eso sí, pero también para las experiencias gastronómicas y culturales. Y entonces viene la regla de tres, porque durante los cuatro primeros meses de este 2026 han pasado por allí más de 6.000 personas. Y yo, cuando he empezado a hacer la regla de tres así de prisa corriendo para ver cuánto, cómo podríamos terminar, ya me he mareado. No he llegado a ver cuánto podríamos terminar el año o cómo podríamos terminar el año. Pero para eso está aquí Yayo Delgado, que es el director de comunicación de Estrella de Levante. Buenos días, Yayo.
4: ¿Qué tal? Muy buenas.
3: Lo lleváis bien. 6.000 personas han pasado por allí en el primer cuatrimestre, pero si es que no es el número de los que hayan pasado, sino la variedad y la calidad de las experiencias que habéis vivido y compartido con ellos, ¿no?
4: Pues sí, la verdad que estamos súper contentos con la respuesta de...

0: del público todos estos años, que ya son 5 desde que la sala está funcionando. Y bueno, están viniendo alrededor de entre 15 y 20 mil personas todos los años.
1: Uh-huh. 15 y 20 mil. Sí. Pues eso es, vamos, como una pequeña ciudad cada año, no está mal, ¿eh? No está mal. ¿Qué tipo de eventos estáis procurando en esta sala de catas? Ya sé que no vamos a destacar uno sobre otro porque eso estaría feo, pero siempre hay cuestiones que nos dan una idea de por dónde va, en fin, el proyecto de hacer de esta sala de catas una referencia.
0: A ver, la sala de catas es donde terminan las visitas a fábrica, que las hemos seguido mejorando. Y tenemos diferentes tipos de visitas. Hay visita con maridaje, que es la que mejor funciona, porque tienes un maridaje específico con todas las cervezas de Estrella de Levante. Y tenemos una visita de degustación, en la que no hay tapas, pero sí que puedes degustar todas las cervezas. Y una visita que hacemos para aprender a tirar cerveza, ¿no? La experiencia del tiraje, que es nueva este año y que también está funcionando muy bien. Y luego, aparte de las visitas, tenemos siempre, ponemos en marcha eventos propios, eventos de producción propia, que llamamos, y que tratamos de buscar pues siempre el talento regional o el talento incipiente, ¿no? Ya sea en música, como el año pasado, como sala de bandas, o este año con los cómicos, ¿no? Que hemos puesto en marcha Cataclub, que es un evento de humor en el que además Pedro Ángel Roca, el cómico murciano, hace una cata de cervezas como si fuera un monólogo, que es súper divertido. O sea, que está funcionando también y las tenemos casi todas llenas. Uh-huh. Así que nada, muy contentos con la respuesta y con el poder hacer este tipo de eventos en los que también favorecemos el talento, que es lo que siempre se ha distinguido Estrella Levante.
1: Oye, Yayo, tenéis, digo, el cartel de completo echado, quiero decir, ¿tenéis todavía vacantes o cómo vais de solicitudes para celebrar allí estas visitas?
0: Bueno, visitas para julio, hasta julio que cerramos, julio hace mucho calor y julio y agosto cerramos las visitas. Tenemos algunas que otras plazas los fines de semana, pero quedan muy poquitas. Y de los eventos de Cataclub y Beer Sessions, las Beer Sessions son aperitivos de viernes a mediodía con un maridaje musical, un DJ que pone música a la cata de cervezas y aperitivos. Tenemos todavía entradas disponibles para todos los shows.
1: Bueno, pues bueno saber dónde hay que mirar. Me imagino que es la página web de Estrella Levante, pero mejor no lo dices tú, dónde hay que mirar por si nos interesa, por si podemos pasar un buen rato.
0: Pues en la página web de Estrella Levante está toda la información, con los alérgenos, con todos los precios, con todos los días, con el calendario, con todo lo que está disponible para todos los eventos que tenemos en la sala. O sea que a través de la web se puede hacer.
1: Yayo, ¿el público es muy muy variopinto, tanto en, digamos, procedencia como en edad o no?
0: Pues mira, ya al tener 5 años de feedback, de datos, podemos tener una visión clara del público que tenemos en la sala. Hay mucha gente que repite, que a los 2-3 meses vuelve a venir, y eso es genial, porque vienen con otros amigos y entonces van trayendo gente que va conociendo la sala y la visita a fábrica. Es bastante heterogéneo, el público, sobre todo de Murcia y cerca de la región y de provincias limítrofes, pero cada vez más tenemos público extranjero que viene desde los lugares de playa y vienen a hacer la visita a fábrica.
1: Uh-huh. Y estáis, seguro que estáis dándole vueltas al coco para introducir alguna que otra innovación. No es cuestión de que me desvele aquí, lo que no se puede desvelar, pero sí alguna tendencia que queráis incorporar a este elenco de posibilidades que ya ofrecéis.
0: Pues mira, estamos pensando de cara ya al año que viene meter algunos cambios en la visita. Hace 5 años, cuando abrimos la sala, cambiamos la visita por completo y metimos unas tablets, metimos gafas de realidad virtual para poder visitar los campos de cebada, donde se recoge la cebada de Estrella de Levante, y tenemos una tablet con la que podemos ver el interior de la fábrica en proceso virtual, ¿vale? Esto está ya casi obsoleto. Tú fíjate, en 5 años la IA no existía hace 5 años, o no existía tanto como ahora. Así que estamos pensando en dar ya un paso más, sobre todo en tema de tecnología, ¿no? Que para este tipo de visitas y de

0: y de actividades está muy al día.
1: De todas maneras, nada como la realidad real de saborear una buena cerveza fresca. Por lo menos.
0: Eso no tiene rival.
1: Ya, yo, es un placer recibirte por aquí. Ya sabes que esta es tu casa también y que nos encanta hablar de Estrella de Levante y de la Sala de Catas, claro que sí. Así que muchas gracias por haber pasado un rato con nosotros esta mañana.
0: Nada, muchísimas gracias a vosotros siempre. Un placer.

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0: Estamos en astronomía, es decir, que vamos a charlar un rato con el divulgador científico Fernando Ortuño para hablar de una misión que ahora mismo puede proporcionarnos quizá una nueva visión de Júpiter y de lo que es este planeta y de cómo funciona, valga la expresión. Además, la misión tiene un nombre que a mí me remite pues al nombre que le pusimos a nuestra mascota, que es ese nombre. La misión es Juno y mi mascota se llama Jun. Así que estamos emparentados. Es una misión que me resulta particularmente grata. Fernando, buenos días.
1: Muy buenos días, Alberto. ¿Qué tal? ¿Cómo estamos?
0: Pues interesado, porque no sé si nos hemos perdido alguna novedad con todo esto de estar distraídos con Artemis y con que si vamos a ir a la Luna. Lo mismo nos estamos perdiendo algo de lo que Juno nos ha ido ofreciendo.
1: Pues mira, nos habla del primo de Sumosol, que es al fin y al cabo el gran planeta que nos protege realmente de todo lo que está ocurriendo en el sistema solar. Está ahí justo a la mitad, protegiendo de cometas que pueden venir, de asteroides que se pueden descontrolar. Es un planeta maravilloso, pero sabemos poquísimo de él. Y uno de los científicos de la misión habló de una cosa que me encanta. Dice, hablaba de la prueba del huevo en la cocina, dice, porque vamos a poner este ejemplo que él ponía. Dice, tienes dos huevos en la encimera. Dice, todos los dos parecen iguales, mismo tamaño, misma forma, mismo peso, pero uno está crudo y el otro está cocido. ¿Cómo se sabe cuál es sin romperlos? ¿Cuál sería tu respuesta?
0: Vamos a ver, eso creo que tiene truco, creo que se puede saber, pero a mí se me escapa. O sea, que yo sería de los que cascaría huevos seguramente.
1: Pues mira, los científicos tienen una manera muy fácil de hacerlo y es hacerlos girar, porque el huevo cocido gira de una manera muy estable porque su interior es sólido y se mueve todo a la vez. Y el huevo crudo, pues claro, como el huevo crudo tiene la yema y la clara por ahí moviéndose, pues va a girar de una forma un poquito más extraña porque tiene líquidos de diferente densidad. Vale, pues con Júpiter han hecho lo mismo. Y bueno, pues han medido cómo gira y cómo se mueve su gravedad para entender qué tiene dentro, qué tiene en sus tripas. Y dime, ¿qué crees que han encontrado? ¿Huevo duro o huevo crudo?
0: Yo creo que crudo.
1: Pues mira, te voy a decir, el típico huevo pasado por agua, ni uno ni otro.
0: Hoy no doy una.
1: No. Era complicado ver el final de todo esto, porque los científicos querían saber si en su corazón, en su núcleo, existía pues ese trozo de roca sólido. Y ellos pensaban que detrás de tanta capa de nubes tan enorme que iban a encontrar un pedazo de roca sólida como parecido a la Tierra dentro de ese planeta. Y lo que han descubierto es, bueno, pues que hay una enorme cantidad de hidrógeno, que el hidrógeno es un gas, tal y como lo conocemos, pero debido a la presión tan intensa que hay dentro de ese planeta por tanto peso acumulado de tanto gas, lo que han descubierto es que se crea como una especie de una región borrosa que ocupa la mitad del radio del planeta, que no es ni sólido, ni líquido, ni gaseoso. Está ahí a mitad entre una cosa y otra y forma una cosa enorme que es increíble de pensar. Se convierte en hidrógeno metálico, se convierte en un metal. ¿Por qué? Porque la presión lo que hace es que se separan los electrones del propio átomo y se van uniendo como

0: si fuera en una forma metálica, o sea que es una cosa absolutamente preciosa de entender cómo de repente lo que tienes ahí es un núcleo de un gas, pero un gas convertido en metal por el efecto de la presión. Es algo que se nos escapa totalmente del conocimiento que tenemos. Todo esto, por cierto, gracias también a la IA, que han estado ahí analizando miles y miles de horas de datos, de un montón de cosas que han ido analizando, y hasta que al final han dado con ese cálculo y dicen, bueno, pues es esto, un huevo pasado por agua. ¿Qué cosa más de merendar murciano de un niño que se le puede dar, que es un huevo pasado por agua, como muchísimo seguro que recordamos de nuestra infancia? Ven aquí, netecito, que te voy a dar el huevo pasado por agua. Pues imagínate, es al final lo que tenemos ahí colgando en el cielo que tantas veces nos hemos quedado mirando.
1: Y todo esto lo sabemos gracias a un artefacto que está en órbita alrededor de Júpiter.
0: La sonda Juno, que ni más ni menos salió en el año, creo que fue el año 2011, si no me falla la memoria, llegó a Júpiter dando unas cuantas vueltas. De esto aquí ya sabes cómo son, que con tal de ahorrar combustible se dan una vuelta por Venus, luego otra por Marte, tal. Bueno, pues al final llegaron en el año 2016, es decir, hace 10 años. Y desde esos 10 años se ha estado acercando y alejando, esta sonda Juno se ha estado alejando y acercando, conociendo un poquito cómo funciona el sistema. Para que te hagas una idea, yo creo que lleva, me parece que eran como unas 80 y tantas órbitas, ya cuando solamente estaba pensada para aguantar unas 32 órbitas, era lo que se había intentado. Porque Júpiter tiene un cinturón de radiación que es tremendo, es decir, entras literalmente dentro de lo que se llama un microondas cuando te acercas mucho a Júpiter. Entonces, pues eso, quieras que no, para la tecnología, pues imagínate, intenta poner el móvil, no voy a decir a nadie que lo haga, que nadie no, se le ocurra, no meter el teléfono móvil dentro del microondas y encenderlo, que vamos a ver un buen espectáculo de fuegos artificiales. Que a nadie se le ocurra. Pues eso mismo es a lo que se somete Juno cada vez que se acerca a Júpiter. Y está aguantando, gracias a ese diseño que hicieron los científicos, que la ha protegido de todo esto, y ha estado averiguando muchísimas más cosas. Por ejemplo, unos rayos que son enormes, brutales, unos rayos que serían capaces de alimentar a una ciudad entera durante horas y horas y horas, porque esos rayos tienen tanta energía, tanto potencial de voltaje ahí dentro, que los de la Tierra se quedan, son, o sea, si cuántas veces hemos oído una tormenta y hemos oído un rayo caer cerca y temblar todo, pues se quedan en chispazos, en las chispas de los encendedores.
1: Madre mía.
0: Absolutamente desproporcionado todo lo que nos ofrece el planeta Júpiter, este gigante. Y también, pues, algunas cosas, por ejemplo, cosas curiosas que han estado comentando los científicos. Cuando el aire es húmedo, porque también tiene humedad, también existe agua allí, lo que ocurre es que en la Tierra el aire, pues, es húmedo, sube, forma nubes y demás. Bueno, aquí ocurre todo lo contrario. Como el hidrógeno es el elemento más ligero de la tabla periódica, ¿qué ocurre cuando el aire coge humedad? Pues que se hunde.
1: ¿Anda?
0: Se hunde, y al final lo que están haciendo es que acumulan una energía increíble estas tormentas, que dices, cuesta mucho que se forme una tormenta en Júpiter, pero cuando se forma, la tormenta puede durar decenas de años, incluso, como ya sabemos, la Gran Mancha Roja, que es una de las grandes tormentas que existen ahí, se quedan ahí durante incluso siglos. Así que es impresionante saber cómo esa dinámica existe dentro de este maravilloso planeta. También examina lunas, ha examinado muchísimas cosas que hemos aprendido. Es en realidad es un pequeño sistema solar en miniatura lo que tienen ahí. Por ejemplo, tiene anillos de polvo, que todos conocemos a Júpiter como el planeta de los anillos. Pues tenían una cámara, que es una cámara pensada para buscar estrellas, o sea, tiene una resolución muy especial para cosas oscuras, no para compararla con el planeta Júpiter. Y lo que se dieron cuenta es que esos anillos se veían perfectamente, y esos anillos que nosotros casi nunca hemos visto y que cuesta mucho ver, gracias a esa cámara que estaba pensada para otra cosa muy diferente, para la navegación y saber localizar estrellas, pues están aprendiendo muchísimo de los anillos que tiene Júpiter, y precisamente de una relación que tiene con alguna luna en concreto. E incluso nos ha mandado una foto muy reciente, estoy contando un montón de cosas que se ha sacado de la sonda Juno, una luna que se llama Tebe,

0: que tiene una forma parecida, muy parecida y el tamaño igual al de la Estrella de la Muerte de Star Wars. Así que fijaos la cantidad de cosas que nos han traído en estos últimos días con una recopilación que han hecho los científicos de todo lo que se ha descubierto Júpiter en estos últimos meses y años.
1: Pues nos felicitamos por esos descubrimientos, nos felicitamos sobre todo porque la sonda está durando, valga la expresión, mucho más de lo que estaba previsto, más de 80 órbitas nos ha apuntado Fernando Ortuño cuando se prevía unas 3 decenas, unas 30 órbitas, así que nos felicitamos por todo ello y por todo este caudal de conocimientos que da para mucho análisis y seguramente para interesantes artículos científicos en los meses y años venideros. Fernando, muchas gracias.
0: Nada, vosotros como siempre, hasta la próxima.
1: Hasta la próxima semana. Las noticias que llegan ahora son las de mediodía ya y después les esperamos de nuevo en El Mirador, en la sintonía de Onda Regional. Vamos a hablar de la Escuela Superior de Arte Dramático de Murcia y concretamente de danza. No les adelanto más porque luego se lo explico con calma. Tenemos una cita con el comercio en la ciudad de Murcia y muchas más cosas. Poco a poco lo descubrimos juntos. Primero noticias.

0: Las 12 es mediodía.
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0: Saludos, buenas tardes. El Gobierno regional exige al Ministerio de Defensa una inspección del carguero ruso hundido frente a la costa de Cartagena para descartar la presencia de componentes nucleares. Preocupa al Ejecutivo murciano la situación de este barco que en diciembre de 2024 se hundió a 60 millas de la costa cartagenera, un suceso del que en los últimos días se están haciendo eco medios de comunicación nacionales. El portavoz del Gobierno autonómico, Marcos Ortuño, ha informado de que el presidente López Miras ha remitido una carta a la ministra de Defensa en la que le pide claridad y transparencia sobre el incidente.
2: Y por eso el presidente regional le ha enviado una carta a la ministra de Defensa en la que le pide información exhaustiva y detallada de este incidente y, por supuesto, también le pide que se realice una inspección de ese carguero ruso para descartar que pueda haber cualquier componente de carácter nuclear. Por tanto, exigimos claridad, exigimos transparencia.
0: Palabras de Ortuño en la comparecencia posterior a la reunión del Consejo de Gobierno, que ha aprobado ampliar la reserva del Islas Hormigas con 168 nuevas hectáreas protegidas. En la Asamblea, el presidente de la comunidad ha anunciado que se destinarán 11 millones de euros en mejorar el confort térmico y las infraestructuras educativas en las aulas de la región dentro del proyecto de presupuestos que va a presentar el Ejecutivo Regional. Según Fernando López Miras, el gasto en educación ha crecido un 10% en Murcia, el doble que la media nacional, entre otros fines, para acabar con las aulas prefabricadas. El siguiente paso será mejorar la climatización en colegios e institutos.
3: Que para el proyecto de presupuestos que el Gobierno de la Región de Murcia enviará a esta Cámara, habrá una partida de 11 millones de euros destinada a mejorar el confort térmico e infraestructuras educativas de nuestras aulas. Sí, sí, 7 millones de euros, un plan de climatización plurianual para incrementar la potencia eléctrica y para que tengan la climatización adecuada nuestros centros educativos.
0: El excoordinador regional de Vox se queja del retraso en la aprobación del reglamento interno que impide a los dos diputados expulsados de esta formación presentar iniciativas o intervenir en los plenos de la Asamblea. José Ángel Antelo y Virginia Martínez insisten en que siguen perteneciendo al partido de Abascal. Antelo afirma que sigue perteneciendo al Comité Ejecutivo Nacional hasta resolver el recurso a su expulsión y Martínez dice que no se ha ido de Vox.
4: Bueno, en mi caso estoy suspendido cautelarmente, sigo siendo miembro del Comité Ejecutivo Nacional hasta que haya una resolución definitoria y en el caso de mi compañera Virginia, ella ha salido del grupo parlamentario, pero sigue siendo afiliada de Vox.
0: El presidente del Consejo Jurídico de la Región, Antonio Gómez Fairén, reclama consenso político para desbloquear la renovación pendiente de este órgano consultivo regional y defiende el papel clave que desempeña en la seguridad jurídica de la Administración Autonómica y de los ayuntamientos. En una entrevista en la Plaza Pública Noticias de Onda Regional, Gómez Fairén ha subrayado además que prácticamente el 100% de los dictámenes emitidos por el Consejo Jurídico acaban siendo asumidos tanto por la Administración como por los tribunales.
5: Cuando nosotros hacemos el dictamen, la Administración lo sigue o no, pero hemos comentado

0: Estado, que en el 90+ de los casos lo sigue. Prácticamente lo que el Consejo Jurídico ha dicho es lo que al final los jueces en su superior jerarquía e independencia dicen también. Con lo cual eso nos da también un plus de, no iba a decir de autoridad, pero sí de tranquilidad.
1: El presidente de la Confederación Empresarial Española de Economía Social, el murciano Juan Antonio Pedreño, asegura que este sector no va a renunciar a querer estar en el ámbito del diálogo social, ya que no se siente representado ni por los empresarios ni por los sindicatos. Así lo ha dicho durante su participación en el Foro Europa en Madrid, al que ha asistido la vicepresidenta y ministra de Trabajo, Yolanda Díaz. El también presidente Diego Mur ha asegurado que las empresas de economía social quieren estar en los espacios donde se debaten y deciden las políticas públicas. Pedreño sostiene que la consideración hacia este sector es menor, pese a lo que representan en España 127.000 empresas, 2,5 millones de empleos, el 11% del PIB o el 70% de la producción agroalimentaria. Por todo ello, ha reivindicado la presencia de las empresas de economía social al más alto nivel.
2: Los valores que nosotros representamos no son exactamente los mismos que el resto de los empresarios, y tampoco diría que el resto de los sindicatos. Por tanto, no nos sentimos en este ámbito representados ni por uno ni por otro. No vamos a renunciar a seguir planteando querer estar en el diálogo social al máximo nivel. No vamos a renunciar.
1: Y el Gobierno no dispone actualmente de datos sobre la existencia de pasajeros españoles en el crucero afectado por un brote de norovirus que se halla cerca de la localidad francesa de Burdeos, con 1.700 personas confinadas a bordo. Sanidad Exterior se está encargando de realizar un control al respecto, según ha explicado en Radio Nacional el secretario general de Sanidad, Javier Padilla.
3: Sobre la existencia de españoles no tenemos datos a ese respecto. Sanidad Exterior sí que se está encargando de llevar todo el control y la monitorización, tanto de lo que es el proceso de medidas para evitar la transmisión dentro del barco y hacia los lugares donde hace escala, y lo estamos monitorizando de cerca.
1: Es todo, les dejamos de nuevo con El Mirador, volvemos con más actualidad a la una, todo esto y mucho más ya lo saben en nuestra página web orm.es.
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0: 12 y 7 minutos, estamos en la tercera hora de este programa que se llama El Mirador y que les acompaña, si les apetece, hasta las 2 de la tarde de cada mañana en la sintonía de Onda Regional. El comienzo de esta hora se lo pensábamos dedicar, se lo vamos a dedicar a la Escuela Superior de Arte Dramático de Murcia, porque han suscrito un acuerdo que supone lo que yo interpreto que es un hito en la internacionalización de esta escuela, pero vamos a profundizar en ello y vamos a saber también de otras cuestiones, que les avanzo algo que no quiero que se me olvide tratar, y es que las pruebas de acceso para ingresar en el grado de enseñanza de arte dramático se abrieron el pasado día 4 de este mes de mayo y se cierran mañana, y también queremos hablar de eso. Pero bueno, lo primero es antes, y lo primero es saludar a la profesora de danza aplicada al arte dramático, que además es secretaria académica y coordinadora de internacional de la Escuela Superior de Arte Dramático, Raquel Jiménez Marín. Raquel, muy buenos días.
1: Hola, Albert. Buenos días.
0: Bueno, pues estamos encantados, Raquel, de tenerte con nosotros, sobre todo para profundizar en este programa de internacionalización y en este acuerdo que es el que nos ocupa en estos minutos, porque la Escuela Superior de Arte Dramático consolida este programa de internacionalización a través de la acción Erasmus Plus K171 en colaboración con la Pace University de Nueva York. Raquel, ¿qué significa este acuerdo? Así para que lo entendamos todos.

0: Bueno, lo primero de todo, Alberto, daros las gracias por acordaros de la Escuela Superior de Arte Dramático, por darnos difusión como siempre hacéis. La verdad es que ha sido un hito muy importante para, yo creo que para, no solo para nuestra escuela y la región, sino a nivel de España. Esta acción CACIO 171 pues la llevábamos trabajando como desde el 2022. En el 2023 conseguimos que nuestro proyecto fuera aprobado por el SEPIE, por la Agencia Nacional, como uno de los seleccionados para realizar estas movilidades en Estados Unidos. La verdad es que sí que es un hito, entre otras cosas, porque solo hay dos escuelas de arte dramático en España ahora mismo que tengan acciones dentro de esta acción K171, que supone movilidades fuera del entorno de la Unión Europea, y por supuesto la única que tiene un convenio con Estados Unidos, en este caso con la Universidad Pace de Nueva York. Así que sí, no podemos estar más satisfechos. Este año se han producido por fin las movilidades, ha costado no solo conseguir que tener un proyecto de calidad. Hay muy poco, la Unión Europea destina muy pocos fondos para Estados Unidos y Canadá, para la región 12. Así que es una cuestión muy competitiva entre todas las universidades y centros de enseñanza superiores artísticas. Pero bueno, se consiguió y este año se están llevando a cabo las movilidades. Hicieron dos movilidades, dos estudiantes de PACE en el mes de enero. También un profesor nos visitó, hizo una movilidad de formación. Y bueno, acabamos de volver, tanto nuestras estudiantes que han tenido ahora la oportunidad de tener esta movilidad de estudios de corta duración, tanto la directora como yo, que hemos también ido en este caso como responsable de programas internacional, y Dolores Galindo, no solo como directora, sino también como profesora y especialista de teatro clásico.
1: Lo que estamos hablando, para que nos entiendan los no especialistas y las personas de la calle, vaya, sí, estamos hablando de un Erasmus de estudiantes de arte dramático. Y claro, estamos, sí, hablando de un Erasmus no con cualquier sitio, sino con una de las mecas de la interpretación mundial, porque en Nueva York se cuece, bueno, pues buena parte del prestigio que tiene la profesión en Estados Unidos, en el teatro neoyorquino, etcétera. La cuestión, sin embargo, pinta distinto, porque cuando me pones en valor, por ejemplo, cuando me destacas o me mencionas el teatro clásico en Estados Unidos, claro, toda esa raíz que hay en este país, en España, en Europa en general, pero en España muy concretamente, de teatro clásico, de cómo trabajar el teatro clásico, de cómo decir el verso, de cómo trabajar la dramaturgia de textos del siglo XV, XVI, XVII. Claro, todo eso también digo yo que llamará la atención allá, ¿no?
0: Hombre, evidentemente, y eso era uno de los puntos fuertes de nuestro proyecto cuando lo presentamos ante la Agencia Nacional. Es decir, por supuesto, estaba el interés de nuestros estudiantes y docentes en ir. Bueno, pues como sabéis, nosotros tenemos los itinerarios de especialidad de interpretación musical, por supuesto de texto y de creación, y también tenemos muchas materias relacionadas con el audiovisual. Entonces, por supuesto, ir precisamente a Nueva York, a Estados Unidos, donde la meca del cine, donde Broadway, pues evidentemente era un punto a favor para realizar nosotros nuestras movilidades. Y a la contra, ellos pues tenían mucho interés en este conocimiento del teatro clásico español del siglo de oro especialmente, y bueno, pues también pues su relación con Shakespeare, etcétera. O sea que sí, hemos buscado elementos que nutran a ambas instituciones.
1: Raquel, esta experiencia ha venido para quedarse, quiero decir.

0: que habrá futuras ediciones y futuros intercambios de estudiantes y profesorado entre la Universidad de Pace en Nueva York y la Escuela Superior de Arte Dramático de Murcia?
1: Creo que por parte de las dos instituciones sí. Es necesario que se produzcan precisamente estas movilidades. Que la semana que viene nos visitan el vicerrector de Internacional, de PACE, junto con la coordinadora, y estarán también realizando una movilidad. Y es muy importante que se hayan producido estas primeras movilidades, porque todo lo demás se hizo a través de videoconferencias. Una vez que se conocen los centros, que saben cómo funcionamos, evidentemente las dos instituciones tenemos mucho interés en continuar con esta colaboración. Así que en febrero presentamos de nuevo este proyecto, pero es verdad que la acción K171 no funciona lo mismo que las movilidades intracomunitarias, sino que todos los centros presentamos proyectos y vamos en concurrencia competitiva, así que se evalúan por evaluadores externos y compites. Simplemente con los fondos que hay no se reparten, se dan a los mejores proyectos. Confiamos en que si lo hemos conseguido una vez, podamos obtenerlo también para esta ocasión. Pero desde luego, por parte de las instituciones, buscaremos las formas de continuar y consolidar esta colaboración.
0: Raquel, lo mejor que habéis sacado de esta experiencia y lo que, según nos consta, lo mejor que hayan sacado ellos.
1: Bueno, yo creo lo mejor que hemos sacado de esta experiencia después de muchísimo trabajo, por eso algunas veces lo digo, que trabajar en estos programas de internacionalización, si no ves los resultados, principalmente en los estudiantes, solo ves trabajo documental y mucho trabajo. Entonces, creo que para las dos estudiantes que nos visitaron en PACE, la experiencia fue fantástica. Creo que vieron también pues como una forma de trabajo distinto, una cercanía distinto, además de completar la formación, porque en este caso las movilidades se han desarrollado con la Facultad de Cine y Televisión, y aquí estuvieron estudiando interpretación ante la cámara, así que creo que las experiencias han sido fantásticas para ella, y lo mismo para nuestras estudiantes allí que han ido a completar su formación en materia de audiovisual. Y bueno, han tenido pues todo tipo de, y ya por supuesto, pues como nos dice el programa Erasmus, se trata no solo de la experiencia pedagógica, sino también cultural, social. Tuvimos oportunidad de colaborar con una asociación sin ánimo de lucro de reciclaje en Nueva York y las estudiantes pues participaron también en esta actividad, así que creo que podemos estar muy satisfechos.
0: Bueno, lo mencionaba al principio de la conversación porque no quería que se me olvidara, y es que, como decía antes, las pruebas de acceso para ingresar en el grado de enseñanza de arte dramático se abrieron el pasado día 4 y se cierran mañana 15 de mayo. Todavía mañana. No sé si tenéis datos de cómo va la cosa o, en fin, seguimos gozando de excelente salud, me imagino.
1: Espero que sí. Es verdad que no tenemos los datos porque como la tramitación es a través de la sede electrónica de la consejería, pues también hay solicitudes que no nos llegan inmediatamente a nosotros, pero esperemos que sí. Y por supuesto, animamos a todos aquellos que todavía estén dudando que se decidan, porque tenemos una gran escuela en todos los sentidos. Y su experiencia seguro que va a ser buena y que no se van a arrepentir de ello.
0: ¿Para cuándo estarán?
1: Y bueno, si acaso tiene...
0: Sí, dime.
1: No, quería animar porque precisamente esta semana han empezado nuestro calendario de talleres y muestras de final de curso. Tenemos 4 semanas de actividad, de aulas abiertas, de obras en

0: el teatro en las aulas, que podéis consultar la programación en nuestra web o en redes sociales, y os animo a todos a que nos visitéis y disfrutéis del trabajo que estamos haciendo.
1: Esadmurcia.es, así como suena, esadmurcia.es es la página web de referencia para toda esta información. ¿Sí? ¿Y para cuándo los resultados de las pruebas de acceso? ¿Para cuándo se podrán publicar? ¿Calculáis vosotros?
0: No tardaremos. No tengo ahora mismo el calendario y la verdad es que llevamos pero será como la última semana de mayo, cuando tendremos ya las listas preparadas, y a mitad de junio se celebrarán las pruebas.
1: Perfecto, pues
0: ahí
1: estamos.
0: Pueden también encontrar toda la información.
1: Claro, en Esad Murcia.
0: En nuestra página web.
1: Bueno, pues ha sido un placer charlar un rato con Raquel. Ha sido un placer muy egoísta, porque la verdad es que hemos disfrutado simplemente evocando lo que puede suponer una experiencia como la que han vivido esos estudiantes y esos profesores de la Escuela Superior de Arte Dramático. Así que, Raquel, muchas gracias por habernos dejado asomarnos a esta experiencia.
0: Os agradecemos muchísimo a vosotros que nos hayáis llamado, porque a veces la carga de trabajo se nos olvida precisamente esta parte también importante, que es la comunicación, la difusión y el impacto que supone el programa Erasmus Plus.
1: Pues nos felicitamos entonces por ello. Raquel, gracias y buen día.
0: Buen día, muchísimas gracias.
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1: Si yo les hablo de compra con corazón, seguramente a más de uno y a más de dos de ustedes se le va la cabeza a lo que es, al comercio local, al comercio de proximidad en Murcia. Y es que esa compra con corazón es una iniciativa desarrollada por el consistorio murciano con la asociación Nuevo Corazón de Murcia. La presentaban esta mañana en un acto en el que ha estado presente nuestro compañero Alejo Lucas. Alejo, adelante.
7: Muy buenas, compañeros, estamos en el Salón Noble del edificio Moneo, donde esta mañana en el consistorio se ha presentado una nueva campaña que va a arrancar próximamente, esta misma semana ya, basada en dar promoción a través de las redes sociales de los comercios de proximidad, los comercios del centro de Murcia, en concreto los comercios de la Asociación Nuevo Corazón de Murcia, con el objetivo de dar a conocer estos comercios de calidad, de proximidad, y quizá esos pequeños comercios familiares que no llegan tanto a través de las redes sociales al gran público, para darles esa oportunidad. La idea, la iniciativa la ha llevado a cabo, como decimos, la Asociación Nuevo Corazón de Murcia, y saludamos a su presidenta, a Esther Tenza. Muy buenas.
8: Hola, muy buenas.
7: ¿Cómo surgió la idea de esto?
8: Pues surgió porque el comercio de proximidad muchas veces no tiene acceso a esta herramienta. Es muy costoso crear vídeos cada mes, etcétera. Entonces pensamos que una manera de dinamizar el comercio de proximidad era facilitarles esta herramienta. Entonces nos pusimos manos a la obra, conseguimos la financiación y entonces lo que pretendemos es eso, acercar el comercio de proximidad del corazón de Murcia a las redes sociales para que lleguen a ese cliente potencial.
7: En este caso vais a empezar con 28 comercios este año, durante las próximas semanas y meses, a razón de 4 vídeos por semana, pero el objetivo es tener continuidad y llegar a muchos más comercios y comerciantes.
8: Así es, nos gustaría crecer el número de asociados para poder facilitar esta herramienta y otras a más comercios, y es darle continuidad en los años. O sea, nos gustaría ir sacando una campaña anualmente que le vayamos dando repercusión en las redes.
7: Muy bien, es una idea muy loable. Vamos a seguir hablando con los protagonistas de esta campaña, Esther Tenza, presidenta de la Asociación.

0: Un nuevo corazón, muchas gracias.
1: Muchas gracias.
0: Vamos ahora con la vicepresidenta, con Begoña Caravaca. Muy buenas.
2: Buenas.
0: Háblenos un poco de la idiosincrasia de esta campaña. ¿Cómo son esos vídeos? ¿Qué se muestra en ellos? ¿Dónde se van a poder ver?
2: Se van a poder ver en Instagram y TikTok. Están hechos para esas redes sociales. Y lo que queremos...

0: en el comercio que hay al lado, que tiene lo mismo que tienen en internet. Entonces, un poco eso, acercar, que conozcan a la persona y el tipo de comercio y dónde está.
1: O sea, de alguna manera, Begoña, detectasteis, os disteis cuenta de que a esos comercios de toda la vida del centro les faltaba un poco más de explosión mediática.
0: Sí, claro. Hay comercios de gente de que nunca ha hecho nada en redes sociales. Entonces era una forma de ayudarlos, de hacer un vídeo de calidad, un vídeo bonito, emotivo, para que llegue a más gente.
1: Muy bien. Begoña Caravaca, vicepresidenta de la Asociación Nuevo Corazón. Vamos, si te parece, a escuchar al menos ese teaser o esa campaña promocional, ¿de acuerdo?
0: Ok.
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1: Compra con corazón, ese es el lema. Vamos a hablar con Ángel Cadenas, que es de la agencia Trueno, que ha dicho, a lo mejor no me conocéis, pero sí a mi agencia. Muy buena.
18: Muy buenas, buenos días.
1: Estás más enfocado desde la agencia Trueno a quizá difundir temas de sanidad, pero en este caso visteis una oportunidad de colaborar con los pequeños comerciantes.
18: Correcto, correcto, eso es. Porque al final hay que entender aquí un punto, que es el punto del consumo. El punto del consumo en el que hace cada persona cuando llega a su casa, que se pone después de cenar con el teléfono móvil, está ahí con la lupita, navegando en Instagram, TikTok.
1: Cara, pero no será en la mesa de la cena.
18: Bueno, a alguno te sorprendería, la verdad. Y cada uno pues está ahí deslizando, scrolleando. Y lo que intentamos nosotros con nuestra estrategia es que ese murciano le llegue ese contenido directo de Murcia. Aquí lo que vamos a hacer es un efecto bola de nieve. Un comercio puede tener una comunidad de X seguidores o incluso empezar con una cuenta desde cero, si es la primera vez que se va a generar una cuenta, como es el caso de muchos. Pero va a estar arropado por el de al lado, y el de al lado lo va a arropar el de al lado, y así continuamente, más las redes de las instituciones. Entonces vamos a generar entre todos que la comunidad que ya tenga el ayuntamiento, que la comunidad que tenga X comercio, que el cariño que le esté dando el comercio de al lado haga un efecto bola de nieve, de tal manera que aunque nosotros lancemos cada pieza, cuatro piezas a la semana, que es el punto ideal que hay que publicar en redes sociales, es lo óptimo, porque aquí la plataforma premia la continuidad y no al que hace el vídeo más bonito o más visual. Aquí el que es constante, como todo en la vida, pues se premia. Esto nos permita que, como se va a estar haciendo un efecto de bola de nieve, continuamente el vídeo esté creciendo sin llegar a congelarse. Por eso la campaña es longeva.
1: Claro, y además os encontraréis casos de comerciantes que para nada hayan manejado redes de una manera previa y habrá que hacer un poco de pedagogía.
18: Correcto. De hecho, muchos eran la primera vez que se ponían delante de una cámara, pero parece fácil y no lo ves. No es lo mismo atender cariñosamente a un cliente que te entra por primera vez, que te sabes de sobra, no tu discurso, sino defender lo que es tu comercio, a que llegue una persona que te ponga delante de la cámara. Bueno, ellos lo sabrán también, todos habrán tenido una primera vez con todo esto, y al final también nuestro trabajo como agencia es hacerlo más liviano y cómodo posible ese factor pantalla comunicador.
1: Una última cuestión. Me ha llamado la atención esa analogía que has hecho, que 800 likes pueden ser como llenar el Romea y que 15.000 visualizaciones es llenar Nueva Condomina. ¿Esto es así? ¿Tanto se traslada la vida en lo digital a la vida real?
18: Realmente es así. Lo que pasa es que no tenemos conciencia de ello. Nos hemos mal acostumbrado. Estamos acostumbrados a que nuestro consumo más amplio sean grandes creadores de contenido donde la visibilidad que tiene son 100.000 reproducciones, 200.000, 400.000, y no le estamos dando el valor a que una persona te vea durante más de 30 segundos en esta sociedad actual dopamínica donde el tiempo vuela y más delante de una pantalla. Aún así, nosotros somos especialistas en conseguir números abruptos, o sea que estoy seguro de que las INSEE no van a ser un problema en ningún momento.
1: Pues Ángel Cadena, de la agencia Trueno, muchísimas gracias.
18: Gracias.
1: Seguimos con las voces de esta presentación, de esta campaña. Vámonos ahora a los presidentes de distrito de Murcia Este, Lorenzo Tomás.
19: Hola, ¿qué tal?
1: Y de Murcia Oeste, David San Nicolás.
20: Hola, buenos días.
1: Decías en vuestra presentación, disculpad que os entreviste a Limón, porque podéis ser como zip y zape del centro de Murcia, si me permitís la broma, que entre ambos distritos reunís el 80% del comercio tradicional y central de Murcia.
19: Pues sí, básicamente sí, porque es verdad que los ejes comerciales principales de la ciudad pues se encuentran evidentemente en el centro, porque es donde se confluyen el mayor número de visitantes. Luego hay otras asociaciones muy importantes, San Juan, Santa Eulalia, San Antón, pero yo creo que bueno, todo el comercio es importante, pero en este caso

0: Este comercio de proximidad tiene que hacer valer su ubicación en el centro, porque Murcia es una ciudad preciosa, es la ciudad de las plazas y es una ciudad, como decía Jesús Pacheco, con mucho corazón, y hay que aprovechar ese privilegio de estar situados en una zona turística para atraer no solo al turista, sino también al ciudadano, al murciano de a pie, ¿no? Entonces yo creo que esta campaña es un primer paso muy importante para dar a conocer estos comercios y que, bueno, que sea, como digo, el inicio de, como dice, como en la película, de una gran amistad, pues esto, que sea el inicio de un proyecto a largo plazo y que se consolide con el tiempo.
1: Muy bien, lo decía también David, que es uno de los atractivos para venir a visitar Murcia y su centro.
2: Sin lugar a dudas, yo creo que Murcia es una ciudad de visitas incluso temporales, de fin de semana, de 48 horas, dentro de nuestro entorno perimetral, de las ciudades más cercanas. Y eso permite disfrutar de las calles, de las plazas, de los bares, de la hostelería, indudablemente. Pero también permite hacer compras, como se hacían antiguamente. Hace a lo mejor 15 años la gente venía a Murcia a comprar. Sigue haciéndolo, pero quizás se ha difuminado un poco, en el sentido de que necesitamos unificar, como hacemos Lorenzo y yo, que hacemos muchas cosas en común, pues necesitamos unificar el centro de Murcia y que todo el comercio del centro de Murcia vaya a una. ¿Por qué? Pues porque indudablemente el centro es lo que acoge la mayor vida social y actividades de la ciudad, y esas actividades no se hacen por nada, se hacen precisamente para atraer gente a las calles. Pues digamos que ya tienes el río lleno de peces, pues vamos a pescar. Vamos a acoger a esa gente y a atraerla hacia el comercio. El comercio tradicional, como estábamos comentando, no el pequeño comercio, pequeño en cuanto a las mejores dimensiones, pero es comercio que lleva muchos años de trayectoria, y eso no es fácil, pasar por diferentes crisis, diferentes situaciones. Como vemos que las grandes cadenas se resienten inmediatamente con la alteración del precio de la gasolina, pues ¿cómo no se alterará esta gente tan valiente cuando hay una pequeña modificación de la situación económica? Pues imaginémoslo, pues ahí tenemos que estar todos los presidentes, por supuesto que lo estamos, nosotros, el barrio del Carmen, todos los presidentes, unidos con Jesús, con nuestro concejal, y desde luego con la suerte de tener a Rafa también en la dirección general, que estamos, digamos, tenemos todos los mimbres. Vamos a hacer una buena cesta.
1: David San Nicolás y Lorenzo Tomás, muchísimas gracias.
2: A vosotros.
1: Por alusiones, una de las palabras que más han sonado en esta presentación es lo del corazón, no solo por la Asociación Nuevo Corazón, sino porque Murcia tiene corazón, y lo decía muy a gala Jesús Pacheco, concejal de Turismo. Muy buena.
3: Pues nada, encantado de estar aquí con vosotros, y sin duda Murcia tiene corazón y nuestros comerciantes ofrecen precisamente eso, esa calidez, ese pulso y esa manera vibrante de trasladar pues todos, y en este caso sus productos, quiénes son, lo que venden y sobre todo lo que los diferencia a través de una campaña como esta.
1: Y además hace un llamamiento no solo, como decían los presidentes de Junta de Distrito, a los comerciantes para que se sumen, sino también a los usuarios para que participen, a los clientes.
3: Sin duda, es que los comercios, su razón de ser es que entre gente, y si queremos seguir teniendo ese comercio de proximidad que, como decía, pues cohesiona socialmente, económicamente, da empleo, pero incluso mejora la seguridad de los barrios o incluso la limpieza de las calles donde se ubica, hace falta que la gente pues baje de sus casas y se acerque y compre y entre y les adquiera pues productos, servicios, todo aquello que ofrecen, porque van a mantener pues el barrio donde se encuentren vivo, y el barrio vivo al final pues es un barrio mejor.
1: Pues Jesús Pacheco, también un hombre con mucho corazón, como hacía gala de lo que tiene la ciudad y lo que tiene la catedral. Muchísimas gracias.
3: A vosotros.
1: Y vamos ahora a ir completando el fresco de esta presentación con alguien que también es muy conocido en esta casa, porque la ha pisado mucho, pero ahora está en la Dirección General de Impulso al Comercio, Innovación Empresarial y Oficios Artesanales. Rafa Gómez, muy buena.
4: Hola Alejo, ¿qué hay? Buenos días.
1: Aludías también a que el comercio, por ejemplo, con esta asociación se sume, se asocie y que participe de este tipo de actividades.
4: Claro, es muy importante que los comercios se agrupen y que formen parte de una asociación. De hecho, la campaña que se ha presentado esta mañana de alguna manera se encuentra financiada o subvencionada con una línea que se saca por parte de la comunidad autónoma, en el que son ellos precisamente las propias asociaciones las que diseñan campañas como estas, porque ellos son los mejores destinatarios, los que mejores saben qué necesidades oportunidades son las que tiene el comercio, ¿no? Por eso es muy importante estar asociado. Yo lo decía, ¿no? La asociación Nuevo Corazón de Murcia, la nueva directiva, en el poco tiempo que lleva esta nueva directiva, la verdad es que está haciendo pues una gran labor. Hace poco presentaron esos bonos de aparcamiento.

0: hoy esta campaña que estamos presentando ahí, por lo tanto, pues es muy importante que los comercios se integren dentro de este tipo de plataformas.
1: Pero vamos a lo que importa, la financiación, porque usted como director general aludía que también visita otros municipios. Si otros colectivos de comerciantes quieren sumarse o presentarse, buscar ese tipo de líneas de financiación, ¿qué tienen que hacer?
0: Bueno, anualmente se viene sacando por parte de la comunidad autónoma una línea de subvenciones que va destinada a todas las asociaciones de comercio, que está en torno a los 250.000 euros, que se reparte de forma equitativa entre todos ellos. Entonces, pues en breves fechas volveremos a sacar la convocatoria de este año, nos presentarán los proyectos y sobre todo también lo que decimos, también muy de la mano, por supuesto, de los ayuntamientos, que son también los grandes artífices de la dinamización de la promoción del comercio en todos los municipios.
1: Bueno, pues aquí da también ese mensaje para aquellos que se quieran sumar. Rafa Gómez, director general de Innovación de Impulso al Comercio, Innovación Empresarial y Oficios Artesanales. A ver si le buscamos otro nombre más sencillo.
0: Comercio y Artesanía, así nos aclaramos todo.
1: Muchísimas gracias.
0: Gracias, Alejo, a ti, a vosotros.
1: Bueno, compañeros, pues esto le ha quedado esta nueva campaña que comenzará ahora de la mano de la Asociación Nuevo Corazón para ir conociendo comerciantes y sus productos en el centro de Murcia. Hasta luego.
2: Hasta luego, Alejo, y muchas gracias. No será la última vez que hablemos contigo, claro que no, ni mucho menos.
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0: Es la sintonía de la biblioteca desde tu sofá. Ya saben ustedes que cada semana elegimos un rincón distinto para leer un buen rato. Y hoy hemos elegido la biblioteca de Santomera, desde donde nos saluda Marta Egea. Muy buenas tardes, Marta, bienvenida.
1: Hola, buenas tardes, ¿qué tal?
0: Pues encantado de tenerte con nosotros durante un ratillo, porque además tenemos programa doble, como en los cines antiguos. Tenemos por una parte una actividad que nos resulta ya entrañable, porque es la tercera edición de Demoleer, y será por donde empecemos, pero es que además tenemos la recomendación de un libro que es pues una novela que parece que va entre el misterio y el género fantástico. En fin, ya llegaremos a ello y ya desvelaremos cuál es el título. Pero vamos primeramente a hablar de la tercera edición de Demoleer. Cuéntanos, o recuérdanos mejor dicho, qué es Demoleer y cómo va esta edición, cuándo se desarrolla, con qué invitadas, etcétera, etcétera.
1: Eso es, ya tenemos todo listo con mucha ilusión para la tercera edición de Demoleer, que va a ser este sábado en la Biblioteca Regional. Demoleer, bueno, es un festival feminista de literatura, es decir, solamente traemos autoras y durante, bueno, un día, que va a ser la jornada de este sábado, intentamos, pues, que la lectura se vea de otra manera, que sea una cosa divertida, bueno, pues, de disfrute, con alegría. Al final, Demoleer es una iniciativa que partió de un club de lectura, en el que terminamos convirtiéndonos en un grupo de amigas, bueno, y con el que empezamos a fantasear con la idea de que por qué no hacíamos este festival. Después de, bueno, de darle muchas vueltas, mucho trabajo, nos lanzamos a ello con mucha ilusión, y la verdad es que estamos contentas y felices de poder decir que vamos a tener la tercera edición, con además lo que yo creo que es un cartelazo.
0: Pues vamos a desgranar ese cartelazo para que la gente que no está advertida vaya reservando su tiempo para compartirlo con vosotras.
1: Eso es. Como digo, este sábado, 16 de mayo, comenzamos a las 10 en la Biblioteca Regional, y Demoleer tiene una cosa que yo creo que es muy especial y que al final es lo que hace que

0: funcione tan bien y que a la gente le guste tanto, que es que mezclamos las charlas de las autoras con pinchadas, con un mercadillo que se pone en el jardín lateral de la biblioteca, con conciertos cuando terminamos que son en el café del archivo. Y como digo, vamos combinando mucho la lectura con la alegría, con pasárselo bien, con que al final puedas conocer a las autoras que vienen. Tenemos tres mesas, nuestra mesa famosa siempre de literatura murciana, en la que hacemos un llamamiento a todas las murcianas a acercarse a la literatura. Bueno, que este año vienen Lola Tórtola, María Sánchez Saurín e Inma Pellegrín. Uh-huh. Después tenemos otra mesa con María Sánchez, Brigitte Vasallo y Margarita Yakovenko. Uh-huh. Y por la tarde tenemos nada más y nada menos que a Mónica Ojeda, María Bastarós y Sara Barquinero. En una mesa, bueno, que yo creo que va a ser una gozada, que se llama Las Zagalas Solo Quieren Divertirse, con el que, bueno, con ese título hemos querido hacer un homenaje a la canción de Cyndi Lauper de los años 80, de Girls Just Wanna have fun, uh-huh. Y bueno, creo que va a ser un broche perfecto.
1: La verdad es que es una agradable mezcla esa de las charlas con las pinchadas y con los conciertos para constituir una jornada singular. Oye, tres ediciones ya se contempla con esta de Demoler. ¿Estáis cumpliendo objetivos? ¿Estáis cambiando cosas?
0: Estamos cumpliendo objetivos porque sobre todo porque se está demostrando que, bueno, que este tipo de literatura, que es un poco más alternativa y quizás menos conocida, tiene un grandísimo público detrás. En todas las ediciones, bueno, hemos tenido una respuesta de la gente fantástica. A mediodía, en el mercadillo, que como digo, va a estar en el lateral de la biblioteca, nos sorprendemos año tras año con la cola que se forma, pues, para que a las autoras les puedan firmar. También es un momento de conocerlas, de tomarte con ellas una caña y una empanadilla. Es al final una cosa muy cercana, bueno, que la verdad que tiene muy buena respuesta y con la que nos vemos siempre sorprendidas. Espero que este año vuelva a ser así.
1: Pues también lo esperamos desde aquí, y por eso estamos charlando con Marta Gea de la Biblioteca de Santomera, que tiene para nosotros, para todos nosotros, una recomendación esta semana, una novela que ya decía yo que se movía entre el misterio y también el género fantástico. Pero cuéntanos, Marta.
0: Bueno, como no podía ser de otra manera, la novela es de una de las autoras que vamos a tener en Demoler, en la charla de la tarde, de María Bastarós. Y Criaturita es su segunda novela, y es una novela muy original, perfecta, precisamente por lo que tú estás diciendo. Es una de esas mezclas, bueno, que en principio pueden parecer una mezcla un poco loca, pero que funcionan genial. Es una novela que mezcla el misterio, el thriller rural que tanto estamos viendo, bueno, tanto estamos leyendo ahora en las novelas, la novela de iniciación, el género fantástico. La novela cuenta la historia de una chica que, desde la muerte de su padre, que era un biólogo empeñado en demostrar que existía una criatura en el lago, en el sitio donde ellos vivían. Bueno, esta chica, con la muerte de su padre, está atrapada en un duelo sin salida, y cuando varias mujeres desaparecen en los alrededores del lago, Kayla pues pone todo su afán en la búsqueda de estas mujeres desaparecidas para demostrar que su padre tenía razón y que efectivamente en el lago vive un monstruo. Es una novela que se lee súper fácil, sobre todo porque yo creo que tiene un gran acierto, que es que tiene muchos lugares que reconoces. Tú lo estás leyendo y estás pensando en el lago Ness, en la cosa del pantano, en esa cosa tan chula que tiene la existencia de las criaturas acuáticas, los fantasmas de la ciénaga, bueno, que da mucho, pero mucho juego, y que bueno, que al final lo estás leyendo, hace que estés leyendo la historia de una manera que te va atrapando y que te trae como muchas cosas a la memoria que creo que todos tenemos, porque, bueno, ¿a quién no le gusta un poco la historia de pensar que de verdad en el lago Ness hay una criatura, que hay un monstruo, ¿verdad?
1: La verdad es que sería un puntazo que lo hubiera, ¿eh? De momento nos conformamos con todo el turisteo que se organiza, sí, alrededor del lago Ness, pero vamos, no estaría de más, ¿no?
0: Exacto, pero tiene todas esas, bueno, esas imágenes que yo creo que tenemos todos un poco y que funcionan muy bien. Creo que María Bastaros en esta novela mezcla muy bien el misterio con estas figuras de ciencia ficción. Que te guste la ciencia

0: si aficionado o no, la tenemos todo el mundo en la cabeza, para al final analizar una cosa tan, tan potente como la relación entre las madres y las hijas, sin que te des cuenta, que me parece que eso lo hace con una maestría total. Al final hace una reflexión de que, bueno, que muchas veces los monstruos pueden ser cualquier cosa, pero que a veces nos asustan mucho las cosas que vienen de fuera, o si en este lago habrá un monstruo o no, o si voy a salir a la calle y me voy a encontrar a un monstruo dentro del contenedor de basura, y nos preocupamos poco de las cosas que tenemos dentro. Y de que a lo mejor ese monstruo no está en el lago, sino que lo tenemos nosotros dentro porque tenemos algo no resuelto, y me parece una reflexión súper bonita,
1: la verdad. Lo es, bonita, interesante, sí. Inquietante también, que eso es lo que mola. Nos quedamos sin tiempo, Marta, pero hemos disfrutado un montón escuchándote. Muchas gracias y hasta pronto.
0: Estupendo, hasta pronto.
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3: Venga, pues tenemos un par de minutos, Alberto, para que Jorge Velázquez nos cuente qué es lo que está preparando para el programa de las 2:30.
4: Así eso
3: que,
4: es, Jorge. Muy buenas. Bueno, lo más inmediato y lo más importante, diría, es que esta noche juega Lucas Murcia de baloncesto a las 9:30 en Vitoria ante el Baskonia. Quedan solo 4 partidos de liga regular. El Lucas está segundo, uh-huh, y sería fantástico llegar así al final de la temporada. No es fácil porque Baskonia es un buen equipo, porque luego vendrá Unicaja y demás, pero bueno, que tenemos en juego, ya está por Vitoria Fernando Vera, así que esta noche partidazo de baloncesto en Onda Regional. Y al margen de eso, pues mirando al fin de semana, por ejemplo al Real Murcia, que se la juega el sábado en Torremolinos, al Cartagena, que también se la juega en Ibiza, y una mirada a los equipos que van a intentar ascender a la Segunda Federación. Ahí está, por ejemplo, el Mazarrón, está el Real Murcia Imperial, está el Olímpico Totana. Pues hemos quedado con Arturo, que es aquel delantero que juega en el Cartagena y que es pariente, la gente dice sobrino, no es sobrino, es pariente de Pérez Reverte. Ah. De hecho, él se apellida Arturo Rodríguez Pérez Reverte. Uh-huh. Y en su día se hizo famoso porque metía muchos goles en Segunda B y le hacía muchos reportajes disfrazado de la triste y no sé qué. Pues aún sigue jugando al fútbol y metiendo goles en el Mazarrón. Uh-huh. Y hemos quedado con él para que nos cuente cómo va a vivir este playoff, que sigue siendo especial. Es otra categoría, él ya es mucho más veterano, pero al final jugarse el subir de categoría pues es especial. Así que todo eso y alguna cosa más. Por ejemplo, hemos tenido previa del Pozo, que juega mañana. Han presentado un nuevo director deportivo del Yeclano. Bueno, un montón de historias para contar en 30 minutos a partir de las 2:30.
3: Venga, pues atentos nos quedamos. Muchas gracias, Jorge.
4: Nada, chao.
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0: Y seguimos con Conexión Europa. Teresa Yepuz, ¿qué tal? ¿Cómo estás?
1: Muy bien, Antonio.
0: Después de esa fiesta de la Semana de Europa, del Día de Europa, ¿qué tal?
1: Bueno, muy bien. Lo que pasa que, y precisamente nuestra invitada va a hablar de eso, el mes de mayo es en general el mes de Europa y es el que más actividades y más información fluye sobre el proyecto europeo, sin duda.
0: Pues preséntanos a quién tenemos hoy.
1: Pues tenemos el gusto de contar de nuevo con una gran amiga de Conexión Europa, como es Alicia Garrido García, que es jefa del Servicio de Comunicación y Planificación Estratégica del Servicio Español para la Internacionalización de la Educación, el SEPIE, como le conocemos en nuestro entorno. Bueno, desde el SEPIE están continuamente celebrando el Día de Europa, igual que nosotros en Conexión Europa todas las semanas, pues el SEPIE todos los días, pero tienen un mes Europa muy intenso y tremendo, donde hay muchísimas actividades que han llevado a cabo, otras tantas que harán, y una de ellas pues tiene una especial relevancia, pero todo eso lo va a contar Alicia, seguro.
0: Pues saludamos a Alicia. Alicia, ¿qué tal? ¿Cómo estás?
2: Hola, buenas, Antonio, Teresa. Pues lo primero, encantadísima de estar aquí con vosotros. Siempre es un placer para nosotros estar aquí y guardarnos este ratito y compartir cositas, compartir Europa, ¿no? Uh-huh. Porque al final en el CEPIE estamos como muy empapados con Europa y no una Europa que sea lejana o abstracta, sino que al final esté cerca de la gente, que pueda conectarse con ellos y que no solamente esté en las instituciones y en grandes decisiones, sino pues en esa persona que se ha ido a tener una movilidad Erasmus o en un profesor que coopera con otro. No sé, al final cómo vemos cómo transforma la vida de cada uno de nosotros.

0: Hay un par de actividades que ya llevan un tiempo, Alicia, como es mi mochila Erasmus, por ejemplo, ¿no?
1: Sí, mira, nosotros siempre para celebrar el Día de Europa lo convertimos en el mes de Europa. Exacto. Y siempre hacemos una campaña en la que animamos a todas las personas a que en redes sociales nos sigan, tienen que subirnos una foto o descargarse alguna imagen. Entonces este año lo hemos querido llamar así, es mi mochila Erasmus Plus, ¿vale? Porque queremos que nos contéis en redes sociales qué es lo que os traéis, qué es lo que os habéis traído de vuestra experiencia Erasmus Plus. Si os habéis traído un sueño, si tenéis una nueva habilidad, una competencia que antes no conocíais, ¿qué os habéis traído de vuestra experiencia Erasmus Plus y que lo compartáis en las redes sociales del SEPI?
0: O incluso, según he entendido yo en la campaña, también gente que no lo ha tenido, que se posicione y diga, si yo fuera o si yo hiciera un Erasmus, ¿qué me traería? ¿Verdad? O sea, que está abierto a todo el mundo.
1: Exactamente, está abierto a todo el mundo. Si tú no te has ido de Erasmus, ¿qué te llevarías tú en esa maleta para aportar allí también donde vayas? ¿O cómo piensas que puedes empezar a participar en el programa? Es para todas las personas, sí, señor.
0: Sí, y luego hay también otro... Es que hay tantas iniciativas, Antonio. Sí, sí, hay una de novela gráfica Erasmus, que eso me parece una pasada también, Alicia.
1: Sí, la verdad es que sí. Se va a hacer la primera convocatoria ahora para hacer una novela gráfica y es a nivel europeo. Entonces se ha hecho una convocatoria en cada una de las agencias nacionales y diferentes personas van a ir allí a dibujar esa primera novela gráfica Erasmus, de cómo ha sido la experiencia, de qué te ha aportado Erasmus Plus y cómo te sientes a partir de ahí, pues más europeo.
2: Sí, pues eso me gusta a mí.
0: Eso, o sea, es chulo, eso, sí. Si lo he dicho.
2: Muy visual. Y o sea, eso... Eso para redes, pues claro, queda maravilloso.
0: Claro, yo lo he dejado caer, lo de la mochila y lo de la novela gráfica, para ver si mi compañero aquí se inspira. A propósito, ya has dicho agencias nacionales, nunca, cada vez que participas tú o Miguel Ángel, dejamos de escapar la ocasión de explicar la función de SEPIE como agencia nacional del programa Erasmus Plus para lo que tiene que ver con formación y educación, ¿verdad, Alicia?
1: Educación
0: que...
1: y formación en España, eso. Exacto. Es. Nosotros somos la agencia nacional y nos encargamos un poco de la gestión de las acciones descentralizadas, es decir, las que no se hacen desde Europa, sino que desde Bruselas directamente, sino que cada país gestiona. Y esto tiene que ver con las acciones de movilidad por motivos de aprendizaje o las acciones de cooperación. Entonces, nosotros ayudamos a esa gestión y esa gestión de fondos transparentes, impulsamos lo que tiene que ver con la internacionalización europea y llevamos Erasmus Plus a todos los rincones.
0: Y ahora cuéntanos qué pasó en Madrid la semana pasada, justo hoy, hace una semana, como esto celebrando Europa, participación democrática y valores europeos.
1: Eso es, pues mira, teniendo en cuenta un poco eso, que iba a ser justo el Día de Europa, lo que intentamos es celebrarlo conjuntamente con un montón de personas muy especiales, porque van a ser futuros embajadores. Hemos llamado a diferentes docentes, estudiantes, personas que han participado en el proyecto Erasmus Plus, que tienen ganas de inspirar a otros, de hacerles que lleguen también su experiencia y que se animen a participar. Los hemos reunido y les hemos formado para que sean los futuros embajadores Erasmus Plus, para que ellos en diferentes jornadas que organice, por ejemplo, el SEPIE, si es dentro de su comunidad, puedan contarnos su experiencia. Y bueno, desde el SEPIE iremos haciendo algunas actividades con ellos que ya os iremos contando. Entonces nos reunimos la semana pasada con ellos, les dijimos un poco cuál va a ser su papel, cómo pueden empezar a inspirar a otros también, y luego nos fuimos conjuntamente a celebrar Europa y hacerlo dentro de música, dentro de danza, y estuvimos compartiendo unos momentos muy especiales ahí en la delegación del gobierno en la Comunidad de Madrid, pues con las autoridades y demás, celebrando que juntos somos más fuertes y que los valores europeos, la participación ciudadana, la ciudadanía activa, pues están por encima de todo.
0: Y una jornada interesantísima y muy intensa también. Parece que en lugar de un día fueron muchos más, ¿eh?
1: Bueno, tenemos también, aparte de, ya que estamos hablando de celebraciones de Europa y demás, otra de las iniciativas que se ha puesto también en marcha, y es que es los Erasmus Days. Sí. Y diréis, madre mía, si los Erasmus Days son en octubre. Sí. Vale, pero hemos empezado ya a difundir, ya se pueden registrar eventos. Y no sé si, Teresa, quieres contarnos tú un poco, que tú eres muy proactiva en los Erasmus Days, que son un poquito, si quieres lo cuento yo.
0: Sí, cuéntalo
1: y
0: tú.
1: ¿Qué vais a hacer?
0: Lo que pasa, mira, que además tú eres una clásica siempre, porque en septiembre siempre entras a contar los Erasmus Day. Entonces hoy damos una primicia de esos 5 o 6 días para que Europa brille. Cuéntalo, Alicia.

0: Exactamente. Pues mira, es del 12 al 17 de octubre, se lleva a cabo esos Erasmus Days, y es una campaña que pone en valor los beneficios del programa Erasmus Plus. Se anima a centros educativos, instituciones, organizaciones a organizar eventos para difundir esas bondades del programa Erasmus Plus. Entonces, cada uno puede hacerlo al nivel que quiera, y siempre en España tenemos muy, muy buenos resultados. El año pasado quedamos en tercera posición de todos los eventos realizados en Europa, con más de 60 países participantes, y bueno, queremos animar a todas las organizaciones también a que se sumen, a que vayan ya registrando eventos, y a ver si podemos, pues eso, mejorar incluso las cifras del año pasado.
1: ¿Podemos hacer algo especial esa semana?
2: A ver, nosotros, es que iba a decir que nosotros llevamos ya muchos años, al menos una de las actividades Erasmus Days es la radio, o sea, un Conexión en Europa dedicado a Erasmus Days. Esa es la que te puedo adelantar, aunque ya estamos pergeñando alguna que otra, porque estamos calentando motores, porque el año que viene celebraremos el 40 aniversario de Erasmus Plus, y aquí también estamos ya dándole vueltas. Y curioso, porque además el año que viene también se incorpora el Reino Unido de nuevo al programa Erasmus Plus, porque bueno, eso va a alegrar a muchos centros educativos de aquí de la región, Alicia, que siguen haciendo a su manera intercambios y movilidades con centros con los que ya tenían relación. Entonces eso va a alegrar, yo creo que nos alegra a todos, que es otra forma de que se reincorpore al proyecto europeo el Reino Unido.
1: Han visto que era bueno y han dicho, no hemos ido, pero oye, hemos perdido esto que es lo bueno.
2: Como siempre, Erasmus es la puerta y el motor para muchas iniciativas.
0: Efectivamente. Pues sí, pues nosotros igual haremos varias actividades durante esa semana, pero ya empezamos a difundir, o sea, ya tenéis en nuestra página web unos pocos materiales, vamos a ir difundiendo más, hay un vídeo, entonces para ir promocionando este evento, y al final lo utilizamos también a lo largo de este mes de Europa, que como vemos está cargado de ilusión, ¿no? De ilusión por compartir y de actividades.
1: Además, es una efeméride, el 40 aniversario de España en la Unión Europea, pues es que se tiene que celebrar.
2: Naturalmente.
1: Claro, de ahí hermanados en los 27 ahora, pero bueno, será muchos más en un futuro.
2: Seguro que sí.
1: O sea que, bueno, y Teresa, no sé si tienes algo más, comentarnos algo más de esta semana de Europa, este mes.
2: Bueno, SEPI es que tienen todavía un montón de actividades, como ahora mismo alguna gente está en Chipre, luego en breve habrá algo de educación de adultos, es más o menos, es que como si miráis la página de SEPI entenderéis la frenética que no paran. Y de todas maneras, Alicia, además, sabiendo que tu agenda es complicada, pero en octubre, antes de los Erasmus Days, contamos de nuevo contigo en Conexión Europa, que tú eres ya una clásica, una amiga.
0: Encantada, yo ya me guardo el hueco y lo compartimos con vosotros seguramente esa fecha. ¿Sí?
2: Y podremos adelantar también algo más de los embajadores Erasmus Plus y que van a hacer aquí, por ejemplo, algunos de ellos en la región de Murcia y todo eso, si te parece.
0: Sí, podemos ir viendo. Ya te digo que SEPI estamos empezando con esta red de futuros embajadores. Uh-huh. Vamos a ir mandando a todos esos embajadores la información de lo que pueden ir haciendo y podemos hablar para entonces.
2: Muy bien, muchísimas gracias, Alicia.
1: Yo voy a añadir una actividad más que, bueno, está fuera de esto, pero es de la Comisión Europea. Como periodista, pues para los compañeros periodistas, si lo quieren hacer, que está abierto el plazo hasta el 31 de mayo, el Media Trip, pues si se quieren inscribir para conocer Europa, da igual la edad, pues que lo hagan, porque yo lo hice en enero, o sea que esa recomendación también se pueden escribir ahí en la página de la Comisión Europea.
2: Muy bien,
0: pues ahí queda. Gracias.
1: Muchísimas gracias, Alicia.
0: Gracias a vosotros.
2: Un abrazo, Alicia, gracias.
1: Y a ti, Teresa, muchísimas gracias.
2: Hasta la semana que viene. Chao.
3: Pues nos vamos al boletín de la una y a la vuelta aún tenemos un montón de cosas que contarles en el mirador, porque ya saben que esto va hasta las 2 de la tarde y que, en fin, que no para, que sin parar, una cosa detrás de otra.
4: Vamos a echar un vistazo a las revistas del corazón, mayormente a Lola, ya saben ustedes cuál es nuestra costumbre, pero también tenemos pendiente saber más de un proyecto que se llama Murcia Segura y que ha sido presentado hace un rato y que nos va a contar con detalle Alejo Lucas. Y recuerdan lo de San Isidro.
3: Irnos de fiesta.
4: Claro, pues es que les habíamos anticipado que viviríamos por anticipado la fiesta de San Isidro en Yecla y Albudeite, y eso nos toca a la siguiente hora. O sea,
3: venga,
4: que
3: pues enseguida nos vamos.

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0: Hola, ¿qué tal? Muy buenas tardes. UGT ha anunciado la convocatoria de una huelga general indefinida a partir del 8 de junio en el transporte de mercancías y de viajeros por carretera. Ello en protesta por el retraso del Gobierno central en aprobar las normas que permitan la jubilación anticipada en el sector sin penalización. Los responsables de UGT han dicho que si no hay contestación a sus reivindicaciones, mantendrá esta convocatoria de paro a la que esperan que se sumen todas las organizaciones sindicales e incluso las patronales del sector. En Cartagena, el concejal Diego Salinas abandona el gobierno local y se pasa a la oposición, por tanto deja en minoría a la alcaldesa popular Noelia Arroyo. Salinas ha anunciado en redes sociales que desde hoy deja de formar parte del gobierno municipal, una decisión personal y política que obedece, dice, a la coherencia, respeto y lealtad a los cartageneros con los que se comprometió. Añade que seguirá trabajando por Cartagena desde la oposición. En el Ayuntamiento de Murcia, Rebeca Pérez será investida alcaldesa el próximo 22 de mayo en un pleno extraordinario. En funciones desde el fallecimiento de José Ballesta, Rebeca Pérez ha hablado hace unos minutos, ha dicho que está centrada en poder responder a los murcianos, tanto ella como el equipo de gobierno, y ha confirmado que acepta la propuesta para ser la alcaldesa de momento hasta 2027.
2: Corre usted demasiado, ¿eh? Mire, yo lo que le puedo decir es que ahora mismo estamos totalmente volcados. Fíjese que uno de los primeros decretos que firmamos fue un decreto para que permaneciese la estabilidad en el Ayuntamiento de Murcia, de organización, para que los servicios municipales se siguieran prestando como un reloj suizo.
0: El consejero de Salud atribuye a las 6 huelgas de médicos la principal causa del colapso de las últimas semanas en los servicios de urgencia de hospitales públicos como la Resaca o el Santa Lucía. Juan José Pedreño respondía a una pregunta de Vox en el Pleno de la Asamblea sobre la posible influencia de la inmigración irregular en el aumento de la presión asistencial. El consejero considera puntual el colapso en las urgencias y lo atribuye principalmente a los paros médicos. Eugenia Sánchez de Vox y Juan José Pedreño.
3: Que como los profesionales denuncian, no es algo puntual y se repite continuamente. ¿Considera que el incremento de extranjeros en situación irregular está influyendo en el colapso de los servicios de urgencias de estos hospitales?
4: Se lo he dicho antes y lo vuelvo a repetir. La incidencia de ese incremento, de ese registro de un aumento de la presión asistencial en nuestros servicios de urgencia de hospitales vino como consecuencia de una huelga.
0: El titular de Salud respondía también en el Pleno a una queja del Grupo Socialista por la gestión del programa de cribado de cáncer de mama en Mula. Las mujeres adscritas deben desplazarse 80 kilómetros para poder realizarse una mamografía. Le recriminaba el diputado del PSOE, Fernando Moreno. Pedreño contestaba que en el hospital de referencia de la comarca las mujeres tienen un horario muy amplio y facilidades para realizar estas pruebas.
5: ¿Van a acercar el cribado de cáncer de mama a Mula como se venía haciendo durante los últimos 30 años y corregir esta injusticia sanitaria, consejero?
4: Y además tiene un horario de lunes a viernes de 8 de la mañana a 8 de la tarde. Es que además tiene las agendas abiertas de enero a diciembre. Cuenta con dos mamógrafos, porque a veces se puede averiar uno, siempre estará funcionando el otro, pero cuenta con dos mamógrafos para dar salida y dar sobre todo respuesta a las mujeres que acuden al cribado.
0: El Consejo de Gobierno aprueba la ampliación de la Reserva Marina Cabo de Palos y Las Hormigas en 168 hectáreas protegidas hasta alcanzar las 2.116. En esta nueva área de conservación se permitirá la pesca recreativa de captura y suelta, pero se prohíbe la submarina. El portavoz del Ejecutivo Autonómico, Marcos Ortuño, ha señalado que la medida busca reforzar la protección de los hábitats marinos.
6: Con esta ampliación se conseguirá proteger de forma complementaria

0: alimentaria todos los hábitats de fondo marino que se encuentran en la zona, como son, por ejemplo, las praderas de Posidonia oceánica. La protección de esta nueva zona garantiza que la reserva marina pueda cumplir con algunas de sus funciones ecológicas fundamentales, como la exportación de biomasa, la repoblación de los fondos adyacentes y la protección de las pesquerías artesanales.
1: El patio del campus de la Merced de la Universidad de Murcia acogerá el próximo 27 de mayo la 12ª edición de la Feria de Empleo Talento Joven. El año pasado más de 300 jóvenes recibieron orientación personalizada y más de 500 participaron en los cursos impartidos. La feria se enmarca en la celebración del Tour del Talento que organiza la Fundación Princesa de Girona y que estará en Murcia entre el 23 y el 31 de mayo. El día 27 los interesados podrán participar de forma totalmente gratuita en esta primera cita entre empresas y jóvenes que buscan trabajo. Miriam Fuertes, presidenta de la Cámara de Comercio de Murcia.
2: Cada empresa tendrá su propio stand para explicar qué hacen, informar sobre ofertas de empleo, procesos de selección abiertos y recoger los currículums de los participantes que se acerquen a esta feria.
1: Y el presidente Pedro Sánchez hará en la última semana de mayo un viaje a Roma, en cuya agenda se incluye una reunión con el Papa días antes de la visita del pontífice a España. A la espera de confirmación oficial, se prevé que esta reunión sea el 27 de mayo. El gobierno envió una carta al Vaticano al poco de la designación de León XIV, en la que pedía una audiencia con Sánchez y le invitaba a visitar España, visita que el pontífice realizará del 6 al 12 de junio. El Papa hará además en el muelle de Arguineguín, en Gran Canaria, una ofrenda floral a los migrantes muertos, en la ruta de las Islas Canarias. Está aquí el repaso de la actualidad. Recuerden que tendrán todas estas noticias junto a otras más en nuestro informativo de mediodía a partir de las 2 de la tarde. 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

0: Bueno, estamos aquí encantados oyendo a los secretos, pero es que tenemos mucha curiosidad por saber qué es lo que nos cuenta Elola esta semana, así que vamos a hablar con la persona que más sabe de Elola en Murcia. Y esa persona, María José Martínez de Carcerá. María José, buenos días.
1: Hola, buenos días. Por fin tenemos un día espléndido sin viento.
0: Ay, qué bonito. Danos envidia.
1: Pues sí, la verdad es que ahora se está muy bien. Antes de que vengan las hordas,
0: claro,
1: aprovechamos.
0: Que tú estás muy contenta de tener turismo y todo eso, ¿no? O sea, hay que decir que sí, que venga el turismo.
1: Sí, yo cuando viene y sobre todo que gasten, porque hay turismo que no gasta,
0: Nada. Pero
1: yo quiero turismo del que gasta.
0: Muy bien.
1: Y tal, pero dentro de un orden.
0: Exacto, y que sean educados y gente de bien, ¿no?
1: Exactamente.
0: Bueno,
1: sí.
0: Bueno, y aparte de eso, en Elola tenemos a Marta Sánchez, maravillosa en la foto.
2: Yo no es Marta Sánchez, es su hermana menor, ¿no?
0: A ver, cuéntanos.
1: Qué pereza.
0: Mira,
1: esta muchacha.
0: Bueno, está estupenda.
1: Que
0: ¿no?
1: ha llegado a los 60 años, ha llegado a los 60 años muy bien.
0: Sí.
1: O sea, quiero decir que está claro que se cuida, porque se cuida.

0: cantidad, esto te lo puedo asegurar. Uh-huh. Pero bueno, está muy bien, me parece genial. Entonces está con la hija es muy mona, pero no se parece a ella.
1: Ya, ya. Bueno, o es sea, que a veces pasa, oye, que los genes no, sí. no los controla uno.
0: No, quiero decir, hombre, tiene algunas cosas, pero no es como cuando ves un parecido ya, ya. de padre y hijo y dices, ¿cómo se parece? No.
1: Se trae un aire, como niña, se dice, ¿no? Se trae un aire.
0: Se trae un aire. Y bueno, pues está aquí, es una celebración especial que la ha hecho Lola. Uh-huh. Y entonces pues hay aquí gente pues de su entorno, Alaska, Mario Vaquerizo, gente de los de Lola. Uh-huh. Es que como Lola tiene ahí una especie así de chupipandi que lo sacan estas cosas.
1: O sea, que Lola te organiza el cumpleaños, pero tú no puedes invitar sí. a quien quieras. Tienes que invitar...
0: bueno, sí, no, claro ah, que vale. sí, pero vamos, es de suponer que son de su círculo. Y bueno, uh-huh. pues se la ve aquí con la tarta... Happy 60, Marta, ponen por aquí. Y luego al final, como colofón, dice el ritual beauty para la gran fiesta de Marta Sánchez por sus 60 cumpleaños.
1: Ah, y ahí metes toda la publi que quieras, ¿no?
0: Aquí viene pues todo lo que se ha puesto, que si para el pelo, que si el maquillaje, que si no sé qué. Y un Photoshop que le han pegado también.
1: Ya.
2: Pero eso digo, si es que no parece ella. Quiero decirle, el Photoshop, quien más, quien menos, y además es que no hace falta saber, iba a decir, sí, hay que saber. No, sí. no hace falta saber. Hay programas que de fotografía que lo aplican automáticamente, lo aplican a cualquiera.
0: Sí, sí, sí.
2: Se pueden suprimir
0: sí.
2: arrugas, se pueden suprimir manchas, sí. se puede alargar la cara, se puede adelgazar el rostro. Pero claro, estos programitas, y perdona que me meta en tu terreno, María José, pero estos tienen una regleta, como yo digo, que un deslizador. Que se puede poner al 20% o al 80%, claro. Y el riesgo está en que...
1: En que parezca que hace la primera comunión.
2: Esto es.
0: Pues es lo que hacen siempre con la Preisler.
1: Sí, es verdad.
0: ¿Os habéis dado cuenta? Sí, tengo que reconocer que aquí se han pasado un poco. O sea, porque le han adelgazado la cara, ya no tiene la cara tan delgada como está aquí. Pero bueno, a ver, que la muchacha se conserva bien, las cosas como son.
1: Sí,
0: bueno,
1: sí,
0: a mí no me gusta
1: sí.
0: nada la expresión conservarse.
1: No.
0: A ver, que no
1: está guapa, que está guapa, ya está guapa.
0: Está bien, pero uh-huh. es una chica que está muy creída de
1: guapa.
0: Sí misma.
1: Ya.
0: De guapa, eso es lo que le ha perjudicado mucho en su carrera, porque si no hubiera sido tan, perdona que te diga la expresión, tan tonta como ha sido algunas veces, probablemente.
1: Bueno, es verdad que tiene un vozarrón. Yo ya no sé si sigue conservando, pero siempre ha tenido un vozarrón, siempre.
0: Su padre era tenor.
1: Sí, sí, sí.
0: Su padre era tenor y era muy amigo de... Vamos, de hecho su padrino era Alfredo Kraus.
1: Uh-huh.
0: Quiero decirte que genes tiene, pero que se lo ha tenido siempre muy creído desde muy... Desde que empezó a triunfar muy joven y bueno.
1: Bueno. Y luego está en la portada también Daniel Bustamante y Paula Echevarría, sí. que son una pareja, una expareja muy bien avenida, y parece que todo el mundo se sorprende de que haya alguien que se lleve bien y que vaya un acto de sus hijos sin problema.
0: Hay muchos. Es
1: claro.
0: que todo depende de cómo haya tenido lugar la ruptura. Bueno, tengo que decir que estamos en época de comuniones
1: sí.
0: y graduaciones.
1: Uh-huh.
0: Y entonces ya se ve que aquí están... Por ejemplo, está también, bueno, ellos muy bien, Bustamante y Paula Echevarría muy bien. Solamente salen ellos tres, quiero decir, no sale
1: el marido actual de ella ni
0: no,
1: la novia de él.
0: Ni el niño que ha tenido, no, salen uh-huh. ellos tres y bueno, pues me parece muy bien.
1: Uh-huh.
0: Y luego pues está la comunión de Carlos Baute, del hijo de Carlos Baute. Bueno, sabes que aquí hubo un problema porque cuando tenía 16 años tuvo un hijo extramatrimonial que no reconoció hasta muchísimos años después.
1: Sí.
0: Pero es que claro, es que se parece tantísimo a lo que estamos hablando del parecido.
1: Es tremendo.
0: Es que el chico...
1: Es igual pero en moreno.
0: Sí, se parece más que los otros hijos. O sea que...
1: Sí.
0: Y bueno, pues es un amplísimo reportaje que le hacen aquí, que están todos muy felices y qué contentos estamos y todas esas cosas. O sea que...
1: Bueno, y luego la otra que está en portada es Gemma Ruiz, que si a Marta Sánchez cuesta reconocerla, yo a esta señora ya no sé quién es.
0: No, pero esto fue por una operación de estética que le hicieron, que le cambiaron totalmente la cara.
1: Sí.
0: O sea, es que ella no se parece en nada a la que era, aquella chica de 20 y pocos años, que por cierto estaba a punto de casarse con un teniente de aquí. De,
1: sí, con
0: de
1: un
0: la
1: piloto de la AGA, sí, sí.
0: Sí, cuando conoció a Álvarez Cascos y se
1: y
0: acabó
1: cambió,
0: todo.
1: Cambió de opinión.
0: Y cambió. Entonces están los dos hijos mayores, que uno de ellos es clavado a Álvarez Cascos. Clavado.
1: Muy bien. Bueno, y también está de comunión, ¿o cómo era, o por qué era lo suyo?
0: Sí, la comunión del hijo menor. Todos se hacen ahora la comunión.

0: Y luego se ha casado también Plácido Arango, ya sabe. Ay, Plácido, que siempre pienso en el padre. Paco Arango.
1: El de Aladina.
0: Paco Arango. El de Aladina, ya se ha casado muy, muy talludito. Hay que decir que tal. Y bueno, pues estaban por aquí las Preisler. Las Preisleres.
1: Sí.
0: Isabel Preisler, sí, pues son amigos, con un traslado por ponerse trajes de estos hippilongos. Lleva un traje que no, para mí no es lo que mejor le queda a ella. Y Tamara que sí lleva un traje muy bonito, que iba con el marido. Por cierto, tengo que decir que la hermana Alejandra Onieva, la hermana de Íñigo, que es una actriz muy guapa, por cierto.
1: Ah, que se ha casado o algo, ¿no?
0: Se ha casado con el de Anatomía de Grey. No, sí, era Anatomía de Grey.
1: No sé, uno muy guapo.
0: De Anatomía de Grey. Sí, uno guapísimo.
2: ¿Cuál?
0: Por
2: ¿Patrick Dempsey?
1: No.
0: Era un actor ya de los últimos tiempos.
2: Ah, verdad.
0: Era
1: Jesse,
0: uno muy moreno.
1: Jesse no sé cuánto, no me acuerdo,
0: sí,
1: ya.
0: Ya muy moreno, que han hecho juntos, han hecho una serie en Italia de un hotel. Bueno, en el primer capítulo salían los dos y están esperando un hijo. Uh-huh. Y yo me alegro mucho de pues que sí, nos internacionalicemos.
1: Exactamente,
0: también.
1: Exactamente, eso está muy bien. Sobre todo si con chicos guapos, ¿no?
0: Sí. Bueno, tenemos a la baronesa Thyssen Malita, ¿eh?
1: Sí, sí.
0: Veremos a ver si nos da un disgusto. Porque está en un hospital y, bueno, han ido los hijos todos. Ha ido tanto Borja con su mujer y su hija pequeña como sus hijas mellizas. Quiero decir que no se parecen en nada, vamos. Nada de nada.
1: Y están ahí pendientes de su salud, ¿no?
0: De la madre. Y luego, bueno, también hay fotos de Leonor, estas fotos que hemos visto de en el avión y todo eso, en la base de los Llanos. Y luego no quiero quedar sin el caso Plon, porque es una casa de una señora que se llama de apellido Torlonia Agnelli. O sea, que imagínate que dos apellidos
1: eso es algo noble,
0: italianos,
1: ¿no?
0: Los Agnelli son los...
2: Madre mía.
0: Los de la Fiat.
2: Claro, la Fiat, la Ferrari.
1: ¿Pero tiene Ferraris en la casa o no?
0: No.
1: ¿Qué tiene?
0: Aquí no sé. Y Torlonia de primero, de primer apellido. Bueno, Torlonia di no sé cuánto, di fuoco, no sé cuánto, no sé qué, vale. María Sole Torlonia se llama. Es una casa que parece una casa antigua, pero que en realidad está hecha en los años 60. ¿No? Pero hecha con tan buen gusto que ole, o sea, lo que han hecho es decir, vamos a hacer una casa de estilo antiguo, pero la vamos a hacer bonita. No estos errores que están haciendo ahora en mi pueblo, que ya aprovecho para soltarlo, de vamos a hacer una casa que parece un búnker. No, han dicho, vamos a hacer una casa muy bonita, o sea, muy grande, que sea un palacete, estilo italiano. Y bueno, tienen además dos inmensas terrazas, una para el invierno y otra para el verano.
1: ¡Ay, qué bien! O sea, según la orientación, ¿no? ¡Qué bonito!
0: Claro. Por tener, tienen hasta las puertas de una sacristía, que la muy, muy mona, por cierto, me ha encantado a mí.
1: Que se la han llevado de una sacristía, la han comprado, sí, y se la han llevado. Sí, sí. Ah, mira.
0: Sí. Bueno, eso era lo que hacía la mujer de Michael Douglas.
1: Sí, oye, y lo que ha hecho toda la vida mucho americano millonario, que por eso tienen hasta un palacio allí en, ¿no?, de Belén Rubio.
0: Y la sillería del coro de la Zodrujer también.
1: Para que veas.
0: Bueno, pues es muy bonita la casa, sobre más la arquitectura que la decoración, pero bueno, y con muchas obras de arte por dentro, y me ha encantado. O sea, esto es lo que se llama poderío, vale, y lo demás tontería.
1: Venga, pues nos lo apuntamos y ya sabemos que podemos tener ideas de cómo hacer una casa cuando ganemos un montón de millones de euros en el Euromillones, por lo menos, porque para hacerse eso, dime.
0: Atentos, que le dije a Terelu Campos saca libro.
1: Ay, madre mía. Paren las máquinas, ¿no?
0: Como sé que sois muy aficionados a la lectura,
1: venga,
0: lo mismo os
1: interesa. Venga, me la apunto, no me lo pierdo. Muchísimas gracias, María José.
0: A vosotros.
1: Hasta luego.
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3: Hoy presentaban una iniciativa con el nombre de Murcia Segura en el Ayuntamiento de Murcia y hasta ahí ha ido Alejo Lucas para enterarse de qué es esto de Murcia Segura y de alguna cosa más. Alejo, cuéntanos.
4: Muy buenas, compañeros. Estamos junto al río Segura, junto al Puente de los Peligros, muy cerca de esa plaza, la Plaza de González Moreno. Estamos en las lindes del barrio del Carmen, que ha sido el barrio elegido para una presentación muy especial por un doble sentido. Especial porque es una inversión de 500.000 euros en instalar próximamente y previo permiso de la delegación del Gobierno de 1.300 cámaras en 267 ubicaciones de los barrios y pedanías de Murcia que van a permitir tener imagen en directo y por infrarrojos también por la noche de todo lo que ocurra en calles, parques y jardines para usarse como elemento disuasorio frente a delincuentes o también precisamente para saber qué es lo que ocurre. Sin embargo, el carácter especial que tiene esta convocatoria es que es la primera con Rebeca Pérez como alcaldesa en funciones o alcaldesa accidental. Por eso había mucha expectación y lo primero que ha dicho la alcaldesa al tomar la palabra ha sido un agradecimiento a la murcianía, a los murcianos, por la despedida tan sentida a José Ballesta. Escuchamos a Rebeca Pérez, alcaldesa de Murcia en funciones.
5: En primer lugar, en nombre del Ayuntamiento de Murcia, de la Corporación Municipal y del equipo de gobierno, queríamos trasladar las gracias, nuestro sentimiento de gratitud a todos y cada uno de los murcianos y murcianas, a esos miles y miles de murcianos que mostraron todo el cariño, todo el respeto, toda la consideración, todo el afecto hacia el alcalde Ballesta en unos días francamente duros. Pero les puedo garantizar que con tantas muestras de cariño se nos llenó el alma. Fue muy reconfortante para la familia y para todos sus compañeros y también todos sus amigos.
4: Los representantes de la prensa también le hemos querido pues preguntar sobre qué va a pasar próximamente. Hay un pleno municipal para mañana y otro para el día 22 para los cambios que se avecinan en el equipo de gobierno. Y Rebeca Pérez, que después de agradecer a los murcianos sus muestras de cariño, también ha agradecido los medios de comunicación, el decoro y el sentimiento transmitido durante estos días de luto. Rebeca Pérez ha confirmado que sí, que va a aceptar el cargo de alcaldesa porque tiene un proyecto, el proyecto de ciudad del alcalde Ballesta, al que ya se le denomina comúnmente como el alcalde eterno de Murcia, para poder seguir trabajando en esa línea. Escuchamos a Rebeca Pérez.
5: Bueno, sí, se lo confirmo. Yo creo que Murcia y los murcianos necesitan certezas y no hay mayor certeza que sepan que su ayuntamiento está en buenas manos, está en manos del equipo de Ballesta. Saben que nosotros adquirimos un compromiso en el año 2023 y hemos estado trabajando sin descanso, con auténtica pasión, con muchísima ilusión, respondiendo a esa confianza mayoritaria que nos otorgaron los ciudadanos, los vecinos y vecinas de Murcia en el año 2023.
4: Y queremos destacar también que ha anunciado que, aunque al principio el decreto de coordinación sigue manteniendo los roles y cargos, las funciones que ella tenía como vicealcaldesa pues van a ser repartidas próximamente, poco a poco se irá conociendo en próximas reuniones o plenos, como decimos, uno mañana y otro el próximo día 22 de mayo para reordenar las funciones en el equipo de gobierno. Escuchamos a Rebeca Pérez, alcaldesa en funciones de Murcia.
6: ¿Cambio o alguna
5: previsión? Bueno, por ahora en el decreto de coordinación todo permanece igual. Cierto es que se irán produciendo, pues, se irán dando pasos importantes. Ya saben que he convocado dos plenos extraordinarios, uno mañana, viernes 15, otro el próximo día, viernes 22, y conforme vayamos dándose esos pasos, pues se tomarán decisiones en relación a la organización y la estructura del propio Ayuntamiento de Murcia. Pero en este momento estamos centrados en lo importante, que es poder responder a los murcianos como lo hemos hecho hasta ahora.
4: Y para entrar ya en materia, en esa medida, esa actuación en materia de seguridad, para que nos detallen cómo se va a llevar a cabo.

0: Vamos a hablar con el concejal responsable de Seguridad Ciudadana y también teniente de alcalde, quinto teniente de alcalde, si no me equivoco, Fulgencio Perona. Muy buenas.
1: Hola, buenos días.
0: Se ha informado de que a partir del de próximo lunes se va ya a trabajar para instalar 1.300 cámaras o más de 1.300 cámaras en 267 puntos, tanto en barrios como en pedanías, en aras de aumentar la seguridad ciudadana. ¿Qué nos puede decir de este proyecto, de su coste, de su procedimiento y cómo va a revertir en la población?
1: Bueno, revertir la población...

0: vecinos, con asociaciones más representativas de vecinos de los barrios y pedanías. Y bueno, pues a partir de este lunes los técnicos de policía van a ir quedando con los pedáneos para coger y concretar los puntos que hemos pasado ya de este trabajo de campo, y a partir de ahí todos esos puntos que vayan concretando se irán pasando a la comisión de cámaras de la delegación del gobierno para que las vayan autorizando. Va a ser un trabajo bastante rápido, hay presupuesto para ello, tenemos más de 500.000 euros de presupuesto para el tema de las cámaras, y podemos decir que vamos, en los próximos meses ya se puede estar viendo las primeras puestas ya de las diferentes pedanías. Vamos a empezar por el tema de pedanías y le iremos trasladando a lo que es el centro de Murcia.
1: Concejal, esas cámaras, ¿dónde enviarán esas imágenes? ¿Quién las va a vigilar? ¿En qué horarios?
0: Esas cámaras van a funcionar a las 24 horas y van directamente al centro de coordinación de policía que tenemos instalado aquí en la comisaría, la jefatura de comisaría del Infante. Y bueno, esas cámaras mantendrán una grabación que al mes se destruye por ley, y bueno, pues esas grabaciones, evidentemente, si nos las solicita cualquier estamento judicial, se le dará como pruebas para lo que ellos demanden. Pero bueno, es decir, solamente serán tratadas las imágenes por policía.
1: El objetivo es no solo informar en tiempo real a los responsables de seguridad, sino también actuar como elemento preventivo de cara a aquellos que quieran delinquir en nuestras calles y parques.
0: Elemento preventivo y disuasorio, es decir, que tú cuando ves un cartel de cámara, zona videovigilada, evidentemente, pues la gente se disuasa un poco de hacer las cosas, las malas cosas que tienen pensamientos a hacer, y evidentemente sabe que está la policía detrás. Donde tenemos ahora mismo instaladas cámaras, que tenemos ahora mismo más de 500 cámaras de seguridad instaladas en lo que es el municipio de Murcia, ha surgido un efecto impresionante, y esto pues va a redoblar, vamos a multiplicar por 4 las cámaras que ya tenemos, y esto es una cosa viva, es decir, que si dentro de un tiempo vemos que hay que seguir instalando cámaras, pues evidentemente el ayuntamiento y nuestra alcaldesa estará a disposición para seguir aumentando las cámaras.
1: La seguridad ciudadana redunda no solo en el bienestar de la población, sino también en este caso, hasta incluso en la actividad económica, y se enmarca esta actuación dentro de otras, como por ejemplo el próximo Centro Integral de Seguridad o la renovación de flota de motos.
0: Pues efectivamente, esto es otro más de las actuaciones que nuestro alcalde de Ballesta, está todo conformado por él, puso sobre la mesa. El alcalde de Ballesta siempre ha dicho que sin seguridad no hay libertad. Hemos estado dotando a nuestra policía de vehículos turismo, de motos, furgones para los jefes, furgones para policía, cámaras de autoprotección. Próximamente vamos a tener ya empezar las obras con el Centro Integral de Seguridad, que va a ser uno de los centros integrales de seguridad más modernos de España. También adjudicamos en la Junta de Gobierno de la semana pasada los 4 furgones, 3 de ellos destinados a comisarías móviles y uno a reforzar atestado. Es decir, tenemos nuestra policía preparada, motivada, para seguir dando seguridad a la ciudadanía de Murcia.
1: Bueno, pues despedimos al concejal de Seguridad Ciudadana y Emergencias, que seguro tiene mucho que vigilar. Fulgencio Perona, muchísimas gracias.
0: Gracias a vosotros siempre.
1: Vamos a seguir hablando ahora, pues en este caso, el presidente de la Junta de Distrito del Barrio del Carmen, Basilio Piñero. Muy buenas.
2: Hola, muy buenos días.
1: Si le parece que es muy bonito el barrio, nos vamos a ir a la sombra, que se
2: sí,
1: está igual de
2: sí,
1: bien. ¿No?
2: Le iba a decir yo a usted lo mismo.
1: Bueno, este es uno de los barrios más poblados, más de 20.000 vecinos que tiene el Carmen. Es un barrio vivo, multicultural, y, por ejemplo, ha desgranado usted en esta presentación que ha tenido lugar hace unos minutos, que ya sabe alguna de las zonas que ha sugerido donde va a haber esa instalación de cámaras.
2: Sí, efectivamente, como bien dices, pues es el barrio más castizo, siempre lo digo, y es la realidad. Todos decimos vamos al barrio y sabemos dónde vamos, y el barrio donde más habitantes hay censados, e incluso el barrio donde más jóvenes también hay censados. Y claro, efectivamente, eso era una demanda, como he dicho en rueda de prensa, era una demanda de los vecinos, que nos iban diciendo, pues, tanto en los plenos como en los días de alcaldía, que, bueno, que sería conveniente instalar esas cámaras de videovigilancia, como bien decía antes el concejal, porque más que nada es disuasorio. O sea, al final, esas cámaras de videovigilancia que se pongan en sitios donde puede ser que se pueda cometer algún ilícito penal, pues le puede hacer a esa persona que no lo haga. Y efectivamente nosotros trasladamos a la Concejalía de Seguridad una serie de puntos que entendemos que son, bueno, los puntos que deberían estar para que el barrio se encuentre más seguro, o sea, que la gente pueda salir por la zona paseando y tal. Y efectivamente los sitios serán, bueno, pues la zona del Centro Municipal del Carmen, todo lo que es alrededor de la Plaza de Abasto. Ya serán, como bien ha dicho el concejal, policía y nosotros los que iremos valorando dónde se instalarán, pero recordemos que se van a instalar como mínimo 60 cámaras en el barrio, la zona del Jardín Mariano Ballester, la zona de Santa Úrsula, todas esas calles de Álvarez Quintero, Mateos, Capuchino, Diego Hernández, etcétera, la zona del Jardín Pintor Pedro Flores, la zona de General Martínez.

0: de la carrera, la zona también de la estación de Renfe, entendamos que además es el paso obligado de toda persona que viene a Murcia, luego también el jardín de Paseo Corbera, la plaza Formalidad, todos sabemos que esa plaza, pues bueno, de vez en cuando entendemos que los vecinos quieren que se tenga un poquito más de seguridad, y la zona de la gasolinera del Rollo, y por último Florida Blanca, zona de Florida Blanca y el cuartel de artillería, que es muy grande. Esos serán los 12 puntos que nosotros de la Junta Municipal hemos trasladado al concejal de Seguridad y al equipo del alcalde Ballesta.
1: Una duda, porque se ha hablado de la posible invasión o captación continua de imágenes. ¿Cómo cree que los vecinos del barrio del Carmen van a recibir esta instalación de cámaras? ¿Será positiva? ¿Tendrán, digamos, algún tipo de reparo?
0: Hombre, yo entiendo que no, yo entiendo que precisamente eso es una demanda vecinal, o sea que son los propios vecinos los que a nosotros, a la Junta Municipal, nos están trasladando que se necesita videovigilancia. Con todo eso que hemos ido investigando poco a poco, de si podíamos, teníamos potestad, si el ayuntamiento tenía que pasar o no, como todos sabemos que sí, tiene que ser autorizado por delegación de gobierno, pues bueno, se ha ido haciendo todo este trabajo en los últimos meses y yo creo que los vecinos lo van a coger con los brazos abiertos. De hecho, será uno de los puntos que en el pleno siguiente, que tenemos el 21 de este mes, se dirá, y entiendo que será, bueno, pues una noticia grata que recibirán los vecinos carmelitanos.
1: Pues Basilio Piñero, presidente de la Junta Municipal del Barrio del Carmen, muchísimas gracias por atendernos y que la instalación esta pues aporte más seguridad y tranquilidad a sus vecinos.
0: Muchísimas gracias a ti siempre. Gracias.
1: Gracias. Pues compañeros, esto ha sido todo desde este lugar, repetimos, tan bonito, la información, el anuncio de la instalación de 1.300 cámaras en 267 puntos, y se ha presentado junto al Puente de los Peligros, en una zona en el Barrio del Carmen donde se van a instalar más de 60 cámaras y que era muy demandado. Y esto es lo que podemos decir. Es decir, este primer acto de la alcaldesa en funciones, Rebeca Pérez, apostando y siguiendo con uno de los proyectos, de las iniciativas que el alcalde Ballesta había dejado en marcha. Aquí, con las motos de la policía sonando de fondo, os dejamos, compañeros.
2: Muchas gracias, Alejo. Y bueno, hemos tenido esas primeras palabras también de Rebeca Pérez confirmando que será la alcaldesa. Ahora mismo lo es en funciones. Ya saben que el pleno está previsto para el 22 de mayo, que tendremos que estar muy pendientes de ese pleno. Muchas gracias, Alejo.
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0: Pues con este ritmo queríamos irnos hasta las fiestas de San Isidro en Yecla y allí tenemos a Patricia Jiménez. Patricia, buenos días.
1: Muy buenos días.
0: Cuéntanos.
1: Con un ritmazo que es el que se vive y cada tarde y noche en los ventorrillos inaugurados desde el pasado viernes, que es el que se va a vivir el día de las carrozas, seguro, por la tarde, que aparte parece que el tiempo va a acompañar. De momento hay alguna probabilidad de lluvia dispersa para mañana por la tarde, pero bueno.
0: No lo creemos, ya está.
1: Nada, de momento estamos, fíjate, se nos escucha un poquito porque claro, aquí no hay mucha cobertura, está donde se guardan los secretos de Yecla, cada uno de sus carrozas. Bueno, no, es una broma, era por aquello de la cobertura, pero aquí no hay secretos porque estas dos peñas donde me encuentro, que comparten nave aquí en las afueras de Yecla, ¿cómo se llama en la zona esta? Sí, junto al Colegio El Alba, que participa precisamente en la ruta de carrozas, que por eso digo que no es ningún secreto, pero te presento ya directamente que estoy con Fran González. Fran, muy buenas.
2: Hola, buenas.
1: Él es empancinado, ¿eh? De la peña, los empancinados, Marta.
0: Bueno, pero ¿eso tiene algo que ver con filete empanado o no tiene nada que ver?
1: Eso es de cuando está, cuando digamos que has bebido a gustico.
0: Y estás empanado.
1: Estás empancinado, estás lleno, ¿no? Podemos decir, vale. Cuando te has llenado, ¿vale? Y también te presento a Javier, que me habías comentado el apellido. Ay, Guillem, Javier Guillem, muy buenas.
3: Hola, buenos días.
1: De El Fitolé.
3: De la peña El Fitolé, sí.
1: Y Tere García, también de la peña El Fitolé.
4: Hola, buenos días.
1: Bueno,
4: buenos días.
1: Los dos, el Fitolé es un juego, que nos explicáis brevemente cómo.
3: Un juego popular.
1: ¿Un juego popular?
3: Sí, que antiguamente, ahora ya no se juega, pero antiguamente sí que te escondías y te tenían que buscar. Entonces, un juego divertido. Después sacaron ya más moderno el bote.
1: El bote,
3: que le pegaba una nota al bote y te esconde, pero bueno, eso es más moderno. Nos quedamos nosotros con el Fitolé mejor. Sí,
1: el Fitolé, que precisamente es uno de los juegos que a los que se juegan también pues cuando se juntan en las convivencias, tanto de San Isidro, otro tipo de convivencias, como los San Marcos y demás, pues en esos momentos se aprovecha también para recuperar esos juegos. Y estoy ya pues junto a las dos carrozas que han realizado tanto la peña El Fitolé como la peña Los Empancinados. Vamos a empezamos con el Fitolé, carroza infantil. Contadnos, a ver, ¿cómo lo transmitimos a los oyentes de Onda Regional?
3: Pues más o menos una carroza que tiene mucho colorido y nada, y esperemos que guste al personal, pero en principio pues lleva mucho colorido por el tema de que representa y sí, yo creo que se nos ha quedado bien.
4: Bueno, lo mismo que ha dicho Javi, es una carroza colorida y sí que es cierto que nos pasamos un poco también en la antigüedad de llevar carrozas como antiguamente con volumen y nada, pues...
1: ¿Y porque los loros a cuánto están más o menos? ¿Se puede decir, no?
4: No, realmente no te podría decir porque no sé yo las dimensiones. Pero yo aquí lo que más he trabajado pega papeles. Cada uno tenemos un labor.
1: Fran, ¿a cuánto está más o menos de la altura? ¿Lo sabes tú?
2: Más o menos unos 2 metros y medio.
1: 2 metros, pues igual, yo creo que más o menos el olor, 2 metros y medio, carrozas de 2 metros y medio. Exacto. De altura. Son unos dibujos animados, ¿no? Que ahora mismo no recuerdo.
3: Sí, que no se puede decir, pero sí.
1: No se puede decir.
3: No se puede decir, es secreto ahora
0: vale,
3: mismo.
0: Vale.
1: Ah,
0: pues nos callamos.
3: Bueno,
0: nos callamos.
5: Y Patricia preguntó para que la describiera.
0: Total.
1: Bueno, claro,
0: Patricia, pero a mí sí me gustaría, que contaras, porque hay quien sabe cómo son las carrozas de Yecla y gente que no, eso de los papelillos. Cuéntalo, yo sé que todos los años lo explicamos, pero siempre hay oyentes que no saben cómo
1: sí,
0: es. Cuéntalo.
1: Hay que decirlo. A ver, yo lo estaba contando porque como han participado en la ruta, entonces han venido a verla. Claro. Pero una cosa es venir a

0: a verla aquí, otra cosa ya.
1: Sí, bueno, tú se lo cuentes a todo el mundo.
2: No, pero la idea...
0: Vale, sí.
2: La idea ya se ve cuando eso, pero bueno.
3: Bueno, yo ya he comentado algo, pero bueno.
2: Pero sí,
3: mucho colorido.
2: Lo importante al final, que guste a la gente de aquí de Yecla y los que vengan de fuera y los que lo vean por televisión también, claro.
3: Claro, sí, porque se va a contar también en las 7 y aquí en las televisiones locales igualmente. Uh-huh. Por eso decía lo de que eso, quien quiera verlo también por la, pero bueno, que vengan también a Yecla, oye.
2: Claro.
3: O lo escuchen en la radio, en Onda Regional también estaremos contando.
2: Es importante porque ya que se hace el trabajazo este, uh-huh, por lo menos cuanto más gente lo vea, mejor.
3: Por cierto, aprovecho para decir que por las mañanas están expuestas, que es un momento ideal para ir junto a la antigua estación y así poder ver y conversar con los peñeros y que te expliquen, que te puedes fijar en todos los detalles, que la cabalgata no se puede realizar y que nosotros lo vamos a contar también en el Rompeolas, Marta. Uh-huh. No voy a decir el invitado con quien vamos a hacer el recorrido, porque tiene una agenda muy apretada y esto digo, a ver si lo voy a decir.
1: A ver si te lo quitan, ¿no?
3: No, por quitar, no, la mañana es larga. Digo que luego se le complique la agenda y no puede hacer, pero vamos a estar contándolo. Y estábamos contando eso, cómo se hacen las carrozas a base, no solo, principalmente de papelicos.
4: A ver, todo se basa en hacer el montaje, que lleva su trabajo, se hacen con varias, es decir, cartón, madera, hierro, es decir, lleva mucho trabajo lo que es el montaje, lo que es la figura o lo que se quiera realizar, y luego pues todo es a base de papeles de varias formas, es decir, hay papeles con pico, hay papeles redondos, hay papeles de varios modelos.
3: A mí me gustaría hacer hincapié también en cómo se ha evolucionado, Marta, porque al principio es verdad que hace 20 años, por ejemplo, que los rostros de la cara eran más bien arcaicos, les costaba un poquito el mostrar, ¿no? Un poquito. Pero ahora, sin embargo, se está mejorando de una manera que es una gozada y unas verdaderas obras de arte el poder ver las figuras que realizan aquí en Yecla. En este caso, una carroza con el citolé animada, uh-huh, infantil, y en el caso de los empancinados,
1: ya no sabes qué puede contar y qué no.
5: Puedo decir que va a tener muchísimas flores.
3: Que va a tener muchas flores.
5: Sí, tú ahora mismo no lo ves, pero cuando lo veas detenidamente verás que tiene muchísimas flores.
3: Ah, bueno, vale, sí, ya.
1: Vale,
3: ya,
1: okay.
3: Vale.
1: Oye, ¿podemos decir también que el papel, Patricia, se compra? ¿Es papel de periódico y de revista? ¿Cómo?
3: No.
1: ¿Cómo
3: los
1: es?
3: Papeles. Me está preguntando Marta que si se compra el papel, ya ves si te se compra. Sí, y mira que si lo notan, porque en estos años en que...
5: hemos tenido que pedir hipoteca y todo para esos papeles.
3: Claro, es que son papeles a montón.
5: Sí, sí, ajá, son toneladas y toneladas de papel de seda.
1: Papel de seda, papel, claro.
3: Sí, claro, papel de seda que va hecho un cono, se van... A ver cómo lo explico, se van haciendo conos, lo ha contado Tere, depende, hay algunos que llevan una forma u otra y van pues uno a uno y luego se van colocando, pero aquí hay estructuras, es que hay los que se dedican a hacer la estructura, que son los estructuristas, luego los que están haciendo los papeles, el que diseña, y que bueno, aquí es que muchísimo trabajo en las peñas. Sí se puede decir, Frank, que es un homenaje a una familia,
5: exacto,
3: que nos vamos a...
5: Lo que hemos pretendido hacer es, llevamos un par de años contando historias y queríamos contar una más de nuestro pueblo, de Yecla, y vamos a hacer homenaje a una familia que creo que en muchas casas ha estado su imprenta, por así decirlo, uh-huh, y que creo que cuando lo saquemos el sábado a mucha gente le va a traer buenos recuerdos.
3: Y que mucha gente se habrá empancinado.
5: Con ellos, exactamente. Mucha gente se habrá empancinado. O por lo menos, acompañado con eso, se habrá empancinado.
1: Bueno, pues ahí lo dejamos entonces, ¿no? El misterio que se resuelva cuando salgan las carrozas, ¿no?
3: Son muy distintas las carrozas y, bueno, la verdad es que hay que venir a verla, no solamente estas, que son 56 peñas este año que salen en la cabalgata. Y hay que venir a verlo allí, o por lo menos intentarlo, porque son una preciosidad. Estoy mirando qué digo, qué no, pues el trabajazo que lleva a hacer estas obras de arte que son efímeras, que es la penita que da también. Uh-huh. Es que es para poco tiempo.
5: Exacto, así.

0: final es un día de exposición y el que parpadea se lo pierde, porque al día siguiente ya, bueno, a las horas siguientes ya la carroza es un reflejo de lo que era.
1: Sí, bueno. Es verdad que se conservan algunas, ¿verdad? Porque, sí, por ejemplo, aquí, bueno, estos sí que son de este año, pero luego sí que se conservan algunas figuras que se donan, que se regalan. No sé si se venden algunas.
0: No, venderse no, porque...
1: Ya pero, podríais, porque, chicos, así que colabora.
0: Sí, pero nos trae recuerdos y nos da pena. Esto es un poco como el Linote Indultat de Valencia, pero a lo yeclano.
2: Claro. Bueno, pues todo un mérito, ese trabajo minucioso y tan de detalle que hacen en Yecla con esos papelillos. Si dices que son toneladas de papel, no quiero pensar pegamento también, claro.
1: Bueno, sí, claro, de papel, sí, ya se nota a la entrada, dice que también pegamento, de que sí, también. Sí, sí.
0: Aquí, vamos, aquí meriendas todas las tardes con el pegamento.
2: Bueno, pues ya veo que están con mucho sentido del humor y que el trabajo es parte de la fiesta también, el montar estas carrozas. Muchísimas gracias,
1: sí,
2: Patricia.
1: Sí, trabajo, convivencia, la convivencia obligada, pero que se llevan muy bien, porque, por ejemplo, ellos llevan 3 años. Digo obligada porque a partir más o menos, yo creo que fue de la pandemia cuando empezó a encarecerse todo mucho, y comparten de esta manera gastos, porque, claro, ellos tienen que afrontar todo. Tienen que comprar los papelicos, el pegamento, todo lo que hace falta, y además de todo eso hay que pagar una nave, porque claro, esto no lo puedes poner en cualquier sitio. Claro. Hemos dicho 2.5 metros de altitud, de la grande, de larga.
0: A ver, son 2.5 metros desde a partir del remolque, con lo cual es muchísimo más alto, y de ancho se te irán 3 metros fácilmente.
2: Vale, pues sí.
1: ¿Pueden cerrar diciendo una cosita para despedirse?
2: Sí, venga.
1: Sí, venga, va. Empieza, Fran.
0: Nada, yo simplemente animar a todo el mundo a que el sábado esté allí en las carrozas, que valore nuestro trabajo y sobre todo que disfrute.
2: Muy bien.
1: Bueno,
3: pues,
1: sí.
3: Y pues nada, igual, que venga la gente a verla el sábado, que estarán expuestas, y luego la cabalgata para lucirla en la calle y a disfrutarla, que para eso se hace todo este trabajo.
1: Gracias.
3: Que la gente lo disfrute.
1: Gracias, Javi. Tere.
4: Pues lo mismo que los compañeros han dicho, y nosotros pues lo que queremos es disfrutar el día, que la gente que lo vea valore el trabajo que se lleva durante todo el tiempo que se realizan, y nada, disfrutar y que pasemos un bonito día.
1: Que así sea.
2: Venga,
1: pues así me
2: sea.
1: Quedo con ellos.
2: Muy bien. Ala, algo te convidarás.
1: Yo lo he visto, gracias.
2: Hasta luego, Patricia.
1: Hasta luego.

0: Bueno, esas son las fiestas de Yecla, ya saben, con sus carrozas de papelicos, pero nos vamos ahora hasta las de Albudeite y de guía llevamos a José Luis Piñero en este caso. José Luis, buenos días.
1: Hola, ¿qué tal? Pues nada, hay que ver lo que pesa San Isidro en la región de Murcia, ¿eh? Bastante.
0: Claro, lógico.
1: ¿Cómo se nota que somos una región eminentemente agrícola? Uh-huh. ¿Eh?
0: Venga, cuéntanos cómo son las fiestas de Albudeite.
1: Pues Albudeite, que lo vive este fin de semana intensamente, ya lo vivió Pliego y Mula el pasado fin de semana, y que nada, que ya a partir de mañana mismo, pues de las 6 de la tarde habrán actividades juveniles gratuitas en la plaza de España de Albudeite, y que también se celebrarán las noches de la Gachamiga a partir de las 10 de la noche en la glorieta de Francisco Hidalgo. Pero creo que está con nosotros la concejala de fiestas, Miriam González,
0: uh-huh,
1: la concejala de fiestas de Albudeite.
0: Creo que sí que está por ahí. Miriam, buenos días.
2: Buenos días.
0: Aquí ahí estoy. Está, muy bien. Bueno, cuéntanos, ¿cómo es la noche de las gachas migas y qué otra cosa destacarías de las fiestas de San Isidro?
2: Pues, mira, en general es que la fiesta de San Isidro Labrador aquí en Albudeite es una de las celebraciones más queridas y representativas del municipio. Y como bien ha dicho José Luis, la iniciamos mañana con la Gachamiga y con una serie de actividades que se van a realizar dirigidas pues a los jóvenes, a los niños y demás, las cuales se realizan broches, chapitas personalizadas para llevarlas en el traje de huertano durante el recorrido.
0: Uh-huh. Bueno, y lo de las Gachamigas, entonces, ¿eso puede ir cualquiera? ¿Es una cosa solo para los que participan en las fiestas? ¿Cómo se organiza?
2: No, a todas las actividades que se realizan en Albudeite están siempre

0: está abierta para todo el mundo. Así que nada, simplemente pues tienes que venir, dar constancia de que vas a asistir y el ayuntamiento pues regala la harina. Y acompañada de vino para que toda la gente pues pueda disfrutar de ellas. La verdad que es una de las tradiciones más antiguas y bonitas del pueblo, porque es una noche alegre y llena de emoción.
1: ¿Y cuánta gente suele darse cita haciendo gachas migas y disfrutando de ellas?
0: Pues la verdad que para ser un municipio pequeño, sobre unas 400-500 personas suelen asistir esa noche.
1: Bueno, José Luis, entonces la noche de la gacha migas hay que ponerla en el calendario y ¿qué más no nos podemos perder?
2: Sí, sí. Y luego tenemos el sábado, que es el día grande, puesto que por la mañana se realizará la misa en honor a San Isidro y también la procesión. Y ya por la tarde, lo importante, el desfile de carroza, en el que participan no solamente los albuideiteros, sino también participan huertanos de toda la comarca del río Mula en ese gran desfile que saldrá desde la estación y que termina a altas horas de la madrugada, ¿eh?
1: Claro, porque además no coincide con las fiestas de Mula, ¿no? El desfile de Mula fue, si no recuerdo yo mal, fue la semana pasada, ¿no?
2: Fue la semana pasada, al igual que el de Pliego, la anterior también en Bullas, y no coincide, por lo que aprovechamos porque el mes de mayo es auténtico para la celebración de las fiestas en primavera, ¿no? Uh-huh. Y entonces aprovechamos para acercarnos hasta el Budete y disfrutar con ellos en ese día que, como bien ha dicho Miriam, es un día apoteósico en el pueblo de Albudete. Todo se vive lo que es la fiesta de la huerta y el campo.
1: Bueno, ¿y cómo son las carrozas, Miriam, allí en Albudete?
0: Pues la verdad que es el momento más esperado del año, ¿no? Es un día muy especial, se hace un recorrido donde la gente del pueblo elabora su carroza y ese día se hace un desfile. Como bien ha dicho José Luis, la verdad que al no coincidir con ningún municipio cercano, viene mucha gente de fuera y es un día en el que las calles se llenan de alegría, música, convivencia y emoción.
1: Estoy viendo que organizáis muy bien las fiestas en esa comarca, ¿eh? Para que nadie se pise, ¿no? Y que podáis todos ir a las poblaciones limítrofes para disfrutar de ese San Isidro, ¿no?
0: Pues sí, la verdad es que sí. Aprovechamos para poder visitar cada uno de los municipios y empaparnos bien de las fiestas que se celebran en cada uno de ellos.
3: ¿Como cuántas carrozas desfilan?
2: Sí, porque muchos... muchos arbuiteros.
1: A ver.
2: Sí, sí.
0: Mira, he escuchado por ahí por el fondo que cuántas carrozas participan,
1: sí,
0: ¿no?
1: Sí.
0: Pues mira, la verdad que yo siempre reivindico, ¿no? Que la gente, verdad, que desde todas las edades, desde la gente más mayor a más jóvenes, se involucran de una manera bestial, porque alrededor de unas 21 carrozas participan en este recorrido, que como ya he dicho, para ser un municipio pequeño, la verdad que son muchísimas personas.
3: Impresiona, José Luis, adelante, cuenta.
2: No, que lo que quería comentar simplemente es que, por ejemplo, en el fin de semana pasado, pues fue muchísimo los vecinos de Albudete que se acercaron hasta Mula, porque incluso llevan sus propias peñas, porque disfrutan del San Isidro en Mula. O sea que, como bien decía Marta, pues aquí no nos pisamos. Aquí intentamos disfrutar toda la comarca unidos como siempre estamos.
1: Venga, pues nos quedan aún las fiestas de Albudeite en ese recorrido por toda la comarca. Miriam González, concejal de Festejos, muchísimas gracias por atendernos y que salga todo muy bien.
0: A vosotros siempre. Y nada, simplemente decir esto, que felices fiestas de San Isidro a todos y que San Isidro pues nos siga guiando con salud, trabajo y prosperidad. Así que muchas gracias.
1: Muchas gracias. Hasta luego, José Luis.
2: Ya, venga, aprovecharé la cacha amiga.
1: Venga, hasta luego.
0: Hasta luego.
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5: Y el día que yo te dije, peíname, Juana, lo peíname, tírate.
1: Pues tenemos que apuntar más citas en el calendario porque dentro de nada empieza también el Festival de Mudanzas, ¿no, Alberto?
3: Del 21 al 24 de mayo en Cartagena. Es la 14ª edición del Festival Mudanzas. Y podemos saludar al director artístico del festival, Quique Guerrero. Buenas tardes.
6: Buenas tardes, ¿qué tal?
3: Muy interesados en anticipar algo de lo que se va a vivir en Cartagena. No es nada frecuente que haya un festival de danza contemporánea con espectáculos en la calle, así que queremos saber lo más granado o todo lo que nos dé tiempo a contar de esta edición. ¿Cómo

0: se ha organizado esta edición?
1: Sí, a ver, esta edición, bueno, el Festival Mudanza ya lleva muchos años, uh-huh. O sea, aunque tuvo el parón este de 12 años, pero volvió otra vez y ha vuelto con fuerza y ha vuelto otra vez con toda su esencia. Entonces, a ver, este año hemos querido hacerlo como un poquito temático y girar todo en torno a las raíces, tanto raíces culturales, emocionales, personales, de origen, de tierra. Hemos querido como volver un poquito al origen. Uh-huh. Entonces, pues un poco toda la programación y toda la imagen del festival está inspirada en este leitmotiv, en raíces. Uh-huh. Si quieres, te voy contando un poquito lo que va a poder ver la gente.
0: Lo más granado, para que la gente vaya abriendo boca y vaya organizándose, que vale. La agenda en mayo está muy complicada.
1: Sí, en mayo hay mucha cosa, pero que eso es bueno,
0: sí.
1: Que hay muchas actividades que hacer. Pues mira, arrancamos el día 21 de mayo en la Plaza del Ayuntamiento con una pieza de un joven coreógrafo gallego, se llama Daniel Rodríguez, con su pieza Transeúnte, donde habrá también música en directo. Estará Aida Tarrío, que es integrante de Tanchungueiras, y Artur Puga de Mondra, o sea que también son dos grupos así musicales que están como ahora como pegando bastante fuerte, todo lo tradicional y folclórico llevado a nuevos, como diversificado y un poquito llevado al tiempo actual. Uh-huh. Entonces, esto será el jueves, que abriremos solamente con esto, para abrir bocadito, y ya descansaremos hasta el sábado.
0: Uh-huh. Y el sábado a tope.
1: El sábado hay cuatro compañías por la tarde, una detrás de otra, que será en la Plaza de las Cartagenas del Mundo, a las 7:30 empieza, y empezaremos con Marcat Dance, con la compañía Otra Danza, con la compañía Tito Yaya, y terminaremos ese día con una coreografía así grupal de cuerpo lineal, con Ábrego.
0: Bueno, la Plaza de las Cartagenas del Mundo, el epicentro de la danza, el sábado. Y
1: exacto. Y el domingo por la mañana, que ya será como para cerrar, y ahí tenemos como uno de los broches del festival, que es la zona MU, que todos los años la tenemos como más enfocado hacia emergentes, uh-huh. Pero este año hemos querido darle una vueltecilla más y buscar más hacia profesionales en vez de emergentes. La intención es volver otra vez a emergentes y poder compaginarlo con esto de una visión más profesional. Entonces, este año vamos a tener como representación de Zona MU a Pablo Egea con Auroro, que es así como una propuesta escénica súper arriesgada, así que profundiza desde la danza española, el folclore y el baile flamenco en un lenguaje como más contemporáneo, o sea, más conceptual, pero que nada, que también que va a ser como uno de los bombazos de este año, que hemos introducido también algo más relacionado con la tierra, con el folclore y un poquito con nuestras raíces.
0: Con la danza regional, al fin y al cabo.
1: ¿Eh?
0: Con danza regional, con gente de la región.
1: Exacto, uh-huh. Exacto.
0: Bueno, todo esto lo podemos rastrear en web, ¿no? Porque la gente ya está diciendo, a mí no me da tiempo a apuntarlo todo.
1: No, está todo en la web, tienen todos los enlaces, tienen fotografías, tienen vídeos teaser, uh-huh. O sea, tienen toda la información que necesiten. También está el curso este de Conta Kids, que es padres con hijos, uh-huh. Para divertirse en familia. Que la facilitadora es Chus Alcaraz, que esto también es una propuesta que hemos hecho varios años y funciona muy bien, que se apunten escribiendo al festival y que vengan con sus niños y con sus niñas y que disfruten de bailar en familia.
0: Ya estamos disfrutando nada más que oyéndote, Quique. No tenemos tiempo porque tenemos que cerrar el programa, pero
1: pues
0: sí
1: nada,
0: que tendremos
1: pues
0: tiempo
1: que
0: para disfrutar mudanzas.
1: Sí, y agradecer sobre todo al Ayuntamiento de Cartagena y a Nacho Jaudenas por ayudarnos y creer en el festival año tras año.
0: Pues dicho queda, que eso también es de buen ciudadano, estar agradecido. Gracias, Quique,
1: sí.
0: Seguimos hablando.
1: A ti. Hasta luego y gracias.
2: Adiós. Pues nos vamos, adiós. Terminamos aquí el programa. Alberto Soler, Antonio Gregorio, Alejo Lucas, Ana Izquierdo y en la parte técnica, Alfonso Cánovas.
0: Sí, y estuvo José Javier Vaca también por ahí, sí.
2: Muy bien, pues ahora coge Marta los mandos.
0: Marta Ferrero ha estado,
2: ¿eh? Ha estado también,
0: conste.
2: Guillermo Lima y Luis Alcázar, que viene con las noticias. Volvemos mañana y estaremos en parte en el Museo Arqueológico de la Ciudad de Murcia.
0: Corazón partido.

0: Son las 2 de la tarde.
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0: ¿Qué tal? Muy buenas tardes. Noticias en Onda Regional. Noticias de este jueves 14 de mayo, que comenzábamos con el dato de la evolución de los precios de la cesta de la compra. La inflación subió en abril al 3,4% en la región de Murcia, dos décimas por encima de la media nacional.
3: Sí, ha subido todo un disparate. Ahora mismo está todo desorbitado.
4: Hombre, pues se nota mucho de hace tiempo ahora que ha habido un encarecimiento. Sobre todo yo lo noto en la comida.
5: Como autónomo, trabajan más, le echan más horas, pero cada vez ganan menos.
0: En la Asamblea Regional, López Miras ha anunciado 11 millones de euros para mejorar el confort térmico en las aulas, para afrontar las elevadas temperaturas en determinados momentos del año.
3: Sí, ha subido todo un disparate. Ahora mismo está...
6: Que para el proyecto de presupuestos que el Gobierno de la Región de Murcia enviará a esta Cámara, habrá una partida de 11 millones de euros destinada a mejorar el confort térmico e infraestructuras educativas de nuestras aulas. Sí, sí.
0: Además, el presidente de la comunidad le ha escrito una carta a la ministra de Defensa. Le pide una inspección del carguero ruso hundido a 60 millas de la costa para descartar componentes nucleares. Hoy hemos escuchado a la que será la primera alcaldesa de Murcia. Rebeca Pérez ejerce de alcaldesa accidental desde el fallecimiento de José Ballesta. La vara, el bastón de mando, lo sostendrá el viernes 22 en el Salón de Plenos.
7: Muchísima emoción porque nuestro alcalde está presente en todo, en cada rinconcito del ayuntamiento, y yo siempre digo que también en cada rinconcito de mi corazón. Así que seguiremos trabajando por él y con ese modelo de ciudad y con esos proyectos que nos dejó.
0: Y le han preguntado si ser alcaldesa supone también ser la candidata en 2027.
7: Corre usted demasiado, ¿eh?
0: En Cartagena, Diego Salinas, ex concejal de Vox, dimite del gobierno municipal por discrepancias con la gestión y continuará como edil no adscrito en la oposición. Esto conlleva que Noelia Arroyo lidere un gobierno en minoría. En el capítulo diario de Tribunales y Operaciones Policiales, hoy destaca la condena a 5 años de prisión a un sacerdote por abusar de un menor. Destaca también la condena al autor y a la cómplice del asesinato de un hombre en Puerto Lumbreras en 2017 y la detención de un conductor bebido, borracho, que circulaba en sentido contrario por la autovía Santomera-San Javier. De inmediato vamos con todo lo que hemos seleccionado, de lo mucho que hemos recogido en las últimas horas. Previsión meteorológica, claros y nubes hoy en la región, sin precipitaciones y con temperaturas máximas previstas de hasta 30 grados en Murcia, 27 en Lorca, 25 en Cartagena. Mañana sí que puede llover a partir de mediodía y el viento soplará fuerte por la tarde. No pierdan detalle, hasta las 2:30 les invitamos a escuchar este informativo. De la realización técnica se encarga Guillermo Lima. 2:03.
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0: La región de Murcia cerró abril con una tasa anual del IPC armonizado del 3,4%, dos décimas por encima de la media nacional situada en el 3,2% según los datos difundidos por el INE. La Comunidad de Murcia se sitúa así entre las autonomías con mayor incremento interanual de precios, al mismo nivel que Castilla y León, Castilla-La Mancha y Galicia. Solo la Comunidad de Madrid presentó una tasa superior con el 3,8%. El índice nacional aumentó una décima respecto del mes anterior, se moderó gracias a la bajada de la electricidad y las ayudas fiscales. Mientras, la variación mensual del IPC en España fue del 0,7%. Leticia García.
8: Los datos conocidos hoy servirán al Gobierno para decidir si mantiene o no las rebajas fiscales a los carburantes. De momento anuncian reuniones próximamente con agentes sociales y sectores afectados por la crisis en Oriente Medio para abordar esas medidas de apoyo que necesitan más allá del mes de junio, que es cuando termina el efecto de este primer real decreto ley aprobado para afrontar las consecuencias de la guerra en Irán. Esas deducciones se aprobaron en marzo para ayudar a las familias.

0: familias frente al aumento de los precios de la energía. Algunos sectores creen que las ayudas de la gasolina y al diésel podrían mantenerse. En cambio, las rebajas de la luz y del gas desaparecerán el 1 de junio y el IVA volverá a ser del 21%. El vicepresidente económico Carlos Cuerpo defiende el efecto que han tenido esas medidas.
1: El efecto de amortiguación que han tenido el Real Decreto Ley, las medidas que hemos puesto, puesto que hemos impedido que suban hasta el 28, y lo ven, yo creo que los ciudadanos, sin ir más lejos, cuando están llenando el depósito.
0: Mientras, y a pesar del dato de hoy, el bolsillo del ciudadano de a pie sigue sufriendo. La partida que destinan a llenar la nevera aumenta, nos cuentan.
2: Ha subido todo un disparate, increíble. Ahora mismo está todo desorbitado, pero sobre todo la materia prima que es el arroz, el pan, etcétera, etcétera.
3: Hombre, pues se nota mucho de hace tiempo ahora que ha habido un encarecimiento. Sobre todo yo lo noto en la comida. En la comida antes ibas con dinero al Mercadona y comprabas un montón de cosas, ahora ya imposible.
0: Lo notan ellos y también los autónomos. Los servicios energéticos y la materia prima los llevan a situaciones insostenibles. Esto nos contaba Álvaro del bar El Saladillo en Murcia.
4: Tú no puedes subirle al cliente ese tanto por ciento que a ti te ha subido en cada producto. ¿Por qué? Porque el conjunto, tanto del desayuno como del almuerzo, estamos hablando de un 30, un 40%. No, la materia prima es donde más se ha disparado el precio. Y la palabra es insostenible.
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6: Vamos a la Asamblea Regional. La comunidad destinará 11 millones de euros al confort térmico en las aulas y las infraestructuras educativas. Una partida que ha anunciado el presidente en el Pleno, el Parlamento Autonómico, Sonia Illán. Iba a decir Leticia García. Sonia Illán.
7: Esa cantidad está contemplada, según López Miras, en los presupuestos de 2026 que va a presentar el Gobierno. El jefe del Ejecutivo murciano afirma que el gasto en educación ha crecido un 10%, el doble que la media nacional, entre otros fines, para reducir las aulas prefabricadas. El siguiente paso será mejorar la climatización en colegios e institutos.
8: Que para el proyecto de presupuestos que el Gobierno de la Región de Murcia enviará a esta Cámara, habrá una partida de 11 millones de euros destinada a mejorar el confort térmico e infraestructuras educativas de nuestras aulas. Sí, 7 millones de euros, un plan de climatización plurianual para incrementar la potencia eléctrica y para que tengan la climatización adecuada nuestros centros educativos.
7: Respuesta de López Miras a la pregunta de la socialista Carmina Fernández sobre el abandono de los centros educativos, un problema que se eterniza, según la diputada, como tantos otros, mientras el presidente, dice Fernández, disfruta de los festivales.
9: Porque va aplazando todos los problemas en los centros educativos, en las listas de espera, en la dependencia, en el acceso a la vivienda, en los bomberos, en los forestales. Su única prioridad es sobrevivir. Hombre, si me apura, pues los conciertos y las fiestas. Y ahora estará contento usted que empieza la temporada de festivales, señor López Mira.
7: Lejos de negarlo, el presidente sacaba pecho con la marca pionera de festivales que mueve 70 millones de euros en la región. Dice que seguirá acudiendo y los socialistas podrán seguirlo en redes sociales.
8: Hemos sido la única región de España en tener una marca cultural como esa, Festivales Región de Murcia, que dejan en la región cada año 70 millones de euros y que dan empleo a muchas familias de la industria cultural y de la música en directo. Y eso es lo que va a seguir defendiendo la región de Murcia y este presidente también.
6: Seguimos en la Asamblea Regional. Un millar de jóvenes de la región se han comprado una casa con el aval joven de la comunidad, según el presidente López Miras. Una iniciativa copiada por otras autonomías.
0: Con esta figura, la Administración avala el 20% de la tasación de la primera vivienda para menores de 25 años. El presidente aportaba este dato a una pregunta del Grupo Mixto sobre el problema de la vivienda. La portavoz María Marín, de Podemos, le pedía la ubicación de las viviendas prometidas por Miras en su programa electoral y le acusaba de comprar a los dos exdiputados de Vox para aprobar su nueva ley de vivienda asequible sometiéndose a los constructores.
10: La única medida en materia de vivienda que usted ha tomado es comprarse a dos diputados de esta Cámara, ponerles un sueldo en Escafé para toda la vida para que le aprueben su decreto de vivienda asequible fake. Ya lo hizo usted la legislatura pasada, no nos pilla de sorpresa. Un decreto hecho al dictado de la patronal.
0: A su vez, López Miras pedía la localización de las viviendas anunciadas por Pedro Sánchez para Carraclaca. Le reprochaba a María Marín que la vivienda sea el primer problema de los españoles con un ejecutivo de PSOE Podemos y concretaba los avales concedidos en la región de Murcia para que los jóvenes hayan adquirido 1.000 viviendas.
8: Claro que estamos haciendo cosas, pero cuando el problema es estructural de España, cuesta mucho más. Hemos aprobado el aval joven y hay más de 1.000 jóvenes ya que gracias a 18 millones de euros en avales

0: que les ha ayudado el gobierno de la región de Murcia ya pueden tener sus bienes de vivienda. No será una medida tan mala esta cuando la han copiado.
1: Hoy se ha celebrado Consejo de Gobierno. El presidente del Ejecutivo, López Miras, exige al Ministerio de Defensa una inspección del carguero ruso hundido frente a la costa de Cartagena para descartar la presencia de componentes nucleares.
2: Preocupa al Ejecutivo murciano la situación del carguero ruso que en diciembre de 2024 se hundió a 60 millas de la costa cartagenera, un suceso del que en los últimos días se están haciendo eco medios de comunicación nacionales. El portavoz del Gobierno autonómico, Marcos Ortuño, en la rueda de prensa posterior al Consejo de Gobierno, ha informado de que López Miras ha remitido una carta a Margarita Robles en la que le pide claridad y transparencia sobre el incidente.
3: Y por eso el presidente regional le ha enviado una carta a la ministra de Defensa en la que le pide información exhaustiva y detallada de este incidente y, por supuesto, también le pide que se realice una inspección de ese carguero ruso para descartar que pueda haber cualquier componente de carácter nuclear. Por tanto, exigimos claridad, exigimos transparencia.
1: Marcos Ortuño, por cierto, exige de manera urgente al delegado del Gobierno que dote a la Guardia Civil de los recursos humanos y materiales necesarios para hacer frente a la presencia de narcolanchas en el litoral murciano.
4: Sí, Ortuño ha denunciado la creciente preocupación por la posible llegada de este fenómeno del narcotráfico a la región de Murcia. Ha advertido de que la presión ejercida en el estrecho de Gibraltar podría estar desplazando estas actividades hacia otras zonas del litoral.
3: Ante la posibilidad de que esas mafias del narcotráfico se trasladen a la región de Murcia por la presión que se está ejerciendo sobre ellas en el estrecho de Gibraltar, le exigimos al delegado de Pedro Sánchez en la región, al delegado del Gobierno, que de manera inmediata dote a la Guardia Civil de los recursos necesarios para actuar ante hechos de esta naturaleza.
1: El Consejo de Gobierno ha aprobado la ampliación de la Reserva Marina de Cabo de Palos, Islas Hormigas, en 168 hectáreas protegidas hasta alcanzar las 2.116. En esta nueva área de conservación se permitirá la pesca recreativa de captura y suelta, pero se prohíbe la submarina.
3: Con esta ampliación se conseguirá proteger de forma complementaria todos los hábitats de fondo marino que se encuentran en la zona, como son, por ejemplo, las praderas de Posidonia Oceánica. La protección de esta nueva zona garantiza que la reserva marina pueda cumplir con algunas de sus funciones ecológicas fundamentales, como la exportación de biomasa, la repoblación de los fondos adyacentes y la protección de las pesquerías artesanales.
1: Lo contábamos en la entradilla, hoy hemos escuchado a la alcaldesa en funciones de Murcia. Rebeca Pérez ha agradecido el cariño recibido tras el fallecimiento de José Ballesta y ha asegurado que el ayuntamiento seguirá trabajando con normalidad, serenidad y responsabilidad.
5: Queríamos trasladar las gracias, nuestro sentimiento de gratitud a todos y cada uno de los murcianos y murcianas, a esos miles y miles de murcianos que mostraron todo el cariño, todo el respeto, toda la consideración, todo el afecto hacia el alcalde Ballesta en unos días francamente duros.
2: Rebeca Pérez será investida alcaldesa el próximo 22 de mayo en un pleno extraordinario. Dice estar volcada con su equipo en prestar el mejor servicio a cada ciudadano, viva donde viva.
5: Y ese es nuestro empeño en este momento, ¿no? Prestar el mejor servicio a cada ciudadano, viva donde viva. Ahora nos toca concentrarnos en esto, que es una tarea, como pueden imaginar, apasionante.
2: La todavía alcaldesa en funciones ha defendido que la seguridad es clave para mejorar la convivencia y atraer inversión y empleo. Lo ha dicho durante el anuncio de un plan de vigilancia con la instalación de 1.330 cámaras de seguridad en 267 puntos estratégicos de barrios y pedanías de Murcia. La inversión supera el 500.000 euros y las cámaras estarán conectadas las 24 horas al centro de coordinación de la policía local.
5: Les anuncio que el Ayuntamiento de Murcia va a poner en marcha un ambicioso plan de vigilancia en nuestra vía pública, en nuestros espacios públicos, con la instalación de 1.330 cámaras de seguridad exteriores que se van a ubicar en 267 localizaciones.
1: De Murcia a Cartagena, Diego Salinas abandona el gobierno local, dejando en minoría al ejecutivo de coalición PP-Vox a través de las redes sociales. El primer edil baja este concejal, dado de baja en Vox tras la salida de Antelo, ha comunicado que seguirá trabajando por Cartagena desde la oposición. Ha añadido que es una decisión personal y política que obedece a la coherencia, respeto y lealtad a los cartageneros con los que se comprometió. Con la marcha de Salinas, PP y Vox se quedan con 13 concejales en Cartagena frente a los 14 de la oposición. Al no ser militante, Salinas pasaría a formar parte del grupo de no adscritos. Hasta ahora la alcaldesa lo había mantenido como concejal de área para apuntalar el gobierno. cargo y sueldo al que Diego

0: Salunas renuncia.
1: Le había comentado que tenía problemas con sus excompañeros de partido, según ha revelado la propia Noelia Arroyo, que confía en las decisiones de Salinas a partir de ahora, teniendo en cuenta que su voto puede afectar al gobierno en minoría.
2: Estoy convencida de que el señor Salinas estará en lo importante y seguirá siendo respetuoso y coherente con los principios y valores que siempre ha defendido. Yo insisto en que creo que él se va del gobierno por una cuestión en la que no puede convivir con sus excompañeros y es una consecuencia más de la crisis y la deriva interna del grupo Vox.
1: Todos los grupos municipales califican de coherente el paso de Salinas a la oposición. El portavoz municipal de Vox, Gonzalo López, valora la decisión, cree que es apropiada, puesto que Salinas ya no representa a quienes firmaron el pacto de gobierno. En cuanto a la nueva situación de minoría, no ve problema en acabar la legislatura con los presupuestos aprobados.
3: Y tiene sentido, no va a estar ocupando una concejalía de área en un gobierno que es fruto de un pacto entre PP y Vox, si él ya no es parte de Vox. Este gobierno tiene ahora mismo un programa electoral definido en ese propio pacto, tiene unos presupuestos aprobados y tiene la capacidad para ejecutarlos.
1: El portavoz de MC Cartagena, Jesús Jiménez, principal partido de la oposición, aplaude el paso dado por Salinas y la pérdida de mayoría en el gobierno municipal.
4: Diego Salinas ha dado un paso coherente y valiente. Ha señalado que lo están forzando a llevar a cabo decisiones y a avalarlas que van en contra del interés de los cartageneros. Y ha dejado claro que para Noelia Arroyo el único interés es mantener el sillón. Por eso aplaudimos esta decisión. Y esta situación evidencia la falta de proyecto del PP para Cartagena, que se sustenta únicamente en una mayoría que ya no tiene.
1: De valiente lo califica también el portavoz socialista Manuel Torres, que considera que Noelia Arroyo se queda con un gobierno débil.
5: En un momento en el que muchos de sus compañeros de banquillo prima sus intereses particulares, él demuestra que le mueve el interés general. Con la marcha de Salinas queda de manifiesto que la alcaldesa Noelia Arroyo se está aferrando al poder pese a su evidente debilidad política, su falta de liderazgo y su incapacidad para generar consenso.
1: El único concejal de Sí Cartagena, Juan Pedro Torralba, también ve coherencia en esa dimisión e indica que el gobierno no era tan sólido.
6: La salida voluntaria del concejal Diego Salinas evidencia, además, que no existía ese gobierno sólido y unido que se nos ha ido vendiendo durante toda esta legislatura. Por eso aplaudimos su decisión, porque más allá de las diferencias políticas, es quizá el único gesto de coherencia que hemos visto en los últimos meses, sino en toda la legislatura.
0: UGT convoca una huelga indefinida en el transporte por carretera a partir del 8 de junio en protesta por el retraso del gobierno en aprobar las normas que permitan la jubilación anticipada en el sector sin penalización. En la región de Murcia, unos 55.000 trabajadores están llamados a estas movilizaciones, unos 30.000 conductores del transporte por carretera y unos 25.000 del de viajeros, y 5.000 empresas pueden verse afectadas. Pepe Garzón, de UGT Región de Murcia.
7: Nos encontramos con una situación de bloqueo por parte de la Administración en cuanto a todas las exigencias que se le han hecho para que estos trabajadores tengan sus coeficientes reductores para la jubilación. Es un sector bastante precario y después de tantos años trabajando entendemos que no es lo mismo una persona joven que una persona con 60 años ya cumplidos conduciendo un camión.
0: El presidente de la Confederación Empresarial Española de la Economía Social, el murciano Juan Antonio Pedreño, asegura que este sector no va a renunciar a querer estar en el ámbito del diálogo social, ya que no se siente representado ni por los empresarios ni por los sindicatos. Así lo ha dicho hoy durante su participación en el Fórum Europa en Madrid, al que ha asistido la vicepresidenta segunda y ministra de Trabajo, Yolanda Díaz.
8: El también presidente de UCOMUR ha asegurado que las empresas de economía social quieren estar en los espacios donde se debaten y deciden las políticas públicas. Pedreño sostiene que la consideración hacia este sector es menor pese a lo que representan en España. 127.000 empresas, 2,5 millones de empleos, el 11% del PIB o el 70% de la producción agroalimentaria. Por todo ello ha reivindicado la presencia de las empresas de economía social al más alto nivel.
9: Los valores que nosotros representamos no son exactamente los mismos que el resto de los empresarios y tampoco diría que el resto de los sindicatos. Por tanto, no nos sentimos en este ámbito representados ni por uno ni por otro. No vamos a renunciar a seguir planteando querer estar en el diálogo social al máximo nivel. No vamos a renunciar.
0: La comunidad autónoma recibe cada día unos 60.

0: 60 ataques cibernéticos de alto nivel y lo peor, dicen los expertos, es que están aumentando porque los nuevos modelos en inteligencia artificial son capaces de encontrar vulnerabilidades en los sistemas informáticos. De todo ello se habla hoy en unas jornadas que se llaman DIATIC, que se celebran en Murcia.
1: Y quédense con este nombre, Mitos. Se trata de un modelo de inteligencia artificial entrenado por la empresa Anthropic, que se caracteriza por su capacidad para identificar vulnerabilidades en sistemas operativos, navegadores y software crítico y realizar ciberataques sin supervisión ninguna por parte de humanos. Francisco Javier Martínez es director de CERSIT CSA.
2: Ya existe el primer malware que decide por sí mismo, con lo cual es capaz de ejecutar un ataque cibernético pasando por todas las fases de ciberseguridad hasta que consigue su objetivo, sea una filtración de datos o cifrar información, generar persistencia dentro de los sistemas, y todo eso lo hace por sí mismo.
1: La empresa no se creó con este propósito, fue entrenado para ser bueno en código, razonamiento y tareas autónomas, pero el efecto secundario es que también es muy bueno encontrando fallos en el código de otros. Anthropic decidió entonces facilitarlo solo a algunos socios, entre ellos a la empresa CrowdStrike. Uno de sus ingenieros senior es Miguel Ángel Castro.
3: Y nos la han dado para que podamos encontrar esa vulnerabilidad en nuestro sistema, en sistemas críticos, y corregirlo. Porque sistemas como este, como Mitos, lo van a tener el cibercrimen o países que tienen sistemas de ciberataque basados en ciber, pues lo van a tener en cuestión de meses, si no los tienen ya algunos de ellos, ¿no?
0: El patio del campus de la Merced de la UMU acogerá el próximo 27 de mayo la 12ª edición de la Feria de Empleo Talento Joven que organiza la Cámara de Comercio de Murcia. El año pasado, más de 300 jóvenes recibieron orientación personalizada y más de 500 participaron en los cursos impartidos.
4: Es una especie de primera cita entre empresas y jóvenes que buscan trabajo. Este año amplían espacio y número de empresas participantes, serán 40. La feria se enmarca en la celebración del Tour del Talento que organiza la Fundación Princesa de Girona y que estará en Murcia entre el 23 y el 31 de mayo. El día 27, en el patio de la Merced, los interesados podrán participar de forma totalmente gratuita en la feria. Miriam Fuertes, presidenta de la Cámara de Comercio de Murcia.
5: Cada empresa tendrá su propio stand para explicar qué hacen, informar sobre ofertas de empleo, procesos de selección abiertos y recoger los currículums de los participantes que se acerquen a esta feria.
0: La Audiencia Provincial de Murcia ha condenado a 12 años de prisión al autor del asesinato de un hombre ocurrido en Puerto Lumbreras en marzo de 2017 y a 8 años a la mujer considerada cómplice de los hechos. Y hoy ha declarado ante la Audiencia Provincial el Chulín, único acusado en el juicio por matar y descuartizar a Javier Romero el Bola. Unos hechos ocurridos en febrero de 2015. Chulín ha reconocido que eran amigos desde pequeños y que se dedicaban al tráfico de drogas esporádicamente. Sin embargo, ha negado que existiera una deuda de 50.000 euros por esa actividad y que se fuera el móvil del crimen.
1: El cuerpo del Bolas apareció descuartizado dentro de una bolsa en el maletero de su propio coche estacionado en el aparcamiento del hospital Los Arcos del Mar Menor. Tenía dos tiros en la cabeza y la Policía Nacional relacionó el crimen con un ajuste de cuentas por tráfico de drogas. En el juicio y a preguntas del fiscal, el Chulín ha negado que quedara con el Bolas en la finca de Los Rastrojos, propiedad del primero, el día 11 de febrero, el día en el que desapareció la víctima.
6: ¿Usted quedó el día 11 con Javier?
7: No.
6: ¿Usted fue con Javier a la finca de Los Rastrojos?
7: ¿Cuándo?
6: Ese día 11.
7: No.
6: ¿Le disparó en la cabeza dos veces?
7: No, señor.
6: ¿Y desmembró su cuerpo después?
7: Tampoco.
1: Sin embargo, el rastreo del teléfono móvil del Chulín es una de las principales pruebas que ha aportado la investigación para culparle. El posicionamiento revela que ambos coincidieron el día que la víctima desapareció. El acusado se desplazó desde su casa en San Pedro del Pinatar hacia esa finca de Los Rastrojos por la noche. Allí estuvo toda la madrugada y a las 9 de la mañana regresó a San Pedro. Chulín ha respondido que acudió a la finca porque había saltado la alarma de seguridad.
7: Si yo fui allí a esa hora fue porque saltó la alarma. Si no, ¿a qué voy a las 5 de la mañana al campo?
1: Víctima y acusado se conocían porque ambos se dedicaban a la venta de drogas. El Bolas le pasaba al Chulín un kilo de cocaína y este se encargaba de distribuirlo. No tenía fecha en concreto para pagarle el dinero que sacaba de la venta, según su testimonio. En las grabaciones de la investigación, el Chulín llegó incluso a hablar con su mujer de la posibilidad de matar al Bolas porque le estaba amenazando. Supuestamente le debía 50.

0: 30.000 euros por 2 kilos de cocaína, aunque el acusado dice que esa deuda no existió. En el interrogatorio, el fiscal ha recordado otra grabación en la que se desvela la animadversión que el sospechoso tenía hacia la víctima. El chulín ha dicho que eso era una burrada y que le va a pasar factura toda la vida.
1: De decir que era un perro, que nadie lo quería.

0: acción también en la que usted dice se lo merecía.
1: Lo siento mucho haberlo dicho eso.
2: La Fiscalía pide para el Chulín una condena de 20 años de cárcel por un delito de homicidio y otro de profanación de cadáver. La familia de la víctima solicita 25 años de prisión.
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5: Actualidad nacional e internacional, Maribel Peregrín, buenas tardes.
6: Buenas tardes, el presidente Pedro Sánchez hará en la última semana de mayo un viaje a Roma, en cuya agenda se incluye una reunión con el Papa días antes de su visita a España. A la espera de confirmación oficial, se prevé que esa reunión sea el 27 de mayo. El gobierno envió una carta al Vaticano al poco de la designación de León XIV, en la que pedía una audiencia con Sánchez y le invitaba a visitar nuestro país, visita que el pontífice realizará del 6 al 12 de junio. La visita del Papa contará con la mayor movilización policial en España. Las estimaciones apuntan a 1 millón de feligreses en la misa de Cibeles y otro 500.000 en la vigilia en la Plaza de Lima. Renfe reforzará el servicio con 2 millones de plazas adicionales, mientras que algunos museos serán gratis y ampliarán horario. León XIV hará en el muelle de Arguineguín una ofrenda floral a los migrantes muertos en la ruta canaria. El gobierno, por otro lado, ha reconocido a través del informe del Departamento de Seguridad Nacional que hay más de 600 narcolanchas sospechosas de llevar a cabo operaciones relacionadas con el tráfico de drogas, principalmente en el área del Estrecho de Gibraltar, así como una mayor agresividad de los narcos hacia los agentes de las fuerzas de seguridad, incluso usando armas de guerra. Ante las revelaciones de este documento, la Asociación Unificada de Guardias Civiles sigue reclamando más personal y medios. Así lo ha expuesto en Televisión Española la portavoz de esta asociación, Olaya Salardón.
7: Es que necesito más personal, mejores medios, herramientas de protección adecuadas. Ayer, hablando con los compañeros del servicio marítimo, me decían: Olaya, llevamos 5 años reclamando cámaras de grabación personal, incluso algo tan básico como zapatos, monos de protección. La lista es innumerable.
6: Desde el Gobierno, la vicepresidenta segunda, Yolanda Díaz, ha calificado las funciones de los guardias civiles como clave para la seguridad nacional y ha apostado por dotarles de todo tipo de medios.
8: Hay que tomar medios para luchar contra el narcotráfico en nuestro país y, desde luego, pertrechar a la Guardia Civil. Insisto, son cuerpos especializadísimos en esta materia.
6: El pasajero español del crucero MV Ondius, que es positivo en antivirus, continúa este jueves con síntomas, pero se encuentra estable. Así lo han confirmado fuentes del Ministerio de Sanidad, que han explicado que el hombre de 70 años sigue teniendo febrícula y síntomas respiratorios. Permanece aislado en el Hospital Gómez Ulla de Madrid. No hemos dejado el antivirus y ya se habla del nuevo norovirus, altamente contagioso y que causa gastroenteritis aguda. El gobierno desconoce si hay pasajeros españoles en el crucero afectado por un brote de este norovirus que se halla cerca de la localidad francesa de Burdeos, con 1.700 personas confinadas a bordo. Sanidad Exterior se está encargando de realizar un control al respecto, según ha explicado en Radio Nacional el secretario general de Sanidad, Javier Padilla.
9: Sobre la existencia de españoles no tenemos datos a ese respecto. Sanidad Exterior sí que se está encargando de llevar todo el control y la monitorización, tanto de lo que es el proceso de medidas para evitar la transmisión dentro del barco y hacia los lugares donde hace escala, y lo estamos monitorizando de cerca.
6: La Autoridad Independiente de Responsabilidad Fiscal, la AIREF, ha revisado una décima a la baja su previsión de crecimiento de la economía española para este año hasta el 2,2%. Ante la debilidad del comportamiento de los principales socios europeos, la AIREF ha presentado su examen del informe de seguimiento del plan fiscal remitido por el Gobierno a Bruselas. Ha criticado en particular que solo actualiza de manera muy parcial las variables macroeconómicas, lo que genera ciertas inconsistencias. Esther Gordo es la directora de la División de Análisis Económico del AIREF.
10: Utilizar la incertidumbre para no actualizar previsiones macroeconómicas no parece la mejor práctica precisamente en este contexto. La incertidumbre es común a muchos otros países y todos los países han actualizado sus escenarios para el 26.
6: La Audiencia Nacional ha dejado hoy visto para sentencia el juicio a la familia del expresidente catalán Jordi Pujol por su fortuna oculta en Andorra tras 38 sesiones durante casi 6 meses y después de que los acusados hayan renunciado a su derecho

0: derecho a la última palabra. Y en la crónica internacional, el presidente de China, Xi Jinping, ha advertido a su homólogo de Estados Unidos, Donald Trump, que las relaciones entre los dos países dependen de cómo se gestione el diálogo sobre Taiwán. Sobre el conflicto en Oriente Próximo, los dos líderes sostienen durante su encuentro en Pekín que Irán no puede tener armamento nuclear y que el estrecho de Hormuz debe permanecer abierto al comercio internacional. Trump ha afirmado que la relación entre ambos países va a ser mejor que nunca y ha pedido construir un futuro próspero y de cooperación basado en valores compartidos.
1: Gracias, Maribel. 2:31, el deporte ahora con Jorge Velázquez. Buenas tardes, Jorge, y
2: hola,
1: perdón,
2: Luis,
1: por haberte comido un minutillo.
2: Nada.
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5: Hola, ¿qué tal? Muy buenas. Vamos con la primera edición de Región Deportiva de este jueves, que vamos a empezar hablando de baloncesto, porque esta noche tenemos partido de Lucan Murcia. Visita al Baskonia en Vitoria, en una semana muy intensa para el equipo de Sito Alonso, que el domingo recibirá a Unicaja. Aunque para intensidad, la que nos espera este fin de semana en Primera Federación, con una final para el Real Murcia y otra para el Cartagena. Enseguida escuchamos lo que ha dicho esta mañana Óscar Gil y también marcaremos el teléfono de Arnau Solà, el que fuera jugador del Cartagena y del Real Murcia, que ahora está en el Ibiza. Y tendremos tiempo también para mirar al playoff de ascenso a la Segunda Federación y a ese Mazarrón Imperial, que finalmente se va a jugar el sábado por la tarde en el Estadio Artés Carrasco. Así que con todo eso y alguna cosa más, con Guillermo Lima en la parte técnica, deportes hasta las 3 en Onda Regional.
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5: Bueno, como decimos, empezamos hablando de baloncesto y del partido que va a jugar esta noche a las 9:30 el UCAM Murcia en el Bues Arena de Vitoria ante el Baskonia, y que nos va a contar, como siempre, Fernando Vera. Hola, compañero.
7: Muy buenas.
5: Vaya partidito, ¿no?
7: Sí, yo creo que es uno de los mejores partidos que se puede ver en este momento. El segundo clasificado contra el cuarto es algo tremendo, en el que ahora ya al acercarse el final del campeonato, los errores o aciertos que uno comete se multiplican y se convierten en mucho más importantes y trascendentes, ¿no? Ellos necesitan ganar el partido, y si pueden ganarlo por más de 5 puntos para tratar de adelantar al UCAM Club Baloncesto Murcia, el UCAM necesita ganar el partido o perder por menos de 5 puntos para no verse adelantado por el equipo de Vitoria. En cualquier caso, como la pelea no es solo contra Vitoria, sino contra otros equipos, el UCAM lo que tiene que hacer es ganar. Ganar para mantenerse alejado de Valencia, para mantenerse por delante del Barcelona, para mantenerse por delante del Baskonia y para tratar de asegurar, en la medida de lo posible, la segunda plaza, que podría quedar muy encarrilada si el equipo es capaz de ganar en el día de hoy.
5: Tú fíjate lo que estamos diciendo, ¿eh? Ganar en Vitoria para seguir por delante del Baskonia, del Valencia, del Barça. Es que casi...
7: Bueno, es una barbaridad todo, es una barbaridad. Lo que se está consiguiendo y por lo que está peleando este equipo es algo absolutamente tremendo. Hablaba con el compañero Rafael Muntión, que nos va a acompañar hoy en la transmisión, el compañero de antiguo narrador en Radio Vitoria, y nos decía, es que vosotros, es que ya estáis aquí, es que ya habéis llegado. Lo que tenéis que hacer es aprender a llevaros el premio, me decía. Tenéis que aprender a llevaros el premio. Vamos a ver si el equipo es capaz de aprender a llevarse el premio, si ha aprendido, si no se le escapan partidos como el del PAOK, que es verdad que ese aprendizaje que hay que hacer cuando te instalas entre los buenos y ese colmillo que necesitan los equipos, que el UCAM no le han salido todavía ese tipo de colmillos. Es como un bebé, ¿sabes? Tú que estás en plena crianza, ¿verdad? A ver si le ha salido el colmillo ese que cuando tu nene juega contigo, te muerde y dice, ¡oh, este pincha ya, este bandido, no le puedo dejar que me muerda el dedo! ¿No? Bueno, pues ahí está. Me ha gustado la analogía que ha empleado el compañero, sobre todo pensando en si es un equipo capaz de tener ese colmillo ya y, por ejemplo, que no se le acabe un partido como el de hoy.
5: Sin Falk, ¿no?, que está lesionado, y con los demás, ¿cómo?
7: Sin Falk y con Kaycock.

0: Keiko, que no jugó el último partido, va a jugar, no se pierde ni por nada del mundo este partido. Y sin Folk, porque se ha operado un grano, como se suele decir literalmente, de un grano en el culo. Vale. Y tendrá que recuperarse en 10-12 días, estará bien. Pero mientras tanto, tiene que descansar y curarse. Con Keiko, que por precaución no jugó el pasado fin de semana, con el resto de la plantilla, con el equipo completamente enfocado y pensando en certificar esa posición. Es verdad que ellos tienen un calendario que, aunque nos ganen, tienen un calendario bastante complicado. Todavía le quedan un par de partidos muy, muy, muy perros, pero a Lucan tampoco son tan sencillos. De pronto, el Lucan se va a tener que cruzar contra Unicaja la semana que viene, este fin de semana, y unas semanas tarde contra Zaragoza, que es un equipo que podría estar jugándose literalmente el ser o no ser, el mantenerse o no en la categoría. Luego, todo el mundo tiene partidos complicados a estas alturas.
1: Y el de hoy, además de complicado, es muy, muy chulo y lo contaremos, como siempre, en Onda Regional. Fernando, muchas gracias.
0: Adiós.
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1: Vamos con el fútbol de Primera Federación. Como decíamos al principio, este fin de semana es ya prácticamente decisivo, penúltima jornada para el Real Murcia visitar al Torremolinos. Es lo que le viene, duelo directísimo en esa pelea por la permanencia. Y esta mañana ha salido ante los medios Óscar Gil, que seguramente es el mejor futbolista del conjunto rana en la segunda vuelta desde que llegó procedente del Castellón y que ha sido muy contundente. Ahora no es momento de hablar, no es momento de hacer balance, tampoco análisis, es momento de ganar el sábado y conseguir la permanencia.
4: Bueno, está claro que al final transmitir mensajes un poco después de cómo ha ido el año es complicado y eso somos los primeros que somos conscientes de ello. Y está claro que yo creo que siempre hay momentos en los que dices, ¿qué mensaje transmitirías? Pues yo creo que ahora es momento de realmente hablar poco, de conseguir el objetivo. Y yo creo que trabajando en el partido y consiguiendo ese objetivo, como por ejemplo pudo ser el día de recientemente Europa o incluso Sabadell, yo creo que ese es un poco el mejor mensaje que podemos mandar. Entonces, simplemente ceñirnos a hacer lo que nos toca, a ganar el partido, a dar una buena imagen y a partir de ahí, pues bueno, que dentro de la situación en la que se ha dado, pues que termine lo mejor posible.
1: Cuando llegó al equipo Óscar Gil, parecía que iba para arriba el Real Murcia con Colunga, luego llegó esa racha fatídica de 10 jornadas sin ganar y ahora está todavía intentando amarrar la permanencia. Y al lado Óscar Gil, de lo que supone para futbolistas que a priori están fichados para pelear por subir, verse ahora en esa lucha por la salvación.
4: Sí, lógicamente sí, lógicamente es complicado porque bueno, pues vienes con unas perspectivas y unas ideas y te encuentras peleando por otras y encima ya no solamente que pelees por otro tipo de circunstancias, sino que encima también se da la casualidad, no casualidad, sino se da la circunstancia de que bueno, pues fueron creo que 10 partidos los que estuvimos sin ganar y afrontar eso, pues la verdad que fue un reto que no había tenido durante mi carrera deportiva y así como que creo yo muchos otros compañeros y lógicamente fue duro, pero bueno, lo que te digo, hay que ser realista, hay que saber lo que toca y si en este momento toca pelear por ello, pues hay que afrontarlo.
1: Y luego un mensaje que cada vez cala más y cada vez se reconoce más abiertamente el problema que supone para el Real Murcia jugar en casa. Lo dicen los números y también lo dicen cada vez con más frecuencia los futbolistas. Esta mañana decía Óscar Gil que jugar lejos del Enrique Roca puede tener ciertas ventajas ahora que el equipo se juega tanto.
4: En este caso también el jugar fuera pues puede ser que libere a cierta gente de cierta presión. Y que en ese sentido también cuando tengamos que llevar la repercusión del juego o tengamos que ir a jugar contra rivales de entidad mayor en este caso por el tema clasificatorio y ser un poco más dependientes de lo que quiere el rival, pues quizás se nos está dando mejor. Pero bueno, yo creo que el equipo el otro día al final hizo un partido en el que podía haber empatado perfectamente, simplemente pues que este año parece que siempre cuando algo puede ir mal, sale mal. Entonces pues bueno, ser realistas, lo que he dicho todo el rato, afrontarlo y saber un poco de la responsabilidad y la repercusión que puede tener este partido e ir a por ello.
1: Eso en el Real Murcia y en el caso del Cartagena, misma hora.

0: Sábado a las 9 va a visitar a la Unión Deportiva Ibiza en un partido en el que está obligado a ganar si quiere mantener esas opciones de jugar el playoff. Y en el Ibiza tenemos a un viejo conocido del Cartagena, pero también del Real Murcia, Arnau Solà. Hola Arnau, ¿qué tal?
1: Buenas, ¿qué tal? ¿Todo bien?
0: ¿Cómo va por Ibiza?
1: Bien, bien, mucho calorcito por aquí. Bueno, un poquito como la región.
0: Sí, sí, en ese aspecto no has tenido que aclimatarte mucho porque, bueno,
1: no.
0: Ahora estabas en Portugal, ¿no? Tu última experiencia antes de llegar
1: sí.
0: a Ibiza fue Portugal, ¿no?
1: Ahí sí que hacía bastante más frío. Fue llegar aquí y cambiar todo por completo, el clima y todo.
0: Y me imagino que te da tiempo de disfrutar de la isla, ¿no? Aparte de entrenar y jugar, la playa, las calas y todo eso, ¿no?
1: Sí, sí, esto, la calidad de vida es increíble. Bueno, también la disfruté ahí en Cartagena y en Murcia, que la verdad que no tiene ningún tipo de queja, porque es increíble también vivir en esa zona.
0: Oye, estamos aquí haciendo cuentas de cara al partido del sábado. ¿El Ibiza está salvado o no?
1: No. Nosotros aquí pensamos en ganar también, en sacar los 3 puntos y si nos salvamos, que sea por mérito nuestro y que no necesitemos que gane otros por nosotros, que al final el fútbol siempre es traicionero y te la puede acabar liando de un día para el otro. Te ganan un par de equipos de abajo, tú pierdes y la acabas liando y te acabas complicando la última jornada.
0: Sí, en realidad lo tenéis prácticamente hecho, pero hay alguna opción matemática aún que os puede meter en el lío. Así que vosotros, el sábado, a ganar, ¿no?
1: Sí, sí, nosotros no tenemos la idea de venir aquí, que venga el Cartagena aquí y salir un poco, pues a ver qué pasa. No, la idea es sacar el cuchillo desde el primer minuto e intentar ganar, que no ganen otros por nosotros, porque si no, si se pasan esas cosas que has dicho, que puntúe no sé quién, qué tal, y te la acabas complicando yendo al campo de Europa la siguiente jornada, pues mejor que no, mejor solucionarlo nosotros aquí, en nuestro campo, con la afición y ya está.
0: Y además, sin quererlo, vais a ser jueces de la pelea por el playoff, porque os toca ahora el Cartagena y luego el Europa, o sea, dos equipos de la parte alta.
1: Sí, sí, exacto. Nos podemos cargar al Cartagena de playoff, pero después también al Europa. O sea, yo creo que la última plaza de playoff va a depender un poco de los resultados que saquen contra nosotros. También te digo, nosotros, yo creo que se nos están dando mejor los equipos de arriba que los de abajo en este caso, porque contra los de abajo no hemos sabido solucionar los problemas y contra los de arriba hemos hecho partidazos, pero bueno, así es el fútbol.
0: Tenéis a la gente de Algeciras comprando camisetas de Ibiza, ¿eh? para animar y que le ganéis.
1: Sí, sí.
0: Ha sido un año bastante raro para Ibiza. Tú llevas solo la segunda parte de la temporada, pero un equipo que estaba construido para estar muy arriba y que ha tenido rachas mejores y peores, pero nunca ha llegado a estar en la parte alta.
1: Exacto. Cuando parecía que igual llegábamos a estar en la parte alta, se nos acaba complicando o pinchando con un equipo rival de abajo, como te he dicho, y después al revés. Porque cuando jugábamos contra los de arriba, que decías, va, el Ibiza ha perdido contra el de abajo y no va a puntuar. Al revés, sacábamos un partido incluso con porterías a cero y eso. Pero bueno, así es el fútbol de bonito y de especial también.
0: ¿Has visto algo del Cartagena esta temporada? ¿Algún partido? ¿Tienes alguna idea?
1: Sí, sí, a mí me gusta seguir mucho, sobre todo a los dos, a los dos equipos de la región, que para mí la región es mi casa y la amo, entonces para mí seguir al Murcia, al Cartagena es algo bonito.
0: Qué maravilla, estás para hacer una campaña de promoción de la región de Murcia, Arnau.
1: Sí, es que yo le tengo mucho cariño ahí, encima mi pareja es de ahí, voy a vivir ahí 100%, el tiempo, todo. Amo Murcia, amo Cartagena, amo la región y a mí me parece algo increíble.
0: Qué maravilla, entonces tendrás que venirte a jugar por aquí pronto, que tú tienes 23 años, eres todavía muy joven, volverás por aquí, ¿no? ¿O qué?
1: No, nunca diré que no, a mí ya te digo, me ha encantado vivir ahí y de hecho voy a acabar viviendo ahí porque mi pareja está ahí, entonces 100% que yo acabo por ahí, así que no hay duda de eso.
0: ¿Hay planes de boda pronto, Arnau?
1: No lo sé, eso depende un poco de mí, mi pareja no para de decirme que me arrodille, pero bueno.
0: Bueno, de momento vamos a acabar la temporada, ¿no? Y
1: sí,
0: luego ya
1: sí.
0: partido a partido, ¿no? Partido a partido.
1: Sí, sí, exacto.
0: ¿Qué te parece el Cartagena? ¿Qué es lo que más te gusta o lo que más te preocupa de ese equipo?
1: Bueno, como hemos visto en los análisis, y eso tienen mucho poder.

0: Yo físico, sobre todo, atacando el área, que no tienen miedo a salir para arriba, sobre todo roban mucho en campo rival y tienen muchas ocasiones, sobre todo en balón parado, que es algo complicado de defender, que al final ahí todo se iguala. Y yo creo que con el míster han sabido igual solucionar los problemas en defensa y combatir esos problemas que igual tenían en ataque o la falta de gol, convertirlos en efectividad y meter más goles, que al final yo creo que la diferencia es estar arriba o estar abajo.
1: Y cuando ves al Murcia, que también me has dicho que lo has visto este año, ¿qué ves? Porque aquí estamos preguntándonos qué está pasando para que el equipo esté ahí abajo.
0: Pues complicado, porque yo también he estado ahí y jugar en un estadio como el que es el de Murcia es complicado. Yo creo que también te puede al final alguna vez la presión de los aficionados, porque es que la afición de ahí es increíble, es una pasada. Y después yo creo que es la tónica de la categoría, la contundencia en las dos áreas también, que si tú encajas poco y tienes contundencia en el área rival, vas arriba. Mira el Atlético Madrid, mira el Sabadell, mira el Eldense, todos esos clubes te llegan dos y te marcan dos y los clubes de abajo necesitan llegarte cinco y meterte uno. Y así es el fútbol y sobre todo esta categoría, que cada vez es más complicada de subir y más fácil de bajar, porque hay mejores clubes y hay mejores jugadores.
1: Y además está todo igualadísimo, Arnau.
0: Sí, sí.
1: ¿Tú tienes en tu mente quién crees que va a jugar el playoff?
0: No sé, porque es que la primera posición yo pensaba que la tenía el Eldense, porque sentí que era el mejor club, pero después es que el Sabadell también no se descuelga, el Atlético de Madrid va este fin de gana al Sabadell y vuelve a jugar ahora contra el Eldense, como gane al Eldense no sé qué, pero no sé, a mí me gusta también mucho el Villarreal B, tiene un equipazo, yo que tengo los compañeros del año pasado ahí, me parecen un equipo muy, muy, muy... muy potente en las dos áreas y yo creo que ese sí que tiene muchas posibilidades, ya creo que igual matemáticamente creo que estaba, pero yo prefiero también por colores, igual prefiero que suba, o sea, que se meta al Cartagena también, pero nosotros no se lo vamos a dejar fácil aquí, claro. Aquí en casa también te digo.
1: ¿Y cómo está la gente en Ibiza, Arnau? Porque también ha sido un año difícil para la afición, ahora en este último partido de la temporada en casa, ¿se va a encontrar el Cartagena un ambiente hostil, cargado o la gente está un poco desconectada?
0: Pues normalmente aquí suele venir gente y nos suele acompañar, no igual a nivel de Murcia, como te he dicho antes, pero sí que hay bastante gente, igual. Un poco más que enfadada, igual yo creo que decepcionada con el año que hemos hecho, que al final optábamos por estar arriba y por la plantilla que teníamos, pero yo creo que también después de igual de ciertos resultados, también sabíamos que el objetivo igual ya era más conseguir quedarnos en la categoría y ya está, y yo creo que la gente nos apoya y espero también que vengan a ayudarnos y que sea un ambiente bonito de fútbol y que podamos disfrutar los jugadores como los aficionados del partido, que será increíble seguro.
1: Sí, desde luego el partido tiene un cartel muy chulo con dos equipos que hasta hace bien poquito estaban en segunda división y que estaban construidos para estar arriba. En el caso del Cartagena aún tiene opciones. Pues nada, Arnau, muchas gracias y nos veremos por la región de Murcia pronto, porque
0: a vosotros,
1: con lo que me has dicho, vamos. No,
0: seguro. Murcia es mi segunda casa o incluso mi primera.
1: Bueno, pues nada, suerte el sábado, pero tranquilo, que el Cartagena necesita los puntos.
0: Gracias, igualmente.
1: Un apunte de Segunda Federación, porque esta mañana el Yeclano ha presentado a su nuevo director deportivo, a Josema, que era futbolista hasta hace unas semanas y que ya ha tomado el mando. Ya decidieron que no iba a seguir Iván Ruiz en el banquillo, ya decidieron que 15 jugadores no continúan en la plantilla y esta mañana pedía tiempo para configurar el que será el nuevo Yeclano.
2: Tenemos tiempo de sobra, lo importante es que quien venga al Yeclano Deportivo, nosotros estemos convencidos de que va a ser un jugador, un cuerpo técnico importante para poder ayudarnos, y nosotros hoy en día se podría tener ya a 20 futbolistas fichados, se podría tener un cuerpo técnico, pero como he dicho, ni por correr más van a salir las cosas mejor, ni por ir más rápido, nosotros vamos a ser el mejor equipo.
1: Ahora una mirada al playoff de ascenso a Segunda Federación, ese playoff que va a arrancar este fin de semana y en el que tenemos, por ejemplo, un partido muy chulo entre el Mazarrón y el Real Murcia Imperial. Y de momento ya sabemos dónde se va a jugar, que no es poco, ¿verdad, Paco Sarabia? ¿Qué tal? Muy buenas.
3: Muy buenas, Jorge.

0: Pues sí, ha habido un poco de lío, pero ya sabemos que se va a jugar en el Arte Carrasco, porque vamos a recordar a la audiencia que es que el campo del Mazarrón, Jorge, estaba clausurado 2 semanas, dos partidos, y el cuadro mazarronero se ha tenido que buscar la vida esta semana. Había pensado en el Arte Carrasco, ha habido ciertas dudas con el Ayuntamiento de Lorca, no ha habido un acuerdo sencillo. Ayer pensaron en volver a Mazarrón, a la ciudad deportiva, porque en el Pedro Méndez no se podía jugar. Pero Jorge, en el Real Murcia no dio el visto bueno porque ya estábamos a miércoles y el club local necesita al visitante que dé el ok para ese cambio. Y finalmente se ha llegado a un acuerdo con el Ayuntamiento de Lorca y sí, se va a jugar en el Arte Carrasco el sábado a las 7:30.
1: Y ahí estará el delantero del Mazarrón, Arturo Rodríguez. Hola, delantero, ¿qué tal? Muy buenas.
2: Hola, muy buenas a los dos.
1: Jugar en el Arte Carrasco no está nada mal, ¿no?
2: No, no, no está nada mal. La verdad es que un campazo. Yo, egoístamente no te voy a engañar, yo hubiera preferido el complejo, pero bueno, el Arte Carrasco como escenario es estupendo. Pero es verdad que para nosotros competitivamente hubiera sido otra cosa.
1: Claro, porque además vais a jugar un campo que no es el vuestro habitual y un campo en el que se puede jugar muy bien al fútbol y eso a un equipo talentoso como el Imperial, digamos que le viene bien, ¿no?
2: Sí, pero yo más que nada por lo primero que has dicho, porque es un campo que no hemos ido en todo el año y llegas el día de antes, bueno, que hay muchas cosas, rutinas, cosas que son diferentes y que no puedes controlar, y yo creo que en estos escenarios de playoff, cuantas más cosas tengas ya controladas, todo te ayuda.
1: Tú sabes bien de qué va esto de un playoff, has jugado unos cuantos y sin embargo te he visto celebrarlo, este en concreto, como si fuese el primero, Arturo.
2: Sí, hombre, yo la verdad es que por suerte he jugado ya algunos y tengo experiencia en eso, pero bueno, nunca, nunca hay que dejar de celebrar los logros. Es verdad que hace 7 meses al que le dijeras de Mazarrón que íbamos a optar a jugar un playoff de ascenso a segunda red, seguramente no se lo creería y por eso mismo, ya te digo, hay que celebrarlo. Y en mi caso, que no sabes nunca si puede ser el último, porque ya estamos al final de la carrera, pues hombre, nunca hay que dejar de celebrar. Las cosas buenas no hay que dejar de celebrarlas.
1: ¿Y se parece la alegría, Arturo, cuando, por ejemplo, jugaste un playoff de ascenso a primera división, cuando eras bastante más joven al inicio de tu carrera con este caso? ¿La alegría es similar o al final es distinto?
2: No, no, yo la verdad es que la alegría para mí es la misma. O sea, al final está claro que hay objetivos más grandes y más pequeños, como todo, pero en este caso creo que la consecución del objetivo en cualquier momento siempre te lleva mucha alegría. Y en este caso, yo que me impliqué mucho al principio en este proyecto en intentar ayudar cuando seguramente nadie quería ir al Mazarrón, pues personalmente me alegra, la verdad es que bastante.
1: Y además os metéis ahí en la última jornada, a última hora, como aquel Córdoba, que acabó subiendo a primera división. Me imagino que es la mejor forma de llegar a un playoff.
2: Sí, hombre, a ver, nosotros yo creo que teníamos que haberlo dejado cerrado hace algunas semanas, pero bueno, el fútbol es esto, hemos jugado partidos muy competitivos y a mí yo tengo muchos recuerdos parecidos a lo que me pasó con el Córdoba y ojalá se pueda decidir con un desenlace parecido.
1: ¿Estás disfrutando incluso más de lo que imaginabas, Arturo, ahora en esta tercera federación en Mazarrón?
2: Sí, la verdad es que ya te digo, sobre todo al principio cuando llegué no sabía muy bien, bueno, porque al final pues has estado en equipos más profesionales durante todo el año y nunca sabes que cómo te iba a encontrar tanto el ambiente, gente más joven y la verdad es que yo he disfrutado mucho todo el año. Creo que es reflejo de lo contento, lo feliz que he estado en Mazarrón, los resultados que hemos obtenido, tanto personalmente como colectivamente. Entonces, pues bueno, muy contento, la verdad.
1: Y tú que llevas ya tiempo en esto del fútbol, sabes que a veces se dice cuando hay un equipo que pelea por ascender, bueno, igual a este futbolista no le conviene subir porque si sube no tendrá contrato el año que viene en este equipo, se tendrá que buscar equipo. ¿Tú crees que eso pasa o al final un ascenso le viene bien siempre a todo el mundo?
2: Bueno, al final puede ser que haya gente que pueda pensar en eso, pero yo creo que al final ascender a nadie le perjudica. O sea, el que piense que va a tener contrato al año siguiente, si sube, lo vas a tener 100% porque estás en un equipo que acaba de subir, has cumplido el objetivo y creo que eso. No creo que haya muchos futbolistas que te digan, no, prefiero no subir y quedarme donde estoy. Es complicado que tener eso.
1: Enfrente el Real Murcia Imperial, tú tienes pasado gran, Arturo.
2: Sí, bueno, yo estuve allí en categoría juvenil y bueno, tengo pasado grana, pero bueno, tengo que decir que le tengo más cariño a Cartagena que al Murcia.

0: así que...
1: Sí, eso ya lo suponíamos. ¿Con quién coincidiste tú en tu época en el Real Murcia, te acuerdas?
0: Pues en mi época en el Real Murcia coincidí, pues mira, coincidí con Dioni, con Quique García, con Sergio Escudero, con David Valdeolivas, que está conmigo ahora en el equipo, también con Urzaiz, bueno, muchos jugadores que al final, con Chumbi también, que al final, pues mira, hemos podido tocar el fútbol profesional y la verdad es que teníamos muy buen equipo ese División de Honor que con Pedro Muñoz a la cabeza hicimos buenos números.
1: Paco, pregúntale algo al killer del Mazarrón.
2: Bueno, Arturo, pues precisamente de eso, del killer, porque esta temporada han marcado 19 goles y de las cosas que más orgulloso está Kenny, tu entrenador, porque además me lo ha dicho varias veces después de los partidos, es de ese momento en el que consiguió convencerte a principio de temporada para que ficharas. Yo que te quería preguntar por esa conversación que tuviste con el entrenador, ¿cómo te convenció? Si le costó mucho, y porque viendo la temporada ha sido un acierto por ambas partes.
0: Bueno, pues yo ya también lo he dicho varias veces que al final yo fui a Mazarrón por Kenny, él fue el que se sentó conmigo, lo hablamos, creo que tenemos una relación bastante estrecha a día de hoy después de un año de pasar muchas cosas y él tuvo mucha culpa de yo ir a Mazarrón. Es verdad que seguramente en ese momento cuando ninguno de los equipos apostaba pensando que después de el único año en mi carrera que he tenido alguna lesión, pues podía ser que no estuviera físicamente bien y bueno, pues se ha demostrado que Kenny, que fue el único loco, como yo le digo, que quiso apostar por mí, pues mira, al final los números hablan por sí solos y me alegro que haya salido bien la relación que hemos empezado Kenny y yo.
1: Playoff para el Mazarrón, playoff para la Minera, Arturo, y playoff para el Cartagena, que te viene el palco del Cartagonova el otro día. ¿Cómo ves las opciones del Cartagena de meterse en el playoff?
0: Bueno, pues yo lo veo muy vivo. Yo siempre que puedo, la verdad es que voy al campo a ver los partidos, porque cuando no me coincide, pues hombre... hay que ir y apoyar al equipo y es verdad que lo veo con muchas posibilidades. Al final hay enfrentamientos directos otra vez, está ya empatado a puntos con la gente prácticamente, entonces pues creo que tiene muchas opciones. Sí que es verdad que pasa por ganar este fin de semana en Ibiza y luego en casa pues intentar resolverlo con el Betis B.
1: Bueno, pues suerte para ti, Arturo, para ese playoff con el Mazarrón, a seguir disfrutando y que gane el mejor. Aquí son todos los equipos de la región, así que no podemos decantarnos por ninguno.
0: Exacto.
1: Pero te deseamos que vaya muy bien y que sobre todo que lo disfrutes, que creo que a estas alturas de tu carrera deportiva es casi que lo más importante. Un abrazo.
0: Ojalá, muchas gracias. Y espero que volvamos a hablar, que será una señal.
1: Eso, seguro que sí. Paco, muchas gracias.
2: Un abrazo, Jorge.
1: Y antes de acabar, fútbol sala, porque mañana juega el Pozo Murcia, cierra la liga regular en casa a las 8:30 ante Peñíscola, además partido que patrocina el Ayuntamiento de Murcia, entrada gratuita para los niños, y en la previa, Josan, además de decir que la liga regular ya prácticamente es pasado, que únicamente sirve para ser segundos y afrontar desde esa posición las eliminatorias, hablaba de que no miran el rival, de mañana salen como siempre a ganar.
3: No hemos mirado en todo el año la clasificación, no hemos mirado en todo el año el rival. Mañana pues tiene que ser un día igual, ¿no? De mantenernos firmes en nuestras convicciones, de generar confianza de cara a lo que viene y de acabar con una buena sensación también para el público, ¿no? Para que el público se divierta y se enganche con nosotros a esos play-offs donde van a ser determinantes, porque bueno, si vamos pasando eliminatorias tendríamos el factor cancha hasta esa hipotética final.
1: Y además, también sabe Josan que los finalistas, los dos, tendrán plaza de Champions y ha dicho que eso es una muy buena noticia para el Pozo, que aspira a estar como mínimo en esa final. Por cierto, partido patrocinado por el Ayuntamiento y Miguel Ángel Noguera, el concejal de Deportes, ha tenido unas palabras muy emocionadas para el alcalde de Murcia, José Ballesta, recientemente fallecido. Aquí lo dejamos, el deporte vuelve esta tarde a partir de las 8:30 con Fermín Noaín y luego ese partidazo de Lucán Murcia en Vitoria. Ahora, noticias. Adiós.
4: Son las 3.
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6: ¿Qué tal? Buenas tardes. El presidente del Gobierno regional, Fernando López Miras,
4: exige al Ministerio de Defensa una inspección del carguero ruso hundido frente a la costa de Cartagena para descartar la presencia de componentes nucleares. Preocupa al Ejecutivo.

0: Deportivo Murciano la situación de este barco que en diciembre de 2024 se hundió a 60 millas de la costa cartagenera, un suceso del que en los últimos días están haciendo eco medios de comunicación nacionales. Marcos Ortuño, portavoz del Ejecutivo Autonómico, explica que lo que López Miras pide a Margarita Robles en esa carta es transparencia sobre el incidente.
1: Y por eso el presidente regional le ha enviado una carta a la ministra de Defensa en la que le pide información exhaustiva y detallada de este incidente y, por supuesto, también le pide que se realice una inspección de ese carguero ruso para descartar que pueda haber cualquier componente de carácter nuclear. Por tanto, exigimos claridad, exigimos transparencia.
0: La región de Murcia cerró abril con una tasa anual del IPC armonizado del 3,4%, dos décimas por encima de la media nacional. La comunidad se sitúa así entre las autonomías con mayor incremento interanual de precios, al mismo nivel que Castilla y León, Castilla-La Mancha o Galicia. Solo la Comunidad de Madrid, con un 3,8%, presentó una tasa superior. El índice nacional aumentó una décima respecto al mes anterior, se moderó gracias a la bajada de la electricidad y las ayudas fiscales, mientras la variación mensual del IPC en España fue del 0,7%. Los datos económicos conocidos hoy servirán al gobierno para decidir si mantiene o no las rebajas fiscales a los carburantes. De momento anuncian reuniones próximamente con agentes sociales y sectores afectados por la crisis en Oriente Medio para abordar las medidas de apoyo que necesitan más allá del mes de junio, que es cuando termina el efecto del primer Real Decreto aprobado para afrontar las consecuencias de la guerra en Irán. El vicepresidente económico, Carlos Cuerpo, defiende el efecto que han tenido estas medidas.
2: El efecto de amortiguación que han tenido el Real Decreto Ley, las medidas que hemos puesto, puesto que hemos impedido que suban hasta el 28 y lo ven, yo creo que los ciudadanos, sin ir más lejos, cuando están llenando el depósito.
0: Diego Salinas abandona el gobierno de Cartagena dejando en minoría al gobierno de coalición formado por Partido Popular y Vox, que se quedan con 13 concejales frente a los 14 de la oposición. Al no ser militante, Salinas pasará a formar parte del grupo de no adscritos. Hasta ahora la alcaldesa lo había mantenido como concejal del área para apuntalar el gobierno, cargo y sueldo al que ahora renuncia. Desde Vox, su portavoz municipal, Gonzalo López, cree que es lo apropiado y no ve problema en acabar la legislatura con los presupuestos aprobados.
3: Y tiene sentido, no va a estar ocupando una concejalía de área en un gobierno que es fruto de un pacto entre PP y Vox si él ya no es parte de Vox. Este gobierno tiene ahora mismo un programa electoral definido en ese propio pacto, tiene unos presupuestos aprobados y tiene la capacidad para ejecutarlos.
0: CECLOR ha celebrado la Asamblea Anual de los Empresarios del Valle del Guadalentín, donde se han puesto de manifiesto los buenos datos económicos de la comarca, que aglutina a más de 10.600 empresas. El presidente de la patronal lorquina, Juan Jodar, ha anunciado la instalación de 3 empresas que van a generar más de 1.500 puestos de trabajo. Tiene más datos Alfonso Martínez.
4: Los empresarios del Valle del Guadalentín han dado el visto bueno a la gestión de la directiva de CECLOR en 2025 y han avanzado las claves para este año. El presidente de la patronal, Juan Jodar, ha anunciado que en un mes podría concretarse la ampliación definitiva del polígono Sapre Lorca, algo muy necesario para el crecimiento de la comarca, ya que, según ha avanzado, hay 3 empresas esperando esa ampliación para instalarse y crear unos 1.500 puestos de trabajo.
5: Porque hay 3 grandes proyectos industriales que se van a implantar en el polígono y que van a generar en torno a 1.500 puestos de trabajo. Esas empresas las vamos a poder captar gracias a la consecución de esas inversiones.
4: Por su parte, el alcalde de Lorca, Fulgencio Gil, ha recordado los buenos datos económicos de la ciudad, reflejado en el informe anual de la entidad financiera BBVA.
6: Fijaros que de los 8.000 municipios que hay en España, solo entre 80 y 100 arrojan datos similares a Lorca en afiliación, empleabilidad, pero en el caso de Lorca, con un modelo mixto, industria, servicios y sector agrario.
4: La clausura de la asamblea ha corrido a cargo del presidente regional Fernando López Miras, que ha anunciado que Lorca será escenario en octubre del primer Congreso Internacional sobre Tecnología para la Reconstrucción, donde además de empresas estarán representados estados como el de Ucrania.
7: Se van a dar cita en Lorca empresas, expertos, administraciones de todo el mundo para hablar de reconstrucción, para hablar de tecnologías de doble uso y para hablar también de prevención ante catástrofes naturales como la que ocurrió en Lorca.
0: Y el presidente Pedro Sánchez hará en la última semana de mayo un viaje a Roma, en cuya agenda se incluye una reunión con el Papa días antes de su visita

0: España. A la espera de confirmación oficial, se prevé que esa reunión sea el 27 de mayo. El gobierno envió una carta al Vaticano al poco de la designación de León XIV, en la que pedía una audiencia con Sánchez y le invitaba a visitar nuestro país, visita que el pontífice va a realizar del 6 al 12 del próximo mes de junio. Con esta información lo dejamos por ahora. Ya saben que tienen todas las noticias en nuestra web orm.es.
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4: Muy buenas tardes, ya estamos por aquí, ya dice el reloj de nuestro estudio que es la hora de la cigarra. Hoy la primera parte de este capítulo 145 de la hora de la cigarra va a ir dedicado a hablar de arte desde una doble perspectiva, la de un galerista y la de un artista, y una perspectiva más que comparten. Son en cierto modo personajes relacionados con el arte que se están moviendo en lo excéntrico. Están fuera del casco urbano de Murcia, fuera del casco urbano de Cartagena, fuera, digamos, de los grandes núcleos de cultura de nuestra comunidad. Uno de ellos preparando un proyecto de una galería de arte que se va a inaugurar mañana mismo en San Javier, el otro con una exposición que ahora mismo puede verse en Archena. Ellos son José Luis Molina y Miguel Peñalver, a los que ya tenemos aquí en nuestro estudio y con los que vamos a charlar en un momento sobre lo divino y sobre lo humano, sobre sus preocupaciones y sobre su lectura de este ecosistema tan peculiar que es el del mundo del arte. Luego hemos quedado con el presidente de Uermur, con Sergio Pacheco, para, digamos, ponerle una lista de tareas urgentes al nuevo equipo de gobierno del Ayuntamiento de Murcia, equipo de gobierno de reestructuración obligada tras el fallecimiento del alcalde José Ballesta. Hay algunas cosas, nos dice Sergio Pacheco, que sería conveniente que el equipo de gobierno afrontara de manera

manera urgente. Tenemos la ventaja de que al menos la alcaldesa temporal, parece que también la que va a completar el periodo de mandato, es la concejala responsable hasta ahora de patrimonio. Y completaremos nuestro tiempo hablando de música clásica con la ayuda inestimable de Juan González Cutillas. Vamos a repasar algunas novedades discográficas, de conciertos, de nuevos proyectos que tienen que ver con el mundo de la música clásica. Esos son nuestros planteamientos. A este lado del micrófono, como cada tarde, Paco Martínez. En el control técnico está Sergio Huéscar. La música de inicio se la hemos tomado prestada a uno de los grupos que están programados dentro del Murcia 3 Culturas. Esta tarde hay un concierto en la cárcel vieja de Songs of Erosion, y mañana en la Plaza de los Apóstoles, a partir de las 10 de la noche, un viaje musical entre Oriente y Occidente a cargo de Constantinople y Academia del Piacere.

0: Bueno, pues aprovechando esta música de fusión, este es un proyecto que se llama The Al-Andalus a Isfahan. Vamos a hablar también, en cierto modo, de fusión de intereses, de un arte que se sale, una propuesta cultural que se sale, digamos, de lo establecido, de lo institucional, de lo estrictamente ordinario. Y para eso contamos esta tarde en la Hora de la Cigarra con José Luis Molina, que es un loco recién regresado de México después de más de 40 años allí, que ha decidido montar una galería de arte en San Javier. Buenas tardes, José Luis.
1: Buenas tardes. Estuve en México 42 años, vinculado a la enseñanza y a aspectos comunitarios y culturales. Y ahora que ya he cumplido cierto ciclo vital, me asenté, aun cuando no soy de estas tierras, soy de Madrid, pero me asenté aquí hace 2 años y vi ciertos detalles pues interesantes, pero muy tristes, que en lugares como, por ejemplo, Santiago de la Ribera o San Javier, que es donde habito, hay una escasez de propuestas que van más allá de lo solo cultural, sino del compromiso comunitario con la educación o con la formación de entender la sociedad de otra forma diferente, ¿no? Y pues con amigos recién conocidos, porque no conocía absolutamente a nadie, como Alejandro Hermosilla, el escritor que vive en San Javier.
0: Ya que hemos tenido también aquí en la Hora de la Cigarra.
1: Siempre es increíble este hombre. Mañana inauguro la galería con pintores mexicanos, ¿no? Más que nada para que sea un inicio. Uh-huh. Un inicio como propuesta para poder ampliarlo justamente a esas opciones marginales, como hemos comentado hace un rato. Esos lugares, gentes, momentos donde el arte sea realmente de todos y donde todos

0: puedan estar, ¿no? Y de una forma accesible y asequible, ¿no? Entonces, esa es mi propuesta, una propuesta realmente sencilla, pero con muchas ganas de trabajar.
1: Bueno, pues ahora profundizamos en eso. Nuestro otro invitado es Miguel Peñalver, fotógrafo, pintor autodidacta, pintor magnífico, pintor a punto de licenciarse en Bellas Artes, que está exponiendo actualmente en Archena un proyecto muy interesante del que ahora hablamos, que se llama Dolescencias, y que es uno de esos autores que se está moviendo a través de ese circuito que llamamos EXE, del que ya hemos hablado aquí en alguna otra ocasión, que es un circuito patrocinado por la comunidad autónoma que facilita a los ayuntamientos la posibilidad de programar arte en sus municipios, y ya estuvo con otro proyecto anterior, con Estereotipos en Molina de Segura. Miguel, muy buenas tardes.
2: Pues buenas tardes, ¿qué tal?
1: Bueno, pues nada, yo muy bien, y creo que vosotros también, porque os habéis conocido a la entrada de la entrevista y me parece que hay puntos de sintonía, al menos.
2: Sí, sí, ya nos reconocemos entre nosotros, ya cuando vemos cuando vemos a alguien raro ya...
1: Nos vamos olisqueando.
2: En la distancia dice, bueno, ese es de los míos.
1: Bueno, cuéntanos un poco, así para ponernos en situación, ¿de qué va el proyecto Dolescencias? Que a mí me parece un proyecto muy interesante, porque... Incluso más allá de lo estrictamente pictórico, lo que planteas es una reflexión que yo creo que no solo es importante, sino que además es urgente, porque es una reflexión en torno a las consecuencias reales, profundas, no solo a corto, sino a medio y largo plazo, que tiene la sobreexposición de los jóvenes a las redes sociales.
2: Muy bien. Pues mira, vamos a empezar por un poquito por la función del arte, ¿no? Que muchas veces se expone, pero... Realmente el arte es una herramienta y algunos la utilizamos para, en puesto de salir a la calle a gritar lo que no nos gusta, pues creamos obra porque vemos que es más accesible llegar a la gente, ¿no? Entonces, bueno, yo me tropecé, no sé en qué momento, me tropecé con esta problemática de ver a los adolescentes. Quizás, bueno, en la parte experiencial todos hemos visto a un grupo de adolescentes en un banco no hablándose y viendo el móvil, ¿no? Eso es lo más, eso es lo cotidiano ya, ¿no? Y ha entrado en la normalidad como si fuese algo normal, ¿no?
1: Y yo he visto incluso gente que en estas situaciones que se dice el uno al otro, mira lo que te acabo de enviar.
2: Sí, sí, sí, son conversaciones ya prototipo, ¿no? Entonces, pues bueno, de ahí parte la indagación, la parte de investigación que está pasando, ¿no? Y entonces empiezas a ver cosas totalmente fuera de lugar, ¿no? Por ejemplo, la red TikTok, eso en Internet está todo, ¿no? Te descubres que tienes 7 demandas en Estados Unidos precisamente por cosas relacionadas con la adicción, ¿no? Bueno, ya hemos visto continuamente lo que está pasando en este país, ya se están prohibiendo, se van a prohibir las redes sociales para los adolescentes, Australia lo hizo, ¿no? Todo esto es ahora, ¿no? Pero yo hace ya un año que empecé con esta indagación, ¿no? Y cuando te pones a investigar, descubres que lo que hay detrás de esto es algo terrible, o sea, terrible. Lo que se viene es terrible. Los datos de porcentaje de crecimiento de todo lo que está pasando son brutales. Mira, por ejemplo, hacerse adicto a una red social se tarda entre 2 días y 2 semanas. Cualquier persona, ¿vale? Eso es lo que estipula los psicólogos, los terapeutas.
1: Ríase usted del fentanilo.
2: Entonces, claro, adicción. ¿Adicto qué quiere decir? Que es algo que cuando te lo quieras dejar te va a costar muchísimo. Bueno, si indagamos en las mentes jóvenes que todavía están inmaduras, pues claro, estás generando una adicción eterna ya hasta el resto de, o sea, hasta el resto de sus días, ¿no? Bien, yo he elaborado una lista de 50 puntos que es que cualquiera que coges, tú dices, venga, el número... 17, pues el número 17 pone adicción diseñada deliberadamente. El número 47, empobrecimiento de la comunicación profunda. El número 7, sexualización y exposición temprana. O sea, 50 puntos, ¿eh? Cualquiera de ellos no tiene desperdicio y da para una conferencia, para una charla y para un... Bien, de ahí vamos a mi exposición. Yo creo una serie de cuadros, una serie de cerámicas, donde lo que yo observo es la degradación del ser, es decir, cómo yo veo a los chavales desde mi perspectiva artística, ¿no? Entonces es una pintura diluida, donde es figurativa, donde las imágenes que se observan están totalmente descompuestas, ¿vale? No están fragmentadas, están en un proceso de disolución. Y es lo que yo veo con estos 50 puntos, ¿no? Cómo al final lo que se está creando es una generación

0: enferma totalmente de partida y con muy difícil recuperación, muy difícil, ¿no? En la inauguración me llevaron a tres colegios y yo ese día, bueno, eran chavalillos de 10, 12 años, ¿no? Y yo se me ocurrió decirle a los chavales que, oye, lo que estáis viendo no es bonito, es feo, pero es que está hecho a posta porque esto tiene una intención y es provocar. O sea, no estoy haciendo... no, estamos en un museo en Archena y no vais a ver una obra bonita. De hecho, yo no considero que mi obra sea bonita, es fea. Pero es que es para eso. Está hecha para que veáis en qué os podéis convertir si no empezáis ya vosotros a tomar conciencia y vuestros papás también. Porque la culpa, que siempre se le echa a los demás, y es la moda de esta sociedad, ¿no? Todo el mundo tiene la culpa de todo, pero yo no, ¿no? Pues los papás, por favor, que empiecen a pensar qué están haciendo con su hijo, porque el móvil, el crío no se lo puede comprar. Y ahí es donde empieza el primer problema, el acceso a una información que no se controla, que la controla unas empresas multinacionales con mucho capital, que son capaces de engañarnos a nosotros, a nuestra generación, para que le compremos móviles a nuestros hijos. Nos han engañado totalmente, nos lo hemos tragado entero, y ahora tenemos que solucionarlo nosotros. Y, por supuesto, estos problemas que se van a ver a corto plazo se van a ver muy gordos, van a ser soluciones drásticas, como ya hace poco el presidente de nuestro gobierno dijo que redes sociales no, ¿no? Y todas las tecnologías se echaron encima, por favor, ¿cómo que en España no? Bueno, pues España no, porque resulta que si vamos a los índices y los porcentajes, ideación suicidia ha crecido el 400%, es decir, antes los chavales no pensaban en suicidarse y ahora uno de cada tres se está pensando en quitarse la vida. Autolesiones con frecuencia ha subido el 16%, con frecuencia, es decir, que no se autolesiona una vez. El porcentaje de autolesiones está en el 34,7, autolesiones, es decir, hablamos que lo más grave puede ser el suicidio, pero hasta que se suicidan una persona hay un trauma que tela. O sea, que eso sí que me parece duro, duro, para una familia y para el propio ser, ¿vale? Ansiedad severa ha subido el 40% en los chavales de 12, 14, 16 años. El 40%. O sea, esto hay que atajarlo de raíz.
1: Tenemos un problema efectivamente serio. Oye, de vuestras dos primeras intervenciones, yo ya observo un punto de coincidencia que me parece que es bastante evidente. Creo que los dos compartís la posición de que la cultura, el arte, tiene que ser un objeto social. Un objeto social y un objeto que además genere debate social, sobre el que hablar, sobre el que meditar, que no se limite a una exposición de piezas más o menos bonitas, más o menos acertadas, más o menos llamativas, sino que eso sirva para generar algo más. Y ahí me parece que vuestras labores, desde dos puntos de vista distintos, tienen un mismo objetivo. No sé si compartís esa posición conmigo.
2: Sí, de hecho, este estudio que has hecho es increíble, porque está muy detallado, tres números, es decir, no es una especulación intelectual, es una investigación, y esto me lleva a mí a pensar que la propuesta que traigo realmente es la correcta. Es la correcta no en el sentido de vanagloriarme yo, sino en el sentido de entender algo que sí está muy documentado, que no es un yo creo. Ha dicho algo que a mí me ha impresionado mucho, disolución social. No sé si, bueno, yo como tengo más edad que vosotros, os puedo decir que la disolución social era un delito hace 50 años, ¿no? Y ahora era lo subversivo. Y ahora resulta que la disolución social es institucional o con una serie de intereses corporativos de control social. ¿Y esto a qué nos lleva? A romper algo que es fundamental, lo comunitario. Por eso el centralismo, por eso el romper algo básico en el ser humano, que es lo gregario. Somos gregarios, necesariamente gregarios. No somos individualistas, totalmente somos individuos en un grupo, y así es como avanzamos. Lo que él está diciendo es, en estos 50 puntos, que no he alcanzado a leerlo porque me agobio de angustia, es que

derecho a la destrucción de la sociedad como tal y a la destrucción del individuo, ahora sí del individuo. El fomentar el individualismo, el hedonismo, el narcisismo, pues nos lleva justamente a lo que, a lo que acaba de decir. Suicidios altos, los niveles de frustración son cero, la inmediatez.

0: En que los grandes núcleos vive más gente, pero hay gente viviendo en otros sitios y esa gente comparte con los de los primeros las mismas preocupaciones, las mismas debilidades, las mismas amenazas, los mismos riesgos y los mismos la misma necesidad de expresarse, claro, y de que alguien les ayude a expresarse.
1: Mira, en el espacio traigo un proyecto que a lo mejor creo que es interesante y que incluso de alguna forma podemos complementar. Uno de los proyectos que traigo, y que de hecho ya lo estamos trabajando, es una editorial de niños, es decir, cuentos hechos por niños para niños, no de adultos para los niños. Uh-huh. Y ya están participando dos niñas, realmente somos muy poquito, acabamos de empezar, queremos ilustrarlos. Yo creo que ahí, por ejemplo, tú...
2: Mira, yo creo, sinceramente, esto se arregla precisamente lo que estás hablando. O sea, la mejor solución es el arte en la infancia. O sea, y ya aparte, yo también tengo un programa particular donde cómo incentivar a los críos pequeños a través del arte, ¿vale? No para crear obras de arte, sino para crear pensadores. Claro. Porque al final...
0: Si para desarrollar la sensibilidad.
2: Es que si la gente no piensa, todos vamos al mismo sitio. Y al final todos nos dejamos llevar por lo fácil, ¿no? No somos nosotros seres más inteligentes, porque yo, por ejemplo, algunas veces veo cuánto tiempo he pasado en el móvil y digo, joder, pero qué tonto que soy, ¿no?
1: Porque, sí, nos pasa a todos, ¿eh? No creo.
2: Claro, esa es la diferencia, una persona adulta que discierne, entonces dice, ve, mira, lo apago, lo tiro, lo dejo caer en el suelo, que se me rompa, como un accidente, cosa que un niño no puede hacer, ¿no? Entonces, yo siempre he dicho que todas las respuestas a todos los problemas están en la infancia, porque nosotros tenemos el tiempo ya limitado y no da tiempo a arreglar nada. Lo tienen que arreglar ya los que vienen, ¿no?
0: Lo que sí nos da tiempo a lo mejor es a darle los instrumentos para que ellos puedan empezar a defenderse desde el principio.
2: Efectivamente. Sí. Y aparte no dárselo, sino que tenemos la obligación de hacerlo. Cuidado. Sí. Tenemos la obligación de los que vienen dejárselo todo de otra manera, ¿vale? Si ya hemos reventado el Mar Menor, hemos destruido, todo, estamos comiendo basura, porque ya sabemos todos que lo que se llama industria agrícola no es siquiera es alimento, o sea, estamos comiendo todo glifosato por todas partes, estamos comiendo pesticidas.
1: Cosas peores.
2: Sí, pesticidas, ya, eso ya no es ningún misterio, ya nadie puede decir, no, es mentira, no, mentira no, ya está, hay 20.000 pruebas, ¿no? Pues tenemos que empezar a darle la vuelta y los que vienen realmente generar eso. Yo agradezco que la iniciativa de la galería, porque creo que es verdad que puede ser más que una galería, ¿no? Puede ser un punto de diálogo, de charla, que incite a la gente a hablar.
0: Núcleo de reflexión y de acción, que se decía tradicionalmente.
1: Claro, porque desde el análisis, que es el pensar que tú dices, es el análisis, ¿no? Y el analizar las cosas que tienes enfrente, el entenderlas, que la imagen, que es algo que es muy interesante y de que, hecho, el origen de la humanidad, pues las famosas pinturas rupestres, etcétera, eran la imagen, pero la imagen no puede sustituir al pensamiento. La imagen tiene que ser un instrumento. Entonces, el problema es que ahora, con la inmediatez, a través de lo que tú estás comentando, la imagen se convierte en un obstáculo, en un obstructor del pensamiento y del análisis, que no te permite pensar. Entonces, abrir un espacio, quiero un poco hablar de los mexicanos. ¿Por qué México?
0: Porque está de moda. Está muy de moda, José Luis.
1: Yo vengo de México. Está muy de moda, desgraciadamente, por apreciaciones a veces incorrectas de la historia. Es que cuando no se sabe historia... Fíjate, perdonar que haga esta digresión, sí. este comentario. Yo no sé cómo están ahora los programas escolares, pero lo que sí sé es que no saben geografía. No saben geografía. Es decir, en Ecuador no sé si se habla español, pero no se sabe geografía, porque no saben ni dónde está en Ecuador. Que te lo diga alguien que desgraciadamente no ha tenido acceso a la educación, pero que te lo diga alguien que está y que nos dirige, pues sí, ahí ya empieza uno a darle miedo, ¿no? Porque si eso son la calidad de los dirigentes, imagínate a dónde nos quieren llevar. Al desconocer la historia... El no saber dónde estamos en la geografía, el desconocer la historia, la filosofía como base elemental de la estructura del pensamiento, de las matemáticas, de la astrofísica,

0: si eliminas todo esto, ¿qué estás haciendo? Gente especializada, muy especializada, con una gran capacidad en la especialización, pero analfabetas funcionales, que al final no sabemos qué va a ser de ellos, ¿no? Sí. Y obviamente lo que tú estás haciendo y lo que yo intento, pues se termina convirtiendo en fragmento de la memoria y la experiencia. Me lo estás señalando muy bien, si es cierto exactamente lo que estoy diciendo. Lo que yo estoy intentando y tú ya estás haciendo, que la verdad, gracias por haberme traído y haber conocido, porque de repente uno piensa que está solo y te crea angustia.
1: Sí, sí.
0: Esa soledad, bueno, te crea
2: eso
0: angustia.
2: Eso forma parte también de la estrategia, el hacer sentir solo al que está colocado en una posición crítica hacia el sistema. Sí, cuanto más aislados, menos capacidad de choque y, por tanto, menos riesgo para el sistema. Más protegido se siente. Cuéntanos lo de los mexicanos, por favor.
0: Pues mira, he querido traer una representación de pequeña, porque realmente y es obra gráfica principalmente, menos dos piezas, uno que es un watch de Francisco Toledo y otro que es un collage de Rodolfo Morales. Todo es obra gráfica, litografías o colografías de Siqueiros, que es uno de los muralistas, pues de los tres muralistas más representativos del arte mexicano, que además, curiosamente, Siqueiros estuvo en la Guerra Civil Española, en las Brigadas Internacionales, y también, curiosamente, fue uno de los que intentó asesinar a Trotsky. Había las contradicciones que se vive, que cualquiera
2: estas cosas siempre han sido una tradición. Ya se sabe aquello de un trotskista un partido, dos trotskistas una escisión.
0: Cuando estaba yo en la universidad, decíamos que los trotskistas se miraban al espejo y salía otro partido. Bueno, el caso es que, bueno, Siqueiros, una litografía muy interesante. Siqueiros, obviamente con un compromiso social. Siqueiros estuvo en la cárcel, etcétera, etcétera. Fue exiliado de México con el intento de Trotsky. Neruda lo rescata. Bueno, toda una historia, ¿no? Rufino Tamayo, que es contemporáneo de Siqueiros, rompe un poco con esa tradición más política y se va más a lo estético, más a las vanguardias, al modernismo, pero desde lo precolombino, ¿no? Recupera máscaras, las manos, de las paredes y tal. Entonces es muy interesante. Luego tengo a José Luis Cuevas, el Enfant Terrible, que además es un disruptor muy interesante en el arte mexicano, porque generalmente casi todos los artistas mexicanos han tenido un compromiso muy nacionalista y muy comprometido socialmente. Y José Luis Cuevas es todo lo contrario, ¿no? Era un ególatra, un narcisista, le llamaban el gato macho, el enfant terrible. Bueno, realmente
2: qué
0: era
2: buena definición.
0: Sí, ¿verdad? E incluso lo acusaron de ser miembro de la CIA, los del Frente Popular de Artistas, que se llamaba así el grupo de los artistas mexicanos. Y luego tengo lo más contemporáneo, que también está fallecido, que es Rodolfo Morales y Toledo, Francisco Toledo, que representa esa unión de cierta modernidad, pero recuperando ese realismo mágico mexicano que está muy presente en la literatura, sobre todo de Juan Rulfo, ¿no?
2: Rulfo, claro.
0: Y ese realismo mágico, por ejemplo, un compromiso con la naturaleza de Toledo, ¿no? Con sus bichitos, con sus animalitos y además con su militancia en defensa de la tierra, que ese es otro tema, como has hablado tú, de las lechugas del campo de Cartagena, que realmente al final todo tiene un sentido y todo tiene un compromiso, ¿no?
2: Oye, ¿tiene nombre la Galería José Luis?
0: Itaca.
2: Vaya por Dios. Que es que llevamos una semana muy, muy griega. Y,
0: no es griego, ¿eh? No es griego.
2: ¿Pero juegas con el término de Itaca o no?
0: No juego. Itaca es un personaje mítico que creé yo en unos textos que escribí hace ya años, y lo he recuperado porque lo considero que representa un poco yo, ¿no? Ahí sí he sido un poco narcisista, bueno, en ese sentido.
2: No está bien si uno no

0: uno monta una galería y no es un poco narcisista a la hora de ponerle nombre, ¿cuándo lo va a ser?
1: Sí, ¿verdad?
0: En algún momento tendremos que concedernos un pequeño placer.
1: Y hay un espacio, perdona, que hay un pequeño espacio dedicado a Itac, que son unas fotografías, es un montaje de unas fotografías anónimas de una mujer joven indígena, mexicana, unas litografías de Francisco Larios, un pintor que utiliza los Orwell, muy interesante, ¿no? De una bailarina danzando con una calavera y un poema, y es un que está colgado de unas pincitas, ¿no? Entonces, es un poco
2: iremos a verla.
0: El altar.
1: El altar de Itac.
0: De Itac.
1: Os espero, de verdad, con mucho gusto, y a todos los que quieran ir, naturalmente.
2: Ya tengo curiosidad.
0: Quiero preguntarte una cosa, Miguel, porque, en fin, lo hemos mencionado un poco de pasada, lo de tu participación en el plan EXE. Esto, digamos que es un arma de doble filo. Me explico. Es cierto que en esta comunidad no hay prácticamente espacios expositivos que no estén en manos de instituciones, bien sea ayuntamientos o bien sea la comunidad autónoma. Hay muy pocas salas, digamos, sí, de control privado, con lo cual, digamos que el camino casi único que os queda a los artistas para mostrar vuestra obra es precisamente entrar por ese embudo que dibujan las instituciones. El plan EXE es un plan que está permitiendo llevar obra de artistas de la región o incluso fondos de la propia comunidad autónoma a distintos municipios que normalmente no tenían programación de este tipo, a pesar de contar evidentemente con un espacio expositivo que se pasaba vacío el 90% del tiempo. Pero mi pregunta es, más allá de la visibilidad que os permite este plan EXE, que por esa parte pues es de agradecer, ¿os pagan?
2: Sí, sí. Sí, sí, es verdad, te extraña, pero sí. La verdad es que, de esas cosas que no te esperas, el plan EXE podría ser lo mejorcito que tenemos a este nivel en expositivo los artistas en Murcia, porque es bastante democrático, es decir, tú presentas tu proyecto. Es verdad que si se pide que tenga ya una pequeña trayectoria, se pide el ISBN, que es un certificado de una exposición, que tengas una publicación, ¿no? ¿Vale? Eso ya quita...
0: Un catálogo.
2: Sí, exactamente. Eso quita ya, pues, el aficionado que no ha dado ese paso, ¿no? Entonces, una manera de hacer las cosas serias. Bueno, puede estar más o menos de acuerdo, pero es verdad que simplifica a un grupo de artistas, ¿no? Tú presentas tu proyecto, pasa la primera selección, no es difícil, es decir, yo no me considero una excelencia dentro del arte, creo que hay gente buenísima dentro de la región, gente mucho mejor que yo, pero bueno, yo ya es mi segunda vez dentro del Plan EXE, es decir, pues bueno, quiero pensar que no lo hago tan mal, ¿no? Pero vamos, que son muchas exposiciones las que se hacen, ¿no? No creo que son sobre 20 o así, ¿no? El primer filtro pasa, o sea, quiere decir que el proyecto es interesante. El segundo filtro lo ofrecen a todos los ayuntamientos de la región de Murcia y son ellos los que te eligen que encaje bien tu proyecto con su ayuntamiento, ¿no? Tiene una dotación de 2.000 euros, que no está mal, o sea, no es que sea muchísimo, porque es verdad que...
0: Rico no te vas a hacer, pero al menos te pagan, que eso es una cosa... digamos bueno, que dignifica el trabajo.
2: Pagan la obra. Pagan la obra porque 2.000 euros cuando haces, yo qué sé, 20 piezas... O sea, pero bueno, está bien, por lo menos no es gratuito, ¿vale? Y la visibilidad, es verdad que todos los ayuntamientos se portan de maravilla contigo, con Molina fue extraordinario, ahora con Archena, bueno, es que, o sea, son súper amables, están encima, de hecho ahora vamos a hacer, ellos desde el museo van a hacer una circular a todos los colegios de la región para lo que te decía de la exposición, para intentar que eso sea un punto de encuentro, de diálogo. Y que todo, y eso lo hace el museo, ¿no? O sea, que se abren perfectamente a la exposición, está muy bien. Realmente hay cosas que criticar, pero esto vamos a dejarlo que se continúe.
0: No, si encontramos una plantita que echa hojas, no, claro, podemos podarla, lo que hay que hacer es regarla con cariño.
2: Efectivamente, y sabes tú que en las instituciones

0: no se permite la venta, pero en los ayuntamientos se la saltan un poquito y si tú quieres vender, te piden tu lista de precios de obra y te hacen la gestión, ¿sabes? O le pasas el teléfono, es decir, que están abiertos.
1: Digamos que no se vende formalmente en la exposición, pero sí te facilitan el contacto.
0: Efectivamente, si hay alguien que le interesa algo de tu obra, se vuelcan y bueno, es muy bien. Ese aspecto del Plan Exe es de las cosas que tiene que continuar muchos años.
1: ¿Y de las que hay que corregir?
0: Corregir.
1: ¿Por dónde empezamos?
0: Por la otra 80.
1: Es otra 99, ¿no?
0: Sí, bueno, pues más salas expositivas, algo más comunitario, menos censura expositiva, más promoción. Por ejemplo, pues no sé, hace poco se hizo un mercadillo en Murcia también, donde hubo exposición, donde hubo stand, pero claro, si lo haces una vez, no da pie a que haya una continuidad, que haya un público, ¿no? Entonces, se puede hacer por lo que están haciendo en otros países, si no hay que inventar nada. No hay que dejar de inventar. Realmente hay que dejar de inventar, hay que copiar.
1: Tanto inventado.
0: Sí.
2: El hilo negro.
0: Lo que funcione en otro sitio es posible que pueda funcionar aquí si lo se hace de la misma manera.
1: Bueno, pues habrá que estar atento. Muchísimas gracias a los dos.
0: A ti.
1: Me alegra haberos presentado mutuamente y a lo mejor de ese conocimiento surge alguna colaboración en el futuro.
2: Seguro.
1: Y si no es así, no pasa nada porque está claro que habláis idiomas similares. José Luis, Miguel Peñalver, muchísimas gracias a los dos.
2: A ti. Gracias a ti. Mi amable.

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1: Vamos con el siguiente asunto. Decía yo que teníamos cita con Sergio Pacheco, con el presidente de Wermur. Sergio, muy buenas tardes.
2: Hola, buenas tardes.
1: Y decía yo también que, bueno, el Ayuntamiento de Murcia, por las circunstancias que todos conocemos, se ve abocado un poco a reiniciar el mandato en este último tramo que queda antes de las elecciones municipales. Hay una obligada recomposición del equipo de gobierno y creo que hay una lista de tareas pendientes, de deberes que probablemente desde vuestro punto de vista debería acometer de manera urgente.
2: Pues sí, bueno, tras los trágicos acontecimientos en el Ayuntamiento de la capital, pues sí, ahora, como bien has dicho, empieza una nueva etapa con un nuevo alcalde al frente, que bueno, por lo que parece ser, pues tiene muchas posibilidades de que sea la actual vicealcaldesa, Rebeca Pérez, y bueno, pues veremos a ver quién se ha elegido en ese pleno del día 22, y obviamente, claro, en el momento que salga elegido, pues solicitaremos la correspondiente reunión con ese alcalde o alcaldesa que salga elegido, pues para, como ya hemos hecho con los antecesores, pues reunirnos con ellos y explicarles la situación. Lo bueno que hay aquí es que ya partimos de un punto de salida más avanzado, de la situación que tenemos en el municipio, pues el alcalde que salga ya sabe cómo está la situación y también el ayuntamiento. Y como bien has dicho, pues hay una lista de asuntos pues que también corren bastante urgencia. Muchos elementos del patrimonio de la Huerta de Murcia pues están prácticamente en ruina inminente, en casi colapso. Por ponerte un ejemplo, la Casa de Antonio de Gálvez, por poner uno que sea muy conocido, un bien municipal que está ahí en la Huerta de Torre Agüera y está literalmente cayéndose a pedazos, totalmente abandonado, y es uno de los elementos más singulares que tenemos en la Huerta de Murcia por la historia que tiene ligada esa Casa Antonio de Gálvez a ese personaje del siglo XIX y del cantón de Cartagena.
1: Yo casi he perdido la cuenta de las veces que desde Wermur habéis alertado sobre el progresivo deterioro de ese inmueble.
2: Claro, no solo el inmueble, sino el huerto de San Blas, que también está protegido dentro de la ficha del plan general de ese inmueble, porque son dos cosas, la casa, lo que queda de ella, y el huerto que la rodea, las palmeras, ese paisaje cultural que rodea la casa de Antonio de Gálvez, que actualmente está totalmente hecho trizas, está rodeado de naves industriales, han montado un tanatorio allí pegado prácticamente.

0: a la casa Antonete Galvez, digamos, el urbanismo de la zona no se ha portado lo bien que debería para respetar ese paisaje de la casa Antonete Galvez, más allá de que la propia casa pues está literalmente en un estado de degradación importante y, por otro lado, vergonzoso. Vergonzoso porque estamos hablando de que es un bien de propiedad pública del ayuntamiento, no es de un particular, es que es del ayuntamiento.
1: Claro, ese sería, digamos, el primer punto sobre el que habría que actuar, si es posible, mejor esta tarde que mañana por la mañana, pero no es el único. Hay otros espacios como la Fábrica de la Constancia y de la Innovadora, los Molinos del Río o la Torre del Batán. Reivindicaciones antiguas y en esto partís con la ventaja, como decías, de que bueno, pase lo que pase en el ayuntamiento, sea finalmente Rebeca Pérez la elegida como alcaldesa o cualquier otro miembro del actual equipo de gobierno, la estabilidad de ese equipo de gobierno está garantizada y además, digamos, ya parten de un punto de conocimiento, con lo cual bastaría con dar el ok a actuaciones que en muchos casos están incluso diseñadas.
0: Sí, sí, claro, muchos de ellos tienen ya los proyectos casi terminados o incluso los expedientes muy avanzados y las soluciones encima de la mesa. No es algo que surja nuevo o imprevisto que no estuviera ya reivindicado desde hace bastantes años. Muchos de estos elementos están en la lista roja del patrimonio en peligro de España Nostra desde hace meses o incluso años. Es tan sencillo como que el ayuntamiento entre en la página o en la lista roja de España Nostra, abra el mapa del municipio y empieza a ver todas las chinchetas que hay en ese mapa de elementos del patrimonio que están en peligro. Eso es coger la lista y empezar por una punta y terminarla, porque es que ya son muchos años, Paco, el tema del patrimonio que tenemos en la huerta, que está o cayéndose a pedazos o amenazado seriamente o en un estado de ruina que no debe, y además siendo muchos de ellos patrimonio que está protegido por la ley. Entonces es una situación que las administraciones deben resolver, y más aún cuando ya hay denuncias por en medio o señalamientos de decir, oiga, esto se está cayendo o esto se va a caer y luego al final se cae. Pero es el ayuntamiento el que tiene muchas competencias en el ámbito de su municipio, que tiene en cuenta que tenemos un municipio de 800 kilómetros cuadrados y alberga mucho patrimonio. Pero bueno, empezar por ese patrimonio que es de titularidad municipal, más fácil para solucionar ese estado. Vamos a empezar por el que es público, por rehabilitarlo, por ponerlo en las debidas condiciones y solventar esa situación de degradación. Y bueno, es una lista que el ayuntamiento conoce ya de sobra en mucho tiempo ya sobre muchos elementos que están en mal estado, pero así podríamos seguir, Paco, en una lista bastante larga. Sí, por ponerte un ejemplo, el puente de los peligros. El puente de los peligros, hay estudios municipales y un expediente abierto en el ayuntamiento que dice que el puente está en una inestabilidad bastante preocupante. Y eso lo dicen los informes del expediente. Incluso la tercera bóveda que está oculta está apuntalada debajo de la hornacina de la Virgen de los Peligros. Es que ya empezando por ese elemento del patrimonio que lo conoce todo el mundo que vive en Murcia sabe qué es el Puente de los Peligros. Y está en un estado de conservación que apuntan los informes muy, muy preocupante.
1: Déjame que te haga una pregunta, Sergio. Estaba yo diciendo, hay una ventaja y es que el equipo de gobierno ya conoce la situación, es que el equipo de gobierno, pase lo que pase en la elección final de la persona que va a ocupar la alcaldía, es un equipo de gobierno estable que disfruta de una mayoría suficiente, una mayoría absoluta que le permite, digamos, orientar sus políticas. Déjame que te haga la pregunta al revés. ¿Qué os lleva a pensar que se puede esperar un cambio de lo que venía siendo hasta ahora la posición del equipo de gobierno a partir de este momento?
0: Pues muy buena pregunta, Paco, muy buena pregunta. Y yo creo que, bueno, a ver, se abre una nueva etapa. Yo creo que la persona que se ponga al frente del ayuntamiento tiene que ser consciente de la situación en la que se encuentra el patrimonio cultural y natural del municipio de Murcia, y que al fin y al cabo son ya muchos años de denuncia ciudadana por este tema. Y yo creo que quien está al frente de la alcaldía pues tenga esa sensibilidad hacia ese elemento tan importante, que no es de nadie en concreto. El puente de los peligros no es de nadie. Ese puente es de todos, de nuestros antepasados y de las generaciones que vienen después de nosotros. Entonces, no es que se esté pidiendo algo de, oiga, es que esto es un favor. No, estos son elementos del patrimonio de todos los murcianos y todas las murcianas. Entonces, nosotros confiamos en que quien se ponga al frente de la alcaldía pues tenga esa sensibilidad Pero de verdad, de hecho, porque al

0: Final hay que irse a los hechos. Es decir, está muy bien que hagas anuncios o prometas cosas o anuncies proyectos, pero eso se tiene que llevar al terreno físico. Si anuncian vamos a rehabilitar el puente viejo o vamos a pedir ayudas al Estado, bien, pero ¿y por qué no está ya rehabilitado el puente viejo desde hace un montón de años que salió este tema? Por ponerte un ejemplo. Entonces hay
1: Bueno,
0: que irse a los hechos.
1: pues supongo que saldremos de dudas más pronto que tarde, así que como tenemos vía de comunicación directa con Sergio Pacheco, nos va a ir informando de esos contactos, de lo que observe en esos contactos y de los acuerdos o los compromisos a los que se puedan llegar en ellos. Sergio, muchísimas gracias. Un abrazo como siempre.
0: Muchas gracias a vosotros. Un abrazo fuerte.

0: Como vamos con prisa, nos hemos montado en un coche rápido. Juan González Cutillas, muy buenas tardes.
1: Buenas tardes, sí, un corto viaje en un coche rápido. Eso es lo que el compositor John Adams quiere expresar en esta obra minimalista y que está siendo programada en todas las grandes orquestas del mundo. Y por eso lo traemos, porque este verano prácticamente va a ser John Adams, por anticipando un poco que al año que viene cumple 80 años, va a ser uno de los compositores más celebrados y más programados en los festivales de verano de toda Europa y en toda América incluso.
0: Bueno, porque esta además es una pieza de esas que podríamos decir de música clásica recientes, del 86.
1: Sí, y que además tiene una vigencia. Es un compositor que además trata temas muy actuales. Por ejemplo, entre sus óperas hay una muy llamativa que se llama Nixon en China, algo que tiene que ver con lo que está pasando ahora. O también, por ejemplo, otra que se llama Doctor Atomic, o la más moderna, una que se llama Chicas en el Dorado Oeste. Es decir, que un poco intenta reactualizar el lenguaje de la ópera y tiene pues una esencia musical muy llamativa, utilizando estos efectos minimalistas, repetitivos, pero con una sonoridad, digamos, más llamativa, menos sombría que otras músicas repetitivas.
0: Bueno, pues una magnífica propuesta para empezar, y ahora nos vamos a ir a uno de esos clásicos entre los clásicos. El cant de los dels ocells, yo lo diré, mi catalán es solo regular, el canto de los pájaros con Pau Casals.
1: Pues sí, este año se celebra el 150 aniversario del nacimiento de Pau Casals, y yo creo que prácticamente todos los violonchelistas del mundo van a tocar esta pieza, porque es la más conocida que él descubrió y que interpretó. En este caso es Ferrandez, uno de los violonchelistas más actuales y con mayor éxito, y que va a estar programado también, como digo, en los festivales como el Proms o como el Festival de Salzburgo de este verano.
0: Y esto, incluso los que no saben de música clásica y si les gusta el fútbol, lo habrán escuchado alguna vez, porque el Fútbol Club Barcelona lo utiliza para enmarcar cada vez que hay un minuto de silencio en el Camp Nou. Suena esta música, probablemente la habrán escuchado ahí.
1: Sí, es una música que es utilizada con ese tono más o menos de homenaje, y él de todas maneras, la verdad es que todo nace porque el propio Pau Casals la interpretó en una ocasión con este sentido, y después pues se ha hecho muy, muy popular. Tan popular que llegó a tocarla.
0: Sí. No, iba a decir que
1: llegó a tocarla. Todos los dos. Que iba a tocarla delante de John Fitzgerald Kennedy en la visita que hizo a la Casa Blanca, y desde entonces pues es mundialmente conocida.
0: No, iba a decir que es una demostración de cómo una melodía que nace de un canto popular, cuando

0: se pasa por el tamiz de alguien con el, en fin, el genio y la capacidad de Pau Casals, se convierte en una pieza absolutamente eterna e internacional, trasciende mucho más allá de esa tradición popular original.
1: Pues sí, eso es lo que ocurre. Este, que es un gran músico, que redescubrió otra vez a Juan Sebastián Bach, concretamente su suite para violonchelo, y que realmente es una gran figura de la música española.
0: Bueno, y vamos a terminar hoy con ni más ni menos que la Quinta de Tchaikovsky.

0: que supongo que suena porque, si no recuerdo mal, está en el programa del concierto que va a ofrecer en Murcia y en Cartagena la Sinfónica de la Región.
1: Efectivamente, es una de las obras más conocidas de Tchaikovsky, que tiene mucha presencia en las programaciones y que, por una anécdota, pues fue la que incluso inauguró el auditorio allá por el año 1995, creo, y que se ha repetido varias veces, pero siempre tiene ese encanto, porque es una música fuerte, robusta, y que en las manos de un director tan importante como es Pablo González, un asturiano que ha sido director de varias orquestas españolas importantes, sonará maravillosamente. Y además cuenta con el acompañamiento de C.C., una pianista china maravillosa, en la que va a interpretar también el concierto para piano, el número 2 de Camino Sense, que va a ser una de las primeras veces que se interprete aquí en Murcia. Tanto en Murcia, como tú muy bien has dicho, el viernes en Murcia y el domingo será en Cartagena. Un nuevo programa de la Sinfónica.
0: Iba a decir que de C.C., esta pianista chino-americana, que es una pianista de muchísimo nivel, que ha ganado premios muy prestigiosos, premios internacionales, prácticamente por todo el mundo.
1: Efectivamente, es una gran pianista y que además toca, un especialista en el repertorio romántico, y que con una obra como la del concierto de Sensen, pues ya tenemos la oportunidad de escucharla en Murcia, igual que toca con las grandes orquestas del mundo.
0: Oye, y de Pablo González, si tuviéramos que definirlo con pocas palabras, ¿qué podríamos destacar de él como director?
1: Pues es un director fuerte, enérgico, también centrado en el repertorio romántico, y que últimamente lo habrán podido ver a muchos en la Orquesta de Radio Televisión Española, porque ha sido durante varias temporadas director titular. Y ahora pues está haciendo giras pues prácticamente por todo el mundo, también con la London Symphony y con otras grandes orquestas europeas.
0: Nos da mucho gusto ver cómo la Sinfónica de la Región tiene capacidad para atraer talento también a la región de Murcia. Juan González Cutillas, muchísimas gracias.
1: A vosotros.
0: Un abrazo.
1: Un abrazo.
0: Pues con la música de Camille Saint-Saëns, interpretada por C.C., nos vamos por hoy. Se quedan con las noticias. Nosotros volvemos mañana a la hora de siempre, a la hora de la cigarra.
2: Son las 4.
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2: Saludos, muy buenas tardes. Jornada de pleno en la Asamblea Regional, en el que el presidente autonómico ha anunciado el destino de 11 millones de euros para la climatización de aulas en colegios e institutos. Es una cantidad que estará contemplada, según López Miras, en los presupuestos de 2026 que va a presentar su gobierno. El jefe del Ejecutivo murciano afirma que el gasto en educación ha crecido un 10%, el doble que la media nacional, entre otros fines, para reducir aulas prefabricadas.
4: Que para el proyecto de presupuestos que el Gobierno de la Región de Murcia enviará a esta Cámara, habrá una partida de 11 millones de euros destinada a mejorar el confort térmico e infraestructuras educativas de nuestras aulas. Sí, sí, 7 millones de euros, un plan de climatización plurianual para incrementar la potencia eléctrica y para que tengan la climatización adecuada nuestros centros educativos.
2: El consejero de Salud ha atribuido en ese mismo pleno a las 6 huelgas de médicos la principal causa del colapso en las últimas semanas en las urgencias de hospitales públicos como la Arrixaca o el Santa Lucía. Juan José Pedreño respondía a una

0: pregunta de Vox sobre la posible influencia de la inmigración irregular en el aumento de la presión asistencial. El consejero considera puntual el colapso en las urgencias de los hospitales públicos y hablaba sobre todo del paro de los facultativos. Eugenia Sánchez de Vox y Juan José Pedreño.
1: Que como los profesionales denuncian, no es algo puntual y se repite continuamente. Considera que el incremento de extranjeros en situación irregular está influyendo en el colapso de los servicios de urgencias de estos hospitales.
2: Se lo he dicho antes y lo vuelvo a repetir. La incidencia de ese incremento, de ese registro de un aumento de la presión asistencial en nuestros servicios de urgencia de hospitales vino como consecuencia de una huelga.
0: Por otro lado, y volviendo al capítulo educativo, el Grupo Mixto ha dudado de la legalidad del acuerdo firmado con los colegios concertados para garantizar la estabilidad de sus plantillas. El Grupo Mixto duda de ese acuerdo y por el asunto le han preguntado en el Pleno al titular de Educación. María Marín de Podemos denuncia que se financian centros que discriminan a los hijos de los inmigrantes. Víctor Marín garantiza que los requisitos son todos iguales.
3: Desviar fondos públicos para proteger los beneficios de una red clientelar privada de forma tan sumamente descarada, ¿es legal o es un delito? Yo le aseguro que nuestros servicios jurídicos lo están estudiando.
4: El mantenimiento de unidades en la concertada debe entenderse como un instrumento de planificación, especialmente en este contexto de descenso de la natalidad, para que los centros puedan reorganizar sus plantillas, asumir jubilaciones o bajas de larga duración de forma ordenada.
0: En el ámbito municipal hemos escuchado esta mañana a la alcaldesa en funciones, Rebeca Pérez, que lo será de manera formal a partir del viernes de la próxima semana. Dice estar volcada con su equipo para prestar el mejor servicio a cada ciudadano, viva donde viva. Y ha pedido paciencia a los informadores cuando estos le han preguntado sobre una hipotética candidatura en los comicios del próximo año.
5: Corre usted demasiado, ¿eh?
0: Buen humor de el que mostraba Rebeca Pérez. Diego Salinas, por otra parte, abandona el gobierno de Cartagena, dejando en minoría al ejecutivo de coalición PP Vox a través de las redes sociales. El edil, que causó baja en Vox tras la salida de Antelo, comunica que va a seguir trabajando por Cartagena desde la oposición. Salinas le habría comentado que tenía problemas con sus excompañeros, a la alcaldesa Noelia Arroyo.
6: Estoy convencida de que el señor Salinas estará en lo importante y seguirá siendo respetuoso y coherente con los principios y valores que siempre ha defendido. Yo insisto en que creo que él se va del gobierno por una cuestión en la que no puede convivir con sus excompañeros y es una consecuencia más de la crisis y la deriva interna del grupo Vox.
0: Y el gobierno ha reconocido a través del informe del Departamento de Seguridad Nacional que hay más de 600 narcolanchas sospechosas de llevar a cabo operaciones relacionadas con el tráfico de drogas, así como una mayor agresividad de los narcos hacia los agentes de las fuerzas de seguridad, incluso usando armas de guerra. En lo que respecta al tráfico de hachís, en 2025 parece haberse reactivado la ruta desde Marruecos, principal productor mundial hacia España, según señala este informe que analiza la situación del año pasado. Se habla de la complicada situación del Mediterráneo. La región está considerada como una de las zonas más críticas. A las 5 de la tarde traemos de nuevo a la sintonía de Onda Regional toda la actualidad que encuentran en orm.es.
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¿Qué tal están? Un saludo cordial. Bienvenidos a la sintonía de Onda Regional de Murcia. Este espacio que es una encrucijada, ¿verdad? Porque no sabemos exactamente qué destino podemos encontrar, qué contenidos, qué aspectos. Sergio está que tira el carro por el Pedregal. Esto tiene también su atractivo, ¿no? Alguna cosa buena supondrá descubrir lo que a continuación les ofrecemos, porque ya digo, la temática nos la marca algún acontecimiento, alguna brinda que se nos cuela por el camino, y la música pues la ponemos nosotros. Esa música hoy tiene que ver con dos horizontes bien diferentes. Vamos a estar en la segunda hora recordando a Frank Sinatra. Es el aniversario de su muerte y ya hemos escuchado muchas veces a Sinatra y le hemos dado todas las vueltas que podíamos imaginar, pero no hemos tratado la cuestión desde el punto de vista de después de Sinatra, un poco la continuación de los crooners, como el crooner ha seguido pues participando de ese fraseo, de esa comunicación directa, de esa manera de comunicar casi de tú a tú, en una comunicación pues que parecía hacer caso omiso del resto del público, te cantaba a ti casi expresamente. Esas historias que se han ido trenzando y que otros crooners, vamos a decir, después de Sinatra, han seguido en esa trayectoria. Lo vamos a descubrir aquí en la segunda hora. Pero antes quisiéramos centrarnos en ese lado oscuro de la movida. La movida madrileña era caracterizada básicamente por esos elementos de alegría, de luz, de color, de un poco la insensatez de ese periodo que se abría, la democracia estaba recién, que diría aquel. Y ahora pues queremos darle la vuelta a ese primer tema, esa cara B, que tiene, como decimos, un punto más oscuro. El lado oscuro de la movida lo protagoniza Eduardo Benavente, un ser elegante del post-punk español que murió muy joven, con 20 años, en un accidente de tráfico, y eso pues lo convierte inmediatamente en mito. Estamos hablando del grupo Parálisis Permanente, que tenía este Autosuficiencia como punto de partida.

Bueno, pues aquí tienen una leyenda, el gran Eduardo con la banda Parálisis Permanente y este tema que es pues suficientemente explicativo. Curiosamente, en este primer acercamiento de la música que tiene Eduardo, lo hace con un grupo, el grupo Prisma, en el que participa Nacho Cano. Ya sabemos que después con Mecano pues es mucho más suave, pero la cosa oscura iba un poco de origen, en una formación que con su líder Eduardo pues tenía como siempre esos referentes de la infancia, de aquel colegio internado en el Escorial, donde dicen que lloró mucho, donde estuvo pues verdaderamente pasándolo muy mal, y todo esto pues lo transforma y le va a marcar en ese tiempo pues esa semilla de siniestrismo, ¿no?, que caracteriza sus vestimentas y sus historias. Pero bueno, junto a él también Alaska y los Pegamoides, Ana Curra también pues fue otro destacado, Nacho Canut, en fin, todos los que se suman en ese tiempo luminoso, pese a ser, como digo, la parte más oscura del Madrid de los 80.

Bueno, todo esto se tiene que ver de esta forma que el tiempo nos permite, relativizándolo y dándole pues esta badina también de humor, porque ahí está Freddy Krueger y una serie de personajes que aparecen caracterizados en esos, en ese videoclip de la presentación de esta canción, que tiene unos pesos pesados que hoy pues diríamos son incontestables, ¿no? Pues ahí está Alaska, por ejemplo, que está intrigada y además es productora del disco. Está Ana Curra, que sería después novia de Eduardo y a la sazón también triste conductora del accidente mortal. Nacho Canut. Estamos en un momento en el que verdaderamente Parálisis Permanente está marcando tiempo de fundación de todos estos grupos que después pues nos van a sonar, porque ahí estará también Glutamato Yeye, ahí está Gabinete Caligari, de alguna manera también implicada en esa gesta, que como digo, pues es parte de la historia de nuestro pop español. Y aquí en este programa pues va

Básicamente lo que hacemos es participar de este estudio casi sociológico, de esos momentos que tienen que ver con cómo éramos en aquella década de los 80. Muy oscuros, que es lo que estamos hoy presentando en nuestras músicas en la memoria aquí en Onda Regional, y que nuevamente con Parálisis Permanente pues tiene este tema que además dará nombre al álbum, El Acto.

El acto, bueno, con Eduardo Benavente y Ana Curra, que ya son pareja, que además participan de una manera creativa muy a lo Yoko Ono y John Lennon, de una forma desinhibida. Él tiene 18 años, ella tiene 22, y ahí en Malasaña, que es donde tienen el piso, pues es donde empiezan a generar toda esta corriente musical de experimentación, que en su época pues resultó muy transgresora, pero que hoy, ya digo, miramos pues con cierta sonrisa, ¿no? Con un poco con una impresión casi en fin, complaciente, ¿no? De ver que efectivamente pues aquellos tratamientos del sexo, de lo transgresor que era muy inusual en el momento, pues no tenía otro propósito que, en fin, adentrarse de manera traviesa en un panorama que estaba vedado, básicamente, pues en todo su conjunto en nuestro país. Pero, en fin, vamos a avanzar, vamos a dejar ese a Eduardo Benavente como planeando durante toda esta hora, pero otros grupos también participan de todo este momento espectral. Décima víctima.

Décima víctima, bueno, esto ya son palabras mayores. Estamos hablando de una banda que está también en ese cogollo del 80, que tiene pues bueno, sus propias influencias. En el 81 salen al mercado, son dos suecos y dos españoles, y claramente pues hay ahí un aspecto, en fin, muy internacional. Estamos buscando contexto que no necesariamente tiene que venir pues de la mano del escándalo, ni del humor, ni de los aspectos más castizos, ¿no? Estamos en un proceso de New Wave que se convierte en una atmósfera muy particular, que, como digo, con Décima Víctima, pues tiene este aspecto tan sofisticado, ¿no? Una historia que, aunque puede sonar pues siniestro, también gótico o incluso depresivo, pues ellos prefieren incluir dentro de este contexto de lo melancólico, ¿no? Pues ahí están dos hermanos, Lars y Pir, que forman parte de esta historia, que, como digo, pues suman a los componentes de Ejecutivos Agresivos en esta formación muy desconocida, pero que es, ya digo, consustancial con este lado oscuro de la movida.

Bueno, pues esa atmósfera se creaba con apenas tres instrumentos, una caja de ritmos, una batería y la voz. Estamos prácticamente pues haciendo todo un mundo, ese mundo onírico que hacían los

grupo que luego además serán productores y responsables de un sello de grabaciones accidentales junto con la banda Esclarecidos. Carlos, por cierto, pertenece también al grupo Ejecutivos Agresivos. Es un grupo que ya ven, pues tienen estos componentes, estas trazas tan características de ese post-punk que irrumpía pues también en paralelo a los ritmos más popis que nos gustaban entonces. Y ahora escuchen ustedes, porque tenemos aquí uno de los elementos fundacionales y quizá más venerado del pop de aquella época.

La Mode, bueno, este es ese grupo fabuloso con temas, baladas pues tan atractivas. Bueno, de acuerdo, Fernando Márquez el Zurdo, que es el líder de la banda, tiene a Paraíso como referencia, ese grupo que deja aquella canción de Para Ti, que tanto le gustaba a la reina de los cubatas, a Mariluisa, que estaba ahí en el Dindón, y yo le dedicaba canciones en el Bohemio Studio 3. Después se vino, por cierto, aquí a trabajar con nosotros y fue un gran encuentro muy gozoso. Pues ya digo, todas estas músicas estaban en esa línea, en esa maqueta, con Cita en Hawái, con El Eterno Femenino, con aquella canción de Rossi, ¿no? Ya, en fin, los de mayor edad descubrirán a este grupo, pues en fin, como muy reconocible, porque es, ya digo, el germen de lo que será pues toda esa movida madrileña, y es en buena medida pues canónico ese concierto en el escenario de la Escuela de Caminos de Madrid en diciembre de 1981, el pop madrileño. Y de lo más romántico, digamos, blandito, pues a lo más travieso, llegaba desde Galicia y era pues una provocación continua. El grupo lo lidera Julián Hernández y la banda Siniestro Total.

desde la periferia en Vigo, pues llegan, se integran perfectamente en esta movida madrileña los Siniestro Total, que traen rock and roll del bueno con un poquito de picante, el picante que firmaban, llevaban pues Julián Hernández, pero también Enrique Macías, Manolo Romón o Antón Reisa, los vigueses que están pues detrás de esta cultura popular incipiente y que, bueno, pues van convirtiendo a los popis, digamos, en esta línea un tanto más siniestra, esta línea que, como digo, pues participa de una corriente que luego pues encontrará a otros implicados madrileños, o gente como Pablo Carbonell o Javier Cray, el propio Wyoming o Kiko Veneno estarán también en esa órbita, pues en lo que son las lo que es la lírica, lo que es la burla, lo que es este nuevo concepto que bueno, pues se hace canción con un poquito de estridencia.

Bueno, pues ahí está, tan divertido como siempre, este Siniestro Total, una de esas formaciones que nos alegra el día, ¿eh? Pese a tener este componente tan oscuro y esta temática tan, trágica, ¿no? O dramática. Pero bueno, vamos a descubrir ahora que la luz también entra, y pese a que todos estos grupos beben de todos estos componentes y hay talento para dar y regalar, cómo se puede conseguir una canción de éxito como lo que vamos a oír ahora. Es una canción que además en Hispavox, un sello que con el sonido Torre Laguna, ya hemos escuchado muchas veces aquí ese concepto y los grupos que surgen en ese periodo, pues tenía buen ojo para descubrir, como decimos, talento, y ahí había a raudales. En la formación está gente que ya hemos visto que participaba de grupos como, por ejemplo, Jaime Urrutia en Gabinete Caligari, o Carlos Entrena en Décima Víctima, Paco Trinidad, en fin, que contarles, el famoso productor discográfico estaba en Esclarecidos, Poch en Derribos Arias. En definitiva, este grupo era un talismán, pero solamente consigue este disco porque consigue, como digo, un éxito tan rotundo que los tildan de comerciales y no le agrada a los muchachos, entonces se quedan con un LP en el cajón sin sacar al mercado, porque Maripili pudo con ellos.

Maripili, la historia, en fin, de una canción de verano que terminó mal, que no fue del agrado, como decimos, de los integrantes de este grupo, Ejecutivos Agresivos, que, en fin, acabaron por las bravas ese paso en la Hispavox. Bueno, la historia del pop, esta cara B que estamos descubriendo con músicas más o menos oscuras, no es este el caso, esta era una cosa que estaba, podía estar escrita a un ska, o en fin, un ritmo que era pues muy bailable.

Pero lo que ahora viene ya, pues nos va a dejar. De momento la estética nos sorprenderá un poco, porque Glutamato Yeye ha contado, pues, entre otras cosas, con Iñaki Glutamato, que se presentó, por cierto, a la audición del grupo cuando todavía no, en fin, era famoso, con una correa de perro en el cuello, ¿no? Y esto fue suficiente para admitirlo antes de hacerle ninguna otra prueba. Es una historia un poco surrealista de este grupo que, con el famoso bigotito hitleriano, pues no pasaba desapercibido. Tampoco con esta canción, que es muy sencillica, pero es rotunda.

Bueno, hombre, en mi nevera, esta es una canción que un poco pues remonta a un grupo que no ha llegado pues, a vender más de 40.000 discos en sus mejores registros, como aquel Todos los negritos tienen hambre y frío, que es uno de esos asuntos provocadores que hizo en su momento Glutamato Yeye, que bueno, en este caso concreto, como decimos, el riff de bajo y alguna que otra guitarra para cantar este problema diario de un hombre que se encuentra pues, con este problema, ¿no? Que cada mañana pues desaparece la mermelada y todo lo que hay dentro de la nevera, porque alguien se lo está comiendo todo desde dentro, vive allí, reside. Muy bueno el frescor, según parece. Bueno, atención ahora, porque vamos a volver a Galicia y vamos a dejarnos embaucar por este sonido verdaderamente lírico, atractivo, innovador que en su día pues presentaba el grupo Golpes Bajos, una formación que en el 83 se presenta con un EP que incluye, por cierto, una referencia al poema homónimo de Bertolt Brecht. Es una historia que escribe en el 39, en pleno auge del nazismo, y que tenía aquel título tan revelador: Malos tiempos para la lírica.

Bueno, letras que tenían esta derivada existencialista, tortuosa, en la decadencia pues también de la poesía, en los tiempos en los que se escribía, pero también en el periodo aquel de España, en el que la década de los 80 había bandas que proliferaban pues de rock, pero con canciones comerciales, con música y letras frívolas, divertidas, sin aspiraciones de trascendencia. Pues aquí, cuando surge esta banda, con Teo Cardalda, con Germán Copini, básicamente la banda de Vigo, que hace, pues como digo, una incursión dentro de la movida madrileña y marca esa distancia verdaderamente sideral, ¿no? Con un lirismo que incluso ahora, en el presente, pues podemos valorar como una de las canciones de poesía musicada, quizá pues de la más brillante de aquellos años. También está, por cierto, en el ranking de las 200 mejores canciones de pop rock en español que elaboraba la revista Rolling Stone allá por el año 2010.

0: a ver esos ojos de la gente, pues otro de esos grandes éxitos reconocibles de Golpes Bajos, en este caso esta invasión de los gallegos al centro de España con todas estas músicas que se integran, ya digo, en la movida madrileña, pero con el estilo particular, con ese carácter, con esa, bueno, pues ensoñación, a veces estado casi depre, que traen con la morriña, con todos esos elementos característicos del mundo gallego. Nos vamos a quedar con ganas de seguir, y como nos vamos a quedar con ganas de seguir, y aquí lo he consultado conmigo mismo, pues mañana vamos a seguir dándoles a ustedes un poquito, una segunda vuelta de esto, que tenemos todavía mucha tela por delante, ¿no? Para eso uno es pop y de alguna música en particular, pues uno se puede defender. Esta es la que me encaja mejor. Pero ya que estábamos en Galicia, estábamos recordando pues lo que son aquellos pagos en lo musical, otra de las bandas de referencia, Aviador Dro, tiene, como decimos, pues además de sello discográfico, pues mucho que contar. Pero antes de ser Aviador, se llamaban Esplendor Creativo. Moscú está helado.
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Esplendor geométrico y este curioso tema, Moscú está helado, que se escribe perfectamente en lo que se llamó música industrial, ¿no? Fue allá por los 80, Arturo Lanz, Gabriel Riaza, Juan Carlos Sastre, todos miembros del Aviador Dro y sus obreros especializados. Con este Moscú está helado, pues se podría decir que es la primera grabación de estos miembros del grupo, al poco de separarse la formación Aviador Dro. Encaja totalmente en esa singular, encantador estilo de tecno pop frío robot.

con sonidos electrónicos y de inspiración industrial. Pero bueno, vamos a cerrar con ello, vamos a cerrar con los Aviador Drone, no sé si ya están o no los obreros especializados, pero con esta canción, este tema, el programa En Espiral, que es un poco lo que hemos hecho, dar aquí vueltas de tornillo en torno a la figura, a la personalidad de Eduardo Benavente, el integrante de este grupo punk Parálisis Permanente, que tal día como hoy nos dejaba en un accidente de tráfico. Tenía 20 años, ya decimos, pero marcó una impronta y fue casi mito, leyenda del pop español.

0: Son las 5.
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0: Buenas tardes. Un millar de jóvenes de la región se han comprado una casa con el aval joven de la comunidad. Según el presidente López Miras, una iniciativa copiada por otras autonomías. Con esta figura, la administración avala el 20% de la transacción de la primera vivienda para menores de 35 años. El presidente aportaba este dato a una pregunta del grupo mixto sobre el problema de vivienda. La portavoz María Marín de Podemos le pedía la ubicación de las viviendas prometidas por Miras en su programa electoral y le acusaba de comprar a los dos exdiputados de Vox para aprobar su nueva ley de vivienda asequible sometiéndose a los constructores.
2: La única medida en materia de vivienda que usted ha tomado es comprarse a dos diputados de esta Cámara, ponerles un sueldo en Nescafé para toda la vida para que le aprueben su decreto de vivienda asequible fake. Ya lo hizo usted la legislatura pasada, no nos pilla de sorpresa. Un decreto hecho al dictado de la patronal.
0: El Consejo de Gobiernos aprueba la ampliación de la Reserva Marina Cabo de Palos, Islas Hormigas, Murcia, en 1.168 hectáreas protegidas hasta alcanzar las 2.116. En esta nueva área de conservación se permitirá la pesca recreativa de captura y suelta, pero se prohíbe la submarina. La nueva área se sitúa entre el extremo suroccidental de la reserva y la línea de costa, desde la playa de las Amoladeras hasta el puerto de Cabo de Palos. En ellas estarán permitidas determinadas modalidades de pesca profesional tradicional, pero quedará prohibida la pesca recreativa submarina y los concursos de pesca deportiva. La pesca recreativa desde tierra solo se permitirá bajo la modalidad de captura y suelta, con obligación de

0: informar de las capturas realizadas. Las inmersiones subacuáticas estarán autorizadas exclusivamente entre la salida y la puesta del sol. El portavoz del Ejecutivo Autonómico, Marcos Ortuño, ha señalado que la medida busca reforzar la protección de hábitats marinos.
1: Con esta ampliación se conseguirá proteger de forma complementaria todos los hábitats de fondo marino que se encuentran en la zona, como son, por ejemplo, las praderas de Posidonia oceánica. La protección de esta nueva zona garantiza que la reserva marina pueda cumplir con algunas de sus funciones ecológicas fundamentales, como la exportación de biomasa, la repoblación de los fondos adyacentes y la protección de las pesquerías artesanales.
0: El Ejecutivo murciano ha mostrado su preocupación ante la situación del carguero ruso que en diciembre de 2024 se hundió a 60 millas de la costa de Cartagena. Un suceso del que en los últimos días se han estado haciendo eco varios medios de comunicación nacionales ante la posibilidad de que transportara componentes nucleares. El portavoz del Gobierno autonómico, Marcos Ortuño, en la rueda de prensa posterior al Consejo de Gobierno ha informado de que López Miras ha remitido una carta a Margarita Robles en la que pide una inspección en el lugar.
1: Y por eso el presidente regional le ha enviado una carta a la ministra de Defensa en la que le pide información exhaustiva y detallada de este incidente y, por supuesto, también le pide que se realice una inspección de ese carguero ruso para descartar que pueda haber cualquier componente de carácter nuclear. Por tanto, exigimos claridad, exigimos transparencia.
0: La región de Murcia cerró abril con una tasa anual del IPC armonizado el 3,4%, dos décimas por encima de la media nacional situada en el 3,2%, según los datos difundidos por el Instituto Nacional de Estadística. Los datos conocidos hoy servirán al Gobierno para decidir si mantiene o no las rebajas fiscales a los carburantes. De momento anuncian reuniones próximamente con agentes sociales y sectores afectados por la crisis en Oriente Próximo para abordar las medidas de apoyo que necesitan más allá del mes de junio, que es cuando termina el efecto del primer real decreto ley aprobado para afrontar las consecuencias de la guerra en Irán. El vicepresidente económico, Carlos Cuerpo, defiende el efecto que han tenido las medidas.
2: El efecto de amortiguación que han tenido el Real Decreto Ley, las medidas que hemos puesto, puesto que hemos impedido que suban hasta el 28 y lo ven, yo creo que los ciudadanos, sin ir más lejos, cuando están llenando el depósito.
0: El español que dio positivo en antivirus progresa con cierta mejoría. El hombre de 70 años se mantiene con síntomas, pero estable y continúa aislado, así como el resto de los pasajeros del crucero y los contactos estrechos con la mujer fallecida por la enfermedad que coincidieron en un vuelo a Johannesburgo. Salud Pública anuncia que los españoles que han dado negativo en antivirus podrán recibir visitas a partir de la semana que viene si dan negativo en la siguiente PCR, que se realizará cuando se cumplen 7 días desde su ingreso. Y un apunte: el estrecho de Ormuz sigue bloqueado y no se ve el final de la guerra. En estos términos se ha pronunciado el ministro de Defensa israelí, que ha asegurado que no pararán hasta conseguir que Irán no vuelva a ser una amenaza para Israel, Estados Unidos y el resto del mundo. En redes sociales también el ministro Israel Katz se ha cargado contra Lamin Jamal por ondear una bandera de Palestina. Hasta aquí el repaso a la actualidad. Más noticias a las 6. Pueden seguir informados en orm.es.
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4: Abrimos un nuevo tramo horario en esta sintonía de Onda Regional, nuestras músicas en la memoria, que ya ven ustedes, pues es diversa. En fin, no hay ningún tipo de prejuicio. Estamos participando de músicas de todo tipo, igual el cabrero que Frank Sinatra. Más que Frank Sinatra, al que hemos tenido ya ocasión de glosar largo y tendido, la posible sombra de Sinatra, ¿hasta dónde llega? ¿Qué hay después de Sinatra? Particularmente siguiendo la estela de esos crooner que han de heredar de alguna forma pues esa característica suya tan compleja de cantar canciones fraseando de forma sencilla, directa, sin mucha estridencia, pero como digo, con esa proyección de voz que tenía verdaderamente única, para que, en fin, tenga continuidad y haya algo de estela que se pueda reconocer en los siguientes artistas, los que han participado con géneros y estilos muy distintos de ese deseo, de ese propósito, el de parecerse mínimamente a Frank Sinatra.

One for My Baby, esta canción de Sinatra, en donde vemos precisamente esta definición emocional del crooner moderno, como va interpretando prácticamente en un monólogo con el público, en donde probablemente pues esta clave demuestra que no es solamente el público en su conjunto, sino también para el camarero que está ahí recogiendo en el bar. Es una conversación íntima, una derrota elegante. El alcohol sí es parte de este escenario emocional, y por supuesto el control absoluto del tiempo. Ese fraseo, esos silencios, esa característica de Sinatra retrasando algunas palabras como si estuviera pensando mientras canta, es lo que de alguna manera pues persiguen los herederos, los que buscan tener pues un poco ese rumbo, esa estela en su itinerario. Y este que viene ahora en la clave del soul también va a ser en buena medida un poco crooner, esa sofisticación emocional que del soul contemporáneo heredó Marvin Gaye.

What Goes On, que es una de esas canciones suaves donde el gospel pues deja de ser solo una cuestión romántica. El cantante en este caso es además un observador que, bueno, tiene oportunidad de participar de forma adulta, compleja, de estos elementos, de esta emoción, y hacerlo sin mucho dramatismo, sin explotar, sin gritar, transmitiendo en buena

medida algo que Sinatra pues hacía muy bien, la derrota, ¿no? que él sabía representar, una tristeza elegante, un romanticismo adulto de alguien que ha vivido, que sabe pues un poco los vericuetos de las relaciones, y las traslada pues con, en el caso de Marvin Gaye, con una gran sensibilidad y una espiritualidad que lo hace pues verdaderamente exponencial, ¿no? En esto del crooner, en una nueva dimensión que, como decimos, después va a transmitir a otros como Stevie Wonder, por ejemplo. Pero, en fin, ya llegaremos a eso.

Llevan 6 décadas estos tíos dando sonido con este tono tan elegante, tan sofisticado de Isley Brothers, que es pues también en buena medida otra continuación, otra vuelta de tuerca del crooner, que en este caso pues abandona esos clubs donde hay orquestas que suenan y se van a estudios que generan eco, esa atmósfera suave, espacial, ¿no? Que trae pues el nuevo soul y que bueno pues marca una electricidad cálida que conecta perfectamente con estos sonidos de tú a tú que Roy Isley, de alguna manera, pues también hereda de Sinatra, no interpreta para impresionar, sino para acercarse a su público.

Fíjate, Stevie Wonder, aquí sí hay rasgos claros del crooner, cómo sabe contener, respirar, dejar espacio, sostener la emoción sin romperla y no hace exhibición vocal gratuita, aunque puede hacerlo perfectamente porque tiene toda la técnica de su lado, multiinstrumentista y bueno, pues un referente de la música desde la década de los 60, ha estado en la Motown, ha sido pues, en fin, premiado con 25 Grammys, más de 100 millones de discos vendidos, un Oscar, la medalla de la presidencia de los Estados Unidos, bueno, pues activista, digo que Stevie Wonder es una figura que no vamos a descubrir ahora, pero que también puede jugar este rol de crooner que hoy estamos aquí marcando, coincidiendo con la muerte, el aniversario de la muerte de Frank Sinatra. 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

Brian Ferry, que tiene pues todo ese atractivo, ese porte también de Sinatra. Bueno, Sinatra era característico pues ese elemento casi escenográfico que presentaba pues con bueno, el humo, el vaso, el club, el elemento pues un poco que rodeaba esas actuaciones. Y en el caso de Brian Ferry pues es el traje, también la iluminación, un vacío elegante que se traduce también en una idea artificial muy sofisticado, ¿no? Que es prácticamente pues característica de la canción. No hay ese ambiente del club de jazz, pero lo tenemos en este caso pues en tantos lugares, más de los 80, incluso pues alguna limusín, en algún espacio glamuroso en donde la música de Brian Ferry, que es un esteta, que tiene pues además como licenciado en Bellas Artes, pues muchas referencias del mundo del arte, de la moda, también del cine, y esto pues lo hace pues un señor con mucha flema. Es un distinguido británico que además cuenta pues con alguna medalla o reconocimiento de su país, pues en fin, como hombre de gran porte, ¿no? Que aquí pues sigue haciéndonos las delicias con esta balada muy reconocida. Y ahora escuchemos a Dusty Springfield, The Look of Love.

Bueno, pues ahí si se hacen ya una idea, le imaginan pues con su pelito rubio color miel, esa característica tan sesentera que distinguió a Dusty Springfield, que bueno, posiblemente sea el pop elegante que aprende del fraseo clásico, que trae pues esa continuidad heredera directa de del mundo sofisticado de Sinatra, aunque no lo sobrevive. Ella en concreto fallece en el 99 como víctima del cáncer, y después de haber sido pues un referente de aquellos años, es también símbolo cultural de la comunidad LGTBQ+. Y como digo, pues tiene todos estos rasgos tan característicos de esa música, que emparenta también con Astro Gilberto y con esos ritmos que llegaban de la bossa nova brasileña. Esta es una vertiente en femenino de la crooner que hoy queríamos aquí traer como continuidad de Sinatra. Pero hablando de experiencias en femenino, con esa sofisticación que además la distingue, llega la gran Sade.

La voz de Sade, que trae pues este punto que no necesita smoking para triunfar. De hecho, pues viste de sirena y de novia en el videoclip en el que se presentaba este No Ordinary Love. No es un amor corriente, es una canción que por cierto aparece en Propuestas Indecentes, que bueno, pues recogía también un poquito la historia de la trama, pero no estaba en el disco, estaba en la película, pero no en la banda sonora. Bueno, digo que a diferencia de Sinatra, Sade se desenvuelve en el ámbito, ya decimos, de lo videográfico, de los elementos que un poco distraen la atención. Cuando hablamos de Sinatra, estamos pensando en alguien que está sentado en un taburete y que aguanta y lleva adelante todo el espectáculo. No hay más protagonismo, incluso el protagonismo que le puede robar la orquesta se lo reprocharía en su momento, ¿no? Él es estrella absoluta y ahí van a parar todas las miradas. Pero bueno, si tuviéramos que hablar de un crooner que entre en el periodo de la modernidad, pues irrumpe, que se presenta, pues digamos, como alguien con esas características tan particulares, sería el artista que viene a continuación, que ya tampoco está entre nosotros, pero que nos dejó verdaderamente en el punto de la modernidad más absoluta, pero siempre con esa calidad técnica vocal. David

se va desmoronando poco a poco. Wild is the wind, David Bowie, es la teatralidad, es bueno, pues toda esa fuerza emocional, ese dramatismo que de forma pues muy controlada va incorporando en esta canción, que va creciendo y que va pues en fin, marcando un territorio verdaderamente inexplorado. Esta es una canción que además lleva el marchamo de haber sido interpretada y popularizada por Johnny Mathis y también por Nina Simone, que la transforma en una verdadera obra maestra, y que con David Bowie pues no solamente no la desmerece, sino que la acrecienta, ¿eh? Hace verdaderamente aquí un desglose extraordinario de lo que sería pues el monólogo existencial moderno. Lo que Bowie hace, como decimos, es un convertirse en un actor emocional que verdaderamente pues no busca ese lucimiento, sino que lo que quiere pues es eso, acercarse, alejarse, contenerse, romperse ligeramente ante el público pues de una manera tan tan sentida. Fantástico, la fragilidad elegante del gran David Bowie, como decimos, pues es un buen referente de lo que hubo después de Sinatra.

Bueno, hay que estar muy atento para descubrir en una banda de rock guitarrera pues a un heredero de Crooner, de Sinatra, en Mark Knopfler, con esa apariencia, con esa gabardina, con esa ese desdén, esa manera de conducirse pues tampoco glamurosa, pero bueno, es que ciertamente tiene todos esos elementos que lo hacen un anti-Crooner. Y esto es lo que posiblemente sea más llamativo. No tiene una gran voz, pero lo que hace es que canta con esa cercanía, ese tono resignado, ¿no? Que verdaderamente pues conecta mucho con Sinatra. Es un romanticismo ya adulto que no tiene pues la referencia de la pasión juvenil, tampoco pues esa bisoñez y ya pues ni idealismo ni nada. Ya ahora es el crudo padecer que traslada en esta canción que, como digo, pues es maravillosa. Lejos de esos Dire Straits del 78 con los Sultan of Swing, cuando combinaban el rock con el blues y el country y sorprendían pues a propios extraños en los pubs londinenses, y que bueno, pues ahora andando el tiempo pues uno se maravilla de cómo es posible que hayan desaparecido estas criaturas después de haber estado haciendo tantos y tan buenos trabajos con, bueno, pues ciento y pico millones de discos vendidos. Es una cosa pues extraordinaria, de aquellos 80 luminosos que dejaron pues los grandes recuerdos de esta banda, que todavía despierta pasiones en algunos, entre los que nos encontramos aquí devotamente, los Dire Straits.

El punto de Portishead, que nos deja con Road, pues este sonido crooner mezclado con muchos sonidos ruidosos del ambiente ciudadano, de la vida que transcurre en paralelo, pero que sigue pues manteniendo este estilo, este espíritu de música íntima, suspendida, vulnerable y dominada por la interpretación, en este caso de Beth Gibbons, que es nuestra crooner, a la que también damos el marchamo de heredera de Sinatra. Pero bueno, si hay alguien que explícitamente pueda ocupar ese trono, es cierto que tenemos que volver al factor humano y alguien que de alguna manera pues pretende reconocerse en esa singladura y buscar sus éxitos, su plata y todo lo que representa Sinatra. Me estoy refiriendo a Michael Bublé, que bueno, es este elemento que sirve para cerrar el círculo de lo que ha sido nuestra aventura, coincidiendo con el aniversario de la muerte de Sinatra. Vamos a volver a casa, Home, que es esta historia que conecta claramente con Frank Sinatra, porque reconocemos la supervivencia del crooner clásico que aporta calidez después de un recorrido sofisticado, nocturno, que hemos ido pergeñando a lo largo de esta misión.

0: Son las 6.
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0: Buenas tardes. Precaución en las carreteras. Un motorista ha resultado herido grave en un accidente de tráfico en la carretera que conecta los municipios de Abanilla y Fortuna. El hombre de 45 años, según alertan testigos, salió despedido más de 10 metros y cayó a la cuneta. Al lugar se ha desplazado una ambulancia del 061 que atendió al conductor, que presentaba múltiples traumatismos de gravedad. Una vez estabilizado, lo trasladaron al Hospital Virgen de la Risaca para que reciba atención especializada. En política regional, Diego Salinas abandona el gobierno de Cartagena, dejando en minoría al gobierno de coalición PP-Vox. A través de las redes sociales, el primer edil baja en Vox tras la salida de Anteló, comunica que seguirá trabajando por Cartagena desde la oposición. Añade que es una decisión personal y política que obedece a la coherencia y respeto y lealtad a los cartageneros con los que se comprometió. Con la marcha de Salinas, PP y Vox se quedan con 13 concejales en Cartagena frente a los 14 de la oposición. En el ámbito educativo, sindicatos y colectivos LGTBI reclaman un protocolo específico para adolescentes trans conforme a la Ley de Igualdad de 2023. El consejero de Educación responde en la Asamblea que redoblarán esfuerzos para que ningún menor sea violentado o excluido por razón de sexo. Canarias, Andalucía, País Vasco o Navarra son algunas de las autonomías que ya cuentan con este protocolo específico y en el caso de Murcia, varias asociaciones como Crisalis han elaborado un documento resumen a disposición de la consejería. El diputado socialista Miguel Ángel Ortega intervenía en el pleno de la Asamblea para pedir que se cumpla la ley y ponía de ejemplo dos madres murcianas de adolescentes trans.
2: Redoblaremos nuestros esfuerzos para que los centros educativos sigan siendo espacios seguros, espacios en los que se produzca un respeto a cualquier persona con independencia de su situación. Por tanto, creo que es importante poner el énfasis en el trabajo diario que se realiza desde los centros, donde se enseña a valorar la dignidad de la persona en su diversidad.
0: CECLOR ha celebrado la Asamblea Anual de los Empresarios del Valle de Guadalentín, donde se han puesto de manifiesto los buenos datos económicos de la comarca, que aglutina a más de 10.600 empresas. El presidente de la patronal, Lorca,

0: Quina, Juan Jodar, ha anunciado la instalación de 3 empresas que van a generar más de 1.500 puestos de trabajo. Alfonso Martínez.
1: Los empresarios del Valle del Guadalentín han dado el visto bueno a la gestión de la directiva de Ceclor en 2025 y han avanzado las claves para este año. El presidente de la patronal, Juan Jodar, ha anunciado que en un mes podría concretarse la ampliación definitiva del polígono Sapre Lorca, algo muy necesario para el crecimiento de la comarca, ya que, según ha avanzado, hay 3 empresas esperando esa ampliación para instalarse y crear unos 1.500 puestos de trabajo.
2: Porque hay 3 grandes proyectos industriales que se van a implantar en el polígono y que van a generar en torno a 1.500 puestos de trabajo. Esas empresas las vamos a poder captar gracias a la consecución de esas inversiones.
1: Por su parte, el alcalde de Lorca, Fulgencio Gil, ha recordado los buenos datos económicos de la ciudad, reflejado en el informe anual de la entidad financiera BBVA.
3: Fijaros que de los 8.000 municipios que hay en España, solo entre 80 y 100 arrojan datos similares a Lorca en afiliación, empleabilidad, pero en el caso de Lorca, con un modelo mixto, industria, servicios y sector agrario.
1: La clausura de la asamblea ha corrido a cargo del presidente regional Fernando López Miras, que ha anunciado que Lorca será escenario en octubre del primer Congreso Internacional sobre Tecnología para la Reconstrucción, donde además de empresas estarán representados estados como el de Ucrania.
4: Se van a dar cita en Lorca empresas, expertos, administraciones de todo el mundo para hablar de reconstrucción, para hablar de tecnologías de doble uso y para hablar también de prevención ante catástrofes naturales como la que ocurrió en Lorca.
0: Seguimos con la información sobre el operativo en Costas Canarias por el hantavirus. El presidente de la Organización Mundial de la Salud ha publicado una carta en la que se dirige al pueblo de Tenerife. Tedros Adhanom ha agradecido la solidaridad del pueblo tinerfeño por haber acogido este operativo que permitió el desembarco de más de 120 personas de 23 nacionalidades diferentes. Afirma que el gobierno actuó de manera eficaz y honrando su deber con el derecho internacional. En Cuba, situación caótica provocada por la crisis energética que se ha incrementado este año por el embargo estadounidense para evitar que llegue petróleo a la isla. Hoy se podría cumplir un nuevo récord de apagones cuando el mayor corte de suministros se produzca sobre el 70% de la superficie del país.
5: Estamos reclamando el derecho a que nos pongan la electricidad, que ganamos más de 40 horas sin electricidad. La comida se está echando a perder dentro de los refrigeradores. La poca comida que se puede conseguir está
6: bien. La situación en el país está caótica.
0: Hasta aquí el repaso informativo. Actualizamos la información a las 7. Les dejamos con Tarde Abierta con Lucía Hernández.
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Buenas tardes, 6:06. Estamos en Tarde Abierta y en este momento, y hasta las 8, vamos a charlar, algo que nos encanta, y para eso estamos en la radio, buscar puntos de encuentro y también despejar dudas. Empiezo así hoy porque en esta primera hora vamos a hablar mucho de nuestros derechos y nuestras responsabilidades, y además vamos a hablar mucho de la ley, vamos a hablar de seguridad, de protección, en toda la hora y desde diferentes perspectivas. En unos instantes vamos a hablar con Andrés Marín Salmerón. Él es profesor de Derecho Civil, es especialista en Derecho y Nuevas Tecnologías, y con él vamos a hablar pues de algo que tarde o temprano, dependiendo si tienen hijos mayores, menores, y aunque no los tengamos, nos hacemos esa pregunta. ¿Cuál es el límite en el acceso a los contenidos en las diferentes tecnologías, a Internet? ¿Quién se responsabiliza de su protección? ¿Qué está expuesto en la ley orgánica que saldrá tarde o temprano respecto a los derechos, libertades y también la protección especialmente de infancia?

infancia y adolescencia. Y luego, cuando trabajamos en un medio de comunicación, cabe preguntarnos qué pasa con la libertad de expresión que tenemos todos, independientemente de la edad que tengamos. Todas estas preguntas y muchas más las vamos a contestar enseguida. Después, cuando le despidamos, y si él se quiere quedar, que se quede, vamos a tener una amplia tertulia, una mesa redonda, donde vamos a hablar de seguridad, también de derechos y, sobre todo, especialmente, de nuestra responsabilidad con respecto a los delitos de odio. Esto está sucediendo, forma parte de nuestro día a día. Desafortunadamente tenemos que dar la noticia y en otras ocasiones presenciar algunas de esas imágenes donde sucede. No hace demasiado, fue en un partido de la selección española en Cataluña. Hoy nos vamos a preguntar no solamente cómo se comete, que eso lo hemos comentado muchas veces, sino cómo se combate, cómo están preparadas las fuerzas y cuerpos de seguridad del Estado para combatirlo y sobre todo para atender a la denuncia, para no caer en la infradenuncia. ¿Cómo se lleva todo el proceso para a cada persona que esté escuchando la radio y si en algún momento le ha pasado o crean que pueden ser víctimas de delitos de odio, que sepan que hay un entorno seguro donde denunciar? Lo vamos a hablar con los responsables y expertos en la materia. Eso en la primera hora. En la segunda hora estaremos hablando de historia con Francisco José Franco. Hoy vamos a dilucidar el concepto de alcalde y alcaldesa, que nos parece reciente, pero tiene también sus raíces históricas. Así que lo haremos de consejos, concejos, concejales, ayuntamientos, alcaldías y qué es eso de ser el primero de los vecinos. ¿De dónde viene este término histórico? Y en Café para Dos, que es nuestro espacio de construcción de igualdad de los jueves, hoy tenemos un amplio repaso por cuestiones de construcción de igualdad en diferentes espacios. Nos iremos hasta el campo para conocer la asociación Surco, que es de mujeres, pero de mujeres urbanas, que quieren volver a lo rural. Y luego vamos a contar una historia de vida, la de María Martínez Rovira. Es jugadora del Yecla, es senior, es madre por cuarta vez y quiere seguir jugando igual. ¿Qué obstáculos se encuentra? Todo esto y mucho más en Tarabieta a partir de ya.

0: Con buen ritmo, nada más y nada menos que con Paul McCartney, con el The Who Cares, vamos a empezar a hablar de derechos, que la radio fomenta uno de esos derechos, el derecho a la información, a la libre expresión, a la participación ciudadana, todo eso lo hace la radio. Y también forma parte, sí, y sobre todo desde los últimos años, de los entornos digitales, porque la radio se escucha por Internet, también se participa por Internet, así que en el ecosistema digital también está la radio. Y esto lo digo porque especialmente el auge de los entornos digitales, el acceso a ellos, cómo nos informamos, cómo nos formamos, cómo participamos también en esos entornos, pues nos trae algún que otro problema en cuanto a derechos y protección de los mismos. Andrés Marín Salmerón, profesor de Derecho Civil en la Universidad de Murcia. ¿Qué tal? Buenas tardes.
1: Muy buenas tardes.
0: Yo lo he presentado también como responsable de la Asociación de Derecho de Derecho de Nuevas Tecnologías.
1: Efectivamente, sí, no de, en este caso, no del instituto.

0: del CBS de UMU, creo que eso está acogido del Instituto de Derecho Iberoamericano, que es una, efectivamente, es una sede que tiene, bueno, tiene su sede en Valencia, aunque tiene evidentemente profesores de... Sí, sí, estoy muy vinculado a ellos también.
1: Bueno, independientemente de dónde te estés formando, nos importa que estás formado en esta cuestión.
0: Bueno, sí. No, no seré yo quien lo diga, pero sí.
1: Vamos a hablar primero de nuestros derechos digitales. Luego hablamos de la ley, ¿vale? Pero primero de cuáles serían nuestros derechos, ¿no? Que reconoce esa ley.
0: Nuestros derechos como personas adultas.
1: Cuando accedemos.
0: Vale. Si nos vamos a... Es decir, no hay una regulación como tal donde podamos decir estos son nuestros derechos digitales. Pero sí que hay uno que a mí siempre me gusta mencionar, que es el derecho del acceso digital. Es decir, todo se basa por qué podemos acceder a ello. Y esto puede ser, a la simple vista es una cuestión buena, es decir, podemos acceder, que todo el mundo tenga acceso a estas herramientas, a estos entornos digitales. Pero ¿qué pasa si no todo el mundo tiene acceso? Si esas discriminaciones que de alguna manera en entornos físicos, no digitales, existen, tenemos claro que si existen personas que pueden entrar a entornos digitales, que pueden informarse, que el conocimiento que tenemos en esos en internet, en los medios digitales, hay personas que no lo tienen, estamos agravando discriminaciones que de alguna manera ya son existentes.
1: De la brecha digital, que hablamos muchas veces.
0: Efectivamente.
1: ¿No? Si estás en una población digital donde no hay acceso, te lo impide, hay una barrera física que te impide acceder.
0: Aquí podemos hablar muchos más, es decir, porque al final los derechos que tenemos en el entorno digital no dejan de ser derechos que ya tenemos, derecho a intimidad, derecho a protección de honor, derecho a protección de datos, que dentro del entorno digital pues tienen unas consideraciones o pueden tener unas consideraciones diferentes.
1: Tenemos derechos, suponemos que los ejercemos, que tenemos el acceso libre a todo el mundo, supongamos que esto sucede, cosa que no, pero supongamos que sí, estamos en ello y volvemos a encontrarnos con un problema. Digo volvemos porque es un problema no resuelto, que tiene que ver con la protección de la infancia y de la adolescencia y cómo son de seguros esos entornos digitales. No solamente nos metemos a internet para escuchar música o para tramitar un expediente, ¿no? Los menores están casi sometidos a internet continuamente. Ya hablamos de nativos digitales, además es algo ya consustancial. Y por ello también pues a los problemas de acoso, para poner ejemplos, problemas que tienen que ver con entornos sumamente violentos, problemas de mobbing, esto especialmente en infancia y adolescencia, y luego contenidos que no son adecuados para estas edades. Se ha puesto de manifiesto o sobre la mesa un anteproyecto de ley orgánica en nuestro país, siempre también sujeta a su polémica, y queríamos conocer un poquito mejor esta ley orgánica. Es orgánica, eso quiere decir que forma parte de los derechos fundamentales.
0: Afecta
1: pues, la ley orgánica. Y queremos conocerla un poquito, así grosso modo y de una manera muy cercana, para luego hablar de algunas de las de los problemas o la colisión que pueda tener con algún derecho fundamental, ¿vale?
0: Como bien dice Lucía, este es un momento en el que hay un gran debate social, jurídico y técnico sobre esta cuestión. Es que, claro, ya no se discute solo si los menores están demasiado tiempo frente a pantallas, sino si, claro, piensa que ya no hablamos, antes hablamos de las herramientas digitales, internet, ahora hablamos del entorno digital, que es un matiz muy importante. Es decir, ese entorno digital en el que se relacionan, en el que están nuestros menores, adolescentes, ¿es seguro? ¿No es seguro? Claro, y ahí, teniendo en cuenta todos los problemas que, de alguna manera, con acreditación de informes, sabemos que la salud está afectada de muchos de nuestros menores, de nuestros adolescentes. Ya no solo salud mental, sino incluso salud física, porque no duermen lo que tienen que dormir. Porque esos entornos digitales están facilitando, como tú decías, acceso a contenidos a los que no tienen que entrar. Están haciendo que determinados acosos que antes en un entorno físico de alguna manera desaparecían cuando tú olvidabas al acosador.
1: O te ibas a casa y la casa era un lugar seguro.
0: Y es casa, ahora, un lugar seguro. Ya no hay un lugar seguro porque el entorno digital

0: te acompaña. Nuestro legislador, que a veces hace las cosas bien y a veces hace las cosas mal, lo intenta, es consciente de todos estos problemas. Y la manera que tiene el legislador de intentar solucionarlo es hacer una ley. Esta ley, como bien dices, ya no está en fase de anteproyecto, ahora está en fase de proyecto de ley. Eso significa que ya está en el Congreso de los Diputados y, como bien has dicho, no es una cuestión que todo el mundo piense igual. De hecho, cierto grupo parlamentario, con que tu grupo parlamentario, primero que dice es enmienda a la totalidad, esta ley no nos sirve. Pero bueno, yo creo que el sentir mayoritario es el de, obviamente hay un problema, obviamente lo tenemos que solucionar, vamos a, de alguna manera, casi todos a una, intentar solucionar este problema. Respecto de algunas de las cuestiones de este proyecto de ley, como digo, es un proyecto de ley, puede haber cosas que se modifiquen. Pero a grandes rasgos, los medios de comunicación hacéis una labor muy importante en estos casos, pero a veces yo entiendo que se queda en lo más, no diré superficial, pero lo que más puede llegar. Claro, ¿qué es lo primero a lo que de alguna manera podemos, o más nos impacta en esta ley? Es ya solo van a poder tener redes sociales los mayores de 16 años.
1: Eso fue lo primero, los titulares, también suscitó su polémica, ¿no? Pero
0: tiene su polémica y ahora si quieres hablaremos de esto. A día de hoy, hasta que esta ley veamos si fructifica o no, en principio pueden tener redes sociales los mayores de 14 años. En otros países de la Unión Europea, más o menos, hay algunos que lo elevaron a 15 años. En España se decidió que fuese 14 años. Claro, la medida estrella es, pues no, ahora la vamos a subir a 16 años. Esto que es una medida que puede impactar y que el principal problema es cómo vamos a garantizar que esto sea así. Porque yo puedo prohibir que ningún menor de 16 años tenga una red social. Ahora, ¿qué eficacia va a tener eso realmente?
1: Vale, ¿es solamente para el acceso a redes sociales o también para
0: otro tipo? No, es una ley, digamos, integral. Intenta ser integral. De hecho, como digo, aunque esto era la medida estrella, es una ley orgánica. Claro, una ley orgánica, para tampoco ponerme muy técnico, requiere de ciertos desarrollos. Y aquí, más allá de este tipo de protecciones, el legislador también tiene claro que hay fundamentalmente dos ámbitos en el que los entornos digitales tienen que, o que los menores tienen que estar protegidos dentro del entorno digital. Y es en el ámbito educativo. Es decir, vale, también lo tenemos continuamente en el debate social. En los colegios, en los institutos, ¿tiene que haber teléfono o no tiene que haber teléfono? ¿Le dejamos al alumno que tenga teléfono o no dejamos?
1: Hay una ley ya que regula eso.
0: Efectivamente. Y esta ley, lo que de hecho, le da a los colegios a que ellos sean los que decidan cómo quieren que las nuevas tecnologías, cómo se relacionen dentro los menores, dentro de sus instituciones, del colegio, del instituto. Y también a nivel sanitario.
1: Es decir, vamos a pararnos un poco ahí. ¿Sanitario cómo?
0: Lo que pretende la ley es que se creen, de alguna manera, programas, protocolos, que todos estos problemas que sabemos que las nuevas tecnologías pueden hacer incurrir a los menores, pues puedan detectarse y que cuando se detecten podamos saber, o el sanitario pueda saber qué tiene que hacer. Es decir, viene una persona por ansiedad y, dada la descripción que nos ha hecho, podemos, de alguna manera, pensar que es por cómo porque tiene una adicción a las tecnologías, porque cómo no se está relacionando correctamente
1: o cómo le están
0: hacerlo,
1: tratando, ¿no?
0: O cómo le están tratando, víctima, porque está sufriendo determinadas acoso, discriminaciones dentro de las redes sociales o de cualquier aplicación de.
1: Andrés, es el acceso a las redes, pero es que los entornos digitales son algo más que redes. Estoy pensando en algún tipo de plataforma, una muy usada es YouTube, ¿no?
0: Por ejemplo.
1: ¿Se limita o no se limita? ¿O a contenidos específicos de esta plataforma? Yo sé que esto es complicado, ¿no? Es decir, porque estoy hablando de parcelar y poner puertas al campo. Entonces, cuando hablamos de contenidos digitales, a redes especialmente, algunos contenidos, cuéntanos.
0: No, si quieres, nos sentamos, por ejemplo, en esa plataforma que has comentado.
1: Venga, sí, la he hecho.
0: Esa plataforma, ellos tienen la opción de que el usuario sea un menor. Y en principio ellos limitan los contenidos a un contenido que en principio pueda, pues sea el que tengan que tener acceso los menores. Este proyecto de ley va un poco buscando que los menores no puedan acceder a contenidos. Yeah. Es decir, que sea ilegal en el entorno digital lo que es ilegal.

0: fuera del entorno digital. El problema está, Lucía, en esos contenidos grises, en esos contenidos...
1: Publicidad, por ejemplo.
0: Por ejemplo, cierta publicidad, ciertos contenidos que no queda muy claro si debería verlo un menor de edad o no un menor de edad, ciertos contenidos que quizá de manera subliminar pueden ser contenido sexual o contenido ilegal de alguna manera.
1: Esto en la calle es relativamente fácil, en el sentido en que los menores tienen un tutor, que son el padre o sus tutores, que descansa, donde descansa la responsabilidad de lo que está pasando con el menor. Claro, no es fácil en la calle a veces hacerlo, ¿no? Esto los padres dirán, me está costando, pero forma parte de la educación, forma parte de la protección, forma parte de la responsabilidad de los padres para con los hijos. Pero en los entornos digitales, ¿cómo protegen en este sentido los padres a los hijos? Está el control parental, pero ¿qué garantías da el control parental?
0: A ver, está, cuando hablamos de control parental, este proyecto de ley viene a obligar a que estas empresas que tienen productos o tienen servicios digitales las obligan a tener programas de verificación parental, es decir, lo que de alguna manera se ha llamado el PIN parental o el control parental. Esto además tiene toda una serie de problemas, porque la ley lo obliga a que de manera gratuita estas aplicaciones lo tengan. Claro, el problema viene cuando esta empresa, a lo mejor esa empresa no hace programas de verificación parental, están obligando a que una empresa o soporte de manera gratuita esos gastos, que no creo que le suponga mucho, pero claro, uno de los problemas que la Comisión Nacional de los Mercados de la Competencia ha venido a decir en un informe con este proyecto de ley es, vale, pero ¿y cómo la empresa elige libremente a qué empresa contrata? ¿Por qué esta empresa y por qué no otras? Pero dentro del tema del que estamos hablando. Cuando hablamos de la protección de los menores en entorno digital, a mí me gusta hablar de por decirlo, tres capas. La primera capa, la primera capa es la de los padres. Los padres es, de alguna manera, el que pone en las manos del menor ese dispositivo digital que es la puerta al entorno digital. Cuando un padre le da un dispositivo electrónico a su hijo, piensa que lo va a utilizar para el bien. Y cuando se hace, puede ser que no los haga para el bien y que mi hijo utilice ese dispositivo para hacer el mal, o que sea víctima de algunas otras maldades. En ese sentido, yo, ¿qué me gusta recomendar? Los padres tienen que acompañar al niño en el entorno digital, al niño, al menor, en el entorno digital. No tienen que ser invasores. El problema, sabemos, el que viene cuando hay ciertas edades donde el menor no quiere que su padre le acompañe ni en el entorno digital, ni fuera del entorno digital.
1: Claro, estamos hablando de adolescencia, por ejemplo. Hasta los 18 años, 17 es una edad prácticamente adulta, aunque bueno, legalmente sea los 18, pero personas con 17 años
0: son bastante maduros.
1: Bastante maduros, ¿no? Claro, ese tutelaje lo van a rechazar, pero es más, ciertos contenidos ya se presentan de tal manera que son sumamente seductores.
0: Ahí es donde esta ley también intenta, pues, actuaciones como el denominado scroll infinito, que no hay límite de contenido, o sea, no hay limitación de contenido. Y en estos casos también, pues hablando un poco con la anterior pregunta, los menores tienen que ser conscientes de que hasta que no cumplen 18 años, ya no voy a hablar de responsabilidades penales, pero cualquier tipo de daño que suponga una responsabilidad patrimonial, como puede ser los daños que sea morales, que se hayan podido producir, por ejemplo, una discriminación, los van a soportar sus padres. Es decir, sus padres, de alguna manera, son los que le ponen la herramienta a los niños en sus manos, pero también tienen que ser conscientes, tanto los padres como los adolescentes y los menores, que los padres van a ser los responsables civiles en los casos en los que así se tenga por conveniente.
1: Es tan difícil, Andrés, porque tanto si son víctimas, la puerta de entrada es imposible saber lo que les va a pasar y al final acaban siendo víctimas.
0: Sobre todo porque los adolescentes, la mayoría de adolescentes, pensamos en una persona que es víctima de un acoso o un ciberacoso. Pues no lo va a comunicar. Lo normal es que no lo comunique. Y aquí
1: se sienten responsables.
0: Probablemente habría que ver el caso concreto,
1: claro.
0: pero probablemente por vergüenza, habría que ver también el concreto acoso que se está produciendo, pero esa primera línea, como decía, de actuación y defensa, que son los padres, son los que ante cualquier señal, son los primeros que también tienen que actuar.

0: otra señal también, que pueden ser agresores.
1: Claro, pero eso es mucho más complejo para esa primera línea de saber. El agresor, a ver, esto es un es algo que a mí se me escapa, pero el agresor no va por ahí
0: diciendo
1: que es el agresor. Entonces, aquí los padres sí que lo tienen mucho más complicado y sobre todo se complica porque...

0: deepfakes.
1: Claro, les han desnudado. No sé si para ellos es un juego, no es un juego. No, es, lo que es cierto es que es un delito. Y cuando se vienen a dar cuenta, han cometido un delito y las personas han, además son víctimas. Es decir, eso sí es un deepfake.
0: Un deepfake. ¿Qué es un deepfake? Un poco de manera poco técnica. Es coger un contenido de alguien que no eres tú, ya sea una imagen, ya sea un vídeo, ya sea un sonido. O sea, no cogerla, sino que un sistema de inteligencia artificial la haga. Es decir, que puedan hacer un vídeo.
1: Tú le mandas a hacerlo. Tú le has ordenado hacerlo.
0: Correcto. Puede ser de ti mismo, que en principio no había problema. El problema viene cuando tú coges la imagen o la voz de alguien sin su autorización y haces que un sistema de inteligencia artificial hable con lo que tú quieras con la voz de esa persona, haya un vídeo que esa persona haga lo que no ha hecho realmente. Y sobre todo, el problema, y aquí es el caso que comentabas, cuando se coge la imagen de una compañera y se sexualiza por medio de un sistema de inteligencia artificial y además lo transmites al resto de compañeros. Esto es un problema que también este proyecto de ley intenta de alguna manera no solventar, porque solventar que se pene el asesinato no quiere decir que no vaya a haber asesinatos, pero sí que quede reflejado en el Código Penal que esto es un delito claramente y pues estableciéndole una pena y por lo tanto unas consecuencias para aquellos que lo hagan.
1: ¿Cómo protegemos la libertad de expresión? Porque si los menores, 16 años, 17, 10, tienen, no por ser niños, no por ser infantiles, no tienen derecho a libertad de expresión. Claro que la tienen, libertad de expresión y de información. ¿Cómo casamos su legítimo derecho a libertad de expresión e información a este tope o protección en redes sociales e entornos digitales?
0: Antes lo hablábamos, ¿no? Cuando comentabas de que, bueno, que este proyecto de ley pues ha tenido sus, sus grupos a favor y sus grupos en contra. Claro, ese es el verdadero reto que tiene el legislador en estos casos. Es decir, si prohibimos de manera genérica, obviamente estamos limitando el derecho a la información y el derecho a la expresión de estas personas. La virtud siempre, de alguna manera, es el equilibrio. Tenemos que crear entornos seguros donde las personas puedan informarse y puedan expresarse, pero que en el entorno digital, pues esa información no tenga ninguna limitación más allá de la que, si se trata de un mayor de edad, obviamente, pero de un menor de edad, de la que tendría en un entorno que no fuese digital, y igual ocurre la libertad de expresión. Mucha, como consecuencia de esta ley también se decía, no, vamos a prohibir el anonimato en ciertas redes sociales. Eso es una locura. Es decir, lo que tenemos que, desde mi humilde punto de vista, lo que tenemos que hacer es pues perseguir a aquellos que bajo su anonimato llevan a cabo actuaciones que no son legales. Pero limitar a solo tengo que dar todos mis datos para poder tener una cuenta y todo el mundo tiene que saber quién soy, pues creo que también afecta obviamente a derechos muy importantes que creo que hay que al menos hay que estudiar antes de hacer afirmaciones rotundas de esta manera.
1: Andrés, esta entrevista va a formar parte de un entorno digital enseguida.
0: Vamos a la web de Onda Regional.
1: Creo que altamente recomendable también para padres especialmente, padres y madres, y para la ciudadanía en general, porque esto es una cuestión que nos atañe a todos y a todas. Yo te voy a invitar más veces.
0: Y yo aquí estaré siempre que lo hagáis.
1: Sí, porque además esto va dando pasos gigante cada vez más. Gracias, y si me permites, algunas de las cuestiones que nos has comentado las vamos a trasladar a nuestra próxima mesa, ¿eh? Especialmente con lo que tiene que ver a delitos de acoso o delitos de odio, que también se dan mucho en los entornos digitales, ¿te parece?
0: Me parece ¿sí? genial.
1: Gracias.
0: Muchísimas gracias a vosotros.
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0: Son las 6:35 minutos y hace unos instantes estábamos hablando con Andrés Marín Salmerón, con el profesor de Derecho Civil de la Universidad de Murcia, abogado. Si hablábamos con él acerca de los derechos en los entornos digitales, nos llevaba en la conversación también hacia un lugar que le hemos pedido que por favor nos deje que extraigamos esa pieza, porque nos llevaba hasta el sitio donde en los entornos digitales muchas personas son víctimas de delitos de ocio. Pero es que a la vez en esos entornos digitales también se da el otro caso, que algunas personas son agresores y están llevando a cabo un delito de ocio. Bueno, pues le pedíamos a Andrés que nos dejara precisamente ese marco para nuestra próxima mesa redonda, donde vamos a hablar precisamente de esta cuestión de los delitos de odio, tanto si se dan en los entornos digitales, que suelen dar mucho, como si se dan en la calle, y también de la seguridad de las personas que están trabajando todos los días, que no les conocemos ni les vemos, y hoy dan un paso adelante aquí en la radio y hablan para que sepamos que son entornos seguros donde ellos trabajan y que las fuerzas y cuerpos de seguridad de nuestro país están trabajando y capacitados y capacitadas para atendernos, escucharnos y crear entornos seguros si en algún momento alguien tiene que hacer una denuncia, manifestar lo que le está pasando y sobre todo romper el miedo. Y les vamos a saludar porque están ya aquí y estoy yo todo el tiempo hablando sola, así que es el momento de estar con ellos y con ellas. Empiezo por María Pina. Ella es investigadora, educadora social en Columbares. ¿Qué tal? Buenas tardes, María.
1: Buenas tardes, Lucía.
0: Encantada de verte también. Marina Dolera, ¿qué tal? También desde Columbares, educadora social también.
2: Sí.
0: Llevas Redoy.
2: Que sí.
0: Y habéis tenido una jornada, es verdad que es una jornada de especialistas, para abordar una cuestión que es que la tenemos día a día en nuestras calles. Iba a decir también en nuestras casas, aunque sea un lugar íntimo, pero es un lugar íntimo donde hay un móvil, una pantalla, una tablet y los delitos de odio entran. Es decir, ahí estamos, ¿no? Habéis tenido una jornada con profesionales para abordar estas cuestiones y yo quería conocer un poquito cómo ha ido esa jornada y luego presentamos a nuestros invitados, que les agradezco ya de antemano que hayan dicho quiero dar un paso adelante y estar en radio. Así que gracias. A ver, contadnos.
1: Vale, pues el encuentro que hemos tenido esta mañana ha sido un encuentro íntimo entre fuerzas y cuerpos de seguridad. Han participado Guardia Civil, Policía Nacional y Policía Local y víctimas de delitos de odio. Ha sido un encuentro íntimo a puerta cerrada, pues un poco para acercar posturas que muchas veces no tienen por el lo vertiginoso en otros días a día, que no tienen espacio para coincidir. Entonces, pues de una forma más horizontal, compartir, hemos hecho diferentes

0: dinámica. Está relacionado porque lo que vas a presentar ahora, porque ha participado el Observatorio Regional de Delitos de Odio, que colabora también o lidera también Guardia Civil, y así te dejo a que des.
1: Y la Universidad de Murcia también.
0: Y la Universidad de Murcia, exactamente. Sí.
1: ¿Me desvelas algunos de las cuestiones que habéis tratado o se la pregunto directamente a ellos? Lo que tú me digas.
0: Yo sí que te adelanto un poquito y luego ellos que te comenten cómo lo han vivido como participantes también.
1: Vale.
0: Pues, a ver, ha sido un encuentro que se ha basado principalmente en dinámica voluntaria. La gente ha participado, las personas han participado, tanto profesionales como víctimas, hasta donde han querido. Y hemos hecho alguna dinámica para ver pues las vivencias, las fortalezas, las barreras, las dificultades, las oportunidades. Y hemos trabajado precisamente en esas oportunidades, que es el camino que queremos seguir todos y todas.
1: Oportunidades. Es de las pocas veces que hablo de oportunidades cuando hablo de una cuestión tan difícil, ¿no? Porque siempre hablamos de la protección, de la denuncia, del problema de la infradenuncia, y ahora hablaremos de oportunidades. Marina, ¿también alguna conclusión de estas jornadas que habéis mantenido profesionales?
2: La verdad que ha sido un espacio muy, muy constructivo y muy enriquecedor. Ha sido muy guay poder compartir tanto las perspectivas y necesidades de todas esas personas que han vivido, desgraciadamente, delitos de odio, con aquellas personas que al final son las que atienden este tipo de problemas y las acercan a esa justicia que buscan en muchos momentos. Así que ha sido muy enriquecedor, la verdad.
1: Pues hablamos con ellos dos. Por un lado tenemos a Luz María García, desde la Guardia Civil. ¿Qué tal? Muy buenas.
3: Buenas tardes, Lucía.
1: Bienvenida. Gracias por estar en la radio. Sé que te gusta mucho la radio.
3: Muchísimas gracias.
1: Oyente de radio. Y también me gustaría recalcar que la radio es un canal de seguridad. Así que estás en tu medio también. ¿Cómo ha sido la jornada para ti? Y también me gustaría que desde tu perspectiva y tu rol y tu profesión, por un lado, como Guardia Civil, autoridad y mujer, ¿cómo tratas y cómo has tratado las cuestiones que tienen que ver con los delitos de odio?
3: Pues bueno, en primer lugar quería dar las gracias a María y a Marina por habernos invitado, ¿no?, a participar en estos espacios que a fin de cuentas son tan necesarios, ¿no?, para luchar contra la infradenuncia en los delitos de odio. Y en este caso ha sido un espacio muy potente porque nos han puesto en contacto directo con víctimas de delitos de odio que normalmente en nuestro día a día, bueno, también somos receptores de denuncias, ¿no? Pero en este caso queríamos abordar los problemas que suelen tener este tipo de víctimas a la hora de enfrentarse a poner una denuncia y qué prejuicios y qué problemas pueden tener con las instituciones en este caso.
1: ¿Con las instituciones?
3: Sí, efectivamente, porque realmente una de las barreras y uno de los problemas de la existencia de la infradenuncia precisamente es un poquito la desconfianza que suele tener la víctima precisamente en este tipo de instituciones, ¿no? Aparte de otras muchas cuestiones que hay o muchas causas, una de las principales es eso, la desconfianza que tienen en las instituciones, ¿no?, en las fuerzas y cuerpos de seguridad.
1: En principio se piensa que no va a valer para nada.
3: Sí, esa también es una cuestión, ¿no? Pero es importante saber que a veces el desconocimiento del proceso, el no saber si van a ser escuchados de la manera correcta, pertinente, el poder tener un espacio seguro, de confianza, donde puedan contar cosas que incluso en algunos casos su familia desconoce.
1: Casi siempre cuando hemos tratado estos temas he ido a un marco metafórico y que suele funcionar muy bien, ¿no? En el sentido en que hace 20 años, cuando una mujer sufría violencia machista, uh-huh, le costaba mucho denunciar, primero por asumir que estaba siendo una víctima, después por el miedo y luego por el temor a que precisamente en ese lugar ni se le escuchara, ni se le entendiera, uh-huh, se le revictimizara a base de preguntas y reformulaciones, no se la creyese. Se ha tenido que avanzar muchísimo en esto, ¿eh? Ha tenido que haber un cambio legislativo total. De hecho, la carga de la prueba quizá fue lo más complicado, ¿no?, de entender en esos momentos de cambio legislativo. ¿Pasa lo mismo ahora mismo con las víctimas de violencia de odio?
3: Bueno, gracias a, no sé, a la vida en general y a todo, vamos evolucionando muchísimo, ¿no? Es cierto que posiblemente todos los casos relacionados con la violencia de género puedan ser para nosotros un ejemplo a seguir y de ahí podamos retomar y no empezar de cero con los casos de delitos de odio, pero sí que es cierto que nos queda mucho camino por recorrer. y gracias a los espacios, ¿no?, que fomentan pues María y Marina, por ejemplo, y gracias a las asociaciones del tercer sector, y sobre todo también mucho al esfuerzo que está haciendo la Guardia Civil, ¿no?, con los protocolos de actuación que tenemos y sobre todo

0: Pues de protección a la víctima, ¿no? En este sentido, pues llevamos ya bastante camino recorrido. Sí que es cierto que todavía nos queda mucho por aprender. Por eso se están llevando a cabo también estos espacios y muchas otras actividades que realiza la Guardia Civil, como por ejemplo la creación del Observatorio Regional contra los Delitos de Odio. El caso es que gracias a estas redes que se están tejiendo entre fuerzas y cuerpos de seguridad e instituciones, y en este caso, sobre todo, pues la Guardia Civil, pues estamos teniendo una respuesta muy positiva con respecto a las denuncias de delitos de odio, que, vamos, sabemos que el año pasado aumentaron.
1: ¿Sabes cuánto tienes
0: la pues cifra? No, bueno, tengo la cifra, aumentaron. Pero sí que de un tiempo a esta parte han ido aumentando lo que es la denuncia y las investigaciones de este tipo de hechos. Y es gracias, sobre todo, pues a la labor que estamos haciendo entre todos, entre toda la sociedad civil, las instituciones y, sobre todo, las fuerzas y cuerpos de seguridad.
1: Es una noticia buena saber que aumentan y dirán, Lucía, ¿qué dices? Pues sí, porque si aumentan es porque hay gente que se atreve a denunciar, que pierde el miedo a entrar en una comisaría o hablar con fuerzas y cuerpos de seguridad del Estado y contar lo que les está sucediendo. Eso es complicadísimo, me imagino, porque además algo muy personal, cuando hablamos de delitos de odio estamos hablando de que has sido agredido o agredida por ser tú, por ser tú. Y ahora quiero trasladar precisamente desde ahí y hablarlo con Sergio Martínez, también es teniente de la Guardia Civil, al hilo de Luz, y me gustaría que fuera una conversación entre todos, ¿no? Es que un delito de odio, primero hay que detectarlo. Hay personas que están sufriendo violencia por ser ellos mismos y ellas mismas.
2: Exactamente. Buenas tardes, Lucía. Buenas tardes. Muchísimas gracias por invitarnos y muchísimas gracias también a Columbares, a María y a Marina por darnos cabida en espacios tan enriquecedores como el de esta mañana, que lo hemos disfrutado muchísimo. Los compañeros que hemos ido de Guardia Civil, también de Policía Local y Policía Nacional, la verdad que ha sido bastante, bastante enriquecedor. Sí, hay, como estaba comentando mi compañera, cada vez más estamos viendo de que la gente es más consciente de que realmente está siendo víctima de un delito, bien por su identidad sexual, por su orientación de género, por su etnia, porque pertenezca a alguna religión o por su ideología política. Cada vez más la gente es consciente de ese tipo de circunstancias, cada vez más se están reportando más casos. La gente tiene que comprender que nadie tiene, por el simple hecho de ser persona y por la dignidad que cada uno tenemos como persona, nadie tiene por qué ser víctima de una violencia física, psicológica, de cualquier tipo, por ninguna característica que lo defina a él como persona, ni por su sexo, ni por su género, ni por su edad, ni por su nivel económico, por nada. No hay ninguna característica propia o inherente a una persona a la cual se pueda atacar y esa conducta quede impune. Entonces, nosotros aprovechamos también este tipo de espacios para que la gente tenga la confianza de que si está en una situación por el estilo, que no dude en acudir a nosotros, a las instituciones en general, no solo Guardia Civil, Policía Nacional o Policía Local somos los que brindamos o podemos brindar cierta ayuda en este tipo de casos, sino asociaciones como, por ejemplo, Columbares, que brindan un apoyo inmenso, un soporte excepcional y animar a la gente que no se quede callada, que es el final. Si no reconoce que está siendo víctima de un delito de odio, en este caso, y no lo comunica, no lo denuncia, no va a poder encontrar una solución, no va a poder salir de ese círculo en el que se puede encontrar.
1: Y es que además, vamos a empezar un poco la tertulia, es que además estamos casi legitimando, sé que esto es grueso, pero ¿cómo se le pone la barrera a los agresores? Es decir, si no hay denuncia, si hay una aquiescencia, los agresores van a seguir haciéndolo. Pero es que además vamos a convertir en algo natural que alguien vaya por la calle y como eres homosexual o perteneces a otra etnia o tienes una discapacidad o eres de otro país o tienes una ideología política, pues entonces yo te agreda. Es decir, esa impunidad social es muy peligrosa para el conjunto, no es una cuestión individual, ¿no?
3: Sobre todo porque el odio no aparece de forma espontánea de un día para otro, claro. Sino que se va construyendo. Entonces, al final, tenemos que empezar desde lo más bajo, ¿no? Bromas, estereotipos, con lo cotidiano, ¿no? Hacer una broma sobre determinado colectivo de los que hemos mencionado,

0: al final eso va como normalizando ese odio. Entonces, cuando una persona ha crecido pensando que esa normal. Broma, esa violencia, que es una forma de violencia que va escalando, si no se hace nada, que yo creo que de aquí para atrás, no, incluso desde diferentes instituciones, ¿no? Marina y yo llevamos ya unos años investigando sobre cuál debería ser la respuesta hacia el odio en general. Y hubo unos años en los que de diferentes autores decían que no le des casito, ignóralo. Y es verdad que a lo mejor en ese no le des casito a ciertos
1: comentarios
0: y situaciones y violencia y agresiones físicas, verbales, han ido ganando terreno y al final han ganado la batalla en ese sentido. O sea, el odio ha ganado un poco la batalla y ha cogido terreno. Entonces yo creo que es el momento de que hoy, por ejemplo, el encuentro lo terminamos con una frase muy potente que decía, no me acuerdo exactamente, no voy a hacerla porque tengo mi memoria.
1: Es literal, pero
0: no
1: bueno.
0: Es literal, pero sí. Se entiende el mensaje. Que no vencerán los malos, sino vencerá el hecho de que los buenos nos callemos. No, no era así para nada, ni de lejos, pero se entiende el mensaje.
2: Cuando los buenos no hacen nada.
0: Sí, y mira que la frase es famosa, pero se me queda en blanco. Bueno, el punto que esto pasa que, de forma general, Si escuchamos, ¿no?, en contextos familiares o de trabajo, escuchamos ciertas bromas y no hacemos nada y reímos la gracia, quizás por no incomodar, pues quizás al momento de atravesar esa incomodidad y decir, pues no me hace gracia que haga ciertos chistes racistas, machistas, homófobos, del tipo que sea, porque al final, claro, a nosotros quizás sea muy fácil porque no nos atraviesan ninguna de estas realidades, pero para las personas que lo sufren de forma diaria, sobre todo cuando le pones cara, ves que es muy violento y que es innecesario y que no estamos construyendo, ¿no?, una sociedad realmente justa en ese sentido.
1: Le quería preguntar tanto a Luz como a Sergio, ¿cómo son los entornos seguros? Y esto también pensando ahora mismo en la gente que escucha la radio. Y especialmente si hay alguna persona que puede sentirse, reconocerse como víctima de delito de odio, lo cual tiene que ser muy doloroso. Es decir, porque te sientes atacado o atacada por el hecho de ser tú.
3: Sí.
1: Es decir, por tu identidad. Queremos que habléis de vuestros lugares, que deis la confianza real que hay para que esto llegue a quien tiene que llegar en este momento y podamos contribuir a que sea bueno.
3: De hecho, la importancia de los entornos seguros se ha hecho evidente en la práctica que hemos tenido esta mañana, sin llegar al caso concreto o sin mencionarlo. No le haríamos justicia a la persona que lo ha sufrido en este caso. Es súper importante que las personas en el ambiente en el que se muevan, en sus casas, con su grupo de amigos, donde sea que estén, tienen que tener la total certeza de que pueden ser ellos mismos sin sentir que de otra parte se les está juzgando, se les está criticando por absolutamente nada, tanto por cómo vista, por cómo se exprese, por cómo hable y demás. Un entorno seguro, realmente, en un entorno seguro una persona puede ser tal y como es y puede expresarse tal y como es sin ningún tipo de miedo. Sin el miedo a que se produzcan casos o situaciones, como ya se ha mencionado, que bueno, que no vamos a no meternos, pues bueno, ya si solo es eso, pues si solo me está diciendo soy mariquita, pues no, pues bueno, ya que se queda, y si tampoco va para más. Eso no se puede tolerar. Es una persona que realmente lo sufre, no tiene por qué estar tolerando eso en ningún momento.
1: Ni como un insulto, ni como un acoso, ni como odio. Si esas personas quieren denunciar, porque existe la violencia verbal, pero es que hemos tenido casos concretos que hemos tenido que dar la prensa, que además han sido terribles, bárbaros, ¿no?, de violencia. ¿Pueden hacerlo? ¿Cómo se hace? ¿Qué hacéis vosotros? Yo creo que es muy importante que sepan que no se van a encontrar a alguien que les va a hacer un test de arriba abajo, ni que van a hacer que revivan situaciones muy complicadas, ni que se les va a juzgar. Yo creo que también el tema está ahí, ¿no? Que después de sentir ese dolor, piensen... No, los dos puedes decirlo, ¿no? Que no se sientan juzgados. Creo que es importante. A ver, Luz y Sergio.
2: Bueno, pues desde la Guardia Civil, en nuestras instalaciones, ¿no?, disponemos de alguna oficina un poquito más apartada, quizás, ¿no?, para que la víctima pueda sentirse un poquito más en confianza. Es decir, nos hemos formado y hemos formado a compañeros para que intenten tener esa sensibilidad que la víctima, al denunciar unos hechos discriminatorios o de prejuicios en este sentido, se sienta cómoda, se pueda sentir abierta, pueda estar tranquila. Y en ese sentido intentamos buscar esos momentos, ¿no?, para que ella pueda relatar los hechos de una manera clara, precisa, sencilla, en un lenguaje que a ella le venga.

0: salga bien, que nosotros lo vamos a entender. Es decir, hay que empatizar con las víctimas, hay que empatizar. Y tenemos que hacer el esfuerzo todos, todas las fuerzas y cuerpos de seguridad, todos los profesionales. Es importante que empaticemos con la víctima. ¿Por qué? Porque la denuncia es el primer paso para investigar unos hechos. Y si la denuncia no está bien relatada o no aporta, por ejemplo, datos de testigos, lugares, pruebas y demás, pues va a ser más complicada la investigación. Con lo cual, cuanto más tranquila esté la víctima, más relajada, más se sienta apoyada, entendida, pues mejor. Mejor para todos y mucho mejor, pues eso, para la víctima y para la investigación en este caso. Porque es así, o sea, vamos a intentar que se sienta cómoda, que esté tranquila y que realmente entendemos que está relatando hechos que son muy sensibles para ella, porque como he dicho al principio, incluso ni su entorno más cercano quizás sepa lo que le está pasando. Tiene que tener esa confianza en las instituciones. Luego nosotros seguiremos con la investigación, haremos las pesquisas que tengamos que hacer, las investigaciones, bueno, nuestro trabajo, ¿no? Nuestra labor de investigación del día a día. Pero bueno, saber que puede venir acompañada de la persona que ella quiera, por ejemplo.
1: No tiene por qué ir sola.
0: No tiene por qué ir sola, ni mucho menos. Puede ir acompañada con una persona de confianza. Incluso existe la figura del facilitador, que muchas personas que tienen problemas, pues también se hace uso de ellas. Y nosotros también intentamos informarla, por ejemplo, que puede sentirse muy apoyada con las instituciones del tercer sector, que como hemos tejido esa red social tan importante y tenemos esas sinergias entre nosotros, pues al final conseguimos que se sienta más apoyada en una situación, pues hombre, que para ella es de extrema vulnerabilidad. Entonces, bueno, pues en ese sentido estamos trabajando mucho y sobre todo pues siempre pensando en la víctima y qué es lo mejor para ella, por supuesto.
1: ¿Cómo es ese trabajo, Sergio? Sí.
2: Para la Guardia Civil, desde hace ya un tiempo, la lucha contra los delitos de odio y la infradenuncia es una prioridad. Ya desde los centros de formación se da formación específica en este sentido y nosotros anualmente también recibimos y damos formación a compañeros de la región, en nuestro caso, porque entendemos que nosotros no debemos y no podemos constituirnos en ningún momento como una barrera a la hora de que una víctima interponga una denuncia por miedo a figuradamente desnudarse ante nosotros, claro, abrirse completamente en canal y decir, a lo mejor es por una situación que le ha escondido a todo el mundo, a lo mejor es porque esa persona es homosexual, ha sufrido un hecho concreto, tiene que denunciarlo, pero esa persona no se ha abierto nunca a nadie, no se ha abierto ni siquiera a su familia, lo está haciendo con nosotros. Nosotros
1: y a lo mejor sois los primeros que él o ella en su vida dice, mira, es que me han pegado porque hay directamente.
2: He recibido una agresión física por el simple y llano hecho de que soy homosexual, por ejemplo.
1: Y no se lo he dicho a nadie, sois los primeros a los que
2: exactamente. Por eso nosotros tenemos clarísimo que la sensibilización nuestra y la capacidad de tener esa empatía con la víctima es absolutamente primordial. Tanto en el momento en el que estas personas acuden a nosotros y la forma, como ha comentado mi compañera, en la que se les trata, intentar darles un espacio de privacidad, un espacio de intimidad en la que no se sientan, si ya de por sí el hecho de poner una denuncia no deja de ser un poco remover eso que ha ocurrido. Al final sí que sí, inevitablemente va a haber una parte de dolor o victimización secundaria, por así decirlo, pero al final aparte de sufrir el hecho, lo estoy diciendo. Lo estoy rememorando mi cabeza detalladamente porque el Guardia Civil o la Guardia Civil me está pidiendo que le explique más o menos cómo se han desarrollado los hechos. No por nada, nosotros al final es porque luego la investigación que se desarrolle a posteriori, cuantos más datos tengamos, mejor para esa investigación, mejor para poder determinar quién es el responsable de ese delito y poder dar con ese responsable. Entonces, hacemos ver a nuestros compañeros que es súper importante generar ese espacio de confianza con las víctimas. Que sepan que con nosotros están arropados. Que no sientan esa reticencia

0: o que si la sienten, pero tienen el valor de al final denunciar, vean que esa reticencia realmente no existe, que nosotros estamos realmente para ayudarlos y que ni mucho menos van a ser ni juzgados ni tratados de mala manera. Aunque piense, porque muchas veces pasa. Yo antes estaba destinado a una unidad en la que se trataba de una forma un poco más directa a la víctima y mucha gente te decía que bueno, que al final no denunciaba o le había costado mucho denunciar porque pensaba que nos íbamos a reír, claro, de esa persona. Claro. Ni mucho menos.
1: Bueno, la situación psicológica que llega una víctima, también de culpabilidad, en muchos casos de no haber podido contarlo, porque además de los delitos de odio tienen mucho que ver con cuestiones identitarias, ¿no? ¿Qué eres? ¿De dónde vienes? ¿Cuál es tu orientación sexual? ¿Tu credo? Es decir, has sido agredido por ser tú, ¿no? Ese es el problema. Bueno, es nuestro problema colectivo. Nos queda un minuto. Se nos ha quedado corta la tarde.
2: Nada, en realidad yo creo que es importante decir que animar a todas las personas a, en realidad, a denunciar, a que tomen un poco esa acción. Al final la impunidad de la que hablábamos también es un poco, surge cuando, no cuando no se denuncia, porque entendemos que denunciar es un proceso súper complicado, pero al final, pues eso, denunciar es importante para que no quede impune todo esto.
1: Y ahí están ellas y sí, ellos, dispuestos a atenderles y a ser refugio. Muchas gracias. ¿Vais a venir más a contarlo?
3: Sí, por supuesto, ¿sí? Claro. Claro que sí, Lucía.
0: Lucía.
1: Gracias y seguimos con más información.
4: Son las 7.
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4: Buenas tardes. Ante el colapso en los servicios de urgencias de hospitales públicos como la Risaca o el Santa Lucía de las pasadas semanas, el consejero de Salud señala las 6 huelgas de médicos como la principal causa de esta saturación. Juan José Pedreño respondía a una pregunta de Vox en el Pleno de la Asamblea sobre la posible influencia de la inmigración irregular en el aumento de la presión asistencial. El consejero considera puntual el colapso en las urgencias de los hospitales públicos y lo atribuye principalmente a los paros médicos. Eugenia Sánchez de Vox y Juan José Pedreño.
6: Que como los profesionales denuncian, no es algo puntual y se repite continuamente. ¿Considera que el incremento de extranjeros en situación irregular está influyendo en el colapso de los servicios de urgencias de estos hospitales?
7: Se lo he dicho antes y lo vuelvo a repetir. La incidencia de ese incremento, de ese registro de un aumento de la presión asistencial en nuestros servicios de urgencia de hospitales vino como consecuencia de una huelga.
4: Un apunte también en Sanidad. La Consejería de Murcia ha confirmado un cuarto caso de sarampión del brote surgido en Alcantarilla. Una mujer adulta de esa localidad con vínculo epidemiológico con uno de los 3 casos anteriores, 2 adultos y un bebé de 11 meses. Aún se desconoce cuál fue el primer caso, que sigue investigando por el Servicio de Epidemiología. Sobre medio ambiente, la consejería responsable de ese área sigue trabajando 30 años después en los planes de gestión de Carrascoy, Calblanque y Cabo Cope. El PSOE advierte de posibles sanciones de Europa por el retraso en la aprobación de estos instrumentos en espacios protegidos en la red Natura en la región. El consejero de Medio Ambiente informaba al Pleno en la Asamblea sobre la situación de los instrumentos de gestión de espacios protegidos. Según Juan María Vázquez, ya están aprobados el 78% de las áreas incluidas en Red Natura, y sobre los 3 pendientes, Carrascoy, Calblanque y Cabo Cope, dice el consejero que siguen trabajando.
8: De las 3 restantes a las que usted se refiere, Sierra Prelitorales del Oriente Murciano, se encuentra ya muy avanzada. Paralelamente, también avanzan los estudios de la API 008, Sierra de Cartagena, y la 004, Costa Occidental de la región de Murcia, cuya planificación prevé iniciar los trámites de consulta pública previa en los próximos meses.
4: Nos situamos en el noroeste. Un nuevo estudio elaborado por Integral pone de manifiesto la importancia de un proyecto de turismo religioso conjunto a nivel comarcal. El proyecto que haga hincapié en el turismo de experiencias. Más detalles, Enrique Soler.
9: Se trata del diagnóstico del potencial de especialización en turismo religioso cultural del destino noroeste de Murcia, desarrollado por la Sociedad para el Desarrollo Rural Integral, con la participación de personas vinculadas a los consistorios, entidades y asociaciones de los municipios de la comarca. El gerente de Integral, Jesús Ruiz, ha explicado que uno de los objetivos es poner en valor los recursos de turismo religioso de la comarca a nivel colectivo.
10: Una reflexión.

0: sobre los recursos tanto culturales como religiosos y la puesta y la posible puesta en valor de eso, pero también la parte experiencial. Es decir, en el diagnóstico no hemos puesto todos de acuerdo, teniendo en cuenta la dinámica del turismo experiencial que existe a nivel mundial.
1: Por su parte, el alcalde de Caravaca y presidente de Integral, José Francisco García, resaltaba las bondades de la comarca en esta materia de forma conjunta, poniendo como ejemplo el proyecto Las Tierras de la Veracruz.
2: Más bien de puesta en común, ¿no?, en torno a los recursos religiosos, culturales, patrimoniales, verlo desde un todo, ¿no?, casi de la mano de esa fórmula de Las Tierras de la Veracruz, que salía también de forma consensuada desde la Mancomunidad de Servicios Turísticos del Noroeste.
1: Con este estudio se busca crear nuevos nichos a nivel comarcal que fortalezcan el sector y que ello conlleve un aumento de proyectos de emprendimiento, empleo y fijación de población al terreno.
3: El español que dio positivo en antivirus progresa con cierta mejoría. El hombre de 70 años se mantiene con síntomas, pero estable y continúa aislado, así como el resto de los pasajeros del crucero y los contactos estrechos con la mujer fallecida por la enfermedad que tuvieron contacto en el vuelo a Johannesburgo. La ministra de Sanidad, Mónica García, actualiza el estado de los pasajeros del crucero Ondius.
4: Ya digo que no hay ninguna alteración, no hay ningún nuevo positivo, no hay ninguna nueva sintomatología. Es más, la única persona que tenía sintomatología estaba mejor, hoy estaba mejor.
3: Salud Pública anuncia que los españoles que han dado negativo en antivirus podrán recibir visitas a partir de la semana que viene si dan negativo en la siguiente PCR, que se realizará cuando se cumplan 7 días desde su ingreso. También a partir del día 28 de cuarentena, si han dado negativo en todas las pruebas realizadas, podrán continuar con el aislamiento desde sus casas. Hasta aquí el repaso informativo. Próxima cita con la actualidad a las 8 de la mano de Teresa Blanco. Pueden seguir informados en orm.es.
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Son las 7:06, seguimos en Tarde Abierta con mucho que contarles en esta segunda hora, donde vamos a pasear por episodios de nuestra historia común y compartida, y donde en nuestra sección de construcción de igualdad, donde los jueves nos encontramos con las periodistas y profesoras María José Centenero y Ana Salar, hemos invitado a una mesa redonda amplia para hablar de igualdad a dos personas con nombre propio que nos van a hablar de iniciativas interesantísimas. Por un lado, sobre las mujeres urbanas que tienen iniciativas rurales, es la Asociación Surco, y luego vamos a hablar de una historia de vida, la de Isabel María Martínez Rovira. Ella es jugadora del Yecla Senior y quiere hablarnos de cómo retoma su profesión y de algunos obstáculos que encuentra por el hecho de ser madre y por el hecho de estar en esa etapa senior. Vamos a hablar de estos asuntos en unos instantes, pero antes vamos a pasear por la historia.

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1: Ahí tenemos a Francisco José Franco con su sintonía de fondo, con el Imagine de Aute, en este caso pues reversionado, y donde con él, los jueves, pasemos por nuestra historia, capítulos de nuestra historia, sobre todo para entender pues cómo somos, lo que nos sucede, para bucear también en las raíces de lo que nos constituye. Lo primero que hacemos es saludarle. ¿Qué tal? Buenas tardes.

0: Hola, ¿qué tal? Buenas tardes.
1: Nos encanta tenerte presencialmente hoy por teléfono, porque además has tenido
0: sí,
1: que...
0: no me ha dado tiempo,
1: no
0: estoy aquí
1: nada.
0: En Murcia, pero
1: no te preocupes, no te preocupes, no nos des ubicación que vamos a por ti. Ha tenido que partir un poco la tarde, esta es una conferencia, y hoy, como no puede ser de otro modo también, en esta semana que estamos viviendo, donde pues la empezábamos con la despedida al que fuera alcalde del municipio, José Ballesta, alcalde, consejero del gobierno regional, rector de la Universidad de Murcia, muestras de cariño, de respeto, de confianza durante estos días y los que vendrán. Y hablábamos dibujar del punto de vista histórico la figura de los alcaldes, ¿no? Y vamos a hacer ese repaso. ¿Qué es un alcalde desde el punto de vista histórico?
0: Bueno, vamos a ver, el alcalde, la palabra, o sea, el cargo de alcalde, antes era alcalde mayor, ha existido desde siempre, desde el antiguo régimen, ya existía. Lo que pasa es que el concepto de alcalde que nosotros tenemos es algo contemporáneo, ¿no? Algo que tiene que ver con, ya en el siglo XIX, con los ayuntamientos constitucionales, ¿no? Cuando los ayuntamientos pues ya dejan de ser lo que eran antiguamente, que lo podemos ver, y empiezan a ser algo menos potente, porque antiguamente un ayuntamiento era como una comunidad autónoma, más que una comunidad autónoma, porque algunos ayuntamientos tenían hasta sus milicias concejiles. Fíjate, si vas, por ejemplo, a Cartagena u otro sitio, ves que en la Semana Santa salen unos tipos del siglo vestidos del siglo XVIII. Bueno, pues eso eran las milicias concejiles, eran los soldados que reclutaban para salir a defender a España, ¿no? Los ayuntamientos aportaban barcos. Siempre vamos a la batalla de Lepanto, pero bueno, estaba el tercio viejo de Cartagena, ¿no? Y eso era gente de allí, de los concejos, y el concejo pues movilizaba barcos, movilizaba mucho tipo de cosas. Entonces, en el antiguo régimen, pues el alcalde, había un alcalde mayor que normalmente solía ser el decano de los que realmente mandaban. Los que mandaban eran los regidores, ¿no? En el caso de Cartagena, por ejemplo, o de Murcia, eran 32 los regidores que había. No eran concejales como hoy en día, sino que eran cargos que se heredaban, pasaban de padre a hijos, ¿no? Entonces, igual que se heredaba un cargo nobiliario, pues se heredaba un cargo en el consistorio, que entonces se llamaban cabildos, y en los ayuntamientos concejos, ¿no?
1: Los concejos, sí.
0: Toda esa estructura, había un representante de la corona, que era el corregidor, y el ayuntamiento era poderosísimo, controlaba los montes, controlaban pastos, las pesqueras, en el caso de Cartagena, las salinas, muchísimas cosas. Lo que pasa es que luego, a partir de 1855, que realmente es donde nacen los ayuntamientos actuales, pues se produjo una cosa que fue la desamortización de... Bueno, se ha oído siempre más la del 37 que la de Mendizábal, que le quitaron los bienes a la iglesia, ¿no? Sí. Desamortización porque se suponía que algunos de esos bienes, tierra y tal, estaban un poco en manos muertas, ¿no? Estaban en...
1: No eran cultivados, no eran productivos...
0: Mal uso, algunos eran tierras de casa... Bueno, eso es lo que el Estado defendía, porque había un proceso de descentralización, el poder desde la época de los Borbones, tienden a todo ese poder quitárselo a los ayuntamientos para cogerlo el poder central. Bueno, eso costó varias guerras civiles, es un proceso que luego después, al poner en marcha las comunidades autónomas, lo hemos tirado por tierra. Todo ese proceso centralizador de quitarle competencia a los poderes locales, pues ahora de pronto, en la Constitución actual, pues se volvió otra vez al Estado que había antiguamente. Ahora lo potente no son las ciudades, sino son las comunidades autónomas, ¿no? Las que marcan un poco esos grandes poderes, esas grandes competencias que hay. No llegan a tener las que tenían los ayuntamientos porque, por ejemplo, las zonas de dominio público, los ríos, los mares, los pastos, todo eso no lo controla la comunidad autónoma, pero bueno, la comunidad ha heredado un poquito todo ese tema. Pero bueno, a partir de la desamortización de Madoz, los ayuntamientos pierden los bienes propios, que se llamaban, ¿no? Lo que eran sus recursos propios. Y entonces, a partir de ahí, pues en los ayuntamientos empezó a haber un poquito una situación un poco diferente, porque ya el problema que siempre a partir de ese momento han tenido los ayuntamientos ha sido la financiación. Y entonces, claro, en los ayuntamientos se juntan mucho amigoteo, muchas corruptelas y

0: mucha historia.
1: ¿Pero ya en el 1800 también?
0: Claro, mucho más entonces que ahora, porque ahora está el Tribunal de Cuentas que le aprieta, ¿no?
1: Antes,
0: que le aprieta.
1: Antes
0: pero,
1: no había.
0: Pero esos ayuntamientos constitucionales, después de 1855, que perdieron su poder económico, se tenían que buscar la vida, a ver de qué manera pues engañaban a la corona, en muchas cosas, en impuestos y en historia, a ver cómo sacaban el dinero a Madrid. Pues, bueno, pues empezó toda esa precariedad de los ayuntamientos, que desde entonces pues se asumen competencias muchas veces que son del Estado, ¿no? Porque el ayuntamiento, claro, como es la administración más cercana, pues cuando viene una catástrofe, viene una inundación, viene un terremoto, pues ¿quién es la primera administración que tiene que atender a la gente que ha perdido su casa, que ha perdido los recursos?
1: Además,
0: las administraciones locales.
1: Además, perdón, Francisco José, es que en este momento tampoco existen las comunidades autónomas. La territorialización era otra.
0: No. En ese momento, claro, lo que aparecen son las provincias.
1: Sí.
0: Los antiguos reinos y los antiguos concejos son a partir de la época de Isabel II, pues aparecen las provincias con las diputaciones. Entonces, claro, las diputaciones. Bueno, por ejemplo, aquí la de Murcia no fue tan importante, pero por ejemplo en Galicia, que tiene la mitad de los ayuntamientos de España, que son pueblecitos muy pequeños, pues las diputaciones eran y son muy importantes, porque son las que suministran los consorcios, ¿no? El consorcio de bomberos, muchos servicios que ayuntamientos que tienen 80 habitantes, pues no pueden tener esos servicios mancomunados, ¿no? Entonces la diputación pues pasó a ser un organismo muy importante. Nosotros nos fastidiaron porque el reino de Murcia perdió mucho, ¿no? El antiguo reino de Murcia ocupaba un territorio más del doble de lo que actualmente, de lo que fue la provincia y de lo que es actualmente la comunidad autónoma.
1: Una pregunta, Francisco José, ¿y aquellos primeros alcaldes del 1800, cómo eran elegidos? Digo alcaldes porque no creo que hubiera alcaldesas, sí, vamos.
0: Muy buena pregunta.
1: Gracias.
0: Depende de la época. Vamos a ver, la Constitución de 1812, que fue la primera, que estuvo en vigor solamente un tiempo, y luego después de 1820 al 23, pues estableció unos sistemas de elección indirectos, ¿no? Es decir, que era sufragio universal siempre masculino, porque la mujer no vota hasta las elecciones de 1933, sufragio universal masculino, pero era una elección indirecta. Es decir, se elegían unos representantes de los cuales las mujeres elegían los cargos, ¿no? De los diputados.
1: Te estamos escuchando regular ahora mismo, no sé si te estás moviendo.
0: Que hay viento, está arreciando un poco de viento. Bueno, aquí mejor, ¿verdad?
1: Los elementos del entorno, ven, ahora
0: aquí mejor, ¿verdad?
1: Sí.
0: Bueno, pues entonces lo que te comentaba, que entonces eran elegidos de esa forma, pero después lo que se tendió en determinadas constituciones, por ejemplo la de 1845 y sobre todo la restauración que hubo después del sexenio democrático, donde las elecciones en la época de la Primera República, pues las elecciones eran democráticas, masculinas y con una cierta edad para poder elegir, a partir de los 21 años era normalmente, ¿no? Pero en otras épocas, en otros periodos constitucionales, lo que era el sufragio censitario. Solamente aquellas personas que tenían un cierto nivel económico y pagaban impuestos hasta cierto nivel podían votar. Entonces, pero bueno, desde entonces lo que se instaló, con el paréntesis de las dictaduras de Primo de Rivera y de Franco, que eran elegidos, pues normalmente eran elegidos en empresarios, a veces gente brillante, pero eran gente de empresarios, gente del mundo de los negocios, como el famoso alcalde de Cartagena, Alfonso Torres, ¿no? Con ese paréntesis, pues en España se han elegido desde el siglo XIX los alcaldes de una forma democrática, votando más gente, votando menos gente, ¿no? Y luego alcaldes ha habido algunos muy carismáticos, y yo creo que Ballesta ha sido uno de los alcaldes, diferencias ideológicas que puede uno tener, pero Ballesta yo creo que ha sido un alcalde de los que pasará la historia de esta ciudad, que los que ha tenido, yo creo, desde la transición, pues figuras muy muy notables. Yo recuerdo también, y me recuerda mucho desde otra ideología, al alcalde José María Aroca, que era sobrino del ministro de la República, Mariano Ruiz Funes, que fue un alcalde maravilloso también, porque fue el que puso toda la estructura democrática en marcha después de Clemente García y ese cambio en Murcia, del paso de Clemente García al primer alcalde democrático fue

0: ejemplar, porque la transición, sobre todo en los primeros momentos, tuvo mucho de entrañable y tuvo mucho de ejemplar.
1: Y luego, una cuestión, tenemos muy poquito tiempo, pero no quería olvidarme de algunos alcaldes y alcaldesas de nuestro país, tanto de la transición muy, muy renombrados, ¿no?, como el alcalde de la movida, ¿no?, en Madrid, como Tierno Galván,
0: sí,
1: a Barcelona, es decir, sí. Los alcaldes y alcaldesas tienen un semblante un tanto especial, no solamente por la política más cercana que hacen en lo local, sino porque representan territorialmente a su vecindario.
0: Sí, hay alcaldes que saben conectar. Por ejemplo, el alcalde de Vigo, actualmente, que lleva no sé cuántos mandatos, pues chicas, se ha enganchado a la historia esta de las luces de Navidad y a algunas cosas
1: muy carismáticos los alcaldes y alcaldesas.
0: Y bueno, ha sabido ser carismático y romper ese determinismo que hay en algunas regiones que votan a la
1: derecha,
0: votan a la izquierda.
1: Los alcaldes de Barcelona, bueno, estamos hablando de...
0: Sí,
1: el alcalde de Soria, ¿no? Yo recuerdo cuánto se ha hablado en estas últimas elecciones del líder del PSOE castellano-leonés, acentuando la importancia de que pasara por la política local.
0: Hombre, y luego hay alcaldes también que están ligados a cosas importantes, por ejemplo, Narcís Serra y Pascual Málaga, que les liga a las Olimpiadas del 92, que fue un momento muy emocionante, ¿no? Muy emocionante, y cuando parecía pues que Barcelona y Cataluña estaban con España muy, muy bien, ¿no? Mm. Fue un momento un poco dulce en ese sentido, ¿no? Los alcaldes hoy en día pues tienen que tener dentro de la corporación, pues tienen que tener un liderazgo, ¿no? Por encima de las diferencias ideológicas, pues también siempre hablamos de la parte política, pero luego hay otra parte también institucional, representativa. Yo creo que Ballesta ha sido un hombre que, bueno, a mí me ha sorprendido mucho en las redes sociales que toda Murcia se ha hecho alguna foto con él. Miles y miles y miles de personas tienen algún... Incluso yo una vez estuve hablando con él y compartí un acto con él.
1: Sí, era muy,
0: que
1: muy
0: fue,
1: cercano.
0: Que
1: y
0: fue
1: bueno,
0: en un Belén de San Esteban. Estuve un ratito hablando con él. Y me parece un hombre muy carismático. Y luego la parte también dentro del pleno, pues el alcalde tiene que tener cierta templanza, ¿no? En el pleno, pues para saber un poco moderar, ponerse un poco por encima de su grupo político y saber un poco templar gaitas cuando se producen esas alteraciones tan horribles que hay ahora mismo en la política. Hace falta gente como Ballesta, con ese talante, con esa bondad, ¿no? Que incluso su aspecto lo tenía. Y luego también hay que ser muy importante cuando se representa la ciudad en lo público, ¿no? Por ejemplo, en el fútbol, ¿no? Que tú seas muy forofo, pero tú estás en el palco y... Y el presidente del club y el alcalde tienen que mantener un poco la compostura, sobre todo cuando somos anfitriones.
1: La representación
0: eso
1: pública.
0: Ballesta era modélico también en el palco. Yo no sé si es que no le gustaba mucho el fútbol, pero era desde luego.
1: Le gustaba mucho el fútbol y el deporte.
0: Yo eso no lo sé. Verdad, había jugado al baloncesto.
1: Y además, quiero recordar, ¿cierto?, porque además lo tuvo durante mucho tiempo un programa.
0: Pues era en el palco. Sí. A mí me han de gente que ha compartido asiento con él. Concretamente un consejero que hubo, dice, a mí me maravilla ver a Ballesta lo flemático que es, que a nosotros nos cuesta algunas veces mantener la compostura, lo flemático que es, lo educado que es.
1: Sí, me está sonando el reloj. Quería apuntar dos cuestiones nada más, que tuvo un programa de radio, no en esta emisora, sino en Radio Murcia, hace muchos años, donde además daba la crónica deportiva como comentarista y como colaborador durante por lo menos 6 años, siendo rector, y lo compaginaba y era una delicia escucharle. Y luego, que también para la historia, y hablaremos también de esta cuestión de alcaldesas de la historia, porque Murcia va a tener su primera alcaldesa.
0: Sí,
1: Cartagena ya lleva varias, pero Murcia
0: es
1: la primera.
0: Maja, Rebeca,
1: hablaremos,
0: es muy maja.
1: Hablaremos de esa cuestión de alcaldesas para la historia. Esos son los deberes que tenemos para la semana que viene, ¿vale? Alcaldesas en la historia.
0: Yo las dos que he tenido Cartagena, de las tres que he tenido Cartagena, a dos las conozco bastante, a Pilar Barreiro un poquito menos, pero a otras dos actuales.
1: Pues para la próxima semana, ya no solamente Murcia-Cartagena, que esta región es más grande, hablaremos de alcaldesas, si te parece bien.
0: Perfecto,
1: ¿vale?
0: Sí, correcto. Venga. Hemos tenido además nosotros a la primera mujer que fue cargo público en España, que fue María Antonia Martínez. pero, que la Esperanza Aguirre se lo asigna a ella.
1: Pero no fue alcaldesa, estamos hablando de alcaldesas.
0: Pero fue la primera mujer de la historia de España que presidió una institución, pues mira, María Antonia Martínez.
1: Pioneras. Que muchísimas gracias. Nos encontramos en la radio otra vez el próximo jueves con alcaldesas. Un beso.

0: Dios.
1: Un abrazo a todos.
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0: 7:25 minutos. La tarde promete y nos queda, estamos en la recta final de Tarde Abierta y ya sabemos que la tarde va a prometer. Estamos en nuestro espacio de construcción de igualdad con nuestras colaboradoras y compañeras María José Centenero y Ana Salar, periodistas, profesoras, madres, mujeres constructoras de igualdad. Buenas tardes, María José.
1: Buenas tardes.
0: Buenas tardes, Ana.
2: Buenas tardes.
0: Y hoy tenemos un interesante menú. Por un lado vamos a conocer la experiencia de mujeres, hemos hablado mucho de mujeres rurales en este programa de construcción de la igualdad desde lo rural, desde las pequeñas poblaciones. Y en este caso es interesantísimo lo que nos va a plantear en este momento Amanda Ega. Porque hay una asociación, tuvimos conocimiento esta semana, de mujeres urbanas rurales. Las dos acepciones, urbanas rurales, que además se han movilizado. Han creado una asociación que se llama Surco y el objetivo es recuperar todo lo bueno que tiene lo rural. Como ella ha venido aquí, pues la vamos a saludar. Amanda, ¿qué tal? Buenas tardes, bienvenida.
3: Buenas tardes, Lucía, encantada.
0: Y muchas gracias por dar un paseo hasta la radio y protagonizar, porque eres nuestra invitada, este espacio de igualdad. Y lo que queremos hacer es conocerte. Así que lo primero que queremos, bueno, yo te presento a tanto a Ana como a María José. Y seguro que lo que primero nos llama la atención, ¿qué es eso de mujeres urbanas rurales?
2: Menuda antítesis, ¿no?
0: Sí. Parecía que sí.
2: En mi cabeza estaba diciendo.
0: Pero es que no tiene por qué ser así, porque siempre hablamos, ¿sí?, de mujeres rurales, ¿no, Ana? Y María José, es como las mujeres que se han quedado en la España y en la Murcia rural, sí, en lugares con riesgo de despoblación, con mucha dificultad para la conciliación, para sacar
1: como aisladas
0: adelante. Pensamos también en mujeres mayores, pero
1: no es así.
2: Pero Amanda no es nada de eso.
0: Es que, no, ni ellas tampoco son eso. No. A ver, Amanda, cuéntanos.
3: Yo creo que tenemos un concepto equivocado, ¿no?, de lo que es la vida, ¿no?, y de lo que es vivir.
0: En general de la vida.
3: O sea, en general. Sí. Yo entiendo una mujer rural que una mujer que quiere vivir en pausa. Creo que estamos totalmente equivocadas a la hora de vivir en un ritmo que no es el nuestro. Nos vendieron una moto que no es la que yo quiero llevar a cabo, o sea, no quiero esa moto. La mujer rural al final puede conciliar porque tiene el espacio de la tranquilidad, tiene la compañía, tiene la tribu que hace la

0: comunidad. Nosotras al final vivimos, de hecho Surco nace de eso, ¿no? De desiliarnos de la urbanización, de la urbe, y volver a tierra, porque creo que no hemos olvidado de eso. Estamos en un momento que no es el nuestro y estamos de verdad con la necesidad de tomar otra vez esos espacios y
1: una toma de tierra.
0: Una toma

0: ¿Pero urbana?
1: Yo soy una mujer rural. Yo nací en un pueblo muy pequeñito de Huelva. Y toda mi vida la llevo desde los 18 años aquí en Murcia.
0: ¿Dónde naciste? Que lo mencionemos.
1: Bonares, un pueblo muy chiquitito del condado, de la tierra del lince, del Doñana. Y en torno de Doñana, el escudo de mi pueblo es un lince. Uh-huh. Y como otras tantas mujeres, fuimos engañadas a vivir a la ciudad, a estudiar, a luchar. Y llevo una vida muy acelerada. Y a principio de este curso escolar, somos mamis, las tres madres de la asociación. Y decidimos no vivir más en este caos y buscarnos nuestro entorno de crianza en comunidad y en vida pausada, en que nuestros hijos no vivan con la presión en la que viven los niños de la ciudad, de móvil, de casa, y que conozcan un poquito realmente nuestras raíces, la tierra, que jueguen, que vayan solos y podamos desarrollar nuestras actividades en paz y en calma.
2: Bueno, paz y calma, pero inquieta. Quiero decir, me encanta porque está diciendo una paz, una tranquilidad, pero no la pueden ver, pero es como un rabo de lagartija. Entonces, también con la mente en hacer muchas cosas, en jugar al aire libre, en moverte, pero es moverte, no quiere decir me voy a mirar al cielo, simplemente.
1: Estamos en los inicios y es un poco caótico todo. Es verdad que yo creo que mi nerviosismo, mi impulsividad y también no el aceleramiento que llevo en el cuerpo, porque lo he dicho que al final para mí es crónica, ¿no? Está en enero. Uh-huh. Estamos en mayo y tenemos una programación activa todos los fines de semana, y ya pensando en el verano y pensando en retomar, en tener acciones más burocráticas para seguir funcionando, hacer proyectos ya también de fondo social, de ICA y demás. Entonces, claro, ahora estamos en un momento de auge que no podemos desaprovechar. Entonces, claro,
3: ¿pero dónde estáis, Amanda?
1: Estamos en los baños de Mula.
3: Ah, muy bien.
1: Estamos en los baños de Mula y estamos aquí en Murcia.
0: Claro, porque son urbanas rurales.
2: Son urbanas rurales. Están en todos sitios.
1: Sí, de hecho, ahora mismo...
3: Acláranos, o sea, ¿compartís la semana entre un sitio y otro? ¿O cómo lo, cómo se materializa eso?
1: Ahora mismo, jueves 14 de mayo, tenemos un taller en el Parque de la Seda, improvisado totalmente, y vamos a hacerlo en mi terraza. Pero como se ha sumado tantas personitas, no cabemos en la terraza y hemos bajado al Parque de la Seda. La idea es conectar eso, tanto las mujeres urbanas como las mujeres rurales, que hayan una sinergia. Estamos anclándonos con Noroeste, estamos anclándonos con Murcia.
0: ¿Pueblos del Noroeste?
1: Noroeste.
0: ¿Con mujeres del Noroeste?
1: Con mujeres y asociaciones del Noroeste, ajá, tanto medioambientales como rurales también de allí, ¿no? Pero más medioambientales. Estamos captando ahora lo rural, pero sí fotógrafa, María Caparrós, por ejemplo, vamos a hacer con ella un tallercito. Aquí mujeres urbanas tenemos a Eva Gil, que nos va a hacer un taller de esparto, anclando también con el Valle de Ricote. Viene ahora Mercedes con Rebeca, una psicóloga también, para trabajar la interpretación teatral, el cambio de rol. O sea, tenemos una sinergia de cosas que se hacen en Murcia o en capitales, anclándolo a lo rural, y cosas que se hacen en lo rural anclándolo a Murcia.
0: Aquí,
1: o sea, estamos en esa sinergia.
0: De poder conocernos las mujeres unas con otras.
1: Efectivamente, ¿no? De hecho, muchas de las artesanas, bueno, tenemos pintoras y artistas artesanas de los baños, que van a traer aquí al Centro de Artesanía
2: su trabajo.
1: Uh-huh. Entonces, esa es la sinergia de mujeres urbanas. Y luego estamos creando una red también de Murcia con Cítrica, con Chimenea Escénica, Reas. Estamos también trabajando en común para hacer una sinergia general de lo que es la región. O sea, que hagamos ambas
0: un cosas, intercambio de conocimiento. Ajá. ¿Pero dónde vives?
1: Yo vivo en Murcia. Vivo en la Seda, vivo muy cerquita, así vecina de aquí.
0: Sí, vives en Murcia. ¿Te has planteado como mujer urbana rural vivir en lo rural?
1: Sí, estoy en búsqueda activa de mi rinconcito de tierra.
0: Sí.
1: O sea que también tengo la suerte de tener una caravana.
0: Sí.
1: Entonces...
0: Pues la búsqueda activa es más fácil.
1: Claro, es más fácil poder estar en ambos sitios y en todo a la vez. Porque tengo mi centro neurálgico aquí en Murcia, que es donde puedo también conectar, realizar la burocracia, es mucho más sencilla, y luego donde trabajo y donde me explayo, digamos, y donde tengo la conexión, es allí en los baños.
2: Realmente vosotras, bueno, tú y tus compañeras, lo que sois es un poco canalizáis, porque decía, me voy al entorno rural, me voy a esas personas que se han...

0: desplazado siguen siendo artistas o siguen queriendo trabajar, vosotras hacéis como nexo de unión de esa chispa que ha ido surgiendo en muchos sitios y ya, ahora ya ha sido un incendio.
1: Sí, yo creo que si no, hace poco me lo comentaron, que es como que la gente tenía muchas ganas, estaba en la mente, la gente como que tenía la idea, pero faltaba lo que es materializar, ¿no? Y es como que esto de Surco ha sido la chispita que le ha prendido fuego a toda la pólvora que estaba distribuida por ahí, que tenía ganas de hacer y que está haciendo que esto prenda fuego, como bien dices.
0: Que haya alguien que canalice eso.
1: Sí.
2: ¿Quién se está beneficiando ahora mismo más? Quizá esas mujeres de lo rural que salen un poquito del anonimato gracias a vosotras.
1: Yo creo que ahora mismo el beneficio es también dar a conocer, en este caso, los Baños de Mula, porque quiero decir que los Baños de Mula es una población muy pequeñita que ha tenido un auge en los 70-80 y que hace 20 años que empezó un declive. Y ahora mismo los Baños de Mula son baños de mujeres. Todas las personitas que están allí trabajando son mujeres que tienen o hijos o familiares a cargo y que también son la última generación que van a seguir allí con estos baños. No hay relevo generacional. Los Baños de Mula, yo llegué allí hace 2 años y tuve así esa inquietud de hacer cosas porque me estaba dando cuenta de que desaparecían. Es un oasis en medio de Murcia, que además lo tenemos a 3 salidas de autovía, o sea que está cerquísima, a 15 minutos, y se está olvidando. De hecho, estas mujeres me han visto llegar con mucha ilusión y creo que las he vuelto a ver sonreír y alegrarse de que todos sus recuerdos no se queden en el vacío.
0: Claro, porque no se
2: forman
0: pierdan.
2: Parte de la infancia de muchos de nosotros, porque sí. Para mí los Baños de Mula es infancia. Y hace unos años que lo visité fue como, uff, ¿qué ha pasado aquí?
1: Sí, ¿qué es ha pasado como aquí? Llegó un Chernobyl hace 20 años, sí. Un fondo de inversión, compró el 60% del pueblo y ahí quedó la cosa. Entonces, que nosotros tengamos también, porque he de decir que una de mis socias es interiorista. Ajá. Y nuestra idea es darle esa grandeza, pedir que sea patrimonio histórico, y por eso decía de la ICA y de otros fondos,
0: o sea, que nos ayuden a trabajar eso.
1: Sí, que nos ayuden a hacer que esto no se caiga en la memoria.
2: Claro, también es parte de nuestra cultura, sí. Y muchas veces vemos que visitamos otros lugares, y quizá en otros países, y decimos, ¡oh, qué maravilla! ¿Cómo han cuidado esto? Son aquí 3 casitas, pero están cuidadas. Y sin embargo, en muchas ocasiones, nuestro patrimonio acaba convertido en la manga del Mar Menor, por ejemplo. Sí.
0: O en recuerdos a los que nadie va. Ya.
2: Sí, también.
0: O sea, pero ciudades como decía, hay pueblos fantasmas.
2: Explotadísimos y que han perdido su esencia.
1: Es una pena porque los Baños de Mula siguen teniendo esa esencia. O sea, tiene esas aguas termales en medio de un valle que miras hacia un lado y tienes Ricote, hacia el otro tiene la Sierra de Cabrentón, tenemos Sierra Espuña y se ve también Carrascoy. Y es un valle idílico con un río que lo marca, un surco, un manantial de agua termal que está continuamente brotando hacia ese río y que nadie saca provecho, digamos, nadie en cuanto a darte tu baño relajante como hace 20 años que
0: eran
1: claro,
0: colas.
1: Yo me siento en la plaza del pueblo a hablar con las mujeres que viven allí porque es que el 60% de las 29 personas que viven en el pueblo
0: son mujeres.
1: Y los maridos, verdad, que salen a trabajar, pero ellas son las que se han quedado también porque los relevamos al cuidado, al asistencial. Entonces, como ya no da el dinero que daba antes y te tienes que quedar con tu familia, con los hijos y con las madres,
0: te quedas tú.
1: Entonces, claro. Se ha quedado a las mujeres que, bueno, están deseando jubilarse para volver, como me decía esta mañana una de las vecinas, es que yo estoy deseando jubilarme para cerrar e irme a Murcia. Digo, no sé lo que estás diciendo, digo, no sabes lo que estás diciendo.
3: Tú llegas con la idea contraria.
1: Claro, pero porque ella dice, es que yo ahora veo este pueblo y no me reconozco aquí. Claro. Yo vine con la misma ilusión que has venido tú. Y esto era un auge. Había cine, peluquería, taxi. Ahora no hay nada.
2: Y era un lugar de paso.
1: Era un lugar de grandes estancias.
2: Sí,
1: no
2: pero
1: era de paso.
2: Y de paso también. De, ya que venimos por aquí, paramos un poquito.
1: Claro,
2: y
1: tenemos la vía verde del camino de Caravaca. Y no es sitio de hospedaje como antaño. Uh-huh. La gente ya hospeda en Mula o hospeda en Bulla. Uh-huh. Y de hecho ayer tuve un grupo de 6 personitas que venían de Madrid y vinieron de casualidad porque le habían dicho, que le habían contado y porque eran personas muy mayores. Uh-huh. Pero hablando así no estaba previsto.
0: No estaba en su ruta.
1: Uh-huh. Uh-huh.

0: dinamizar el territorio para provocar o producir rentabilidad y que las mujeres que habitan este lugar puedan seguir estando ahí, porque ahora, por lo que nos dices, son pocas y además básicamente mujeres cuidadoras.
1: Sí, y para que deseen quedarse allí, claro. Para que ella, estas mujeres no vean que sus hijos se han ido a otras ciudades o a otro para trabajar porque no cree conveniente seguir con la rentabilidad de ese servicio. Entonces, fomentar un turismo cuidado, culto, ¿no? También, bueno, no sé si conocéis la historia, los baños de mula también se quedó con ese estigma de...
0: La leyenda.
1: Sí, la leyenda de si quieres quedarte embarazada, vende los baños de mula. Sí.
0: Es marketing de la época también, sí, ¿no?
1: Claro. Sí. Y nosotras, claro, le estamos dando la vuelta a una forma de terapéutica. Estamos haciendo muchos baños de sonido, biodanza, yoga, para darle también esa calidad termal, ¿no? Ese enriquecimiento terapéutico que también tiene esa agua, porque de hecho, porque me gusta un poquito la historia, investigar, hubo un hospedaje para personas indigentes que necesitaban de cuidados y atención, que de hecho se fundó paralelamente entre el Marqués de los Vélez y un párroco que decidió cuidar a las personas que no tenían recursos, pero sí con esas aguas. Entonces también trabajar esa línea de cuidado, de cuidarse, del meditar en el agua termal.
2: Sí, es una línea que se puede abrir.
1: Claro, que es la que estamos abriendo. Trabajar. ¿No? También trabajamos.
3: Por favor.
2: Claro. Ana quiere
0: gran
2: viajar,
0: idea,
2: ¿eh?
0: Gran idea. Claro. Sí, sí, pero estamos hablando en esta cuestión de mujeres urbanas rurales. Una ayuda mutua, ¿no? Y que no nos separe, que no haya una brecha que separe a unas mujeres de otras, que sean los entornos rurales o urbanos, sino lo que se puede aportar desde cada uno de ellos. Uh-huh. Imagino que el trabajo también con las mujeres, en este caso de Mula, habrá sido muy enriquecedor.
1: Sí, y además ellas tienen muchas ganas, porque de hecho hace poco hicimos hasta el inventario de la iglesia, ¿no? fue tan bonito estar con ellas y decir, ay, mira, esto del bautizo de la abuela de fulanito, esto lo hizo, y entonces empezar también a tocar el textil, los materiales, como, mira, este nácar, y cosas que ahora mismo nuestra joyería de Shane...
0: Ya, ¿no? Ya.
1: Claro. Y el ver cómo se cuidan las cosas, cómo se transporta, o sea, es totalmente
2: y
1: es mágico.
2: Recordar también la historia de las familias, esto es de la abuela, del abuelo, sí, de no sé quién.
3: Mantener raíces, sí, ¿no? Que al sí, final lo urbano desplaza muchas veces esas raíces,
1: sí,
3: ¿no?
1: Sí, yo creo que es lo más satisfactorio de...
2: Claro, y quitar esa vergüenza de que lo rural es basura, digamos, y que ya no se puede vivir bien.
1: Para nada.
2: Y disfrutar.
1: Uh-huh. Lo mejor que tiene ahora mismo los baños es que no hay cobertura.
0: Esto de la desconexión digital, ¿no?
1: Yo estoy aprendiendo muchísimo y lo que más me llevo es lo que estoy aprendiendo. Estoy aprendiendo a vivir en calma, estoy aprendiendo a mirar desde otra vista, levantarme con el sonido de los pajaritos, identificarlo, el hablar con las personitas y que te cuenten cosas. Y bueno, y ahora mismo también... el Ayuntamiento de Mula está haciendo una gran inversión para recuperar también el río y también trabajar un poquito hacia ese pueblecito, ¿no?
0: ¿Cómo se lleva volver a la ciudad después de todo esto?
1: Uy, yo lo llevo fatal. De hecho, anoche me quedé a dormir allí.
0: Sí.
1: Voy a decir que mi pareja tiene allí un parador, el Delfín. Y esta mañana ha sido como, lleva tú al peque al cole, por fin, no quiero entrar en la ciudad y a las 9 de la mañana y estar en tráfico, ya voy a mediodía esta tarde, pero intento desligarme lo máximo posible de la ciudad.
0: Muchísimas gracias, creo que tienes el taller aquí justo y no te queríamos quitar más tiempo, si te quieres quedar con nosotras un poquito más, puedes hacerlo. Si te apetece,
1: sí, sí,
0: porque ahora es que en nuestro espacio, que ese es el espacio de Café para Dos, que nunca es para dos, siempre es para mucha más gente, esto es muy propio también, ponte un café parado y luego es mucho más.
2: Invitadas a quien
0: quiera. Vamos a escuchar una historia también de construcción de igualdad y quería presentaros a nuestra próxima invitada y lo voy a hacer con nuestra compañera Patricia Jiménez primero, que nos va a contar de quién vamos a hablar. Patricia, hola, buenas. Está ya con nosotros.
4: Muy buenas. Sí.
0: Bienvenida.
4: Sí, os voy a presentar. Muchísimas Bienvenida. Gracias. Cada uno desde un lugar distinto,
0: es que
4: ¿no?
0: Tú
4: con su cafecito.
0: ¿Estás en Yecla o en Jumilla?
4: En Yecla.
0: Uh-huh.
4: Yo estoy en

0: Yecla, Isa está en la Algueña, está en Algueña, está a como 40 minutos de Yecla, que es donde resido. Ella,
1: Alguenia, ¿dónde
0: Isabel
1: está, por
0: María,
1: favor? Por así hacer un poco de territorio. ¿Dónde está Alguenia?
0: entre dirección Pinoso,
1: Sí, dirección
0: pasado
1: Pinoso, pero forma
0: Pinoso,
1: parte de la
0: sí,
1: Comunidad
0: provincia de
1: Valenciana, ¿no?
0: Alicante.
1: Alicante, vale, perfecto. Ella está ahí escuchándonos y aquí os presento a vuestras contertulias. Por un lado, a Amanda Vega, que ella es la presidenta de la Asociación Surco, de mujeres urbanas rurales, que desde la ciudad están llevando proyectos hacia los diferentes municipios, ahora mismo en los Baños de Mula, y al revés, conectando mujeres urbanas y rurales. También está Ana Salar y María José Centenero, periodistas y profesoras, aquí, como cada jueves en nuestro espacio de construcción de igualdad. Y ahora queríamos conocer a nuestra invitada y su historia.
0: Bueno, pues os cuento que Isa lleva casi 2 décadas ligada al fútbol. Desde hace 2 temporadas forma parte del Yecla Club de Fútbol y se desplaza desde Alguenia, que es donde reside, para jugar con su equipo aquí en Yecla. Ella es además educadora en una vivienda tutelada para personas con diversidad funcional. Es mamá de 3 niñas y a finales de 2025 dio a luz a su tercera hija y tan solo 4 meses después regresó a los terrenos de juego. Muchas veces acude a entrenamientos y a partidos acompañada por sus hijas, especialmente la más pequeñita, a la que incluso amamanta durante los descansos del partido. Y su historia refleja, pues, esfuerzo, conciliación y pasión por el fútbol. Vamos a saludarla,
1: Vamos
0: creo,
1: a
0: ¿no?
1: saludarla. Una futbolista de primera con 3 hijas que quiere seguir siendo futbolista y que no quiere que haya obstáculos. La saludamos. Hola, buenas tardes.
2: Hola, buenas tardes.
1: Isabel María Rovira, que te llaman Isa, así que te vamos a llamar Isa también en la radio, ¿vale?
2: Vale,
1: Bueno, pues
2: sí.
1: está Patricia, yo soy Lucía, está también Amanda Vega, Ana Salar y María José Centenero. Esto es una tertulia entre mujeres para hablar de igualdad, construcción de igualdad y, bueno, pues contarnos los logros y también lo que nos queda. Así que la primera pregunta, pues nos ha hecho Patricia una pequeña biografía de ti. Y creo que lo más evidente es saber cómo se lleva esto de jugar al fútbol viviendo en una pedanía cercana de Yecla, con 3 niñas. ¿Cómo se lleva?
2: Bueno, al final, pues organización y también pues un equipo técnico y un equipo directivo que hace que sea posible, que también me lo pone bastante fácil a la hora de entrenar, de ir a los partidos, de siempre buscar a alguna mamá de las jugadoras lesionadas que se queden con las niñas cuando no puede ir mi marido o no se las puede quedar nadie.
1: Más preguntas.
3: Hola
2: Sí.
3: Isa, a mí
2: Hola.
3: me gustaría preguntarte, porque bueno, parece que el mundo del deporte ha avanzado, pero esta semana justo hemos visto cómo no, el deporte y mujer o periodismo deportivo y mujer va hacia atrás, ¿no? ¿Qué ocurre cuando tú, como decía Patricia, llegas al partido, incluso en el descanso aprovechas para darle de mamar? ¿Qué reacciones hay?
1: Encuentras.
2: Pues la verdad que dentro del vestuario mis nenas son una más y es que lo ven algo súper normal. Es como que está asimilado, somos una gran familia. No sé, a lo mejor en otros vestuarios no sé si se vería diferente. Yo creo que tampoco. Antes de estar en Yecla yo jugaba en la Algueña y a los 3 meses de tener a mi primera nena también me la llevaba y en los descansos le daba de mamar y al final era una más del equipo.
4: Pero eso a nivel interno, porque el equipo, bueno,
2: Sí.
4: tú eres una jugadora, eres importante para el equipo, pero a nivel externo, es decir, cuando llegas a un campo, cuando te ve el público o, no sé, árbitros, ahí encuentras la misma familiaridad y cercanía o encuentras como, ¿qué haces aquí? No te entiendo.
2: No, a ver, sí que es verdad que encuentras muchas caras de asombro y que se quedan mirando como diciendo, uy, mira que, y va a jugar y tal, y sí que es verdad que en más de una ocasión le han preguntado, ¿pero va a jugar? Y tal, así al entrenador, y es como, claro, ¿por qué no?
4: ¿Por qué
0: ¿Por
4: no?
0: qué no? Claro.
1: ¿Le quieres preguntar algo, Amanda? ¿Tú también?
5: Bueno, yo quería preguntarle también, ¿no? ¿qué choque burocrático? O sea, ¿qué choque ha tenido más así a la hora de decir yo quiero jugar a fútbol, soy mujer y

0: quiero ser madre también, cómo te mira ya no solo el equipo directivo o la gente, sino la gente más de tu alrededor, ¿no? Ajá. Que al final lo que te va a dar más impulso y la que te está apoyando más. Ajá. Porque tendrás de todo tipo, ¿no?
1: A ver.
2: Hombre, sí, pues hay gente que me dice que estoy loca, que hago jugando todavía fútbol, que si no pienso que si me voy a lesionar en el trabajo, en las nenas y tal, y gente que me dice, oye, pues qué bien tal, ojalá yo tuviera la misma gana o pudiera como tú. Al final te encuentras un poco de todo, la gente que te apoya y la que no es que no te apoye, que es como que no lo ve. Es más como antes, una vez decides ser madre, tu vida tiene que rondar a los niños y no tiene por qué ser así.
3: Hablabas de tu marido, él sí entiendo que comparte tu afición por el fútbol y tu afición por seguir jugando y por cuidar a tus hijas.
2: Sí, a él no le gusta jugar, pero le gusta mucho el fútbol y pues igual que él sigue haciendo su deporte, pues él entiende y comprende que yo también necesito mi espacio y que necesito seguir haciendo lo que me gusta. Al final es las nenas son de los dos.
3: Efectivamente.
4: Patricia.
1: Ahí está, que quería saber si él también se lleva a las peques también a compartir su otro deporte para que de esa manera las peques puedan saber tanto de fútbol como de ese otro deporte.
2: Pues él es árbitro de colombicultura y cuando no tiene que arbitrar sí que se las suele llevar a los palomos.
3: Qué bueno.
4: Tus hijas están del banquillo a los palomos, al palomar.
2: Sí. Bueno, mis hijas menos dentro de casa van
3: barriendo. Me encanta.
5: Van a salir deportistas, ¿no?
2: Pues, a ver, yo creo que sí. Lo que pasa es que a ninguna... Bueno, a la pequeña no lo sabemos, pero a las dos mayores a ninguna les gusta el fútbol ni los palomos.
3: Otro deporte. Pueden elegir otro, hay muchos.
5: Será por deportes. Lo que pasa es que luego para conciliar vuestros respectivos deportes con los de las niñas, ahí ya...
3: Efectivamente.
5: No digo nada, ¿eh, María José?
3: No, yo estoy con el baloncesto.
5: Por eso.
2: Nosotros estamos con la mayor en gimnasia rítmica.
3: Bueno, pues también tiene lo
4: gimnasia
3: suyo.
4: Gimnasia rítmica, fútbol, colombicultura...
3: Está todo muy mezclado.
4: A ver, Patricia.
5: Son tres, ¿no? O sea, que luego tienes que añadir dos deportes más.
2: Sí.
1: Sí, quería preguntarte, Isa, si hay algo que hayas aprendido en tu trabajo que te ayude también dentro del deporte del fútbol.
2: Pues, ¿qué haya aprendido en mi trabajo que me ayude dentro del deporte del fútbol? Pues, no sabría decirte, al final es que viene a ser todo lo mismo, es trabajo en equipo. Al final es remar todos para el mismo sitio. Es que tanto en el trabajo que tengo... O todos los educadores vamos para el mismo sitio, igual que en el equipo, todos vamos al mismo sitio. Al final es lo que he aprendido de un sitio y de otro en común.
4: Yo quería preguntarte una cuestión, porque cuando hemos dicho, bueno, ella es futbolista, es capaz de llevar su vida de pareja, laboral, sus hijas, pero claro, ser futbolista profesional implica una dedicación, implica
3: renuncias.
4: Que tu cuerpo responda también, más los entrenamientos, que no solamente el partido, ahí están los entrenamientos.
3: Las lesiones.
4: Claro, todo ese tiempo. ¿Cómo se integra todo ese tiempo en todo el otro tiempo?
2: Bueno, a ver, yo tengo un trabajo muy bueno, que es a turnos. Yo no tengo un horario fijo, trabajo a turnos. Entonces, las mañanas sí que es verdad que suelo tenerlas libres, entonces pues ahí dedico a hacer pilates, a nadar... Y luego los entrenamientos, pues si no puedo ir a los entrenamientos voy a dos, hay semanas que voy a uno, dependiendo un poco cómo estén las nenas.
0: Quería hacerte una pregunta. La diferencia salarial, porque me estás diciendo que tiene ambos trabajos, ¿crees que corresponde también a la del equipo masculino? O sea, ¿es el mismo salario el que tenéis las jugadoras de primera femenino que masculino? No, por eso tenemos que tener otro trabajo además de ser madre, ¿no? O sea, ¿o estoy equivocada?
2: Es que nosotras jugamos en primera autonómica, pero no cobramos.
4: El salario es tan que no cobran.
0: Vale, ¿y los chicos? ¿Sí? ¿El masculino sí?
2: No tengo ni idea.
4: Ellas no cobran.
0: Ellas no cobran.
4: En primera. Vale. Un trabajo y esto, ser futbolista...
0: Es hobby.
4: Además, sí, pero es que además es como la afición. No es una afición. Se está dedicando a un trabajo que no cobra.

0: como todas muchas mujeres futbolistas y juegan el baloncesto.
1: Sí, bueno, yo de pequeña hacía atletismo hasta que descubrí que no iba a llegar a ningún sitio y me lo dejé por otras cosas.
0: Nos encanta tenerla y escuchar su voz y sobre todo su tesón. Este año creo que es la primera vez también que va a haber una vuelta ciclista televisada en realidad femenina, ¿no? Uh-huh. Vamos dando pasos aunque haya algunos obstáculos.
2: Isai, ¿cómo va la liga? ¿Tenéis posibilidades de ascenso? ¿Cómo estáis en la categoría?
3: Pues el año pasado sí que subimos, quedamos campeonas de liga, pero este año la verdad que hemos tenido muy mala suerte entre que hemos subido, el nivel es mucho más duro y hemos tenido muchas bajas, incluyendo la mía, jugadoras que se han roto, que se han hecho esguinces y demás, y vamos por debajo de mitad de tabla.
4: ¿Mantenéis bueno, este año? Para...
3: Sí, por lo menos para mantenernos.
4: Bien.
2: Bueno, pues la siguiente temporada seguro que mejor. Hay que cuidarse, claro. Este verano a cuidarse y ya por la siguiente.
5: Es un logro teniendo en cuenta que han entrenado también categoría, ¿no?
4: Claro, por eso. Este año mantener la categoría y el año que viene ya veremos.
0: Es que imagino también los comentarios de, claro, pero es que tienes tres hijas, tú dos, no vienes a algunos entrenamientos, ¿cómo vamos a ascender? Esto
4: habrá pasado, ¿no? ¿O qué?
3: Pues la verdad que... Que no, porque al final hay jugadoras que, pues yo tengo hijas, la otra tiene estudios, la otra trabaja y al final es, a ver, no nos pagan, pero claro. Sí que es verdad que tenemos un compromiso por el equipo, que es de llegar, de sacar el partido y de, si no podemos ir a tres entrenamientos, vamos a dos. Y la verdad que el entrenador y el equipo técnico, pues... agradece bastante el esfuerzo que hacemos, porque al final tampoco es más fácil. No, estoy estudiando, este año no continúo, que decir, bueno, pues voy a compaginarlo con los estudios.
2: Eso también es conciliar, ¿no? Eso también es conciliar, o sea, está muy bien.
4: ¿Qué tal la afición?
3: Entonces, eso, lo bueno que el equipo técnico lo valora bastante, es decir, pues entiendo que tienes que estudiar, que te tienes que formar, porque del fútbol no vas a vivir, entonces, pero bueno, llega el día del partido y estás ahí dándolo todo, estás respondiendo.
0: Estoy imaginando en grandes estrellas futbolísticas masculinas que le dijeran en algún momento del fútbol, no vas a vivir.
4: No, eso no existe.
0: Y también el techo de cristal que rompió seguramente Isabel cuando dijo, yo voy a ser futbolista. Ese momento también debió ser interesante, ¿verdad, Isa?
3: Pues, bueno, partimos de que mi padre me decía que el fútbol era para niños, era para chicos, que donde iba
2: qué raro.
3: A jugar a fútbol. Y yo le decía, pues yo a jugar a fútbol, que no pasa nada. Digo, aquí no hay ni chicos ni chicas, yo seguro que también sé, y si no, aprendo. Y al final, pues, dijo, pues bueno, pues vete a jugar a fútbol.
4: ¡Qué remedio!
0: Y ahora pues es jugadora en primera con sus hijas en el vestuario, matando a su hija y dibujándonos que se puede, que sí. Nos queda muy poquito tiempo y tenemos que despedirte. Isa, muchísimas gracias, campeona.
3: A vosotros.
0: Gracias por aquí estar compartiendo pues momentos tuyos de la vida y bueno, sobre todo siendo referencia para muchas, sobre todo esas chicas que le encanta jugar al fútbol, sí.
3: Quería darle un saludo también a Romero y a Paco Zarate, que sin ellos, Raúl y Miguel, que sin ellos pues tampoco sería esto tan fácil para mí
0: pues,
3: y al equipo.
0: Un abrazo muy grande también a ellos. Gracias, Patricia, desde Yecla, por traernos esta historia de vida que siempre en un programa de construcción de igualdad nos alienta mucho. Gracias, compañera.
5: Me encanta escucharos también a vosotros.
0: Nos vamos al campo pronto, a los baños entonces, Amanda.
4: Sí. Directo allí, ¿eh?
1: Guay, me ha encantado escucharla porque la verdad que me ha sorprendido muchísimo de que hable tanto en positivo, con el apoyo que ha tenido y con el equipo, sí. Es muy inusual y me ha sorprendido y me alegra muchísimo de que podamos ir haciendo un poquito de surco en esa barrera que tenemos tan estructurada.
0: Pues lo vamos a hacer. Gracias por venir a la radio. Está tu taller ahí, por dejarte el taller para venir a la radio. María José y Ana, esto es construcción de igualdad.
2: Sí,
0: esto
2: tenemos que ir a conocer el pueblo de Amanda.
0: Con un café para dos, para cinco, para los que...
4: Para los que sean necesarios.
0: Nosotros nos despedimos. Enseguida llegan las noticias con Teresa Blanco. Mañana volvemos. 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

0: Son las 8 de la tarde.
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0: Saludos, buenas tardes. La Asociación Unificada de la Guardia Civil en la región considera que no hay novedad en el informe de seguridad nacional elaborado por el Centro de Operaciones y Vigilancia de Acción Marítima de la Armada, con base en Cartagena, en el que se pone de manifiesto que las costas de la comunidad autónoma se han convertido en un territorio propicio para el narcotráfico. ¿El motivo? Pues la mayor presión policial en la zona atlántica y el estrecho. Ayer mismo se desarrollaba una operación en zonas de Portmán y El Gorguel, con dos personas detenidas tras una persecución a varias narcolanchas. La vigilancia, dice Juan Montalbán, portavoz de la asociación, está lejos de ser la deseada.
2: Porque tiene una treintena de guardias civiles operativos y para hacer eso mínimamente harían falta 60 o 70 guardias civiles. Con lo cual tienen que, digamos, escoger su objetivo, sus días más importantes o cuando creen que puede existir mayor riesgo para lijar droga o para que lleguen pateras a nuestras costas.
0: Otro dato que hemos conocido hoy, el arco noroeste que se inauguró al completo a finales de marzo ha supuesto una reducción de entre el 15 y el 25% de tráfico en ambos sentidos en la A7 en el área metropolitana de la capital murciana y cercano al 60% en sentido Murcia en la MU32 Archena-Espinardo. Carla Tomás es la directora del Centro de Gestión de Tráfico del Levante de la DGT.
3: Pero sí que hemos aprovechado la operación especial de tráfico de Semana Santa de 2026, que ha pasado hace justo nada un mes, y la hemos comparado con el 2025 y hemos visto cómo efectivamente sí, ese nuevo arco noroeste ha cambiado la movilidad a favor del área metropolitana de Murcia. Ha habido menor intensidad de tráfico, que han leído nuestros detectores de tráfico que tenemos espiras en calzada de las autovías y autopistas.
0: Otro testimonio que vamos a escuchar hoy es el del lorquino Miguel Padilla, que la próxima semana dejará su cargo de secretario general de COAG después de 32 años de vinculación con esa organización agraria, primero en la región, después en Madrid. Nos ha hablado de muchas cuestiones, de los problemas que afectan al sector y que no son los mismos que cuando él empezó, de la globalización o del relevo generacional. No se puede atraer jóvenes al campo, dice, con mensajes que anuncian la llegada del apocalipsis.
4: Pero tenemos que ser equilibrados y tenemos que proponer soluciones. No siempre todo mal, porque si todo mal es siempre y no proponemos las soluciones, pues tenemos un problema. ¿Quién nos va a poner esas soluciones? Y otra cosa más, como decía, ¿quién se va a incorporar a la agricultura de ganadería si lo estamos anunciando como un apocalipsis?
0: Hoy Rebeca Pérez ha anunciado lo que ayer les adelantamos, que va a ser la alcaldesa de Murcia hasta que acabe la legislatura. Sobre sus planes futuros de ese momento, pues ha pedido calma. Mientras, en el consistorio de Cartagena, Diego Salinas, que se dio de baja de Vox tras la salida de José Ángel Antelo, ha abandonado el gobierno municipal y deja en minoría al ejecutivo de coalición PP-Vox, que se queda con 13 concejales, uno menos de esa mayoría. Se lo contamos enseguida. Antes, un repaso a lo más destacado del día en el terreno nacional e internacional. Daniela Muelas, buenas tardes.
5: Buenas tardes. La presidenta de la Comunidad de Madrid, Isabel Díaz Ayuso, ha defendido que México no existió hasta la llegada de los españoles en el marco de las críticas por su viaje al país. Claudia Sheinbaum le ha respondido. La presidenta mexicana aseguraba que debería visitar más tiempo su país después del polémico viaje de Ayuso.
6: Que conozca de nuestra cultura, que pase más tiempo de vacaciones en México. Yo creo que aprendería mucho sobre la grandeza cultural de México. Ya debatir con ella, pues ya se está debatiendo mucho allá en España, la verdad.
5: El viaje de Trump a China sí ha advertido a Trump que una mala gestión con Taiwán podría acabar con conflicto entre ambos países si Estados Unidos no declara a favor de la pertenencia del territorio a China. Frente a estas amenazas, Trump habla con positivismo sobre la relación entre ambos países. Dice, van a ser mejor que nunca. Y ha afirmado que sí se ha mostrado dispuesto a ayudar a la guerra con Irán, al menos a desatascar el tráfico en el estrecho de Hormuz.
0: Pues vamos ahora con un adelanto de la información deportiva. Fermín Noaín, buenas tardes.

0: Buenas tardes. El UCAM CB Murcia se enfrenta esta noche al Baskonia en Vitoria. El equipo murciano quiere afianzarse en el segundo puesto de la clasificación y dejar casi asegurada la condición de cabeza de serie en los playoffs por el título. En el fútbol, Primera Federación, el Real Murcia volverá a tener las bajas de Ortuño y Jorge Mier este sábado contra el Torremolinos. El Cartagena no podrá recuperar aún a Jan Jules para visitar al Ibiza. Y en el fútbol de Primera División tenemos en juego dos partidos de la jornada intersemanal. Al descanso, Valencia 1, Rayo Vallecano 1. Acaba de empezar el Girona 0, Real Sociedad 0.
1: Pues ahora nos quedamos con el tiempo, las previsiones meteorológicas para las próximas horas. Agencia Estatal, Juan Carlos Piña, buenas tardes.
2: Muy buenas tardes, ¿qué tal? Mañana viernes en la región de Murcia tendremos el cielo poco nuboso, aumentando la nubosidad con precipitaciones moderadas a partir del mediodía y ya la nubosidad irá disminuyendo al final de la jornada hasta quedar el cielo despejado. Las temperaturas bajarán en el interior y se mantendrán sin cambios en el litoral. Se quedarán las máximas en los 27 grados en Murcia, Águilas y Molina de Segura, 26 en Mazarrón y Lorca, 24 en Cartagena y Cieza, 21 en Caravaca de la Cruz, 19 en Yecla. Por otro lado, soplará viento flojo de poniente con intervalos moderados o fuertes del noroeste por la tarde. Es una información de AEMET.
1: Las temperaturas en estos momentos, la máxima 26 grados en Murcia, la mínima 21 en Moratalla. Comenzamos enseguida este repaso a la actualidad en la edición de tarde de las noticias en Onda Regional. Al control de sonido nos ayuda David Navarro. Son las 8 y 6 minutos de la tarde.
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1: Comenzamos. Las costas de la región, las costas queremos decir, se han convertido en territorio propicio para el narcotráfico por la presión ejercida en la zona atlántica y el estrecho. Un informe de Seguridad Nacional alerta sobre este desplazamiento de operaciones, que no es ninguna novedad para la Asociación Unificada de la Guardia Civil. El servicio marítimo del cuerpo en la región se creó en los años 90 y tiene el mismo personal que entonces.
6: El gobierno reconoce a través del informe del Departamento de Seguridad Nacional la existencia de más de 600 narcolanchas sospechosas de participar en operaciones relacionadas con el tráfico de drogas, principalmente en el área del estrecho, aunque no solo en ella. También se incide en el aumento de la agresividad de los narcotraficantes hacia los agentes de las fuerzas de seguridad, llegando incluso al uso de armas de guerra. Los datos que aporta el informe y los riesgos para la región son los que vienen denunciando desde la Asociación Unificada de la Guardia Civil. Su portavoz en Murcia es Juan Montalbán.
7: Es un hecho que han puesto en un informe ahora, pero que venimos denunciando al menos desde hace 10 años. Pues ya está aquí desde hace 3 o 4 años y vienen a darse cuenta ahora.
6: La actuación de los narcotraficantes va ligada en ocasiones al tráfico de personas. Lo que está claro es que aprovechan la infraestructura que estas mafias ya tienen en la región.
7: Transporte de embarcaciones semirrígidas mediante carretera, con camiones, luego aumento de consumo de combustible en garrafas, en la gasolinera, y poco a poco nos trasladamos a una logística que permite que los narcotraficantes lleguen a nuestras costas de una manera más fácil, más segura y con una logística que le permite aparecer y desaparecer muy rápidamente.
6: Este mismo miércoles la Guardia Civil desarrollaba una operación en las zonas de Pormán y El Gorguel. La actuación concluía con dos personas detenidas tras una persecución a varias narcolanchas. La vigilancia que se lleva a cabo en la costa murciana está lejos de ser la deseada. Determinadas intervenciones tienen un carácter aleatorio porque desde la creación de la unidad en los años 90 no se ha incrementado el número de agentes.
7: Porque tiene una treintena de guardias civiles operativos y para hacer eso mínimamente harían falta 60 o 70 guardias civiles. Con lo cual tienen que, digamos, escoger su objetivo, sus días más importantes o cuando creen que puede existir mayor riesgo para lijar droga o para que lleguen pateras a nuestras costas.
6: Ante esta situación, el portavoz del Ejecutivo Autonómico, Marcos Ortuño, exigía de manera urgente al delegado del Gobierno el refuerzo de la Guardia Civil con más recursos humanos y materiales ante la creciente presencia de narcolanchas en el litoral.

0: Ante la posibilidad de que esas mafias del narcotráfico se trasladen a la región de Murcia por la presión que se está ejerciendo sobre ellas en el estrecho de Gibraltar, le exigimos al delegado de Pedro Sánchez en la región, al delegado del Gobierno, que de manera inmediata dote a la Guardia Civil de los recursos necesarios para actuar ante hechos de esta naturaleza.
1: Del tráfico por el mar al tráfico por carretera. El nuevo arco noroeste de Murcia ha supuesto una reducción de entre el 15 y el 25% de la movilidad en ambos sentidos en la A7, en el área metropolitana de la capital. La reducción ha sido todavía mayor, casi el 60% en la MU32. Son datos del Centro de Gestión de Tráfico de Levante de la DGT.
2: Su directora, Carla Tomás, ha participado en la 11ª Jornada de Movilidad y Seguridad Vial de la Universidad Católica, que ha reunido a administraciones, expertos y empresas. Han abordado cuestiones como la inteligencia artificial, las zonas de bajas emisiones, el transporte público y las infraestructuras que marcarán las ciudades sostenibles. La responsable de la DGT valoraba los beneficios de la puesta en marcha del Arco Noroeste el pasado mes de marzo.
3: Pero sí que hemos aprovechado la operación especial de tráfico de Semana Santa de 2026, que ha pasado hace justo nada un mes, y la hemos comparado con el 2025 y hemos visto cómo efectivamente sí, ese nuevo Arco Noroeste ha cambiado la movilidad a favor del área metropolitana de Murcia. Ha habido menor intensidad de tráfico, que han leído nuestros detectores de tráfico que tenemos espiras en calzada de las autovías y autopistas.
2: El vicedecano del grado de Ingeniería Civil de la UCAM, Pedro de los Santos, señalaba, sin embargo, que los problemas del entorno de Murcia solo estarán resueltos cuando esté terminado el Arco Norte. Solo el primer tramo tiene un plazo de puesta en marcha de 5 años.
4: Ese arco pues está aproximadamente llevando un 15% de los vehículos que pasaban antes, pero todavía estamos por encima de los 100.000 vehículos diarios. Luego, por tanto, lo que hay que acometer de una forma rápida es el Arco Norte, que el Arco Norte sí va a liberar otro 20%, con lo cual eso sí mejoraría.
2: Por su parte, Roberto Liñán, director de la Cátedra de Movilidad y Transporte Sostenible de la UCAM, ha incidido en el valor de trabajar con información fiable para transformar la planificación urbana. Utilizar datos que sean veraces y que se puedan usar para simular y planificar es clave porque el beneficio es para el ciudadano.
5: Ha habido un cambio enorme en los últimos años. Hay algunas comunidades o administraciones municipales que son un poco pues, más reacio, pero al final el camino a seguir es ese, es utilizar datos que sean datos veraces, que se puedan utilizar para simular, planificar de la mejor manera, porque al final el beneficio es el del ciudadano y el del usuario a pie.
1: Y el tráfico ahora por las redes, por internet, de ciberdelincuencia. Se ha hablado hoy en Murcia en las jornadas DIATIC, en las que se ha puesto de manifiesto que la comunidad autónoma sufre cada día unos 60 ataques cibernéticos de alto nivel. El problema es que los casos van en aumento, porque los nuevos modelos de inteligencia artificial son capaces de encontrar vulnerabilidades en los sistemas informáticos.
2: El director general de Transformación Digital, Javier Martínez Gilaber, dice que en los 2 últimos años se han licitado contratos por más de 130 millones de euros para frenar esta situación.
6: Para que se haga una idea, recibimos al día millones de eventos. Eso es un término técnico que se traducen al final en 60 ataques de alto nivel a los sistemas de la región de Murcia.
2: Lo bueno es que también van surgiendo iniciativas que detectan los fallos en los sistemas operativos, navegadores o software crítico. El decano del Colegio de Graduados de Ingeniería Informática, Baldo Castillo, sostiene que se van avanzando las medidas en ciberseguridad, pero los malos siempre corren más deprisa.
7: Avanzamos en seguridad, avanzamos en tecnología, pero a la vez parece que los cacos también avanzan. Esto es como las viviendas. Cada vez nos ponemos llaves más buenas, pero siguen entrando. Entonces, bueno, es curioso, pero al final todo avanza. Igual que avanza la tecnología, me preguntabas tú, avanza la ciberseguridad y por desgracia pues también avanza la gente que no quiere hacer el bien.
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1: Vamos con un protagonista de esta jornada. El secretario general de COAG, el lorquino Miguel Padilla, deja sus responsabilidades en la organización tras 32 años de vinculación a la misma. Lo hace lanzando un mensaje de optimismo sobre la rentabilidad del campo y pidiendo equilibrio en los mensajes, porque hablar del apocalipsis no es útil para luchar contra el principal problema del sector, la falta de relevo generacional.
2: De militante de base a responsable nacional, pasando por todos los escalones locales y regionales, Miguel Padilla se va, como ya anunció hace 5 años, al inicio de su mandato, vinculado

0: A una explotación familiar de agricultura y ganadería, cursó estudios de derecho, pero el campo siempre fue su primera opción. Los problemas que afronta en la actualidad no son ni mucho menos los mismos que hace décadas. Solo la escasez de agua se mantiene, aunque con matices, siendo la dificultad más compleja la de la competencia desleal.
1: Cuando yo comencé hace 32 años ya estaba. Hoy tenemos otro, pero también como problema del agua, ¿no? Eso es una realidad. Y evidentemente, esa competencia que decíamos antes del leal, pues hace muchísimo daño.
0: Sí se ha modificado, y mucho, el ecosistema en el que se trabaja. La presencia de fondos de inversión en el campo o la globalización de los mercados. Nos hemos beneficiado del comercio y ahora lo que se pide es igualdad de condiciones.
1: Y lo único que queremos nosotros no estamos en contra ni mucho más del comercio, somos absolutamente favorables. Entre otras cosas, nosotros vendemos nuestras producciones, sobre todo a Europa, ¿no? Pero lo que queremos es que sean con las mismas condiciones. Es decir, si nosotros producimos tomate en España, con una serie de requisitos, una estricta, absolutamente, porque es la legislación más estricta que existe en el mundo, lo que queremos es que los tomates que vengan de Marruecos o que vengan de fuera, pues cumplan las mismas condiciones.
0: Pero sí hay un problema clave, es el del relevo generacional, y no se puede atraer jóvenes al campo con mensajes que anuncian la llegada del apocalipsis. Muchas veces no parten directamente de los agricultores, sino de otros ámbitos, como la política. A todos Padilla pide un mensaje algo más contenido.
1: Pero tenemos que ser equilibrados y tenemos que proponer soluciones. No siempre todo mal, porque si todo mal es siempre y no proponemos las soluciones, pues tenemos un problema. ¿Quién nos va a poner esas soluciones? Y otra cosa más, como decía, ¿quién se va a incorporar a la agricultura y a la ganadería si lo estamos anunciando como un apocalipsis?
0: Pues precisamente como llamada a esas nuevas generaciones, se puede vivir dignamente de la agricultura y la ganadería. Es, dice Padilla, una actividad rentable.
1: Yo puedo decir que las explotaciones, a nivel general, la mayoría son viables, a pesar de las dificultades de los precios, a pesar de que no nos ponemos nuestros precios a los productos, a pesar de que entran, digamos, capitales de fondos de inversión que arrasan con las mejores tierras y, lógicamente, con el agua, ¿no? Pero a pesar de todo eso, ahí yo soy optimista en el sentido de que las explotaciones, en general, son viables para poder vivir dignamente de esta actividad que es la agricultura y la ganadería.
2: El presidente de la Confederación Empresarial Española de la Economía Social y de UCOMUR, Juan Antonio Pedreño, asegura que no van a renunciar a querer estar en el ámbito del diálogo social, ya que no se siente representado ni por empresarios ni por sindicatos. Y es que, dice, estas compañías quieren aparecer en los espacios en los que se debaten y deciden las políticas públicas.
0: Pedreño sostiene que la consideración hacia este sector es menor, pese a que representan en España a 127.000 empresas, 2,5 millones de empleos, el 11% del Producto Interior Bruto o el 70% de la producción agroalimentaria. Por todo ello, ha reivindicado la presencia de las empresas de economía social al más alto nivel.
3: Los valores que nosotros representamos no son exactamente los mismos que el resto de los empresarios y tampoco diría que el resto de los sindicatos. Por tanto, no nos sentimos en este ámbito representado ni por uno ni por otro. No vamos a renunciar a seguir planteando querer estar en el diálogo social al máximo nivel. No vamos a renunciar.
0: Pedreño también ha mostrado su preocupación por el próximo marco plurianual financiero que se debate en Europa, porque en su opinión prima solo la competitividad y no se tiene en cuenta la economía social. Cree que, de ser así, la Unión Europea tendrá un problema en el futuro.
3: Nuestra organización en Europa ha pedido que el 7% de los fondos vaya a la economía social. Si no conseguimos que estos fondos respeten el valor social de lo que Europa ha defendido siempre, no solo la economía social, Europa tendrá un problema de futuro. No se puede trabajar solo en un mercado exclusivamente citado, por decirlo de alguna forma, marcado por la competitividad.
2: Y entre tanto, los precios subían en abril en todas las comunidades. En tasa mensual en Murcia se incrementaron un 0,5% hasta quedar en el 3,4%, dos décimas por encima de la media nacional, que se moderaba dos décimas hasta el 3,2% interanual por el abaratamiento de la electricidad a pesar de la subida de los carburantes compensada por las rebajas fiscales que aprobó el Gobierno y que entraron en vigor en marzo tras el inicio de la guerra en Irán. El ministro de Economía, Carlos Cuerpo, destaca el efecto de estas medidas que servirán para determinar si se mantienen más allá de junio.
4: El efecto de amortiguación que han tenido el Real Decreto Ley, las medidas que hemos

0: puesto, puesto que hemos impedido que suban hasta el 28 y lo ven, yo creo que los ciudadanos, sin ir más lejos, cuando están llenando el depósito.
1: Por grupos de precio, el de vivienda, agua, electricidad, gas y otros combustibles cayó en abril en tasa mensual en todas las comunidades, en alimentos y bebidas no alcohólicas. Sin embargo, se experimentó un aumento, casi el 3%, fue una décima menos que en marzo, pero algunos productos presentaron subidas superiores al 10%, hortalizas frescas, frutas tropicales, los huevos o la carne de vacuno.
2: Ha subido todo un disparate, increíble. Ahora mismo está todo desorbitado, pero sobre todo la materia prima que es el arroz, el pan, etcétera, etcétera.
3: Hombre, pues se nota mucho de hace tiempo ahora que ha habido un encarecimiento. Sobre todo yo lo noto en la comida. En la comida antes ibas con dinero al Mercadona y comprabas un montón de cosas, ahora ya imposible.
1: Los precios no son solo un problema para llenar la cesta de la compra, también lo son para hacerse con una vivienda. Un informe de pisos.com muestra que los murcianos necesitan ahorrar de media el 20% de su salario durante 7 años para pagar la entrada de la hipoteca. El estudio compara el sueldo bruto de un trabajador con los precios por metro cuadrado de una casa.
4: En la Asamblea Regional, el presidente de la comunidad, Fernando López Miras, ha puesto de manifiesto que 1 millar de jóvenes de la región han adquirido un inmueble con el aval joven de la comunidad autónoma.
5: Y el problema de la vivienda en España y en la región de Murcia, porque es el principal problema de los murcianos y también de los españoles, se inicia cuando ustedes apoyan al gobierno de Sánchez. Sí. ¿Sí sabes por qué? Porque antes de que llegase el gobierno que ustedes apoyaron, el problema de la vivienda en España estaba en el número 16.
4: El dato lo aportaba como respuesta a una pregunta del grupo mixto sobre este problema. Su portavoz, María Marín, le pedía la ubicación de las viviendas prometidas por Fernando López Miras, al tiempo que le acusa de comprar a 2 exdiputados de Vox para aprobar la nueva ley sometida a los constructores.
6: La única medida en materia de vivienda que usted ha tomado es comprarse a 2 diputados de esta Cámara, ponerles un sueldo Nescafé para toda la vida para que le aprueben su decreto de vivienda asequible fake. Ya lo hizo usted la legislatura pasada, no nos pilla de sorpresa. Un decreto hecho al dictado de la patronal.
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1: En el ámbito municipal hemos escuchado esta mañana a la alcaldesa en funciones, Rebeca Pérez, que lo será formalmente a partir del viernes de la semana que viene, tal y como les contábamos ayer. Dice estar volcada con su equipo en prestar el mejor servicio a cada ciudadano, viva donde viva, y ha pedido paciencia a los informadores cuando le han preguntado sobre una hipotética candidatura para los comicios del próximo año.
8: Corre usted demasiado, ¿eh?
1: Ha pedido calma a Pérez, ha agradecido el cariño recibido y ha asegurado que el ayuntamiento seguirá trabajando con normalidad, serenidad y responsabilidad.
8: Y ese es nuestro empeño en este momento, ¿no? Prestar el mejor servicio a cada ciudadano, viva donde viva. Ahora nos toca concentrarnos en esto, que es una tarea, como pueden imaginar, apasionante.
1: Mañana se celebra pleno extraordinario en el que se informará del fallecimiento del alcalde José Ballesta y se pedirá a la Junta Electoral la acreditación del que será el nuevo concejal del Partido Popular, Pedro Luis Valibrea. Más complicadas, sin embargo, están las cosas en el Ayuntamiento de Cartagena después de que Diego Salinas, que se dio de baja en Vox tras la salida de José Ángel Antelo, abandonase el gobierno municipal, dejando en minoría al ejecutivo de coalición PP-Vox, que se quedan con 13 concejales.
4: En redes sociales ha comunicado que seguirá trabajando desde la oposición. Asegura que es una decisión personal y política que obedece a la coherencia, respeto y lealtad a los ciudadanos con los que se comprometió. Ahora Salinas pasa a formar parte del grupo de no adscritos. Hasta ahora la alcaldesa lo había mantenido como edil de área para apuntalar el gobierno, cargo y sueldo al que Diego Salinas renuncia. Noelia Arroyo señala que le había comentado que tenía problemas con sus ex compañeros de partido. Dice que confía en las decisiones del concejal, aunque reconoce que a partir de ahora, teniendo en cuenta su situación, su voto puede afectar al gobierno.
9: Estoy convencida de que el señor Salinas estará en lo importante y seguirá siendo respetuoso y coherente con los principios y valores que siempre ha defendido. Yo insisto en que creo que él se va del gobierno por una cuestión en la que no puede convivir con sus excompañeros y es una consecuencia más de la crisis y la deriva interna del grupo Vox.
1: Todos los grupos municipales han calificado de coherente el paso dado por Salinas, que vuelve a la oposición.
4: El portavoz municipal de Vox, Gonzalo López, valora la decisión y cree que es apropiada, puesto que ya no representa a quienes firmaron el pacto de gobierno.
10: Y tiene sentido, no va a estar ocupando una concejalía de área en un gobierno que es fruto de un pacto entre PP y Vox

0: si él ya no es parte de Vox. Este gobierno tiene ahora mismo un programa electoral definido en ese propio pacto, tiene unos presupuestos aprobados y tiene la capacidad para ejecutarlos.
1: El portavoz de MC Cartagena, Jesús Jiménez, también aplaude el paso dado por Salinas y la pérdida de la mayoría en el gobierno municipal.
2: Diego Salinas ha dado un paso coherente y valiente. Ha señalado que lo están forzando a llevar a cabo decisiones y a avalarlas que van en contra del interés de los cartageneros. Y ha dejado claro que para Noelia Arroyo el único interés es mantener el sillón. Por eso aplaudimos esta decisión. Y esta situación evidencia la falta de proyecto del PP para Cartagena, que se sustenta únicamente en una mayoría que ya no tiene.
1: De valiente lo califica el portavoz socialista Manuel Torres, quien considera que a Noelia Arroyo le queda un gobierno débil.
3: En un momento en el que muchos de sus compañeros de banquillo prima sus intereses particulares, él demuestra que le mueve el interés general. Con la marcha de Salinas queda de manifiesto que la alcaldesa Noelia Arroyo se está aferrando al poder pese a su evidente debilidad política, su falta de liderazgo y su incapacidad para generar consenso.
1: El único concejal de Sí Cartagena, Juan Pedro Torralba, también ve coherencia en la dimisión e indica que el gobierno no era tan sólido.
4: La salida voluntaria del concejal Diego Salinas evidencia, además, que no existía ese gobierno sólido y unido que se nos ha ido vendiendo durante toda esta legislatura. Por eso aplaudimos su decisión, porque más allá de las diferencias políticas, es quizá el único gesto de coherencia que hemos visto en los últimos meses, sino en toda la legislatura.
5: Brevemente les contamos que la Consejería de Salud ha confirmado la detección de un cuarto caso de sarampión en la comunidad. Se trata de una mujer adulta de Alcantarilla con vínculo epidemiológico con uno de los tres casos ya registrados, dos adultos y un bebé. Se sigue investigando cuál es el caso inicial.
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7: La presidenta de la Comunidad de Madrid, Isabel Díaz Ayuso, ha defendido que México no existió hasta la llegada de los españoles y que era otra civilización en el marco de las críticas de la oposición por su viaje al país y el boicot que denuncia ha sufrido por parte del gobierno español y el mexicano.
8: Mire, México no existió hasta que llegaron los españoles. Todos mis viajes y todos mis gastos están en el portal de transparencia. Ya le adelanto algo, nosotros no viajamos Silencio. Con prostitutas.
7: Claudia Sheinbaum ha respondido a Ayuso. La presidenta mexicana aseguraba que debería visitar más tiempo su país. Así dice, aprendería algo.
9: Que conozca de nuestra cultura, que pase más tiempo de vacaciones en México. Yo creo que aprendería mucho sobre la grandeza cultural de México. Ya debatir con ella, pues ya se está debatiendo mucho allá en España, la verdad.
7: Sobre el estado de salud de los confinados en el Hospital Gómez Ulla en Madrid, el español que dio positivo en antivirus progresa con cierta mejoría. El hombre de 70 años se mantiene con síntomas pero estable y continúa aislado, así como el resto de los pasajeros del crucero y los contactos estrechos con la mujer fallecida por la enfermedad que tuvieron contacto en un vuelo a Johannesburgo. Así lo confirma la ministra de Sanidad, Mónica García.
10: Ya digo que no hay ninguna alteración, no hay ningún nuevo positivo, no hay ninguna nueva sintomatología. Es más, la única persona que tenía sintomatología estaba mejor, hoy estaba mejor.
7: Salud Pública anuncia que los españoles que han dado negativo en antivirus podrán recibir visitas a partir de la semana que viene si dan negativo en la siguiente PCR, que se realizará cuando se cumplan 7 días desde su ingreso. A partir del día 28 de cuarentena, si han dado negativo en todas las pruebas realizadas, podrán continuar con el aislamiento desde sus casas. Siguiendo con la información sobre el operativo en Costas Canarias para el antivirus, el presidente de la Organización Mundial de la Salud ha publicado una carta en la que se dirige al pueblo de Tenerife. Tedros Adhanom ha agradecido la solidaridad del pueblo tinerfeño por haber acogido este operativo que permitió el desembarco de más de 120 personas de 23 nacionalidades diferentes. Afirma también que el gobierno actuó de manera eficaz, honrando su deber con el derecho internacional. Confirma la naviera del buque confinado en Burdeos con 1.700 pasajeros por un brote de gastroenteritis que sí llegará a España, cumpliendo así el itinerario previsto pasando por Ferrol, luego Gijón y Bilbao. El gobierno desconoce si dentro del crucero hay pasajeros españoles. Sanidad Exterior está encargado un control respecto a esto. Javier Padilla.
11: Sobre la existencia de españoles no tenemos datos a ese respecto. Sanidad Exterior sí que se está encargando de llevar todo el control y la monitorización, tanto de lo que es el proceso de medidas para evitar la transmisión dentro del barco y hacia los lugares donde hace escala, y lo estamos monitorizando de,

0: Rico podría acabar en conflicto entre ambos países si Estados Unidos no declara a favor la pertenencia del territorio a China. Frente a esta amenaza, Trump habla con positivismo sobre las relaciones entre ambos países. Dice, van a ser mejor que nunca. El presidente norteamericano también ha afirmado que sí se ha mostrado dispuesto a ayudar a la guerra con Irán, al menos ayudando a desatascar el tráfico en Hormuz. El estrecho sigue bloqueado y no se ve el final de la guerra. En estos términos se ha pronunciado el ministro de Defensa israelí, que ha asegurado que no pararán hasta asegurarse que Irán no vuelve a ser una amenaza para Israel, Estados Unidos y el resto del mundo. En redes sociales, el ministro Israel Katz también ha cargado contra Lamin Jamal por ondear una bandera con Palestina.
1: Así hemos llegado a las 8:30 minutos de la tarde, es todo más a las 9, estamos también en nuestra página web orm.es. Nos vamos, pero les dejamos en buena compañía, la de Fermín Noa, y buenas tardes.
2: Hola, buenas tardes, Teresa, sí, vamos con el deporte. Hoy en juego hasta más o menos las 12 menos cuarto de la noche, es que tenemos un partidazo, juega el UCAM en Vitoria.
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0: Vamos con el deporte en la sintonía de la Radio Autonómica. Como decía, hoy tenemos baloncesto en Vitoria. Va a jugar el UCAM de Murcia dentro de un ratito a las 9:30 de la noche. Solo faltan 4 jornadas para que termine la liga regular en la ACB, el UCAM que ya tiene plaza para los playoffs por el título desde hace varias semanas, y esto ya es noticia también, que lo tenga garantizado desde hace, creo que fueron 2 jornadas, de que faltaban 6 para el final del campeonato, y ahora está en otra pelea más ambiciosa, que es la de ser cabeza de serie en esos playoffs por el título. Para eso tiene que terminar entre los 4 primeros y está segundo en la clasificación, pero eso sí, amenazado por el Barça, que suma las unas victorias con un partido más, el Valencia, que tiene un triunfo menos que los universitarios, y el Baskonia, el rival hoy de UCAM, que también suma una victoria menos. 21 tiene Baskonia, 22 el UCAM, y teniendo en cuenta lo poco que falta, como digo, para el final de la liga regular, 4 partidos para el UCAM y 3 una vez que termine este, pues queda claro la trascendencia de ese encuentro. De hecho, si el UCAM es capaz de vencer, pues prácticamente aseguraría esa condición de cabeza de serie al término de la liga regular. Vamos a estar en un momento con Fernando Vera, que está allí en Vitoria. Luego estaremos también con Olga Lorente, que nos va a acompañar en la retransmisión del partido. Y vamos a hablar, por supuesto, de otras cosas. Hablaremos de la jornada en Primera Federación, de esos partidos que tienen el Cartagena y el Real Murcia. Los dos juegan el sábado, el Cartagena en Ibiza, el Real Murcia en Torremolinos, por 2 objetivos muy diferentes. Ilusión, ambición en el Cartagena, que quiere ser equipo de playoff, y miedo, zozobra en el Murcia, porque aún no está salvado y solo faltan 2 jornadas para el final del campeonato. Así que imagínense lo que nos viene el sábado. En esos partidos, ya con horario unificado, todos serán el sábado a las 9 de la noche. Hablaremos también de los encuentros que juegan nuestros equipos en la fase de ascenso a Primera Federación, a esa categoría en la que están el Murcia y el Cartagena. En esa pelea tenemos a la Minera. Tenemos previsto hablar en un ratito con Javi Vera, uno de los futbolistas del cuadro minero, y al Águilas. Hoy ha hablado Adrián Hernández. Después estaremos con Jaime Zaragoza. Hablaremos también de motos, porque tenemos este fin de semana sin descanso. La semana pasada fue el Gran Premio de Francia, no hay fin de semana de parón. Este viernes ya comienzan los entrenamientos del Gran Premio de Cataluña. Ahí tendremos a Juan Carlos Martínez, a nuestro compañero Juan Carlos, que antes de partir hacia Barcelona nos atenderá dentro de un ratito para contarnos lo que podemos esperar de nuestros pilotos, Pedro Acosta, Fermín Aldeguer, Máximo Quiles y Álvaro Carpe, que están ya allí en Cataluña, preparados para iniciar mañana a primera hora esos entrenamientos. Son las 8:34. David Navarro está en la parte técnica. Vamos con todo.
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0: El partido se las trae en Vitoria, Cosner Baskonia, UCAM Murcia, a las 9:30, como siempre lo vamos a contar aquí en la sintonía de Onda Regional con Fernando Vera, compañero Vitoria. Fernando, buenas tardes.
1: Hola, muy buenas tardes. Buenas tardes, Fermín. Buenas tardes, amigos oyentes. Estamos efectivamente ya en el Buesa Arena, donde, bueno, todavía falta un rato grande para que empiece ese partido, pero ya estamos viendo los ejercicios de calentamiento del UCAM Club Baloncesto Murcia, que va a jugar con camiseta y pantalón de color crema, mientras que el Baskonia va a jugar como es natural, con su camiseta y pantalón, con la indumentaria habitual, con las rayas verticales azul y rojas, a modo de Fútbol Club Barcelona, a modo. Aunque faltan 54 minutos para que empiece el partido, ya sabemos que no va a jugar Will Folk el encuentro, por ese problema, por ese grano que ha tenido que operarse, porque se le había infectado en el trasero, mientras que en el Baskonia pues vemos quién está. Marcus Howard no va a jugar el partido, no está entre los citados, entre los convocados para jugar este encuentro. Ellos tienen hasta cuatro jugadores norteamericanos, y bueno, pues están rotando, rotaban para la Euroliga. Veo calentar también a Rodion Skurus, al que nosotros bautizábamos como el animal más fuerte del mundo. Hoy lo va a padecer el UCAM Club Baloncesto Murcia. Ellos están muy lanzados en la clasificación, han recuperado mucho brío a partir de quedar eliminados de la Euroliga con un único partido por semana. Se convierte en un equipo temible, en un equipo muy poderoso, y ha ido quitándose de en medio a rivales para acercarse y estar en estos momentos en una condición en la que, si es capaz de ganar al UCAM y le gana por más de 5 puntos, de adelantar al conjunto murciano. Por contra, si el equipo de Murcia es capaz de ganar su partido, pues como dices, prácticamente habrá asegurado, casi matemáticamente, una de las 4 primeras plazas, y faltará por saber si es segundo, si es tercero o es cuarto. Vamos a ver qué hacen el resto de los rivales, ver lo que hace Valencia cuando juegue su partido, ver lo que hace el Fútbol Club Barcelona y ver lo que hace el Baskonia y el UCAM. Todo preparado en un partido en el que se presume poco público, porque viene la ciudad de hacer un esfuerzo titánico ayer. Ayer se jugaba un encuentro a la vez Fútbol Club Barcelona, también a las 9:30 de la noche, y supongo que para la familia asumir que te vas a un partido a las 9:30 no es lo mismo, sí, que te pongan el partido, sí, a las 8 de la tarde.
0: Mucha gente, ¿eh? Ayer, aparte de la Alavés, se jugaba mucho, y al final, claro, si tenía, claro, que poner uno, a ver en qué cesta pongo los huevos, ¿no? En la, sí,
1: a eso me refiero, ¿no? Claro. A eso me refiero, que una familia pues no se puede permitir el lujo en este momento, que están los niños en final de curso, los muchachos en final del instituto, y luego pues el esfuerzo que significa llegar a casa pasada a las 12, ¿no? Porque, claro, claro, porque sabemos que va a ser un partido que va a terminar pues a las 11:30 o pasada a las 11:30, mientras que llegas a casa y te metes en la cama, se te hacen las 12:30 de la noche. A todo esto, si es que no hay una prórroga, que, bueno, en un cuarto igualado en baloncesto no es una cosa imposible. Bueno, todo preparado para este Baskonia UCAM Club Baloncesto Murcia, que empieza dentro de 52 minutos, Fermín.
0: Sí, los 13 últimos partidos han ganado 10, por lo que tú decías del momento que tiene Baskonia. Han perdido solo en ese tramo largo de temporada contra Juventud, contra el Barça y contra el Burgos,
1: UCAM,
0: ¿no?
1: Pero, por ejemplo, el UCAM de esos 13 partidos ahí ha ganado más, creo.
0: Ahí andará, ¿no? Sí, sí, eso te iba a decir, que quizá haya ganado más incluso.
1: Sí, porque ellos fueron...
0: El UCAM habrá perdido contra el Madrid
1: que ellos fueron cabeza de serie. Ten en cuenta que ellos fueron cabeza de serie y ahora están por detrás del UCAM. Luego, al menos tienen una victoria menos. O sea, entiende a lo que me refiero, ¿no?
0: Sí, sí.
1: Ellos fueron cabeza de serie en la Copa, por lo tanto, ellos llegaron empatados con nosotros, pero con mejor a veras, correcto, pero ahora tienen una victoria.
0: Pero ya lo comprobó. En esos 13 partidos, el UCAM ha perdido 2. Ellos 3 y el UCAM incluso mejor 2, que son los de Valencia. Y fíjate que dos partidos. Valencia y Madrid.
1: Valencia, fíjate lo que significa lo que estamos hablando, ¿no? De lo que estamos hablando, a ver si el equipo es capaz de redondear esta situación fantástica que está viviendo esta temporada.
0: Perfecto, y lo vamos a contar aquí en la sintonía de la radio autonómica, en este especial En Juego Volcados con el UCAM CB de Murcia. Gracias, Fernando. Hasta dentro de un ratito, luego volvemos con Fernando, volvemos con Olga Lorente, ya dentro de unos cuantos minutos, porque tenemos que hablar también de otras cosas. No solo hoy vamos a vivir de baloncesto, de ese partido que empieza a las 9:30, que es verdad que va a centrar nuestra atención. Ya de forma ininterrumpida, pues de aquí a media hora, poco más. Pero tenemos que hablar de

0: las cosas porque vienen curvas pronunciadas este fin de semana para muchos de nuestros equipos, por ejemplo los que juegan en Primera Federación, el Real Murcia, el Cartagena, en la penúltima jornada de Liga, como decía antes, el Murcia jugándose la permanencia, el Cartagena jugándose una plaza de playoff. En el caso del Murcia, llega muy exigido, está claro que depende de sí mismo, y si es capaz de ganar al Torremolinos lo tendría hecho, pero teniendo en cuenta las dudas que ofrece el equipo, pues bueno, hay bastante temor, ¿no?, por lo que pueda ocurrir en este tramo final de la temporada en el cuadro murcianista, sobre todo después de haber perdido contra el Betis Deportivo, y por eso también el Murcia pues le echa un ojo a lo que viene detrás, el caso del Tarazona, que va a jugar contra el Betis y el Sabadell, el caso del Nastic, que tiene un partido en teoría muy duro este fin de semana contra el Europa y luego va a cerrar contra un Hércules que no se juega nada. En todo caso, ya digo, la cuenta para el Murcia es clara, es ganar cuanto antes, y si puede ser este primer partido contra el Torremolinos, para irse ya a 49 puntos y dejar la permanencia hecha. Germán Abril, buenas tardes.
1: ¿Qué tal? Muy buenas.
0: Todo esto sin Juan Tortuño, yo creo que el otro día se notó que no estaba. Flacus, de hecho, terminó el partido y seguramente si hubiera tenido un jugador de esas características el entrenador lo hubiera sacado. Mier tampoco parece va a llegar, un jugador que le da mucha energía al equipo también, y todo eso para jugar contra en el campo del Torremolinos contra un equipo que aprieta mucho y una situación bastante delicada para el Murcia.
1: Y un Torremolinos, ¿no?, que ya ha anunciado que ha vendido todas las entradas, así que va a haber un ambiente bonito, un ambiente pues caliente, ¿no?, con dos equipos que se están jugando muchísimo. En el caso del conjunto local, pues con su gente, con su público, alrededor de 100 aficionados del Real Murcia que van a ir para allá. Y bueno, el Real Murcia, que fuera de casa últimamente está compitiendo mejor, que viene de hacer ese 4-6 contra el Europa y contra el Sabadell, en casa se atasca, lo vimos el otro día frente al Real Betis Deportivo en un partido en el que seguramente mereció bastante más en cuanto al volumen de oportunidades que consiguió generar, pero que, como decía esta mañana Oscar Gil, pues da la sensación de que cuando algo le puede ir mal, pues le va mal, ¿no? Y así lleva muchísimo tiempo. Tiene la baza de depender de sí mismo, de que ganando el partido, además adelantaría al propio Torremolinos, le ganaría el golaveraje y ya le sacaría una renta importante a los de abajo para certificar la permanencia. Y tiene también la baza de que los de abajo, pues si el Murcia está mal, pues están también igual o peor. Tarazona, el Nastic, equipos que están con problemas para competir y que también tienen enfrentamientos muy, muy duros. Por cierto, hablabas de ese partido entre el Real Betis Deportivo y el Tarazona, se va a jugar en la Cartuja. Uh-huh. Es un detalle importante.
0: Importante. Sí, que bueno, a priori podríamos pensar que, a ver, ya veremos, ¿no?, que podría favorecer al Betis, ¿no? Lo digo por el tipo de jugador. Poco tiene que ver, por ejemplo, el Municipal de Tarazona con la Cartuja, ¿no? A la hora, digo, como escenario, que luego ya veremos. Igual luego va al Tarazona y es capaz de ganar, ¿no?
1: Lo decía ahí Cubillas, el futbolista del Tarazona.
0: Sí, sí,
1: un estadio en el que caben siete Tarazonas.
0: Bueno, para ellos hasta puedes pensar lo contrario de lo que yo apuntaba.
1: Sí, como motivación.
0: ¿No? Motivación. Claro, como cuando los equipos vienen a jugar al estadio Enrique Roca, ¿no?, que siempre decimos que van a hacer el partido de sus vidas, y que lejos de achantarse, la sensación que te da a veces esos equipos es que incluso se motivan más. Bueno, vamos a ver qué Murcia vemos, y si lo deja todo resuelto antes del último partido, porque eso sí sería fatal. No sé, al final, que ahora escucharemos algo de lo que ha dicho Oscar Gil, Germán, pero qué conclusión ha sacado, no sé si sirve como termómetro de cómo está el vestuario, lo que ha podido decir hoy el jugador navarro.
1: Bueno, yo lo que he visto sobre todo es un futbolista muy responsabilizado, muy consciente, bueno, sabiendo lo que tienen entre manos, sabiendo el lío en el que se han metido. Él precisamente no llegaba para esto, él llegó a mitad de temporada en un Real Murcia que recordamos cómo acabó el 2025, ¿no?, con esa goleada contra el Europa, un equipo que soñaba con estar arriba, con Colunga, el efecto Colunga, los buenos resultados, las buenas sensaciones, y que ha visto pues cómo el equipo en primera persona se ha caído, ¿no? Yo creo que son plenamente conscientes, ¿eh?, y creo que no le está faltando actitud al equipo en las últimas jornadas, incluso en ese tramo de temporada en el que creo que llegó a encadenar 10 partidos seguidos sin ganar. Pero es verdad que creo que a nivel mental es un equipo muy, muy frágil, un equipo que gestiona mal los momentos malos de partido y que no sabe aprovechar la ola positiva. Vamos a ver el reto de Torremolinos, porque

0: es importante porque se está jugando muchísimo, pero yo creo que en el vestuario son muy conscientes de la situación en la que están ahora mismo inmersos.
1: Ahora nos quedamos con algo de lo que ha dicho Óscar Gil. Germán Abril, muchas gracias, compañero.
0: Un abrazo.
1: Son las 8:44. Óscar Gil hablando del objetivo que tiene ahora el equipo, que no tiene nada que ver, por ejemplo, con el que tenía cuando llegó a él a la plantilla.
2: Sí, lógicamente sí. Lógicamente es complicado porque, bueno, pues vienes con unas perspectivas y unas ideas y te encuentras peleando por otras, y encima ya no solamente que pelees por otro tipo de circunstancias, sino que encima también se da la casualidad, no casualidad, sino se da la circunstancia de que bueno, pues fueron creo que 10 partidos los que estuvimos sin ganar, y afrontar eso, pues la verdad que fue un reto que no había tenido durante mi carrera deportiva, y así como que creo yo muchos otros compañeros, y lógicamente fue duro, pero bueno, lo que te digo, hay que ser realista, hay que saber lo que toca, y si en este momento toca pelear por ello, pues hay que afrontarlo.
1: Dice Óscar Gil que no es momento de hablar, porque hablaba de, bueno, se le pedía un mensaje también para la afición, por lo que pueda pensar o cómo lo pueda estar viviendo los seguidores murcianistas, y dice, viene a decir que no es momento de hablar, es momento de actuar, sobre todo de competir e intentar ganar.
2: Bueno, está claro que al final transmitir mensajes un poco después de cómo ha ido el año es complicado, y eso somos los primeros que somos conscientes de ello, y está claro que yo creo que siempre hay momentos en los que dices, ¿qué mensaje transmitirías? Pues yo creo que ahora es momento de realmente hablar poco, de conseguir el objetivo, y yo creo que trabajando en el partido y consiguiendo ese objetivo, como por ejemplo pudo ser el día de recientemente Europa o incluso Sabadell, yo creo que ese es un poco el mejor mensaje que podemos mandar. Entonces, simplemente ceñirnos a hacer lo que nos toca, a ganar el partido, a dar una buena imagen, y a partir de ahí, pues bueno, que dentro de la situación en la que se ha dado, pues que termine lo mejor posible.
1: Por su parte, el Cartagena va a jugar en Ibiza, lo hará también fuera de casa, en Cadmises, contra un conjunto, el Balear, que viendo la clasificación lo tendría prácticamente hecho en su pelea por la permanencia, que es para lo que ha quedado. Es una situación parecida a la que ha vivido el Real Murcia, porque eran dos equipos llamados a estar arriba, no les ha salido la temporada. En el caso del Ibiza solo suma un punto más que el Murcia, ya digo que teniendo en cuenta a todos los equipos que tiene por detrás, Murcia, Torremolinos, Tarazona, Nástic de Tarragona, se da casi por descontado que tendría la salvación en el bolsillo, pero Miguel Álvarez no se fía, porque es verdad que números en mano, con las matemáticas, faltan 2 jornadas, 6 puntos por jugar y aventaja en 4 a la zona de descenso, con lo cual, aunque solo sea desde ese punto de vista, aún no tendría hecha la permanencia, y así lo ve también el técnico de Ibiza, Miguel Álvarez, que hablaba de un duelo importantísimo para su equipo.
3: Y hay que competirlo a un gran nivel porque todos somos conscientes, los chicos, yo somos conscientes de que un partido no es importante, ahora ya no es importante, es importantísimo. Y por lo tanto, somos sabedores de cómo viene el Cartagena, que viene con una racha buena, es un equipo que también se juega todo lo contrario que nosotros, y por lo tanto, el partido lo tienes que afrontar con un nivel muy alto para que te acerque a tener posibilidad de ganar, como no puede ser de otra manera.
1: Esto es lo que ha comentado Miguel Álvarez, el conjunto albinegro, que va a llegar con muchas ausencias, mermado por las bajas al partido de Ibiza. Finalmente parece que Jan Jules no va a llegar a tiempo, Chiqui está lesionado, Kevin Sánchez es sancionado, igual que Fidalgo, Marc Jurado, que tiene problemas físicos, igual que Rubén Serrano o Carrascal. Es decir, hablamos hasta de 7 ausencias en el Cartagena, pero un partido tan importante como este, que se jugará el sábado a las 9 de la noche. El Cartagena, que está a solo un punto de la zona de playoff que marca la Europa, que tiene en teoría un desplazamiento complejo a Tarragona, jugar al nuevo estadio contra el Nástic, y sin olvidar que por detrás aparece el Algeciras, que sigue pegado a la espalda del Cartagena. En apenas 2 puntos están Europa, Cartagena y Algeciras, aún con 6 puntos por jugar, con 2 partidos por delante, así que ni que decir tiene que el encuentro es muy muy importante para el Cartagena. Vamos a ver si es capaz de ganar y meter presión al Europa, que es el equipo que tiene por delante en la tabla clasificatoria. Son las 8:49.
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1: La Deportiva Minera se juega este fin de semana el pase a la final por el ascenso a Primera Federación. En la ida de la semifinal obtuvo lo que a priori es un buen resultado, empate a cero en Coria, y tiene la oportunidad de cerrar la eliminatoria en su campo, en el Ángel Cendrán, en el Llano del Beal, este domingo a partir de las 12, un campo en el que además ha sido muy, muy fiable y se ha mostrado muy firme durante toda la temporada. Estamos en comunicación con Javi Vera, uno de sus futbolistas con más peso, al que vamos a saludar. Javi, ¿qué tal? Buenas tardes.
2: Hola, buenas tardes, Fermín, ¿qué tal?
1: Bueno, Javi, cuéntanos, ¿cómo ves la eliminatoria, teniendo en cuenta ese resultado de la ida, ese empate sin goles? ¿Cómo lo ves?
2: Pues bueno, tras el partido ahí en Coria, la verdad que era lo que esperábamos. Un equipo pues muy sólido, con mucho que se siente muy a gusto jugando en su casa y que después que tiene muy claro a lo que juega y tiene muy claro a lo que quiere llevar el partido. Uh-huh. Así que la verdad que bueno, fue un poco de un partido de medirnos el uno al otro, pero lo dicho, la vuelta se decide en el Ángel Cendrán, que la verdad que nos sentimos muy cómodos y lo dicho, llevamos una racha en casa muy buena.
1: Teniendo en cuenta cómo juegan ellos, ¿crees que el partido va a ser de pocas oportunidades también, cerrado, o esperas otra cosa en la vuelta?
2: No, para nada, porque yo ya creo que este partido, una vez que hemos roto el hielo con ese primer partido, ahora ya, bueno, hay un equipo que en teoría si empatamos, pues bueno, pasamos nosotros tras 130 minutos, eso es verdad, y eso al final, pues bueno, conforme pasa el tiempo entiendo que igual le puede entrar la prisa a un equipo o a otro, pero nosotros lo tenemos claro, nosotros no vamos ni muchísimo menos por el empate, nosotros vamos a ir a ganar desde el minuto uno. Y creo que va a ser un partido más animado en cuanto a ocasiones se refiere.
1: Lo que no vais a quedar hacer es dejar las cosas para el final. Digamos que salís con esa mentalidad, ¿no?
2: No, por supuesto. Vamos a ir a buscar el partido desde el minuto uno.
1: Bueno, ¿cómo ha llegado el equipo a este momento decisivo de la temporada? ¿Estuvisteis a punto de ascender como campeones? Finalmente el premio fue para el Extremadura. De hecho, estuvisteis ascendidos unos minutos en la última jornada y da la sensación, por cómo habéis respondido en el partido de ida, que no os ha afectado en exceso, ¿no? No haberos quedado sin el premio gordo en el último momento.
2: No, la verdad que no, porque la verdad que desde que se planificó esta temporada, el equipo lo tenía claro, que íbamos a conseguir el objetivo, y el objetivo es ascender. Pues claro, ascender directo era el objetivo prioritario. No se ha podido ascender directo, pero estamos convencidos de que si no hemos podido quedar primero, vamos a ascender en la fase de playoff. Así que lo dicho, el equipo está con muchísima confianza y está más preparado que nunca, porque la verdad que entrenamos aún más que a principio de liga y estamos más que preparados para afrontar este partido del fin de semana.
1: Habéis marcado gol en todos los partidos que habéis jugado en liga regular en casa, menos en uno, contra el Águilas. En ese sentido, sí. Está claro que sois un equipo que aprieta y que está acostumbrado, ¿no?, a buscar en vuestro campo la portería rival, y no vais a extrañar eso de tomar la iniciativa, parece, ¿no?
2: Sí, sí, correcto. Además que ha sido la única derrota en casa que hemos tenido frente al Águila. Pero lo dicho, es que en casa, junto a la afición y demás, nos sentimos muy fuertes, y lo dicho, nosotros no vamos a esperar a que pasen los minutos, nosotros vamos a ir a por el Coria, lo dicho, desde que pite el árbitro.
1: ¿Le echas un ojo a lo que pasa en otras eliminatorias o no? Lo digo por lo que pudiera venir después, si sois capaces de clasificaros, porque llama la atención que en los partidos de ida no hubiera ninguna victoria local, o sea que de momento se está cumpliendo, digamos, la lógica, los equipos en teoría más fuertes, o que lo han sido en la liga regular y que lo están haciendo valer en las eliminatorias. No sé si le echas un ojo a lo que pasa en otras series, en otras eliminatorias, por lo que os pudiera tocar después.
2: Bueno, a ver, nosotros, Fermín, sinceramente tenemos que hacer primero nuestro trabajo y ya después, pues bueno, el rival que venga, la verdad que nosotros estamos preparados y mentalizados de que si nosotros hacemos el partido que tenemos que hacer y damos nuestro 100%, estamos convencidos que es muy difícil que nos eliminen a doble partido. Entonces, pues lo dicho, obviamente nos tenemos que centrar únicamente en el Coria, y a partir de que pase este partido y consigamos pasar de ronda, pues bueno, ya veremos a ver qué rival no puede tocar.
1: ¿Qué supone para ti estar personalmente, estar en este playoff con la posibilidad de

0: de subir a una categoría como Primera Federación, has estado siempre o casi siempre en el fútbol regional, en Jumilla, en Cartagena, en Lorca, en las bases del Murcia, ahora en la Minera. No sé si habías tenido oportunidad de disfrutar de algo así.
1: Pues no, la verdad que no he tenido oportunidad, y la verdad que para mí es un sueño, porque yo llegué a la Deportiva Minera mientras estaba compitiendo en Tercera Federación, cuando se hizo el primer proyecto que apostó fuerte José Blaya, y conseguimos ascender. Entonces, pues bueno, poder tocar tres categorías con el mismo club, pues la verdad que hace especialmente ilusión. En mi tercera temporada con el club, y lo dicho, al final, como tú dices, mi experiencia es de categorías un poquito más abajo, independiente, bueno, que he jugado ahí, debuté con el Cartagena, el primer equipo en Segunda B antigua, pero lo dicho, la verdad que bueno, para mí es un sueño poder conseguir el ascenso con este club y con estos jugadores y con este cuerpo técnico.
0: ¿Cómo se explica esta gran temporada de la Minera hasta hoy, Javi?
1: Pues no tiene truco, Fermín, el trabajar. Yo siempre le digo a todos: oye, es que, madre mía, ¿qué jugadores tenéis? Sí, somos muy buenos jugadores, como también los teníamos el año pasado, como también los tiene el Melilla, que ha, desgraciadamente, ha descendido, y como los tienen muchísimos otros equipos que tienen auténtico equipazo. Pero es que yo siempre les digo: venid a vernos un día a entrenar y entonces entendéis el por qué estamos ahí. Y la verdad que nuestro día a día, Fermín, es lo que marca la diferencia, te lo puedo asegurar.
0: ¿Eres también entrenador? En categorías inferiores, supongo que uno aprende mucho, ¿no? Y se da cuenta de detalles que luego le pueden servir. Bueno, no sé por si el día de mañana te lo tomas más en serio, ¿no? No sé si será tu idea lo de ser técnico.
1: Pues sí, la verdad que sí, en un futuro me encantaría. Me estoy sacando poco a poco mientras juego todos los títulos, y mi idea es esa. Pero lo dicho, ahora mismo estoy centrado solo en la parcela deportiva como jugador. Mientras tanto, sí que es verdad que bueno, con ayuda de otras personas sí que voy cogiendo equipos de base, de cadetes, juveniles y demás. Pero la verdad que bueno, te hace ser entrenador, te hace verlo con otra perspectiva. Al final, pues bueno, te pones más en la piel del entrenador, puedes entender ciertas cosas que igual otro jugador que no es entrenador, pues bueno, quizá puede mirar más por sí mismo. Y creo que bueno, creo que al final para mí es un plus, porque al final te da a entender un poquito más lo que pasa en el campo.
0: Oye, de jugador guión entrenador como Javi Vera a entrenador, el actual Checa, ¿cómo es Checa?
1: Pues yo solo puedo tener palabras buenas por Checa, y no es por nada, pero es que me ha sorprendido gratamente, porque es que lo maneja todo. O sea, ahora mismo Checa Deportiva Minera para mí es todo, porque creo que tiene mucha culpa de, si no toda, de lo que estamos consiguiendo. Y la verdad que lo veo un entrenador que, como dice él, con poca experiencia, pero que, vamos, yo estoy convencido, Fermín, que Checa va a estar en el fútbol profesional, pero muy, muy pronto. Para mí tiene todos los mimbres de poder llegar al fútbol profesional y lo dicho, disfrutar de este deporte.
0: Vamos a ver si antes de que llegue al fútbol profesional, Checa asciende a la Deportiva Minera a Primera Federación. Para eso tiene que pasar este primer obstáculo, que es la eliminatoria contra el Coria, partido de vuelta después del 0-0 de la ida el próximo domingo en el Ángel Celdrán. Y después vendría la eliminatoria final. Pero primero este escollo con el conjunto extremeño que se ha encontrado la Minera. Habrá un gran ambiente seguro en el Ángel Celdrán este domingo, partido que contaremos en la sintonía de Onda Regional. Javi Vera, muchas gracias. Suerte, que vaya todo bien.
1: Muchísimas gracias a vosotros, Fermín. Un abrazo.
0: Como decía, el campo de la Deportiva Minera, que tiene pinta de que va a estar a reventar para vivir ese partidazo que contaremos aquí en la radio también el domingo a las 12 entre la Deportiva Minera y el Coria, que nos contará Alberto Martínez. Por la tarde le tocará jugar al Águilas el partido en el Rubial, Águilas Utebo a las 7, encuentro del que vamos a hablar en un momento con Jaime de Zaragoza. Escucharemos algo de lo que ha dicho Adrián Hernández en la comparecencia previa. Habitualmente técnico del Águilas, que habla los jueves por la tarde, y no ha sido una excepción, pues, para contar cómo está

0: el equipo ante esa cita tan importante que le puede dar el pase a la final por el ascenso a Primera Federación. En unos minutos estaremos de vuelta también en Vitoria, porque les vamos a contar a partir de las 9:30, en media hora, el partido entre el UCAMCE de Murcia y el Baskonia. Pero lo primero de todo, ya la información general, lo último de la información general que nos trae Teresa Blanco. Compañera, buenas noches.
1: Buenas noches. La Asociación Unificada de la Guardia Civil no ve ninguna novedad en el informe de seguridad nacional, en el que se alerta de que las costas de la región se han convertido en territorio propicio para el narcotráfico debido a la presión en la zona atlántica y el estrecho. Juan Montalbán, su portavoz, dice que vienen denunciándolo desde hace tiempo.
2: Es un hecho que han puesto en un informe ahora, pero que venimos denunciando al menos desde hace 10 años.
1: El arco noroeste de Murcia, que se puso en marcha al completo en marzo, ha supuesto una reducción de entre el 15 y el 25% del tráfico en la A7 en el área metropolitana y del 60% en la MU32. La directora del Centro de Gestión de la DGT en Levante, Carla Tomás, valoraba estos buenos resultados.
3: Creo que esto va a ser un cambio no solamente en operaciones especiales de tráfico, sino en la movilidad del día a día de la gente de Murcia.
1: El lorquino Miguel Padilla dejará la Secretaría General de COAG la próxima semana después de 32 años en la organización. En declaraciones a Onda Regional ha lanzado un mensaje de optimismo sobre la rentabilidad del campo, al tiempo que pide equilibrio en los mensajes para hacerlo más atractivo.
4: Pero tenemos que ser equilibrados y tenemos que proponer soluciones, no siempre todo mal.
1: Rebeca Pérez confirma que será la sustituta de José Ballesta en la alcaldía del Ayuntamiento de Murcia. Se muestra cauta al hablar de su futuro, mientras Diego Salinas, exconcejal de Vox, que se dio de baja en el partido, deja el gobierno municipal en Cartagena, que queda en minoría. Así lo ve la regidora Noelia Arroyo.
5: Estoy convencida de que el señor Salinas estará en lo importante y seguirá siendo respetuoso.
1: Y el embajador de Estados Unidos ante Naciones Unidas ha anunciado que la administración Trump aportará 1.800 millones de dólares, 1.500 millones de euros, en asistencia humanitaria a la ONU tras los profundos recortes impulsados por Washington en ayuda exterior que han afectado a sus agencias. Es todo, volvemos a las 10 y estamos en orm.es.
0: Gracias, Teresa. En juego, en la sintonía de Onda Regional, hoy hasta pasadas las 11:30 de la noche, esperemos para contar una nueva victoria del UCAM, que va a jugar en Vitoria. Pero antes tenemos que contar más cosas. Hablábamos de la Deportiva Minera, del partido tan importante que tiene el domingo por la mañana contra el Coria, y lo mismo del Águilas. En este caso, el domingo por la tarde, también en casa, en el Rubial, se va a enfrentar al UTEO. En el caso del Águilas, incluso habiendo conseguido un resultado mejor que el de la Minera. La Minera salió con un empate de Coria, el Águilas ganó 1-2 en Aragón, en Utebo. Jaime Zaragoza, buenas noches.
6: Hola, Fermín Ain, buenas noches.
0: Entiendo que se espera un... Antes hablaba también del ambiente bueno que se espera en el Ángel Celdrán. Me imagino que en el Rubial lo mismo, ¿no? Para el domingo.
6: Se han superado, en tanto en venta anticipada en el Museo del Fútbol Aguileño como a través de online, se han superado el millar de entradas. Por lo tanto, se espera que el ambiente sea de las grandes citas. Recordamos, 15 playoffs que se están jugando, que se han jugado en el Centenario El Rubial, y este domingo, pues con toda esa experiencia que tiene la afición costera, seguro que va a haber un ambiente de gala para recibir, como bien dices tú, al Utebo, en el cual hay una mínima ventaja de 1-2, pero de ella no se fía ni la afición, ni la plantilla, ni Adrián Hernández, que esta tarde ha comparecido en rueda de prensa y lo ha dejado muy, muy claro, que si hay confianza, posiblemente nos llevemos un disgusto.
0: Eso decía precisamente, no fiarse del resultado, por mucho que su equipo hubiera ganado el partido.
7: Me lo acabas de recordar, pero lo que llevo en mi cabeza es ganar el partido. Y si te das cuenta antes, me ha traicionado el subconsciente y iba a hacer los 3 puntos. Hablando de los 3 puntos de la victoria. Ahora mismo como tenemos que enfocarlo, y luego en el minuto 85, ver cómo estamos. Ahí ya pues sí que tendremos que sacar un poco la manera de competir en función de lo que queremos lograr, pero ahora mismo de principio tenemos que ir a ganar el partido, sin lugar a ninguna duda, si no nos equivocaríamos. Y toda la afición igual, y animando a los jugadores cuando pasen momentos duros. Pues lo que más me preocupa primero siempre es mi propio equipo, que estemos mental, física, táctica y mentalmente preparados para el partido. Creo que eso es lo más importante. Después, pues evidentemente que no hay nada hecho, y este tipo de climas que se generan, porque es de hacer un buen resultado como visitante, pues es engañoso y son tramposos. O sea que hay que llevar mucho cuidado y tenemos que estar todos con las orejas tiesas y sabiendo que vamos a sufrir durante muchos minutos para así al final pues poder llevar el gato al agua y pasar y llegar a la final del ascenso a Primera Red.

0: ¿Qué tiene que hacer bien el Águilas? Pero Adrián Hernández, que hablaba de lo que bueno, su equipo tiene que hacer bien.
1: Cuando tengamos el balón, ser capaces de penalizarlo, y cuando no lo tengamos, de que no nos hagan correr muchísimo, porque si no, pues podemos sufrir. Entonces, la clave es en tomar buenas decisiones con y sin balón, como todo en el fútbol, y esas decisiones son las que estamos trabajando durante esta semana, que no me voy a poner aquí a decirlas, pero ahí está la importancia en mucho. En pequeños detalles, en esa toma de decisiones ofensivas y defensivas que nos van a dar esos matices para dominar o no dominar el partido.
0: Dice Adrián Hernández que va a ser el partido de este fin de semana diferente al de Utebo.
1: Nosotros tenemos que estar pendientes de lo nuestro y saber que va a ser un partido muy diferente, tanto nosotros lo vamos a plantear de manera diferente como ellos harán ajustes, y tenemos que tener claro que si nosotros somos nosotros mismos mentalmente, tendremos bastantes posibilidades de llevarnos de generar el pase para Águilas. Pero en términos generales, el equipo mentalmente, yo estoy convencido que si pasamos esta eliminatoria volvemos a estar, que es un poco lo que más nos podía faltar. Ya dije la semana pasada que a nivel físico y a nivel táctico el equipo está bien, está en su mejor momento. Y a nivel mental estamos cerca de poder estarlo, porque lo que estamos demostrando es que a pesar de los golpes que nos hemos llevado durante el año, es un equipo que es resiliente y que vuelve, y que es flexible, y que vuelve rápido otra vez a adaptarse y a ser competitivo en muy poco tiempo. Y eso es lo que a mí me hace o augurar un pronóstico muy optimista.
0: Más de Adrián, que hablaba también de los aspectos a mejorar.
1: Es que al final te someten, te cambian, te hacen tomar muchas decisiones. Nosotros ajustar un poco mejor las defensas en alto, en medio y en bajo. Tenemos que ajustarlas un poco mejor, hay margen de mejora. Y después pues, que nos dure el balón, que ellos sean los un poco también los que sean los que corran detrás del mismo, ¿no? Que yo creo que durante 60 minutos lo conseguimos y en muchos momentos y ellos lo notaban, pero claro, si pasa que lo de los últimos 10 minutos, donde estamos totalmente sometidos, o defienden muy bien, muy inteligentemente y con mucho orden, o ellos se empiezan a crecer porque tienen muy buenos mecanismos ofensivos y en salida.
0: Así que, a priori, Jaime, el Águilas tiene gran parte del trabajo hecho, porque ganó y además ganó bien, demostrando que era superior al Utebo, pero parece que no quiere ninguna confianza el entrenador, ¿no? Ningún exceso de confianza.
2: No, porque para que el Águilas quede eliminado tendría que perder por 0-2. Recordamos que un 0-1 sería empate y después de la prórroga la mejor clasificación del Águilas en la liga regular le daría el pase a la final. Por lo tanto, tendría que hacer el Utebo un 0-2. Pero a pesar de todo eso, Adrián Hernández no se fía, quiere tener un equipo muy mentalizado y pendiente de jugadores que tiene entre algodones. Esta tarde, por ejemplo, hemos visto cómo Salcedo, el portero, José Mas o el extremo Kevin Manzano apenas han entrenado. Boris, y con un vendaje en la rodilla, y Chris Martínez, que la pasada semana jugó unos minutos, también lo tiene ahí entre algodones. Quien seguro que no va a llegar va a ser Uri. Confianza en pasar la eliminatoria y llegar a la final, pues posiblemente la tenga con esa actitud que está teniendo el equipo en las últimas jornadas, y sobre todo porque la vuelta se va a jugar en el Rubial, que seguro que va a ser un arma muy importante para superar al Utebo.
0: Vamos a ver qué nos deja este partido y qué versión vemos del Águilas el domingo a las 7 de la tarde, partidazo que contaremos también aquí en la radio. Jaime Zaragoza, buenas noches, compañero.
2: Hasta luego, Fermín. Ahí.
0: Y más allá del fútbol, tenemos también este fin de semana motociclismo, Gran Premio de Cataluña. Allí estará nuestro compañero Juan Carlos Martínez, al que ya saludamos. Juan Carlos, ¿qué tal? Buenas noches.
3: Hola, buenas noches, Fermín.
0: Con la maleta hecha ya para viajar mañana a primera hora hasta Barcelona para vivir una nueva prueba del Mundial sin descanso, Juan Carlos, porque el fin de semana pasado estábamos con el Gran Premio de Francia. ¿Y con qué expectativas? Hoy hemos escuchado a Acosta. Bueno, vamos a escuchar ya, mira, lo que decía Pedro Acosta en Dazón sobre su objetivo en el Gran Premio de Cataluña y lo comentamos. Acosta.
4: Hay que ser también realistas, ¿no? Hay cuatro pilas que van muy rápido, hay cinco Ducatis que van muy rápido también aquí, entonces hay que ser realistas y sabes que va a ser un fin de complicado.
5: ¿Lo dices con cierta resignación o si vais en el modo de principio de temporada?
4: No, es lo que hay. Al final sabemos el paquete que tenemos, sabemos que hay, lo que te digo, hay sobre todo nueve motos que aquí pueden hacerlo muy bien, entonces intentar

0: Está en ese top 5 y a partir de ahí a ver qué podemos hacer el domingo.
1: Sí parecía, por el tono en esa primera respuesta, un poco resignado. Luego se ha venido arriba y habla de poder ser top 5, pero recuerda, supongo que lo que he querido dejar claro es, oye, mira, que yo hago lo que puedo, pero que aquí hay 9 motos que van más rápido que la mía, ¿no?
2: Es que la realidad es esa. Al final en Le Mans se vio de que a pesar de que estuvo ahí apretando, yendo tercero, incluso segundo algún rato de la carrera y demás, no pudo al final aguantar y lo sobrepasaron varios pilotos y quedó quinto. Entonces la KTM está un paso por detrás de donde está ahora mismo Aprilia y Ducati, y Pedro está poniendo el resto, pero no llega. Entonces, pues es lógico que esté frustrado. Este Gran Premio de Cataluña yo creo que puede ser más positivo para KTM de lo que han sido estos últimos, ya que aquí el año pasado corrimos en septiembre, con lo cual no hace mucho, y una KTM estuvo en el podio, que fue la de Bastianini. Pedro fue cuarto después de hacer un buen fin de semana. También en el año de debut de Pedro, en 2024, con la Gas-Gas, estuvo en el podio de la sprint. Entonces yo creo que tiene visos de poder mejorar un poquito respecto a otros fines de semana, el de Mazarrón. No obstante, está claro que las Aprilia van a ser posiblemente las que se lleven el gato al agua si la cosa no cambia, y Alex Márquez estará ahí batiéndose el cobre con ellos y siendo uno de los favoritos, piloto que ganó, por cierto, el año pasado, el Ilerdense. Entonces entre Bechek y Martín y Alex estará el juego por las 3 primeras plazas, y Pedro pues estará llamando a la puerta, y yo creo que puede estar luchando por el cuarto lugar. Y superar esa posición pues sería motivo de que alguno de estos 3 que he nombrado cometiera algún error. Si no, no creo yo que Pedro pueda superar esa cuarta plaza. Pero bueno, vamos a ver. La climatología va a ser cambiante. Mañana se espera algo de agua quizás para la práctica. Y el resto de días pues está la cosa un poco en el aire. Van a bajar las temperaturas. Entonces, pues bueno, vamos a ver lo que sucede. Las condiciones cambiantes pueden favorecer a Costa. Y ojalá que, bueno, pueda mejorar sus actuaciones de estos últimos fines de semana, que ya digo, que no han podido ser mejores porque la moto no le ha permitido llegar a más, pero él sí que ha estado ahí.
1: Y a lo que decía en la respuesta anterior a Costa, ¿cuál es su motivación para lo que resta de temporada?
0: Bueno, al final, el año pasado acabé luchando, entre comillas, por ese top 3 del Mundial, haciendo una muy mala primera parte de año, ¿no? Entonces no quiero que me pase eso otra vez y coger un poco las pocas oportunidades que tenga para intentar estar en ese, al menos en ese top 4, que fue el resultado que conseguí al final del año pasado, ¿no? Entonces, intentar, lo que te digo, no hacer errores, intentar coger todos los puntos, aunque sean pocos, que se pueda, y sumar.
1: Esto decía Pedro Acosta. Y Aldeguer, Juan Carlos, bueno, hemos visto que va a estrenar casco y vamos a ver si le da suerte. Sí.
2: Bueno, Fermín es cierto que está muy tocado físicamente, va a pasar una temporada bastante mermado por la caída y la fractura de fémur que sufrió en enero, y este fin de semana, pues la verdad es que no pinta del todo bien para el de la Ñora, porque el año pasado tuvo un fin de semana bastante complicado aquí en Cataluña, viniendo con unas condiciones más favorables de las que viene este año, con lo cual yo creo que Fermín tiene que centrarse en rodar, en intentar estar entre los 8 o 10 primeros y pasar el fin de semana así, porque salvo sorpresa, no veo que Fermín pueda estar mucho más delante, salvo que, ya digo, que dé con la puesta a punto y que se encuentre mejor físicamente, pero con 2 carreras consecutivas, con cómo tiene la pierna, pienso que ir más allá de un séptimo o octavo sería aventurarse a algo demasiado optimista.
1: Y en Moto3, ya estamos viendo el dominio con puño de hierro de Máximo Quiles, que está en otra liga, ¿no? Si lo comparamos con los demás, sí. No hay más que mirar la clasificación, porque casi está doblando a su perseguidor. Adrián Fernández le saca ya casi 50 puntos en el Mundial, a Carpe más de 60, bueno, tremendo dominio, ¿no?
2: Sí, no, estadísticamente es el piloto que más puntos lleva en las 5 primeras carreras de la historia de una temporada de Moto3. Entonces está batiendo todos los récords máximo, y este fin de semana quiere resarcirse de lo que pasó aquí el año pasado, que tuvo un fin de semana muy complicado. Lo empezó con una caída el viernes de Montmeló del año pasado durísima y se le atravesó todo el fin de semana y al final hizo una mala carrera. Entonces yo creo que quiere desquitarse, quiere conseguir la victoria. Vamos a ver si puede estar en una posición tan dominante como el resto de carreras, porque ya digo, este circuito no se le da tan especialmente bien como los otros, pero ya sí es el favorito, claro, para llevarse el gato al agua. Y Álvaro Carpe yo creo que puede también hacerlo bien aquí en Montmeló. El año pasado también le costó, pero bueno, tiene que hacer un reset, tiene que hacer un clic de esa caída que tuvo en Le Mans, que lo frustró bastante, como vimos en las imágenes, y tratar pues de estar peleando por la victoria, que es donde tiene que estar Álvaro, inexorablemente.
1: Muy bien, perfecto. Juan Carlos, pues a la cama pronto, porque hay que descansar un rato por lo menos, ¿no? Porque mañana te vas a primera hora a Barcelona.
2: A la cama ya, que mañana a las 4 de la mañana salgo para Barcelona, así que tenemos ya la maleta y todo listo para estar fresquito mañana, café de cafetera italiana.
1: Bueno, fresco a las 4 de la mañana, sí, se puede estar muy fresco, pero bueno. Y llegas, bueno, a ver, que estoy haciendo el cálculo, y llegas a las 4, pues... A

0: Primera tanda de MotoGP, ¿no? O bueno, igual
1: sí,
0: no tanto,
1: el objetivo es,
0: que es a las 11.
1: El, ¿no? Objetivo es estar, el objetivo es estar ahí para el primer entrenamiento libre de MotoGP, que es 11 menos cuarto, de 11 menos cuarto a 11 y media, si no me falla la cabeza. Y nada, pero bueno,
0: intentaré. No corres mucho, Juan Carlos, no corres mucho.
1: Nada. Pero bueno, lo importante es llegar, como dice la DGT.
0: Correcto, correcto. Moto3 empieza a las 9, MotoGP 11 menos cuarto, y ya la sucesión de pruebas, de carreras, de tandas de calificación. El sábado tendremos, como en el horario habitual, a las 3 de la tarde ya la carrera sprint de MotoGP, y las carreras principales el domingo. Todo lo va a vivir y nos lo va a contar Juan Carlos Martínez de Montmeló, desde Barcelona, Gran Premio de Cataluña. Muchas gracias, Juan Carlos.
1: Muchas gracias y un abrazo.
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0: Vamos con el baloncesto. A las 9:30 empieza la fiesta en Vitoria, Baskonia, UCAM Murcia. Nos lo va a contar Fernando Vera. Comentará Olga Lorente, a la que ya tenemos por ahí. Olga, ¿qué tal? Buenas noches.
1: Muy buenas, Fermín, ¿qué tal?
0: ¿Qué esperas del partido? ¿Qué sensaciones tienes, compañera?
1: Bueno, es un partido con mucho en juego por parte de UCAM Murcia, intentar conservar la segunda plaza de la clasificación, y por parte de Baskonia, igual coger el último tren para ser cabeza de serie, porque si gana UCAM Murcia, le sacaría 2 triunfos más el Averas, o sea, 3, a Baskonia quedando 3 jornadas. Al Barça también le tienes ganado el Averas, a falta de que... jueguen los partidos que le queda al Barça, ¿no? Entonces, bueno, es un partido muy importante para los dos equipos de cara a ser cabeza de serie en el playoff, que es una posición que todo el mundo quiere tener el factor pista, y luego ya pensando un poquito en el largo plazo, no es lo mismo ir por un lado del cuadro que por otro. Primero y cuarto van por el mismo lado del cuadro, y primero ya es matemáticamente el Madrid, así que ser segundo o tercero, bueno, pues decir por el otro, que a priori te puede tocar con Valencia en el mismo lado del cuadro, ¿no? Que pues estar en Final Four Euroliga y son equipazo. Pero bueno, ya lo veo un poquito diferente con respecto al Real Madrid, aunque ahora hay gente que quiera al Madrid por las bajas que tiene, porque Tavares y Len se pierden lo que resta de temporada.
0: Ya no van a volver a jugar. Bueno.
1: No.
0: Bueno, van a ser un equipo muy poderoso, ¿no? Pero bueno, ¿cómo está Keiko?
1: Va a jugar. Ya dijo Sito que había hecho el último entrenamiento antes de viajar ayer a Vitoria. Hoy están haciendo la rueda de calentamiento aparentemente normal todos. Recordemos que el que no ha viajado es Will Falk, que tampoco estará el domingo contra Unicaja, y ha entrado en convocatoria Rubén López de la Torre, así que bueno, un poquito lo esperado, y vamos a ver qué sensaciones eso sí tiene Keikok, porque bueno, yo creo que hoy es un partido muy importante para que él esté, para que él ayude y para que suba el listón físico de la plantilla.
0: Baskonia aparentemente es el rival más duro de los que te quedan, ¿no? Esto lo comentaba antes con Fernando, también lo comentábamos, el calendario de Baskonia con 3 de los 4 partidos en casa iban a ser, en teoría, también un rival duro, ¿no? Por esa pelea. Además, ellos están ahora mejor.
1: Yo creo que sí. Además, bueno, Baskonia es una plantilla Euroliga que ya desde hace casi un mes no están en competición europea, entonces pues todos esos esfuerzos y una plantilla física, un partido por semana, se nota mucho, y se notan mucho los descansos. Además, han recuperado a Tadase de Kerkis, que debutó el domingo en Valencia. Es cierto que le falta ritmo, pero bueno, que es un jugador que les puede ayudar en rotación. Pero fíjate, yo no lo sé si es el partido más complicado que le queda a UCAM Murcia, porque Unicaja acaba de perder ahora en Burgos y ha ganado Surne Bilbao al Real Madrid. Esto quiere

0: Quiere decir que la clasificación da un vuelco. Los vascos entran en playoff y Unicaja se queda fuera. Unicaja viene el domingo aquí jugándose el playoff. Si pierde, se puede quedar fuera de la lucha por el título, que sería tremendo, además ya, bueno, pues del palo que se llevaron en la Copa del Rey perdiendo por casi 30 y de haber caído en semis de Final Four.
1: El partido del domingo va a ser una final.
0: Exactamente. La semana que viene te vas a Zaragoza jugándote ellos la permanencia. Que sí que por plantilla, Baskonia es el más complicado de todos por jugadores, pero es que todos van a estar muy necesitados. Y Lleida, en la última semana, pues todo hace indicar que va a venir salvado.
1: Sí, está salvado, ¿no? Claro, claro, sí, ahora mismo está con dos victorias de más, pero aún le faltan tres partidos y hay equipos de los que están con nueve, dos menos de las que tiene Lleida, que no han jugado aún sus partidos. El caso de Gran Canaria, por ejemplo, Zaragoza o Andorra. Fernando Vera, ¿qué ambiente tenemos por ahí, por Vitoria?
0: Tienes así todo en la tele.
1: Ah, sí, pues ahora intentamos escucharlo. Dale, dale, Fernando. Ay, que hace frío, dice Fernando.
2: No, un ambiente frío porque... Lo habíamos comentado antes, lo del horario de las 9:30 ha retraído a muchísima gente, ¿eh? Ha retraído a la gente y yo esperaba mucho más ambiente, mucha más gente hoy en el Buesa Arena y me encuentro con una entrada un poco decepcionante, ¿no? Faltan todavía 10 minutos para que empiece el partido y entrará mucha gente, pero ahora mismo debe haber 3.500 personas en el Buesa Arena y supongo que entrarán otros 3.000. Pero esperaba yo en torno a 9-10.000 personas, pero claro, es verdad, ayer jugando el Barça contra... El Alavés a las 9:30 de la noche, escoger a qué le disparas cuando tienes solo una bala en casa o una bala solo en el bolsillo, pues igual la gente prefirió ir a ver un partido de vida o muerte para el glorioso, ¿no? Para el Alavés. Y este partido se las trae, ¿eh? Y ese cambio, eso que dice Olga, el partido más difícil, fíjate, y se ha quedado a medio camino de la otra parte del relato, ¿no? Que es el partido contra Zaragoza. De dentro de una semana y dentro de 9 días.
0: No, lo he dicho,
1: sí,
0: lo comentábamos.
1: Sí, que por eso que el resumen es que todos se van a estar jugando mucho. Unicaja, ya, pero, el Zaragoza pero para seguro mí el, y Lleida, ya veremos.
2: Pero para mí el partido más difícil es hoy.
1: Hombre,
2: el
1: en
2: más
1: teoría,
2: difícil de todo. Es verdad, claro. Es verdad que Zaragoza, si llegara con el agua literalmente al cuello, ese partido en términos emotivos, pues será complicado. Pero deportivamente hablando, no es lo mismo jugar contra el Baskonia en Vitoria que jugar contra Zaragoza en el Príncipe Felipe. Y el Unicaja es verdad que se juega mucho, pero precisamente está mostrando una debilidad que no podemos olvidar. De los últimos 9 partidos, Unicaja habrá ganado 1 o 2. Creo que no muchos más de los últimos 8 o 9 partidos. Y es un equipo extraordinariamente débil en el que da la impresión de que los jugadores están todos pensando en marcharse.
1: De los 8 últimos, solo ha ganado 1, que fue el de Lleida la semana anterior. Sí.
2: Ese equipo está muerto. Mira, igual nos gana, ¿sabes? Igual nos gana el domingo, pero ese equipo está muerto.
1: Ah, bueno, dice Ola que ya ha perdido contra Burgos, entonces es 1 de 8, efectivamente, porque no estaba aquí recogido el resultado del partido.
0: Y con todo el lío de Ivón, de si se va al Barça o no se va al Barça, claro. Que se ha enfadado su directiva porque se ha enterado un poco a última hora. Bueno, está ahora mismo Unicaja con muchos líos internos. Que eso igual no le afecta para ganar un partido.
1: Pero bueno, ayudarte seguro que no te ayuda, ¿no? Eso no quiere decir que no puedan ganar. Pero.
2: Hablar de Unicaja lo compartí hace un momento con Rafa Montión por aquí, ¿no? Unicaja viene escribiendo las líneas en las que ahora concluye este libro con lo que pasó en la Copa del Rey de Badalona. En aquel momento el equipo renueva toda la plantilla. En mi opinión, renovar totalmente a una plantilla, en mi opinión, es un error. No mover 2 o 3 o 4 jugadores cada año, para mí es un error, porque la plantilla se acomoda. El club es un club acomodado, un club que se conforma con jugar en la Champions, teniendo como tiene un potencial evidente para dar un salto a una categoría superior y que no lo hace porque dice, no, mi competición es la Champions. En mi opinión, lo que transmite es de ser un club acomodado y al final el tren les ha arrollado. Y creo que tendrán que darle una vuelta entera al proyecto ese.
1: Hombre,
2: ya verás,
1: seguro.
2: Vamos a ver cuánto juegan.
1: Ahora seguro, claro. Con esto, con la temporada que llevan, bueno, pues todo lo contrario, ¿no? Además lo decía, no sé si Fernando Olga, decía que se va a ir prácticamente todo el mundo, ¿no? O sea que va a haber, empezando por el entrenador, probablemente.
0: Pues que el entrenador tiene contrato, ¿eh? Vamos a ver si sale o no sale, pero hay muchos jugadores que quizá no están rindiendo mucho, que también tienen contrato. Vamos a ver cómo resuelven el tema de Chris Duarte, apartado, abierto expediente, suspendido de empleo y sueldo, que tiene firmado 3 años y mucho, mucho, mucho dinero.
2: A mí me parece una torpeza. La manera en la que están resolviendo en la crisis de Chris Duarte es una torpeza evidente de Juanma Rodríguez.

0: liga y del entrenador. Cuando tú tienes una temporada que no te han salido bien las cosas y te quedan 5 partidos para terminar la liga y tienes a un jugador al que quieres echar con 2 años más de contrato, ¿qué haces señalándolo y poniéndolo en el mercado? Deja, o sea, termina la temporada como sea, intenta aguantar y sacas al jugador en verano. Y de pronto fabricas un cisma.
1: Bueno, es que el jugador subió a sus redes sociales que le estaban haciendo la vida imposible el entrenador y los directivos y los compañeros.
0: Sí, pero eso fue cuando supo que no estaba en la convocatoria para jugar los partidos de Champions. A ver, que el jugador es una bomba, no se sabe ahora, Olga. Es un jugador peligroso y problemático.
1: Sí, sí.
0: Y lo debió de ser en septiembre y en agosto y en octubre y también en noviembre y también en diciembre. Entonces tú, a un tipo de estos que es un gallo, lo dejas fuera de la Champions. ¿Y realmente qué estás esperando que pase? ¿Qué crees que va a pasar? Pues que va a haber un lío, que va a haber un lío, que va a haber un lío. Oye, está por aquí el compañero Rafa Montión. A ver, que se me ha escapado. Ahora después lo veo. Bueno, acaba de ser, por cierto, ha sido presentado Sander Ray este, con una bonita ovación, un momento en el que estábamos hablando nosotros. Y bueno, va cobrando algo de ambiente el pabellón. Y estoy preparado, Olga, para que aparezca la directora general de Quintetos, ¿eh? No sé si tenemos el tema o no lo tenemos todavía, Lorente. Debemos de estar cerca de tenerlo, seguramente.
2: Está afilando el cuchillo.
0: ¿Está así? ¿Está preparando la jugada?
2: Sí, no va a tardar, ¿eh? La están peinando y nada, esto va a ser cuestión de...
1: Lo tengo.
2: Ahí estamos, ¿ves? Está. Era cuestión de segundos. A ver, Olga, sí. Quintetos.
1: Sito Alonso sale con David De Julius, Jonas Radebo, Sander Rayeste, Kellen Martin y también con Emmanuel Kate. Y por parte de Baskonia, Villar, Kuruk, Forrest, con dos bases, Radisek Vicius y Edwards.
2: Bueno, traducidme el quinteto. ¿Qué quiere decir este quinteto, Fernando Vera? ¿Quiere decir algo? A veces tenemos claro, va a ir a defender con todo o no. Al contrario, este quinteto es que nos dice...
0: Es que el baloncesto no es fútbol, ¿sabes? Ya, aquí hombre, se puede entrar, sé, puede entrar
1: y puedes cambiar a los 10 segundos.
2: Claro, hombre, pero que hay veces que en el quinteto entra Folk, por ejemplo, y no entra... Bueno, pues igual ya es que esperas una cosa distinta, ¿no? Quiero decir, si vas a la guerra...
1: O sea, a mí me sorprende, por ejemplo, que esté Rayeste de inicio, porque desde que ha vuelto de la lesión no lo había utilizado al comienzo de los partidos. Quizá es para que se quite los nervios porque vuelve a Vitoria y demás, que sí, todo hace muchas veces esto. Y sí. Kate por delante de Keiko, pues bueno, vamos a ver, también es verdad que... Que Baskonia no sale con Diakite, sale con Edward, que yo creo que ahí Kate se puede sentir más cómodo.
0: Vamos a ver qué tal se comporta el equipo, el partido se las trae, el partido tiene una enorme molla, porque se juegan muchísimo los dos equipos. Déjame que salude a Rafa Montión, que está por aquí sentado a mi lado, compañero Rafael, un placer contar contigo. Rafa, un placer amigo, buenas noches.
3: Hola, buenas noches. Joder, me has pillado con un torrezno.
0: Es que está el tío comiéndose un torrezno. El muy va, pero es que el tío... No, pero espera, es que el tío está haciendo un boicot claro, porque ha venido y me ha traído un torrezno medio minuto antes de que me dieras paso, Fermín. O sea, uno no, me ha traído un plato de torrezno. Es que la gente está...
2: En realidad te lo ha llevado, pero lo que quería entonces es comérselo él, porque él sabía que tú no ibas a poder atacarle.
0: Dice, estoy de Bilbao.
3: Te digo una cosa más. Hay que tratarle bien a Fernando, joder. Como él me trataba siempre y me trata siempre. Entonces, de hecho, he bajado aquí, que tengo un palquito, y me dicen que baje el amigo tuyo. Digo, ya, pero es que tiene unos aparatos ahí, tiene que narrar.
0: Tiene los aparatos ahí. ¿Es un fenómeno o no es un fenómeno? En fin, todo preparado. Rafa, el partido tiene muchísima molla, ¿eh? Tiene mucha molla el partido.
3: Bueno, el partido es muy importante por cuestiones obvias, ¿no? Para los dos equipos, ¿no? Yo creo que Baskonia ha hecho bien con los cambios, dejando a Simons y a Forrest. Es un partido muy físico. Hemos hablado en más de alguna ocasión del juego que propone ahora Murcia, que esto, si quieres, ya lo hablaremos. Es un equipo que ha llegado y que la gente sabe que ha llegado. Y eso es importante. La gente y los clubes, cuando digo la gente es los demás, saben que ha llegado, ¿no? Ahora ya sabes la teoría que te he contado esta mañana.
0: Allá la de la discoteca, esa la cuento otro día, chicos, esa la cuento otro día. Montión es el autor intelectual de la frase, que la he contado varias veces, Olga es testigo, no sé si Fermín la ha escuchado, que varias veces me decía un día, Fernando, el UCAN ya ha llegado, ya ha llegado. Ahora

un año estás o no estás, pero vosotros habéis llegado. Pero es que ahora ya el tío está cabreado conmigo porque dice, oye, escúchame, que te dije que había llegado, pero ¿qué es esto de ser segundo? ¿Qué es esto de estar peleando la segunda plaza? Cuidado, un

0: peso que arranca todo. Es verdad que sale gente de baloncesto denso, de dureza en defensa. El UCAN puede atacar a jugadores más talentosos, pero bueno, saca al señor de la obra, Keelan Martin, de principio, David de Julius, que es una sensación al que todo el mundo está persiguiendo. Emmanuel Katz, el príncipe rumano, Jonas Radebeul y Sander Rajeste, que como digo, se ha llevado una ovación muy bonita aquí en el comienzo de partido. Ahí está Kuruk saludando a todos sus compañeros, a sus excompañeros.
1: Ayer fue a hacerles una visita al hotel, me parece.
0: Ah, eso no lo sabía, no lo sabía.
1: O iba a ir, bien. Ya no sé si fue.
0: Iría, supongo que iría, supongo que iría. Bueno, se prepara todo para que empiece el partido. Vamos a ver con qué dimensión arranca. Si empiezas bien, es importante empezar metiendo las primeras. Si eres capaz de ponerte por delante, si eres capaz de hacer dudar al rival. Un rival que se sabe fuerte, pero sabe, no se siente, no, digamos que no se siente invulnerable, ¿no? Se siente que le falta un poquito más. Vamos a ver hasta dónde es capaz de llegar este Baskonia ante el UCAM Club Baloncesto Murcia. Si el Baskonia gana por más de 5, le habrá rebasado la tabla clasificatoria. El salto inicial se lo ha llevado Baskonia. El balón es para el conjunto baskonista. Trent Forrest. Forrest que maneja la bola para Edwards. Ahí está, saca el balón al costado para el posible lanzamiento. Las primeras dudas. Ha habido un buen tiro de tres posible que no se ha atrevido a hacer el conjunto baskonista. Y el rechace para Sander Ray. Este balón para David de Julio. Le ponen a Villar, que es un jugador pesado físicamente,
1: súper
0: para hacerle
1: defensivo.
0: Daño. A de Julius, que se va hacia adentro, buscaba la falta, no la encontró. El rechace es para Baskonia. Kuruks, pasillo izquierdo. Hoy va a ser chulo el duelo con Keelan Martin de Rodion Kuruks. La pelota para Forrest. Ahí está Trent Forrest, este para Kuruks, que puede lanzar de tres. Kuruks, el lanzamiento, el tiro de tres, que no va. Keelan Martin caza el rebote. A ver quién mete la primera. Jonas Radebeul, pasillo izquierdo. Le espera Forrest. Radebeul cacha en el bloqueo. El balón para Radebeul, se va hacia adentro. Amaga de un pasito atrás. Keelan Martin se la va a jugar. Mira lo que acaba de hacerle a Kuruks. Lanza la primera. El tiro no va. No entran los primeros cuatro tiros de los dos equipos. Balón para Forrest. No hay faltas todavía. Kuruks abre al costado izquierdo. Los jugadores de Baskonia negando algunos tiros posibles. Se juegan el uno contra uno. Se va hacia adentro Edward y canasta. Canasta de Edward ante Emi Kache para colocar el 2-0 en el marcador. La bola para De Julius. De Julius muy defendido, no le dejan casi moverse. Llega el balón a Kache, Kache para Radebeul. Obliga a Baskonia que juegue muy lejos el conjunto murciano. Lanzamiento de Radebeul, el tiro no va. No hay opciones para cazar el rebote, lo cierra muy bien Baskonia. La pelota es para Villar. Villar buscaba la falta, no la encontró. El balón para Edward. Kuruks por fuera. Llega el balón para Radzevicius. Se quiere dar la vuelta ahora Kuruks, quiere postear contra De Julius. Debería de haber acabado la jugada a él. Se le acaba el tiempo a Baskonia. Se le enmaraña la jugada. Se tiene que jugar un lanzamiento que no querría el jugador baskonista. Buena defensa de Lucana, ha hecho dudar al equipo de Baskonia, que no está demasiado lúcido. El balón para Jonas Radebeul. Radebeul para Kache, Kache para Keelan Martin. Keelan Martin se va hacia adentro, echa la pelota al suelo, quiere postear, se pone de espaldas. Balón para De Julius. De Julius busca soluciones, mete la mano dentro de la chistera, busca la falta, no la encuentra. Primer lanzamiento de Julius, cómodo, cara está. Le han dejado, le han fabricado el espacio y ahí, amigos... Si
1: parece fácil lo que hace, pero no lo es.
0: No, hombre, fácil no es, pero claro, estamos hablando de él. Balón de Sander Rajeste metiendo presión, empieza a empujar el conjunto de Lucán. Quieren meter la pelota dentro, balón para Rafa Villar, no lo consigue. Este para Kuruks, quiere postearle a Keelan Martin. Le hacen un 2-1, cuidado, la puede perder Baskonia y la pierde. Bueno, el Lucán está haciendo
1: dudar
0: a Baskonia.
1: Buena ayuda de Keelan.
0: Está haciendo dudar a Baskonia en ataque. Baskonia, algunos jugadores de Baskonia han negado algún tiro posible que tenía de 4 metros, incluso algún jugador en el triple.
1: Baskonia también ha salido con un quinteto de mucha presencia física y defensiva.
0: ¡Ay! Balón que le acaban de robar a David de Julio. Rafa Villar se va por dentro de Edwards, que la va a meter solo. Canasta. Se comió esa defensa y le robó la cartera, literalmente, de Julius. Le robó la cartera Rafa Villar. Suena la charanga en el Bues Arena. El balón para David de Julius. De Julius busca a Kache, le encuentra con el 4-2. Kache se va hacia adentro, se la va a jugar Kache. Buena canasta. Ha tenido paciencia ahí Kache para terminar encontrando por elevación el espacio para marcar el 4-4. Rafa Villar con la pelota, buscando la conexión con quien se queda sin bote. Abre al costado para que la pelota le llegue a Edwards. Edwards hacia adentro, Rafa Villar se juega la bombita. El tiro se queda corto. Ve a los jugadores de Baskonia dudando un poco en cualquier

0: cerca sobre Edward, lo resuelve. Jesse Edward lo resuelve, sexto punto para él. El balón para de Julius, 6-4. La sensación de que el partido no ha empezado. Balón para Kache, Kache al costado para Sander Ray. Este Sander contra el tablero, contra el hierro. El tiro no va. Rechace para Baskonia, que trabaja para colocarse por más de una canasta de ventaja. Edward hacia adentro, Edward hacia adentro contra Kache. Le golpeó en la cara. Edward se va hacia adentro. Canasta.
1: Forrest.
0: Forrest quien termina anotando. La canasta de Forrest, que mete la primera, son sus dos primeros puntos. Y el balón es para de Julio, que se va hacia adentro de nuevo. ¡Qué rápido es! ¡Qué rápido es! Le empujaron, no han pitado nada. Buscan la falta, Lucán la encuentra ahora. Con Sander Rayeste, de Julio se queja. Se sienta, va a haber cambios ya, mueve el arbolcito. Saca a Forrest, a nuestro Forrest, que juega contra el otro Forrest. Por de Julio se sienta Katz y sale Keikok. Ahora mete más talento en ataque, Lucam. Con Devonte Keiko, vamos a ver quién le defiende. La velocidad con la que suele jugar Keiko. Y la pelota es para el conjunto vasconista, que también ha movido el árbol. También ha movido. Sale a mover la bola ahora Kobe Simon. Kobe Simon, pasillo central. Kobe Simon dobla para que le llegue un buen balón. ¡Ah! Diakité, y hay falta personal, la primera de Lucam. La falta personal de Keiko, la primera, después de haber perdido la oportunidad de cazar ese rebote a la
2: al
0: primera.
2: Al segundo estar en pista, ¿eh?
0: Ya, pero bueno, si no estás suficientemente concentrado y dejas escapar ese primer rebote, te ves obligado a hacer la falta personal. Y después de que fallara el jugador del Baskonia, el tiro tenías que haberlo cazado. Omoruji, que lanza el primer tiro libre. Este jugador...
2: Y estaba echando una broncasito tremenda a Keikok por no haber cogido el rebote.
0: Es que el rebote es el que ha tenido la culpa de todo lo que ha pasado aquí. Si caza ese rebote aquí, esta historia no hay. Ni el segundo tiro, ni falta personal, ni dos tiros libres, no hay nada de nada. Y mientras tanto, se coloca 10-4, ganando el conjunto vasconista. Se va alejando en el marcador. Forrest con la pelota, balón para Radebo. Radebo con Sander. Sander echa la pelota al suelo. El balón para Forrest, obliga a jugar muy lejos a Lucán. La defensa de Baskonia, lanzamiento de Forrest, que se va hacia adentro. El palmeo de Sander, canasta de Sander. La canasta de Sander, súper valiosa.
2: Muy importante no sumar después de rebote.
0: Porque no estaba demasiado lúcido Lucán en ese ataque. El balón es para ellos. Maneja Kobe Simon, se va hacia adentro para el lanzamiento de Morulli, canasta. Segunda o primera canasta en juego de Omoruji, que se va hasta los cuatro tantos ya. 12-6, el Lucán tiene que apretar ahora. Balón de Sander Ray, este que amenaza con un triple, pero de amenaza de mentira. El balón llega al lado contrario para Jonas Radebo. Radebo quiere fintar, da un pasito atrás. Lanzamiento de Radebo, el tiro no va. Hay que amenazar más en el rebote, hay que hacerlo mejor. El equipo está algo parado en ataque. El balón es para el conjunto vasconista. Quien maneja es Kobe Simon. Kobe Simon para Lugaco Cabarrot. Se va hacia el costado derecho, echa la pelota al suelo, la recupera Keiko. Va Keiko al corriendo por el pasillo izquierdo. Lanzamiento de Radebo. El tiro se queda corto y Keiko la mete. Canasta de Keiko. Canasta de Keiko. El partido muy espesote. No es tan brillante ninguno de los dos equipos. 12-8. Pero gana Baskonia. Se prepara Toni Nakic para saltar a la pista, el croata. El balón al lado contrario, el costado contrario del conjunto del Baskonia. Falta sobre Ray, este muy clara que la han empujado. Pero no ha pitado nada al árbitro, en cualquier caso balón.
2: Cero faltas, lleva pitadas Baskonia en 6 minutos.
0: Bueno, Lucas le han pitado 2, tampoco es para... Quiero decir que los árbitros están dejando jugar. Están claramente en un jueguen. Claramente en un jueguen. Pero es curioso, ¿eh? Efectivamente, estamos en 6 minutos jugados y ninguna falta personal. Se sienta Sander Ray, este y el señor de la obra. Toni Nakic y Howard San Ross, el atleta cubano. Llora Radebo con la pelota. Este no tiene descanso, no tiene derecho Radebo. El balón para Keiko. Keiko con Ford. ¡Qué buen movimiento de Keiko! ¡Qué bien lo ha encontrado! Canasta sencilla. Estas valen un potosí cuando metes canastas fáciles. Para el 12-10, acercándose Lucán en el marcador, colocándose en una defensa en zona. Vamos a ver si hace dudar o no al conjunto vasconista. La pelota la está manejando Kobe Simon. Kobe Simon al pasillo derecho. Morulli dentro de la pintura. Abre al costado contrario. Lanzamiento de Lugaku Cabarrote. El tiro va al hierro. Está obligando el Lucana que Baskonia tire y no está cómodo.

0: conjunto vasconista. La pelota para Tony Inaki, está con Howard. Falta personal sobre Howard
1: la
0: San Ross, el atleta
1: de Vasconia.
0: Partido súper igualado. Se prepara Jalen Hunt. Sí. Ojo con este. Ojo con Jalen Hunt. Se prepara, acaba de entrar a la pista. El exjugador ha jugado en España, jugó en Palencia 13 o 14 partidos el año que Palencia bajó. Pero después ha sido, bueno, el año pasado máximo anotador de la liga italiana. Aunque luego el tipo se fue a China y en China no funcionó demasiado bien. Howard San Ross en el lanzamiento de tiro libre va con el primero del atleta cubano.
1: Ganaría bien la cartera, que ganaría mucha pasta.
0: Sí, la cartera sí. La cartera se vino el tío arreglado. Se vino el tío con un mortero, como dicen en Cádiz, con el taco. Se vino con el taco. Segundo lanzamiento de Howard. Y aquí está Lucán Dindon. Acaba de llegar al partido. Empate a 12.
1: 0-8 de parcial para Lucán Murcia.
0: Empate a 12. Omoruchi con la bola. Pasillo por debajo. Media vuelta. Qué buen movimiento ha hecho ahí Diakite. Pero no ha podido anotar. Finalmente Tony Inaki saca la pelota afuera. Hizo lo más difícil Diakite, que fue quedarse delante de la canasta. Después de un movimiento con la cadera francamente bueno. Mueve la pelota. Buscaban a Omoruchi. No lo encontraron. El balón es para Diakite. Diakite para Luwako Gabarrot. Este se juega el lanzamiento. Se va bien. Triple. El triple del francés.
1: Primer triple del partido.
0: Sí, señor, Luwako, que anota los tres primeros puntos, primer triple del encuentro. El balón para Forres, Forres con Keiko. Va Forres hasta la cocina, la saca para Howard. Howard con Forres, Forres contra Keiko. Keiko al suelo, le amenazan de flopping. Lanzamiento de Howard. Y vuelve a empatar el partido el atleta cubano. ¡Wow! Omoruyi con Keiko. Forres, me la he perdido. Galbiati dentro de la pista. Empujones, empujones y más empujones. ¡Madre mía! Lío ahora. Omoruchi buscando a Keiko. Keiko se aparta. Le está diciendo de todo Omoruchi a Keiko. Han entrado varios jugadores. Ha entrado Galbiati también.
1: Es que estaba viendo repetida la del aviso de técnica a Keiko. A mí me parece falta clarísima. Nada de técnica, la verdad.
0: Debido de decirle algo a Keiko, o Keiko ha debido decirle algo. Vamos a ver, Rafa Montión, ¿tú qué has visto? Yo soy árbitro de rugby y la gente paga por ver estas cosas, Montión.
2: La verdad, no he visto nada.
0: Yo tampoco.
2: Te estaba mirando también alguna otra cosa y la movida no la he visto. He visto que Keiko se echa un poquitín para atrás con Omoruchi, ¿eh?
0: Pues te digo una cosa.
1: Hombre, es que lo ves venir, semejante
2: rinoceronte. Por suavizar un poco el tema. Un saludo, Olguita, ¿eh?
1: Un beso.
2: Lo mismo.
0: Ese Omoruchi, escúchame. Keiko, lo que pasa es que como el tío está tan amenazado.
2: El partido tiene que crecer todavía mucho. Claro. Lo que pasa es que
0: no ha pasado nada.
2: Hay chispa, hay chispilla.
0: Pero esto viene bien. La gente paga por estas cosas. Tú te comes un guiso, Montión, y tú lo que quieres es sopar debajo, sopar. La patata y la carne está bien, pero luego los barquitos son estas cosas. Estos son los barquitos de los partidos de baloncesto. Vamos a ver el árbitro que decide, ¿eh? Yo no sé si entra.
2: Mientras no se rompa el plato, Fernando.
0: Hombre, claro, el plato no hay que romperlo, que hay que echar barquitos la próxima vez otra vez. No, yo creo que, vamos a ver qué decide. Igual, yo creo que ha sido Omoruchi que le ha debido de reprochar, cuidado que lo estoy diciendo en ha debido, de reprocharle a Keiko que se tirara, y Keiko lo habrá mirado, se han dicho cositas, Omoruchi
1: no,
0: y Keiko.
1: También, no creo que lo pite, pero invadir pista, gente de banquillos, técnica también, y dos o tres, además de Galbiati, dos o tres jugadores de Vasconia también se han metido.
0: Ya, pero...
2: También algún componente de Murcia, ¿eh? O sea, no...
1: Pues no he visto cruzarse la pista a nadie de Murcia. Igual no la pilla el tiro de cámara.
2: No, cruzar la pista no, pero salir de lo que es el espacio...
0: Sí, eso sí.
2: No sé, los de la camiseta...
0: Sí, se refiere a Manu Marín, el preparador.
1: A ver, han tenido que decir cosas a nivel verbal, porque ver, no se ve nada.
0: Es difícil, te voy a decir una cosa, es muy complicado no resolver esto con un jueguen, ¿eh?
1: Sí, o técnica uno para cada equipo.
0: Wey, Howard ahí, ¿eh? Howard en medio ahí, llevándose.
1: No, Howard ha dicho cosas, que lo estoy viendo repetido. Dice cosas, no sé el qué, pero dice.
0: Pero en fin, lo que necesitamos para que el partido se nos fuera a las 12, Fermín Noaín, Aristu por parte de madre. Compañero, ahí estamos, compañerito. Bueno, Lorente. No decía la ACB que este es el partido de la

0: jornada, estas cositas alimentan el juego.
1: Totalmente.
0: Vamos a ver qué deciden. Vamos a ver qué deciden.
1: Igual, pero esto ha pasado muy pronto, ¿eh? Ha pasado solo con 8 minutos de juego.
0: Y no lo entiende, ¿no? De pronto es que en el partido no había pasado nada. Baskonia llevaba una falta y el UCAN 3, me parece.
1: Viene un poco de esa acción en la que le pitan flopping a Keiko, que él ya se revuelve con Diakité y ahí empieza todo.
0: Llama el principal a Galbiati y a Sito. Vamos a ver. A ver quién es el primero
1: se compensa,
0: que se lleva la mano a la
1: cabeza. Acaban de decir los árbitros.
0: A ver quién es el que se lleva las manos a la cabeza. Vamos a ver que se lleve las manos a la cabeza es el que sale perjudicado o el que se siente perjudicado. El principal hablando ahí, vamos a ver cómo resuelve esto.
2: Nada, fácil. Película Airbag. Vamos a llevarnos bien.
1: Falta técnica para Howard San Ross y para Omoruyi. Y antideportiva, me ha parecido que
0: ¿Antideportiva de quién? Del jugador de.
1: Técnica a Omoruyi y a San Ross, pero luego me ha parecido que el árbitro ha hecho el gesto de antideportiva.
0: También antideportiva para cada uno. Una antideportiva para cada uno. Y una técnica a alguien. Otra técnica a alguien de allí. Mira, hay dos técnicas acá. Hay una técnica a cada equipo y una antideportiva para cada equipo. Resultado, jueguen. Pues esto como los partidos entre Rusia e Israel de toda la vida. Cuando jugaba el CSKA de Moscú contra el Maccabi de Tel Aviv. Jugaban en terreno neutral y casualmente ganaban uno los rusos y otro ganaban
1: Diakité
0: los del Maccabi.
1: Y Howard San Ross son los dos que tienen la antideportiva.
0: ¿Y la técnica quién?
1: A Omoruyi.
0: ¿Solo Omoruyi?
1: Sí.
0: Me ha parecido ver el gesto a los dos banquillos.
2: Sí, ahora mismo pues, mirando la secuencia de faltas, estaba con una Baskonia, hay cuatro. Una tiene Diakité, otra tiene Omoruyi, que es la técnica. Y
1: mira, está, técnica.
2: No, hay tres.
0: Tres.
1: Mira, antideportiva a Howard San Ross y a Devonte Kaycock. Y técnica a Omoruyi y luego también Diakité. Dos por cada lado.
3: Me encantaría.
1: Pero de Keiko, que es la segunda, ¿eh?
3: Pero es que no tengo imágenes. Por si yo podía echar una mano en este lío tremendo que se ha montado.
0: ¿Qué vamos a hacer? Bueno, chicos, ya hemos tenido un poquito de salsea. Un poco de salseo, pero demasiado pronto.
3: Muy pronto.
0: Estas cosas tienen que pasar más tarde. 15-15, empate a 12, empate a 15. El partido tiene muchas cositas. Ha tocado en el pie de un jugador de Baskonia. Será balón para el UCAM. Será balón para el UCAM. En cualquier caso, esta cosa le va a ayudar al partido a tomar velocidad, a tomar brío y que el público se meta un poco. El balón para Kaycock, para Jalen Hunt. Jalen Hunt para Forrest. Forrest con la bola, buscando a Jalen Hunt. Jalen Hunt, Omoruyi con él. Ahí está Jalen Hunt, se va hacia adentro. Postea, no. De cara, el tiro parecía bueno. No entró, hizo la corbata. La pelota es para el conjunto baskonista. Lugaku Gabarrot se quiere ir hacia adentro. Encuentra el espacio y anota. Demasiada poca oposición ahí. Muy poca oposición ahí. Sito se enfada. Y tiene razón. 17-15 gana Baskonia. Balón para Howard. Howard con Forrest. Forrest en el triple. El tiro no va. El UCAN con poco poderío de rebote de ataque. Yendo poco, por lo menos cerrándolo muy bien Baskonia. Que no es. Esto es la manta corta. Lanzamiento, el tiro de tres, que no va, de Diakité. Balón para Howard San Ross. Howard con la pelota. Howard en el tiro libre, deja la pelota para Keiko, canasta. Keiko que ahí es muy bueno cuando recibe de cara.
1: Por cierto, que de Luwagu le han dado de dos antes, ¿eh? No le han dado triple. O sea, es 17-17 el marcador.
0: Empate a 17, Omoruyi, se le queda el balón corto, la recupera, a punto de recuperarla Jalen Hunt. La pelota llega al lado contrario para el lanzamiento, el tiro de tres que no va, el tiro que no le entra a Kobe Simmons. La pelota, la de Gabarrot, entonces, que lleva, Gabarrot creo que lleva 5 puntos, sí. Bueno, el balón ahí está para Howard en el triple, se ha quedado corto. Empieza a dejar a conceder Baskonia que haya tiros de los exteriores del conjunto de Lucana. Según quién le van a dejar tirar más que a otro lanzamiento. De Omoruyi, canasta. Canasta de Omoruyi. Y Omoruyi anota su punto número 7. 7 para él. Se coloca con 3 Baskonia. Más 3, 20-17. La pelota es para Forrest. Ahí está Michael Ford.

0: Forres, el jugador de Luján. Va Forres con la bola. Frente a él, Mateo Españolo. Otro de los que dicen que se puede marchar.
1: Sí, a la Liga Universitaria.
0: ¿Se va a quedar alguien para jugar en España o qué? ¿Se va a ir todo el mundo a la Liga Universitaria? Montión, esto es tremendo, ¿eh?
2: Bueno, ahora hay pasta. Antes no se podía pagar, ahora se puede pagar y se paga
1: yo
2: muy bien.
1: Yo he apuntado a Leo ya.
0: Ha apuntado a su hijo. Olga ha apuntado a su hijo, que tiene 4 añicos.
2: Has hecho bien, has hecho bien. Pero eres su agente, además.
0: Sí, sí,
1: también.
0: Su agente, Olga es su agente.
1: Y su chiquillo sale.
0: El chiquillo sale en las tertulias de Onda Regional los miércoles. De vez en cuando participa.
1: Bueno, y aquí lo tengo también, ¿eh?
0: ¡Ey, que está ahí, Leo! Pues, ¿cuándo participa?
3: Es el que sabe baloncesto.
0: Bueno, sí. Totalmente, absolutamente, su madre no sabe casi. 20-17, la bola para De Julius. De Julius se quiere ir hacia adentro. Vaya espacio que ha fabricado. Falta sobre De Julius. Falta personal sobre David De Julius, que venía enfadado porque anteriormente no le habían entrado alguna. Y le hizo un reverso demoníaco ahí a Mateo Españolo. La verdad que el tipo tiene un tren inferior tremendo, ¿eh? Se va a sentar De Monte Keiko y sale Cache. ¡Ah, no! Fíjate. Ah, no, espérate. Ah, espera. Sienta aquí la Martin, saca a Cache, que estaba jugando sin 5, Selucam. Y ahora sí va a tener un 5 como tal. Va a jugar con Cate, con Tony Nakic, más Jalen Han, 3 pequeños. De Julius y Forres, con mucha capacidad anotadora, Lucan ahora, ¿eh? Mucha capacidad de producir puntos desde fuera. No hay falta, pero en el ritmo.
2: Os pregunto, se lo he preguntado antes a Fernando, ¿De Julius es un jugador que se va a quedar de verdad que en Murcia el año que viene? No digo que lo vaya a fichar Baskonia, por supuesto, pero no sé, quiero decir, pues muy contento que esté, Forres está muy contento aquí, pero son 2 millones y pico que le van a dar en otro sitio.
0: Yo creo que, a ver, yo creo que él dependerá de la oferta que le hagan. Si le hace una oferta a alguien que va con un año de contrato, Monti, a lo mejor es fácil que Murcia le pueda convencer dándole un poco más de pasta y para hacer un segundo año redondo en la ACB para que ya al año siguiente venga alguien y te ponga 3 encima de la mesa. Pero si alguien viene, como pasó con Kurux, a Kurux le hace una oferta por un año a Valencia y Kurux se quedó en Murcia. Ha venido a Baskonia, le ha hecho una oferta por 3 años a Roger Kurux y Kurux ha venido a Baskonia. Yo creo que es un poco esa la jugada. Vamos a ver. De Julius, los 2 tiros libres dentro. El 3 y el 4.
1: A mí el feedback que me ha dado siempre el jugador es que no iba a ser tanto una cuestión económica como de rol. No se va a ir a un sitio donde crea que no va a jugar o va a ser segundo o tercer base.
0: Balón si recuperado por el Lucán, aunque balón. Sin tiempo. Lanzamiento sobre la bocina, 20-17, Olga. Sí, perdona, desarrolla lo que estabas diciendo, Olga. Lo que estabas diciendo sobre el rol.
1: Sí, que a mí el feedback, por las veces que he hablado con De Julius, él me ha dicho, mira, tengo 26 años y no tengo ninguna prisa. Yo el año pasado estuve en Euroliga y me cortaron. No jugaba nada y perdí ese tren, esa oportunidad. No voy a aceptar un Euroliga por el hecho de estar Euroliga si creo que no voy a tener rol importante. Quiero saber quién es el entrenador, quién van a ser el resto de bases y qué papel voy a tener en ese equipo. No se va a mover tanto por una cuestión económica, sino por proyecto donde él crea que puede jugar bien.
0: Ya, pero la pasta es muy importante, Olga, ¿eh? La pasta, porque tú le puedes...
1: Pero no es su prioridad. Por ejemplo, él, ya se ha publicado, la oferta que le habían hecho de Barcelona era para no ser importante y de momento no la ha aceptado. Él, si no va a un equipo donde sea muy importante, no te digo que se vaya a quedar en el Lucán Murcia, puede explorar otras opciones, pero no. Yo lo veo complicado que se vaya a un sitio donde no va a ser importante.
2: Hombre, a ver, tú estás mucho más cerca de él, obviamente, ¿no? Pero, claro, un jugador como De Julius, que es un gran jugador, en mi opinión, humildísima, pero que no está todavía en capacidad para decir qué base voy a tener, qué entrenador voy a tener, es decir... Y luego por otra parte...
1: Puede ser, pero es que todo el mundo pensamos que va a tener muchísimas ofertas y de momento no, porque él hasta febrero lo estaba haciendo bien, pero tampoco estaba reventando la liga, ha sido el último mes. Él ya ha estado en Euroliga.
0: A ver, Olga, él ha hecho mejor jugador de un mes, él ha hecho 3 veces ya mejor jugador de la jornada. Es verdad que él puede pensar en decir, me quedo en Murcia y la reviento el año que viene, me voy a 20 puntos por partido... Y ya tiene que venir el personal con la cartera abierta, ¿no? Pero, bueno, y buscar una oferta mayor, pero...
2: ¿Y si no la revientas? Es que el jugador lo que piensa Yo antes te hablaba, por ejemplo,

0: Lo de Rakocevic, dice, el mayor error de mi vida fue marcharme. Pero claro, marcharme de Baskonia, ¿eh? Pero claro, cuando te vienen y te dan 5, 6 o 7 veces más. Caso de Efes, también es verdad que yo creo que Rakocevic entonces ya estaba mucho más hecho que de Julius, y que de Julius todavía tiene margen para explotar todavía más.
1: Vamos a ver, ahí está con la pelota de Julius. Ha empezado el segundo lanzamiento de Tony Nakic en el triple. El tiro se va al hierro, lo toca Kache. Bueno, ha tocado bien ahí. En cualquier caso, yo creo que lo iba a cazar. Balón para Kache, media vuelta. Falta personal. Falta personal sobre Emi Kache. Recibió dentro y ahí los jugadores que tiene Baskonia ahora le tienen que hacer falta. Ni Kurus ni Tada son 5 puros como lo es Kache. Y ahí ha visto la amenaza clara el conjunto vasconista. El balón para Kache. El partido da la impresión de haber empezado ahora. 20-18 de Julius con la pelota. Desborda Lugaco Gabarrot. Le fabrica espacio Kache. El balón para Jalen Hunt, que se juega el triple. Jalen Hunt, el tiro no va. La pelea por ese rebote por detrás. Por elevación, por narices. Se lo ha llevado Kobe Simon. Kobe Simon hasta la cocina. Canasta Kobe Simon. Canasta de Kobe Simon. Ha estado espectacular en esa jugada. Robándole la cartera a Kate, que era mucho más grande y mejor colocado que él. Para colocar el 22-18, más 4 para el equipo vasconista. La bola para de Julius para Kate, Kate para Jalen Hunt. Jalen Hunt, el Lucan tiene que jugar muy lejos, le gustaría jugar más cerca del aro, pero no lo consigue. Solamente dejan que recibe Kate, le hacen un 2-1 y le meten mucha presión Rodion Skuru. Tocó la pelota un jugador de Baskonia y es balón para Lucan, quedando un segundo. Queda solo un segundo, habrá que sacar y lanzar. Hay buenos lanzadores, está Tony Naki, está de Julius y Jalen Hunt va a sacar. No debería de sacar Jalen Hunt. No debería de sacar Jalen Hunt, que es uno de los que puede tirar. No termino de entenderlo. Jalen Hunt buscando a de Julius, media vuelta de Julius, lanzamiento de Julius. Casi la mete el balón para Baskonia. Toma vuelo el conjunto vasconista, gana por 4, antes ha llegado a ganar por 6 en el comienzo de partido. Balón para Kurucs. Kurucs maneja la pelota para Lugaco Gabarrot, se va hacia adentro. Lugaco 2-1. 2-1 contra Kache. Lugaco Gabarrot, el francés. Este también parece que se va a mover de aquí, ¿no? De Vitoria.
0: Mira, este es un jugador que este verano sí que tenía encima de la mesa varias ofertas y se ha quedado. Particularmente es muy difícil que no se vayan en algunos. Y este es uno de los más nombrados, claro.
1: Ahí está el Guajo Gabarrot lanzando el tiro libre. Va con ese adicional y lo anota. Lo enchufa.
0: Y si me permites, en lo que decía Olga, claro, el tema es que el Guajo Gabarrot sabe que aquí es el importante. Aunque el que más cobre sea Howard.
1: Es verdad, querrá quedarse como el heredero. Como el heredero de Howard y tener una carrera buena como la que tiene el de Julius hasta la cocina.
2: Pero Howard tiene contrato, ¿no? Que es descarte y lo normalizamos, pero que cobra una pasta.
0: Sí, tiene contrato. Yo hoy tenía claro que iban a jugar Forrest y Simons, no porque sepa más que nadie, pero el partido es muy físico. Hemos hablado muchas veces de esto, Olga, sí, y creo que Simons está mucho más adaptado a este o contra este equipo que Howard. Es un problema. Pero bueno, quiero recordar que aquí se pedía renovación vitalicia por parte de los aficionados. Claro.
1: Ha fallado el tiro libre de Julius para colocar el 25-20. El partido se había colocado en un 25-18. Barre Howard San Ross, el lanzamiento que había hecho Baskonia. Balón parado de Julius, pasillo izquierdo. De Julius entra en combustión, lanzamiento de 3. El tiro no va. El tiro de Julius que no entra. Y la pelota es para el conjunto vasconista. Pasillo derecho. Lugaco Gabarrot. Ahí está. El balón abre al costado contrario para el lanzamiento desde la esquina. El tiro no va. Se esmera en el rebote. Fue Forrest quien lanzó. Howard Sanro. Howard hasta la cocina. La saca para de Julio. Le acaban de pitar falta en ataque. Quizá se ha hundido demasiado. La bola. ¿En qué día le están dando el partido, por cierto, chicos? Porque me pregunta...
2: Sí, todo el mundo está diciendo como que hay problemas. Yo es que como tengo la aplicación. De Dazón por
3: sí,
2: otro
3: sí.
2: Lado...
3: Sí, sí, no se puede... Llevo toda la primera parte buscando el canal donde están dando el partido, que en teoría era el 70 y... Bueno, el Dazón 2, creo. Dazón 2 baloncesto y no lo encuentro por ningún lado. Creo que hay problemas.
1: Los pitos. Resultado. Con el 25-20, quedando 7-27 para que termine la primera parte.
3: Información general, Daniela Muelas. Buenas noches.
4: Buenas noches. Las costas de la región se han convertido

0: convertido en un territorio propicio para el narcotráfico por la presión ejercida de la zona atlántica y el estrecho. Un informe de Seguridad Nacional alerta sobre este desplazamiento de operaciones que no es ninguna novedad para la Asociación Unificada de la Guardia Civil. Juan Montalbán es su portavoz.
1: Es un hecho que han puesto en un informe ahora, pero que venimos denunciando al menos desde hace 10 años.
0: El secretario general de COAG, el lorquino Miguel Padilla, deja sus responsabilidades en la organización tras 32 años de vinculación a la misma. Lo hace lanzando un mensaje de optimismo sobre la rentabilidad del campo y pidiendo equilibrio en los mensajes.
2: ¿Quién se va a incorporar a la agricultura de ganadería si lo estamos anunciando como un apocalipsis?
0: La Consejería de Salud de Murcia ha confirmado un cuarto caso de sarampión del brote surgido en Alcantarilla. Una mujer adulta de esa localidad con vínculo epidemiológico con uno de los tres casos anteriores, dos adultos y un bebé de 11 meses. Aún se desconoce cuál fue el primer caso, que sigue siendo investigado por el Servicio de Epidemiología. Y en Kiev, un dron ruso ha impactado contra un bloque de pisos residencial. Los equipos de rescate buscan una veintena de personas desaparecidas tras el colapso del edificio. El ataque se ha saldado con 5 muertos y más de medio centenar de heridos. Hasta aquí el repaso informativo. Actualizamos la información a las 11 y en nuestra web.
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4: Seguimos con el deporte en juego en la radio autonómica, volcados con el baloncesto. Está jugando el Lucanzo de Murcia en Vitoria. ¿Cómo está el partido, Fernando?
5: Está 25-20 ganando Baskonia. Es muy espeso el partido. Con una anotación súper baja.
6: Fíjate, 2 de 12 en triples Baskonia, 1 de 12 Luka Murcia. El nivel de espesura es tremendo. 25-20 podría ser perfectamente el final del primer cuarto.
5: 25-22. Forres acaba de meter una canasta que puede ser un 2-1. Por eso hoy es particularmente valioso cada vez que encuentres a un jugador que sea capaz de hacer una incursión en el bando contrario y con un cargador de 5 balas matar a 3 o 4 enemigos. ¿Por qué es esto para guerra de guerrillas? Para sobrevivir y dejar que el partido vaya madurando. No parece que nadie tenga la lucidez de coger el encuentro y agarrar y llevárselo. Lanzamiento de Forres en el tiro libre, canasta de Forres, 5 para él. Tomando el relevo, anotando en el día de hoy. Jalen Hahn ha hecho un par de tiros buenos, pero no han entrado. Vamos a ver, se coloca en zona el conjunto murciano. La pelota Radzevic se va hacia adentro para buscar el lanzamiento para Diakité. 2-1, falta de Kate. Falta de Kate. Diakité anota su primera canasta. El balón viene a Morulla a recibir una instrucción de Galbiati y tendrá que lanzar tiros libres Diakité. Por cierto, después del enganchón que ha habido, como si no hubiera pasado nada, ¿no? El partido sigue igual que iba, pero no ha pasado nada. De pronto el partido ni ha cambiado. Sabes que a veces cuando pasan estas cosas, también el público tampoco ha entrado totalmente en el partido, porque también como el enganchón ha sido en el primer cuarto, es que parece un poco como de mentira, ¿no?, lo que ha pasado. El caso es que ha habido ahí un pequeño lío. 27-23, gana Baskonia por 4. Forres con la pelota. Viene Sander Rayeste. Rayeste con la pelota, Forres con el balón. Va Forres, Forres, Rayeste, Forres, jugando un poco lejos. El Ucán, balón para Jalen Hahn. Ha pisado Jalen Hahn. ¡Bah! ¡Qué pena! Buscaba la penetración Jalen Hahn. Hay que ensanchar los partidos, los campos. Lanzamiento de tres en carrera. El tiro no va. Rechace para Sander Rayeste. Rayeste con la pelota, pasillo izquierdo. Dispone a correr. Se frena. Espera que llegue su compañero, que lanza en carrera prácticamente. El tiro no va. Tocó en el soporte y no entra.
7: El dato que daba Olga hace un momento y que sigue aumentando es que es estremecedor.
5: Que nadie mete nada. Nadie mete nada.
6: Es que me corto las venas, ¿eh?
5: Ninguno
6: por
5: de los
6: cierto,
5: dos equipos
6: en el derbi canario, Gran Canaria gana por 20 a la Laguna Tenerife. Ojo la permanencia, está calentito.
5: Ahí está con la pelota, se va hacia adentro con todo. Kobe Simon ya anota. Kobe Simon antes, después de un par de pedradas de los jugadores de Baskonia antes. Se prepara, fíjate, Musa Diagne. Va a cambiar el partido, el entrenador quiere poner a Musa. Y también va a salir Jonas Ralevo. El balón para Forres. Va Forres hacia adentro. Saca el balón para Jalen Hahn. Jalen Hahn en el triple, ese sí que va. ¡Oh! Tampoco. Pensaba que iba. Estaba muy bien lanzado. El Ucán sigue fallando, sigue acumulando errores. El balón al costado contrario, lanzamiento de Omoruji, el tiro no va, el rechace.
6: Fíjate que llevó vendiendo toda la semana, que era el partido más atractivo de la jornada, ¿eh? Y menos bueno, mi hijo, se está durmiendo todo el mundo.
5: Lo está haciendo por distintas cosas. El balón para Kache, ahí está Kache, Kache hacia adentro, media vuelta, eso falta. Que alguien pite algo. Falta sobre.

0: Cache. El príncipe rumano recibe ahí.
1: Bonus Baskonia.
0: Recibe ahí, postea como los pibos antiguos. Eso de fabricándose cada centímetro, dándose la vuelta. Va a haber cambio, va a salir Musa Diañella. Y hay tiempo muerto en la pista. 30-23, más 7 para Baskonia, aunque tiene dos tiros libres. Emi Cache está perdiendo el UCAM.
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5: Los 16 minutos, estamos en juego en la sintonía de Onda Regional, pendientes del baloncesto principalmente, también con un ojo puesto en lo que pasa en la jornada futbolística de Primera División. Tenemos en juego el Real Madrid 0, Oviedo 0, ya terminó el Valencia 1, Rayo Vallecano 1 y el Girona 1, Real Sociedad 1. En Vitoria no le está saliendo bien el partido de momento a Lucán, mejor Baskonia, Fernando.
0: Sí, mejor Baskonia, está en, en la friolera de 2 de 14, Lucán en 1 de 14. Tremendísimo, tremendísimo. Esto no va a terminar así. Alguien de pronto empezará a meter, porque ha fallado tiros triples de Julius, Forrest, Jalen Hahn, Kylan Martin, jugadores que la suelen meter.
1: El único Cache que ha metido ha sido San Ros, que es el que mete. No es su principal virtud meter de fuera, vamos a dejarlo así.
0: Pues por eso, sí, sí. Y ahí está el lanzamiento para Cache en el tiro libre, canasta. Canasta de Cache. Tres puntos
1: por cierto,
0: para él.
1: La máxima, ¿no? Había sido el 30-21.
0: ¿Ha llegado a estar 30-21 el partido?
1: ¿Sí, no?
0: Bueno, ahora es 30-24. Segundo lanzamiento de tiro libre para.
5: 30-23. 30-23. Del 28-23 al 30-23.
0: Lanza Cache, mete el segundo también. 30-24. El partido lento, lento de ritmo y no ha habido falta. Y te digo yo que la segunda parte no va a ser así. Esto va a ser terrible y espeso si el partido va igualado, porque los
1: y
0: dos equipos van a querer
1: ganar.
0: Y al
1: tiene que saber leerlo el UCAM, que Baskonia está en bonus y que todas las faltas, mira, pues tiros libres bienvenidos sean. Mientras tanto el UCAM todavía no está en bonus.
0: Omorulli, Diakitel, Uwako Gabarrot, vaya canasta chula que acaba de meter el francés. De las que vale dinero, de las que demuestran por qué es un jugador que se están pegando algunos equipos de Euroliga por llevárselo. El Barça decían, pero seguramente hay más gente. Lanzamiento de Kylan Martin. Es que no entran los tiros, ¿eh? Ni si un tiro de 3.5 metros de Kylan Martin. Relativamente cómodo para él, lo ha entrado. Balón al costado para el lanzamiento de Rekcevicius, el tiro que no va. Y el balón para Lucam, 32-25. Vamos a ver si mete esta. El conjunto lanzamiento de Forrest en el triple. Tampoco. 2 de 15. El balón de Kylan Martin va a intentar otro. También. 2 de 16. 1 de 16.
1: Ah, te iba a decir, ¿quién ha metido el segundo? Que me lo he perdido.
0: No, 1 de 16. Tremendo. Y tiros buenos, ¿eh? Kylan Martin, Forrest. Bueno, jugadores que están en el 45% o 40% en tiros de 3. Lanzamiento, Rekcevicius saca el balón al lado contrario, Uwako Gabarrot, Forrest con él, Omorulli le la pide en el lado contrario para el lanzamiento de tres, así que va bien, canasta triple para Kobe Simmons.
1: Más 10, ahora sí que es la máxima.
0: El UCAM tiene un problema porque claro, ellos no están metiendo, pero meten algunas. Ellos dentro de no estar metiendo, están metiendo alguna, y ese meter alguna te da que de pronto vaya ganando por 10 y Sito se ve obligado a parar el partido. 35-25, en ese sentido el partido es extraño. Porque le falta la viveza que tendría si los tiradores las estuvieran metiendo. Y bueno, como dice Sito, a mí no me preocupa, es una cuestión de acierto. Lo que tengo que hacer es generar buenos

0: espacios y buenos tiros. Los jugadores de Lucán están encontrando esos espacios, pero no los meten. Vamos a ver si cuando vas, cuando llevas el ordenador al técnico te dice apaga, has probado apagarlo y encenderlo. Pues igual es lo que hay que hacer, apagarlo y encenderlo. Apagarlo y encenderlo. Bueno, al final no sé cuánta gente habrá, quizá 6.000 personas. Quizá, siendo un poco generoso, Montión, ¿crees tú 6.000?
1: No lo sé, no, yo para estas cosas soy muy malo. Es evidente que no es una buena entrada hoy. El partido merecía más.
0: El partido se juega a las 8 de la tarde, que habría 1.500 más.
1: En otro horario hubiese habido mucha más gente, pero es que las 9 y media es muy tarde.
0: Demasiado tarde. Nosotros, porque lo nuestro es vicio, nos falta meternos en vena el baloncesto y somos capaces de ir a la hora que sea. Somos hijos de aquellos que se levantaban a las 3 de la mañana y las 4 de la mañana para ver los partidos de Los Ángeles.
1: Algunos, ahora que hay tiempo muerto, que ya salen, todavía no se dan cuenta de que era muy tarde, como Fernando, que me dice, luego vamos a cenar y a tomar algo. Digo, pero tú te das cuenta de a dónde has venido. Vamos a salir a las 12.
0: ¿Y sabéis lo que ha pasado? El Rafa Montión, que se ha apiadado de mí, que sabe
2: que… Hay que cenar antes.
0: No, pero Rafa Montión, que me ha visto a mí, que pensaba, igual lo veo un poco falto, y me ha preparado un bocata el tío, que dice con sorpresa, ahora verás qué bocata te he preparado, Fernando. De Julius hasta la cocina, le ponen un tapón, una chapita. A De Julius, el balón es para Baskonia. Falta personal de Kylian Martin. Estoy deseando llegar al descanso.
2: Es que de
0: después
2: Julius
0: os cuento…
2: 5 puntos, también, solamente.
3: Va a ser lo mejor del partido, ¿no? El bocata.
0: Sí. Después te cuento de qué va el bocata. Me ha dicho, prepárate, que vienen curvas.
3: Eso tiene que ser.
0: Cuidado. Es una amenaza.
3: No tienes una ligera idea. Ya te está relamiendo ahí, pero sin saber qué es, ¿no?
0: Con un vizcaíno metido a narrador de Baskonia durante toda una vida.
3: El tamaño del bocata, por lo menos, ¿lo has visto? O
0: sí, yo lo palpo, palpo. Lo noto aquí, noto su presencia cercana. ¡Wow! Lanzamiento, tiro triple, Lugaco Gabarrot. El partido se le pone complicado a Lucán porque ellos encuentran el camino de la anotación. 38-25, Lucán tiene que encontrar puntos. O se puede ir con una media pescuecera al descanso del partido. Ahora es un menos 13. Kylian Martin. Kylian Martin se va hacia adentro contra el tablero. Canasta de Kylian Martin. Mucha calidad ahí. El señor de la obra mete la primera para el 38-27. Pero Lucán le toca pico y pala, ¿eh? Porque no ve tiro y no ve. No hay nadie con sensaciones de cambiar esto. Balón de Kurus. Kurus se va al lanzamiento. El tiro que no va. Y eso que algunos jugadores de Baskonia están dudando, ¿eh? Ahora ha vuelto a dudar Kurus ahí. Frente a él tenía Musa Diagne. La amenaza del tapón era grande. Y vamos a ver cómo lo resuelve. Ahora con lanzamientos de tiro libre. Tiene tiros libres Edward. Jesse Edward. El lanzamiento para Edward. Gana por 11 Baskonia. Vamos a ver si falla algún tiro libre. Lanza el primero y lo falla. Bien. Nos viene bien que alguien nos eche una mano. Que Lucán no vaya a irse con una derrota dura al descanso, porque luego…
2: Recordemos que el Laveras es 5.
0: 38-27. Lanza el segundo y lo anota Jesse Edward. 7 para él. Ellos han encontrado, ellos tienen también una castaña de porcentaje, pero es menos malo que el de Lucán. El balón para De Julius. De Julius en el 1 de 16 en el tiro triple. Ahí está De Julius. Hace un para adentro y para afuera. Buena pelea ahí por el rebote ahí de Sander y de Musa Diagne. Se lleva la pelota Sander. Jonas Radebo, Radebo contra Kurus, Radebo hasta la cocina, 2-1. Bien, Radebo. Mira, cuando no metes, igual que dicen que cuando no metes tienes que agachar el culo y defender, cuando no metes de tres hay que encontrar petróleo en otro pozo. Jonas Radebo, que ha estrenado su casillero, el Richard, que ha metido la primera canasta. 39-29.
2: Sí, que el equipo le necesita hoy en la anotación porque De Julius no está a los
0: el
2: números
0: equipo,
2: de otros partidos.
0: El equipo necesita al que esté dispuesto a estar hoy.
2: Bueno, sí, al que meta dos seguidas.
0: Nos da igual. No nos podemos poner delicado. ¡Ah! El tiro libre ha terminado entrando. Con un poco de emoción emocionante. Vamos a ver. Se sienta Kobe Simon. Y sale Rafa Villar. Ataca. Ataca.
1: Se va a ir a por Radebock, pero ya.
0: Vamos a ver. Ahí está con la pelota Rafa Villar, buscando al Lugaco Gabarrot. La pelea ahí. Ahí está Radebol, Uwako Gabarrota,

0: Sala cocina, se encuentra Musa Diagne. ¡Qué bien! ¡Con qué fuerza ha aguantado arriba, eh! ¡Qué bien, Lugaco! 15 puntos ya. Gloria para que la haya comprado el supermanager. De Julius con la pelota. De Julius, Lugaco con él. Viene Musa Diagne a fabricarle espacio. Llega Musa por el centro. Musa. Musa se va a jugar el tiro. ¡Oh! Oye, Lucán, que está algo atascado ahora. Le viene bien el descanso, pero es que mientras tanto está perdiendo por 11. Lugaco Gavarrot se va hacia adentro. Lanzamiento, no ha entrado, menos mal, pero hay tiros libres, dos para él, dice Sander que no. Dice Sander al árbitro que no ha sido.
1: Por cierto, tercera falta.
0: ¿De Sander Ray este?
1: Sí.
0: Sí, sí, tercera. Tercera. El primer jugador de Lucán que alcanza las tres faltas. Ellos tienen a Mateo Españolo también con tres faltas personales. El partido empieza a decantarse. Favorable a Baskonia, se va a ir al descanso ganando. Probablemente con doble dígitos. 41-30, vamos a ver qué pasa en los dos ataques que quedan todavía. Lugaco está disparado, ¿eh? Lleva 11 puntos ya, perdón, 16 puntos, 11 en este cuarto. Segundo lanzamiento. Segundo lanzamiento para el jugador francés. Va con el segundo, con algo de dificultad, pero termina entrando. 17 puntos, 12 para él en este cuarto. David de Julius con la pelota. 42 segundos, 43-30. De Julius pide un aclarado. Kylian Martin le fabrica un poco de espacio. De Julius, de Julius. Se le ha escapado la pelota a David de Julius. El balón para Omorulli. Ahora le ha robado la cartera. Radebo le ha empujado Omorulli. Falta Omorulli. Bueno, se compensan los errores. También estaba, iba solo Omorulli. Se resbaló de Julius en la segunda vez, ¿qué? Y ahora, claro, como hay falta personal, bueno, es un regalo para Lucán porque son dos tiros libres, pero hay cambio, se sienta Omorulli y hay cambio y entra en la pista Frisch. Vamos a ver, para protegerle falta seguramente. Jonas Radebo, oportunidad para acercar a Lucán, que pierde por 13. Radebo, el primero, lo falla. Falla Jonas Radebo, el primer tiro libre. Ha fallado dos en este cuarto el conjunto murciano. Baskonia solo ha fallado un tiro libre. También en eso está mejor el equipo vasconista. Va con el segundo, que tampoco lo, no, tampoco lo lanza. ¡Wow! Buena pelea de Musa Diagne. Balón para Lucán. Balón para Lucán. Ha fallado la serie completa Jonas Radebo. Y la bola será para el conjunto murciano. Buena pelea ahí de Musa Diagne, que ha tocado un balón para llevárselo. 43-30. Vamos a ver cómo se resuelve esto. Sander. Sander busca a Jonas Radebo, no lo encuentra. Balón para Kylian Martin. Kylian Martin de triple. Tampoco. 1 de 17.
1: No,
0: en el tiro de 3 el UCAM. Calamitoso porcentaje del conjunto murciano, de récord negativo. Lugaco Gavarrot y este que tiene las manos hirviendo. Le defiende Sander ahora. Viene a hacerle un poco de espacio Villar. Lugaco se va hacia adentro, le gana el primer paso. ¡Buah! Tapón de Radebo. Radebo con la pelota, 4 segundos y medio. De Julius, de Julius se clava, lanza de tres, puede meter esta que es la más difícil, fíjate. Y mete esta, que es la más difícil de todas. De Julius termina, cierra el cuarto con un triple casi imposible, desde 8 metros y medio. Para, bueno, van a ver si está dentro de tiempo o no.
2: Lo que pasa es que quedan 4 décimas.
0: Vale, pero entonces, ¿qué es lo que están mirando?
2: No, que
0: parece. ¿Tiempo que queda?
2: Todo el mundo se iba al descanso, pero quedan cuatro décimas.
0: Ya, pero lo que pregunto es que ¿qué hacen los árbitros de la mesa? Mirando, bueno, el tiempo, ajustando quizá alguna décima más.
2: Es posible, sí, que ajusten un poco el tiempo que queda, pero el balón es claro, que el triple que está, es claro.
0: Por cierto, que Lucán estaba en 1 de 17 y ha metido el más difícil de todo. En fin, cuando tienes el artista fundamental. David de Julius ha aparecido en el último milisegundo para meter un triple imposible. Lucán necesita encontrar sensaciones en ataque. Yo creo que en defensa no lo está haciendo mal. De hecho, ha encajado 43 puntos, que no me parece un escándalo, ¿no? Está jugando fuera de casa contra Baskonia, pero claro, el Lucán habrá que ver en cuál fue el último partido en el que metió 33 puntos en la primera parte. El otro día le metió 63 al Real Madrid al descanso. Y hoy lleva 29 puntos menos. 43-33. Vamos a ver. Han aumentado una décima, me parece. No, estaba en 0-4 y sigue en 0-4. Vamos a

0: ¿Qué hay? ¿Qué tiempo hay?
1: Bueno, importante no hacer faltas. Solamente va a poder liar con eso.
0: Últimamente nos hemos inventado, después de aquel partido de la selección española, que con cuatro décimas uno fue capaz de recibir, hacer un paso, o sea, botar y lanzar. En fin, de toda la vida un par de segundos. Pero Santa Lucía le conserve la vista a los árbitros. Vamos a ver ahora. Ahora están dejando lanzar. Cuando en teoría antes se decía que solo se podía palmear. Cuando quedaban siete décimas, a partir de siete décimas solo se podía palmear. Pero ahora incluso están dejando lanzar. Es decir, agarrar el balón con las dos manos. Rafa Villar, la familia Adams, sonando aquí en el Bues Arena. Los mejores defensores en la pista ahora. El balón para Rafa Villar. Vamos a ver. Lanza y no entró el tiro. Yo creo que hubiera estado fuera de tiempo. Final de la primera parte. 43-33. Bueno, pierde por 10 el UCAM. No es sencillo porque, bueno, también supongo que meterás más seguro en la segunda mitad, porque si no pierdes el partido seguro, necesitas encontrar algunos tiros. Ellos no han estado fenomenal, pero han metido 4 triples y el UCAM 2. Entonces eso, nada más que eso, te aleja de la posibilidad de poder ganar el partido. Algún silbido para los árbitros. Final de la primera parte. Kostner Baskonia 43, UCAM Club Baloncesto Murcia 33.
2: Olga Lorente, ¿cómo lo has visto?
1: Bueno, pues un partido sin ritmo al que nos está acostumbrado UCAM Murcia, que siempre lo decimos, ¿no? Que ellos se hacen fuertes a través de controlar el rebote y de correr. Creo que no ha habido mucho ritmo porque ha habido muchas interrupciones y aparte, pues con estos porcentajes de tiro lleva 12 de 38 en tiros de campo, que sobre todo fundamentalmente ese 2 de 18 en triples y 7 de 11 en tiros libres. Además es que Baskonia ha sido superior al rebote, el UCAM Murcia ha perdido 5 balones, bueno, 22 puntos en la pintura de Baskonia por 14 del UCAM Murcia. Bueno, creo que Baskonia ha controlado y está mejor en las estadísticas en todas las facetas del juego.
2: Perfecto.
1: Y que se echa mucho de menos a De Julius.
2: Gracias, Olga. Volvemos en la segunda mitad a tomarse un respiro. Gracias también a Fernando y hoy especialmente a Rafa Muntión, que nos está acompañando en esta retransmisión de Onda Regional del partido de UCAM, que de momento está cayendo en Vitoria 43-33 al descanso. Estamos en el juego en la radio autonómica.
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0: Vamos con más cosas, con más testimonios. Por ejemplo, hablamos de tenis, un sonido que nos deja el día. Es de Rafa Nadal, hablando de la lesión que tiene Carlos Alcaraz. Son declaraciones a Radio Nacional.
1: El circuito sabe que suceden cosas, evidentemente que es una faena grande, pues que le ha sucedido en, yo creo que en la época, bueno, él es un jugador muy completo que gana en todos los sitios.

0: ellos no, pero bueno, yo creo que donde tiene más aún capacidad de marcar más la diferencia, a mi modo de ver, es en la temporada de tierra, ¿no? Con lo cual, que le haya pasado lo que le ha pasado durante esta época del año, pues creo que es duro, pero bueno, sigue siendo muy joven. Las cosas que, por experiencia también digo, las cosas que hoy ves como un drama muy grande, pues cuando las pones en perspectiva se ven de una manera distinta, y yo creo que por suerte es una lesión que no va a ser crónica, ¿no? Y yo creo que ha tomado las decisiones adecuadas, poniendo en valor que es muy joven, que tiene toda una carrera por delante y está haciendo el tratamiento que tiene que hacer, porque es algo que conozco bien, porque yo me lo rompí dos veces, lo que él se ha roto ahora, lo que el problema que él tiene en la muñeca, ¿no? Entonces, pues sí, hablé con él cuando sucedió y ya está, lo que hablamos hay que hacer nosotros.
1: Una voz autorizada, de luego, no solo por lo que representa Nadal, sino porque además él, como dice, sufrió esta misma lesión y cree que Alcaraz está tomando buenas decisiones. Vamos a ver si lo vemos cuanto antes, si vemos pronto el regreso del tenista murciano a las pistas. De momento no está jugando Roma y no va a jugar Roland Garros. Veremos cuándo puede reaparecer. Hablamos de fútbol, en este caso del playoff de ascenso a Segunda Federación, que empieza este fin de semana. El domingo tenemos el Olímpico de Totana Molinense. Ayer hablábamos con el técnico del Olímpico, Paco Lorca. La otra eliminatoria, que arrancará el sábado, la van a protagonizar Mazarrón e Imperial. Hoy hemos hablado con el delantero del conjunto mazarronero, Arturo, con una larguísima trayectoria, entre otros muchos equipos, jugador del Cartagena o del Córdoba, ya digo, entre otros muchos, y ahora futbolista del Mazarrón, que además está rozando la veintena de goles esta temporada en tercera, y que hablaba primero del escenario en el que se va a jugar el partido de ida. No va a ser en Mazarrón, sino en el Artés Carrasco de Lorca.
2: No está nada mal. Es que un campazo. Yo, hoy también no te voy a engañar, yo hubiera preferido el complejo, pero bueno, el Artés Carrasco como escenario es estupendo. Pero es verdad que para nosotros competitivamente hubiera sido otra cosa, porque es un campo que no hemos ido en todo el año y llegas el día de antes, bueno, es que hay muchas cosas, rutinas, cosas que son diferentes y que no puedes controlar, y yo creo que en estos escenarios de playoff, cuantas más cosas tengas ya controladas, todo te ayuda.
1: Más de Arturo, que reconoce estar muy ilusionado con este playoff, y eso que él, ya decía antes, pues ha estado en peleas en el fútbol de élite, por ejemplo en un playoff de ascenso a primera división, pero dice que esto le motiva y le ilusiona mucho jugar el playoff con el Mazarrón.
2: Yo la verdad es que por suerte he jugado ya algunos y tengo experiencia en eso, pero bueno, nunca hay que dejar de celebrar los logros. Es verdad que hace 7 meses al que le dijeras de Mazarrón que íbamos a optar a jugar un playoff de ascenso a segunda red, seguramente no se lo creería, y por eso mismo, ya te digo, hay que celebrarlo. Y en mi caso, que no sabes nunca si puede ser el último, porque ya estamos al final de la carrera, pues hombre, nunca hay que dejar de celebrar. Las cosas buenas no hay que dejar de celebrar. La verdad es que la alegría para mí es la misma. O sea, al final está claro que hay objetivos más grandes y más pequeños, como todo, pero en este caso creo que la consecución del objetivo en cualquier momento siempre te da mucha alegría. Y en este caso, yo que me impliqué mucho al principio en este proyecto en intentar ayudar cuando seguramente nadie quería ir al Mazarrón, pues personalmente me alegra la verdad es que bastante.
1: Más, el Mazarrón, que quiere estar en Segunda Federación, los equipos de la región que va a estar en esa categoría, en Segunda Federación, el año que viene, es el Yeclano, que lograba la permanencia con apuros, pero el caso es que ha terminado salvándose, ha cambiado cosas, ha presentado hoy como director deportivo a Josema Gómez, con el que hablábamos precisamente hace unos días, que ha sido jugador del Yeclano esta última temporada y ahora se retira y pasa a ocupar el cargo de director deportivo del club azulgrana. Pedro Romero ha destacado el conocimiento del mundo del fútbol que tiene Josema.
3: Un hombre que conoce el mundo del fútbol, conoce muchos futbolistas, conoce muchos entrenadores, conoce a la gente que está liada al fútbol alrededor, que hay mucha gente que es muy buena, pero hay mucha gente que es muy mala. Y entonces creo que hemos acertado con este hombre, darle el cargo, que ha tenido varias ofertas, pero hemos creído que es conveniente tener un hombre cercano a lo que

0: que había el año pasado y que con esta, el grupo cuarto creemos que vamos a estar si no nos cambia.
1: Con Josema, como digo, hablábamos hace unos días, pero vamos a escuchar algo de lo que ha dicho respecto a la planificación.
2: Tenemos tiempo de sobra, lo importante es que quien venga al llegado deportivo, nosotros estemos convencidos de que va a ser un jugador, un cuerpo técnico importante para poder ayudarnos, y nosotros hoy en día se podría tener

0: fútbol sala. Mañana termina la liga regular para el Pozo, que ha adelantado el encuentro contra el Peñíscola al viernes. Estaba previsto en horario unificado el sábado a la una todos los partidos. Por ejemplo, en ese horario, en esa fecha, sábado a la una, se juega el Ribera Navarra Jimbi Cartagena, pero como quiera que no se juega nada, ni el Pozo ni el Peñíscola, se ha adelantado el encuentro a mañana viernes a las 8:30. Encuentro que contaremos aquí, como siempre, en Onda Regional. Hoy ha hablado Josan González, que espera, primero ha reconocido o entiende que su equipo ha hecho una liga regular muy buena y ahora lo que espera es que en playoff ofrezcan el mismo nivel.
1: A ver, no sé cuándo es la última temporada que se hicieron 66 puntos, pero la realidad es que si ahora nosotros no entramos bien en playoff no vale absolutamente para nada. Entonces, bueno, tenemos que acabar con una buena sensación este último partido, ser inteligente, no tener sanciones, no tener lesiones. La liga regular el mañana a las 10 de la noche habrá pasado la historia. Insisto, solo nos va a dar una posición en la tabla y a partir de ahí empieza una nueva competición, mata-mata, donde bueno, tenemos que luchar por estar en esa final e intentar devolver a Murcia esa liga.
0: Josan espera enganchar a la afición de cara a esa fase decisiva del campeonato y para eso dice que estaría bien, por ejemplo, mañana hacer un buen partido.
1: No hemos mirado en todo el año la clasificación, no hemos mirado en todo el año el rival. Mañana pues tiene que ser un día igual, ¿no? De mantenernos firmes en nuestras convicciones, de generar confianza de cara a lo que viene y de acabar con una buena sensación también para el público, ¿no? Para que el público se divierta y se enganche con nosotros a esos play-offs donde van a ser determinantes, porque bueno, si vamos pasando eliminatorias tendríamos el factor cancha hasta esa hipotética final.
0: Hay dos plazas de Champions en juego después de que la final de la máxima competición continental la ganara el Sporting de Portugal en esa final hace unos días contra Palma.
1: Está claro, ¿no? que ahora el 50%, que durante las últimas tres temporadas, gracias a la gran labor de Palma en Champions, pues solo iba el campeón. Ahora se abre otra vía. Además, nosotros durante la liga regular no hemos ganado el derecho de ir por el lado diferente del Barça, pero eso está hoy por hoy lejísimo. Tenemos un partido mañana, luego tenemos unos cuartos de final, luego habría que ganar una semifinal, que ya tendría tintes de final por esa plaza que te da para la Champions, pero evidentemente para nosotros es bueno que haya dos plazas para la Champions, evidentemente.

0: más de fútbol sala. Estamos pendientes principalmente del Pozo y del Gimbi, que van a empezar los playoffs por el título de liga pronto. Y otro equipo de fútbol sala de la región que tiene playoff, en este caso por ascender a primera división, es el Zambú Pinatar. Ya está clasificado, cierra la liga regular este fin de semana y ya está pensando en ese playoff. Dani Martín.
1: Claro, cuanto mejor llegue tu equipo, ¿no? Pues mejor para todos, evidentemente. Pero la fase regular acaba el sábado y solo sirve para meterte en el playoff. A partir de ahí, todos empezamos 0-0, es una competición nueva y no hay favoritos. Buah, creo que va a ser algo increíble. Nosotros depositamos mucha confianza en nuestro príncipe de Asturias. Para nosotros es un fortín, lo hemos demostrado durante todo el año y nosotros al lado de toda esta gente, de nuestra peña Flamingol, de todo el mundo que viene a apretar aquí en el día de partido, nos sentimos mucho más fuertes de lo que realmente somos y nos hace dar ese pasito más, ¿no? Que nos ha hecho remontar tantas veces, nos ha hecho ganar finales ajustados tantas veces y nos ha hecho ser tan competitivos, ¿no?
0: Vamos con el baloncesto, a punto de comenzar la segunda mitad en Vitoria. Vamos a ver si le va mejor al UCAM, Fernando.
2: Pues sí, va a empezar la segunda parte, reunido en torno a sus entrenadores, los jugadores del UCAM y los jugadores del Baskonia. El UCAM buscando sensaciones. Ahí vemos cómo el video marcador enseña ahora 4, 5, 6 aficionados del UCAM que están juntos. Aunque aficionados del UCAM, yo he saludado por lo menos a 10 en este partido. Alguno a Jomaloni que está por ahí. Dos aficionados que les ha tocado en un sorteo de Wilson de los balones. Un chiquillo de Zeneta y un

0: chiquillos de los Garres, tremendo los dos ahí, que se han venido en un autobús como unos campeones y se vuelven. He visto a un cartagenero que vino, a dos cartageneros que vinieron ayer a ver al Barça con el glorioso, con el Alavés, y se han quedado a ver este partido. Allí delante veo a cinco aficionados también detrás del banquillo de Murcia. En fin, al final hay 15 o 20 aficionados. Veo la líder de Fiebre Roja también, que está aquí, que se pone detrás de Olga Lorente. Bueno, y el partido que se reanuda, y enfrente otros 6.000, pero en este caso del Baskonia. Vamos a ver si el Lucan le mete picante al partido. Si no encuentra tiros, el Lucan va a perder. Porque no hay equipo que resista estar en un partido si haces uno de, ¿qué ha sido? ¿Uno de 17 o uno de 18?
1: Dos de 18.
2: Dos de 18. Otro aficionado que de Lucan, ha dicho Sito, no tengo idea quién es, que pasa con de Sito al micrófono de Dazón, diciendo que el Lucan Murcia no está con la mentalidad de querer amarrar la segunda plaza, que parece que Baskonia lo está deseando más y que eso no puede ser y que eso es lo que hay que cambiar, que puedes estar fallón, pero te están cogiendo otra vez el rebote, como el día de Lleida, y que Baskonia te está ganando en deseo y en intensidad.
1: Un palito.
0: Bueno, está bien, pero si alguno de sus jugadores hubiera metido dos o tres de los triples que han tirado completamente solo, irías perdiendo por uno y no estaría hablando del deseo y la intensidad. A ver, esta
2: y
0: cosa
2: por su contra, Galbiati ha dicho que Sisito va a estar en zona 40 minutos, que es muy aburrido.
0: Bueno, aquí cada uno vendiendo, hablando de su libro. La canasta que termina anotando por tres puntos. Ha anotado el conjunto vasconista en este arranque de partido. Balón para Cache solo. Y Cache para abajo la manda a dormir. Canasta de Emi Cache para colocar el 35 en el casillero del conjunto murciano. Vamos a ver. El balón es interior. Se la juega. Finalmente. Kobe Simons ya anota. Kobe Simons que anota. 9 puntos para él. Lanzamiento de Jonas Radebo en el triple. No entra. Otro triple solo. Rechace para el conjunto vasconista. Balón para Edward. Edward se quiere meter por la zona de abajo, donde muerden los cocodrilos, en la zona pantanosa. Ahí ha querido entrar el base del conjunto vasconista, que se quiere jugar ahora. Hace un reto contra Kate. Kate le pone un tapón y balón recuperado por el Lucan de Howard, San Ross. Howard ataca a Kuru, saca el balón a Tony Nakis. Tony Nakis en el triple, el tiro tampoco. Madre mía. 1 de 19 de Julius con la pelota. Jonas Radebo, otro balón perdido por el Lucan. 2 de 20, Lucan, es verdad. Que metió de Julius aquel, Radkevicius la saca hacia afuera, qué pena, porque ha recuperado dos balones de Lucan y los ha perdido. Ahí sí puedo entender que esté enfadado Sito en los tiros, bueno, porque repito, los tiros eran buenos, 48-35, pero mientras tanto sigue creciendo la ventaja en favor de Baskonia. La pelota por el pasillo derecho se va hacia adentro con todo. A ver qué pita. Falta dos tiros. Dos tiros para Forrest. El Forrest de Baskonia. El Forrest que está haciendo bastante daño. Con 7 puntos anotados hasta el momento. Va Forrest, que metió un triple en esta jugada, el anterior, y ahora se va hacia adentro con todo. Va Forrest y anota. Forrest que anota. El tiro libre, mete el primero. 8 puntos para él. Va con el segundo. Segundo lanzamiento para Forrest. Ahí va, dentro. Lo deja dentro. El Lucan sin encontrar sensaciones. Pierde por 14. Bate el récord el conjunto de Baskonia. Más 14 ahora. Más 15, 50-35. Necesitamos soluciones urgentes. Balón para Cache. Emi Cache encuentra de Julius. De Julius recibe de cara. De Julius dribla a su par. Lanzamiento de Julius. Otra más. 2 de 21. Los tiros triples que siguen sin entrar. El balón se va hacia adentro. El base del conjunto vasconista. Y Kobe Simon que anota. Ellos sí que anotan. Y la ventaja se dispara. 52-35. 17 de margen para Baskonia. Cuando quedan 7-20 para terminar el tercer cuarto. Jonas Radebo, nos estamos quedando sin partido. Radebo hasta la cocina. Rechace para Cache. Canasta de Cache.

0: Canasta de Emi Kache. Primera canasta, segunda canasta en juego para Lucán. El lanzamiento, otra vez completamente solo Kobe Simon y anota. Simon, 13 puntos. 13 puntos lleva ya. El balón es para el conjunto de Lucán, de Julius con la pelota. De Julius para Howard San Ross. Ellos defendiendo cada vez más cómodo porque Lucán no mete desde fuera. De Julius con la pelota, se va hacia adentro. De Julius, canasta. Canasta de David de Julius.
1: Es que tú puedes no meter, que bueno, todo el mundo tiene mal día, ¿no? Pero no estás siendo vertical al aro para intentar sacarles faltas e ir a la línea de tiro libre, no estás intentando nada.
0: Ya, yo creo que todo parte de que hay una de las patas que te cogía claramente de la mesa. Es difícil si una faceta…
1: No, de Julius no party.
0: No, tanto… Si es que no es… Olga, no es solo no de Julius no party, es que no entran los tiros. Lanzamiento
1: me refiero
0: de
1: ya no
0: de
1: solo
0: tres,
1: por él, sino que tampoco hay mucho movimiento sin balón, no hay asistencias. Es que el juego, pues, es muy espeso.
0: Por cierto, ha tirado otro tiro triple. Lucán, que ha fallado. 2 de 22. Tremendo el porcentaje, tremendo. Es que yo creo que eso lo oscurece todo, que es lo que yo defiendo. O sea, tienes razón tú, tienes razón Sito, con lo de la falta del deseo y todas esas cosas. Pero es que cuando tú haces un 2 de 22, ¿qué haces ya? Vale, bajas el culo y defiendes como un perro. Intentas otras cosas. No sé, es que de los 22 tiros, 16 o 17 eran correctos. Eran buenos tiros. Balón para Howard San Ross. Howard de Julius, y eso cada vez les hace más fácil. Mira, otro tiro de Julius, de tres, triple de Julius. 16 puntos de Julius, que nos parece que está haciendo un partido discreto, y están 16 puntos ya, 58-44. La máxima ha sido 58-41. La máxima, ¿eh? 58-41, números tremendos. Ellos ahora se van hacia adentro y acaba de anotar la canasta Trent Forrest. 11 para él. Vamos a ver si Lucán encuentra alguna solución. Va a cambiar a 4 jugadores de golpecito. De Julius Howard hasta la cocina. Balón para Kache. Kache, el ganchito, canasta. Canasta de Kache. 8 puntos para el rumano. A ver si es capaz de hacer camino, ¿no? De olvidarse del marcador y pensar en jugar para mejorar puntos. Ir encontrándote de pronto que estés perdiendo por menos de 10. Y te encuentres una puerta entreabierta para el partido. Se sienta Howard, Tony Nakic, Emi Kachi de Julius. Vamos a jugar con Forrest. Con de Julius se queda. Forrest y de Julius juntos, Olga. Forrest y de
1: sí,
0: Julius
1: bueno,
0: juntos.
1: Es que necesita puntos y necesita esa amenaza. Ahora de Julius está bien y no lo quiere sentar.
0: La pelota es para Luwako Gabarrot. Esté con Forrest. Forrest, y aquí tiene el bloqueo, ahí está Forrest, un paso adelante, deja la pelota atrás, el balón para aquí, Omoruji, falta de Kylian Martin, sobre Omoruji. Vamos a ver, 60, yo sigo pensando que puede haber, en el momento que Lucán mejore en porcentaje de tiro, te va a aparecer una oportunidad, porque
1: es que
0: repito,
1: tampoco están metiendo mucho, solo que,
0: claro,
1: es que tú
0: es
1: estás
0: que no
1: muy mal.
0: Es que no veo a Baskonia tampoco excelso, ¿no? En un partido en el que Lucán tiene estos porcentajes, el partido tenía que
1: estar. Pero fíjate, quizás, cero faltas Baskonia en 6 minutos, y no es porque los árbitros estén pitando mal, es porque tú tampoco le estás atacando con dureza.
0: Balón recuperado por Keiko. De Julio para Forrest. Forrest hasta la cocina. Keiko palmea Barry, canasta. Bueno, empieza a jugar más dinámico Lucán. La primera vez casi que le vemos correr a Lucán en este partido.
1: Total.
0: Balón para Forrest. Forrest maneja Baskonia ahora por el pasillo izquierdo. El balón para Español o falta personal de Sander Rayeste.
1: Falta y son tiros. Personal. Es la cuarta de Rayeste y son tiros porque Lucam está en bonus. Repito, cero faltas Baskonia en este cuarto.
0: Baskonia, cero faltas. El Lucam 4. Va a tirar el Lucam, el Baskonia unos cuantos tiros libres. 60-48. Luwako Gabarrot. El francés lanzando tiros libres con el 60-48. Lucán se ha acercado, se ha colocado en 12, perdiendo por 12, pero ellos tienen 2 tiros libres ahora. Gabarrot falla, que estaba haciendo un partido sensacional, no ha metido en este cuarto. Primero que falla, 60-48. Yo creo que el partido te va a dar que te metas. Te puede dejar en algún momento que te metas, pero necesitas de pronto empezar a hacerlo mejor. 60-48, vamos a ver si el equipo es capaz de llegar.

0: llegar vivo a ese momento en el que encuentre las sensaciones por el camino. Segundo lanzamiento de Lujuaco. Este sí que anota. 18 para él. Sander Ray, este 61-48. Más 13. Lo peor ya lo hemos visto. Hemos visto al equipo perdiendo por 17. El balón para Forrest. Forrest para De Julius. De Julius. De Julius para Forrest. Forrest para Keelan Martin. Keelan Martin para Keiko. Keiko que ahí trabaja. Tiene espacio ahí. Balón para De Julius. De Julius hace un dribbling. Lanzamiento de De Julius. El tiro no va. Este era un mal tiro. Pero se acababa el tiempo. Y Sander a punto de robar la pelota. Sander Ray este. El balón es para Baskonia. Omoruji. Mateo Españolo. Mateo se va hacia adentro, saca el balón para Omoruji. Omoruji, Forrest con él, es muy superior físicamente, pesa 25 kilos más que él. Omoruji, falta personal en el último minuto de Forrest. Se desespera
1: Sito. La verdad es que qué fichaje el de Omoruji, que lo ficharon sí. De la Liga, creo que del Líbano, un poquito antes de la Copa. Para mí fue determinante en la Copa del Rey, sobre todo en la final. Y se ha adaptado muy bien a Baskonia, a mí es un jugador que me encanta.
0: Este lo sacasteis de Líbano. ¿O de Arabia Saudita? ¿De dónde fue? ¿Montión?
2: Sí, venía de Oriente Medio.
0: Oriente sí, Medio.
2: Me estoy fijando, yo, a ver, me conocéis, ¿no? A ver, estoy encantado, ¿no? Pero creo que el Baskonia se está aprovechando mucho. No le veo bien hoy a Murcia en lo que es en la defensa del uno contra uno. Y ahí en la bombilla ha habido unas canastas muy sencillas.
1: Muy fácil.
2: Para Baskonia, creo yo.
0: Demasiado sencillas, efectivamente ha metido un tiro libre. Vamos a ver, en cualquier caso, repito, Baskonia no está jugando excelso. Le está dejando que Lucán coquetee con la idea de poder meterse. Vamos a verlo. Lanzamiento sobre de Forrest. Falta personal previa.
1: No sé es dónde, que en el 1-1, Baskonia está siendo superior físicamente a Lucán Murcia.
0: Claro.
1: En casi todas, sí. Pero, casi todos los emparejamientos.
0: Opinión,
1: está haciendo Baskonia lo que suele hacerle el Lucán a casi todos sus rivales.
0: Yo creo que el partido se rompe por el desequilibrio que significa lo de los tiros. Es que me parece también un aborto tan grande de la naturaleza. Balón de Forrest. Forrest para De Julius. De Julius, De Julius en el triple. Muy forzado. El rechace de Keelan Martin. Hace volar a su par. Keelan Martin, canasta. Mucho oficio ahí de Keelan Martin. El señor de la obra que mete.
1: Canasta en juego. No,
0: falta antideportiva de quién. Falta antideportiva de quién. Acaba de pitar falta antideportiva. Ha anotado la canasta y no me he enterado de quién ha sido. Falta antideportiva. ¿A quién se la han pitado? Al 2, a Rayeste.
1: Es expulsado, si vemos la jugada, porque llevaba 4.
0: Decidme lo que ha pasado, si la veis vosotros.
1: Las cámaras es que estaban en repetición de la jugada. Le han pitado la antideportiva a Keikok y como llevaba una de la primera parte, es descalificante.
0: Descalificado Keikok. Que llevaba una técnica.
1: Pero no se ha visto por televisión, ¿eh? No te sé decir
0: lo
1: que ha
0: pasado. Sí, ahora se va a ver porque hay una toma aquí. A ver, cuando saca de fondo, Keikok le da con el antebrazo, con más o menos intención. El caso es que si efectivamente se confirma la gravedad de la jugada, Keikok está expulsado.
1: A ver, Keikok es que no
0: está fuera del partido.
1: No sé, a mí no me parece para pitar antideportiva.
0: Bueno, es un empujoncito que sobra. Le suelta el antebrazo. Es una... si no pitas nada, es una castaña. Y si lo pitas, es otra castaña. Puedes
1: usa
0: pitarlo.
1: El challengecito porque dice que ya. No le parece sí, antideportivo.
0: Sí, bueno, es que ahí Keikok se equivoca. Porque tú no puedes
1: totalmente,
0: hacer eso.
1: Porque ¿a qué vas ahí?
0: De ahí no sacas si nada. Mira, el árbitro podía haberlo resuelto con no pitar nada. Pero si no pita nada, es injusto. Y habiendo pitado, quizás exagerado.
1: Es verdad que una vez metida la canasta por detrás, Luguagu Cabarrot le da un mini empujón a la altura del mini empujoncito que luego le da Keikok a él. No me parece suficiente para antideportiva. Me
2: parece
1: una tontada.
2: Para mí, ahora viendo la repetición, si pitas…
0: Falta normal.
2: Claro, es que si pitas tiene que ser una falta normal. O sea,
1: sí, exacto, no es para antideportiva, es una tontada.
2: En el primer cuarto lo que hemos visto.
1: Lo ha ganado Sito el challenge, por cierto, con lo cual no se va expulsado.
0: Te dan un empujón y te la comes. Te pitan antideportivo y te vas a tu casa. Podía haberlo hecho el árbitro. Bueno, le rebaja la gravedad de la falta y deja que Keikok se quede. Otra cosa es que Keikok esté en el partido.
1: Exactamente.
0: Aquí en el pabellón está.
1: Que eso también se lo tiene que hacer mirar él, ¿eh? Que lleva un antideportivo.
0: En el pabellón.
1: Le podían haber pitado técnica también por echar el balón más lejos. Eso es verdad.
0: En el pabellón está, pero falta que llegue al partido. Gabarrot lanzando tiros libres.

0: Va por el 19 ya. El Lucan intentando pelear contra sus demonios. E intentar que el Baskonia no tenga un partido plácido, que es lo que está teniendo hasta el momento. 64-51 porque mete el segundo. Luwako Gabarrot. 64 para Baskonia, 50 para el Lucan. La pelota, vamos a ver si el Lucan es capaz de encontrar algunas sensaciones. Algún jugador que sea capaz de meter dos canastas seguidas. Porque claro, si tenemos que agarrarnos a que de lo más sólido que ha tenido el equipo es Cache, porque lleva 8 puntos, pues mal asunto. Si Cache es tu segundo mejor jugador del partido, pues mala cama tiene el perro. Balón para De Julius, este con Keelan Martin, completamente solo en el triple, triple fallado. 2 de 23. El balón, tremendo, ¿eh? Tremendo los números, 2 de 23. Omoruji, Keelan Martin con él. Omoruji, el balón para Mateo Españolo. Mateo con la bola. Españolo abre al costado izquierdo. Luwako Gabarrot echa la pelota al suelo contra Sander Rayeste. Trabajando Sander con él, falta personal de Sander. Sander Rayeste, segunda falta personal, eliminado. Sander eliminado. 5 faltas personales. Eliminado. Sander Rayeste con un 64-50. Cuando quedan 12 minutos y 17 segundos para terminar el partido. Mala cosa, ¿eh? Muy mala pinta el partido. 64-50. Vamos a ver si el Lucan es capaz de encontrar algunas sensaciones. Prueba Sito con Jalen Hahn. Saca a Jalen Hahn a la pista. Viene De Julius a recibir una instrucción del entrenador. Luwako lanzando tiros libres. Ha tirado ya su quinto tiro libre de esta parte. Ha tirado un montón de tiros libres, ¿eh? Un montón. 2, 3, 4, 5, 6, 7. Esto es su octavo tiro libre. Va a tirar
1: sí,
0: el noveno.
1: En, este cuarto, sí. En total, sí. En el partido llevan 17 por 11 de Lucan.
0: Lanzamiento del segundo que lo mete. 65-50 más 15. Partido plácido para Baskonia.
1: Sin Lucan mucha no encuentra exigencia para ellos. Y estando muy fallones, porque ellos llevan 64 puntos, ¿eh? Pues les da para ir 15 arriba. 65 ahora.
0: Bueno, 66 puntos ya cuando quedan 12 minutos para que termine el partido. Al final son números de por encima de 85-90, ¿eh? Vamos a ver, con la pelota de Julius. De Julius buscando a Keelan Martin. A ver a quién le pita la falta. A Tadase de Kerkis. El que se lo aparta es Keelan Martin al final, pero es que Tadase le venía agarrando. Falta personal de Baskonia. La cuarta falta personal de Baskonia, 2-0-4. También en ese sentido el partido está siendo cómodo para ellos. El Lucan no tiene ni tiros libres. Balón de Forrest buscando a Jalen Hahn. Jalen Hahn con la pelota. Sedekerski con él. Ahí está Jalen Hahn. Le reta, busca el espacio. Desiste, se va hacia atrás. Se la va a jugar él. Pasito atrás, lanzamiento de tres, el tiro corto. Mal tiro de Jalen Hahn. Pero tampoco había mejores soluciones.
1: Menos 4 de valoración.
0: Pide tiemposito. Forrest mete la mano ante Kobe Simmons. ¿El balón para quién? La recibe Diakité. Luwako Gabarrot en el triple. El tiro se queda corto. El rechace de Julius. Anuda el tiemposito de Julius. Forrest en carrera del triple. Este es bueno para él. Falla. 2 de 23 o de 24. Sito. Le pitan técnica a Sito. Sito, ¿qué gesto ha hecho? Sito ahí, no sé si un gesto de desaprobación.
1: 3 de 27 en triples. 11%.
2: Pero, en mi opinión, Olga, yo es que creo que Murcia no está entendiendo bien el caso.
1: No. Baskonia, no está entendiendo nada.
2: Baskonia, es verdad que Murcia no es como antes, pero hay que darle también al rival, en este caso al Baskonia, que sí ha entendido la situación. Ha dicho, si no van entrando los tiros triples, buscamos otras soluciones como han encontrado sí, en el uno
1: partido
2: contra
1: de barro,
2: uno,
1: ¿no? Que es, venga, eso sí pom, que pom, suele pom. Saber hacerlo el Lucan, pero no. Cito técnica por protestar, por cierto.
0: Bueno, yo no sé tampoco qué protestaba.
1: Me parece que estaba fuera de su zona técnica. O técnica al banquillo. Es que no sé si se lo han pitado a él o al banquillo.
0: Ya, no lo sé. Es que no sé qué protestaba el banquillo, vamos. El tiro libre lo ha fallado Gabarrot.
1: Sí, la técnica al banquillo, perdona que lo estoy viendo en la repetición, porque se han levantado Rayeste y Nakic y varios jugadores pues a protestar alguna falta en ese ataque de Lucan Murcia.
0: Van a ver si la jugada estaba bajando o no. La canasta de Julio sobre si fuera una 2 más 1 o no. Es posible que den Vamos a ver.

0: ver, pide, no sé si ha sido Sito, yo creo que piden ver si la jugada es una 2 más 1. Yo es que, ¿sabes lo que pasa? Como no veo a Baskonia súper, puedo imaginarme un escenario en el que de pronto lo hagas mejor. Claro, cuando lleva jugado ya 28 minutos de partido, aquí está el bobo este de Pacheco diciendo que Lucán podría llegar. Pero claro, tienes que darme algún argumento. Para eso necesitas que de pronto las cosas empiecen a cambiar. Repito, yo me asiento en que no veo a Baskonia súper. No veo a Baskonia súper. Aquí la cuestión es si el balón está bajando o no. Ya me decís vosotros. El balón va muy arriba y aquí te lo caza muy arriba. No lo sé, parece engañoso también porque cuando él lo toca, lo impulsa hacia arriba. Y aquí te... No sé si la van a dar o no.
1: No sé si apoyan tablero también.
0: No tocan tablero, no tocan el tablero, el balón. La cuestión es si está subiendo o no, creo, ¿eh? Bueno, cuidado, puedo estar equivocado yo, ¿eh? Puedo estar equivocado. El caso es que los árbitros van a necesitar unas cuantas revisiones porque la jugada, bueno, es relativamente importante para Lucán. Porque, claro...
1: Para mí es muy justo, está subiendo todo el rato y cuando parece que va a empezar a bajar es cuando Diakité mete la mano. Lo veo muy justo. Ante la duda, creo que se van a dejar llevar por la pita en directo.
0: Pues no la han dado, no la dan.
1: Era
0: dos tiros libres, 66-50. Vamos a ver, dos tiros libres para David De Julius, que están 16 puntos anotados en este partido.
1: 15 le dan las estadísticas a CB.
0: Bueno, para mí, ya lo he mirado antes. Ah, ya sé de dónde son. Vale, sí. Bueno, lanza el primero y no mete. Falla
1: uno
0: el primero.
1: 1 de 3 lleva de Julius. 1 de 4, perdón, en tiros libres.
0: Segundo lanzamiento de tiro libre. Canasta. 16 para la estadística, 17 para mí. Al final es lo mismo, lo importante es que Lucán va perdiendo por 15 tantos. 66-51. Feo el desempeño de Lucán en el día de hoy. Vamos a ver con la pelota, Baskonia, lanzamiento de 3, el tiro no va. Rechace, se lo lleva Diakité. Más deseo, más energía y de Diakité, balón para Tadas. Tadas ha fallado, falta personal. A Tadas se nota que le falta un poquito de ritmo, ¿eh?
2: Ahí se ha notado los 5 meses que lleva parado. 166 días, el otro día igual. Por cierto, es un detalle, de que habla de que, bueno, Baskonia
1: de que
2: está
1: no te está exigiendo
2: a
1: Murcia que te puedes permitir
2: y
1: meter
2: no está
1: a Tadas.
2: Metiendo a otros jugadores que hoy está siendo superior, yo creo.
0: Sí, está claro, está claro.
2: El mejor partido de ninguno, pero
0: el resultado es que Baskonia está ganándolo de manera fácil. Tadas Edekerkis, que está aprovechando el entrenador para darle minutos. El partido se lo permite. Segundo tiro libre lo falla y menos mal que ellos están fallando tiro libre y están pues haciendo que el encuentro no esté tan resuelto como parece. 6-7-5-1. Balón para De Monte, Keiko contra Tadas, De Monte contra De Julius, invirtiendo los papeles. Canasta muy bonita de Julius. Muy bonita la canasta después de la asistencia estupenda de De Monte, Keiko. Luwako Cabarrot, este con Tadas. ¡Bah! Balón recuperado por el Lucán. Buena mano de Forres. Pasillo central, vamos a ver. 6-7-5-3, y el partido se anima. Esto es lo que digo yo, un par de jugadas seguidas puede hacer que Baskonia se coloque, que Lucán se coloque en 9 y que la cosa cambie un poco. Vamos a ver, ahí está Forres que lo va a hacer. Vamos a ver, Forres, Keiko. Casi le taponan. O sin el casi. Balón recuperado. A ver qué ha pitado. Vamos a ver. Se quedan otra vez Kylian Martin hablando con un jugador de Baskonia. Las señales horarias de las 11 de la noche. 6-7-5-3. Final del tercer cuarto. Más 14 para Baskonia.
3: Noticias, Daniela Muelas, buenas noches.
4: Buenas noches. El arco noroeste de Murcia ha supuesto una reducción de entre el 15 y el 25% de la movilidad en ambos sentidos de la A7 en el área metropolitana de la capital murciana. La reducción ha sido aún mayor, casi el 60% en la MU32. Son datos del Centro de Gestión de Tráfico de Levante de la DGT. Su directora es Carla Tomás.
5: Este nuevo arco noroeste ha cambiado la movilidad a favor del área metropolitana de Murcia.
4: La comunidad autónoma sufre cada día unos 60 ataques cibernéticos de alto nivel. Así se ha expuesto en las jornadas DIATIC, donde se ha señalado el aumento de estos casos en que el nuevo modelo de inteligencia artificial son capaces de encontrar vulnerabilidades en los sistemas informáticos.

0: Más asuntos. Los precios subieron en abril en todas las comunidades. En tasa mensual en Murcia se incrementaron un 0,5% hasta quedar en el 3,4%, dos décimas por encima de la media nacional, que se moderó dos décimas hasta el 3,2% interanual por el abaratamiento de la electricidad y a pesar de la subida de los carburantes compensada por las rebajas fiscales aprobadas por el Gobierno y que entraron en vigor en marzo tras el inicio de la guerra en Irán. Y un apunte en la crónica nacional. Salud Pública anuncia que los españoles que han dado negativo en antivirus podrán recibir visitas a partir de la semana que viene si dan negativo en la siguiente PCR, que se realizará cuando se cumplan 7 días desde su ingreso. A partir del día 28 de cuarentena, si han dado negativo en todas las pruebas realizadas, podrán continuar con el aislamiento desde sus casas. Hasta aquí el repaso a la actualidad del día. Pueden ampliar información en orm.es.
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2: Seguimos con el deporte en juego en la sintonía de Onda Regional, pendientes del baloncesto, último cuarto ya en Vitoria. Fernando.
3: Con el 67-53 se va a reanudar el partido. Tiene 14, vamos a ver si en los primeros dos minutos hay algún rayo de esperanza. Me ha gustado, me ha parecido más aseadito el Lucar en el último minuto, minuto y medio. Vamos a ver si es capaz de hacer un par de acciones positivas y bajar de 10, que le permita estar mucho menos frustrado y jugar con más equilibrio. De Julius para Keiko, Keiko dentro de la pintura. ¡No! Y era una excelente jugada. Y no entró. Falla la primera, Lucan. Vamos a ver, Forrest en la defensa. En este momento, Forrest contra Forrest. Radkevicius. La pelota para Baskonia. Maneja Forrest, repito otra vez, Forrest contra Forrest. Ahí está, la pelota para Kobe Simon hacia adentro. ¡Oh! Con buena actitud en defensa ahora, balón de Forrest de Lucan, es un 3-1. Jalen Hunt, cuidado que se ha caído. La palmea Keiko para meterla. Fíjate, ha tropezado en el último momento Keiko, Jalen Hunt. Jugando.
4: Que me ha parecido que Keiko le hacía un gesto a la grada. Eso hay que tener cuidado porque suelen pitarlo con técnica y llevas una.
3: No lo sé. El balón para Kobe Simon. Vamos a ver. 6-7-5-5. El equipo arranca animado. Vamos a verlo. Kobe Simon con la pelota. Forrest. El Forrest de Baskonia. Balón recuperado por el Lucan. Balón. Cuidado, el Lucan. Si mete un triple, se coloca en 9. Balón para Keiko. Que el balón es largo. Le han pitado falta personal a Trent Forrest, el jugador de Baskonia. Vamos a ver. De pronto, si es capaz el Lucan de meter esta canasta, se puede colocar en 10. Que no me digáis que con el partido que hemos estado viendo hasta ahora no parece medio mundo. Balón para De Julius. De Julius con la bola. Partido que pensábamos que estaba requete perdido.
4: A ver si se enchufa Hans. Sería
3: importante. De Julius, Kylan Martin en el triple. Kylan Martin en el triple, el tiro va a hierro. El rechace para Tadas. Después de que lo tocara Forrest interior para Tadas, solo Tadas, canasta. Qué buena canasta, qué buena asistencia mirando el tendido. Tadas de Kerkis, 3 puntos para el partidocito. 8-24. Supongo que está pensando en quemar las naves. 6-9-5-5. Igual empieza a pensar.
4: Que es bueno que está en
3: claro,
4: cinco,
3: yo creo que pueda estar pensando en la vera, aunque debe ser muy difícil. Hablarle a los jugadores en términos de conservar el Avera, porque le estás diciendo que a 8 minutos y medio del final del partido has tirado el encuentro. Vamos a ver, yo creo que la cosa es jugar mejor. Jugar mejor es lo que necesita el equipo. Vamos a ver si encuentra algunas sensaciones el equipo. La pelota será para el conjunto murciano. El tiempo muerto de Sito Alonso. No sé exactamente qué le puede estar diciendo a sus jugadores.
4: Pues que ataquen sin miedo, más vertical, intentar hacer juegos. Es verdad que hoy ha sido el UCAM menos reconocible, no te voy a decir de la temporada, pero…
3: Sí, pero sí, de entrada era.
4: Igual
3: de
4: sí.
3: El UCAM no nos gustó en Tenerife, no nos gustó en algún partido.
4: Pero eso fue la jornada 2 o

0: 3, quiero decir.
1: Ya, ya, es te digo, 31. Te digo. Estamos hablando de uno de los peores partidos. Probablemente, sí, probablemente estemos hablando del peor partido de Lucar en toda la temporada. Efectivamente, probablemente el peor partido de toda la temporada.
0: De sus señas de identidad, de intensidad, de juego rápido, de ritmo.
1: Todo el mundo sabe.
0: Es que no puede.
1: Todos
0: no
1: veníamos puede a ver aquí todos veníamos aquí a ver un partido de barro, a ver un partido duro, espeso, y no estamos viendo eso. Porque Lucán, sea porque no le está saliendo nada, porque no está sabiendo cómo hacerlo. De Julius en el triple, el tiro al hierro. ¿Cuánto llevamos, chicos? ¿Me decís cuánto llevamos?
0: Sí, te lo digo ya.
1: Se va Keiko.
2: En el triple.
0: 3 de 29.
2: 3 de 29.
1: Keiko eliminado. ¿Cuántos? ¿Cuántos?
2: 3 de 29.
1: 3 de 29.
2: 10%, una cosa, madre mía.
1: Vaya 10%. Ruina. Yo no sé. Le han pitado una falta a Keiko, que seguramente es la menos falta de todas las que ha hecho. Pero bueno, ha salido ahí y ha tropezado con el jugador de Baskonia, eliminado Keiko.
0: Es que me parece increíble. Se lleva así todas las manos a la cabeza. Yo no he visto nada, de verdad. Se ha tropezado con el jugador de Baskonia.
1: Yo creo que no hay nada, pero bueno. En fin, de modo que se ha visto ya en varios charcos y lanzamiento de Baskonia, el tiro que no va, balón para Toni Nakic para De Julius. Vamos, chicos, 6-9-5-5. Balón para Kacze.
0: No se tropieza, le deja el pie para que se tropiece.
1: Pues entonces ya está, falta personal. Sí. Y a la calle por tramposo.
0: Sí.
1: Falta sobre Emi Kacze. Bueno, el partido se torna aburrido. Si el Lucán no es capaz de meterse un poco, se convierte en aburrido. Porque solamente faltará por saber por cuánto va a perder el Lucán, que va a perder el Averas también, si no mejora. Balón de Jonas Radebo para Emi Kacze con el balón.
0: Y eso te va a hacer que te adelante Baskonia en la clasificación, ¿eh?
2: Claro.
1: Bueno, ya veremos, ¿no? Porque me decía Montión antes que la situación de dobles y triples empate, Baskonia lo tiene mal. Y el Lucán, por ejemplo, tiene…
0: Esto no se va a saber. Pues sí, mira, yo lo tengo aquí, claro, la lista. Pero claro, es que falta un Valencia-Barça. Entonces, hasta que no se resuelva todo, y eso es la última jornada, la clasificación es irreal. Pero… en caso de dobles y triples empates,
1: madre mía,
0: el UCAM Murcia, lo voy a contar con cinco emparejamientos, falta uno, ¿eh? Murcia va 4-1, que será 4-2 hoy. Valencia va 3-2, Barça va 2-3 y Baskonia va 1-4, que se quedarían 2-4.
1: O sea,
0: en caso
1: lo
0: de empates múltiples, Baskonia.
1: El UCAM queda por delante.
0: Sí,
1: y el UCAM queda por delante.
0: Sí, sí, sí, pero hasta que no se resuelva el Barça-Valencia, la clasificación es irreal. Por cierto, no sé si te has fijado, Fernando, cómo ha resuelto la ACB el hecho de que Valencia Basket se tiene que ir a la Final Four de la Euroliga. Ahora, ese Barça-Valencia se va a jugar una vez terminada toda la fase regular, como la Copa del Rey. Barça-Valencia se van a enfrentar en ese partido pudiendo elegir rival para el playoff.
1: Bueno,
2: tremendo.
1: Vamos a ver. Vamos a
0: como
1: ver.
0: Ese Gran Canaria Baskonia de Copa del Rey.
2: Sí, sí, exacto.
1: Que canasta de Kacze. Canasta de Kacze. Fíjate. O sea, Lucán, en el caso de los de todos los empates, es el que queda por delante de todos. El Lucán está. Yo me estaba escuchando Montiel porque decía, es que Baskonia lo tiene mal, porque en los triples empates o cuádruples empates, Baskonia lo tiene mal. Es el Lucán el que mejor lo tiene, a pesar de que pierda hoy.
3: Vamos a ver, es que Murcia ha ganado los dos partidos al Barça.
1: Claro.
3: Por lo tanto, en el triple empate.
0: Y uno
3: empate
0: a Valencia,
3: que va a haber,
0: y uno a Baskonia.
3: Ya, pero bueno, en el triple empate que hoy va a haber, a expensas de lo que pase también con Valencia, al Murcia le viene como loco empatar en doble o en triple empate.
0: Siempre
3: con el Barça,
0: que esté Barça de por medio, sale ganando.
3: Claro, sin embargo, el Baskonia, pues claro, ha perdido los dos también con el Barça.
1: La historia, el Lucán
3: se tiene que quitar al Barça como sea.
1: El Lucán, lo que pasa es que esta situación le va a obligar a Lucán a ganar los tres partidos que faltan. Los tres partidos que faltan para ser segundo. Es verdad, vas a salir de aquí cubierto, digamos, de la segunda posición, pero ya sabes que los tienes literalmente en el cogote. En el momento que te dejes un partido.
3: Es que hoy, por ejemplo, se produce una situación, ahora que estamos en tiempo muerto, ¿no? Va a haber un. Pues, a ver, puede haber un triple empate. Porque todavía queda partido, en el que Murcia va a seguir siendo segundo. ¿Por qué? Porque tiene tres partidos: dos al Barça, uno al Baskonia. Barça tiene dos partidos y Baskonia tiene otros dos partidos.

0: ¿Cómo queda eso?
1: El que queda por delante es Murcia, yo no sé cómo quedaría.
0: Murcia en este caso queda por delante porque tiene tres y los otros dos tienen dos cada uno y luego ya veremos a ver qué es lo que hace Valencia, ¿no?
1: Bueno, en cualquier caso, lo que pasa es que para cubrirte de ahí te quedas ya obligado a ganar todo. Obligado a ganar todo, todos los partidos.
0: Pero claro, en cuanto se deshaga ese empate, por ejemplo, para el Baskonia, que no esté el Barça, si hoy saca la victoria y saca más de 5, claro, ahí la cosa...
1: Adelanta. Vamos a ver, es que quedan muchos partidos, quedan todavía tres partidos, que son muchos, ¿eh? Que son muchos. Y han empezado ya las puñaladas por abajo, las puñaladas trapera, Lorente. Tenemos a ver quién baja, ¿eh, Lorente?
2: No, tremendo.
1: Quiero decir a nada, ¿eh?
2: Vamos a ver, porque hoy ha ganado Burgos y ha ganado, bueno, está ganando Gran Canaria, ¿no? Entonces ha perdido Moraván Andorra, que de momento es el que sigue abajo. Pero Zaragoza tiene el partido aplazado con Valencia, que claro, cuando lo jueguen ya va con la presión de que no puedes fallar.
1: Sí, sí, ahí hay una situación tremenda. Lo de la parte de abajo es absolutamente demoníaca. Demoníaco lo que está pasando ahí. Bueno, vamos a ver, 71 a 61. Sí, 71-61. Se ha acercado Lucán, se ha colocado en 10. Balón recuperado por Radebo. De pronto vamos a ver Jonas Radebo de Julius en el triple. De Julius en el triple, era el triple. Era el triple. Pues no lo mete. Seguimos ahora con el 3 de 30. Por debajo del 10%. Lanza y ellos mientras tanto contestan y anotan. Esa es la diferencia. Un poco un pequeño resumen del partido.
3: Bueno, por precisar, 3 de 31. ¿Eh? Después del 3
1: de 31.
3: Es una cosa tremenda.
1: Tremendo. Pero fíjate, era un triple para colocarte sí, a 7. Sí. ¿Eh? A 7. Y ahora de pronto vas en 13. De Julius. Canasta de Julius. Es capaz de meter de todos los colores, eso está claro. 23 puntos. No sé si va a ser el máximo anotador. Porque por aquí está Luwako Gabarrot, que ahora está en la pista. O Morugi. 11 de margen, Omorugi, 4.50, todavía queda tiempo, recupera el balón en Lucán. La pelota para Lucán, repito, fíjate, yo sigue siendo el ingenuo, que creo que queda partido. Creo que queda partido. Y de pronto tú eres capaz de meter dos, digo, del autor, el que acaba de contar que va en un 3 de 29, va y dice que va a meter dos, pero ¿de qué estaba hablando, campeón? De Julius. Porque yo creo en los Reyes Magos. Lanzamiento de Cache. Cache se le queda el tiro dentro. Canasta de Cache. Canasta de Cache. 12
3: desde
1: puntos para él.
3: Está dando la cara.
1: 74-65. El Lucán se acerca. Empujones ahora entre los jugadores buscando posiciones. Omorugi. Omorugi empujón. Omorugi falta personal. Buena falta, ¿eh? Cuidado, que Lucán se agarra al partido. Bueno. Si el Lucán es capaz de pelear por ganar este partido, es la demostración, no sé si que de Dios existe, pero el ángel de la guarda con certeza. Porque en un partido en el que vas con 3 de 29... ¿No? ¿Cuánto has dicho, Fermín?
3: 3 de 31.
1: 3 de 31. Bueno. 3 de 31. Lanzamiento triple del Vascón y el tiro no va. Rechace para Cache. Cuidado, el Lucán trabaja para acercarse más. De Julius con la pelota. De Julius. A Lucán de pronto le entran ganas de jugar bien.
2: Además de ir a por el partido.
3: Es verdad, la verás.
1: Balón para Howard, ya. Pero el equipo no está pensando ahora en la verás. No, está pensando en ganar el partido. Falta sobre Cache. Dos tiros libres. No, no es bonus.
2: No. Falta esta es abajo. La última que podía hacer Vasconia.
1: Bueno, la próxima será bonus, pero de pronto… Claro, tú no puedes decir a los jugadores, cuando van ahora 74-65 y han ido perdiendo por 18, creo, que vas a pelear por el averás. Tú tienes que decirle… ¡Mira, Howard! ¡Oh, qué pena! ¡Ha fallado debajo del aro! ¡Ha fallado debajo del aro, Howard, para colocarte 7 abajo! Luwako Gabarrot con la pelota. Al bloqueo, Kurux. Luwako Gabarrot, Howard con él. Se queda Cache. Ahora duda Baskonia, ¿eh? Ahora es Baskonia el que no mira el aro. A ver quién es el que tiene la personalidad de jugarse esto. Luwako Gabarrot. Gabarrot la saca al costado para el lanzamiento de 3. El tiro no va. Ahora es Baskonia el que está dudando. Balón para De Julius. ¡Hasta la cocina De Julius! ¡Canasta! ¡Canasta de David De Julius! Que lleva 25. 74-67. Baskonia ha dudado en la última jugada. Vamos a verlo. Omorugi se va hacia adentro. ¡Omorugi! ¡Canasta! ¡Canasta de Omorugi! es auténtico.

0: súper valioso para Baskonia esa acción en este momento. 7-6-6-7, 3-0-6 para llegar al final. De Julius en el triple, De Julius triple. Triple de Julius. 28.
1: Welcome to the game.
0: 4-32, llega al partido. David De Julius, 76-70. El Ucán acercándose en el marcador y dándole vidilla al encuentro. Lanzamiento de Baskonia, el tiro no va, el rechace va al Ucán. 7-6-7-0 de Julius con la pelota. De Julius hasta dentro, De Julius, canasta. Y pide tiempo muerto Galbiati. El Ucán ha llegado al partido tardísimo.
1: Entrado en trance de Julius.
0: 76-72, decía Montión, que para eso lleva 400-500 partidos más que yo.
1: Que quedaba partido.
0: Dice, quedaba partido. Montión, de pronto, pues mira, nos hemos encontrado con un partido de baloncesto. Nos hemos encontrado con un partido, Monti.
2: Sí, vosotros sí, claro. Pero bueno, es lo que hay. De Julius ha explotado definitivamente. Y el Baskonia, pues, poco en lo que hablaba antes, yo creo que se ha equivocado como antes Murcia. Ha optado ahora por unos lanzamientos cuando podía haber buscado otras soluciones y se encuentra ahora mismo con que Murcia no solamente está en partido, primero ya ha solventado, entre comillas, lo del básquet, porque son cuatro. Y ahora veremos a ver, porque cuatro puntos en 2:37 en este baloncesto es
0: nada.
2: Muy poco.
0: Bueno, vamos a ver, 7-6-7-2, de pronto. Me encontraba, estaba yo, he dicho tres veces que veía a Lucán con alguna posibilidad de meterse, ¿te acuerdas, Fermín y Olga?
3: Sí.
0: Y yo pensaba, digo, Areli, sí, cuidado.
3: Estabas diciendo tú eso y parecía que no te lo creías ni tú, ¿no? Digo, yo estaba idiota, pensando, digo, pero ¿qué me está contando Fernando?
0: Ya, es que, no sé, es que no, yo no veía, yo no he visto a Baskonia rotundo en el partido. Es que el partido que ha hecho Lucán es para que Baskonia hubiera ganado por 35 este partido. ¿Sabes? Otro Baskonia. Sí. Otro Baskonia aquí te ajusticia y te revienta y te levanta en peso. Pero ese es otro Baskonia que no existe en este momento. Vamos a ver. Y el UCAM, pues, ¿qué hacemos ahora? Con un equipo al que queremos matarlo a todos contra la pared, fusilarlo en la tapia del cementerio. Y de pronto se acaban de meter en el partido 7-6-7-2. Vamos a ver qué hacen ellos. Kobe Simon, si fallan esta, va a haber partido seguro. Kobe Simon. Porque después de tiempo muerto, si no metes la canasta y ahora ya no está saliendo lo que quiere el entrenador. De Akité, cuidado, el balón para Luwako Gabarrot, el tiro no va, rechazo para Radebo, le va a quemar la pelota a Baskonia, balón interior, balón para Howard San Ross. Howard buscaba el pase picado para Kache, como portero de balonmano la tocó Kobe Simmons. Y cuidado, si Baskonia, después de un tiempo muerto, no metes la primera, ya los jugadores han recibido indicaciones solo para esa jugada. Ahora los tiempos muertos se te hablan de una situación.
1: Y también hay no que saber leer que Baskonia está en bonus. Todas las faltas vas a la línea de tiros libres. Murcia lleva solo dos faltas.
0: Pero vamos a ver cuántas pitan los árbitros ahora en este momento, ¿eh? Porque han sido bastante permisivos. Lanzamiento de Julius en el triple. ¡Triple de Julius! ¡Triple de Julius!
1: ¡Vamos, vamos, vamos!
0: Se coloca a uno el Ucán.
3: Increíble.
0: 76-75. Es increíble este deporte. 7-6 y balón recupera. ¡Ay, casi la recupera Lucán! ¡Qué lástima! ¡Casi la recupera! ¡Casi la recupera Jona Radebo! Pero el balón quedó suelto y lo recuperó Kobe Simmons, que terminó anotando dos y es falta personal. ¡Qué lástima! Porque puede volver a tomar aire Baskonia, quedando ahora un poquito menos. Esta canasta le ha venido de perlas al conjunto vasconista. 7-8-7-5. Mete el tiro libre. Vuelven a ganar por 4. 7-9-7-5. Balón para... ¿Qué ha pasado? ¿Qué ha pasado? ¿Por qué no jugamos? De pronto para el partido el árbitro. 7-9-7-5. No sé si es que sea para el reloj o algo parecido. Tiene que reiniciar la jugada de ataque Lucán. Y ahora de pronto, esto es un partido nuevo. Julius ha sido capaz de meter dos seguidas y ya. Se nos ha olvidado todo lo que ha fallado antes. De Julius. David de Julius. De Julius. De Julius. Se lanza otro triple. Ese no lo mete. La saca Tony Nakis. El balón invierte. El balón para Howard San Roo. Howard hasta la cocina. Balón para Kache. Que ha dudado Kache. Palmeo de

0: Cate, segundo esfuerzo del rumano, cae por el suelo, no pita nada. Cate cae al suelo. Luguaco Gavarrot pide calma al entrenador, falta de Julius. Ya pelea ahí de Cate, que ha rodado por el suelo. De pronto ahora lo tiene un poco mejor Baskonia, que gana por 4. 7-9, 7-5. 1-16 para llegar al final del partido. Qué manera de agarrarse al encuentro de Lukam. La bola para Kobe Simmons en el lanzamiento. Canasta Kobe Simmons. Es el que está resolviendo el partido. Ni Luguaco Gavarrot ni Gaitas. Es él. Balón para de Julius. 8-1, 7-5. Son 6. Ahí va de Julius. De Julius. Canasta. Madre mía, lleva 35 puntos, ¿eh? Qué barbaridad, ¿eh? Qué barbaridad.
1: 34, un bicharraco.
0: Sí, sí, un bicharraco. Me encanta. Bueno, sí, Muntión en la intimidad, a esto lo llama de otra manera. Lo llama, ahora después lo digo. ¡Lanzamiento! Falta personal de Howard San Ross. Este alcanza, ahora que no estamos en horario infantil, Muntión, ¿este alcanza categoría de hijo de puta o no?
1: Sí, sí, sí, sí lo es, sí. Un HP, como digo yo, que soy un poco más suave, pero bueno. Esa entrada de Forrest es lo que tiene, ¿no? Ahora no ha entrado a la canasta y ha tenido, en mi opinión, un poco de suerte Murcia, porque esas no las suele fallar Forrest. El otro día se la hizo a Valencia. Es lo que tiene este jugador.
0: Sí, que es capaz de resolver ahí en ese tipo de penetraciones. 8-1, 7-7. Queda poquito, quedan 44 segundos, necesitamos un poco de ayuda en forma de que falle algún tiro libre. Forrest en el tiro libre, 12 para él, va con el segundo, 8-2, 7-7. 8-2, 7-7, el balón para Forrest, segundo lanzamiento, lanza el segundo, ¡lo falla! El rechace para Howard San Ross, balón para de Julius tiene la pelota. De Julius ha metido la mano Forrest por detrás. Qué habilidoso ha estado. Bien Rademo en la defensa ahí sobre el Luguaco Gavarrot. Pero ha salido Baskonia ahí. Pide que no hagan falta. Pide que no hagan falta. El banquillo de Lukán, que pide tiempo muerto. Está pensando en el Averá. Claramente Sito. El balón es para Kobe Simon. Simon con la bola. Simon se va hacia adentro contra Tony Nakis. Canasta. Canasta súper valiosa. Forrest, tremendo lo que acaba de hacer. Tremendo lo que acaba de hacer. Qué valioso. Qué valioso.
1: Lo contaba el otro día en Twitter. Un jugador, y yo puedo decir quién es, Campazo. Le preguntaron un día aquí cuando jugó el Madrid, ¿qué te parece Forrest? Y dice, ese jugador es, lo vais a ver, prácticamente imposible de parar dentro, porque físicamente es superior, protege muy bien balón y al final saca esas jugadas. Pero bueno, quedan 16 segundos, ¿eh?
0: Pasa que ahora, yo creo que ahora Murcia lo que está pensando es en el Averá.
1: No, el partido no lo va a ganar Murcia, eso está claro. Pero ahora la gran historia es que no jugamos. No jugamos un triple, no jugamos una de dos. Bueno, una de dos se lleva a 5, luego habría que mirar otras cosas.
0: Si empatan los Averá, yo ahí ya me pierdo, en esa curva me pierdo. En esa curva me pierdo, no sé suficiente baloncesto.
1: El tema de los porcentajes y toda esta historia, ¿no?
0: Bueno, vamos a ver. 8-4, 7-7 Lukán. Si busca una canasta de 2 puntos, iguala el Averá. Baskonia, es posible que deje que Lukán anote, si es una canasta de 2. Es más fácil buscar una canasta de 2. Previsiblemente Baskonia va a buscar no hacer falta, digo yo. Que tampoco, no sé. Vamos a ver. Tiene, de pronto tenemos, estamos obligados a pensar en otra cosa menos valiosa que la victoria, pero se la verás.
1: No, Baskonia no va a hacer falta, en mi opinión. Y Murcia, pues, debiera de agotar el tiempo y jugársela.
0: A ver, ¿de 2 o de 3?
1: Al doble o al triple. Al final es el jugador el que decide. Yo creo que ahí hay un jugador claro que es el que va a decidir.
0: De Julius con la pelota. La tiene él. Le quieren presionar. Coge la pelota ahora. La ha dejado rodar para que el reloj no corriera. De Julius con la bola. De Julius. Kelan Martin también. Tony Nakis hace finta, lanza a su par. El balón suelto. Kelan Martin la pierde. Es balón para Lukán. Dice el árbitro que es balón para Lukán. Quedan 5,8 segundos. Sigue habiendo jugada. Sigue habiendo otra jugada. Galbiati no tiene más tiempos. Sito sí. Espera,

0: espera, espera. ¡Ah, ah! Aprovecha, Sito, no pide el tiempo porque los árbitros quieren ver el tiempo que queda. Sí, es surrealista, ¿no? Que estemos aquí a las 12 de la noche peleando por si perdemos por 5, perdemos por 6. Pero iba a pedir tiempo muerto Galbiati, pero no tiene. Iba a pedirlo Sito y cuando he visto que el árbitro iba a ver la revisión de la jugada, no sé si están revisando el tiempo o de quiénes fuera. Porque tocan el pie de Radebo. Es que tocan el pie de Radebo.
1: Creo que hay challenge que ha pedido Galbiati, ¿eh? Para ver quién ha tocado es que, ese último balón.
0: Es que tocan el, parece que tocan el pie en el talón de Radebo. En esa jugada, ahí no se ve. Aquí estamos viendo en el videomarcador. En esta no se ve.
1: Esta va de broma. Ahí no se ve lo que no quiero ver, Fernando.
0: No, no, que en esta no se veía. En esa, en la otra he visto. Si he dicho ya que le ha dado con el pie, tío. Vamos a ver. Vamos a ver. Balón para. Espérate. Que hay consejo de administración de los árbitros. A ver qué decide. Balón para Lucam. 5,8 segundos. Vamos a ver. Tony Naki se ha jugado el tiro de tres que no ha entrado. Balón para. Aquí se va a celebrar como otra victoria, ¿no? Si el Lucán no mete esta canasta. Balón para Howard San Ross. Howard con la pelota. La pone en movimiento. Busca. ¡A Radebo! ¡Canasta a Radebo! ¡Y 2+1! Fíjate qué bien le ha salido la jugada a Lucán. Jonas Radebo ha sido el más listo. Quinto punto para él. Quinto punto y tiene un tiro libre adicional para colocar, para ganar el Averase Lucán, aunque pierda
2: falta?
0: El partido.
2: ¿Cuatro segundos?
0: ¿No? 4,9 segundos. Todavía queda bastante.
2: Queda partido, ¿no?
0: Todavía queda bastante. Vamos a ver, cuidado, Radebo, es que se ha dado un golpe en el codo. Se ha dado un golpe en el codo y no sé si va a poder jugar o va a cambiar al jugador, ¿eh? A ver quién hace el tiro. Saca Forres para cagar el tiro. Radebo, yo creo que no está simulando, ¿eh? No creo que Radebo o estamos así con una picaresca, no lo sé. Como que se ha dado un golpe en el codo izquierdo. Llega Roge a verle. Forres entra y Forres va a lanzar el tiro libre. En fin, aquí siempre, yo no creo, no es un jugador que le eche cuenta a la vida, pero vamos a ver. Michael Forres con el tiro libre. A ver, al que tenía derecho, Radebo. Forres que lo anota y ahora hay tiempo muerto. Fíjate aquí peleando por un centímetro, peleando por un centímetro los dos entrenadores. Paradójicamente, ahora, a no ser que cometa un error Baskonia y el Lucán sea capaz de meter una 3+1 y empate el partido lo tiene ganado Baskonia, pero tiene que poner la pelota en movimiento. Es el momento más jodido de una jugada.
1: Bueno, la pone en propio campo de ataque, eso es una ventaja. 4-9 es tiempo. Y vamos a ver la solución definitiva, salvo que haya un error de Murcia, por poner un ejemplo, ¿no? En defensa, que le dejen a un jugador absolutamente solo. Yo creo que la decisión la tiene Forres, en mi opinión, o Cábarro.
0: Vamos a ver, son los dos killers que tiene Baskonia aquí. Para resolver esta situación, 84-80.
1: Pero lo tienen que hacer rápido, porque si no la decisión estará en manos de otro y será la lotería.
0: Entonces será peor. Entonces será peor. Vamos a ver. Está claro que Lucán va a cerrar los pases, la salida de balón hacia esos jugadores. Y dejará que tire otro jugador. No sé quién. Está claro que Lucán va a intentar que no reciba ni Forres ni Luguaco. Que va a intentar Lucán que no reciban a esos dos jugadores de Baskonia.
1: Yo buscaría, pero yo no soy entrenador, yo buscaría una penetración. Murcia tiene 5 faltas, busca la penetración, vete a canasta.
0: Sacas algo de ahí.
1: Y si sacas algo, bien, porque realmente Baskonia con uno iguala el básquet, ya verás. El partido está ganado para Baskonia, pero claro, con uno iguala. Si con dos, pues ya haces una cosa que por otra parte creo que ha tenido en las manos el Baskonia. Pero mira, de Julius... ha venido al partido.
0: Aquí estamos en lo que estamos ahora. Ha venido al partido tarde, pero ha llegado el hombre. Ha llegado el tío. Vamos a ver. Está Kylan Martin en la pista. Vamos a ver, ellos ponen la pelota en movimiento. Empieza el baile. Vamos a ver quién la recibe. Diakité. Diakité para Luguaco. Luguaco se juega el triple. Triple. De Gavarrot. El tiro triple del que ha sido el mejor hasta el último cuarto. Y final del partido.

0: partido y saca la verdad Baskonia. Termina el partido 87-80. Ha ganado Baskonia por ese triple de Lujuaco Gabarrot. Ha conseguido además superar el Averaz cuando estaba ganando por 4 puntos. Estupenda la decisión de hacerle llegar la pelota al francés. Victoria del Baskonia.
1: Me va a hacer entrenador.

0: honestamente creo que Baskonia hoy ha tenido
1: mejor
0: partido que Murcia.
1: Lo que quiero decir es que fíjate lo cerca que están estos dos equipos en este momento, habiendo hecho un partido tan malo Murcia, ha llegado con alguna opción al final del partido, lo cual demuestra que si se vuelven a cruzar en playoff va a ser algo precioso. Ojalá que se encuentre, porque si se encuentra será señal de que estamos en semifinales. Muntión, que ya firmaríamos tú y yo.
0: Pero vamos, con sangre, ¿no? Como se decía.
1: Sí, señor.
0: Con poca.
1: Gracias, Monti. Gracias, amigo. Gracias.
0: A vosotros.
1: Rafael Muntión.
2: La clave seguramente, Fernando, la has dado tú hace un momento, hace unos minutos. En un momento del partido, no sé cuándo ha sido, cuando estaba reaccionando el equipo, pero has dicho que Lucán llegaba tarde al partido. Luego es verdad que ha llegado, porque ha llegado a ponerse a uno, pero claro, cuando llega desde atrás con tanta desventaja, es difícil luego rematar, ¿no? Culminar. Ya no tienes margen. O sea, al final, aunque se haya llegado a poner a uno cuando faltaban dos minutos, la sensación efectivamente es que ha reaccionado tarde o que ha llegado tarde. Porque ya vas un poco a la desesperada, vas contracorriente y el contrario se hace dos cosas bien, aunque tú estés muy cerca, pues te va a ganar el partido, que es lo que ha ocurrido, ¿no? Ellos han jugado bien los dos últimos minutos y han terminado ganando.
1: Y lo impresionante de todo esto es cómo el equipo que ha hecho un encuentro tan malo, ha llegado con
2: opciones.
1: No con algunas opciones, que ha habido un momento efectivamente que es que ellos... cuando te has colocado a un punto, ellos han sido capaces, en un balón que ha llegado a tocar Radebo, han terminado metiendo una 2+1, ¿sabes? Es que Lucán no ha estado lejos de haber podido ganar el partido, después de haber hecho un partido muy feo y muy flojo, con un porcentaje terrible en el tiro de 3, 87-80, derrota de Lucán Club Baloncesto Murcia, que no pierde la segunda plaza, por lo que estamos hablando de los empates, no pierde la segunda plaza. Y bueno, pues a seguir peleando. Pero ahora no hay más remedio que pelear. No hay más remedio que pelear y sacar los tres partidos que quedan. Si quieres asegurar la segunda plaza, hay que ganar tres partidos, por lo menos a esta noche. Igual luego con dos te da, pero hay que ganar tres partidos. Hay que ganarle al Unicaja el domingo por la mañana.
2: Ahora mismo, en todo caso, por lo que comentábamos de los triples empates, aún aparece segundo en la clasificación.
1: Sí, sí.
2: Aunque el Baskonia, en el cara a cara, digamos, que ha perdido el básquet a Verás, pero como está metido también ahí el Barça, bueno, hay que ver qué hace Valencia, claro. Que podría estar también, podría ser un cuádruple empate. O sea que está todo tremendo.
1: En fin.
2: Y de Julius, pues haciendo de la suya, ¿no?
1: De Julius ha. Otra vez. De Julius ha adoptado el papel y va a hacer de aquí a final de temporada, todos los partidos va a meter más de 20 puntos. En todos, porque ha entrado ya en ese punto de efervescencia que entran los jugadores en este tipo de situaciones y bueno, pues...
2: Él ha terminado, por cierto, en el triple, él ha metido 4 de los 5 triples del equipo, o sea, si no, ha tirado 13, ¿no? Es verdad, pero si él no llega a meter 4, tú le quitas los 4 que ha metido y los 13 intentos, el resto del equipo es un triple de 22. Uno de 22 el resto, solo ha metido 4 triples de Julius, 1 San Ross y el resto ya, Forrest 0 de 4, Rayeste 0 de 1, Radebo 0 de 4, Kelan 0 de 4, Hans 0 de 4, Nakic 0 de 3, modo tremendo, y aún así, lo que has dicho tú, Fernando, y aún así has llegado a tener un 76-75. Bueno, eso demuestra que tienes un suelo, una base, ¿no? Un nivel que es alto. Y que te permite que, aunque juegues mal, estás en el partido.
1: Yo sé que eso no le va a consolar a Sito, ¿no?
2: No,
1: y que va a estar más cabreado que un mono. Va a estar más cabreado que un mono en la rueda de prensa, ya lo verás. Ya te lo anticipo, aunque lo escucharemos en redes sociales en un rato, ¿no? Pero no en directo. Lo digo porque tenemos que cerrar la radio, que sí. Si no, mañana por la mañana no podemos empezar, no podemos abrirla. Pero bueno, lo mejor que tiene este equipo es que habiendo hecho un mal partido te demuestra que tiene mínimos muy altos y que sigue siendo capaz
2: de agarrarse a partidos. Y que tiene orgullo, ¿no? Porque tú si no reaccionas al final. Cuando llevas el partido tan torcido, lo normal es que en el último cuarto, no sé si dejarte llevar, pero que no tengas ese punto de carácter que sí ha mostrado el equipo. Y hombre, efectivamente habrá mucha gente enfadada, el primero el entrenador seguro, porque dirá... Oh, si es que, fíjate, no he jugado bien y he estado muy cerca de ganar, pero que también esto te demuestra ese carácter del competitivo del que siempre hablamos, ¿no? Que con orgullo y

0: con esa fe que ha tenido al final, pues le ha dado para estar pues, cerca de remontar.
1: El equipo tiene indudablemente ese colmillo que decimos, ese colmillo que destacamos, que lo ha vuelto a demostrar hoy, lo ha vuelto a demostrar que lo tiene, ¿no? es que lo tiene.
0: Y una pena, aunque sea el detalle, aunque hubieras perdido el partido, pero bueno, no haber conseguido el básquet a Verás, porque lo ha tenido con ese 3-1 de 2-1 de Radebo, que se había puesto a 4, y ha terminado perdiendo el partido y también cediendo el básquet a Verás, pero ahí sigue, mirando la clasificación, esto no es ningún drama, está segundo y ahora le queda Unicaja el domingo. Fernando, vamos a ver el físico. Bueno, Unicaja también va a estar cansado, ¿no? Pero vamos a ver cómo responde el equipo.
1: A por ellos.
0: Perfecto.
1: A por ellos. No hay más ciencia. Voy para abajo.
0: Fernando Vera.
1: Lo dejamos en este punto.
0: Lo dejamos en este punto.
1: Y las voces de los protagonistas en un ratito, ¿vale?
0: Correcto.
1: Pero ahora lo dejamos en este punto.
0: Perfecto. Nuestra página, en nuestra página web, sí, en un ratito estará ese sonido de Sito Alonso. Gracias, Fernando Vera.
1: Adiós.

0: Pues hasta aquí el en juego de hoy, recordando que Lucama perdió 87-80 contra el Cosner Baskonia también de hoy, Gran Canaria 102, Lenovo Tenerife 83, Juventud 101, Moraván Candorra 79, Bilbao Basket 88, Real Madrid 82 y Burgos 97, Unicaja 90. Lo dejamos aquí, hasta aquí este en juego de hoy. Mañana volvemos con más, también con en juego, porque juega el Pozo, cierra la liga regular contra el Peñíscola a partir de las 8:30, partido que nos contará Gregorio León. Aquí lo dejamos. Muchas gracias, buenas noches.
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¿Qué tal? Saludos, Gerson Pena. Y tras el deporte, aquí llegamos con música de contrabando, semanario de actualidad musical en Onda Regional de Murcia. Hoy nos vamos a ocupar de Cenet y también de nuestro paisano Santiago Campillo. En nuestras páginas centrales tendremos nuestra habitual sección de noticias, agendas de conciertos, pero antes abrimos con este single anti-Trump, Don't Even Have to Say His Name, de Waterboys, que la banda ofrecerá el próximo 3 de septiembre en el Royal Arena de Valencia, su único concierto este año en España dentro de su gira de Fisherman Blues Review.

una canción de atmósfera muy iraniana, este Don't Even Have to Say His Name, una nueva canción que se han sacado de Waterboys y que expresa sin tapujos su rechazo a la administración Trump. Mike Scott, líder de la banda y quien firma la música y letra del flamante tema, lo describe así: odio a los abusadores y con esta composición reflejo mis sentimientos sobre el liderazgo político de un país que amo. La música y cultura estadounidense me ha inspirado toda la vida y creo que la decencia de Estados Unidos permanecerá intacta cuando este gobierno corrupto haya desaparecido, pero solo si la gente, tanto allí como en todo el mundo, cuestiona y protesta. Así que esta canción es nuestra pequeña contribución a ese proceso. Y vamos a continuar con Bloc Party, que anuncian nuevo disco, Anatomy of Brief Romance, y estrenan single titulado Coming on Strong. Anuncia la publicación de este álbum, que llegará a las tiendas el 11 de septiembre y está producido por Trevor Horn, el productor británico conocido por su trabajo con Chris Jones, Pet Shop Boys y Frankie Goes to Hollywood, entre otros. Y según creo que se trata del disco más confesional y personal de Bloc Party hasta la fecha. Seguimos con Confesiones.

Y los británicos Jardat estrenan Redeemer, el primer adelanto de su tercer disco, tercer álbum de estudio, You're Gonna Need a Little Music, que saldrá a la venta el próximo 17 de julio a través de Republic Records.

El sucesor de Where's My Utopia de 2024 ha sido producido por Justin Medel Johnson, conocido por sus trabajos con Beck o Nine Nails, y supone un cambio en la metodología del grupo, que por primera vez grabó como una banda tocando en directo para capturar una energía más inmediata y visceral. Junto al anuncio del grupo británico presentó Redeemer, un adelanto de tono oscuro y áspero marcado por una percusión contundente y las interpretaciones desgarradas de James Smith. En el plano lírico, el cantante desarrolla una mirada impresionista sobre las múltiples realidades contemporáneas y cómo el individualismo ha erosionado la idea de una verdad compartida, manteniendo intacto el carácter crítico y observador que ha definido la trayectoria reciente de la banda. Y los Strokes presentan Falling Out of Love, el nuevo adelanto de su esperado próximo álbum, Reality Awaits, que verá la luz el 26 de junio, un tema que llega tras el lanzamiento de Going Shopping, primer avance del disco, y que supone el regreso discográfico de la banda neoyorquina de The New Band Normal de 2020. Grabado entre Costa Rica junto al productor Rick Rubin y finalizado en distintos puntos del mundo, Reality Awaits promete abrir una nueva etapa en la trayectoria de los Strokes.

Y Alcalá Norte están de vuelta y publican los llamados pitagóricos, nuevo adelanto de su esperado segundo disco, Palaunca 2026, retomando esta vez con un artefacto de post-punk ortodoxo, estridente, bailongo y bullanga.

Las doctrinas, manías y extrañezas de la escuela pitagórica, preservadas por Filolao desde el siglo V a.C. y desempolvadas por Arturo Soria y Mata a finales del XIX, son enumeradas de corrido en esta nueva pieza de rock de la banda de Ciudad Lineal, que parece usar como muleta alguna de las primeras guitarras de Los del Silencio o incluso de Joy Division, guiados por la guasa de Heráclito y Aristóteles y descansando, si caben acaso respiros en este tema tan directo, sobre múltiples capas de sintetizadores. El calor norte descorre el velo que encubría los impenetrables misterios pitagóricos. Y Father John Misty deberá creer que el pájaro está en el nido con el tenso clasicismo a los Morricone y los eléctricos licks de su arrebatador nuevo single, The Payoff.

Estás en Música de Contrabando, semanario de actualidad musical en Onda Regional de Murcia, y Ten Impala presenta el remix de Drácula junto a Jenny. Ya está disponible en todas las plataformas digitales. La nueva versión reinterpreta uno de los singles incluidos en Dead Beat, el nuevo álbum del proyecto liderado por Kevin Parker, ahora incorporando la voz de Jenny, artista surcoreana y miembro del grupo Blackpink.

Y Triángulo de Amor Bizarro llevan 20 años demostrando que el ruido también puede ser un marco teórico, una forma de ordenar las ideas a base de volumen y de convertir la canción pop en un artefacto incómodo. En Mi Catedral, su nuevo disco, amplían el territorio hacia un lugar donde lo mítico, lo político y lo íntimo no compiten, sino que se contaminan.

Min Catedral, que sale mañana viernes. No es un disco sobre la fe, sino sobre la pertenencia. Y no es un álbum que explique su tiempo, es uno que lo atraviesa construyendo un espacio propio dentro de él. Y ahí está la paradoja. Triángulo de amor bizarro, cuanto más áspero suena el mundo, más urgente se vuelve a levantar algo que podamos llamar nuestro. Y Caroline celebra el éxito de su paso por España, que podrá volver a verle dentro de poco en Barcelona, con la reinterpretación que Jean Claude ha hecho de su Beautiful Ending, uno de los emocionantes momentos de Caroline 2, su último disco.

Caroline, el octeto de rock experimental londinense, que es una de las bandas más emocionantes del mundo, y un álbum que se siente increíblemente vivo en sus propias contradicciones. Esa tensión inquieta es lo que da a Caroline 2 un poder extraño y sublime. Y continuamos con Tori Spark, que lanza mañana Cabinet of Curiosity Volumen 2, Blues y Gospel con alma.

Story Spark, que lanza Cabin in the Curiosity Volumen 2, un viaje musical y un homenaje a las raíces del blues con la fuerza del gospel, que cuenta con voces auténticas y reconocidas desde Memphis. En este nuevo y segundo volumen de su disco Quíntuple, la norteamericana explora las raíces afroamericanas en colaboración con el Tennessee Mass Choir. Y Antonio.

Desde hace unos años ha empezado a desarrollar el proyecto Maulid, acompañado por Moncho Rodríguez, y ahora sale a la luz el trabajo que sintetiza varios años de exploración en la música nahua marroquí, una cultura de raíces subsaharianas, origen del blues y que ha despertado la admiración de creadores como Paul Bowles,

Esta de los patos y que sirve de pretexto para volver a charlar con el maestro de la guitarra, que además nos estrenará y nos dejará algún tema para las sesiones de contrabando.

0: El barrio murciano de Vistabella se prepara para vivir una de esas noches que queden grabadas en el asfalto en el marco de sus fiestas patronales. El epicentro del rock y el blues regional se desplaza a sus calles, a su Plaza de los Patos, para recibir a quien mejor ha sabido traducir el sonido del Mississippi a la huerta. Santi Campillo, un referente de la guitarra de rock a nivel mundial, que siempre ha tenido influencia del rock sureño, de las grandes bandas americanas, de Allman Brothers, y es de Vistabella. ¿Qué tal, Santi? Buenas noches.
1: Buenas noches, amigo. ¿Qué tal?
0: Pues muy bien, ¿y tú?
1: Pues muy bien, la verdad es que preparando el concierto de mañana y bueno, pues muy contento porque va a ser una noche ahí bastante especial.
0: Se suele decir muchas veces que nadie es profeta en su tierra, pero sí que lo eres, no solamente en Murcia, por supuesto también en tu barrio. ¿Qué se siente al regresar al barrio donde todo empezó y ver que el orgullo es mutuo?
1: Bueno, pues la verdad es que me hace mucha ilusión tocar en Vistabella después de porque he estado un montón de años sin tocar ahí. Entre pandemia y demás, pues no hemos podido...
0: ¿Lo recordaba más reciente?
1: Pues no, la verdad es que no me acuerdo cuándo fue la última vez, pero hace ya tiempo. Y bueno, siempre volver al barrio es un lujo, ¿no? Y ahí siempre acuden todos mis amigos, se produce ahí un encuentro intergeneracional, vienen los padres, los hijos, los nietos, y bueno, yo espero que vaya a ir un montón de gente, como siempre, que he actuado ahí. Y para esa noche pues tenemos ahí preparado algo especial, que va a haber un montón de invitados, que ahora lo comentaremos. Y bueno, pues, muy contento. Y bueno, tengo también el gusanillo ese de tocar ahí, ¿no?
0: Bueno, yo recuerdo haberte visto ahí tocar pues en los tiempos de Acequia, incluso.
1: Sí, sí, ahí en los tiempos...
0: No, incluso antes, diría yo.
1: Sí, con Belcebú.
0: Con Belcebú.
1: Hostia, Belcebú. Tenía yo 15 años, ya ves.
0: Subirte al escenario de la Plaza de los Patos, que entonces sí. Era la Plaza de los Patos, pero todavía no tenía ese nombre, sino que tenía sí, el nombre de...
1: Federico,
0: bueno, de alguien que no sabíamos ni quién era.
1: Federico no sé qué. Sí, sí. Bueno, sí, aquella vez me recuerdo que nos invitaron a tocar un grupo que había ahí, que eran los Mamma Mía.
0: Sí.
1: Estaba Tony Guajar y, bueno, unos cuantos amigos... Y nosotros éramos chavales y le dijimos, por favor...
0: Chavales de 13 o 14 años.
1: Sí, sí, sí, 14 años. Y le dijimos, por favor, ¿nos podéis dejar tocar? Porque la gente nos estaba aclamando. Decían, Belcebú, Belcebú. Y nos subimos ahí a tocar.
0: No era ningún rollo satánico, ni el...
1: No, la verdad
0: era párroco, se negaba a eso.
1: La verdad es que no, la verdad es que no. Y mi madre mismo decía, vamos, que el nombre que habéis puesto y conmigo es Belcebú. Pero no, no era un rollo satánico, ni mucho menos. Hacíamos música así, tipo, pues... Por lo que se escuchaba en aquellos tiempos, Leño, Obús, no sé qué, temas nuestros, teníamos varias
0: canciones. Rock urbano, que se decía entonces.
1: Rock urbano, exactamente. Rock urbano de Vistabella. Mm. Porque éramos todos de ahí, menos el batería, que era del Palmar. Bueno, estaba José Vicente, estaba Félix, estaba Antonio y Emilio. Y bueno, pues eso era un proyecto ahí de juventud, de adolescencia, que bueno, luego al final, pues... Yo seguí el camino de la música y los demás también. Bueno, algunos, José Vicente todavía sigue tocando. Uh-huh. De hecho, va a tocar la noche de Vistabella, entre otros.

0: Y bueno, pues fue muy bonito aquellos tiempos, ¿no? Era la primera vez que cogía una guitarra eléctrica en mi vida, porque ensayábamos con guitarras españolas, entonces lo de tener una guitarra eléctrica no era tan fácil como ahora. Y bueno, pues la verdad es que fue una experiencia muy buena, ¿no? Tocar ahí.
1: La verdad es que las fiestas de Vista Bella tienen un no sé qué, un aquel. De hecho, se recuperaron las fiestas populares, ¿no? En Vista Bella, precisamente,
0: Sí.
1: con la llegada de la democracia. Yo
0: Sí.
1: recuerdo una de esas primeras fiestas que organizó la Asociación de Vecinos. Estaba lleno, vino público de todas partes, había un montón de grupos tocando, el escenario de la Plaza de los Patos. Banderas de todas las autonomías, que ahora sería algo más normal, pero entonces era algo como que cuidado con esto. Y luego, por si faltaba algo de ambiente, pues todo lo que era que rodeaba la Plaza de los Patos estaba repleta de coches de la policía, ¿no? Con cascos y tal, esperando que hubiera algún incidente, que no, por supuesto, no sucedió.
0: Eso no me acuerdo yo, eso no lo he visto yo.
1: Bueno, eso los más mayores del lugar pues nos acordamos todavía. Y nos sentimos muy orgullosos de ello, por cierto.
0: No, bueno, hombre, pues claro, estaba ahí la policía y a ver si por si pasaba algo, pero no
1: Por si
0: pasó.
1: pasaba algo, pero vamos, con el casco y tal, sí.
0: Nah,
1: Eran
0: no.
1: otros tiempos,
0: La
1: eran otros
0: gente de
1: tiempos.
0: Vista Bella éramos pacíficos, siempre.
1: Naturalmente. Y toda la gente que vino también, eso sí, cada uno con su libertad de expresión y su bandera, desde Ikurriñas, en fin.
0: Claro, cada uno tiene su.
1: Y también Rojigualdas, que por supuesto las había. Pues este es uno de los participantes también, un compañero tuyo de aventuras llamado Miguel Bañón, y aquí os tenemos juntos en esta versión de Ruta 66.

0: un compañero con el que más de una vez has hecho tú la Ruta 66, no tanto real, que esa sí la has hecho tú, sino ficticia, pero en todo caso, pues la Ruta 66 referida a lo que son los cánones, ¿no? Los caminos del rock and roll.
1: Miguel Bañón, hemos hecho miles de conciertos juntos, la verdad es que es un gran amigo mío, aparte de compañero inseparable, que ahora últimamente estamos haciendo también, volviendo a hacer cosas. El otro día estuvimos en La Puerta Falsa, que por cierto se llenó y nos dio mucho gusto tocar ahí, en ese sitio tan legendario. Y bueno, pues se me ha ocurrido invitarlo también al concierto, porque, hombre, pues yo que sé, si hay que invitar a alguien, pues siempre hay que invitar a los amigos y a los buenos músicos, como es Miguel Bañón, ¿no? Y creo que va a estar de puta madre, ¿no?
0: El concierto se plantea como una reunión, no exactamente así, pero sí como una reunión de viejos amigos y también leyendas locales.
1: Sí.
0: ¿Cómo ha sido esto de reclutar a tantos aliados para esta noche y qué significa para ti compartir escenario?
1: Bueno, pues se me ocurrió...
0: Tengo Hasi.
1: Sí, está...
0: De Vista Bella.
1: Tengo aquí todos los invitados, si quieres los comentamos.
0: Pues sí.
1: Vamos a ver, está Miguel Bañón, está José Vicente, que lo hemos comentado ya. Uh-huh. Estará Emilio Siseri y Acequia al completo, excepto Jorge, lógicamente, que estará tocando el bajo con Acequia. José Vicente también, estará Juan Blas Becerra, que también es del barrio, sí, armonicista. Luego va a salir un grupo a tocar que yo lo he bautizado como los Vistabella Boys, que son Pedrín, Hasi, Timmy, Pepitín y Coco, que es hijo de Hasi.
0: Madre mía, menudo equipazo. Y menudo guitarrista también, ¿no? Estoy pensando en Hasi, que es un gran guitarrista.
1: Claro. Y luego está también Raúl Martínez, que también es de ahí del barrio. Y luego... ¿Qué más gente hay del barrio? Bueno, ya está Fede Espinosa, que es uno que colabora conmigo muchas veces, cantante.
0: Los Filemones.
1: Los Filemones. Pedro Martini, que he grabado con él, estoy grabando con él ahora unas canciones. Estará también Paco Gin, que es un saxofonista amigo también. Y creo que no me he dejado ninguno, pero siempre se me olvida alguno, pero creo que va a ser una noche, creo que hay 15 o 16 invitados. Uh-huh. Va a estar muy bien, va a venir Pepe Moreno también, va a venir Raúl de Acequia.
0: García.
1: O sea que yo creo que vamos a hacer un encuentro generacional, que cada vez que yo toco ahí es lo que se produce, ¿no? Ahí va gente, se junta gente que no se veía de hace muchos años, y los padres, los hijos, los nietos. Y...
0: Ya veo, ¿no? Por lo de los Vistabella Boys y tal, que sí, me has comentado. Porque...
1: Sí, sí, sí, claro. Claro. Yo creo que va a ser una noche inolvidable, seguramente.
0: Oye, ¿de qué manera crees que el ambiente y las calles de Vistabella, esa Plaza de los Patos, influyeron en ese sonido?

0: guitarra tan característico que luego llevaste a los grandes escenarios del mundo?
1: Bueno, yo digamos que yo no lo elegí, ¿no? Era la plaza que había debajo de mi casa y casi puedo decir que aprendí a tocar la guitarra ahí, ¿no? Porque nos juntábamos ahí en los bancos.
0: Yo también lo puedo decir,
1: sí,
0: que te vi
1: en la hora, día a día. Sobre todo en la hora de la siesta, ¿no? Sí, porque nos juntábamos precisamente en tu puerta, por ahí, por los bancos que había de piedra. Y bueno, al principio, pues claro, lógicamente, como todo el mundo cuando empieza, pues éramos malos, ¿no? Y tocábamos siempre lo mismo, pero bueno, poco a poco pues fuimos aprendiendo y la verdad es que yo a esa plaza pues le tengo mucho cariño por eso, porque considero que aprendí a tocar la guitarra, a tocar rock y blues ahí en esa plaza.
0: Te presentas como Power Trio, que es lo habitual en tu formación, y no sé si sigue en tu formación actual Oneida James o sí. ¿Has vuelto a contar con ella para este evento?
1: Sí, sí, está otra vez Oneida, la tengo reclutada, que por cierto pues es un encanto de persona y es una mujer que tiene mucha experiencia, ha tocado 15 años con Joe Cocker, que se dice pronto, ¿no? Esa mujer ha tocado en los mejores escenarios del mundo probablemente.
0: Entre ellos la Plaza de los Patos.
1: Entre ellos la Plaza de los Patos, y además ahora está tocando con uno de Murcia y ella está feliz, está contenta de tocar conmigo. La verdad es que hemos hecho ahí una gran amistad y luego está Mini Drums, que es el batería que toca conmigo habitualmente, que es muy buen batería y muy buena persona también, y es de Molina de Segura, de aquí al lado. Y bueno, pues la verdad es que estamos haciendo muchos conciertos. El año pasado hicimos pues, cerca de 50 conciertos con el trío. Y bueno, pues la verdad es que tengo la suerte de contar con una gran banda de apoyo. Como, y además me encanta tocar en el formato trío. Es un formato en el que todo el mundo tiene su espacio y ni sobra nada ni falta nada. Está bien.
0: Bueno, en esta ocasión vas a tener un montón de invitados que no sé cómo vas a llevar el orden.
1: Sí, bueno, pues la verdad es que no te creas que no me he comido el coco para hacer una lista.
0: Ya me
1: imagino. Que no haya que cambiar mucho y sea más o menos fluido. Pero sí, la lista la tengo aquí. Y...
0: porque esas cosas que se tienen en cuenta siempre, aparte de otras, pero esa de, vamos, el batería que no sea zurdo, que sí sea zurdo, etcétera, etcétera, ¿no?
1: Bueno, batería, la verdad es que va a estar Pedrín y viene también Raúl García de Acequia, va a haber tres baterías. Pero vamos, al Mini le va a tocar casi todo el concierto entero. Sí. Y a mí también. Yo no me voy a bajar del escenario en todo el
0: hombre,
1: tiempo.
0: Hombre, estaría bueno.
1: Hombre, pues, también podría. Yo tengo yo derecho a bajarme y a tomarme una cerveza.
0: Bueno, pero eso te lo puedes tomar así. Me aparto un momento y tal, ¿no? Del foco.
1: La verdad es que a mí no me dejan bajarme, no me dejan. Pero yo voy a estar. Va a ser un concierto de largo, que vamos. Yo creo que un par de horas va a durar el concierto. Uh-huh. Y bueno, pues yo la verdad es que me hace mucha ilusión este concierto, especialmente porque vienen un montón de viejos amigos a tocar conmigo. Está Emilio Cicchelli también, por supuesto, que yo la primera vez que conocí a Emilio Cicchelli fue ahí precisamente en la Plaza de Vistabella, la Plaza de los Patos, que se subió ahí a tocar con no sé quién que había tocando y nos quedamos todos flipando con el tipo ese. Y decía, madre mía, este tío, ¿de dónde ha salido? Este personaje, ¿no?
0: Fíjate que no sé si lo confundo, pero me parece recordar que de pronto dijo «Soy el rey del pollo frito», que entonces estaba de moda Ramón V con esa canción, sí. Y se la hizo allí, del tirón.
1: Pues no sé, no me acuerdo. Yo creo que eso fue el Timmy, a lo mejor era el Timmy. Es que cantaba, el Timmy cantaba eso.
0: Sí.
1: Él se subió ahí a tocar con uno y dijo «Oh yeah, los gatos se mean por la chimenea». Y dije yo, madre mía, ¿de dónde ha salido este?
0: Personaje.
1: Y ya, y luego al poco tiempo estaba tocando con él. O sea que al cabo de un año como mucho ya estaba yo tocando con
0: él. Ya se fijó en ti, aprovechando que tu presencia en las tablas. Él es un referente mundial de la guitarra rock, eso nadie lo discute, siempre con la sombra de los Allman Brothers presente. ¿Cómo logras equilibrar ese sonido puramente americano con tus raíces murcianas?
1: Bueno, pues la verdad es que... a lo mejor si hubiera nacido allí, pues hubiera tenido mucha más escuela. Aquí cuando yo empecé era más difícil escuchar música. Ahora es muy fácil, te metes en internet y puedes escuchar cualquier cosa, pero en aquellos tiempos la verdad es que o te comprabas el disco o ponías la radio y grababas la radio y rezabas para que el locutor no hablara en el solo de guitarra, que es lo que solía pasar siempre, ¿no? Era bueno,
0: siempre no, algunos siempre hemos respetado eso porque hemos pasado
1: no,
0: por ahí.
1: No lo digo por ti.
0: Y hemos grabado casetes y entonces.
1: Pero claro, la única manera de tener a lo mejor una grabación de un grupo que te gustaba era en la radio.
0: Claro, ¿no? Claro.
1: O teniendo mucho dinero y pudiendo comprarte todos los discos, cosa que no era el caso, ¿no?
0: No, porque entonces comprábamos un disco y nos lo pasábamos entre varios, ¿no?
1: Claro, lo grabábamos en cinta y lo comentábamos. Ahora ya la verdad es que eso se ha perdido.
0: Eso se ha perdido.

0: Digo, un poco, se ha perdido.
1: Eso se ha perdido, porque antes te compraba un disco, se lo enseñaba a tu colega, y decía, mira el disco que me compró en la tienda.
0: Y había una audición en casa de alguien, en el salón, cuando se iban los padres.
1: La foto que lleva aquí, aquí, se grabó en no sé dónde, eso ya casi no, creo que no existe, entre la gente más joven, ¿no?
0: No sabéis lo que se esté perdiendo los que no seguís esos pasos.
1: Claro, claro, la verdad es que era bonito, ¿no? Te compraba un disco y era como un trofeo, ¿no? Algo así.
0: Bueno, pues te vamos a escuchar aquí a propósito, porque ha venido con una guitarra acústica. Yo no sé, ¿qué guitarra es esa que llevas ahora?
1: Esa guitarra es una Lauden, es una guitarra bastante buena, es irlandesa. Y me la compré porque me la recomendó.
0: Haces un énfasis así como, es irlandesa, como que sí, es poco
1: porque,
0: frecuente, ¿no?
1: No,
0: normalmente
1: no,
0: uno
1: no,
0: pilla guitarras
1: no
0: americanas,
1: es muy frecuente,
0: algo así, ¿no?
1: No es muy frecuente, pero la verdad es que es una guitarra acústica del nivel de una Martin o incluso mejor. Y me la compré porque me la recomendó Ramón Arroyo, el guitarrista de Los Secretos, que es un gran amigo mío. Y él tenía una, me la probé y tal, y hostias, cómo suena esta guitarra, y me la compré. Pero me la compré hace ya, pues casi 30 años tengo esa guitarra.
0: ¿Vamos a ver cómo suena?
1: Vamos a verlo.

0: Cadillac Blues, una vieja pieza ya, ¿no? De un disco antológico que le dio título al disco, me parece recordar, ¿no? Cadillac Blues.
1: Le dio título a un disco que hice de blues, que, bueno, es una adaptación de un tema de blues clásico. Yo le adapté la letra al español. Y el disco ese recuerdo que lo grabé gracias a un amigo mío que se llama Alex, que por cierto es también locutor de radio, y me dijo, hombre, ¿por qué no grabas un disco de blues? Digo, pues la verdad es que no se me había ocurrido, pero...
0: ¿No se te había ocurrido? Después de tantos años, ¿no se te había ocurrido grabar un disco de blues?
1: No, porque la verdad es que no. Después de tantos años tocando...
0: Claro, hubiera sido, ¿por qué no grabas un disco de flamenco?
1: Eso hubiera sido más raro.
0: O de bossa nova.
1: Y no, lo grabé gracias a él. Él me animó y además me ayudó con la producción. Lo grabamos ahí en mi estudio. Y muy contento porque son todo adaptaciones.

0: Sí, de clásicos del, uh-huh. del blues en español, aunque hay también algunos temas míos, como eso que has puesto antes de En la calle, pero la mayoría son, ya te digo, son adaptaciones, y es un disco que lleva 17 o 18 canciones, todas las que cabían en el disco, porque tenía un montón, y iba a quitar alguna y dije, no, quito ninguna, sí, igual, si a la gente le gusta, y cabía en el disco justo las 17 o 18 canciones, y así se quedó, es un disco que dura bastante.
1: Pues si te parece, vamos con otra, porque tú no sabes decir que no, ¿no?
0: Pues la verdad es que no, por eso estoy aquí.
1: Bueno, estás aquí por muchas más cosas, ¿no?
0: Claro,
1: entre otras porque es de Vistabella y eso lo compartimos.
0: Y me caes bien.
1: Y es La llamada de la sangre.
0: Eso sí.

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1: No sé decir que no, bueno, precisa, ¿no? Para el momento que estamos viviendo.
2: Sí,
1: oye, ¿no te han planteado nunca, por ejemplo, antes lo citaba, ¿por qué no grabas algo de flamenco? ¿Lo has intentado alguna vez?
2: No, no sé.
1: Teniendo en cuenta la tierra en la que estamos, etcétera,
2: no, no
1: etcétera.
2: No sé tocar flamenco, no es lo mío. Puedo hacer algunos acordes así de bulería o algo así parecido, pero no, en realidad no. Es muy difícil. El flamenco es una disciplina muy, muy potente, hay que estudiar mucho y desde pequeño, es como cualquier otro estilo de música, ¿no? Hay que escucharlo desde pequeño y practicarlo mucho desde pequeño, ¿no? Sí que he tocado clásico, guitarra clásica sí que toco algunas cosas, pero flamenco me parece muy difícil, sobre todo la mano derecha del flamenco es muy difícil.
1: Hablando de técnica, que tampoco exactamente nos queremos meter ahí, pero para los puristas del

0: La técnica, en un mundo cada vez más digitalizado, tú sigues defendiendo, por así decirlo, el orgullo de barrio a golpe de vendings. ¿Qué importancia le das al sentimiento y al ataque directo frente a lo que es la pirotecnia tecnológica?
1: Bueno, yo la verdad es que soy un músico de los de la vieja escuela, de los de tocar con la guitarra de verdad, ¿no? Y bueno, pues últimamente la verdad es que yo veo los grupos que salen ahora y la mayoría no tocan nada. O sea, es decir, salen a un escenario, llevan todo grabado, algunos no llevan ni siquiera músicos, solamente llevan bailarines, y yo echo de menos efectivamente pues lo que es la música, que la música es juntarse cuatro o cinco personas, tocar al mismo tiempo, como las grabaciones que se hacían antiguamente, de que se grababa todo con un micrófono y todos tocaban en directo, y para mí la música es eso, no es los artificios que tú citas, ¿no? Sino
0: la pirotecnia.
1: Realmente tocar de verdad, ¿no? Y entonces cuando en aquellos tiempos que grababan, pues o tocabas bien o llamaban a otro, era así, ¿no? No es como ahora que puedes repetir y repetir hasta que te sale bien. No, entonces pues pienso que el nivel de música era mucho más grande precisamente porque no había tanta pirotecnia ni tanto artificio, ¿no? Y era la música pues era más de verdad, ¿no? Que ahora.
0: Y como cofundador de Mclan pusiste los cimientos de una de las bandas más importantes del país. Al mirar atrás desde la perspectiva de este concierto en Vistabella, me retrotraigo a cuando tenías 13 o 14 años, Belcebú, me subo un escenario. ¿Qué queda aquel Santi que empezaba a soñar con el rock?
1: Pues yo creo que todo, ¿no? Yo, evidentemente, no me acompaña la juventud que tenía entonces, pero yo pienso que la ilusión está intacta y mi devoción y mi amor por la música sigue estando ahí. Y bueno, sigo teniendo ilusión por tocar y la verdad es que la música para mí pues es algo en mi vida, forma parte de mi vida, ¿no?
0: Tu carrera es una constante vuelta a las raíces, al blues, al rock, también has hecho algo de soul. ¿Sientes que este concierto es en cierta forma cerrar un círculo vital?
1: Bueno, es algo que me hacía mucha ilusión, que es llevar a todos mis amigos allá a tocar conmigo al barrio, ¿no? No sé si es cerrar un ciclo, pero es un concierto bastante especial lo que vamos a hacer mañana ahí en la Plaza de los Patos, porque viene, hay gente de mis inicios, de no tan inicios, de ahora, y luego también mucha gente del barrio, que son grandes viejos amigos, ¿no? De gente del barrio, que hay un montón de músicos ahí en Vistabella. Y bueno, pues he intentado más o menos traerlos a todos. Algunos no han podido venir por circunstancias de agenda y de rollo, pero he intentado pues traer a toda la gente del barrio y luego también contar con grandes amigos míos.
0: Santi, te vamos a pedir que nos hagas una confesión. ¿Cuántas veces has visto Cruce de Caminos?
1: pues unas cuantas, pero vamos, no, tampoco muchas. La verdad es que la tenía en vídeo, en VHS, esa película, y la vi un montón de veces. Y la verdad es que es una película que está muy bien hecha y me gusta. Y el tipo que... el protagonista, que es el de Karate Kid, parece que toca de verdad, está muy bien hecho. Yo no sé si es que las manos no son las suyas, pero está muy bien.
0: Probablemente no, si no, desde luego entrenó mucho.
1: No, está muy, muy logrado, ¿no? Que parece que toca él de verdad, ¿no? Y luego el duelo este con Steve Bay, eso es antológico, ¿no? Pero sí, claro que lo he visto un montón de veces.
0: ¿Has vivido alguna vez algo parecido, algún tipo de duelos así parecidos?
1: Sí, hombre. Me acuerdo una vez que fui a... la primera vez que fui a Austin, conocí ahí a Alan Haynes. Uh-huh. Y cuando lo vi tocar me quedé flipando, digo, te voy a decirle a este hombre a ver si me quiere dar alguna clase de guitarra, ¿no? Y me junté ahí, conseguí juntarme con él, porque la verdad es que no me hacía mucho caso. Y entonces pues el tipo empezó a tocar ahí. Y claro, él se creía que yo era un principiante, ¿no?, de la guitarra, ¿no? Y entonces empezó a hacer así cosas fáciles con la guitarra así de blues, y yo hacía lo mismo que él. Entonces me miraba así.
0: Vamos, que lo seguías, ¿no? Le seguías el ritmo.
1: Hacía lo mismo que él. Y entonces hacía una cosa más difícil. Y yo hacía lo mismo que él. Y entonces me miraba así, tío. Y hacía otra cosa más difícil. Y era como un duelo, ¿no? Y al final dijo el tío, había otro allí, sentado, que estaba ahí bebiendo cerveza, un amigo suyo, y le decía, eso entendí yo. Dice, este muchacho, dice, ha venido de España aquí a que le dé yo clase de guitarra, dice, y veremos a ver si no me da clase él a mí. Dijo, porque fue algo así, eso era para haberlo grabado, ¿no? Fue algo muy, muy épico, ¿no? Él iba tocando y yo, pero el tipo es buenísimo, Alan Haynes, la verdad es que es un gran maestro, es de los mejores que hay ahí en Austin actualmente, y tiene todo el estilo del blues de Texas,

0: es un tipo impresionante tocando. De hecho, lo traje aquí a Murcia a tocar y a España. Lo traje al Garaje Beat una vez y fue un concierto también antológico. Mucha gente lo recordará porque había mucha gente ese día. Y bueno, fue eso, fue como una especie de duelo, ¿no? Duelo entre un tejano y un murciano tocando blues. Y ya desde entonces, pues somos muy grandes amigos
1: Con lo
0: y.
1: amistoso, efectivamente.
0: Sí, hombre, claro, por supuesto. Que yo, además, yo lo aprecio mucho a él y él a mí también. De hecho, este último viaje que estuve ahí en Texas, estuve tocando
1: Fue
0: con
1: hace
0: él.
1: unos meses, ¿no?
0: Sí, en enero fue. Estuve tocando con él y para mí fue lo mejor del viaje. Para mí tocar con gente así es lo que yo realmente disfruto de esos viajes. A mí yo no voy ahí a ver monumentos, ni a ver estatuas, ni cosas de cowboy, ni nada de eso. Voy a precisamente pues, a tocar y a seguir aprendiendo, que es lo que más me gusta, ¿no?
1: Decíamos antes que no sabes decir que no y seguramente no te costó mucho tampoco decidirte para hacer esta canción.

0: El canto a Murcia. No te puedes negar, lógicamente, si te hacen una oferta de este tipo. Esta te la hizo Ballesta, ¿no?
1: Sí, eso es que fui pregonero de las fiestas. No me acuerdo qué fiestas fueron hace ya tiempo. Serían las fiestas de primavera, seguramente. Claro. O la feria, no sé si era en septiembre. Creo que fue en septiembre. Y bueno, pues se me ocurrió, comenté que a lo mejor si el río que pasaba por Murcia, en vez de llamarse Segura, se llamara el Mississippi, pues el canto a Murcia sería así, ¿no? Fue una especie. Y la verdad es que el alcalde, José Ballesta, que tristemente pues, desaparecido últimamente, pues le gustó mucho y estaba enloquecido con la canción, le encantó, vamos. Y me acuerdo que estaba bailando ahí debajo de mí, ¿no? Y bueno, pues fue algo ahí, una anécdota más, ¿no? Pero la verdad es que...
0: ¿Algún comentario recuerdas que te hiciera en ese momento?
1: Sí, le gustó, le encantó. Dijo, gracias por hacer el canto a Murcia versión blues, porque a mí me gusta mucho Murcia y me gusta también el blues. O sea que el tipo era un entusiasta también de la música y de la cultura en general, ¿no? Y para mí, pues era, yo creo que el mejor alcalde que hemos tenido, ¿no? Y el otro día el hombre nos dejó. Y me afectó bastante, ¿no? Porque la verdad es que le tenía cariño yo a ese hombre y creo que él a mí también, ¿no? Entonces, pues, cuando se va un amigo, pues siempre se pierde. Recuerdo también que una vez toqué también ahí en La Glorieta, en un acto que hicieron también presentando las fiestas de Murcia, y se acordaba del nombre de mi mujer, que se llama Nicolina. Se acordaba, el tipo era una persona muy cercana y muy, no sé cómo decirte, muy, muy humano, ¿no? Uh-huh. Sí, la verdad es que creo que no hemos tenido otro alcalde así.
0: Bueno, es triste las despedidas y más en un caso como este. ¿Cuál sería el secreto para mantener la pasión por las seis cuerdas después de tantos años de carretera?
1: ¿El secreto? Pues yo qué sé. La música, yo siempre se lo digo a los alumnos que empiezan tocando conmigo la guitarra, siempre les digo eso, que te tiene que gustar mucho para dedicarle y echarle mucha hora a un instrumento, es algo que te tiene que cautivar, ¿no? Si no, no aprendes en tu vida. Probablemente, sobre todo al principio, es muy ingrato cuando no sabes tocar nada. Tienes que... Porque, claro, como no suena bien, pues te desespera. Y mucha gente se aburre y se deja la guitarra, ¿no? Y pienso que lo más importante es que te tiene que gustar mucho. Un instrumento, no solo la guitarra, cualquier instrumento que toques, tiene que apasionarte, porque si no, nunca va a poder llegar a nada con eso. Es algo que la música es como una vocación, ¿no? Uh-huh. Pienso yo.
0: ¿En qué andas metido ahora mismo, Santiago?
1: Pues ahora mismo estoy descansando porque he tenido muchos conciertos ahora este mes pasado en abril y este mes tengo poco trabajo. Entonces, pues la verdad es que echaba de menos estar en mi casa, reparar un montón de cosas que se van rompiendo con el tiempo, que a mí me gusta arreglarlas yo, ¿no?
0: Es un manitas.
1: Sí, bueno, soy hago de todo. De pintura, electricista, fontanero, hago de todo, carpintero. Pero ahora mismo ya te digo, estoy en proceso

0: De descanso, porque este mes no tengo prácticamente nada y el que viene tampoco, aunque sí que tengo, ahora me ha salido un concierto que voy a tocar en las fiestas de Espinardo el mes que viene, creo que en junio, y voy a tocar también en una reunión de guitarristas en Madrid, que viene Armando de Castro y viene Juanjo Melero, el Club,
1: Histórico,
0: sí,
1: vamos.
0: todos los históricos de la guitarra, y me han llamado a mí para formar parte de ese elenco de guitarra, lo cual pues también me hace mucha ilusión. Y estoy en un proceso ahora mismo de pues cuando descanse unos días me voy a meter al estudio y voy a ver si empiezo a hacer canciones, porque para hacer canciones pues uno necesita tiempo. Si estás tocando siempre para arriba, para abajo, pues cuando tienes un momento libre no te apetece hacer eso, ¿no? Pero bueno, ahora creo que es el momento y...
1: Pero creo que tienes ya algunas cosas, ¿no? Pergeñadas,
0: Sí,
1: incluso
0: algunas cosas.
1: grabadas.
0: Estoy
1: Hoy me
0: haciendo...
1: parece que vamos a tener oportunidad de estrenar algo.
0: Sí, estoy haciendo unas canciones precisamente con Pedro Martini, que va a estar mañana también ahí en Vistabella. Y va a cantar Stairway to Heaven, que es una canción que a mí
1: Preciosa.
0: me parece una de las mejores canciones de la historia del rock.
1: A mí, ¿sabes una cosa que sobre la canción? Me recuerda una madrugada, una infausta madrugada, en la que yo estaba en un puesto de guardia como oficial, porque estaba haciendo la mili en ese momento, y fue el mejor momento de consuelo que tuve, ¿no? Porque fue la noche del 23F. Así que me sentó a gloria, nunca mejor dicho, en ese momento. Me sentía olvidarme, salir de todo lo que estaba ocurriendo en ese momento.
0: Sí.
1: Y bueno, siempre la recordaré por eso, por desgracia, entre
0: El
1: otras cosas, siempre
0: 23F,
1: la recordaré por eso.
0: yo me acuerdo, porque claro, yo era un chaval, en el año 81 yo tendría 15 años o así, y estábamos en el instituto jugando un partido de fútbol, y llegó por ahí no sé quién y dijo, pará, que había un golpe de Estado, y ahí nadie sabíamos lo que era eso, no sabíamos, eso que es un golpe de Estado, saca, hombre, saca, y luego ya nos enteramos del marrón aquel que pasó, pero me acuerdo de eso, ¿no? De que no sabía, incluso el toque de queda que hubo por la
1: Ya
0: noche.
1: lo creo, pues imagínate
0: Y
1: estar ahí
0: nosotros no
1: en...
0: sabíamos ni lo que era eso, ya ves tú.
1: Bueno, te he interrumpido. ¿Estabas haciendo con Pedro Martini?
0: Sí, bueno, Pedro Martini estamos haciendo unas canciones, que por cierto, esta canción que va a sonar la compusimos él y yo en Texas, ahí en un motel que estábamos, cogimos un día la guitarra y la compusimos allí. Y ahora la hemos grabado en mi estudio y bueno, la idea es seguir haciendo cosas con él, porque la verdad es que el tipo canta muy bien y tiene mucha ilusión por la música, es un tipo muy positivo y estoy haciendo cosillas con él.
1: ¿Qué más quiere de mí? Es el título de esta
0: ¿Qué
1: canción.
0: más quieres de mí?
1: Parece que lo hubieras hecho a propósito, jugando con los títulos. Bueno, ¿qué podemos esperar de esa velada de mañana en la Plaza de los Patos, en tu barrio?
0: Pues bueno, como
1: En
0: es...
1: términos de sorpresas.
0: Bueno, pues sorpresa, por ejemplo, es que va a estar Acequia, ¿no? Pero Acequia es uno de mis primeros grupos, así más o menos profesionales, y he conseguido reunirlos a todos y convencerlos para que vengan a tocar esa noche. Vamos a tocar una canción nada más, porque hay muchos invitados, como ya he comentado antes, y luego pues van a estar también los Vistabella Boys, que eso es un grupo de ahí de Vistabella, de gente que toca y que nos hemos reunido varias veces, hace años. Hemos tocado ahí, bueno, y este año pues hemos conseguido otra vez reunir a la banda de Vistabella,
1: Por
0: ¿no?
1: cierto, y hay que decirlo, y bien alto, gente con una cultura musical grande y que además viene de años, ¿eh?
0: Hombre, claro, Hassi es un tipo que lleva tocando la guitarra toda su vida y tiene un hijo también que toca.
1: Y no solo eso, me refiero a cultura musical, he ido a conciertos, he visto a grandes artistas, en momentos en los que era más difícil verlos, he
0: Claro.
1: viajado incluso al extranjero para verlos.
0: Claro.
1: Algunos de ellos recuerdo que, y con ellos estuve, fueron a Police, a París,
0: Sí.
1: algunos, yo no estuve, fueron a ver a Bob Marley a Ibiza, en fin, gente que se movía cuando éramos
0: Hombre,
1: bastante más confinados.
0: claro, el
1: Que yo no sé
0: Timi.
1: si eso pasa en todos los barrios, pero en Vistabella hay una cultura musical extraordinaria.
0: Sí, bueno, el Timi lleva también toda la vida, se ponía ahí en los bancos, fue de los primeros de banquistas de allí de Vistabella con la guitarra. Pepitín también ha tocado también con los Devotos, con un montón de
1: Bueno,
0: bandas.
1: Hassi también, que era un maestro de la guitarra, por supuesto, tocaba en los bancos, pero también tocaba allá en un grupo de los 60, que ahora mismo no me acuerdo su nombre, por desgracia.
0: Ya. Y ya te digo, pues son gente legendaria, ¿no? De ahí de Vistabella, que hay mucho. Luego está también Raúl Martínez, que estuvo en Memphis, en los Memphis. Ha tocado también con Acequia, ha tocado también con mucha gente. Y también lo llamé ayer, que ahora vive en Almería, y lo he conseguido convencer para que venga a tocar una canción. En fin, que creo que va a ser. Y luego, por supuesto, Miguel Bañón. Miguel Bañón para mí es uno de los mejores músicos de la región, seguro, y de España, pues también.

0: Pues nos vamos a ir con esa canción, ¿Qué más quieres de mí? Y recordar que mañana Santiago Campillo estará tocando en las fiestas de Vistabella, en la Plaza de los Patos, que no vuelve a Vistabella solo a tocar la guitarra, que viene a dar una lección de autoridad eléctrica, y que será una noche de sudor, de cuerdas al límite y de amplis calientes. Y si eres amante de la guitarra eléctrica y quieres ver cómo se defiende el orgullo de un barrio a golpe de vending, como decíamos antes, es ineludible esta cita en Vistabella, que no solo celebra sus fiestas, celebra también su identidad, y esa noche, mañana noche, esa identidad sonará a rock and roll. Gracias, Santi, ha sido un placer tenerte por aquí, y bueno, ya sabes que te consideramos un vistabellero de prueba, aparte de tus méritos a tope como guitarrista excelso por todo el mundo. Hasta la vista.
1: Muchas gracias a ti, Ángel, y la verdad es que un placer, como siempre, venir a tu programa.
0: Igualmente.
1: Sí, señor.

Y antes de entrar de lleno en las noticias, hablamos de este premio de honor de la Academia de la Música de España que ha sido concedido a Joan Manuel Serrat. Ha sido galardonado por primera vez con este premio, un galardón creado para reconocer a las figuras fundamentales de la creación musical de nuestro país, cuya trayectoria y legado son de una valía incalculable. Una trayectoria que abarca más de 5 décadas, Joan Manuel Serrat ejemplifica a la perfección el espíritu de este premio, ocupando un lugar esencial en la historia cultural española que abarca la canción de autor, la poesía y el compromiso social, además de ser un artista que se ha convertido en un puente entre generaciones, dice la nota de prensa. Y aún podríamos decir muchos más. Serrat recogerá el premio de honor en la gala que se celebrará el 26 de mayo en Madrid.

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1: Y entramos de lleno en las noticias de la semana, en música de contrabando. Y la primera vez que se anuncia para 2027 la inauguración de un museo de los Beatles en el número 3 de Savile Row de Londres, el edificio donde dieron su último concierto. El 3 de Savile Row era la sede de Apple Corps, la discográfica de los Beatles y el estudio donde grabaron el álbum Let It Be, y en enero de 1969 dieron ahí su último concierto en la azotea del edificio. El museo del 3 de Savile Row mostrará material inédito de los archivos de Apple Corps, así como exposiciones rotatorias, una tienda y la recreación del estudio de grabación. Ha sido una experiencia increíble volver recientemente al número 3 de Savile Row y echar un vistazo. Hay tantos recuerdos especiales entre sus paredes, por no hablar de la azotea. El equipo ha elaborado unos planes realmente impresionantes y estoy deseando que la gente lo vea cuando esté terminado, ha declarado Paul McCartney. Y Cherry republicará el 3 de julio The Early Years Volumen 2, cuatro CDs que recopilan las grabaciones de Status Quo de 1970 al 72. Se incluyen los álbumes McKelly Greasy Spoon de 1970, una mezcla monofónica del mismo publicada en Argentina, como Everything y Dog Got Two Head de 1971, así como singles, descartes y tomas alternativas. Y Deep Purple presentan el vídeo de Arrogant Boy, single de adelanto de su nuevo disco Splat, que producido por Bob Ezrin será publicado el 3 de julio. Esta es la historia de Billy, que no sabía leer ni escribir, está descontento con las cosas, así que alza la voz y encuentra la manera de gritar de una forma u otra a la élite. Y no se me ocurre nada más divertido que gritar a la élite, será un ejercicio muy ameno para mí cada mañana después del café, explica Ian Gillan. Se anuncia Watching the Tide, disco póstumo de Steve Cropper que probó Parton Label Group, publicará el 28 de agosto. Cropper, fallecido en diciembre de 2025, llegó a completar la grabación de 10 de las 11 canciones del álbum con el compositor y productor John Tiven. Grabado en el histórico estudio C de RCA en Nashville, Watching the Tide cuenta con las colaboraciones de los guitarristas Eric Clapton, Brian May de Queen, Billy Gibbons de ZZ Top y Ronnie Wood de los Rolling Stones, además de la vocalista Anna Gross. Y Billy Corgan trae a Madrid a Night of Melancholy and Infinite Sadness de Massive Bunky, con parada el próximo viernes 11 de septiembre en el Palacio Vista Alegre de Madrid. El fundador, vocalista y líder de la banda norteamericana le interpreta su disco Melancholy and Infinite Sadness, coincidiendo con el 30 aniversario de su publicación. La propuesta, que ha creado con la colaboración de Jay Lowe, fusiona rock, ópera, orquesta y coro en una experiencia audiovisual concretamente renovada. Como cuenta, el éxito de traducir Melancholy al formato operístico y clásico ha sido una de las experiencias más satisfactorias de mi vida. Cada una de las 7 noches con entradas agotadas en Chicago terminaba envuelta en una atronadora ovación en pie. Llevado a este espectáculo de gira y además Europa demuestra que este sueño mágico no tiene por qué terminar. Las entradas están disponibles desde esta mañana y se podrán conseguir a través de mitaquilla.com, palaciovistalegre.com o en unos grandes almacenes, además de estradas.com. Y Mike D, miembro de Beastie Boys, no solamente ha lanzado Switch Up, su primera canción como artista en solitario, sino que acaba de anunciar una fecha en Barcelona para dentro de un mes, organizada por Primera Sound. El sencillo es la primera música nueva de cualquier integrante de Beastie Boys desde la publicación de Hot Sauce Committee Part 2 en 2011. Y la canción, Switch Up, nació como una prueba creativa en el estudio que Mike D tiene en casa mientras trabajaba junto a sus hijos David.

Tracy y Skyler Diamond, integrantes del dúo indie dance Very Nice Person. Desde el fallecimiento de Adam Yauch en 2012, Mike Dean ha vuelto a presentarse junto a Beastie Boy, y aún así la influencia de la banda se ha mantenido vigente gracias a reediciones en vinilo, un recopilatorio de éxitos, un documental realizado por Spike Jonze y hasta una placa conmemorativa en New York City. Situada en la intersección de Ludlow y Rivington, el lugar donde se tomó la fotografía de la portada de Paul's Boutique. Pero además, la gran noticia es que Mike D estará actuando el 16 de junio en la 2 de Apolo en Barcelona, en un concierto exclusivo de aforo reducido. Será una actuación en la que combinará material de Beastie Boys con su material en solitario. Y Red Hot Chili Peppers han vendido su catálogo de música grabada a Warner Music por más de 300 millones de dólares, según informa Billboard. El acuerdo abarca todo el material grabado de la banda, incluidos sus 13 discos de estudio, que se estima que generan unos 26 millones de dólares al año. Aunque en el último año el grupo había controlado su catálogo de forma independiente y, según se ha informado, buscaba venderlo por unos 350 millones de dólares, Warner Music Group era el comprador natural, ya que fue el sello que publicó originalmente álbumes como Blood Sugar and Magic y Californication. Y la conocida afición de Morrissey por Ramones viene de largo. En 2014 fue el encargado de elaborar un recopilatorio del cuarteto de Queens y ha versionado algunas de sus canciones. Hace unos días se cumplían 50 años del debut de los míticos pioneros del punk y el cantante de Manchester le rindió tributo a través de su página web. Y por cierto, el sábado 25 de julio estará en Barcelona, en el Poble Español, dentro del Bar Festival, y el miércoles 29 de julio estará en Madrid, en Movistar Arena. Espero que pueda cumplir sus compromisos. Mientras, el concierto de Kanye West, actualmente conocido como Ye, podría cancelarse. La actuación que tenía previsto en Madrid, programada en el Estadio Metropolitano el 30 de julio, y seguir así la oleada de cancelaciones forzadas en varios países de Europa. Recordemos que en Reino Unido las autoridades denegaron al artista llamado a la Ye el permiso de entrada al país alegando razones de bien común, lo que provocó la cancelación de su actuación en el Wilder Festival de Londres y contó con el respaldo del primer ministro Keith Starmer. En Polonia también se suspendió su concierto previsto en Chorzów por decisión conjunta del Ministerio de Cultura, y aquí en España el Ministro de Cultura, Ernest Urtasun, ha comentado desde Bruselas que el gobierno está analizando la situación respecto a la actuación del rapero programada para el 30 de julio en Madrid. Ian Curtis Inside es la nueva exposición que ofrece una mirada íntima a la vida creativa del líder de Joy Division. Eso sí, se celebra en Nueva York. El archivo del vocalista de Joy Division viajará por primera vez a Nueva York, ciudad que acogerá la exposición, abierta al público de forma gratuita del 25 de junio al 22 de julio en la Bowles Clark Gallery de la ciudad estadounidense. Cabe destacar que la noticia llega tras el anuncio de que Joy Division y New Order serán incluidos en el Salón de la Fama del Rock and Roll este otoño, después de años en la lista de candidatos. Y Netflix ha anunciado el inicio del rodaje de la adaptación del acercamiento de la mujer cactus y el hombre globo, la primera novela de Ryder. Junto a esta noticia, el artista acaba de anunciar su cuarta novela, El ciego que describía el mundo, y que se publicará el próximo 4 de junio a través de Suma Letras. Y en 2029, el sello Subterfuge cumplirá 40 años de andadura desde sus inicios como fanzine, pero los festejos de celebración se inician ya con un plan de reediciones y con algunos proyectos más que presenta Carlos Galán, el fundador y director de Subterfuge. En 1989, en junio, apareció el número cero del fanzine Subterfuge, unas cuantas páginas fotocopiadas, maquetas hechas con tijeras y pegamento y medio, más entusiasmo que método, más intuición que plan. Nadie imaginaba entonces que aquel gesto casi adolescente, ingenuo, urgente, apasionado, iba a convertirse en el comienzo de algo que, contra toda lógica y contra el paso del tiempo, sigue respirando hoy. Aquel fanzine nació con hambre, dice Carlos Galán de Subterfuge, hambre de música, de cómic, de cine, de cultura, de vida, de no art. Porque aquello empezó como un fanzine fotocopiado en 1989, no solo sigue vivo, sigue creciendo, sigue provocando, sigue soñando, y tuvo uno de sus puntos de estallido, además de el éxito de Dover, esta canción, Chup Chup, de Australian Blonde.

Y nosotros vamos a continuar con Aiko, el grupo que comparten otro tema de su próximo disco, El agua es para. Otro tema nuevo del que será su nuevo álbum y que sigue el presentado hace un par de meses, Modo Sigilo.

Igor Grubom, la banda de Teresa Iniesta y Lara Miera y Bárbara López, que vuelven fieles a su estilo directo y sin rodeos, con un tema que mantiene esa combinación de inmediatez, melodías pegadizas y letras que, bajo una apariencia ligera, esconden bastante más carga de lo que parecen. El Agua de Espar ha sido producida por Santi García y nos cuenta una de esas agrias historias de decepción y desamor de lo más cáustica. Izab Amba ficha por Matador y anuncia este I Fool, su nuevo disco, lo celebra mostrando su lado más eléctrico con el tema que lo titula

Y mientras Rostam celebra que este viernes publica American Stories, su nuevo disco entre el pop estático y el contemplativo de Hardy, en el que colabora Clairo, el tercer álbum en solitario de Van McGleek, el mejor hasta la fecha, con preciosas canciones pop con un toque delicado que se sitúan a medio camino entre Astral Weeks y Andy South.

El tema de Rostam es una exploración sonora de la composición musical, y Rostam creó la parte instrumental de la canción en 2012 utilizando una muestra de la banda sonora de Georges Delerue para la película Noche Americana de François Truffaut, y también se amplió la batería de una canción de François Sardin, aunque la muestra de François Sardin no se incluyó en la versión final. Una canción sobre mirar hacia adelante y hacia atrás, en definitiva, espero que les deje con una sensación de esperanza para el futuro, dice el propio Rostam, que toca el piano incluso, y una canción que, en la que está muy contenta de que Claire haya podido participar como invitada y cantar su parte de la canción. Siempre le ha encantado la forma en que su voz transmite optimismo. Y The Molotov regresan a España en 2026 en pleno ascenso internacional, tras irrumpir en el top 3 británico con Wasted on Youth. La banda regresa a nuestro país después de la gran respuesta generada en su primera gira nacional.

De Molotov, que vienen a nuestro país y van a participar en un montón de festivales, aunque no lo vamos a tener por aquí. Creo que van a estar en los festivales. Estate atento al cartel que está ultimándose. Y The Last Dinner Party comparten su nuevo sencillo Bing Dog, más el poema Come All You Beats. Serán las teloneras de Olivia Rodrigo en su gira y estarán durante 8 fechas en Los Ángeles y Nueva York. Un tema que... una pieza hablada en forma de poema, Come All You Beats, que la banda utiliza siempre como intro del tema directo, y la banda británica pues estaba en la carretera prácticamente de la edición el año pasado de su segundo álbum, From the Pirate, pero Bill

se ha convertido en parte importante de su repertorio en directo, antes incluso de la edición de su álbum de debut, Prelude to Ecstasy. Los fans han recordado que llevan esperando la edición de la canción, un tema favorito del repertorio en vivo de Last Dinner Party.

Y en medio de la enorme gira de presentación de su disco 201, Repion hacen una breve pausa en el camino para reivindicar una de sus virtudes, los acústicos, con una sesión en un formato nuevo para ella, que incluyen arreglos de cuerdas. Acompañadas por cello y violín, sus nuevas canciones adquieren una nueva dimensión sin perder la fuerza ni la emoción de sus versiones originales. Columna, directo en casa a grito, es una de las tres canciones de las que formará este EP junto a Me sabe a poco y Cerrar los ojos, y estará disponible al completo en streaming y en vídeo el 5 de junio.

Y ahora que está próximo Eurovisión, esta nueva edición que en España no se podrá ver a través de la televisión oficial porque hemos salido fuera de los grupos, nos hemos apartado de esta edición, pues Lykke Lee en su The After Party interpretan esta canción de ABBA, Happy Now, una armonía delicadamente melancólica que evoca a Dancing Queen con el sonido de alguien que promete amor y felicidad solo para devolverte de golpe a la realidad. Es una forma de rebelión contra el sistema, en particular una rebelión femenina que emerge cuando la alegría se desvanece.

Y en música de contrabando seguimos ahora con el super combo angelino de Soul de Sincere. Anuncian Love Stories, un nuevo disco con la soplada y armonizada dulzura de este DJ Now, con ese alegre ritmo de guitarras que abre el disco antes de que DJ Now se adentre en su ritmo suave y soleado, impulsado por un órgano juguetón cálido y un tanto travieso.

Y una sesión de grabación informal se transformó rápidamente de una colaboración, una sola canción en un álbum completo que sitúa entre lo ambiental y lo rítmico, lo íntimo y lo expansivo. Helado Negro y Rena Tropical unen talentos y anuncian Helado Tropical, su disco colaborativo de debut, con la sugerente sensualidad de esta canción titulada Tocando.

Ypon presenta nuevo sencillo, Through the Heather, antes del lanzamiento de su álbum Terrestrial, que saldrá el 19 de junio a través de su nuevo sello Mango Vision, distribuido por Secreti Distribución. Su gira por Estados Unidos tendrá lugar entre julio y septiembre. Y esta canción, pues, no escatiman en ritmo, riff o melodía para introducirse en tu sistema nervioso con Through the Heather, nuevo adelanto de Terrestrial, el nuevo disco de Pond.